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1: La domina Pérez Corsi, tres cuartos de campo de San Lorenzo por adentro, la entregó por afuera para Zavala, Zavala para Pérez Corsi, escapa Pérez Corsi, va de once Pérez Corsi, se da vuelta Pérez Corsi, se le va la pelota por un costado, se la tocaron afuera, lateral para el rojo, se lo hicieron de inmediato para Zavala, el rosarino la pone más atrás, la maneja Independiente en la mitad del terreno con el Tata Martínez, devuelve para Zavala, Zavala abriéndola, aparece el Tata Martínez, la adelanta el Tata Martínez, David Martínez, avanza Martínez, Martínez presionado por el futbolista Salas, la entrega por abajo para Fedorco, Fedorco de punta para Godoy, la cambia Montiel, largo envío de Montiel, la aguanta Palay, la va a tocar Palay, arremete por adentro, no podía pegarle nunca el número 24, después hay falta y amarilla para Gómez Corujo, para Guzmán Corujo.
2: Qué falta de Corujo,
1: Y mirá qué tiro libre le dejó Independiente.
2: Qué falta de tiempo y distancia para regalarle a Independiente este tiro libre, cuando al rojo no se le ocurre ya nada.
1: Qué lindo tiro libre para el rojo después de Navarro. Si sos del rojo, levanta el volumen de la radio.
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1: ¿Lo amonestó a Guzmán Corujo?
3: Sí, señor, es el único que tiene en cancha, el otro Perruzzi ya no está.
2: Hace rato que no viene un jugador de primera división, un central, salir tan a destiempo y cometer la falta de Corujo.
1: En contra de Pérez Corsi, y acá tiene la victoria en su botín izquierdo. Montiel le va a pegar el número 7, Santiago Montiel. La pelota en línea recta, si la referencia es el arco que da a Alcina. Desde 25 metros, le va a pegar Montiel, la barrera está en la media luna. En el botín zurdo está el segundo de Independiente, en el botín zurdo de Montiel le pegó por arriba. Pero muy por arriba, 3 metros por encima del travesaño.
2: Que no se diga, está liquidado Montiel igual, Todo su gasto lo hizo en el primer tiempo.
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2: Donde fue insólito que no marcara, como fue insólito que Independiente se vaya apenas 1-0. Ahí regaló, ahí dejó pasar el tren el rojo.
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1: Lateral para San Lorenzo en la mitad, pone la pelota en movimiento Ezequiel Herrera. Herrera para Salas, gana Zavala con la cabeza, la baja Pérez Corsi, recupera Ousmane y la pone para Farías. Frenó de golpe Farías, atrás para Ratalino. Ratalino abrió para Herrera. Herrera la entrega sobre el costado derecho, intenta y no podía llevarse la tripiquio. Revienta Herrera, hay un rebote, aparece Ratalino, se la saca de encima Ratalino, la corre Salas, no llega. Lateral para el rojo.
3: Leo,
1: sí.
3: Se viene el chileno, se viene el debut de Iván Morales en Independiente.
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1: Afuera Pérez Corsi.
3: Afuera el 16 Pérez Corsi, a la cancha el 9. Iván Morales, debut con la camiseta de Independiente.
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1: Se nos va el partido, 43 minutos, ya se viene Huracán Racing con Fabio Novello y Daniel Barreto. La maneja en la mitad del terreno, Independiente, el toque de Misán para Godoy. Godoy acompañado por Misán, tres cuartos de campo de San Lorenzo. Va para Misán, viene para Godoy, lo encara de Riti, de primera para Montiel. Le va a pegar Montiel, la quiso filtrar, rebota en Amor y se la lleva Farías. Y va Farías, y encara Farías, y zafa de Misán, y sigue Farías en terreno propio. Se recuesta sobre la derecha, anticipa después Palá y falta. En contra de Farías, cobró la anterior el árbitro.
2: Lo viene agarrando. El arte de cuidar la pelota, el Beto Márcico, el Beto Acosta, el arte de cuidar la pelota por Facundo Farías. Viste que hay cosas del fútbol que son eternas. Impresionante lo que jugó este chico Farías hoy. Es increíble que Estudiantes lo haya dejado ir, ¿eh? Lo que pasa es que Estudiantes tiene una multitud de buenos. Y Farías es el bueno de San Lorenzo hoy.
1: Levanta Arboleda para Salas, Salas, Salas, entra al área, Salas, pelea Salas. Comete falta en contra de Arrasago. Tiro libre para Independiente.
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1: La toma en la retaguardia de Independiente Fedorco. La toca para David Martínez, más conocido como el Tata. El Tata Martínez la tira adelante para Misán. El Tigre Misán combina con Zavala. Trepa Zavala, avanza Zavala. Zavala mete un largo centro al área. Entra a Morales, saca con golpe de cabeza Corujo. El remate débil después. Muy débil el remate de Tempone. Atrapa sin problemas de Becky.
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1: repone el arquero de Becky, largo envío para Salas, arriba Salas para Ousmendi, con la cabeza casi que rechazó a Ousmendi, y la toma Palais, gira Palais, falta, falta de Tripiquio, tiro libre para el Rojo.
2: El Rojo con cuatro delanteros, con doble nueve, con Morales y Tempone, con Montiel que está liquidado, que está fundido, con Palais que tiene más resto. San Lorenzo es Deportivo Farías.
1: Ya se viene Huracán Racing con Novelo y con Barreto, 1-1 Independiente y San Lorenzo en el debut de Rubén Darío Insúa en este nuevo ciclo como técnico de San Lorenzo de Almagro. Y se viene Arrayago, la toca rasante para el Tata Martínez, 3 minutos más nada más, qué poquito, el cambio de frente de Misana, arriba de Ritis, al córner no, al lateral, sí, hay lateral para Independiente en ataque, va desesperado para apurarlo Godoy, toma distancia como para mandar la pelota con sus manos al área, arco de la casa de Alcina, 45 de 48, cheque poquito que adicionaron, tan lindo que estaba el partido, el lateral de Godoy al área, la saca Arboleda con golpe de cabeza y salta después Misán, revienta Rata Rata, la saca adelante Ratalino y la corre Sala, cierra bien Fedorco, traba Fedorco, casi la pierde con Ousmendi, la toma, se da vuelta y entrega el Tata Martínez, abrió a la izquierda para Palais, Palais va contra Herrera, le quita Herrera, firme Herrera, hay lateral para Independiente.
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1: Maniobra el Tigre Millán, encara Millán, la aguanta Millán, la tocó atrás para el futbolista Martínez, el Tata Martínez. Martínez combina con Fedorco, se adelanta 46 de 48, cruza la mitad del terreno, abriéndola para Godoy, retrocede Godoy, retrasa el juego, entregándola para Arrayago. Juan Miguel Arrayago desembarca en terreno de San Lorenzo, la entrega por abajo a la izquierda para Zavala, de 11 lo tiene a Palais, por adentro Tempone, la pelota viene primero para Millán. Millán, 3/4 de campo rival, la tiró a la puerta del área para Godoy, la deja correr, entra Montiel, debe. Debe aquí abajo. El arquero del Ciclón se quedó con la pelota.
2: Falló uno de los centrales de San Lorenzo. Quiere un poquito más el Rojo, pero no tiene energías. Hoy Independiente, si tengo que titularlo, fue un muy buen equipo de 45 minutos.
1: Gana con la cabeza Godoy. Recupera con el pecho de Ritis. Frena de golpe, lo deja en el camino a Morales. Levantó sutilmente, la pone en el pecho de Farías. Farías toca para Herrera. Y la puede tocar otra vez para Farías. Devolvió para Farías. 3/4 de campo de Independiente. Levantó para Ousmendi. Corre como 7. La tiene Ousmendi. Ousmendi la dejó cortita. Devuelve bien plantado Zavala. La corre Palais. La peina Palais. Se recupera Ousmendi de media vuelta. Generoso. Se va a ir la pelota por última raza. Cubre Zavala. Hay salida para Independiente. Casi la roba, mirá, la robaba Herrera, pero se había ido la
2: se
1: pelota.
2: Se le fue,
1: ¿no?
2: se le fue.
1: Se había ido. Mira, sigue Herrera. Mete el gol.
2: Va, Petronilo. Claro. Y se lo molesta.
1: Y amarilla para Herrera. Siguió gambeteando el loquito. No.
2: Qué personaje, ¿eh?
1: Se nos va el partido. 47 y medio de 48. La última será para Independiente. Se la lleva Millán. Le marca el pase por afuera. Montiel. Millán para Montiel. Montiel como puntero. Se prepara. Levanta el centro del zurdo. Segundo palo. Entra Palais. Arriba. Gana con golpe de cabeza Tripiquio. Revienta Tripiquio. Ojos inyectados en sangre. Rostro pétreo. Se va a terminar el partido. Van a empatar en Avellaneda. Independiente y San Lorenzo. 47-50 de 48. La tiene el Tata Martínez. Abrió para Zavala. Mete el centro al área. Zavala. No podía Morales tampoco. Tempone. Revienta. La saca Ratalino. Devuelve a Arrayago. La domina Morales. La aguanta Morales. La juega Morales para Zavala. Zavala. 3/4 de campo. Rival escapa por afuera. Va Zavala. Zavala se prepara. Zavala la filtró. La corre en ataque desesperadamente Millán. Millán de primera para Montiel. Por afuera la puede tocar para Millán. La tiene Montiel. Apunta para pegarle al arco. Enganchó. La tira a la media luna. Remate del Tata Martínez. A la tribuna. Se ve que tiene un pariente en la tribuna norte, el Tata Martínez. Se va a terminar el partido. Van a empatar en Avellaneda. Independiente y San Lorenzo lo dio por terminado Facundo Tello. Lo de Independiente en el primer tiempo fue como un amor de verano. Eso duró. Lo que dura un amor de verano. Y se va con disconformidad el público de Independiente. Huye del estadio cuando aplaudió tras el final de la primera etapa por el buen rendimiento del equipo de Jadson Viera. 1-1, al final lo ganaba el Rojo con gol en el comienzo del partido de Juan Miguel Arrayago. Lo empató San Lorenzo con un golazo de la joya Facundo Farías. Fue 1-1, se terminó el partido en Avellaneda.
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2: Buenos 45 minutos iniciales del Rojo. Dijimos que la diferencia era escasa para tanta superioridad. Allí vimos a un Montiel desequilibrante, a un Independiente que ganaba el medio, que tenía un fresco Mesa, que tenía soltura en Marcone. San Lorenzo no nivelaba el medio, pero Insúa, zorro viejo, corrigió los errores de Armado. Y no es que rompió la línea de cinco como presagiábamos, sino que puso mejores actores en determinados lugares de la cancha. Porque a Tripiquio sobre el costado derecho lo estaba perjudicando, lo tiró adentro para componer el doble pivot con Insaurralde, que para mí fue uno de los mejores junto a Farías en San Lorenzo. Y por la izquierda lo puso a Derritis, que tiene más marca que el chico Rodríguez Pagano, que se comió un baile inolvidable hoy con Montiel. Ya Montiel se fundió en la segunda parte, ya Independiente no salió con el ímpetu y el fervor que tuvo en la etapa inicial, y San Lorenzo se plantó mejor. Y desde un arrebato de Arboleda le quedó para una bomba magnífica a Farías, Facundo Farías, qué contratación de San Lorenzo. Vieron que a veces rascando la olla se hace un buen guiso. San Lorenzo se lleva un empate para empezar a perfilarse en el estilo Insúa. Independiente, de acuerdo a lo del primer tiempo, perdió claramente dos puntos.
1: Te lo dijo el tipo de la radio que te ayuda a entender el juego, Hugo Balazone. Último paso por el sector de Independiente. Ya nos vamos para Parque de los Patricios, Matías Pablo Martínez Guerrero.
3: Bueno, empate con sabor a poco, Leo, porque hace tres partidos que Independiente no logra ganar en este estadio. Lo que se viene es Unión el próximo sábado 16:45.
1: Lo escuchamos a Facundo Farías. ¿Lo tenemos? ¿A la joya?
5: Sí, sí, la verdad que hay una confusión con el árbitro, no jugaron rápido, pero bueno, nos costó muchísimo el primer tiempo, en el segundo se acomodaron un poco ahí, los chicos que entraron lo hicieron bien también, así que bueno, creo que lo empatamos merecido y también quizás pudimos sacar un poquito más, pero bueno, quedan muchas cosas por mejorar, es la primera final que jugamos, así que nos quedan 7-8 partidos para poder clasificarnos a los playoffs.
6: Bueno, ¿cómo estás vos, que llegaste hace poco, que te fuiste metiendo en el equipo, cómo te estás sintiendo?
5: Muy bien, la verdad que de a poquito agarrando confianza. La verdad que bueno, el equipo, el cuerpo técnico me recibió, el club me recibió muy bien, así que aprovechando eso, sintiéndome acompañado y aportando de donde me toca para el equipo.
6: Bueno, la última, viene Boca el domingo, sabés que para la gente de San Lorenzo es un partido pesado, ¿no?
5: Sí, la verdad que sí. Es un partido único, un partido lindo para jugar, así que bueno, lo prepararemos en la semana de la mejor manera para que el resultado sea a nuestro favor. Así que vamos a estar preparándonos para ese partido.
1: Gracias, Facundo. Ahí estaba Facundo Farías, paso por el sector de San Lorenzo, último paso, Fabio Vallejo.
7: Bien, Leo, bueno, pasó la una de las ocho finales que había dicho la próxima, como decía Farías. Domingo 14:45 frente a Boca en el estadio de San Lorenzo.
1: Nos vamos, ustedes se quedan. Estuvo Igor Polakov en la puesta en el aire en el estadio Independiente. 1-1 empataron el rojo, gol de Arrazago y San Lorenzo, tanto de Farías. Nosotros nos vamos, el corazón lo dejamos acá. Ustedes se quedan con Huracán, Racing, Fabio Novello, Daniel Barreto y todo el equipo líder de Radio La Red. Chau.

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0: Y qué placer ver tu TV Fútbol. Aquí estamos en el Tomás Adolfo Ducó, en el Palacio Ducó, en la cancha de Huracán, para cerrar este domingo de fútbol con dos equipos que necesitan los puntos como el agua que estamos viendo regar el campo de juego. Hay que destacar un excelente campo de juego, una iluminación que creo que es la primera vez en la historia, por lo menos, que vengo a la cancha de Huracán y realmente uno puede decir, ahora sí se ve, ahora sí hay luz en todo el campo de juego. La misma luz que va a necesitar el equipo de Diego Martínez y ni que hablar el de Juan Pablo Voivoda. Para Racing hoy no es un partido más. Para Voivoda no sé si hay mañana. Están haciendo todo lo posible para llegar al partido con Boca por la Copa Argentina, pero si no sostienen alguno de los resultados, me parece que se le va a hacer cuesta arriba y el propio Milito sabe, o que el propio entrenador, la dirigencia, tendrá que tomar una decisión. El equipo de Diego Martínez, electrocardiograma, cuando parece que va a despegar cae, cuando parece que está golpeado levanta. Bueno, cosas que van pasando a lo largo de este torneo clausura y que tienen a Huracán y Racing, dos de los protagonistas de hace algunos torneos, sobre todo en el último, y que en este casi que lo ven de reojo. Racing último, hasta aquí el peor de los 30 en el clausura, deberá mejorar mucho. Venimos del empate en el clásico entre Independiente San Lorenzo, en lo que fue empate de Argentinos y Gimnasia. Pobre Pata Pereira, el equipo atrás lo metió con un hombre de más y lo está lamentando. Y aquí cerraremos este domingo con Fabio Daniel Barreto, comentarista. ¿Cómo le va? Bienvenido.
1: Hola, Pipi, audiencia de Radio La Red. Bueno, el Palacio está hermoso, ¿eh? Invita al Palacio de Ducó a ver fútbol. Ojalá que las propuestas de Martínez y de Voivoda paguen lo que da el estadio, la iluminación, el campo de juego. Para mí es un partido bisagra. No creo que aguante, esto es una percepción personal, y de olfatear la semana con el Tano del Burgo y con Diego Lausán, de que una derrota no sé si bancan ni Martínez ni Voivoda. Más allá de esto que decía Pipi, esperar Copa Argentina frente a Boca para el equipo que dirige Voivoda, me da la sensación que la carga es fuerte, que el lastre es grande, que Milito empieza a ser puteado en todos los idiomas y que Costas cada vez se hace más grande con esta realidad de Racing actual en cuanto a lo futbolístico. Tiene que recuperar a Maravilla, tiene que hacer un nuevo equipo, intenta nuevamente la mitad de la cancha con Ortigosa y con Leo Pérez como eje. Vamos a ver cómo lo para tácticamente Voivoda. Y el Globo, que después de San Lorenzo no ganó nunca más, convierte poco, pero va a jugar Caicedo. Y es la única carta de gol que presenta el equipo de Parque de los Patricios en lo que va del campeonato. Esperamos un buen cierre de domingo en un fin de semana gélido.
0: 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Se presenta Gonzalo del Burgo. ¿Cómo te va, Tano? Bienvenido.
2: ¿Cómo te va, Pipi? Un saludo para Dani también. No fue buena la presentación de Huracán en Córdoba, se terminó trayendo un punto, pero se salvó en la última jugada porque Pacerini no pudo meter el penal. La realidad marca que no fue bueno el funcionamiento, por eso va a meter dos cambios, Diego Martínez, esta noche para jugar frente a Racing. El Payo Pereira va a volver por Hugo Martín Nervo en la defensa y Juan Bizanz va a reemplazar al Colo Gil adelante. Anote, relator, anote, comentarista, los 11 del Globo serán con la 1 Galíndez, arquero y capitán, 2 Blondel, 6 Pereira, 35 Palazzo, 25 César Ibáñez en la mitad de la cancha, con la 15 Facundo Waller, con la 5 Fernández Cedrés, con la 24 Galinger, con la 17 Bizán, con la 7 Cortés y con la 9 Jordi Caicedo.
0: 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Se presenta Diego Gustavo Lausán. ¿Cómo te va, Diego? Bienvenido.
3: ¿Cómo te va, Pipi? Un abrazo grande para vos, también otro para Dani Barreto, con este Racing que hace 7 partidos que no gana por el torneo local. 2 empates, 5 derrotas. Tiene en el medio, es verdad, el partido de Copa Argentina que le ganó a Belgrano. Y creo que es la isla que hoy lo mantiene con vida a Juan Pablo Voivoda. Cambese va a ser el arquero, Canavo, Matías Pérez, Rojo y Nacho Rodríguez. Leo Pérez, Saracho, Ortegoza, Lodico, Lautaro Díaz y Maravilla Martínez, los 11, sale del equipo Miljevic, que salió a los 30 minutos del primer tiempo en el último partido frente a Atlético Tucumán. Y el otro que sale también es Tomás Conegni. Se meten Saracho y Lodico con respecto al último partido.
0: Tomó nota, pero tarde, me parece, Voivoda, porque esta mitad de la cancha es la que tuvo que poner el otro día contra Atlético Tucumán, Diego.
3: Está claro, después en el segundo tiempo el equipo funcionó un poquito mejor, incluso lo pudo ganar, y por eso hoy arranca de esta manera, poblando un poquito la mitad de la cancha.
0: Fer García, en los estudios de Radio La Red, con títulos, con cosas que haya que saber, con el automovilismo y con la Pinto, con todo lo que ha dejado también el Federal A. ¿Cómo le va? Bienvenido.
1: ¿Cómo te va, Pipi? Abrazo grande para vos, para Dani Barreto, a todos los compañeros, a los amigos que como siempre siguen en sintonía a esta hora, 21 a 22 minutos con Radio La Red, novena fecha del torneo clausura de Primera División, que hoy tuvo a primer turno el empate de Sarmiento con Belgrano de Córdoba, 1 a 1, ganó Rosario Central, gol de Ángel Di María de penal, visitante de Tigre, 1 a 0, Argentinos y Gimnasia empataron 1 a 1, idéntico marcador se acaba de registrar en Avellaneda, Independiente y San Lorenzo también terminaron 1 a 1, Riestra Lanús, Banfield Barraca Central, Instituto Estudiantes de Río Cuarto, los tres partidos que mañana van a cerrar esta fecha 9 del campeonato. En la zona B, Argentinos 18, Sarmiento Gimnasia 16, Central 15, Independiente Rivadavia 14, Belgrano River 13, Atlético Tucumán también con 13 puntos para cerrar los 8 primeros de la tabla. Luego Tigre 12, Barracas 11, Huracán 10, 7 puntos para Banfield, 6 Estudiantes de Río Cuarto, 5 puntos para Aldo Civi y para Racing.
0: Aparece Huracán, está en Racing también, los dos con... Uno con campeón, otro con buzo, ¿no? Debido al fresquete. Fue un día de sol, pero estuvo fresco sí. Durante todo el encuentro hoy.
1: Yo no puedo entender cómo Chiquito Profil está en remera, la verdad, ¿eh? Yo tengo calza térmica, remera térmica, medias térmicas y tengo frío.
0: ¿El pecho cómo lo tiene?
1: Bien, como siempre.
0: Caliente.
1: Siempre.
0: Bueno, fuego de artificio. Mirá cómo sobresalen los redoblantes de los hinchas de Huracán combinando la palabra Huracán, rojo y blanco. Juego de luces, hoy se puede hacer porque hay LED. En la época nuestra se apagaba la luz y había que esperar media hora para que caliente, ¿no?
1: Ahora todo rápido.
0: Ahora todo rápido, impresionante. Muchos jugadores en el campo de juego al estilo mundial. Ya está Huracán y ya está Racing con día de muchas polémicas, tanto en la primera división como en el ascenso, Fer.
1: Sí, exactamente, polémica por el penal concedido a Rosario Central. Merlos principal llamó desde el VAR. Gastón Monzón Brizuela y también polémicas en el fútbol de ascenso, penal a Deportivo Morón para el árbitro del encuentro en Córdoba, Maximiliano Manduca, que venía a dirigir el partido de Madrid la semana pasada.
0: Ah, es el combo,
1: la recorrida. Venía a dirigir el partido de Madrid y lo resaltábamos la semana pasada. Bueno, terminó ese penal en gol de Fagundes.
0: Bueno, no le dieron un penal a Patronato, no le dieron un penal a San Miguel.
1: Exactamente, y ganó Morón 2-1.
0: Y qué después... malo es Martínez Beligoy, ¿eh?
1: No,
0: hasta
1: muy
0: el
1: mal.
0: Último día que me toque hacer algo, lo voy a decir porque... Y hoy Bonfá, increíblemente, que no haya visto el planchazo de Prieto al lado. Y Martínez Beligoy, que ni siquiera había cobrado falta, entre otras, ¿no?, cuestiones que se ha comido. La verdad, es increíble que todavía siga dirigiendo en la Primera División. Yo... creo que dirige simplemente por ser el sobrino de... Si no, no hay manera. Sí, técnicamente...
1: Martínez Novelo no dirige.
0: Camine... No, si es Novelo debe ser buenísimo.
1: No, pero no dirige.
0: No se sostiene. De hecho, no le gusta que le digan Martínez Beligoy, para que no se resalte el segundo apellido. Y hay que nombrarlo porque es muy mal árbitro. Muy malo. Camina la cancha, está lejos, se come jugadas insólitas. Y aquí encima dirige otro amigo, ¿no? El querido Pablo Dóvalo, Tano.
3: Pablo Dóvalo será el árbitro que se retira a fin de año, el asistente 1 Maxi del Yeso, Agustín Méndez el asistente 2, el cuarto Nicolás Mastroeni y en el VAR Lucas Novelli y Manuel Sánchez.
0: Ahora solo faltan que digan que esto pasa en todo el mundo por el gol que dieron al City, ¿no? Ya faltan que se cubran con eso.
1: Estaba claramente inhabilitado para mí.
0: Claro, Haaland, pero como pasó allá, te va a decir, viste, pasa en todos lados.
1: Estaba inhabilitado, de hecho la Federación de Árbitros Inglesa ya emitió un comunicado admitiendo el error.
0: Exacto. Pero marcha preso, ¿no?
1: Claro, los tres puntos y bueno, para claro. El otro lado de Manchester. Y bueno, sí, eso no se puede cambiar.
4: Un abrazo muy lindo de rojo, de Matías Pérez y de Laucha Díaz con Martínez. Y Leo Pérez vino a saludar a la gente de Huracán acá al banco, de todos estos jugadores de Racing.
0: El único que no sé es dónde lo tuvo el otro Díaz. ¿Del ascenso?
4: Lo tuvo en el ascenso, en Estudiante de Casero.
0: Ah, mira vos, no sabía.
3: Y ahí va Miljevic a saludar al banco de Huracán.
0: Bueno, claro, después de su paso también con... con la camiseta del Globo. Vuelve Jordi, Tano, vuelve el número 9 que ya hizo un gol el otro día.
2: Sí, señor, le bajaron la sanción, tenía 3 partidos, le terminaron 2, volvió el otro día frente a Belgrano, hizo un gol y hoy vuelve el Lujo después de aquella victoria frente a San Lorenzo.
5: Igualmente te digo que hoy hasta Tello dirigió mal, A mí no me gustó lo de Tello. Independiente de San Lorenzo.
1: Muy mal, el segundo tiempo no lo pude ver, el primer tiempo dirigió muy mal Tello, muy mal.
0: Bueno, Ramírez también dirigió mal el otro día.
1: No, Ramírez dirige mal.
0: Sí, bueno. Algunos están enamorados porque tiene cara seria. Yo veo cara seria, un árbitro, me acuerdo de uno que era el peor de todos. Que decían que no, la justicia, el sheriff. Qué malo era, por favor. Bueno, pero ahora da cátedra, escribe los diarios, impresionante. Consigue trabajo. Me llama la atención que algunos colegas que siempre pensaron lo mismo le den laburo. Eso sí me llama la atención. Pero bueno, todo puede pasar. Bueno, vestido con una camiseta alternativa Racing con la titular Huracán. Va a mover la academia, va a comenzar el partido por Radio La Red.
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1: A ver, te pregunto, Tano, 4-2-3-1 me parece el Globo, con Caicedo como punta de área, y vamos a ver cómo se para Racing, pero Huracán 4-2-3-1 con Bizán en la zona de medio.
2: Sí, pero fíjate que Cortés va por derecha y Bizán por izquierda, esa es la novedad.
0: Bueno, está para mover el gato lódico junto a Maravilla Martínez, ya abierto por la izquierda Lautaro Díaz. Y Nacho Rodríguez un poco más suelto, Ulises Ortegoza para acompañar a Leonel Pérez en la mitad de la cancha de la academia. Todavía falta para la 21:30. A veces están apurados los árbitros, hacen todo rápido y se dan cuenta que todavía falta para el comienzo del partido. Aprovecho para ir repasando resultados de la Primera Nacional. Fer,
5: los Andes y San Miguel empataron 1-1. Estudiantes le ganó a Casuso 1-0. Almirante y Ferro 0-0. Patronato y Temperley 0-0. Mitre Chaco Forever 0-0. Ganó Morón 2-1 a Racing de Córdoba. Gimnasia de Jujuy le ganó a Rafaela 2-1, después seguimos.
0: Y aquí comenzó el partido y ya la tomaba Marcos Rojo, tiró un pelotazo de zurda y aparecían para cortar y mandarla por un costado. Y lateral desde el sector izquierdo que le corresponde a la academia para hacerlo Nacho Rodríguez. Atrás la pide el gato lódico, el exjugador de Lanús Aldo Civi, y que viene de Instituto. El saque de mano de Nacho Rodríguez, metían hacia el área para que intente pelearla. Ortegoza en la dividida y va Pérez, gana Lionel Pérez, la mete hacia la izquierda para Ortegoza, llega para cortar Blondel. Blondel la dejó para Jordi Caicedo, la buscaba Cortés, le vuelve a quedar Blondel. La tira larga para Cortés, va el colombiano, corre, llega Cambeses, el hombre de vestido de verde. Hay salida en los primeros 40 segundos que le corresponde a Racing.
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0: La lleva Noche Rodríguez con la gran locución de Cristian Baglietto, la producción del querido, nuestro amigo...
5: Juan Pablo Plano, señor.
0: Por favor, claro, se me
5: está Gabriel Oliden también,
0: La doble Nelson.
1: Está Oliden, están todos.
0: Están todos hoy. La pelota la tiene Marcos Rojo. Rojo con el pie derecho la cambió ahora para que salga como primer central Matías Pérez. Pérez la soltó para Leonel Pérez. La tiene el mediocampista de la academia. Juega nuevamente para Matías Pérez, el que era de inferiores de Lanús y que viene de Cerro Porteño. Saca con zurda y manda hacia un costado Palazzo. Vuelve a recuperar la pelota a la academia. Está por el sector derecho. La van a tirar contra la raza buscando a Zaracho. Vuelve a recuperar la pelota Huracán. Hacer una cabriola, la tiene bien Kalinger. Mete hacia atrás para Iván y esa salida que le corresponde al Globo.
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0: 2 minutos del primer tiempo, somos Radio La Red, el partido 0-0 aquí en Parque Patricio.
1: Rojo de estampilla con Jordi Caicedo, primer tiro libre a favor del ecuatoriano. Todavía no llega el Huracán, está parado en mitad de cancha el Globo. No tiene una pelota Racing, tampoco se estudian en el arranque del Duco.
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5: Uruguay.
0: Sí, señor.
5: Con un gol de Cristian Jaime, ya final. Ganó Peñarol 3-1 Albion.
0: Hoy jugó Olimpia en Paraguay, ¿no?
5: Ganó el equipo de Vitamina Sánchez. Sí, señor. El campeón del torneo de Apertura. superó a Luqueño 3-0.
0: La pelota la buscaba Lautaro Díaz, el balón se va por un costado, lateral para la Academia. Lo hicieron rápido, la entregaron hacia la mitad de la cancha para que aparezca Ulises Ortegoza, la soltó para Lódico, y volvieron para Ortegoza. Ortegoza pisa y toca hacia atrás. La cambiaron ahora para que la lleve Matías Pérez. Y está a la izquierda para Marco Rojo. Abierto Nacho Rodríguez por la izquierda, por el medio Lódico. La cambia Rojo, buen pelotazo. De izquierda a derecha buscando la trepada del hombre de la Academia que iba a querer a Zaracho. Pelea Cannavo, lucha Cannavo, pierde Cannavo. Terminaba dando una mano en defensa Kalinger. La saca contra un costado, el árbitro dice que es lateral, desde la derecha le corresponde a Racing.
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0: Bueno, primer error de Huracán, hicieron un lateral rápido, le dieron espacios a Lódico, que tiene una buena pegada, ¿no?
4: Y el gato es el dueño de la pelota parada, se viene de arriba Racing.
0: En el arco queda Colonia y tiro de esquina que le corresponde a la Academia. Le va a pegar Lódico el balón, el partido 0-0, viví por Red a Red. Ya empataron 1-1, Independiente y San Lorenzo. Centro que va de la derecha, altura, punto penal, se pasaba Matías Pérez, saca de cabeza Fabio Pereira, en la dividida llegaba para cortar nuevamente Zaracho, el rebote queda en la puerta del área, había falta. Había falta de Marco Rojo, que en realidad fue amortizado.
4: ¿Sabes que lo levanta por el aire?
0: Ahora Marco Rojo lo que quiso fue cortar para que no salga la contra.
4: A ver, no sé cómo la ve Fer, porque no tenemos televisor acá en la cabina. A mí me parece que no tiene intención, pero lo levanta por el aire.
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5: Sigue falta, llega tarde.
0: La pelota la recupera nuevamente en la mitad de la cancha. Huracán, la tiene Fernández Cedrés. La lleva Fernández Cedrés, termina cortando, atento de cabeza, Cannavo. Cannavo la soltó hacia la mitad de la cancha para Ortegoza. Este para Lódico, con acento en la primera O. El centro que va hacia el área, metieron para Maravilla Martínez. Saca de cabeza Fabio Pereira, intentaba peinarla Pizans. Tocó para Caicedo, el rebote le queda a Nacho Rodríguez. Vuelve a recuperar Oscar Cortés y va con la pelota Oscar. Va con el balón Cortés, la pierde Cortés. Recuperaba media Nacho Rodríguez, le queda Jordi Caicedo. Pasó entre medio dos como si fuese una topadora. Se viene Caicedo, Caicedo la abrió hacia la izquierda, metieron ahora para Kalinger, centro de Kalinger, mira vos, se fue cerrando contra el segundo palo, hay saque de arco que le corresponde a Racing.
4: Bien Kalinger, se confió el arquero de Racing Cambeses. Qué buen movimiento de la pantera ecuatoriana, abrió y buscó el centro, siempre nunca buscó a Caicedo Kalinger, siempre buscó el arco.
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0: La pelota la tiene Nacho Rodríguez, tocaron atrás para Marcos Rojo, sale como segundo marcador central, 5 minutos 40, estamos por Red de la Red, novena fecha del campeonato, estamos en la zona B, están empatando 0-0, Racing y Huracán. Este empate no le sirve a ninguno, ¿no, Fer?
5: No, de hecho están los dos fuera de zona de clasificación. Huracán está sumando 11, Racing 6.
0: La pelota está cerca de la media luna, saca hacia un costado, como podía Waller, el rebote va para Blondel, al piso iba Blondel, trababa con todo, con el jugador de Racing que iba allí, que era Lódico, el balón se va al lateral, el árbitro dice que el lateral desde la derecha le corresponde al globo.
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0: Lateral desde la izquierda para Racing, lo hace Nacho Rodríguez, metió para Maravilla, la peinó de cabeza, el rebote le queda a el jugador Pérez, intentaba Leonel Pérez, abrió hacia la derecha para que luche Ortegoza, no llegó, va a correr hacia la izquierda e intentar recuperar el balón Kalinger, patinó y se fue, ahí saque de mano de la derecha, le corresponde a Racing.
4: ¿El bolero también sabe de gramática?
0: No, de todo sabe.
4: ¿En serio? ¿Qué opina de gramática el bolero?
7: Es amigo, ese jugador es amigo de la familia.
5: Mirá.
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0: La tiene el gato Lódico, la dejó para Marco Rojo. Va por la izquierda, Lódico. 7 minutos, 0-0 está el partido. Cambian para Cambeses. Va con la pelota Cambeses. Ya fue final en victoria. Perdió Tigre, ganó Central, Fer.
5: Gol de Di María de penal, 1-0, expulsado Coronel en la visita.
0: El empate de Sarmiento y Belgrano.
5: Empataron 1-1, Junior Marabel para Sarmiento. Teo Cardoso le atajó un penal. Pacerini de penal en la última, el empate para Belgrano.
0: También empató Argentino con Gimnasia.
5: 1-1, gol de Gastón Verón para el Bicho. Agustín Auzmendi para Gimnasia, expulsado Prieto en el local.
0: La pelota la tiene Lodico. Abrió hacia la izquierda para Nacho Rodríguez. Va a desnivelar Rodríguez, lo presiona a Cortés. Sigue con la pelota Rodríguez, roba atento Blondel. El rebote queda en la puerta del área. Se pasaba Waller, le queda ahora a Ulises. Ortegoza la cambió a la derecha para Cannavo. La tiene el ex jugador de Defensa y Justicia. Sale a presionarlo contra la izquierda. Sigue con la pelota Cannavo. Cannavo hacia atrás para Matías Pérez. Devolvieron para Cannavo. Cannavo va contra la raya. Hay un desvío en Calíngera y saque de mano desde la derecha, le corresponde a Racing.
1: Intenta ser el dueño del partido. Racing lateraliza demasiado, no busca espacio, no rompe Cannavo, no rompe Nacho. Y un espectador por ahora maravilla.
0: Abrazo grande a nuestro amigo querido Pedrito Glick,
1: Saluda, Pedrito.
0: Que estuvo en la paternal el empate de Argentinos 1-1 con Gimnasia. La pelota la tiene Marcos Rojo. Rojo la abrió hacia la izquierda para Nacho Rodríguez. Nacho Rodríguez contra la raya. La soltaron ahora para que aparezca Lautaro Díaz. Corre Lautaro Díaz. Pereira no pudo. Se escapa bien Díaz. Va Díaz ahora contra la izquierda. Soltaron hacia atrás. Va a intentar mandar el centro Nacho Rodríguez. Va con la pelota Racing. Hiciste Nacho Rodríguez. Metió para Lautaro Díaz. Centro de Lautaro Díaz para Maravilla. Se pasó y la termina sacando Ibáñez con el pie derecho. Corta Cortés de cabeza. La mete para Bizán. Lo rinconaron a Bizán. Vuelve a sacarla Cortés. Lo busca Caicedo. Saca con zurda Rojo que está molestado. La busca Lautaro Díaz dentro del área. Se viene con la pelota Racing. Insiste Lautaro Díaz. Salió de la misma. Atrás la pide Ignacio Rodríguez. Tocaron para el hombre que viene de Banfield. Sigue con la pelota Nacho Rodríguez. Y arrancar de nuevo con Rojo. Casi 9 minutos el partido 0-0.
1: Mejor Racing. Sí, situaciones, pero mejor Racing. Blondel no marca bien. Le pega mejor al arco y pasa el ataque de lo que marca. Se viene por la izquierda Racing.
0: Se viene Nacho Rodríguez. Mete al medio. Iba Saracho. Sacan de cabeza. El rebote queda en la puerta del área. Intenta Maravilla Martínez. La sacaron del área. Aparece Matías Pérez. Corta con todo y lucha bien Calinger. Por el cuerpo Calinger. Aparece para robarla Matías Pérez. Soltó hacia la mitad de la cancha otra vez para que la tenga Racing con Ortegoza. Ortegoza para Lodico. Lodico hacia atrás para Marcos Rojo. Va con la pelota a la academia. Somos Radio La Red. Somos la radio líder del fútbol. 9 minutos y medio el partido 0-0 en Parque de los Patricios. La tiene Nacho Rodríguez. Manda al centro. Le pifia al payo Pereira. Saca con el pie derecho Fernández Cedred. La vuelve a tomar Lodico. Va a luchar Caicedo. La van a dejar correr por un costado. Llega Marcos Rojo. Mete un zurdazo largo. La va a controlar Galíndez. Va a haber salida que le corresponde al globo.
1: Muchísimos mediocampistas de Huracán. La verdad están parados en la cancha. No cortan, no juegan. Fernández Cedrés en la primera que tuvo se la pasó al hombre de azul. Como si tuviera un problema de daltonismo. Todo de Racing en mitad de cancha.
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0: Abrazo grande al querido Gustavito Palmer. Hoy Ferro no pudo en Casanova y empató. Y ahora reparte la punta, ¿no?
5: Claro, exactamente 55 puntos para Ferro y para Deportivo Morón. Fue expulsado Federico Tevez, 17 del primer tiempo. La visita al Mirante.
0: La pelota la tiene Ibáñez. Ibáñez cortito para Bizanz. Bizanz la pinchó mal. Roba Marcos Rojo. Toca para Matías Pérez. Le levanta el marcador central. Mete para Maravilla Martínez. Le bajaba de cabeza buscando a Saracho. Anticipa Fernández Cedrés. Lleva la pelota Fernández Cedrés. La perdió el ex jugador de Independiente Niul. La vuelve a tomar Lodico. Toca a la derecha para Saracho. Saracho atrás para Cannavo. Cannavo para Matías Pérez. 11 minutos. Sale Racing. La tiene Matías Pérez. Abrió a la izquierda para Marcos Rojo. Va a cruzar la mitad de la cancha Marcos Rojo. Hace la pausa. Toca atrás. Mete para Cambeses. Hay salida que le corresponde a la academia.
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0: 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Mañana se completa la fecha con 3 partidos, ¿no, Fer?
5: Deportivo Riestra frente a Lanús, Banfield, Barraca Central, ambos a las 19, 21 a 15, Instituto Estudiantes de Río Cuarto.
0: Se viene con la pelota Saracho. Saracho la dejó cortito otra vez para Maravilla, devolvieron para Saracho. Saracho hace un giro, mete atrás para Lodico. Lodico cortito ahora para que aparezca Leonel Pérez. Pérez para Saracho. Saracho la abría hacia la derecha para Maravilla, anticipó bien Ibáñez. Ibáñez la tocó hacia la izquierda para que intente llevarla nuevamente Calinger. Hay un rebote, se va por un costado. Habrá saque de mano, sector izquierdo. Le corresponde a Huracán. Acá tenemos 12, Barreto 0-0.
1: Tano, te pregunto, Martínez lo hace salir, quiere presionar salida porque todo el tiempo revolea para arriba dividir Rojo, buscando la subida de Cannavo, y Martínez todo el tiempo con la mano hacia adelante.
3: Sí, es la indicación clara para los mediocampistas de Huracán.
0: Se viene el Messi, Bizán, la levantó Bizán, le queda Jordi para el gol, le pegó de derecha, arriba el travesaño. Nunca le bajó cómoda a Jordi Caicedo. Ahí saque de arco para Racing.
1: Es sinónimo de peligro, Jordi. La tocó 2 veces, una sacó 2 tipos de encima. Ahora la agarra de aire, le pega por arriba. El tipo más peligroso que tiene Huracán. Lo demuestran los goles, pero también lo demuestran en el juego.
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0: En la mejor liga del mundo en el calcio, hoy hubo tres partidos, Fer.
5: Leche le ganó al Monza 3-2, gol de Ceballos de tiro libre para el visitante. Napoli le ganó al Bolonia 1-0.
0: Que se viene Bizamba, Huracán, tocaron a la izquierda para que intente otra vez el globo, el centro pasado, le queda el gol a Cortés, sale Cambeses y aparece Cambeses. ¿Ofsaid cobraron de Cortés?
1: Para mí no, habilitado todos, estamos de este lado, Para mí un horror, ¿levantó bandera o no? Me parece que no levantó, Diego, ¿no?
0: Sí, en línea levantó.
1: ¿Levantó? No, de ninguna manera Ofsaid, Y Cortés fue como con un miedo a buscar la pelota, iba en quinta y lo puso en tercera el auto.
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0: Pelota que está en la mitad de la cancha, la lleva Waller. Waller a la derecha para Cortés. La tiene Cortés, cortito para Fernando Cedrés. Va con el balón el número 5, la tiene el uruguayo. Abierto por la derecha, la pide Waller. Tocan hacia la izquierda para Palazzo. Traslada Palazzo, cruza la mitad, va el zurdo. Tocan cortito, mal. Buen anticipo del piso de Cannavo. El rebote le vuelve a caer a Palazzo. Palazzo la abrió para Ibáñez. Va a intentar mandarle el centro. Ibáñez pega en Saracho. Se mueve por un costado, Baglietto. Ahí saque de mano, tres cuartos, punta izquierda, le corresponde Huracán.
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0: En Alemania goleó el equipo de Bicho.
5: Sí, señor, en Alemania ganó Leipzig de Demichelis 5-0. El Hamburgo de Capaldo ganó el Bayern Múnich 2-1, visitante del Elfsberg.
0: La pelota está por la derecha, la solta. No, los nombres que aparecen en esta temporada de la Liga Alemana, sí, tremendo.
5: Sí. Elversberg.
0: Sí, la Bundesliga está tremenda. Pelotazo largo para que vaya Jordi Caicedo. Hay que ver si está habilitado, Se viene Caicedo y hay que ver si está habilitado. Encárase una bicicleta. Sigue Caicedo, gran jugada individual y sale Cambeses. Y sale Cambeses para tomar la pelota. Lo tuvo Huracán. La bandera no la levantaron, no, Mareto.
1: ¿Es del censo este o es Agustín Méndez? En esta para mí estaba claramente inhabilitado Jordi. Del Ceso es el 1. Claramente inhabilitado, me pareció cuando partió el pase,
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0: La pelota la tiene Ibáñez, tocan hacia el medio, pero mal, la devolvió Kalinger. Se la dieron para Matías Pérez. Y este atrás para Cambeses. Paso por el sector del Tano del Burgo. Tenemos 15 minutos del partido, 0-0, Tano.
2: Muchas indicaciones, Diego Martínez, sobre todo los
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0: ¿Y qué dice a todo esto Juan Pablo Volvoda en el banco de la Academia, Diego?
3: No mucho, recién alguna indicación a Maravilla Martínez. Está bastante conforme, Volvoda.
0: La pelota la tiene Nacho Rodríguez. Se viene por la izquierda Nacho, presiona Cortés. Sigue Rodríguez, se escapó. Encara contra el área, la pierde con Blondel, la revienta a cualquier parte Waller, la bajó Caicedo, se la dio a Bizanz y va a la contra de Huracán, se viene por la derecha Bizanz, sale a presionar los rojos que está molestado, se frena el Messi, va con la pelota Bizanz, Bizanz para Cortés, Cortés para Bizanz, por el medio aparece libre para pedirla a Waller, se desprende Blondel, hizo un segundo de más Bizanz,
1: el amago lo mareó también a Blondel, la recuperó,
0: igual la robó Blondel, va como puntero derecho y va Huracán, centro de Blondel, saca Leonel Pérez con el pie derecho, en la dividida Fernández Cedrés pegó en la nuca de Maravilla, insiste Huracán. La tiene otra vez el jugador Cedrés. No, no era Cedrés. Sí, era Waller, después Cedrés. Ahora sale Cambeses. La toma con la mano. Y en esta Cambeses lo tumbó a rojo. Se ríen los dos. Hay salida que le corresponde a la Academia.
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0: 17 minutos, la tiene Lodico, tocó para Leonel Pérez, la regaló en la dividida, iba Fernández Cedrés, la hizo rebotar en Nacho Rodríguez, lateral para el globo, lo hicieron rápido, para mí se avivó el jugador de Huracán, sabía que era para el otro lado y lo hizo rápido Fernández Cedrés, por eso lo discute Nacho.
1: Es un espanto en línea este, es eso,
0: La pelota la aguantó Lodico, la metió atrás para Nacho Rodríguez, se la regaló a Cortés, ojo rojo. Y Doba lo metió muñeca en esta, porque me pareció falta de Rojo y encima está molestado. Rojo le dice algo en línea, le discute Blondel, le discute Waller, Cortés ni mira, hay salida que le corresponde a la Academia.
1: Acá hay una realidad, le gana la posición Cortés, no tiene ninguna intención de tirarse. Para mí, no sé si es adrede o sin querer, pero lo toca Rojo.
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0: Sale Cambeses, toca para Matías Pérez, 18 minutos del primer tiempo. Están empatando en Parque de los Patricios, 0-0, Huracán y Racing. En una fecha que en el día de hoy solo hubo una victoria, el resto empate. Pelota larga para que corra Lautaro Díaz. Va por la derecha, la mete al medio. Qué buen quite abajo, quirúrgico del Payo Pereira. Igual insiste la Academia. Pelota que va hacia el segundo palo. Meten para Maravilla. Abajo con el pecho, le pega de volea. La encontró Galíndez. La encontró Galíndez en el gol de Maravilla.
1: La más clara del partido. La bajó de pecho bien Maravilla. La metió un estiletazo. Y fue al medio del arco, no la agarró del todo bien, la agarró mordida bien por Galíndez.
0: Buen quite ahora de Leonel Pérez, flojo partido de Bizanz. Tocan hacia el medio, la dejaron ahora para que intente llevarla nuevamente Saracho. El árbitro recibe y cobra la falta. Habrá tiro libre en la mitad que le corresponde a Racing.
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0: Tiro libre que le corresponde a Racing, 19 minutos, 0-0 está el encuentro. Algo que se esté jugando en alguna parte del mundo, Fer.
5: Y a esta hora tenemos fútbol en México, va a comenzar Santos Laguna frente a Juárez, y en los Estados Unidos, San Diego frente a Filadelfia. En Chile gana Audax Italiano, 1-0 Higgins.
0: A propósito del fútbol de los Estados Unidos, Argentinos acaba de adquirir el 100% del pase que era de San José por Hernán López Muñoz. Ya ahora es todo del bicho. Tiro libre que hace Lodico, pasado, sacó de cabeza hacia un costado Pereira. El rebote le quedó a Nacho Rodríguez, la volvió a levantar al segundo palo. Lo buscaban a Matías Pérez, sacan ahora buscando a Lautaro Díaz. Otra vez intenta Racing, la metieron hacia el medio. Le queda ahora para darle volea a Pérez, no pudo. El rebote le queda a Díaz, la vuelve a meter al medio. En línea levantó la bandera enseguida. Levantó la bandera, habrá salida que le corresponde a Huracán.
1: Le falta claridad a Racing, pero está mejor Racing. Le rodea la manzana a Huracán. No puede salir ni controlar el medio el equipo de Martínez. Le falta la puntada final a los de Boivoda.
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0: 20 minutos y medio del primer tiempo, 0-0, pelota larga para Caicedo. Salió Cambeses y termina tomando el balón por el Brasileirão. Hubo dos finales y uno no ten fin.
5: Volvió a la punta Flamengo, que le ganó a Corinthians 2-1. Goles de Lucas Paquetá y de Bruno Henrique. Empataron Mirasol y Vitória 2-2.
0: Usted no sabe la sonrisa que acaba de meter Fabio Daniela. Sí,
1: claro, que arriba el plano.
5: Palmeiras
1: ganó también ayer. Sí, el clásico.
5: 57 puntos Flamengo, 56 Palmeiras.
0: Pero guardó jugadores el técnico de Sao Paulo, Dorival.
5: Sí, pero igual no ten fin.
0: La pelota la tiene Saracho. Saracho la abrió hacia la derecha para Cannavo. La aguanta Cannavo. Cannavo para Saracho. Saracho cortito otra vez para que la tenga Racing con Ortegoza. Devolvieron para Saracho. Saracho para Cannavo. Cannavo al medio para que intente llevarla. Lo dijo, la perdió. Recupera del fondo, pide falta. Recuperaba del fondo y piden falta Fernández Cedrés. El árbitro mira hacia un costado y dice que habrá salida que le corresponde a Huracán.
1: Es que nos aburre, a muchos le aburre de lo que le cuento. A uno, pero hoy veo el de Gimnasia, que vos lo hiciste por otra plataforma. El de Gimnasia es por el control y el perfil. Control y disputó base de primera. Este partido, la verdad, es muy mal jugado. Se le pega todo para arriba, no hay cuidado por la pelota. Parece que la pelota fuera su enemiga, la de los jugadores.
0: Bueno, está fastidioso el técnico de Huracán, por eso, Tano.
2: No le gusta nada el primer tiempo de su equipo, le piden que toque más corto, pero ni uno le hace caso, ni Waller ni Fernández Cedrés.
0: 22 minutos, pelota larga para Jordi Caicedo, recupera Leonel Pérez el balón, intenta ganarlo otra vez Huracán por la derecha, soltaron para Cortés, Cortés que va como win derecho, se le marca Blondel, centro pasado buscando a Caicedo, un desvío y es córner. Hay tiro de esquina, Baglietto, punto izquierdo, le corresponde al globo.
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0: Tiro de esquina para Huracán, le va a pegar Waller desde la izquierda. 22 minutos y medio y Huracán va con sus hinchas detrás del arco, con Cambeses, que está dando indicación a sus compañeros. Le va a pegar a la pelota Waller. Derriba, quiere el primer gol del partido Globo. Hay un barullo con el Payo Pereira, que se está ganando con Marcos.

0: que le pusieron al principio del partido lo condiciona, y cada centro, Payo con su altura, Caicedo con su altura, Palazzo con su altura, complican la continuidad de Rojo en cancha.
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0: para
1: cerca.
0: Para que va Maravilla, contra el área le queda Galíndez. De un saque de arco, está en otra marcha, Maravilla la toma Galíndez.
2: Eso te iba a decir, Pipi, da la sensación que siempre queda lejos. Antes siempre llegaba con algo, con la punta del pie, con la cola, con el codo, con cualquier gol. Ahora siempre queda lejos.
0: Pelota por la izquierda, intenta Huracán, se la lleva... El jugador Kalinger, metieron para Bizanz. Bizanz giró, levantó la cabeza, está parado como número 10, no para Ceseña Martínez, como para que la crucen.
2: Para mí Bizanz no sabe que el arco de Racing está de este lado. Porque si no es inexplicable porque gira para atrás.
0: Y le pide a Cortés que juegue bien abierto. Fíjate, esto es la ventaja de tener los bancos acá pegaditos.
2: Claro,
0: ¿no?
2: Mucho mejor.
0: Lateral desde la izquierda le corresponde a Globo. Lo va a hacer Ibáñez. Ibáñez para Jordi. La aguanta Caicedo. La pierde Caicedo. La vuelve a recuperar Huracán. Le queda Matías Pérez. Sale jugando Matías Pérez. Toca hacia la derecha. Intentaba llevarse la pelota a Ortegoza. Lucha con todo Cannavo. La dejan correr por un costado. Finalmente el hombre de la academia, Matías Pérez. Hay saque de mano, sector derecho que le corresponde a Racing.
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0: Se viene Nacho Rodríguez, mete hacia el medio, le queda Maravilla, la rebotó hacia el medio. La lleva ahora Saracho. Saracho otra vez para Rodríguez. Rodríguez manda al centro, rebota en la nuca de Blondel y se va contra un costado y lateral que le corresponde a la academia.
3: Mi ojo, Waller, fíjate que no puede correr bien.
0: Se viene con la pelota otra vez Racing. Tocaron atrás para el gato Lodico. Se va con el balón Lodico. Lodico la cambió de frente, de izquierda a derecha. Metieron ahora para que la baje Cannavo. Saca hacia un costado Palazzo. Palazzo la dejó para Bizanz. Lo manoteaban a Bizanz. Soltaron para Kalinger. Pase exigido. Robó muy atento en la mitad de la cancha Lodico. Metió hacia atrás ahora para que la lleve Cannavo. Cannavo hacia el medio para Matías Pérez. Devolvieron para Lodico. Lodico amplía hacia la izquierda para Marcos Rojo. Va a presionar Caicedo. Estamos por Radio La Red. 26 minutos del primer tiempo. El partido está 0-0. La tiene Nacho Rodríguez. Devolvió para Lodico hacia el medio, para que aparezca Ortegoza, va en tres cuartos, se frena Ortegoza más atrás, el ex Los Andes para Leonel Pérez, hay salida que le corresponde a Racing.
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0: En la B Metro hubo dos finales, Fer.
4: Ganó Argentino de Quilmes, 1-0 frente a Deportivo Merlo, ganó Flandria, se lo dio vuelta a Camioneros, 2-1.
0: La tiene Lodico, le pegó en tres cuartos, buscó el arco, la tiró por encima del horizontal y salida para Huracán.
2: Cuán difícil es llevar algunas camisetas, ¿eh? Porque Lodico era el patrón de instituto, le cuesta muchísimo jugar en casa, ¿eh? Tiene buena técnica,
3: juega por Colo Gil, por precaución por Waller.
2: Tiene buena técnica, a ver, juega cortito bien, pero ¿cómo le cuesta? Parece que se hubiera citado en altura jugando para Racing.
0: Ahora, ¿por qué no es titular Gil en este equipo?
3: No, porque viene de una lesión, apuró la recuperación por el desgarro, jugó en Córdoba, pero va de a poco.
0: La pelota la tiene Leonel Pérez. Tocaron para el hombre que no pierde clásicos. La pelota la tiene Ortegoza. Metió para Saracho. Buen quite de Ibáñez. Recupera el balón Huracán. La toma Kalinger. Se frena Kalinger. Cabeza levantada el número 24. Sigue con el balón Kalinger. Hizo un buen rodeo. Atrás para Waller. Abierto por la derecha Cortés. Y picó habilitado. Espalda de Nacho Rodríguez. La mata el jugador Cortés. Va el colombiano cara a cara, pie a pie. Se escapa contra la raya. Manda al centro pasado. Llega Caicedo. Corta de cabeza Cannavo. La manda contra un costado. Por el cuerpo Bizanz, balón afuera, lateral para Globo.
2: Necesita Cortés, el uno contra uno de Cortés, la primera vez que elude, dale.
0: La tiene Ibáñez, Ibáñez atrás para Kalinger, quiso meter un taco, la regaló. Y sale Lautaro Díaz, anticipa Palazzo, le queda la pelota Fernández Cedrés, atrás ahora para que la tenga el Payo Pereira. Para mí el lateral que hizo Bizanz, hacía tiempo que no voy a sacar tan mal un lateral y Dóvalo no cobró nada. La tiene otra vez Huracán con Fernández Cedrés, tocaron hacia la izquierda para Palazzo. Más atrás para Galíndez, hay salida para el Globo.
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4: La Federación Ecuatoriana

0: De fútbol acaba de anunciar a Marcelo Gallardo oficialmente como nuevo entrenador de la selección.
1: 80-20, usted sabe, 20% vive en Quito, 80% repartió entre Argentina y Europa.
0: Muy bien.
1: Pelota que está en la mitad.
2: Jordi.
1: Y bueno, lo debe estar viendo. La lleva ahora, lo dijo. La tiene que viene, está jugando su hijo, más allá que ahora está suspendido, pero Matías
2: sí,
1: en el instituto.
2: Muy bien en la gloria.
1: La tiene Cannavo. Cannavo la metió contra la raza, la robó Ibáñez. Le queda Lionel Pérez, levanta la cabeza Pérez. Cambia hacia atrás para Cambese, Baglietto. Hay salida para Racing, antes voy al llamado.
3: No, te iba a decir que al estar Gallardo en la selección de Ecuador, Galíndez había anunciado su retiro después del Mundial, pero me parece que revió esta decisión y va a seguir un tiempo más en la selección.
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1: Sale del fondo Racing con rojo para Ortegoza. Ortegoza la abrió para Nacho Rodríguez. Meten para Maravilla, está de espaldas con zurda para Ortegoza. Larga para que corra Saracho. Trata de anticipar Palazzo. La manda por un costado lateral para la Academia.
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1: Se viene con la pelota a la Academia, pasado el centro de Ortegoza, ganaba Ibáñez, va a correr Cannavo, no la deja salir el ex jugador de Defensa y Justicia, la recupera Ibáñez, finalmente Ibáñez, sale César Ibáñez, aparece como lateral por la izquierda, la tira larga Ibáñez, sale a cortarlo Ibáñez, pierde la pelota, al piso Cannavo, soltaba al medio para Lautaro Díaz, iba con la contra la Academia, la tira Lautaro Díaz como si fuese puntero derecho, manda al centro, saca Palazzo, el rebote queda en la puerta al área, el buen zapatazo de Ortegoza, como venía, la mandó afuera y saque el arco.
2: El tema de que hablamos todos los mediodías de la jerarquía de Racing, el salto de calidad, ahí está el tema, porque incorporó Ortegoza, juega bien Ortegoza, Rodico juega bien, Lautaro Díaz juega bien, uno juega bien.
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1: ¿Y Voivoda a todo esto, Diego?
3: Hoy está más tranquilo que nunca, con las manos en los bolsillos, da poca indicación, le gusta cuando el equipo tiene la pelota, no cuando retrocede.
1: Racing está con este empate, sigue último, Fer.
0: Con este empate en la zona, ya te digo, está con 6 puntos y una diferencia de goles de menos 6. Está quedando último Aldosivi, que tiene 5 puntos.
1: Ah, bueno.
0: Por diferencia de goles, mejor dicho, por goles a favor, está por encima de Estudiantes de Río Cuarto también.
2: Bueno, ahí no lo puede conformar eso.
1: Pero igual es dramático el momento de Racing desde lo deportivo. 31 minutos y medio. Hay córner para la Academia. Le va a pegar Lodico en el arco que da Colonia. Están empatando 0-0. 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El toque corto de Lodico para Lautaro Díaz. Devolvieron para Lodico. Lodico va. Centro de zurda pasado. Se pasa para Villa. La meten al medio. Sacaron en la línea. Sacaron la línea. La vuelven a meter al medio. Galíndez. Galíndez se quedó con la pelota. Creo que fue Matías Pérez el que tomó el gol.
2: Bien cabeceó Matías Pérez atrás de todos. El ex reporteño. Bien por Galíndez. Evitando el primero de Racing. La más clara que tuvo la Academia.
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1: La recupera Leonel Pérez por el cuerpo. Jordi se la hace, ahí va. ¡Descara Jordi!
2: ¡No, falta!
1: Jordi fue a saltarlo y Matías Pérez le metió la pierna más arriba. Igual sigue Huracán. La tiene Fernández Cedrés. Habló para Cortés. Cortés la mete al medio. ¡Qué bien leyó la jugada! Y quitó el negro Saracho. Sacó Saracho. Ojo que hay un hombre caído. En la Academia, la pelota la tiene Saracho. Saracho que va, está caído Leonel Pérez. Se viene con la pelota Saracho por la izquierda. Se escapaba Caicedo. Y después, cuando iba con todo, salió para cortar Matías Pérez. La pelota la tiene Lodico. La va a tirar afuera. Habrá lateral que le corresponde a Huracán. Veremos si devuelve la pelota. Lo cierto es que recién tuvo el gol el Globo.
2: Buena la del Globo. A mí me da la sensación que fue falta, pero me dice Diego que está ahí al costado que le parece que se tira. Y puede ser, porque va Pérez abajo, no llega la pelota, pero me parece que antes de impactar se tira Jordi.
5: El que está muy dolorido es Leonel Pérez en la jugada anterior a que vos marcás, Dani.
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1: Ganó el equipo de Luis Enrique, primera victoria del PSG en esta temporada en el campeonato.
0: Sí, señor, le ganó como visitante al Brest 1-0, gol de Ferran Torres.
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2: Anote, Fer, está internado Fernando Quiroz, técnico de Rafaela, en Jujuy. En la previa del partido sufrió una indisposición. Está internado en un nosocomio de Jujuy, el técnico, que hincha de Racing, ex jugador de Racing, actual técnico de Rafaela.
0: Bueno, muy bien, vamos a seguir la información entonces.
1: Tiro libre para Racing de la izquierda, 34 y medio, 0-0 aquí en Parque de los Patricios.
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1: 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Aquí estamos con las manos mágicas, el chiquito Profili, el gallego García y el negro Santa Cruz en los estudios de Radio La Red. La pelota la tiene Cannavo. Cannavo la levantó con el pie derecho, la bajaron de cabeza ahora, mal, para que termine recuperando por el sector derecho el futbolista Caicedo. Se viene, perdón, era Cortés. Tocan hacia medio para Bizán. Bizán larga para Cortés, a espaldas de Lodico, y llegó, y si la hace viene gol. Se viene Cortés por el medio, Caicedo, se apura Cortés, mandó el centro rápido, se pasó Caicedo. Demasiado rápido el centro de Rastrón, de Cortés. Desperdició esta chance Huracán, Dani.
2: Lo que le decía Guillermo en el entrenamiento de Boca cuando era técnico. Esos centros de mierda no sirven. Era centro gol, ¿eh? Tuvo tiempo y espacio. Ganó el Andarivel y tiró un centro de M. Qué lástima, Cortés tiene todas las condiciones, pero le falta algo.
1: La tiene Cortés, Cortés hacia el medio, ahora para Waller, atrás para Palazzo, hay salida para el globo, 35 y medio, 0-0.
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2: Bueno, ¿sabés lo que no entiendo? Esto que preguntaba vos, ¿cómo no juega Gil? No importa si juega bien o mal. La sensación que tengo en Huracán, Tano, y le digo a Pipi, a la audiencia de Radio La Red, es que los jugadores se la sacan de encima, le tienen miedo a la pelota. Fernández Cedrés busca un compañero porque tiene miedo de perderla. Cortés tiene un centro para sacarse la pelota de encima. El único es Caicedo.
1: Y Gil lo mejora a Kalinger.
2: Claro, y Gil además no tiene miedo de jugar.
1: La se rebota Rojo, lateral para Racing. 36 y medio, 0 a 0 en Parque de los Patricios.
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1: En la primera se hubo tres partidos, entre ellos el clásico rosarino.
0: Que fue para Central Córdoba, que goleó Argentino 3 a 0. Ganó Cambaceres 1 a 0, Sportivo Barraca, JJ Urquiza y La Madrid 0 a 0.
1: Lateral de Nacho Rodríguez, la mete contra la izquierda. Llegó para cortar de cabeza Fernández Cedrés. Intentó Bizás, la deja para Kalinger. Por el cuerpo Kalinger, retrocedió bien Saracho. La tocó atrás para Candavo. Tira un pelotazo largo, corta de cabeza Ibáñez. El rebote le queda a Lodico. La vuelve a tomar el futbolista Bizás. Se viene con la pelota Huracán. Soltaron ahora para Cortés por el costado. La tiene Waller. Rebotó para Kalinger. Se apuró.
2: Dale, Kalinger.
1: Se apuró buscando a Waller.
2: Pero de zurda al arco, de frente al arco, es lo que pide todo enganche. Que te quede de zurda al arco en tres cuartos. Bueno, el toque de Waller. Tiene que pegar al arco y buscó el pase de nuevo. Exceso de pase.
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1: La lleva Cambeses, Cambeses atrás para Marcos Rojo. El pelotazo largo de Marcos Rojo para Saracho, qué buena bola metió. La peina Saracho, Saracho para Lautaro Díaz, corta Palazzo. La manda por un costado, la cubre Cannavo, la toca Cortés. pelotita Cannavo, metió contra la raya, otra vez para que la lleve Lautaro Díaz, iba con la pelota Racing, centro para Maravilla, no pudo conectar, la sacaron del área, el rebote queda en la puerta, la mete hacia el medio, pide en vano y va Maravilla, la saca por un costado, insiste la Academia, aparece para recuperarla Nacho Rodríguez, mete atrás para Marcos Rojo, traslada a Marcos Rojo, tres cuartos de cancha, se viene con la pelota de Racing, otra vez para Nacho Rodríguez, centro de zurda, pasado, llega Lautaro Díaz, se pasó, el rebote le queda a Cannavo, le da de zurda a la mano de Galíndez, a la mano de Galíndez, llegó en esta nuevamente Racing.
2: Falta final a Racing, pero es el que tiene más opciones, es el que busca más, es el que mete más gente en ataque, le falta final al equipo de Boivoda.
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1: Me pareció para amarilla lo de Maravilla Martínez, porque iba a sacar rápido y le metió el bracito a la pelota para que se le caiga Galíndez.
2: Habitual,
1: pero el señor Tóbalo lo perdonó. Falta en la mitad de la cancha de Ortegoza. Hay tiro libre que le corresponde a Huracán. 39 minutos 0-0 en Parque de los Patricios.
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0: Ecuador.
1: La tiene Cortés, sí.
0: Gol de Matías Perelló para Independiente del Valle, que le ganó Libertad 3-2. Gol del argentino Agustín Campana para Macará, que le ganó a Emelec de Medrán 1-0.
1: Pelotazo largo que caerá en la cabeza de Maravilla Martínez. Se la regaló al Ecuador Waller. Y Waller se la regaló Nacho Rodríguez. A la izquierda para Lodico. Lodico con el pie derecho para Marcos Rojo. Presiona Caicedo. Rojo la cambió de primera con zurda para Cambeses. Va con el balón el arquero de la Academia. La saca Cambeses. Abrió mal a la derecha. La cubre Iván. Hay saque de mano que le corresponde a Huracán, comenta Fabio Daniel Barreto por Radio La Red.
2: No, el partido no levanta, intenta un poquito más Racing, le cuesta con la pelota, Huracán le cuesta jugar, depende demasiado de Caicedo y no hay nadie que se le alcance el ecuatoriano.
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1: Se viene con la pelota Huracán, centro pasado, llega Cortés, se chocó con su compañero. Cortés se chocó con Caicedo y la pelota se fue afuera y salida para Racing.
2: Fue bueno el centro, fue venenoso el centro, no llegó por poquito Caicedo. Cortés esperaba que la toque antes el ecuatoriano.
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1: Ahora qué poquito de los extremos, ¿no? De Bizanz y de Cortés en Huracán.
2: Poquito, pero yo te digo, ¿cómo está Bartichotto, Tano? Porque la verdad que dice, viendo el panorama actual, titular indiscutible, no sé cómo está
3: sí,
2: físicamente.
3: El otro día en Córdoba entró y entró bien. Yo creo que va a tener minutos en el segundo tiempo.
1: A mí me gusta Tayel Peralta.
2: Bueno, bueno.
3: Flojo, las veces que tuvo la chance de entrar.
1: No le gusta mucho la pelota. La tiene Blondel, la levantó Blondel, intenta Caicedo, la roba Marcos Rojo. Toca con zurda ahora para Ortegoza. Exigido pase para Cannavo. Cannavo atrás para Cambeses. La pone contra el piso Cambeses. Estamos por Radio La Red. 41 minutos y medio. 0-0 el partido. Rojo cortito para Lodico. Lodico giró y la entregó para Ortegoza. Devolvió para Lodico. Lodico la cambia al medio para Maravilla Martínez. Rebotó para Nacho Rodríguez. La regaló Rodríguez. La gana Cortés. Vete atrás para. Se le fue a Cortés.
2: Pero Maravilla perdió sensibilidad, perdió toque de primera. Perdió pique al vacío, perdió remate. Es como si fuera otro jugador, Maravilla.
5: Sí, está claro que este semestre es muy flojo el de Maravilla Martínez. De hecho, no ha convertido goles. Tampoco Lautaro Díaz. Los delanteros de Racing no hacen goles.
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0: Colombia.
1: Sí.
0: Gol de Juan Ignacio Dineno para Deportivo Cali, que le ganó 11 Caldas 2-1. Gol de Luciano Pons para Bucaramanga, que le ganó a Pereira 3-1.
5: Bueno, sí. Se toma, creo que de la costilla, está muy dolorido Cannavo, que pidieron el cambio para el jugador de Racing. Va a debutar Juan Barinaga, el ex jugador de Boca, camiseta número 14, se viene el primer cambio en la Academia.
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1: Bueno, 43 minutos, se va a ir Cannavo. Adentro Juan Barinaga, el hombre que viene de Boca, que está a préstamo, ¿no?
5: Exactamente, va a debutar, camiseta número 14 para él. Estoy siguiendo a Cannavo, porque no, la verdad que no vi el momento de la falta de la renguera. Se tomaba la rodilla, yo pensé que era la costilla porque estaba en el piso y se tomaba ahí, pero no, me parece que es en la rodilla.
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1: Pelota por la izquierda, la tiene Ibáñez. Abrió hacia la derecha para Blondel. 44 minutos de este primer tiempo, el partido 0-0. Pensar que Barinaga fue uno de los principales problemas que tuvo Diego Martínez antes de irse de Boca, porque él lo pidió y claro, llegó en el momento que él se fue.
2: Exactamente, fue un pedido exclusivo de Diego.
1: El pase va hacia atrás, la dejaron ahora para que la tenga Cambeses. Va a salir del fondo Cambeses. La levanta con el pie derecho Cambeses. Larga para que intente bajarla de cabeza a la academia. Corre con todo y se viene por la derecha Lautaro Díaz. Va Díaz, la mete al medio para Maravilla. Galíndez, Galíndez, Galíndez, Galíndez. La hizo bien Díaz. Le faltó ponerla un poquito más atrás.
2: Está rápido el Laucha, segundo punta. Yo escuché a muchos que decían que era goleador. Nunca fue goleador. Siempre segundo punta. Bien por afuera, lo dejó parado Ibáñez.
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1: Sale del fondo Huracán. Uno más da el árbitro. Iremos hasta el 46. Pelota para Jordi Caicedo. La baja Caicedo con el muslo. Sigue Caicedo. Se patinaba en el camino y la dejó regalada a Waller. Y se viene Matías Pérez. Y será la última quizás. Pérez para Barinaga. Centro, el cabezazo. Galíndez, Galíndez, Galíndez. Galíndez se quedó con la pelota. Tuvo el gol la academia.
2: Buenísima, cabeció mal Saracho. Entró solo Saracho. A la espalda de Palazzo. Cabeció con el cuello. Si cabeceaba bien el primero de Racing, tuvo tiempo de parar su rara parábola Galíndez.
1: Sale del fondo Ibáñez. La dejó en la mitad ahora para Fernández Cedrés. Este para Kalinger. Lo poco que la tocó Kalinger en el día de hoy. Facundo Kalinger, que ahora la lleva. Traslada ante la presión de Lionel Pérez. Se frena Kalinger. Atrás para Fernández Cedrés. Más atrás para Pereira. 8 segundos finales cuando el árbitro del partido, el señor Pablo Dóvalo, apunta hacia el cielo y marca el final de la primera etapa. Bastante murmullo porque no levanta hasta aquí Huracán. Final del primer tiempo. En la cancha del Globo están empatando Huracán y Racing por Radio La Red, 0-0.
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2: Mal jugado anodino, un poco mejor Racing, tuvo las más claras el equipo de Boivoda. Huracán le cuesta todo, por eso el silbido del hincha. Recién Martínez le pedía por favor por este lado a Cortés. Y Fernández Cedrés y Kalinker, siempre un pase para atrás. Yo digo, los técnicos tienen que ponerle multa a los mediocampistas que tocan para atrás. Hay mediocampistas que por idiosincrasia todo el tiempo perfilan para atrás. Huracán es una constante.
1: Al vestuario los jugadores de Huracán, Gonzalo del Burgo, los de Racing, Diego Lausán.
3: Bueno, ahí se meten los jugadores de Huracán, como decía Dani Barreto, silbados por su gente. No le gustó nada este primer tiempo al público de Huracán. No tiene amonestado, se espera en el banco de los suplentes. Mesa, Nervo, Campo, Vera, Lescano, Ojeda, Colo Gil, Oscar Romero, Lautaro Mora, Tadiel Peralta, Bruno Bertichotto y Martín Soto.
5: Rápidamente también se metió Racing en el vestuario. Boivoda bastante conforme por lo que fue el primer tiempo. De verdad le faltó el gol a Racing, pero mejoró mucho a lo que mostró en los primeros 45 frente a Atlético Tucumán. Amonestado rojo, recordemos, se fue lesionado Cannavo, ingresó Barinaga, Tagliamonte, Gonzalo Escudero, Espino, Mateo Martínez, Craneviter, Toto Fernández, Miljevic, Tello, Tomás Conegni, Elías Torres y Vergara, los suplentes.
1: Fer García en los estudios de Radio La Red y después se mete el querido Cristian Baglietto.
0: Actualizamos la zona B del campeonato. Huracán está décimo con este empate, está sumando 11 puntos a 2 unidades de Atlético Tucumán, que es el octavo y que reúne 13 unidades. Racing décimo tercero, 6 puntos ante penúltimo en la zona en la tabla general. Muy lejos Huracán en el puesto 18 con 33 puntos. Racing en el puesto 24 con 27. Es final en Chile con gol del ex de Newell's, Giovanni Chiaverano. Audax Italiano le ganó Higgins, el equipo de Bobaglio. 1-0 empató Colo Colo, el puntero del campeonato. El equipo de Fernando Ortiz igualó con Deportes Concepción 1-1.
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Parque de los Patricios. Están empatando Huracán y Racing 0-0 en la fresca noche del barrio porteño. Momento que por Radio La Red lo comente el señor Fabio Daniel Barreto.

0: Por lo visto en los primeros 45 la tabla no miente, ¿eh? Por eso Racing está en el fondo de la tabla, fue un poco mejor que Huracán y por eso el descontento general del público de Parque de los Patricios tras la victoria en el gasómetro frente a San Lorenzo en el Clásico. A partir de ahí le costó todo. Ahora, le cuesta jugar. El tema, a ver, no sé si tiene que ver con el plantel, debe tener que ver. Tiene que ver con el armado. En el armado trata de poner muchos jugadores en la mitad de la cancha, Diego Martínez, que siempre fue un técnico que intentó atacar como premisa. Y en la construcción de la mitad de la cancha no está Gil. Le lo preguntaba a Pipi, y yo suscribo lo que dice Pipi. En un equipo que tenés que tener un jugador de personalidad en el lugar neurálgico de la cancha, Gil no puede faltar, no porque sea un jugador extraordinario, sí porque es un jugador que tiene otro recorrido por sobre Waller, por sobre Fernández Cedrés, por sobre Kalinger, a pesar de la intención del chico. Y en esa construcción de la mitad de la cancha, Huracán le falta juego. Después juega Bizanz, que da la sensación que jugaron partidos de playa todos los partidos, juega con los hombros caídos, con los brazos para abajo, parece que no tuviera ganas. Y Jordi Caicedo se debate contra todo sin un jugador que lo habilite, que lo asista. Confiaba en Cortés en el comienzo de su llegada, de él y Cortés al globo, y Cortés se fue contagiando de lo que es Huracán como equipo. Enfrente tuvo un Racing que tuvo las más claras, que jugó un poco mejor, pero que queda en la cabeza de los hinchas el tema del cambio. ¿Cómo era el cambio? Cambio cultural uno y el salto de calidad. Yo comprendo la búsqueda de Milito en que vos no podés competir con River y con Boca en cuanto a equipos. Porque eso es una falacia de algunos hinchas fanáticos que creen que San Lorenzo, Independiente y Racing pueden todos los años estar codo a codo con River y Boca. Y no digo que no puedan ser campeones, porque Estudiantes demuestra competitividad todos los años, porque hay Central hoy que está viviendo un lugar que no es habitual, porque tiene jugadores por arriba de la media en casi todas las líneas. Lo que digo que es muy difícil competir contra River y contra Boca por la capacidad de plantel, por la capacidad económica, por los ingresos. Ahora, de lo que tenía a lo que tiene es muy diferente. Porque está bien la búsqueda de jugadores. Hay muchos equipos en décadas anteriores que buscaban en equipos chicos los jugadores que después hacían grandes. Y que en las transferencias hacían el dinero de compras chiquitas. Hay un montón de ejemplos. Independiente de la década del 80, Vélez de la década del 80, Ferro. Vos tenés que bancar inferiores y buenas compras. Racing quizás fue por ese camino. Ahora, en la compra, todos los que vinieron, no es una falta de respeto, quiero describir, ¿eh? Lodico tenía muy buena técnica en Lanús, jugaba bárbaro. El Instituto fue el dueño del equipo, acá le cuesta. Acá perfila para atrás y tira pelotazo, no se mete nunca al área, no le pega al arco. Ortegoza es un jugador que salió de los Andes y tuvo un buen crecimiento, fue a Talleres de Córdoba. Pero no es un jugador que te pueda ser constante para ser el 8 de Racing. Miljevic lo sacó, para mí era el mejor, pero sin cumplir tanto, no lo entiendo a Boivoda. El mejor es Leo Pérez, el que más cumple. Hoy lo mejor que tuvo Racing fue las llegadas por afuera y Marcos Rojo, que es el de jerarquía en serio. Ahora, cuando el presidente te decía el salto de calidad, no se ven los nombres. Pero vamos a suponer que no se ven los nombres, que hasta puede ser lógico. No fue buena la búsqueda. Hoy en la cancha no se ve esa búsqueda. Porque si vos... A vos te viene un tipo como el Garro de Instituto, que la rompe y después lo vendés en 10 palos. Se entiende el cambio de jerarquía. Es el ojo del scouting, el ojo de la dirigencia, la conjunción con el cuerpo técnico y la búsqueda. Acá la búsqueda, en cuanto a resultados, ha sido equivocada. Excepto Leo Pérez, los medios todo el tiempo lateralizan. Racing intentaba, me acuerdo en el partido con Argentinos, que lo comenté por esta radio con Calumite, que estaba Diego... que más allá de la expulsión de Martínez, tuvo una intención de jugar por abajo. Hoy Racing empezó a copiar algunas cosas de las que quería cambiar Milito en lo cultural, que es el pelotazo de Rojo. Y lo que más le rinde a Racing es ese pelotazo de Rojo. Pelotazo cruzado para que suba Canavo, que ya no está. Ya está Barinaga. En el raconto de los 45 fue un poquito mejor Racing. Tuvo las dos más claras. Tuvo una sola Huracán. A ver, puede hacer goles cualquiera porque esto es fútbol. Pero si vos cerrás los ojos y decís quién te puede hacer un gol en Huracán, Caicedo. El jugador que tiene Huracán es Caicedo. El distinto es Caicedo. El que cabecea es Caicedo, el que busca es Caicedo, el que pelea es Caicedo, el goleador es Caicedo. Y después le cuesta un poco. Pelota parada del Payo, alguna corrida de Cortés. Quizá Kalinger en algún momento se va a destapar y va a mostrar lo que hacían inferiores. Ahora, no tiene solvencia para bancar la intención de lo que quiere Martínez. El tema es que lo eligió Martínez. Porque... esto parece que yo tuviera algo contra algunos jugadores. Yo lo que le explico es futbolístico. si vos ponés en un equipo a Gil en el banco y juega Fernández Cedrés de medio centro, y vos querés ser protagonista en tu casa, Fernández Cedrés, los que estudian estadística, que lo miren por favor, controla en dos tiempos, toca los costados todo el tiempo, retrocede todo el tiempo y nunca va para adelante. Es como si la pelota tuviera una dinamita y tiene miedo que le explote en el pie. Yo quiero graficar lo que le pasa, no es una falta de respeto al jugador. A mí me da la sensación que desde el organigrama del juego que tiene que poner el técnico, vos tenés que marcar tu tendencia a ir a atacar o tu forma de jugar. Bueno, en estos primeros 45, que fue un primer tiempo flojísimo, Racing fue un poco más, Racing intentó un poco más, pero me quedo con el tema de la calidad, porque aunque parezca un poquito ácido en cuanto a lo que digo, me da la sensación, que no vino bien Saracho, que todos los que tienen en el medio son jugadorcitos. No tiene aquel Aníbal Moreno, no tiene aquel Almendra, más allá que tuvo buenas y malas, no tiene ni a Vecchio, no tiene a Rojas, no tiene a Juanfer. ¿Qué le digo? No tiene un jugador que pueda ganar un partido solo en la mitad de la cancha. Y se ve en cancha. Y más teniendo en cuenta el flojo nivel de Martínez y que el compañero de ataque es un buen punta por afuera, pero no es goleador. Yo recuerdo que, no importa nombres, pero decían que Lautaro Díaz era goleador. No fue goleador ni Independiente del Valle, ni en Villa Dálmine, ni en Estudiantes de Caseros. Nunca fue goleador. Toda la vida fue segundo punta. Y cuando vas al recorrido de los goles de Laucha Díaz, son de rebote. No es un jugador de área que te defina. Está Martínez para eso. Y lo buscaron como compañero. Nadie rinde. Juega mejor Racing. Quizá necesite un resultado para que esos rendimientos chiquitos que vemos, lo de Cortegoza, excepto Leo Pérez, le den un salto sustancial al juego de estos mediocampistas que quieren hacer el nuevo Racing y el cambio cultural. Huracán tiene que cambiar radicalmente lo que hizo en la primera mitad. Para mí se impone el ingreso de Gil, y me pregunta, ¿Gil es delantero? No, Gil es mediocampo de marca, pero es el dueño del equipo. Se hace cargo de la pelota parada, no perdió ningún clásico. Si tiene que meter una murra en un costado, no va a dudar. Y si tiene que perfilar para adelante, va a perfilar con defectos y virtudes. Partido aburridísimo en Parque de los Patricios. Igualan sin goles. Por puntos lo gana Racing. El resultado está bien.
1: Comentario de esta primera etapa en la voz de Fabio Daniel Barreto. Aprovecho, Fer, allí en los estudios para que vayamos repasando títulos y resultados.
2: Bien, Pipi, repasamos entonces los resultados que se dieron este domingo por la novena fecha del torneo clausura de Primera División. El empate en Junín entre Sarmiento y Belgrano, 1-1. El gol de Marabel para Sarmiento, Pacerini de penal en el minuto 54 del complemento. La igualdad para el Pirata. Thiago Cardoso le atajó un penal a Junior Marabel. Del rebote convirtió el delantero local. Central, con el gol de Ángel Di María de penal, le ganó a Tigre como visitante 1-0. Fue expulsado Coronel en el segundo tiempo en el visitante. Argentinos y Gimnasia 1-1. Gastón Verón para Argentinos. Había abierto la cuenta Agustín Ausmendi para Gimnasia. Fue expulsado Prieto en el primer tiempo en el local. Independiente, gol de Juan Arrayago, igualó con San Lorenzo 1-1. Gol de Facundo Farías para el Ciclón.
1: Bueno, sale Racing para jugar el segundo tiempo. 0-0 está el partido aquí en Parque de los Patricios. ¿Qué intuís, Tano? ¿Meterá algún cambio el técnico?
3: Mira, yo creo que va a esperar un poco, pero si hay algunos que pueden llegar a entrar, yo creo que son el Colo Gil y Bruno Bartichotto. Veremos qué hace Martínez. Ahí está el saliendo, yo le confirmo.
0: El Colo Gil está acá en el banco, ahí lo vi, está cambiado de jugador suplente.
3: No hay cambio, lo que te decía, los mismos 11, pero si en el segundo tiempo lo necesita, me parece que son los primeros cambios.
4: En Racing, Pipi, tampoco hay cambios. Recordemos que en el primer tiempo se fue lesionado Canavo, ingresó Marinaga en su lugar.
1: Bueno, va a dar la orden el árbitro. Va a comenzar el segundo tiempo por Radio La Red.
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1: Va a dar la orden Dóvalo. 0-0 está el partido aquí. Mañana habrá tres partidos más. ¿Y cuándo arranca la fecha número 10, Fer?
2: La próxima fecha arranca el viernes, 6 de la tarde, con Central Córdoba Defensa.
1: Pelotazo largo que ya partió de Palazzo. La tira larga Palazzo. ganaba de cabeza Leonel Pérez, queda la pelota por la izquierda para Nacho Rodríguez, que agacha la cabeza y va. Soltaron ahora para que se venga otra vez Racing con Lodico. Se viene con el balón, cambiaron de frente buscando a Saracho. Saracho la controla con el pie derecho. Por el costado le pica Barinaga. La tiene Barinaga. Se suelta Ulises Ortegoza por el medio. Tocaron otra vez para Saracho. Trata de encerrarlo hacia un costado y quitarle el balón Kalinger. No pudo. La toma nuevamente Barinaga. Barinaga la dejó para Matías Pérez. Este por Marcos Rojo. 35 segundos del segundo tiempo. 0 Huracán, 0 Racing.
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1: Ya hubo muchos finales en la Primera Nacional, Fer.
2: Sí, señor. Perdió Chacarita con Midland 1-0. Ganó Godoy Cruz 2-0 a Colón. Goleó San Martín de Tucumán 3-0 Agropecuario. Ganó Gimnasia de Jujuy 2-1 a Rafaela. Ganó Morón en Córdoba 2-1 a Racing. 3-0-0, Almirante Brón Ferro, Patronato Temperley, Mitre Chaco Forever. Ganó Estudiantes 1-0 a Casuso, empató Los Andes 1-1 con San Miguel.
1: Muchas polémicas hubo, entre ellos el partido de Colón de Santa Fe Godoy Cruz, un penal a San Miguel, el penal de Morón.
0: El penal de Morón lo acabo de ver, es increíble, bro.
1: El penal que no le dio a Patronato, que le volaron la cabeza a Díaz. La pelota la tiene Kalinger y va a la contra de Huracán. Se viene con el balón Kalinger, de atrás lo corre Marinaga, sigue Kalinger, le quedó para la zurda, le pegó de punta Kalinger. Que era al medio del arco, débil a las manos de Cambese, salida para Racing.
0: Fue bueno el slalom que hizo, malo el final, pero bueno, por lo menos se animó Kalinger.
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1: Hay salida que le corresponde a la Academia, 2 minutos del segundo tiempo. Ya arrancaron los partidos del fútbol mexicano.
2: En México está por comenzar el partido entre Santos Laguna y Juárez. Bueno, ya tenemos media hora de partido este encuentro. Sí, está por comenzar Chivas frente a Pumas.
1: La pelota está por la derecha, la tiene Barinaga. Barinaga la soltó para Matías Pérez. Pérez con el pie derecho la abrió para Marcos Rojo. Sale del fondo el número 6 de Racing, que está molestado. Tocó para Leonel Pérez, devolvieron nuevamente para Rojo. Rojo para Matías Pérez. Va saliendo el exjugador de Cerro Porteño. Tocan cortito, anticipa bien Ibáñez. No pudo Saracho, la lleva Ibáñez. Tocó a la izquierda para Bizanz, la va a tirar larga Bizanz. Le cruzó bien el cuerpo a Matías Pérez. Acomodó bien la posición, traba Bizante del piso. Otra vez la toma Matías Pérez, mete de atrás para que rechace Leonel Pérez. La bajó de cabeza Saracho. Acomoda el cuerpo Fernández. Chocó feo, ¿eh? Chocó feo con el brazo abierto Ortegoza. No sé si Toma lo termina cobrando falta o no. El árbitro interpretó choque. Para mí, hubo bracito de Ortegoza.
0: Bracito de Ortegoza, porque fíjate que enseguida se cae el jugador de Huracán con agarrón de la mano en la cara, ¿eh?
4: El jugador de Huracán es Kalinger, muy dolorido.
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1: Un cocorrón, ¿no?
2: Sí, va con el brazo muy abierto.
1: Tiro libre para Huracán.
0: Pero espere, por favor, espere que dé la orden. Si hace 8 horas que están acomodando la pelota.
1: Hay tiro libre para el globo, 3 y medio. Algo le fue decir un colaborador a Ibáñez. También a Waller, al lado del Cortés. Toque corto, ahora para Waller. Centro de Waller. La termina sacando por un costado, lo dijo. Tocó para Saracho, la robó Cortés. Sigue Cortés, abrió la izquierda otra vez para Waller. Se la llevó de pie a pie, quedó pagando, lo dijo. Meten hacia el medio para Palazzo, Palazzo para Waller. Hasta el fondo Waller. Y el balón se terminó yendo al lateral. Lateral para Racing de la derecha. En 4 minutos no levante esto, Barreto.
0: Sería insoportable si va alguna pared con usted y me la devuelve así. Le digo de todo, lo digo en serio, ¿no? Le digo por si vamos a jugar algún día. Me devuelve una pared, yo le digo de todo.
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1: Dame los dos resultados que hubo de la B Metro.
2: En la B Metropolitana ganó Argentino de Quilmes 1-0, Deportivo Merlo Flandria con 9. Se lo dio vuelta a Camioneros, ganó 2-1.
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1: Nosotros ponemos el ojito en la B Nacional, ¿no? Pero la B Metro, le digo, es tremenda, ¿no?
2: No puede. Y hay árbitro que se repiten, los apellidos se repiten.
1: Qué raro, ¿no? Qué raro. en esta transparencia que hay. La pelota sale del fondo, Matías Pérez. Tocaron ahora para que salga Fernández Edred. Mete para Galinde. Galinde la mete larga con el pie derecho. La entregaron para que volviera del 11. Mirá vos, volvió. Tano, lo de Bizán ya es serio, ¿eh?
0: No, lo de varios, ¿eh? Lo de varios, Tano, no lo de Bizán solo, Bizán también.
3: Sí, hay varios, yo creo que lo que meta a Diego Martínez, hay 4 o 5 candidatos para que salgan.
1: ¿Algún resultado del Federal A que tengamos que saber? ¿Importante, Fer?
2: Sí, importante porque se decretaron descensos de categoría. Por ejemplo, perdió la categoría Santa Marina de Tandil con Costa Brava de General Pico, cayó como local 3-1 y también descendió Sarmiento de Resistencia, que perdió con Gimnasia de Concepción del Uruguay 1-0.
1: Perdió el apoyo de Coqui. ¿Qué pasó allí?
0: Hermosa la cancha de Sarmiento de Resistencia, hermosa.
1: Sí, me ha tocado un superclásico. Se iba a jugar un Argentina-Brasil ahí.
0: Claro, ahí.
2: Claro.
1: Que defendió. Que una araña rompió el tablero electrónico.
2: Quitaron los tapones.
1: Pelota que está por la derecha. Se viene Cortés, centro de Cortés. Arriba Barinaga. Insiste Huracán. Lucha Caicedo. La pierde Jordi. Va en la dividida para recuperar la Maravilla Martínez. La sacan ahora para que corra Lautaro Díaz. Ojo el pibe Palazzo, que si la pierde ahí se mete en un lío bárbaro. Pero la bajó bien de cabeza Palazzo. La metió para Ibáñez. Contra la raya se escapa Ibáñez. No salió todo el balón. Por eso sigue con la pelota el jugador de Huracán. Se la lleva Ibáñez. No pudo Saracho. Tampoco Lautaro Díaz. Sigue Ibáñez. Falta. No, no, no. La pelota dijo que tocaron Dóvalo. Le queda Lautaro Díaz, traba con todo Fernández Edred, la manda por un costado, rebota la pelota en Díaz, lateral para el Globo.
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1: Lateral que va a ser Ibáñez en la tarde. De donde central, con gol de Ángel Di María de penal, de esos penales polémicos. ¿Quién me dijo que estaba Monzón Brizuela en el bar, no?
2: Sí, señor.
1: Loma mirando tele y Loma la cancha. Lateral desde la izquierda, metieron hacia el área para que intente Leonel Pérez. La revienta como puede ser un costado. Finalmente Marcos Rojo se equivoca en la salida. Racing acomoda bien el cuerpo y se la lleva Bizán. Centro de Bizán, la pelota queda viva, le para pegar al arco. Tapó el arquero, tapó Cambeses. Y si Huracán, la vuelve a tomar Bizán. Centro de zurda, llega Caicedo, no puede cortar. El remate va a caer en la puerta del área. La toma Fernández Edrés, abrió a la derecha, le puede pegar Blondego.

0: ¿Offside? Waller la empujaba. Levanta la bandera. ¡Uy, gol! ¡Gol de Huracán Waller! La pelota le quedó a Blondel, la metió hacia el medio y quedó debajo del arco mientras todos los de Racing siguen reclamando. Waller la empujó, para mí habilitado Waller. 8 minutos de este segundo tiempo y Huracán empieza a sacar ventaja. Gana el globo de Diego Martínez. Huracán 1, Racing 0. Waller, la cara de gol, la cara de felicidad. 8 minutos de la etapa final.
1: Totalmente habilitado Waller, no hay ninguna duda. Para mí Waller habilitado. Pueden, marcar otro, pero no participa, porque el que está en posición de adelanto es el que está detrás y no participa porque llega Waller para corregir. Gol de goleador de Waller, no sé qué están revisando. Realmente es un gol clarísimo, Huracán. Zapatazo de Blondel que le pega bárbaro. Apareció Waller en la más clara. Lo gana el globo en su casa.
0: Repercusión en el banco del globo, Tano. El otro banco no puede creer, Boivoda. Diego.
2: No lo puede creer, le dijo a Vilgenes que acelere. Me parece que se viene el ex Huracán en cualquier momento.
0: Está ganando Huracán y Racing, querido. Racing no levanta. Pelota larga para Lautaro Díaz. Con este resultado, ¿cómo queda el globo en la zona B, Fer?
3: 13 puntos para Huracán. Por ahora fuera de playoff. Por diferencia de goles, Racing último con 5.
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0: Me llamó la atención que en el gol estaban todos los de Huracán un costado al lado de la línea. Dije, están reclamando.
1: Estaban festejando, ¿no?
0: Claro, estaban festejando todos. Pelota que está por la izquierda, va Racing. Y puede ser una noche larga, ¿no, Dieguito? Si esto se sostiene.
2: Sí, bueno, hay que ver, ¿no? Ahora, hay que ver qué pasa con Boivoda.
1: Ahora tiene la responsabilidad de ir a buscarlo con un gol abajo, ¿eh? Fíjate, le cuesta todo, por eso lo cambio.
0: Igual no hay problema, porque mañana abre el primario y el secundario, Dani. Y los baños. Pelota que está por la derecha, se viene Huracán, que busca el segundo. Está el centro pasado para que la busque Caicedo. Le pega al arco, lo trabaron justo a Caicedo. Trata de recuperar Fernández Edred. Retrocede Maravilla Martínez. Ceden hacia la mitad de la cancha. Pelotazo largo para que corra Lautaro Díaz. Corta palazo, trasta Villa con Lautaro Díaz. Se la cebó el ex jugador de Villa Dálmine. Se viene con la pelota Lautaro Díaz. Pisa el área, va a enganchar Lautaro Díaz. Insiste Ibañez, no pudo. La toma Ortegoza, Díaz offside. Se viene con la pelota Díaz, que estaba en ahí en segunda instancia. La va a correr y la sacar por un costado. Finalmente Kalinger. Ahí saque de mano para Racing.
1: Lo mejorcito de Racing es Laucha Díaz, ¿eh? Va todas como si fuera la última. No tiene compañía. Ortegoza le dio un pase recién. Totalmente sin compromiso. Afuera. Lo dejaba inhabilitado. Se viene Racing con vergüenza.
0: Lateral que va a ser Marinaga. 11 minutos. Gana Huracán. Gol de Waller. El remate de Blondel. Y la emparejó Waller para meterla contra el arco. Lateral que va a ser Marinaga. La mete en el área Marinaga. Llega para cortar de cabeza y se agarra por un costado Fernández Cetrés. Le levanta Kalinger. Metió para Caicedo. Ganó Matías Pérez. Le queda Caicedo para avisar. Se la llevó con el taco. Se le fue. Hay lateral que le corresponde a Racing, Maglietto.
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0: Se viene Nacho Rodríguez, sigue Nacho Rodríguez. Lo que le ha cambiado la vida de Maravilla desde aquel penal con Independiente.
1: Todo le cambió. Y vos decís, no lo podés sacar a Maravilla porque es 9. Ahora, si lo ves jugar, tenés que ponerte en la piel del técnico, ¿no?
0: Si lo ves jugar, decís, no lo tenés que poner, no sacar.
1: Más o menos, ¿eh?
2: Claro, juega con la historia y además no tiene nada atrás, ¿no?
0: Y se viene Bizán, tiene tiempo, tiene espacio, tiene lugar, si la cambia, gol de Caicedo. Va Bizán, metió para... ¡No, no pase Bizán corto! En la platea dicen, pero no es así, pibe. Abría mal, lo desperdició acá.
1: Está desarmado Racing, va a buscar la carga Barraca, queda todo abierto. Leo Pérez queda como libero, se van todos arriba. Huracán tiene el partido de contra.
0: Ahora, en la previa vos dijiste en el entretiempo, Racing lo gana por puntos. Ahora, al campeón le metieron justo una piña en la mandíbula, ¿eh?
1: Le tiene mandíbula floja Racing.
0: La tiene Saracho, la hace rebotar en Palazzo. Baglietto, correr para la Academia.
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0: 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Se desespera Diego Martínez haciendo seña a sus jugadores. Gana el globo en Parque de los Patricios por un tanto contra cero. Tiro de esquina que va a hacer de la derecha el gato Lodico. El centro que va a llegar, te lo digo. La mete a la altura del punto penal. Llega Matías Pérez, la mete al medio. No puede Lautaro Díaz. El rebote Ortegoza. ¡Gol! ¡Gol! ¡Gol! ¡Gol! ¡De Racing Ortegoza! Ulises Ortegoza, cuando la noche no pintaba bien, le pegó como venía de zurda, para mí pegó en un compañero de él, y lo descolocó a Galíndez a los 13 minutos, el minuto que no quiere ni sentir el hincha de Huracán. Ortegoza le dio de volea, para mí hubo un desvío en el camino, y se terminó metiendo contra el arco de Galíndez. Empata el partido Racing ahora, Racing 1, Huracán 1, entre Ortegoza y un compañero para vencer a Galíndez.
1: En el peor momento, el mejor remate de zurda Ortegoza, rebotó en un jugador de Huracán, descolocó a Galíndez, igual era muy difícil, le cayó justo al ex hombre de Talleres, buen remate de zurda, lo empató en el peor momento Racing.
0: Y encuentra un poco de agua en el medio del desierto de la Academia, Diego.
2: Desahogo del banco de Racing, de Ortegoza, también se gritó con todo el empate.
1: Es lo que hizo Bizanz en el pase a Caicedo, ¿no? En el anterior.
0: Y en el otro banco, Tano.
5: Eso te iba a decir, todavía se siguen lamentando la jugada de Bizarre. De ahí vino el córner de Racing.
0: Se viene Ibáñez, quiso ganar tiempo y se la regaló a Nacho Rodríguez. Y ahora Racing va, huele sangre Racing. La tiene Nacho, la metió para Lodico para ganarlo. Pal Gato le pegó al lado del palo. Al lado del palo el tiro de Lodico. Toma el segundo Racing.
1: Hay un minuto después de los goles que los equipos se caen por completo. Huracán quedó todo abierto por el medio. Era un equipo, lo único que tenía que era Granítico, no le podía entrar Racing. Buena ruptura de Nacho. Lodico de 9 remató afuera casi el segundo.
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0: Falta, cobra el árbitro Dóvalo en la mitad de la cancha. Hay tiro libre que le corresponde a la Academia.
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0: Bueno, prepara una variante Huracán. ¿Qué, Bartichotto?
5: Sí, señor, con la 33 se viene Bruno Bartichotto.
1: Bueno, Bizanz,
0: paga no poquito, ¿no?
1: Que te levante el cartel, Tano.
5: Sí, Bizanz, olvídate.
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0: En España hubo cuatro finales, ganó Barcelona, ganó Atlético Madrid.
3: Sí señor, ganó el Barça, puntero del campeonato, 4-2 al Levante. Ganó el Atlético de Madrid, un gol de Juliano Simeone, 3-0 la Real Sociedad. Getafe y La Coruña 1-1, Celta y Málaga también 1-1.
0: Anticipó Nacho Rodríguez, la mandó por un costado, Baglietto y lateral en la mitad de la cancha. Sector derecho le corresponde al globo.
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0: Se va silbado Bizanz.
5: Sí señor, la cancha juega la 33.
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0: Se viene con la pelota Huracán, la tiene Blondel, la mete al medio, recupera el balón Ortegoza, el que hizo el gol de la Academia. 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Novena fecha de la Liga Profesional de Fútbol Argentino, torneo clausura, zona B, el partido está 1-1. La tiene Caicedo, Caicedo la cambió hacia la izquierda ahora para que la tome Ibáñez. Centro de Ibáñez, llega Caicedo, pegó en el travesaño, cabezazo en la línea. La sacaron en la línea de milagro. La sacó en la línea Matías Pérez de milagro. Primero Caicedo, la tocó Cambeses, dio en el travesaño, después otro cabezazo. La sacó yo. Matías Pérez se salva de milagro Racing.
1: Fue más clara que la del gol. Caicedo de frente, cabeció bárbaro. Bien por el arquero, el travesaño. Después Kalinger sacó Matías Pérez. Se viene de arriba el globo.
0: Tremenda tapada de Cambeses y después tremenda salvada de Pérez. Centro que va hacia el área. Se pasan todos. Le insiste Huracán. La van a tocar hacia la derecha. El centro que va afuera. Se termina siendo afuera. Respira la academia. Se salva el equipo de Voivoda.
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0: Pelota sacó Cambeses y
1: la
0: después
1: la de Caicedo, que bien ganó el ecuatoriano.
0: Y después Pérez, La pelota la recupera Huracán con Ibáñez. Tocó para Kalinger, la regaló Kalinger. Quiero ver al Colo Gil, Intenta Barinaga, pega en Kalinger, lateral para Racing.
1: Tarda mucho Martínez en los cambios,
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0: 19 minutos del segundo tiempo. 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El clásico terminó en empate, Fer.
3: Independiente y San Lorenzo, 1-1.
0: La pelota la toma Ibáñez. Quedó pagando en esta Lautaro Díaz. La saca larga Ibáñez. Lo va a buscar a Caicedo. Va a salir lejos Cambeses. La toma con las manos. Va a reponer para la academia.
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0: La pelota la tiene en el fondo Leonel Pérez, se patinó, se la regaló a Facundo Kalinger.
1: Pegó una ese que decía.
0: Kalinger va, traslada de la izquierda hacia el medio, la regaló y va a la contra de Racing. La tiene Nacho Rodríguez, tiene tiempo, tiene espacio, tiene lugar. Nacho la cambió a la izquierda, metió para Lodico, clavó las guampas, sigue Lodico, manda centro, Salacho, tapó Galinde, el rebote Galinde, se quedó con la pelota.
1: Otra buena llegada con lugar Racing, bien Galinde, en las dos. La primera la dejó para que cabeceen y llegó con las dos manos para contener.
4: 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Hay un

0: Para Matías Pérez, abierto abajo por posición del 4, está Barinaga, hace la pausa Pérez, suelta para el otro Pérez, de Matías para Leonel, Leonel la abrió hacia la izquierda para Nacho Rodríguez, Rodríguez con sur atrás para Marcos Rojo, hay salida para la Academia 21.
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0: Ahora tiene muy buena pegada Rojo. Ahora siempre la misma, ¿eh?
2: Es repetitivo en la búsqueda.
0: La toma Ibáñez, gira Ibáñez, atrás ahora para Palazzo. La va a dejar correr Palazzo, se le muestra a Galíndez. A ver salida que le corresponde al equipo de Diego Martínez.
2: Lo intimidó el hombre de salto a Ibáñez, no tira tantos centros ahora, ¿eh?
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0: Se viene con la pelota Blondel. Tocan para Jordi. La aguanta Caicedo. Está Cortés en la cancha. No tocó una pelota el 7.
2: Está ya parado, pero no participa.
0: Es Alberto Cortés el que metieron acá, ¿eh? La pelota la recupera la Academia. La tenía por la derecha Saracho. Metieron para Lodico. Atrás para Leonel Pérez. A la izquierda para Rodríguez. Rodríguez la cambió para que se venga la contra con Maravilla Martínez. Va con la pelota Maravilla. Devolvió para Lodico. A la izquierda para Rodríguez. Centro de rastrón. Saca Ibáñez. Le pega de zurda Ibáñez, va a caer cerca de la mitad de la cancha, intentaba Leonel Pérez, quitó bien el ex jugador de Huracán, se pasaba de largo Fernández Cedrés, la quitó Palazzo, mete en cortita ahora para Kalinger, Kalinger para Ibáñez, Ibáñez para Facundo Kalinger y Huracán va 22 minutos y medio, se frena Kalinger, Kalinger hace un rodeo, giró, ya se acomodó todo Racing, todo lento Kalinger,
2: muy lento, y no tiene compañía para jugar, igual disparan para adelante los compañeros,
0: la lleva Ibáñez, Ibáñez gira, mete atrás, sale del fondo Huracán.
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0: La tiene Ibáñez, metieron para Caicedo. Caicedo la rebotó mal, trababa con todo e intentaba quitar Matías Pérez. El rebote queda en la puerta del área. Sueltan atrás para Blondel, le pega Blondel.
2: Hizo muchos goles de afuera, ¿eh? Le pegó muy mal, pero la intención estuvo bien, le pegó muy de abajo.
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0: Bueno, se viene Dubán Vergara en la Academia, Diego.
3: El primer cambio en Racing, sí señor, se viene el número 7, el colombiano.
0: La verdad te digo, está para salir Maravilla, pero yo creo que la Liga Lautaro Díaz, ¿no?
2: Yo no creo. ¿Vos decís que sí?
3: Sí, o un mediocampista. Un
2: mediocampista, pues, yo no creo, ya que Lautaro Díaz.
0: La pelota la tiene Waller, le pega... No, Waller, querido. Buscó de afuera del área, la mandó casi al banderín del córner. Ahí saque de arco que le corresponde a la Academia en 24.
2: Es que a la carencia de jugura, acá busca remate de afuera.
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0: Cambio en la Academia.
3: Bueno, se fue Saracho nomás, se fue mediocampista. Fuera el 11, adentro el 7, el colombiano Dubán Vergara.
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0: La tenía Palazzo, metió para Kalinger, trabó con todo Pérez. El tema que en el caer chocó con el cuerpo, se le cayó el cuerpo del hombre Huracán arriba. Sale Galíndez, tiene que...
2: ¿Va a molestar a quién?
0: No, pero no fue foul, ¿eh?
2: No fue foul, no valió.
0: No, ¿lo va a molestar el de Huracán?
2: No, no fue falta con Huracán, la caída con Huracán.
0: Producto de cómo salió el de Racing, se le cae con el cuerpo arriba, pero no fue falta. El tema que, ojo, cayó arriba de la rodilla de Pérez.
2: ¿Y no quieren? ¿A Dóvalo en lugar de Beligoy quieren? No lo vieron dirigir, ¿eh?
0: Kalinger, pobre, se ligó también una murra de Pérez con el cuerpo. Él cae arriba, queda sentido el de Racing. Y lo van a molestar a Kalinger, es insólito lo que va a hacer Dóvalo.
2: Insólito.
3: Sí, señor, primer amonestado del Huracán con la 24, Kalinger.
0: O sea, el dolor de Pérez es producto que se cae con el cuerpo de Kalinger, pero Kalinger nunca tuvo ni intención de tocarlo, al contrario, que fue abajo, fue el de Racing.
4: Fue foul de alguien, fue de Pérez.
0: Claro, y le da tiro libre a Racing.
2: No, Dóvalo.
0: Ahora, esto para lo que dice, no, porque lo vieron por tele, estamos en el mismo lugar que ellos acá.
2: Estamos muy cerquita, además.
0: Tiro libre para la Academia. El partido está 1-1. Amonestado Kalinger, horror de Dóvalo. Centro que va de Lodico, saca de cabeza Palazzo. El rebote le queda corte.

0: Cortés no tiene ganas de jugar. Cortés tiene frío y dice, no, yo juego en verano. Pelota larga para Ibáñez. Falta el juego con los guantes nada más, ¿no? No,
1: muy mal Cortés. Se viene Tahiel Peralta,
2: ¿no? Me parece que es lo último de Cortés porque se viene Tahiel Peralta.
0: No, es una cosa... Dano, yo no sé que, si el hincha Huracán está contento con Cortés.
2: No, tarde. Este cambio, por lo menos jugó de regalo 10, 15 minutos, Cortés.
0: No vaya a hacer cosa que la rompa Tahiel y le tengan que pedir perdón muchos, al número 11. La pelota va hacia atrás, la metieron para el Payo Pereira. Sale Pereira. Pereira cortito para Waller, el autor del gol de Huracán. La lleva Waller. Abrió a la izquierda para César Ibáñez. Ibáñez que se frena, se acerca para pedirla contra la raya. Partichotto. Metieron ahora para que salgan del área. Manden el centro para Caicedo. Sacaron de cabeza el rebote, queda en la puerta del área. Va para el gol Huracán. Se patinaba en la puerta. El hombre de Huracán, la pelota le queda a Cambese que sale rápido buscando la trepada de Lautaro Díaz. Retrocedía muy bien el Payo Pereira. Le queda a Palazzo para Fernández Cedrés. Se viene con la pelota Cedrés atrás para Palazzo. 27 minutos, 1-1 en Parque Patricios.
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0: La tiene Calinje, recostado en hecha como si fuera un número 8. Sueltan hacia la mitad de la cancha para Waller. Waller la limpió para Palazzo. Todo Huracán a excepción de Pereira y su arquero metidos en campo del Racing. Sueltan otra vez hacia la izquierda para que intente Bartichotto. La tiene Bruno. La levanta Bartichotto. La tira la Bartola. Volvía del offside Cortés.
1: El centro de Bartichotto fue a cualquier lado.
0: Sí, pero más allá de eso, Cortés que hacía en offside y después va a buscar la pelota. Tiro libre para Racing.
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0: Bueno, cambio en Huracán.
2: Sí, señores, segundo sorprende Diego Martínez a la cancha con la 11. Tahiel Peralta, no se fue Cortés. Insólitamente se fue Kalinger con la 24.
1: Porque mantiene el lugar por afuera con el colombiano, no por su juego.
0: La pelota la saca Pereira, discúlpeme si hay un vino.
1: Bolero está tremendo.
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0: Guárdeme una botellita, La pelota te la tira en los pies de Ibáñez. La tira larga Ibáñez para Caicedo. La peinó Pérez. Le queda a Marcos Rojo. Va a salir Rojo, le pega de zurda Rojo. La tira larga buscando el Lautaro Díaz, que estaba en off. Se la ganó Palazzo. Metió para Fernández Cedrés, gira el número 5. Cabeza levantada para el uruguayo.
1: Gira todo el tiempo para atrás. Extraña que la gente de Huracán no diga nada. Lo vio jugar ahí a Marangoni, lo vio jugar de 5 a Chacho Cabrera.
0: ¡A Volati!
1: ¿Cómo puede jugar Fernández Cedrés? Siempre para atrás.
0: La pelota la recupera otra vez Huracán. Falta desde el piso. Falta del piso que cobra el árbitro. Hay tiro libre que le corresponde a Huracán.
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0: Si Huracán no pidió distancia, sí, tiene razón en sacar rápido.
1: No sé, Dúbalo, ¿por qué lo paró?
0: Le va a pegar Ibáñez. Y aparte eso lo sabe solo el árbitro si se la pidió o no.
1: Claro, no puede discutirle.
0: No tiene manera. Tiro libre para Huracán, el partido 1-1. El toque corto ahora para Cortés. La mete larga Cortés. Sacó de arriba un hombre de Racing. La pelota queda en la puerta del área. La tomaba Ibáñez. Ibáñez la abrió para Peralta. Centro de Peralta. Atrás del arco Peralta. Es el Chichi Peralta este. Ahí saque el arco para Racing.
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0: Estoy con usted en el Burgo.
2: Sí, te iba a decir que Diego Martínez sigue esperando por el Colo Gil. Todavía no lo llama, le quedan dos cambios.
0: La pelota la recupera Racing con Ortegoza. Lodico no metió la pierna y se la robó Peralta. Peralta para Ibáñez, anticipaba Lautaro Díaz. La mandó por un costado y saque de mano desde la izquierda para el globo.
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0: Lateral para Racing. Lo va a hacer Barinaga, recordando que ya se había ido lesionado Cannavo. Saque
4: sí,
0: de manos.
4: Vamos a seguir la lesión porque fue raro que haya salido tan rápido.
0: Volvió de la once Maravilla Martínez. Maravilla Martínez, honestamente lo digo, para mí tiene un poco más de un par de kilos de más, ¿eh?
1: Para mí es anímico el tema, ¿eh? Está mal con la pelota, llega tarde.
0: Sale con la pelota Huracán. El pelotazo que parte de Fernández Cedrés. La abrió para Tayel. Se viene Peralta cara a cara, pie a pie. Le ganó bien a Lodico. Centro de Peralta pasado. Hubo un hombre que cayó y no ha pasado nada.
1: La terminan
0: reventando con Zurdi sacando del área. Vuelve a recuperar la pelota Huracán. Queda por el sector derecho. Centro pasado para que llegue a darle de volea. Tayel Peralta se la puntearon y la mandaron al córner. Hay tiro de esquina, de la izquierda le corresponde al globo.
1: Ahora, ¿cómo lo dejó centrar Racing? Se metió muy atrás, se no salió a torar. Se viene de arriba Huracán.
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0: 32 minutos, el partido está 1-1 y va de arriba Huracán. Le va a pegar Waller. Tiro de esquina para el globo. Va a levantarla Waller, el autor del gol de Huracán. El centro que va a llegar al primer palo, ¿había anticipo o no? Había anticipo nomás a Isaac Darco.
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0: La tenía Nacho Rodríguez, tocó hacia la izquierda, metió para Vergara y Racing más. Va Vergara, vértice del área, busca el arco en la mano de Galíndez. Sin dar rebote, se quedó el arquero del seleccionado ecuatoriano. Y sale rápido con sus manos para Cortés y va a la contra de Huracán. Le pica por el costado Peralta, la lleva Cortés, Cortés la abrió a la derecha, entregó para Martichotto, por el medio está Jordi Caicedo, va con la pelota Martichotto, centro, se pasa Caicedo, le queda Peralta, Peralta enganchó dentro del área, sigue Peralta, mete al medio Caicedo, ¡gol! Caicedo, pero el que la hizo por la izquierda fue Tayel Peralta. Quedó cara a cara, pie a pie con Barinaga. La tiró larga contra la raya. La metió hacia el medio y Caicedo solamente la tuvo que empujar. Pero le digo una cosa, para hacer goles también tenés que estar en el lugar justo, en el momento indicado. Caicedo le sacó 5 metros de diferencia a cada uno de los defensores de Racing para quedar solo con la red y simplemente empujarla. ¡Gana Huracán en Parque de los Patricios a los 33 minutos del segundo tiempo!
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1: Buena gambeta de Tayel Peralta por afuera, centro al corazón, siempre está Jordi. Jordi Caicedo le da el triunfo Huracán, le cuesta todo, Jordi siempre está.
0: Y en el momento que menos esperaba, apareció Cortés, Tano, el gol de Huracán.
2: Sí, señor, lo gritaron todos en el banco de Huracán, otra vez hizo el topollillo Jordi Caicedo, quinto gol en el torneo, el goleador del globo.
0: Tremendo lo de Caicedo, porque muchos dirán, y la empuja. Hay que estar ahí,
1: Pero estuvo bien Martínez de cara a Cortés. Tiene un centro bárbaro a la espalda de Barinaga. Marcó muy mal Racing, fenomenal lo de Peralta. La gambeta, tan en desuso en estas épocas. La gambeta.
0: Centro de Barinaga, la peina Lautaro Díaz. Sacan de cabeza, el rebote le queda a Ortegoza. Tayel Peralta en realidad al que lo dejó pagando fue Ortegoza. Mandó el centro y la terminó empujando Jordi Caicedo. Gana Huracán y suma 13 puntos, me decía, con esta victoria, ¿no?
5: Sí, señor, está noveno por diferencia de goles. Está quedando fuera de la zona de playoff.
0: Y me parece que pueden llegar a ser los últimos minutos de Boivoda. Diego.
4: Y por ahora mete 3 cambios. El técnico de Racing, Miljevic, Toto Fernández y Elías Torres. Los 3 que se vienen.
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5: Pipi.
0: Sí.
5: Goleadores en la temporada de Primera División: 14 para Tarragona, 13 para Caicedo, 12 para Módica y Junior Marabel.
0: ¿Y Arce cuánto tiene?
1: Tremendo Jordi, ¿eh?
5: Arce tipo 9.
1: Es impresionante también Arce. Pero Jordi es tremendo, ¿eh? El olfato del ecuatoriano.
0: Claro, porque Crespo también tiene muchos goles de esos, pero si vos no estás, no lo empujás.
1: Ahora es un equipo que genera poco. Genera poquísimo acá. Metió una pelota en el travesaño y un gol.
0: Bueno, mete los tres cambios, Racing.
4: Silbado por la gente de Huracán. Bueno, afuera, Lodico, Ortegoza y Lautaro Díaz. Adentro el 24, Toto Fernández. El 10, Miljevic. Y el 22, Elías Torres.
0: Y ya mandó a llamar a alguien, Diego Martínez.
1: No entiendo la salida de Laucha Díaz, ¿eh? Lo deja Martínez por el currículum.
0: El Colo Gil es uno, el otro que es Nervo.
4: Nervo y el Colo Gil.
0: Pelota que está por la izquierda, se viene Dubán Vergara. Tocaron para Nacho Rodríguez. Centro pasado, córner, córner, desvío y córner. Hay tiro de esquina, Baglietto en 37 para Racing.
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0: Diego Martínez dentro del campo de juego.
1: Enloquecido, Diego, ¿eh?
0: Está loco, Diego Martínez.
1: Solo rojo, ¿eh? Solo rojo.
0: Tiro de esquina que le corresponde a la Academia. El centro de Miljevic cerrado. Galín de la cachetea. La va a terminar recuperando Ibáñez. Y sale Ibáñez, gana Huracán. Gana en su cancha y con su gente 2-1. La toma Ibáñez, Ibáñez la dejó para Bartichotto. La perdió Bartichotto. La ganaba el Toto Fernández. La metían para Maravilla, cayó. Lucha Maravilla Martínez, la llegó a puntear Ibáñez. Y la mandó al lateral. Lateral para Racing final. Atrapante, 37 minutos y medio. Lo va a hacer el Toto, Adrián Fernández. Fernández la metió hacia atrás ahora para que la ponga contra el piso. Barinaga, Barinaga con zurda para Marcos Rojo. Rojo la va a cambiar de frente, de la derecha hacia la izquierda, buscando a Vergara. Arriba de cabeza, llegó para cortar Blondel. El rebote le quedó a Miljevic. Toca a la izquierda para Nacho Rodríguez. Hay salida para Nace.
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0: Una pena roce de Miljevic con un hombre de Huracán que quedó sentido, pero el partido sigue. No pasó nada. La tiene el Toto Fernández y Doma dice, levántese, dale. La tiene Fernández, Fernández la cambió de frente. Entregó para Nacho Rodríguez, 38 minutos 15 del segundo tiempo. Gana Huracán 2-1, Waller y Jordi Caicedo los goles. Había empatado transitoriamente Ulises Ortegoza para la Academia. Pelota que está por izquierda, tocaron para Nacho Rodríguez. Este para Vergara, Vergara hacia atrás para Miljevic, que cada vez que la toca lo silban. Sigue Matko, sigue con el balón Miljevic, lo presiona Caicedo. Miljevic la tocó a la derecha para Barinaga. Dudó Barinaga en ir o no ir. El balón se va afuera. Hay saque de arco que le corresponde al Globo.
1: Bueno, ahí los laterales que llegan son los que no dudan. Lo que dijo Pipi, le erra Ibáñez. Si hubiera seguido la carrera Barinaga, quedaba mano a mano con el arquero Galíndez.
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0: Bueno, se vienen los dos cambios en Huracán.
4: Sí, señor. El primero es el Colo Gil a la cancha con la 8. Se retira lesionado el jugador que estaba tirado, Facundo Waller. Y el otro es con la 21, Hugo Martín Nervo, que se va a venir a la cancha. Todavía no levanta.
1: Cortés se va a ir.
0: Si no es Cortés, no va.
1: No, Cortés está en la línea de 5 y aguantar.
4: Sí, yo creo que también. No, ¿lo saca Bartichotto? No. Con la 33 se va Bartichotto.
1: Ah, la calentura del Colorado. No, mirá la calentura del Colorado, Bartichotto.
0: No, pero se va con una molestia, si no, no se entiende.
4: Yo creo que tiene alguna molestia, porque lo
1: sí,
4: puso
1: sí, porque se rengueando, ¿eh?
0: Se vino directo al banco.
1: Se fue rengueando, Tano.
0: Y claro, no se dio cuenta, Gil, que ya salió. Ahí se acerca Rivolsi.
1: Sí. Está arriba del carrito, ¿ves?
0: Rivolsi, no, no. Ese ya está, pero...
4: Bartichotto también salió, también.
0: Claro, Bartichotto fue directo al banco de los suplentes.
1: Ya había entrado Nervo.
0: Y Rivolsi creo que le fue a decir eso. Che, mirá que el otro ya salió por acá, ¿eh? Bueno, tiro libre para Racing. ¿Qué final tenemos? 40 minutos. Ganaba Huracán, gol de Waller a los 8. Lo empató a los 13, Ortegoza a los 33. Y Jordi Caicedo con la jugada de Tayel Peralta. Tiro libre que le corresponde a la Academia de la izquierda. el centro que va a llegar, Demiljevic saca de cabeza firme, Blondel, el rebote le vuelve a quedar al Toto Fernández, mete atrás para Barinaga, no la pierda allí Barinaga, levanta Barinaga, llega Hugo Martín Nervo para cortar de cabeza y se viene la contra de Huracán, la tiene Cortés, ganó en velocidad, sigue Cortés, se patinó Cortés en el final y lo tramaron justo, se acaba de salvar Racing.
1: Si tira el centro la tiene que empujar su compañero nomás, si tira el centro del tercero Huracán, la distancia que perdió el globo, sigue vivo Racing.
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0: 41 minutos, los hinchas de Huracán no quieren ni mirar el reloj. El partido lo está ganando el globo 2-1. Racing penando en la última ubicación de la zona B. Pelota que está por la izquierda. Otra vez el tiro libre, dice Dóvalo. Otra vez lo tiene que hacer Marcos Rojo. Tiene un problema con los tiros libres rápido, Dóvalo. Le va a pegar Rojo a la pelota. Está ganando 2-1.
1: Deje de hablar, Dóvalo. Deje de jugar.
0: El equipo de Parque Patricio. Pelota corta para Barinaga. Devolvió para Rojo. La levanta Rojo. Lo buscaban ahora al hombre de Racing que intenta mandar el centro, que es Torres, le hace rebotar. Ahí saque de mano desde la derecha, le corresponde a la Academia.
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0: Se viene con la pelota el Toto Fernández, la levantó el Toto, la peinaron. Segundo palo, saca como puede Blondel. Y el rebote le queda a Fernández Cedrés. Huracán está... apuntar un pase bien y ganarlo de contra, marcar
1: sí,
0: el tercero.
1: Hay que bancarlo igual, se le viene encima Racing, queda todo desordenado Racing cuando lo contragolpea Huracán.
0: Está sentido Taller Peralta, que dice haber recibido un golpe del Toto Fernández. Se viene Miljevic, le queda Barinaga, sigue caído Peralta, va Barinaga, lo gambeteó el que estaba caído, saca de cabeza Palazzo, la busca Fernández Cedrés, ganó el Toto, le queda Torres, Torres giró, mete en un taco, traba el Toto Fernández, saca como puede con el pie derecho Pereira, insiste Huracán, la vuelve a tomar Miljevic, cambia atrás para Marcos Rojo, 43 minutos, la lleva Rojo, Rojo para Vergara, Vergara va en tres cuartos por el medio, sigue Vergara, no la pierda ahí que se mete en un lío bárbaro, toca atrás para Barinaga, le pega Barinaga, la cambió para el Toto Fernández, atrás para Miljevic, busca el arco, Miljevic, tiró Galinde, tapó Galinde, mandó contra un costado, insiste la Academia, pero llega Blondel para reventarla con el pie derecho y la metió para el Colo Gil, la revienta Rojo, le queda el Toto Fernández, mató el pique para Miljevic, Miljevic para Nacho Rodríguez, se mete en la cancha Diego Martínez, la tiene el Toto Fernández, busca Pérez de cabeza, no puede, el rebote queda en la puerta del área, se tiró, no pasó nada, insiste Pérez, traba Pérez, la pierde Pérez, iba la contra de Huracán y si la hace bien el gol. Se viene con la pelota Huracán con Ibáñez. Ibáñez va de atrás, lo manotea Torres. El rebote le quedó al Colo Gil. La pinchó a la izquierda para Peralta. Encare, pibe. Se viene Tayel. Mano a mano con Barinaga. Sigue Peralta. Va hasta el fondo. Manda al centro. Centro atrás. La sacaron del área y le queda Vergara. Es un soltero contra casado, Bareto.
1: No hay medio, fíjate, pibe. Ahora viene Racing.
0: Se viene Racing con Lionel Pérez. Pérez que la abrió hacia la izquierda. No apto para cardíacos. Está ganando Huracán 2-1. La tiene el Toto Fernández. Gira Fernández. Abierto está Vergara. Se frena Fernández. Tocó hacia la izquierda para Nacho Rodríguez. Se viene Rodríguez, la levantó. Mete ahora para Vergara. Saca de cabeza Ibáñez. Y llega para dar una mano en defensa Peralta. No metió la pierna. La ganó Vergara. Le queda Lionel Pérez. Pérez para Miljevic. Se viene la Academia. Intenta Miljevic. Traslada. La lleva. Le puede pegar. ¡Tiró! ¡Fuera! El tiro de Miljevic. Saque de arco para acá.
1: Yo sé que la gente de Racing está descontenta con Matko. Es el único jugador de Racing que le pega al arco. El único futbolista de Racing que le pega al arco es Miljevic. Yo no entendí el cambio el otro día en Avellaneda, Lo quemó, no entiendo la reacción del jugador, tiene que bancarse lo que dice la patronal. Muchas veces es re difícil bancártela, por eso entiendo a Marco. Ahora, en la cancha, el único que patea arco es Marco.
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0: La bajó el Toto Fernández, mete atrás para Barinaga. Barinaga la abrió para Marcos Rojo, sale del fondo de la Academia. La tira larga Rojo, en la dividida llegará Blondel. La mató Blondel como un bailarín clásico. Toca con el pie derecho para Gil, la dejó corta Gil. La robó Rodríguez. Rodríguez, va Nacho, Rodríguez la mete al medio, atento Pereira, la revienta Pereira, le queda Marinaga, Marinaga la abrió hacia la derecha hasta los 50 iremos, la tiene el Toto Fernández, traba con todo Ibañez y la manda por el costado, lateral para Racing.
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0: Se viene con la pelota Marinaga, Marinaga la levantó, queda en la media luna, la peinó Elías Torres, la metió en el medio para Maravilla, saldrá Galinde y la va a tomar Galinde. Se queda con la pelota el arquero de Huracán, Mareto.
1: Va como puede Racing, choca con su impotencia, no le llega una Maravilla, le cuesta rematar de afuera. Ahora amarilla para Leo Pérez, Huracán se defiende ahora con lo que puede, un triunfo importante para la recuperación del equipo de Martínez.
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0: 46 de 50, pelota larga para Jordi Caicedo, el autor del gol de la victoria está aquí. La tiene Tayel Peralta, Peralta va por la izquierda, soltó hacia el medio, bien para que intente gira y un rebote. Intenta recuperar a Elías Torres, le queda Fernández Cedrés, la cerrada. Rebotar con furia contra el Toto Fernández. Hay saque de mano que le corresponde a Globo.
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0: 47 minutos de 50. Y ya es hora que Milito se haga cargo de este momento de Racing, ¿eh?
1: Yo no sé si... me parece que Diego puede tener noticias en el vestuario, ¿eh?
0: Pero esto no se soluciona con un cambio técnico.
1: No.
0: Esto es más profundo. La pelota está por la izquierda, la toma Ibañez. Esto habla que un mercado de pases es el próximo. Tenés que meter 8 jugadores.
1: Más allá de eso, el tema es lo que elegís. Porque los mercados de pases vos no podés ir a comprar figuras todo el tiempo. Yo no estoy de acuerdo con eso, ¿eh? El tema es lo que elegís y lo que te sacaste de encima.
0: ¿Ha molestado Ibañez?
2: Por cortar el ataque de
3: Miljevic. 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
0: Pelotazo que va a la altura del punto penal, intenta Racing empatarlo con Elías Torres, la levantó, la peinó hacia atrás, llega el Toto Fernández, sacó Ibañez y la dejó para que se venga la contra con Tayel Peralta. Mano a mano con Miljevic, agacha la cabeza y va, la tiene Tayel Peralta, Peralta le ganó velocidad, falta arriba de Miljevic. Falta arriba de Miljevic, amonestado el 10 de Racing, hay tiro libre para Globo.
1: Y al borde de la roja, fue con el codo arriba, ¿eh? Al borde de la roja Miljevic.
4: Al borde, amarilla, Doba lo dijo.
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0: Me imagino que cambió la opinión hoy de Tayel a esos plateaditas de Huracán, ¿no?
2: Sí, lo que antes eran silbidos ahora son aplausos.
1: Hay un plateadita italiano que le gusta más marcar que jugar, ¿eh?
0: La pelota la tiene Ibañez, le queda Fernández Cedrés. Mirá. La lleva Fernández Cedrés, pasó entre medio de tres, la quiere llevar contra el rincón. No pegó en Barinaga y por eso hay saque de arco. 48-40 de 50, saque de arco para Racing, lo hizo rápido Campese, la dejó para Marcos Rojo, la levanta Rojo, otro pelotazo, cuánto pelotazo ya metió, lo buscan a Elías Torres, pelota a la izquierda, le queda Vergara para empatarlo, Vergara busca el arco, hay un desvío, Galinde que no pudo ir de córner, tiro de esquina para Racing en el final.
1: Se viene Campese al área, mira, se viene todo Racing, Campese al área.
0: Y pensá que Campese, reconocido hincha de Huracán, pero va igual, no le importa nada, porque necesita sumar Racing, que está último. Córner para la Academia, le va a pegar Dubán Vergara, 49-10, centro a la altura del punto penal, se pasa Pérez, le queda el Toto Fernández, busca el arco, hay un desvío y le despeja hacia un costado Ibañez, lateral que le corresponde a la Academia.
1: Todo al área, Huracán suplica que termine, todos en el área salvando a Galinde.
0: Lateral de Marinaga, 2-1, gana Huracán, lo aguanta con lo que puede, lateral de Marinaga, lo buscan a Torre, la peinaron, llegaba Maravilla, no pudo, el rebote lo va a tomar Marinaga, la deja salir y el lateral, le deja la última 20 segundos finales, la va a meter al área Marinaga, la busca Leo Pérez, pelota que va hacia el área, saca Ibañez, le queda Marinaga, la mató con el pecho, le pega de volea, sale Galinde y arriba Galinde. Arriba Galíndez, se va a quedar con la última bola de la noche. Le festeja como un gol el arquero del seleccionado ecuatoriano. Le va a pegar a la pelota a Galíndez. Se va a terminar el partido. Señoras y señores, ganó Huracán. Victoria del Globo. Huracán le acaba de ganar a Racing. Cosa seria la de Diego Martínez contra los equipos grandes, Final del partido, Huracán 2, Racing 1, se terminó el encuentro por Radio La Red.
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1: Qué resultado importante del equipo de Diego Martínez. Huracán festeja, no ganaba desde el clásico con San Lorenzo. Como dijo Pipi, se agranda en los clásicos, tiene que levantar en lo futbolístico, pero mucho mejor desde el triunfo. Jordi Caicedo, la carta del gol. El cambio de Tayel Peralta le dio otro volumen al equipo de Diego Martínez. Vamos a ver qué pasa en el vestuario de Racing. Sexta derrota consecutiva del equipo de Boivoda.
0: Estoy con vos, Tano del Burgo.
2: Bueno, los que eran silbidos en el retiempo ahora son aplausos y cánticos para la gente de Huracán. Se va muy contento el público quimero. Lo decías vos, gana después de 4 partidos, no ganaba desde el clásico. Y ahora se le viene River el sábado 19 horas en el Monumental.
1: Consecutiva no, sexta derrota en el torneo es mucho, ¿eh?
0: Sexta de 9, claro.
7: Exactamente, sexta en el torneo. Tuvo ese aire en la Copa Argentina que le ganó a Belgrano, pero ganó un solo partido que fue la primera fecha con Gimnasia, después empató con Central, perdió con Tigre, Argentinos y Banfield, empató con Boca y derrota con Independiente Rivadavia, Atlético Tucumán y ahora con Huracán.
0: Bueno, vos me decís, Fer, cómo están quedando los números y si le aparece la palabra de alguno de los protagonistas.
5: Bueno, mientras esperamos testimonios, son 8 los partidos que lleva Racing sin ganar. La tercera derrota consecutiva, 5 que no gana en condición de visitante. Huracán queda noveno con 13 puntos al borde de ingresar a zona de playoff. Escuchamos a Maravilla Martínez.
8: Dale. La verdad que no hay explicación. Estuvimos agotados, cansados, frustrados. La verdad que no se está dando. Ya no hay palabras para esto. Necesitamos ganar y solamente ganar. Ya no hay excusa de nada. Se labura muy bien la semana, se hace todo lo posible y bueno, las cosas no están saliendo.
3: ¿Qué hablan entre ustedes? Digo, después de Atlético Tucumán, ¿se juntan como compañeros para, en algún punto, desde qué argumento pueden sostener este momento?
8: Es difícil el momento porque todos trabajamos para ganar. El club te exige ganar porque para eso nos trajeron. Trabajamos muy bien, como te decía. Nos juntamos a hablar, a qué podemos mejorar, pero bueno, en la cancha ningún jugador quiere perder. Como dijimos la otra vuelta, ya se te da vergüenza esta situación. Nosotros queremos salir más que nadie, porque somos los que damos la cara, los que entramos acá a la cancha. Y las cosas no están saliendo, la verdad que nos sentimos un poco angustiados porque se labura y bueno, no estamos encontrando resultados.
3: La última, venimos de un entretiempo en donde Marco Rojo dijo que el entrenador les había pedido que en algún punto lo banquen dentro de la cancha. ¿Qué le dicen ustedes al entrenador desde su lado?
8: No, él sabe que trabajamos la semana, lo que él pide lo tratamos de hacer de la mejor manera. Como te digo, ningún jugador quiere entrar a decir de alguna manera que las cosas salgan mal, ¿no? Porque la verdad que después tenemos una semana que no es buena y nosotros vivimos de esto y también sabemos que esto nos da una semana de alegría, de gozo, por decirle, y cuando pasa estas cosas tenemos una semana que no es muy buena. Pero nada, al técnico siempre lo respetamos, siempre hacemos lo que nos pide y es más, a veces laburamos de más, nos quedamos la semana a hacer más trabajo para que poder salir de esto y bueno, no pase tanto.
3: Bueno, gracias.
8: No.
0: Bien, allí la palabra de Adrián Maravilla Martínez. Está por hablar un hombre en Huracán, creo que es Waller, el otro que es Caicedo. Ganó el Globo 2-1. Está con 13 puntos, pero por ahora fuera del top 8, ¿no, Fer?
5: Sí, Atlético Tucumán es el octavo, tiene 13, más 2 la diferencia. Y Huracán tiene 13 puntos más 1. Está quedando en el noveno lugar. Racing último, 5 puntos menos 7. Aldo Civi también tiene 5 puntos, pero menos 5. La diferencia de goles. Racing, si juntamos las dos zonas, es el trigésimo clasificado de este campeonato.
0: Bueno, Tano, en un rato la conferencia de prensa. Diego, tu sector va a ser clave. Yo no sé si va a tomar alguna decisión, pero sí puede llegar a suspender la conferencia de prensa. Esta ya no es una derrota más, parece 6 de 9.
7: Sí, estamos esperando a ver que por ahora están acomodando todo como para que hable, pero bueno, recién entraron al vestuario, hay que esperar.
0: Y ahora va con Sarmiento de Junín el viernes.
7: El viernes de local, sí,
0: es que la manera
7: después
0: de descomprimir,
7: viene el partido de Copa Argentina con Boca.
0: Es que la manera de descomprimir es que ya no esté el viernes.
1: Lo que pasa es que vos tenés razón en algo, hay que responder por el plantel. El tema ¿es un problema de Voivoda o un problema de plantel? Hoy el equipo jugó mal. ¿Mereció perder? No lo sé. Pero fue muy endeble, muy lábil a la hora de marcar el segundo gol.
5: Waller.
1: Dale.
9: Que tuvimos muy buenas transiciones, esperando en un bloque bajo y saliendo de contra, y bueno, pudimos aprovechar esas.
10: Bueno, en un futuro argentino en el que en todas las canchas se siente cierta tensión, ustedes no venían ganando, ¿lo escuchan, lo trabajan? ¿Cómo lo toman que cuando por ahí viene la reprobación del público en algunos momentos del partido?
9: No, bueno, sí, nosotros sabíamos que nos estaba faltando ese poquito para llegar a la victoria. Bueno, hoy se nos dio y ahora muy feliz por esta victoria que nos estaba faltando, y bueno, dedicárselo también a la gente que se lo merece.
10: Bueno, en lo personal, primer gol en el clausura, lo intentaste, querías que llegue ese tanto, lo pudiste desviar.
9: Bueno, sí, lo venimos buscando partido a partido, bueno, y por suerte se dio.
10: Gracias.
9: No, gracias a usted.
0: Bien, allí la palabra de Waller. Ahora lo toman a Jordi Caicedo, el goleador ecuatoriano que ya se ganó el corazón con aquellos goles que le hizo a San Lorenzo, sobre todo en el último encuentro que rompió aquella racha del 2001 que no podía ganar en el nuevo gasómetro. Vos me decís, Fer, si arranca la palabra del goleador Caicedo, ha ganado Huracán y la gente ya se va con una sonrisa de este domingo.
5: Ahí lo tenemos al goleador.
1: Ahí está, vamos, Jordi.
11: Esos tres puntos que lo veníamos buscando, lo necesitábamos, y bueno, ahora hay que disfrutarlo y pensar en la siguiente semana, que va a ser mucho más difícil.
10: Primer tiempo discreto, en el segundo apareció lo mejor de Huracán también. ¿Qué tuvieron hoy que por ahí no les venía teniendo en el último partido?
11: Suerte, yo creo. Porque veníamos trabajando de igual manera, veníamos exigiéndonos de igual manera, veníamos haciendo buena semana en los entrenamientos, el cuerpo técnico venía haciendo un excelente trabajo observando al rival. Y bueno, hoy tuvimos la suerte que no tuvimos en los otros partidos. Y bueno, y mucha eficacia.
10: A veces es necesario eso, que entre la pelota, ¿no? Cuando por ahí el partido no se da como ustedes quieren.
11: Sí, sí, muchas veces cuando no salen las cosas como nosotros creemos o queremos que salgan, pues ahí es cuando bueno, acompaña el optimismo, las ganas de meter, de jugar, de tener de personalidad, y bueno, gracias a Dios hoy.
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19: Seguimos aquí en Parque de los Patricios, ya en la platea se han ido, pero en la popular que era un puñado de hinchas, las luces prendidas. El campo de juego está como si no se hubiese jugado. Impecable, ¿eh?
20: Hermoso. Y muchos jugadores no lo pueden aprovechar. Vamos a hacer lo bueno del campo.
19: Extraordinario. Paso por el sector del Tano del Burgo. Tano, estoy con vos. En el sector tuyo, Diego Lausán.
21: Bueno, Pipi, acá estamos esperando por la palabra del técnico de Racing. Esperando a ver qué pasa en el vestuario. Por ahora no hay información que se suspenda la conferencia. Así que estamos acá.
19: ¿Está preparado, Barreto?
20: Sí, señor.
19: Señores, fue victoria de Huracán en su cancha y con su gente 2-1 ante Racing. Comentario final en la voz de Fabio Daniel Barreto.

0: difiere mucho de la primera mitad del juego de Huracán en la segunda etapa, pero me parece que tuvo algún argumento para ganarlo por la jugada de los goles, las dos jugadas de los goles y la que pega en el travesaño y después cabecea a un jugador de Huracán, Waller, y la saca en la línea Matías Pérez, la del travesaño de Caicedo. O sea, cuando vas al raconto de jugadas importantes, Huracán tuvo las situaciones de gol y los goles por sobre un Racing que quizá tuvo más tenencia. Un Racing que carece de áreas, no está Maravilla y el compañero Lautaro Díaz, pero no, tampoco es la panacea jugando de punta. Vergara juega como si estuviera en la playa, no es culpable absoluto de esto. Y tampoco tiene un jugador como Matko, por más que no sea una incorporación fenomenal, es el único que patea el arco en Racing, y le cuesta el volumen, le cuesta jugar a Racing. Y es endeble en área propia. El primer gol, el de Waller, remata de afuera, le entran por el costado y queda todo abierto tras un remate de Blondel. Queda mal parada la saga. Y en el segundo gol, de un centro de Cortés, Eliel Peralta lo deja parado, sin reacción a Barinaga, y el centro del corazón lo encuentra a Caicedo para empujarla entre los zagueros, adentro del área. Hay jugadores que yo critico porque no salen a pivotar, pero me da la sensación que Caicedo es un jugador que vive para el área. Es un jugador de área, no se tiene que mover del área. Es contracultural lo que yo pienso del 9, que tiene que salir, cabecear, pivotar, ayudar, jugar. Yo, si soy técnico, al 9 de Huracán lo saco del área. Tiene una relación con el gol. Habrá tocado 5 pelotas, hoy pivotó bien, lo bancó a Rojo una parte, después ganó Marcos alguna, lo bancó a Matías Pérez, cabeció una pelota al travesaño y definió un partido que son más de 3 puntos para Huracán. Es la vuelta al triunfo, es sacar la crítica, es irse contento un fin de semana, es volver a sumar de a 3, es soñar con entrar entre los 8, es hasta intentar meterse en Sudamericana. Argumentos pocos, no importa. Tuvo empeño, tuvo búsqueda, le faltan en algunos lugares porque tuvo contras tras el 1-0 que pierde Bizanz, estaba solo Caicedo y en esa contra por el mal pase del ex Atlanta deriva en el empate de Racing, un centro cruzado, rechaza Galíndez, le queda Ortegoza y el empate de la Academia. Enfrente el panorama debe ser, es desolador y debe ser de consulta. Yo no sé si está Saja, Milito, el vicepresidente, quienes llegan con el plantel de Racing para hablar con Boivoda. Me da la sensación que el equipo no tiene muchas más balas. Es un equipo insípido, un equipo que defiende mal, un equipo que no tiene un 11 seguro en cancha, no sale de memoria, un equipo que no encuentra su 9. Su 9 está peleado con la vida tras aquel penal que la picó en el Libertadores de América con Independiente. Pero principalmente es un equipo que no pudo cambiar sus figuras. No tiene, tiene mucho que ver de dónde viene Racing. Racing viene a ser dirigido por Costas. Costas, después de mucho tiempo, con un discurso llano, claro, dijo: basta de competir, quiero ganar, y ganó. E hizo jugadores que me parece que tuvieron su techo. Me encanta Sosa, me encanta Moreno, me encanta Nardoni, saco a Juanfer, me encanta Salas, pero el techo lo tuvieron con Costas. Después no pudo ser el mismo Aníbal Moreno ni en River ni en Palmeiras, no pudo ser Salas el mismo ni en River ni en Independiente Rivadavia, no puede ser Almendra en el exterior ni en Cerro Porteño. Vamos a ver Sosa en Vasco da Gama. Ahora, llegar al punto máximo y tener que reemplazar al ídolo que salió campeón con un plantel que vos querés remendarlo con, teóricamente, un cambio cultural y un cambio de calidad, y traes jugadores que no cumplen con lo que significa la camiseta de Racing, termina en esto. Ahora, yo considero que está inclusive más bajo de lo que juega, Yo no sé si mereció perder hoy, pero cuando voy al raconto de jugadas, Huracán tuvo las más claras, y cuando lo lastiman a Racing, lo abren. Viene loco al ataque, queda Leonel Pérez con los dos zagueros, marca muy mal por los costados, Nacho Rodríguez va bien al ataque, pero no vuelve tan bien, Barinaga le cuesta todo, Canavo era importante, y si no juega Matko, no le pega nadie al arco, y si no está Martínez, nadie define, y Martínez tampoco. Ganó Huracán un partido que necesitaba. Los clásicos parecen que le sientan bien a Diego Martínez. En el año, San Lorenzo y Racing sueña ganar a River. Vamos a ver qué pasa en el vestuario de Racing con Diego Lauzán.
1: Comentario final, Huracán 2, Racing 1, en la voz de Fabio Daniel Barreto. Me voy al sector de vestuarios, Diego. Habla Voivoda, ¿qué clima hay allí?
2: Bueno, acá expectativa, supuestamente sí.
0: Ya regresamos al Ducó para ver si tenemos testimonios, especialmente la palabra del técnico de Racing, de Juan Pablo Voivoda, después de una nueva derrota de la Academia, en este caso frente a Huracán, por 2-1. Vamos a ir repasando lo que va a ser la próxima fecha del campeonato, la décima del torneo clausura, el viernes 6 de la tarde, Central Córdoba Defensa, viernes 21-15, Racing frente a Sarmiento, el sábado 14-30 van a jugar Gimnasia Esgrima La Plata Banfield y Gimnasia de Mendoza Deportivo Riestra, sábado 16:45 Unión Independiente, sábado a las 19 River Huracán y el próximo sábado 21:15 Instituto Talleres de Córdoba, el domingo 14:45 San Lorenzo Boca, domingo 5 de la tarde Rosario Central Argentinos Juniors y Platense Newell's, domingo 19:15 Belgrano Estudiantes, domingo 21:30 Vélez Tigre, el lunes van a jugar 14:30 Aldo Civi Atlético Tucumán, 7 de la tarde Barraca Central Independiente Rivadavia, 21:15 Lanús estará cerrando la jornada.
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7: Llegar a pensar. Me extendí en la respuesta. Puedo contestar todo lo que ustedes quieran, pero yo no vi, nuevamente termino con esto, yo no vi un equipo desparramado o un equipo que entregado en la cancha. Yo no lo vi. Si ustedes lo ven, me lo tienen, sí, lo vimos, que no creaste situaciones de gol, que te hacen goles, sí, nos hacen goles, que no hacemos goles. Sí, es verdad eso. Sí, y todos somos responsables. Sí, todos nos hacemos cargo. Yo el primero que me hago cargo. Los delanteros no hacemos goles, los volantes, los defensores, el arquero que recibimos goles, todos somos responsables. Pero hay que meterle huevo a esto, ¿sí? Hay que esté quien esté dentro de la cancha, ¿sí? Hay que meterle, ¿sí? Hay que meterle, hay que seguir, ¿sí? Y esa es la manera, ¿sí? Hay que seguir juntos y bueno, y voy a escuchar y una semana que no voy a salir a la calle. Y va a ser así. Discúlpenme, pero es lo que siento en este momento.
8: Juan Pablo, estamos en vivo aquí para Solo Racing, M1080. Juan Pablo, recién hiciste una mirada del partido, uno puede discrepar, porque quizás uno desde su lado vio otra realidad en la cancha, porque hoy también Huracán tenía a su técnico cuestionado y uno cree que se vio vulnerado Racing por momentos por Huracán en la cancha, pero ¿cómo se sostiene este ciclo estando último, ¿no? Y teniendo el partido de Boca por delante? ¿Se puede asegurar que si no se le gana a Sarmiento vas a ser el técnico contra Boca?
7: Bueno, en cuanto al análisis del partido, quizás tenés una visión mucho más objetiva que la mía, ¿sí? Yo no vi un equipo vulnerado, vi un Huracán que también estaba con las intenciones de ganar, pero yo vi un primer tiempo donde fue muy parejo, donde Racing creó varias situaciones de gol, que Huracán también las creó, estaba en su casa, ¿sí? Yo no vi un equipo que superó ampliamente al otro. Si vos te vas a la estadística, yo no sé, no las miré todavía, pero yo no digo, bueno, no sé, me superó, me tuvo todo el tiempo la pelota, que la pelota no te sirve tenerla por tener. Ah, bueno, pero me creó, no sé, remató. 10 veces Huracán y 5 veces Racing. Miralas, si la tenés ahora, mientras estoy hablando con otros, mirala a ver si es así y decime, sí, te remató más veces al arco que lo que remató Racing. Sí, tuvo más la pelota que lo que la tuvo Racing. Sí, sí tuvo más córner que los que tuvo Racing. Si vos me decías sí, yo sí, quizás tu análisis es mejor que el mío. ¿Sí? Si no, bueno, tengo que sentarme mañana y analizar nuevamente qué está pasando. Es verdad, cuando lo que vale es cuando llega la tenés que hacer y cuando te llegan no te tienen que convertir. ¿Sí? Eso es la verdad. En cuanto a cómo se sostiene eso, con cabeza, con voluntad, con fuerza, estando juntos, ¿sí? Escuchando críticas, absorbiendo críticas, escuchando, ¿sí? Aceptando, ¿sí? Y te puedo... yo creo que de ahí no hay que buscar muchas más salidas que esa. ¿Sí? Si voy a llegar a Boca o no. Mirá, ¿sabés lo que digo? Lo que quiero es, voy a llegar mañana, voy a poder dormir esta noche, voy a... ¿sí? Eso. ¿Sí? Y a partir de ahí, calma. ¿Sí? Calma para mí adentro, porque estoy hirviendo también. ¿Sí? Y bueno, pero en cuanto te contesté esas dos preguntas. ¿Sí?
9: Juan Pablo, Lisandro Santangelo, en vivo para Radio Mitre. Vos decías, es responsabilidad de todos. Te pregunto, ¿cómo ves a tus futbolistas, no solo por lo que dan en la semana, sino por los rendimientos en los partidos? Si tenés la seguridad de que todos ellos tienen las condiciones, no sé si jerarquía, pero hasta incluso también desde lo actitudinal, para vestir una camiseta de un cuadro tan grande como la de Racing. ¿Está en la búsqueda de eso todavía el equipo?

0: Es un momento difícil, que es difícil ponerse la camiseta de Racing y salir a jugar. No es cualquier equipo que está último o que está acostumbrado a estar último. Estamos en una situación extrema, donde en las situaciones extremas, ¿sí?, hay que tener el carácter, hay que tener la fortaleza y hay que tener la inteligencia para saber jugar este tipo de partidos y para estar en este tipo de momentos, ¿sí? Son los jugadores que tenemos, ¿sí? Hay que trabajar con los jugadores que tenemos, hay que confiar en los jugadores que tenemos y hay que apoyar a los jugadores que tenemos, ¿sí? No sea el entrenador, pero los jugadores hay que apoyarlos, ¿sí?
1: Juan Pablo, buenas noches. Martiniano Zac para Racing, una pasión inexplicable. Recién hacías un desglose de lo que venía haciendo el partido de Racing, ¿sí? Con la posición a favor, con remates a favor, con esa a favor. Pero creo
0: No lo sé a eso. No sé si ustedes se fijaron.
1: Sí.
0: No sé si es verdad o no, quiero continuar
1: por esa línea del partido, ¿sí? Pero que en los resultados no se termina de plasmar. Entonces, yo te pregunto, ¿qué crees que es lo que le falta a Racing para que pueda salir de esta situación?
0: Ganar un partido, ¿sí? Ganar un partido. Eso va a descomprimir el ganar un partido y después seguir trabajando. Tampoco somos el peor equipo ni el gran equipo. De estos momentos se sale caminando despacio, ¿sí? Por utilizar una metáfora. Se sale a flote tratando de salir como sea, ¿sí? De salir como sea. Y yo le estoy poniendo todo mi trabajo, todo mi esfuerzo. Muchas veces digo, me está lastimando esto, sí, pero esto también nos sirve a todos, sí, esto tiene el fútbol y estas pequeñas o grandes lastimaduras se tienen que convertir en cicatrices, sí, esto tiene que cicatrizar.
2: Bueno, Juan Pablo Bosboda, el técnico de Racing, golpeado, pero continúa en su cargo, continúa como técnico de la Academia, más allá de una nueva derrota en el campeonato. Cumplimos comercialmente y regresamos para el cierre.
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0: 3:58, ya escuchamos a Borboda, continúa como técnico de Racing, está brindando la conferencia de prensa, pero lo último de Huracán lo tiene el Tano del Burgo, Gonzalo.
1: Bien, Fer, para decir que esta victoria le trae mucha tranquilidad al técnico de Huracán, Diego Martínez, de cara a lo que se viene para no perder pisada en la clasificación a los playoffs y también en la clasificación a la Copa Sudamericana. Lo que se le viene al Globo, partido importantísimo en el Monumental, frente a River el sábado 19 horas. Te mando un abrazo.
0: Abrazo grande, Gonzalo. Bueno, último toquecito con Diego Lauzán allí en la conferencia de prensa. Continúa el entrenador, que no vio un equipo entregado. A ver, Diego. No lo tenemos a Diego, pero bueno, lo más importante, el título lo dio el propio técnico de Racing, continúa en su cargo. No vi un equipo entregado en la cancha, habrá que seguir trabajando. Por ahora, Borboda, a pesar de una nueva derrota, sigue como técnico de Racing, una información que daba Dani Barreto en la transmisión del partido. A propósito del estado de salud de Tete Quirós, sintió mareos en la excursión de Atlético de Rafaela a Jujuy, partido que perdió Atlético de Rafaela con Gimnasia. Ya fue trasladado a un centro asistencial, se le hicieron estudios.
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0: Muy buenas noches, buen domingo para todos. Va, ya día lunes 07 de este lunes 14 de septiembre del 2026.
1: Así es.
0: Buenas noches, Jorge. ¿Cómo estás?
1: ¿Qué tal, Fabi? ¿Cómo andás?
0: Muy bien.
1: Esperamos a Nico que en ya cualquier momento viene.
0: El conductor habitual de este programa está al caer. Mientras tanto, bueno, aprovechamos como primera medida en saludar a todos los boxeadores. Hoy, 14 de septiembre, es el Día del Boxeador
1: Argentino. Uh-huh. Así que hoy es un día muy especial. Hoy hace un año que empecé acá.
0: ¿En serio?
1: Un año. Bueno, empecé un 14 de septiembre.
0: No trajo nada, no trajo...
1: me acordé hace dos minutos.
0: No trajo masa, nada, operador.
1: Masa.
0: Bueno. No trajo nada, cumple un año y no trae masa, no trae nada.
1: No, pero bueno, es una anécdota, escúchame. Hoy estoy, mañana no estoy. Así que, y vine por un par de fechas. Digo, bueno, no viene nadie. Me tengo que
0: vino a préstamo y lo compramos.
1: Y sí, escúcheme. Como decía usted, el Día del Boxeador Argentino,
0: sí.
1: De acuerdo a la fecha tan importante como fue la de Jack Dempsey con Luis Ángel Firpo, en aquella pelea memorable en el año 1923. Bueno, historia pasada, y a partir de ese momento se instauró aquí en la Argentina. Por supuesto. Saludamos a muchísima gente, ¿no? Tenemos que saludar a miles de boxeadores amateur, profesionales, campeones del mundo, ex campeones del mundo, entrenadores que han sido boxeadores. Bueno, siempre mucha gente que está vinculada a esta actividad. Por supuesto, las chicas también, aunque ellas tienen su día, ¿no? Creo que es el 23 de marzo. Así que, bueno, felicidades para todos, ¿no?
0: Sí, y bueno, por suerte, este fin de semana tuvimos mucha actividad en la Argentina, que seguramente a lo largo del programa vamos a ir desarrollando.
1: Y visitas importantes también que hubo acá
0: también,
1: en nuestro país.
0: También tuvimos autoridades que ya habían salido acá en el programa la semana pasada, como el presidente de la OMB, etcétera.
1: Estuvimos con él, lo vimos, hablamos.
0: Bueno, hubo festivales en el interior que siempre saludamos
1: y
0: festejamos que haya cosas en el interior para que no sean solo prioridad de Capital Federal. En este caso también el ciclo habitual de boxeo de primera se mudó a Avellaneda.
1: Sí, sí, la verdad que sí, un hermoso marco,
0: igual,
1: lindo
0: estadio. ¿Sabe que quiero averiguar? Porque me Dígame. Parece que cuando usted se va de la federación igual tiene que pagar el alquiler como si lo utilizara.
1: Mire usted.
0: Esa es otra de las trampitas que hicieron.
1: La verdad.
0: Vio que en la soga decía Casino Buenos Aires,
1: sí, todo.
0: Tiene todas las mismas...
1: Todo.
0: Que antes esas publicidades le quedaban al promotor, sí, ahora se ve que no, que ellos te la imponen.
1: Además estamos nombrándolos mucho, esa gente, tendríamos que nosotros también facturar un poco.
0: No, pero me gustaría saber por qué no le dan la publicidad al promotor, en este caso era... OR Promotion.
1: Entiendo.
0: Que nosotros no tenemos nada que ver. Si hay algo que no somos de OR Promotion, pero digo, ¿no? Esas son cositas que fueron quedando de los arreglitos del contrato anterior, ¿no?
1: ¿Y será que cuando presentan el ring de la federación ya va incluido con las sogas y toda esa publicidad?
0: Porque en un momento sí, el ciclo, las sogas estaban con propaganda del ciclo, que decía Boxeo de Primera, Tays Sport, qué sé yo, que es entendible. Ahora que ya haya. Digamos, publicidad particular que no responde a los intereses del promotor, me parece raro. Pero bueno, más allá de eso tuvimos en el interior, en festivales con títulos sudamericanos.
1: Así es, en Córdoba hubo boxeo.
0: Después en el cruce, donde usted estuvo.
1: Estuvimos
0: y lo quiero felicitar por la verdad, por la paridad de las peleas, lo lindo que estuvieron. Usted como...
2: Y la calidad del anuncio, porque lo de anoche, qué complicado que estuvo.
1: Hola. ¿Qué pasó? Buenas noches.
0: Bueno, después tenemos también un montón de cosas para desandar, porque hay por lo menos dos fallos en las peleas de mujeres de Avellaneda que están siendo muy discutidos por los que supuestamente perdieron las peleas para los jueces y ellos dicen otras cosas. Bueno, varias cosas. Y
1: además hubo mucho título ahí dando vueltas, título de internacional.
2: Y más allá títulos de eso, que no se habían anunciado, que misteriosamente aparecieron. Hola, ¿cómo les va?
0: ¿Qué dice, tal? Buenas noches.
2: Perdona la demora,
1: Ah, por favor, sabemos que usted tiene obligación.
0: Bueno, y termino de la presentación diciendo que éramos pocos y llegó Paramount Plus. Ese sería el título, ¿no?
1: Sí,
0: ya teníamos Dazón, ya me anoté a Dazón, me anoté al otro, qué sé yo. Ahora vienen los festivales, vienen por Paramount Plus. Váyanse. Bueno, la cuestión que un festival como ese había que buscarlo, seguramente la gente no lo vio. Pero estamos hablando de T-Mobile Arena en Las Vegas, en el cual hubo por lo menos tres peleas de importancia, en una Mark Maxayo contra Cortés, sí. La otra de Yayo Petaya. Pregunto,
1: sí, diga. Sí.
0: ¿Sobrevaloramos a Yayo Petaya? No me conteste ahora. Déjela.
1: No, yo,
0: ¿sobrevaloramos a Yayo Petaya, que pensamos que lo iba a destrozar y ganó bien en el noveno, todo, pero a un veterano que ya estaba cansado, agarraba y lo terminó noqueando allá por el noveno round, cuando yo pensé que la pelea tendría que haber durado tres rounds? Lo que sí duró dos rounds fue la pésima actuación de Conor Benn contra Ryan García. Y ahí
2: ¿era Conor Benn?
0: Y ahí surge otra pregunta. Que
2: ¿entrenó Conor Benn?
0: Es un boxeador que entrena, ojo. No es un problema de entrenamiento.
2: No parece.
0: A mí me parece que es un problema.
2: ¿Seguro que era Conor Benn?
0: A mí me parece que es un problema de calidad individual. Y ahí surge otra pregunta. ¿Se mete otra vez Ryan García en la discusión? ¿Se mete otra vez en la discusión?
2: Era la pelea del duelo de boxeadores sobreestimados en esta tripleta que completa Rolly Romero. Perdón la voz, ¿eh?
1: No, está bien.
2: Boxeadores sobreestimados, el tercero era Rolly Romero. Bueno, ya peleó con dos.
0: Yo, déjeme a Ryan García ponerlo en un escalón arriba.
2: Ryan García está sobreestimado porque no es profesional.
0: Ah.
2: Cuando entrena es un chico con condiciones. Como creemos que pasó en la previa de esta pelea, cuando no entrena pasa vergüenza, como varias veces. Y no digo solamente que haya perdido con Gervonta Davis por eso, porque Gervonta es inmensamente superior cuando entrena, o cuando entrenaba. Pero lo de Conor Benn fue lastimoso. Sobre todo un chico que es un welter natural. Si bien Ryan García en ligero era chiquitísimo, perdón, era muy grande para ligero, en una categoría que la verdad se exprimía demasiado, pero digo, con la facilidad, ya la primera caída ya sentenció la pelea.
0: Sí, sí, la verdad no, casi no hubo pelea, te diría. Bueno, todas estas cosas sucedieron y algunas más. Que seguramente vamos a ir desarrollando. Ustedes seguramente estuvieron en la pelea de Iribarren,
2: sí,
0: el día viernes.
2: Casi todas las veladas, perdón que te interrumpa, de las que estamos hablando, tuvieron knockouts esperonantes.
0: Sí.
2: Lo de Iribarren a Holguín, el knockout que recibió C4 Ruiz.
0: Sí. Tremendo.
2: Terrible. Sí, sí, sí. Y bueno, recién de Ryan García con Benn, terrible también.
0: Sí, Jorge habló con el padre de Ruiz, sí, porque sí, queríamos saber cómo fue hospitalizado en el momento, sí, de... el momento del knockout, queríamos ver cómo estaba la salud. ¿Qué sabemos, Jorge, de eso?
1: Mira, yo le envié un mensaje hoy, no lo quería molestar. Me contestó hace un ratito el padre, Rubén Ruiz, el papá de C4. Bueno, no, me dijo que le habían hecho una tomografía, o sea, estuvo en observación el boxeador, que de verdad sufrió un knockout muy, muy espeluznante. La verdad que yo hacía tiempo que no veía porque no se recuperaba, parecía como que no respondía. Bueno, por fortuna, cuando lo trasladaban...
2: Y hay una imagen que es bastante espeluznante, tomada de atrás.
1: Sí, sí, es verdad.
2: Con
1: sí,
2: Mario González encima, sí, sí, de él, que está como moviendo el cuello.
1: Claro,
2: moviendo,
1: claro,
2: un poco.
1: Claro. No fue un golpe latigazo, una cosa...
2: No, pero me refiero, después de impactar, sí, sí, contra la lona, yo no quiero hablar mal y decir algo que no corresponde,
1: sí, sí,
2: porque no eran convulsiones ni eso, pero es como una fracción de segundo que parece que va a entrar a convulsionar.
1: Claro.
2: Muy espeluznante, perdón que te corté.
1: No. A ver, acá lo más importante era conocer el estado de salud. Tal es así que cuando lo trasladan al boxeador, bueno, va haciendo algunos movimientos como que se estaba bien o que se iba, digamos, medianamente en condiciones. Lo trasladaban a un nosocomio de ahí de Avellaneda.
0: Sí, pero viste que a veces ha pasado en otros eventos tristes que el boxeador, a pesar de estar... con signos de
1: para
0: que
1: mí demoraron
0: de,
1: mucho.
0: De que mejora y qué sé yo, después, ¿viste? Después empeora.
1: Sí,
0: entonces,
1: sí,
0: por eso queríamos saber,
1: claro,
0: la actualidad.
1: No, seguro.
0: Y quedarnos tranquilos de que el boxeador está bien.
1: No, estuvo internado ahí, le hicieron una tomografía, salió bien, tiene que descansar, tiene que. Todo lo que es estos cuidados intensivos. Y después, bueno, la lógica frustración del boxeador por el knockout recibido. Quiere volver a pelear contra el mismo boxeador.
2: Olvídate.
1: Y bueno, eso es lo que...
0: Yo no sé si es él el que quiere o es el padre.
1: Bueno, a mí me lo dijo el padre en nombre del boxeador.
0: Pero el boxeador escribió en redes que quería analizar la situación de su futuro.
1: Sí. Está bien, está bien.
0: Porque este tipo de knockouts te ponen, viste... No sé qué edad tiene ese 4.
1: Y creo que tiene 26. Debe
2: tener, es jovencito. Es joven. Ya te digo,
1: 24,
2: ya te
1: digo. Sí, sí. No más de 26 años.
0: Pero, sí, viste, digo, hay momentos 4, que...
2: 25, bueno, 25.
0: Que surgen cuestionamientos, ¿no?
1: Sí, seguro.
0: Pero bueno,
1: ya venía veremos una derrota por puntos, pero bueno, eso es anecdótico, ¿no? Más que nada.
0: No, creo que esta es la peor derrota de su carrera.
2: Es la primera por knockout y además de manera inesperada, una pelea ganador.
0: Claro, eso
2: la
0: también,
2: manera en la que
0: eso
2: perdió.
0: También, eso también después, si quieren, lo charlamos
2: una
0: un poco.
2: Una pelea que estaba casi ganada, sí, con la caída de Talavera en el primer round.
1: En esta pelea, como siempre, hay problemas. Porque uno peleó en pluma y el otro peleó en superpluma. No,
2: perdón, y el que peleó en pluma había sido Gallo y Supergallo antes.
1: Ah, eso sí, es verdad.
2: Habló de Ruiz.
1: Exactamente.
2: Perdón, ¿vieron que ahora está de moda? Como subestimamos los pesos, sobre todo en la Argentina. Digámoslo con propiedad, sobre todo la gente que hace ciertas veladas, subestimamos las categorías, total no pasa nada, traemos un boxeador, ay, no da la categoría, bueno, el
0: pero este
2: título...
0: mexicano creo que había venido y había peleado, sí. Y si mirás el récord de él,
2: peleó
0: ha peleado
2: de Supergallo hasta welter,
0: una cosa insólita, sí.
2: Subestimamos las categorías, entonces, pelean por el título
0: tal
2: de lata, no sé, superligero. Jorge Brizuela y Fabián Martino.
0: Y uno de
2: Jorge
0: los dos
2: Brizuela
0: no
2: da el peso, Fabián Martino no lo da, a nadie le importa. Total, como todos dicen, Jorge Brizuela lo va a matar a trompadas. Bueno, pelean, le gana por nocaut Jorge Brizuela, listo. Bueno, una vez te va a pasar que el rival, en este caso Fabián Martino, te lo va a noquear a Brizuela.
1: Claro.
2: Digo, desmerecen la balanza, les importa, perdón lo que voy a decir, les importa tres carajos. Uh-huh. Porque tanto que se habla de quién hace las peleas y demás. ¿Cuántas veces vos, armando peleas, pedís videos de cómo está, verdad, un boxeador en peso, tenés desconfianza? Si vos vas viendo que es un boxeador que pelea en 10 kilos de diferencia, o sea, si bien hace mucho que peleó en las categorías bajas, había peleado en pluma, había peleado en superpluma, venía de dar 62 y pico
0: pero,
2: otra pelea,
0: Nico,
2: ¿no se te ocurre?
0: Pero Nico, hace...
2: Les importa tres carajos.
0: Pero Nico, hace meses que viene pasando esto. Recordá que yo hice acá una de las críticas hace poco, que estaba cansado de que el anunciador diga, y vamos por el título.
2: Sí, menos mal que lo aclaran los muchachos de la tele, porque
0: vamos
2: si no...
0: Vamos por el título, tal hacen... y tal, y resulta que después te enterás que uno de los dos no iba por el título, porque el que no da el peso no va por el título, solo va uno por el título. ¿No viene pasando eso hace un montón?
1: Sí, sí, en
0: chicas, en varones, bueno. Es decir, agarran la pelea, la balanza no les importa mucho, el título menos, evidentemente, agarran la pelea y nada más. Entonces después uno de los dos se pasa y el título sigue en disputa solo para uno. Yo no sé si no hay que revisarlo esto, ¿viste? Porque realmente...
1: No, además queda de prolijo.
0: Es un cachivache.
1: Para eso que no haga ningún título.
0: Y después otra cosa que alguien puede...
2: No, pero hay que cobrar el plus, ¿eh?
0: No, y bueno. Después hay otra cosa que... Bueno, eso hay que revisar en algún momento estas nuevas autoridades.
2: Perdón, hago una preguntita. ¿Y si el título está en juego para uno de los dos, se cobra medio plus?
0: Claro, se tendría que cobrar medio plus.
2: O si el título lo gana el que no dio el peso y queda vacante, ¿se cobra medio plus? ¿Se cobra cero plus?
0: No sé.
1: Ah, en este
0: no
1: caso sé. Habrán pagado la sanción
0: cuando hablamos,
1: por el hecho que el boxeador
0: expliquemos
1: es
0: a la
1: promotora,
0: gente,
1: ¿no?
0: Expliquemos a la gente que lo que estamos diciendo es que evidentemente hay un arreglo con la televisión que cuando vos pones títulos en disputa te pagan más plata porque supuestamente estás invirtiendo más para hacer un título, bla, bla, bla. Entonces, ¿qué hacen los promotores? Se llenan de título, el título tal, el título tal, el título tal, y meten 6 títulos que la mitad son inventados, la mitad, bueno. Lo que vemos sábado tras sábado.
1: Sí,
0: pero
1: sí,
0: bueno,
1: seguro.
0: Más allá de eso, yo lo que quería hacer referencia era porque alguien va a venir, me va a estar escuchando seguro y va a decir, che, dijiste que traían otra vez 2 mexicanos de tercera línea, y lo sigo diciendo. Es decir, ¿cómo? Y le ganaron a los argentinos, ¿viste? Vos dijiste que... No.
2: ¿Y quién dijo que los argentinos son primera línea?
0: El problema es este, el problema es que bajamos la vara, traemos, porque seamos sinceros, en la pelea estelar... De esa velada también peleó un mexicano,
1: sí.
0: ¿No? Que si bien perdió,
1: sí.
0: O sea, un boxeador como el nuestro, que supuestamente está encumbrado entre los mejores moscas de...
1: Usted
0: de,
1: habla de Tobías Reyes de con Tobías Efraín Reyes. Rodríguez.
0: Bien, usted ordéneme.
1: No, no, está bien, le digo, para esa ordenar fue la gente, ¿no?
0: Claro, esa fue sí. La pelea estelar. Digamos, la pelea fue, digamos, de tono parejo. Sí. Tobías Reyes se come manos que son increíbles, sí. Y cuando se las coma de un primera línea, lo van a aterrizar.
2: Ya pasó.
1: No, y no estaba bien ayer, ¿eh? Estaba dubitativo, no, estaba... No. Medio tembloroso.
0: Por eso te digo, entonces, uno de los dos pierde por nocaut de la manera que perdió y va, termina en el hospital.
2: Y el otro no convence.
0: ¿Eso qué significa? ¿Que trajeron dos mexicanos buenos? No, son los mismos mexicanos que estábamos hablando, que inclusive ya han venido a la Argentina y ya han perdido. Es el mismo tipo de rival del que hablamos todos, pero ahora encima nos ganan. Sí, o nos hacen pelea cuando uno suponía que Tobías Reyes lo tiene que despachar a un boxeador de este nivel. Que da la casualidad que en el mismo horario, un canal, vos apretabas el control remoto, un canal arriba, ESPN 2, estaba dando realmente al número uno de México, que se llama Mosqueda. ¿Vieron el tamaño y el ritmo de pelea que tiene ese muchacho?
2: Eran deportes distintos.
0: Bueno, entonces era bien pic, hace zapping y mirá, este. Ese usted, es el verdadero...
2: Se confundieron, trajeron al otro.
1: Usted quería hacer pelear entonces, dos boxeadores de dos canales distintos.
0: Bueno, pero lo que te quiero decir es...
1: Y ESPN.
0: No, porque lo que te quiero decir es que sí, viste, seguimos alimentando esto de los duelos, el duelo número 84 entre México y Argentina. No. Si no, parecemos los mexicanos cuando juegan al fútbol. No hagamos esta payasada de poner al número uno de Argentina de una categoría contra el número 40 y decir que eso es un duelo Argentina-México.
2: Esto
0: porque
2: es
0: no hay ningún
2: como
0: duelo.
2: Si nosotros decimos el fútbol argentino está mejor que el español y hacemos que le gusta River, le gusta Boca, le gusta Independiente Rivadavia, que ahora puntea, que salió campeón de Copa Argentina, le gusta Argentinos Juniors, le gusta el que sea, y traemos
0: al Alcorcón.
2: Al Cornelia.
0: Traes al Alcorcón de la segunda B de España, claro. Y decís duelo entre Argentina y España. No. Duelo Argentina y España es River Real Madrid. ¿Me entendés? Eso no es un duelo entre Argentina.
2: Ahora Cornelia le está yendo un poco mejor. Dicen que al Dense le va a ir mejor igual.
0: No, pero esto es peor, porque el problema cuál es, que traes a uno de la B de España y te gana. Ese es el problema. Al encumbrado tuyo te gana. Entonces, bueno, ese es el problema que estamos teniendo de nivel, ¿viste? Que estamos trayendo gente de segundo orden o de tercer orden y encima nos ganan o nos complican las peleas. Pero bueno, eso es más o menos todo lo que sucedió. También hubo un título sudamericano entre Maidana y Baldor.
2: Sí, ganó un fallo dividido, sí. Maximiliano Maidana.
0: Baldor, qué desperdicio de boxeador.
2: Sí, bro. Tanto, ¿le parece?
0: Por las características que tiene, que si eso, él tuviera...
2: Tanto.
1: Es un boxeador alto, largo, difícil.
2: Sacando lo físico. ¿Qué tiene Baldor?
0: No tiene ritmo,
2: no tiene técnica.
0: Yo creo que le alcanzaría para despachar a un tipo como Maidana, me parece. Le debería alcanzar. Lo que pasa que bueno,
2: no sabe boxear para hacerlo. Maidana boxea mejor. Sin sobrarle tanto, boxea mejor, es más completo como boxeador.
0: Yo creo que las características que tiene para ese peso le deberían alcanzar para ganarle, que de hecho le ganó varios momentos de la pelea y después empieza a pagar.
1: Le falta.
0: Le falta como un, viste, como un. Sí, hay que meter una picanita, viste, tink, en el cuarto, quinto, tink, viste, un poquito de electricidad ahí, que le dé un golpe.
2: ¿Cuánto
0: de...
2: hace que conocemos a Gillo?
1: Y bastante.
0: Y desde sus comienzos. Sí, sí. A los dos. Maidana también.
2: Gillo es esto. Maidana ha oscilado más. Ha tenido algún que otro bachecito y ha tenido peleas muy buenas. Baldor es esto, Me parece que el techo de Baldor es lo que vimos el otro día, no mucho más. Y además hacía más diferencia en categorías todavía más bajas.
0: Me extrañó que ahora no es más que cambió la promotora. ¿Usted sabe por qué? Ahora es el nombre de Morán.
1: Ah, Rodrigo Morán.
0: Rodrigo Morán, promotor, y no Funes Box.
2: Sí.
0: No se sabe, ¿no?
2: No lo sé todavía, por ahí para diferenciarlo un poco de lo que es de lo que es el gimnasio, por más que si uno mira las redes,
0: no
2: siguen
0: es lo mismo.
2: De manera conjunta.
0: ¿O no? ¿No es lo mismo?
2: Salvo que alguien se haya ido, que él todavía no lo tengo, porque Funes Boxing no era solamente, por más que él que tenía licencia, era Rodrigo Morán. Yo puedo tener una empresa, o todos nosotros podemos ser parte de una empresa, pero hay una cabeza que firma como promotor. El que firmaba era Rodrigo, pero no era el único. Federico Buceta también está, siempre fue su socio, salvo que en el último tiempo se hayan separado. No lo sé, no he hablado con ninguno de los dos.
0: Tenemos que rastrear ahí
2: información. No lo vi en la transmisión a Federico, pero normalmente el que más aparece en escena es Rodrigo Morán.
1: Sí, tal vez así que sube al cuadrilátero y está ahí presente y está bien. Sí.
0: Claro, pero yo lo que quería saber es si sigue siendo, atrás están los avales de Funes o este chico se larga a la carrera solo.
1: Esa es buena pregunta.
0: Bueno,
2: incluso la lona era distinta.
0: Claro, sí, también. La lona ya dice.
1: Sí, es Rodrigo Morán.
0: Bueno, podemos preguntar, ¿eh? Hay que investigar.
1: Sí, lo vamos a hacer.
0: Bueno, tenés a Muilov, usted que es el pensador de las consignas.
2: No tuve un buen día hoy. No,
0: lo alcanzó Morón. Lo lamento. Voz
2: no hablaba tanto por eso.
0: Perdí con Cambacera, imagínese.
2: Sí. Y además, bueno, en algunos casos compran buena lavandina. Usted sabe por qué, ¿no? No vamos a tirar el chivo, ¿no? Suficiente tenemos con los nuestros. Simplemente para, como no se me ocurrió gran cosa,
1: dígame.
2: Tuvimos muchos knockouts hoy.
1: Así es.
2: Tuvimos muchos knockouts este fin de semana. Muchos knockouts duros.
1: Sí, señor.
2: ¿Cuál te gustó más? ¿Te gustó más el de Ilibarren? ¿Cuál te impresionó más? Saquémosle te gustó. ¿Cuál te impresionó más? ¿El de Ilibarren? ¿El de Taravera a Ruiz? ¿El de Ryan García a Conor Benn? Por ahí la pelea no la viste, pero seguro que miraste los highlights. Y si no, entra ahora a YouTube, metete ahora a las redes sociales, lo vas a encontrar rapidísimo. ¿Cuál de todos los knockouts terribles que hemos tenido este fin de semana te gustó más? Por ahí sale alguno de los que no mencionamos, ¿eh? Alguna pelea complementaria que también tuvo knockout y que también te puede haber gustado. 4535-2011, o si no, mensaje de audio de WhatsApp al 11-23-24-22-22.
0: ¿Por qué no agregamos otra?
2: A ver, dígame.
0: Se me acaba de ocurrir nada dígame. Más. Porque es el día del boxeador argentino hoy.
1: Así es.
0: 14 de septiembre. ¿Quién es para vos el boxeador argentino?
2: ¿Cómo pasó tanto el tiempo? ¿Ya es 14?
0: Sí, del 26. No me hable de mí que pasó el tiempo que...
1: Y yo hace un año que estoy acá, le digo. Claro. Y no traje nada.
2: ¿Cómo? Feliz día a todos los boxeadores.
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0: Buenas noches, habla Eduardo de Bahía Blanca. Comenten las peleas de anoche, por favor, tanto las de mujeres como las de caballeros.
1: Hola muchachos, solo vos, yo lo estoy escuchando. Sí, la transmitieron las peleas, 11:30 por el pedido. 11:30 de la noche lo empezaron a pasar. Y sí, bien lo que están comentando. La verdad que es sorprendente, porque para mí la pelea le va ganando al otro muchacho. Pero bueno, las peleas son así. Lo que más bronca me dio, que del otro rincón ganador se cagaban de risa, mientras el muchacho lo trataban de revivirlo ahí en la lona. Y bueno, después hubo un tumulto. Se ve que el rincón en el que perdió fueron a encararlo por algún motivo al rincón ganador. Bueno, sigo escuchando. 854 Antonio.
2: Hola muchachos, ¿cómo andan? ¿Todo bien? Buenas noches. Maxi les habla, mis últimos tres son 235. Y nada, estoy esperando todo el fin de semana para que arranque el programa, básicamente, porque tuvimos un fin de semana bastante cargadito con peleas. Así que acá estamos escuchando. Llamo, bueno, por las consignas. El boxeador preferido que más me gusta últimamente, que fue contemporáneo a mi edad, fue el chino Maidana. Y el knockout que más me gustó fue el de Iribarren, que tengo cierta afinidad porque también soy hincha de Chicago como él. Bueno, te mando un abrazo y gracias por el programa, que está bárbaro, y espero todo el domingo para poder escucharlo.
3: 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Cuando pienso en el
4: fin, cuando pienso en todo. 039, mientras suena el gran Charly García.
5: Gran tema, ¿eh? Espectacular, ¿eh? Yo lo vi acá a Fabián bailando.
4: Habré pasado mi niñez, mi adolescencia y hasta que Charly dejó de hacer recitales, yéndolo a ver a todas partes. Me trae muchos recuerdos. Gracias a todos los oyentes que llaman al 4535-2011 o que dejan su mensaje de audio WhatsApp al 11-23-24-22-22 contestando las dos consignas o alguna de ellas. La más rápida, ¿cuál de todos los knockouts tremendos que tuvimos este fin de semana te gustó más? El de Nacho Iribarren, el que recibió C4 Ruiz por parte del mexicano Talavera, el que recibió Conor Benn por parte de Ryan García, entre otros. O bien, dado que ya es 14 de septiembre, ¿cuál es el boxeador que para vos más argentino es de todo? ¿Qué más te representó en la historia como argentino? Todos los que llaman responden la consigna y dejan los últimos tres números del DNI, entran al sorteo de Sonos, que tienen guantines y vendas. Habiendo dicho esto, primero y principal, además de decirle felicitaciones por el resultado obtenido, le quiero decir feliz día del boxeador a alguien que me imagino cómo se habrá ido el viernes de los polvorines. Nacho Iribarren, ¿cómo estás? Muy buenas noches y gracias por quedarte hasta tan tarde.
6: Bueno, hola, buenas noches para todos. Gracias por el día del boxeador, y bueno, también desearle un feliz día a todos los colegas y a todos los que compartieron este deporte.
4: Antes de meternos un poquito en lo que fue la pelea en sí y lo que se viene, ¿qué es para vos el día del boxeador? ¿Tiene algún significado diferente? ¿Lo sentís como un día más o es un día que marca un momento importante en el calendario?
6: Y la verdad es un día importante porque es lo que nos representa a nosotros, no el día nuestro. Y lo que nos da a conocer en todo el mundo. Así que es un día especial. No es que, digamos, lo estoy esperando, pero claro, la verdad que es un día muy muy especial para todos los boxeadores que subimos al ring y es nuestro trabajo, ¿no?
4: Estamos hablando con Ignacio Iribarren, que para alguien que recién se está enganchando, el viernes en su Los Polvorines de San Natal derrotó al juninense Francisco Holguín por un resonante knockout técnico en dos vueltas, y conquistó el título global de la categoría welter de la Organización Mundial de Boxeo, que estaba vacante. La primera pregunta que te hago, ya directo, al grano, ¿te imaginabas que la pelea se iba a terminar tan rápido y con ese golpe, no sé si lo tenías ensayado, si dado la altura, el 1.85 de Holguín, lo venías preparando.
6: La verdad, me sorprendió que fue tan rápido, pero a la vez ya venía practicando, preparándome con rivales altos, y bueno, esa mano en particular se venía ensayando mucho en los entrenamientos, y digamos, para mí no fue una sorpresa, porque bueno, lo venía practicando, así que sí que fue en el segundo round, eso la verdad que sí, pero la verdad que bueno, como te dije, lo venía practicando ya en el gimnasio.
4: Te saludan mis compañeros, Fabián Martino y alguien que viste bastante en estos días, Jorge Brizuela.
5: ¿Cómo estás, querido amigo? Felicitaciones.
6: Muchas gracias, bueno. Brizuela, querido.
5: Bueno. La verdad, muy feliz, te vi muy bien el otro día. Mucha gente te acompañó, lleno el estadio, la parte de arriba, la gente de Chicago ahí, firme, presente.
4: Faltó plano igual, faltó plano, que abre los brazos, se hace el desentendido,
5: claro.
4: Como diciendo, cómo la gente de Chicago no va a llegar, claro. Pero faltó plano,
5: Plano
4: faltó, no se lo vio.
5: Plano es un compañero nuestro que trabaja acá.
4: No, él ya lo conoce.
5: Ah, ya lo conoce. Ah, bueno, está bien, perdóneme, entonces ya sabe, rételo usted ahí.
6: Una más, ahí un saludo para el compañero.
5: Ahí lo retribuye. Como te decía, mucha gente te acompañó, ruidosa, estruendosa. Se te vio quizás un poco más lento, quizás sea por el hecho de haber peleado en otra categoría. Antes, cuando peleabas en categorías inferiores, eras más rápido, pero acá se te vio con mayor potencia. ¿Puede haber sido así?
6: Sí, bueno, primero, la verdad, la gente siempre me sigue a todos lados y la mayoría de los chicos que están ahí están de siempre, ¿viste? De amateur, son acá gente del barrio, de la zona que siempre me sigue y cada vez se van sumando más y más, y bueno, la verdad estoy muy agradecido a la gente siempre. Y después, con el tema de la segunda pregunta, la verdad que salí a trabajar con más contundencia y más fuerza. Y bueno, se vio reflejado que capaz no era tan rápido, sino en tratar de afirmar más las manos, ¿no?
5: ¿Te dabas cuenta que él bajaba mucho la derecha? Porque ahí metiste la mano tuya.
6: Sí, vi creo que una pelea que bajaba la mano esa. Entonces apuntaba ahí, ¿no? Trataba de ver cómo se cubría de esas manos que le entraban y bueno, vi que por ahí era la ventana y empecé a trabajar ahí.
7: Te hago la mía, soy Fabián, te felicito por el triunfo. Te quería preguntar, ¿cómo te llevas con la presión? En este caso tenías presión del lado de ser el favorito, del lado de tener a todo ese público esperando tu victoria, y también presión porque sabías que las autoridades del organismo, por el título por el que estabas peleando, estaban también en la Argentina. Y quería saber yo, hay boxeadores que con la presión se agrandan y la asumen, y hay otros que le puede jugar en contra de eso y prefieren ir más de visitante. ¿Cómo sos vos en ese sentido?
6: Hola, Fabi, ¿cómo andás, hermano? Mirá, la verdad que siempre trato de disfrutar las peleas. Sí, como todo boxeador, tengo mis ansias, todo, pero no siento que sea una presión o algo que me genere algo en contra. Al contrario, trato de usarlo a mi favor. Estoy con mi gente, con mi público. Cuanto más gente, mejor. Y también que estaban las autoridades, era la noche de cualquier boxeador soñado, así que siempre trato de disfrutar y la presión no la tendría. Tendría presión si tendría que hacer algo que no sé, o presión debe tener una persona que tiene que traer el plato a la casa y no tiene laburo. Esas cosas son para presión. Yo la verdad hago lo que me gusta y lo disfruto, entonces me gusta y lo hago con tranquilidad. gracias a Dios.
5: Bien. Ahora, te habrás dado cuenta que tenés un título muy importante y que va a haber muchos boxeadores que van a querer tener ese cetro. ¿Qué opinás a todos esto? Especialmente a los argentinos, ¿no? A los de acá de nuestro país que quieran tener esa chance. ¿Se la vas a dar a cualquiera?
6: Sí, es un recontra título re importante que bueno, eso la verdad yo no me ocupo. Me gustaría pelear afuera y empezar a sumar por ahí y ver, pero bueno, depende eso ya de otras personas, ¿no?
4: Estaba, por supuesto, el presidente de la Organización Mundial de Boxeo en la velada, como estuvo también anoche en Villa Domínico. Te vimos hablando en la previa. Obviamente no es lo mismo que después de la pelea. ¿Tuvo algún sabor distinto, semejante knockout, frente al presidente del organismo, del cual, incluso antes de tener el cinturón, ya estaba rankeado número 13? ¿Y pudiste hablar algo con él después?
6: Sí, tiene un sabor diferente. Está el presidente de la organización, que uno siempre quiere demostrar para lo que está. Y no hablé nada en concreto, sino me saludó, me felicitó. Me dijo que este es el comienzo de grandes cosas, así que hay que seguir entrenando y con más ganas cada día más, porque ahora empiezan las cosas buenas, así que hay que estar recontra entrenado.
5: Ahora ganaste el cetro welter de las 147 libras. ¿Qué vas a hacer? ¿Te vas a quedar ahí o vas a bajar a 140? A la categoría superligero.
6: En superligero me siento cómodo, así que después, bueno, hay que ver qué es lo que pase, pero yo en superligero me siento cómodo.
5: Claro, pero justamente al obtener este título en 147 en welter, seguramente va a haber muchos boxeadores que quieran pelear con vos. Por eso, ¿qué te gustaría más? ¿Quedarte en welter o bajar a superligero?
6: No, bajar a superligero.
5: Está bien.
4: Obviamente lejos quedó, esto ya lo hablamos alguna vez, pero por las dudas, lejos quedó el Nacho Iribarren de peso ligero, ¿no? Eso ya está descartado. O si aparece algo con tiempo, por ahí lo analizás.
6: Y creo que está descartado, sí. Creo que está descartado.
7: Yo creo que hay, mundialmente hay un sinceramiento del peso y fíjate cómo se van reacomodando todos los boxeadores. Hay como una oleada de boxeadores que se van metiendo en la categoría que es un poco más natural, ¿no? Y no tan forzada, ¿no? Acabamos de ver... está bien que tal García, vez este Ryan García tal vez pueda dar un peso menos, pero digamos ya no creo que vuelva tampoco a ligero y se ve en muchos boxeadores que digamos ya no se exprimen tanto porque es una locura también exprimir tanto el físico así, ¿viste? Estamos con la rehidratación y esto y el otro. Me parece que una categoría menos que la que peleó sería ideal para él, ¿no? No, Nacho, ¿qué pensás vos?
6: Sí, la verdad que también a pasar de los años el cuerpo cuesta más, más si también venís entrenando y venís sumando parte de masa muscular, cuesta, y como vos decís, viste, bajar mucho, es muy sacrificado y el cuerpo también lo resiente, y si podés hacer en una categoría más y estar más fuerte, lo tenés que usar, digamos. Ya muchas cosas se cambiaron, ya no son como antes. El boxeo se va actualizando un montón y bueno, hay que pensar también en el cuerpo, ¿no? Porque bueno, el boxeador no va a boxear toda la vida. Llega un momento que ya está y después de esto hay una vida, así que hay que cuidar también el cuerpo.
4: ¿Y cuánto hace que boxeas, Nacho? ¿Cuándo fue que empezaste vos? Porque yo me acuerdo incluso de tu etapa amateur, de aquellas competencias internacionales, de tu participación, qué sé yo, en Cochabamba, en peleas acá también internacionales. ¿Pero cuándo empezaste vos?
6: Mirá, justo por casualidad arranqué en el club que peleé el viernes, arranqué por primera vez que subí a un gimnasio de boxeo, fue ahí, y tenía 16 años, para 17, por ahí 16. 16 años tenía, pues.
4: Claro, y hoy tenés 29, o sea, ya pasaron casi la mitad de tu vida.
6: Sí, así que imagínate también lo que fue para mí pelear en ese club.
4: Y haber ganado el título global, digo, después de lo que hablamos, de lo que había pasado con la pelea con Fañán, en la categoría en la que hoy vos más cómodo te sentís, que es obviamente la superligero, a ver, para los oyentes, vos peleaste en categoría welter por el simple hecho de que no había un título disponible en categoría superligero, pero pelearon los dos, tanto vos como Holguín, dando pesos mucho más próximos al límite de superligero que al límite de welter por razones obvias. Tuvo un título especial ganar el global después de que te lo sacara la comisión, si se quiere, la comisión de Ucrania, dejando sin decisión el resultado, y la OMB no manteniéndote como campeón. ¿Tuvo algo de qué sé yo, de sabor a revancha ganar este título?
6: Sí,

0: tiene un sabor especial que lo quería hacer así como fue.
1: ¿Y ahora qué se viene para vos? Más allá de que estamos muy próximos, que pasaron poco más de 48 horas de tu pelea. No sé si pudiste hablar algo con tu equipo, estamos en 14 de septiembre, una pelea más a fin de año. ¿Cuál es tu objetivo?
0: Y mira, la verdad no puedo hablar nada, pero la verdad me gustaría meter una pelea antes de fin de año, si es en el exterior mejor. Y bueno, la verdad que demostré que cuando hay que boxear, se boxea, y si me tengo que tirar y empezar a, digamos, al golpe por golpe, también tengo la mano para poder hacerlo, así que venimos súper engorilados para todos.
2: Y seguramente si vas al exterior tendrás que defender la faja, a lo cual irías como campeón y quizás ahí se puede sacar un mayor rédito, ¿no? Una mejor bolsa, algo importante para vos y tu futuro.
0: Sí, ojalá Dios quiera, eso es lo que apuntamos, así que ahí vamos a ir con todo, ¿no? Quiero ser campeón del mundo y también quiero brindarle un seguro y un sustento a mi familia, así que hay que estar entrenado y subir al ring pensando en la gloria y también pensando en la familia y en que uno tiene que vivir, ¿no? Así que es un plus.
1: Nacho, me quiero quedar con esto último un poco. Vos ya tuviste, como decíamos antes, la experiencia de ir una vez al exterior, habías ganado la pelea en Ucrania y pasó lo que pasó y quedó hoy sin decisión. Pero dejando un poquito de lado lo deportivo, y por supuesto, sin pretender ni por asomo que menciones una cifra, ¿cuántas peleas en el exterior necesita un boxeador que vive en la Argentina, que trata de vivir del boxeo y de sus sponsors, para medianamente poder estar tranquilo, ya sea para ir haciéndose su casita, comprar algún departamentito ya hecho, tener a su familia acomodada, porque sabemos que con las bolsas que hay aquí en la Argentina, por mayor esfuerzo que se pueda hacer de toda la gente alrededor, con eso no alcanza. ¿Cuánto se necesita? ¿Cuántas de esas peleas?
0: Y sí, la verdad, mirá, yo por lo que veo de los muchachos que salen a pelear afuera, imagínate que el Pumita Martínez haciendo 5 o 6 defensas no se podía comprar la casa, imagínate.
1: Claro.
0: Así que supongo yo que, no sé, tenés que hacer mínimo 10 peleas afuera y mayormente bien paga, porque si no, se ven en los chicos que van afuera que. Imagínate el Pumita siendo campeón, decía que todavía no le alcanzaba para comprar una casa. Y así hay un montón de casos de chicos que van y para mí, no sé, mínimo tenga que hacer 10 peleas.
1: ¿Y cuánto, insisto, sin hablar de números, pero si se quiere de porcentaje, termina quedándote? Porque, a ver, muchas veces se escucha, no voy a decir que esto es tu caso, ni mucho menos, pero decir, mira, fulanito cobró 50 mil dólares, menganito cobró 15 mil, tal cobró 25 mil, digo por tirar números cualquiera, ¿no? Pero claro, lo que muchas veces la gente no sabe es que de ese 100% de la bolsa por ahí usaste ya por adelantado una buena parte para el entrenamiento, para comprar suplementos, para los gastos de entrenamiento. Después tenés que repartir entre el equipo cuánto suele quedar, no insisto en plata, sino en porcentaje.
0: Y sí, imagínate eso, la gente piensa que, no sé, un ejemplo, como dijiste, los 20 pesos van a ir los 20 pesos para el boxeador y no, en realidad no queda eso, queda, y depende cada boxeador con sus porcentajes, ¿no? Pero te debe quedar entre un 60, 70%, ¿no? De la bolsa. No sé si a veces depende qué caso, pero a veces capaz un poco menos también.
1: En tu caso ya, ¿cómo es tu situación? ¿Te alquilás? ¿Tenés alguna casa propia? ¿Vivís con familia?
0: Yo, en el terreno de mi viejo, ya desde que era, digamos, amateur que laburaba, me fui a poquito construyendo mi casa y tengo una, mi casa, digamos,

0: digamos, con tres ambientes, que en el mismo terreno es viejo, pero gracias a Dios tengo mi casa, que bueno, ahí estoy con mi familia.
1: Bueno, no es poco, igual, al contrario, son muchos los que les encantaría estar en esa situación. Hoy además vos tenés una familia de ¿cuántos?
0: Mi mujer y mi hija.
2: Bueno, la verdad, como te decía, volviendo más que nada a la pelea, se te vio muy bien, se te vio fuerte, se te vio...

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12: Claro. Sánchez no la, me parece, no la había visto.
13: No, no, no.
12: Por eso les preguntaba.
13: Quería retrotraer las imágenes, no sé de qué, porque eso se había originado en el segundo round.
12: Claro, el corte se produce en el segundo
13: y esto fue
12: la decisión
13: cuarto.
12: Del médico es en el cuarto, es cierto, el corte era profundo.
13: Y en el segundo round había dicho que era golpe, no que había sido
12: eso golpe. Eso es lo que había dejado claro, duda. Había dicho, claro. O daba la sensación, yo lo vi por tele.
13: Dijeron
12: no
13: algo
12: ir.
13: Erróneo ahí.
12: Claro, dijo, me yo, pareció yo que le, la seña fue le, golpe. Creo que interpreté eso.
13: Yo porque yo escuchaba lo que pasaba, yo veo que estoy
12: ahí. Vos cerca. Desde ahí, desde la mesa de fiscalización, ¿vos viste la seña?
13: No, no vi ninguna seña. O sea, se acercó y dijo que había sido golpe. Eso fue lo que dijeron. Pero yo no me percaté porque estaría notando algo, estaría hablando con alguien y no. No me percaté, pero solamente tomo referencia a lo que habían dicho.
12: Sí, dos de los tres jueces no dudaron. Hablo de Hugo Weinemann y Carlos Villegas, inmediatamente sí, dijeron, ellos. No, cabeza, cabeza.
13: Exactamente, exactamente. Lo vieron bien.
12: Sí, sí, sí. Y bueno, y la pelea.
9: Hubo algunos problemitas con el sonido en el festival. Fue una pena.
12: Una pena. Sí, había un problema con la transmisión de Fox, que por momentos fue un poco grave, porque cuando daban las repeticiones en el minuto de descanso, vos por ahí no tuviste chance de saberlo, en el minuto de descanso, en el momento en los que hablan los comentaristas, en el que Osvaldo Príncipe le daba pie a Guille Favale o a Jessica Palmeta o a ambos hablar, al insertar la imagen de la cual salía la repe, se escuchaba el audio original del relato.
9: Claro.
12: Entonces se pisaba
9: con lo que estaba diciendo Favale, que estaba analizando el round.
12: Y de repente volvías con una frase empezada que no se entendía qué.
9: Tuvieron algún
12: prácticamente
9: con
12: todas las peleas.
9: Sí, ahora, un problema con el audio, evidentemente, en las repeticiones. Sí, sí. Cuando querían repetir una acción, se repetía la acción con el sonido de la acción. Entonces, en ese momento que había terminado el round y el comentarista estaba primero puntuando, que no sabías cuánto había puntuado.
12: Sí, y había un momentito en el que no había sonido directamente.
9: Claro.
12: Y después
9: Una lástima porque la verdad son un equipo bárbaro. Se complementan un montón.
13: Son bárbaros.
9: Son didácticos.
13: Sí, es exacto. Eso es lo mejor de todo. Porque explican.
9: Sí. Y aparte se adelantan también, porque te dicen, no te hablan con el diario del lunes, mirá, si acá.
12: Bueno, Osvaldo es el primero que vio el choque de cabezas. Y lo cantó y dijo. Es más, en realidad no dijo choque de cabezas, dijo cabezazo de Verona Bañasco.
13: Sí, sí, eso sí. Eso se vio.
12: Pero es el primero que lo dice. Uh-huh. En el segundo round, cuando se produce, lo dice incluso antes de la repe y todo, mucho antes de que Víctor Sánchez hiciera la indicación. Indicar a golpe y demás. Pero sí, una pena ese fallo, ese error. Bueno, antes de ir a la segunda pausa, ¿les parece hablar de lo que pasó anoche en Villa Domínico?
13: Sí, cómo no.
12: Fui muy amplio.
13: Sí, sí, hay varias cosas para comentar de ese festival, ¿no? Muchas cosas.
12: No sé por dónde quieren empezar. Mucho,
9: a mí lo que me pasó fue...
13: Mucho título dando vuelta.
9: Claro, a mí lo que me pasó fue que yo veo el knockout de Ruiz.
13: Sí.
9: Después en ese momento me paso a la otra transmisión para ver las peleas que venían de afuera y ahí me pierdo las peleas de las chicas.
13: Sí.
9: Creo que la de Kudos no fue en vivo.
13: No, no fue en vivo.
12: La dieron en el streaming y la pasaron después de culminada la de Reyes.
9: Claro. Pero bueno, hubo acá quejas de parte del equipo de Anaí Sánchez, Aristule, que es su marido.
13: Sí,
9: si no
13: era,
9: me equivoco.
13: Era su pareja.
12: Era su pareja. Y el padre de su hija.
9: Y el Kanga Bonet.
13: Y estaba el yerno del Kanga Bonet también.
9: Sí, se quejaron mucho del fallo. Por eso no puedo decir nada. No sé ustedes cómo la vieron o si hay alguno de nuestros colegas que la hayan visto.
12: No,
9: si
12: realmente... Fueron tarjetas larguísimas. Para mí
9: fue... No, pero ¿no fue dividido o la otra fue dividida?
12: No, esta fue fallo unánime. La fue que fue dividida. Unánime.
9: Entonces la de Kudos también, que esa la gente dividida. De Kudos está un poquito enojada.
12: Sí, primero... para mí no ganó Kudos, ¿eh?
9: No, viste que salieron dos fallos 97-93 para un lado y otro fallo 93-97 para el otro lado. Raro que se vea tan distinta, tan dispara.
13: Eso es una pelea de Kudos.
12: Eso es.
9: Eso
12: Sol
9: fue una pelea
12: Kudos
9: de Kudos
12: contra Mercedes Reina. Ahí estaban en juego los títulos que a vos más te gustan.
13: Sí.
12: Los Peso Átomo.
13: Sí, sí, usted es hincha del Átomo.
12: El Latino FIB y el Internacional OMB. Átomo, para quien no tiene por qué saberlo, tiene como límite 46 kilos 266.
13: Sí, sí.
12: Y las chicas dieron bien por debajo. 46 Reina y 45 800 dio Kudos. Que antes peleaba Mosca, que había arrancado Mosca.
13: Sí, sí, sí, sí.
12: El fallo fue dividido. Dos tarjetas, como bien decía Fabi, 97-93 para Reina. La otra, la de Juan Carlos Palmieri, fue 97-93 para Kudos. Para mí no ganó Kudos, ¿eh?
13: La pelea no fue gran cosa.
12: Fue de un nivel bajo, larga.
13: Para
12: esas
13: mí
12: que no pasan más.
13: Son de esas peleas que se reparte el dominio una con la otra. Quizás era mucho más agresiva Kudos, se veía así estéticamente, y quizás se la veía mejor, con mejor formación boxística se la veía mejor a Reina.
12: Sí.
13: Porque hacía amague, siempre tiraba los golpes rectos y ella se agachaba, los golpes pasaban. Y además tiene una muy buena derecha larga.
12: Sí, a mí me sorprendió Reina. Para bien, Reina. Si bien ya la había Reina visto, venía, no la había visto nunca en este nivel.
13: Reina venía de perder la última pelea y venía también de empatar. O sea,
12: sí, había un récord
13: muy corto.
12: La pelea venía de perder la última y dos empates.
13: Claro.
12: O sea, hacía cuatro peleas que no ganaba. Había perdido con Verónica Ruiz, con una tucumana que también tiene poco récord.
13: La hermana de C4.
12: De C4.
13: Exacto.
12: Y había empatado
13: C4, con esta es la C4.
12: Claro, y había empatado con Agustina Vázquez, otra boxeadora de récord corto, y ni que hablar con Dayana Ortiz, otra boxeadora de récord corto. O sea, son dos boxeadoras que normalmente cuando se las pone de fondo, ya lo vimos a Dayana Ortiz hace poquito, y andando muy flojo, de fondo con Jennifer Mesa, flojo. O sea, dio un salto de calidad Reina, en esta pelea, insisto, para mí, yo me sorprendí al ver el nivel, más allá que no fue una pelea de un nivel que
13: A ver, para un lado, para el otro, no hubo una diferencia tan amplia. Una diferencia ahí
12: dos
13: nomás.
12: Dos puntos.
13: Póngale ahí nomás, 96-94.
12: Sí, póngale, yo me imaginaba por ahí.
13: Y hasta por un empate también, porque no era que se sacaban diferencias.
9: Pero bueno, claro. Yo lo dije porque había gente muy enojada con los fallos. Lo de Anaí, ¿cómo lo vieron ustedes?
13: Para mí ganó Anaí Sánchez.
12: Para mí ganó Anaí Sánchez.
9: Ahí estás
12: y a
9: con
12: lo
9: el canga.
12: Sumo, y a lo sumo, a ver, para mí ganó Anaí Sánchez por muy poco. Por muy poquito.
13: Hubo un descuento,
12: el tema
13: de,
12: que
13: punto
12: hay un descuento de puntos.
13: Para Anaí Sánchez.
12: La única forma que podía haber visto ganar a Ferreira era si tenía 5 rounds para cada una. Y le daba, a ver, yo tenía 6 rounds, haga 4 para Anaí. Con lo cual sería 96-94, que termina 95-94. Ponele que un round, que hay varios rounds que son parejos.
9: ¿Y estaba bien descontado el punto?
13: Fue creo que fue un cabezazo.
12: Sí, no me acuerdo exactamente qué había sido, pero no me pareció un mal error. Me parece que estaba bien, el descuento.
9: No, por eso les pregunto, como no lo vi.
12: O sea que no me acuerdo. No,
13: fue un cabezazo. Cabezazo fue.
12: Sí.
13: Por la cabeza.
12: El sexto round.
13: Claro, lo que pasa que en el round anterior, que fue en el quinto, Sánchez le aplica un cabezazo entre esos cabezazos que van y vienen, le abre a Ferreira y ahí empezó.
12: Sí, ahí está.
13: Ahí la dejó pasar el árbitro, que fue Víctor Sánchez, y en el round siguiente, que fue en el número 6, volvió otro cabezazo y ahí le descontaron el punto a Anaí Sánchez.
12: Está bien descontado.
13: Se lo había advertido.
12: Ahí me acordé. Sí, tenés razón. A ver, yo vi 6 rounds a 4. Ponele que hayan sido 5 a 5. Ahí solamente la puedo ver ganar a Ferreira por el punto de descuento. El problema es que para mí fueron muy largas las tarjetas.
13: Sí, totalmente.
12: A ver, 2-97-92 y la restante 98-91. Voy a hacer un asterisco aquí para los que por ahí están muy pendientes y vieron la pelea por tele y muy pendientes de lo que estamos diciendo. Originariamente el anunciador leyó las tarjetas y decía 97-93 por 2 y 98-92.
13: Así es.
12: No hubiera tenido, eso es lo que salió por tele.
13: Así es.
12: Como
13: así
12: si
13: es.
12: No hubiera tenido en cuenta el punto de descuento el fiscal. Rápidamente eso se rectificó.
13: Lo vimos nosotros.
12: Se rectificó en el estadio. Habían pasado menos de 10 minutos y demás. OMB Latino lo confirmó rápido.
13: ¿Cómo fue entonces?
12: Lo hicieron, pero no para la televisión, para el estadio.
13: No, comprendo, pero ¿quién se come ese punto de descuento? No, el anunciador no creo. Si a él le pasan la tarjeta.
12: Anunciador no tuvo su día más feliz.
13: No sé, yo la verdad que no, con los colegas no me meto mucho.
12: No, ya lo sé, lo voy a decir yo porque...
13: Digo colega.
12: Le mando un abrazo al señor Juan Acosta, pero a todos nos puede pasar tener un mal día. Y fue un mal día del señor Acosta porque, a ver, ustedes saben, yo soy editor de Voxrec.
13: Sí.
12: Entonces me pasaba estar mirando la pelea y poner, por ejemplo, supervisor, estar esperando que nombrar a alguien. Oscar. Canjura, vieron que estaba el salvadoreño.
13: Así es, estuvo.
12: Bien, y después vemos que el cinturón se lo pone Jesuán Leticia y dice, y aquí le coloca el cinturón el supervisor Jesús Leticia, ¿cuál era de los dos? Ah. Bueno, eso tuvo errores. Sí, también sí. Tuvo errores en lectura de tarjetas. Uh-huh. Más de uno. Nada, se tuvieron que rectificar hasta que nada, llegó la información oficial. De supervisor creo que cambiamos cuatro. Es más, hasta en un momento dio a entender que Janet Salazar era supervisora de uno de los títulos de FIB y Janet Salazar es la jefa de prensa.
13: Así es.
12: De la FIB. A todos nos puede pasar, no es el mejor día.
13: No, ya sé, no, y demás, pero hay que estar atento.
12: A mí lo que me dijeron oficialmente, esto nunca lo vamos a saber, es que fue un error del anunciador.
13: Bueno, está bien. ¿Qué va a ser?
12: Sí, no lo sé. La última, los números, es difícil no verlos, es mucha casualidad, pero ponele, puede pasar. No lo sé. Pero bueno, y después pasó lo que pasó, lo que hablábamos en el primer bloque, creo que sobre Reyes y sobre C4 Ruiz ya hemos dicho más o menos todo.
9: Bueno, pero podríamos hacer un análisis, digamos, eran los dos masculinos encumbrados en los rankings que presentaba la compañía el día sábado, y uno tuvo un knockout en contra tremendo, que más allá del knockout tremendo, es su tercera derrota en las últimas cuatro peleas, lo cual prende cierta alarma, ¿no? Tres derrotas y una victoria en el ámbito local, digamos, es bastante pobre como para pensar en un trampolín, alguna pelea en el exterior o algo. Primero se tiene que recuperar, ni hablar del knockout que se comió tremendo. Pero aparte de eso, digo, reencauzar la carrera ahora...
13: Ruiz hasta el año que viene no debería combatir, ¿no? Por lo menos para estar bien y comenzar bien el año.
12: Cuando decimos el año que viene, excluimos el verano. O sea, de marzo para arriba, ¿no?
13: Sí, bueno, sí. Pero ¿cuánto hace que no peleaba Ruiz?
12: Él había peleado en abril contra Sam Goodman.
13: En Australia.
12: Australia es eliminatoria, claro. Que perdió en fallo unánime amplio.
13: Hace cinco meses.
12: Sí, y había peleado en noviembre. Acá en la federación conmigo,
13: razón.
12: Perdón, con Isaac Arias.
13: Sí, es verdad.
12: Y antes había peleado dos veces más. Había peleado en Rusia cuando pierde el invicto. Esa sí fue una pelea dura. Si bien lo derribó al ruso, a Yekov, él también cayó en el décimo round, llegó a las tarjetas y demás.
13: ¿Esa pelea que fue? ¿En qué peso había sido esa?
12: Esa había sido en Super Gallo.
13: Ajá, también. Bueno. No.
9: Bueno, y después el otro fondista de la velada,
13: Tobias Reyes.
9: El mosca Tobias Reyes, que también venía creo que con dos de las últimas tres perdidas, y había que remontar eso.
13: No, venía con esa knockout en contra de Fajardo.
9: Por eso, con un knockout encima de local.
13: A los 10 segundos ya había caído, ¿no? Esa pelea.
9: Se ve que a los organismos ya no le importa cómo es tu última pelea, porque te otorgan un intercontinental cuando venís de comerte un knockout tremendo en el patio de tu casa.
12: No es cualquier título el intercontinental. No es un título de lata, supuestamente.
9: Claro. Por eso digo, ¿no? Ya evidentemente, si los organismos mismos no autorrespetan los cinturones, bueno, allá ellos. Lo que digo es, hay que ver cuál es el verdadero nivel de Tobias Reyes, porque vamos a suponer, mirá, vos sabés que vos Rec hace una especie de algoritmo y te coloca en algún lugar, supuestamente es el número 17 del mundo, que podrá estar dos peldaños arriba, dos peldaños abajo, pero está ahí, está entre los mejores 20, ponele.
12: Sí, pero con un asterisco. El ranking de VoxRec tiene dos cosas. El ranking propiamente dicho, que es cierto, todo lo hace el algoritmo de manera automática, toma los puntos de los rivales que enfrentás, en qué momento llegaban, se te van venciendo las peleas anteriores y demás, y está 17. Pero el otro que siempre es interesante ver es cómo es esa categoría. ¿Qué quiero decir con esto? Normalmente un boxeador top 20 del mundo para VoxRec, de la categoría que fuera, tiene de mínima 4 estrellas, 4 y media o 5. VoxRec, para quien no lo sabe, es un sitio el que lleva todos los resultados de las peleas profesionales y demás. Están todos los datos de los boxeadores, por la ficha técnica, llamemos. Y además hace como un ranking estadístico que no es subjetivo. No hay personas de VoxRec que están diciendo me gusta más este, me gusta más el otro, o es mejor boxeador, como sí son de las entidades. Lo hace tomando puntos y demás estadísticas que salen de tus peleas. Bueno, es 17, pero tiene 3 estrellas. Si vos, por ejemplo, haces clic en cualquier categoría, ni que hablar, donde hay mucha competencia, como la welter, la mediano, la ligero, Un 17 tiene 5 estrellas. Claro. O tiene 4 y medio.
9: Bueno, pero puede estar beneficiado.
12: Decir, por, es
9: puede,
12: 17 en una categoría que no hay tanto.
9: Por eso, puede estar. Puede, está bien, pero puede estar beneficiado por una categoría en la cual no se ven nombres descollantes, tal vez. ¿No? Entonces, ahora, la pregunta es: ¿le alcanza? Teniendo esto en cuenta, que la categoría no está ahora llena de grandes nombres, pero Miguel Fajardo, para poner uno que está, para Borré, que está número 8, lo noqueó. Y lo noqueó, digamos, contundentemente.
12: Sí, digamos, ¿no? Y Miguel Fajardo está muy por detrás de Reyes antes de ese knockout.
9: Claro.
12: Se llevó los puntos de Reyes.
9: Por eso, bueno, la pregunta es el verdadero nivel que están entre los 20 mejores del mundo? ¿Demostró eso en la pelea? ¿Ustedes vieron a un 17 del mundo? Ojo, encima no estoy hablando de un organismo, porque si voy capaz que derecho al organismo, está más arriba todavía. Estoy hablando de juntando todos los boxeadores que combaten en los cuatro organismos, en la misma categoría, Borrec los agrupa y te dice, mira, más o menos los 20 mejores del mundo son estos. Él supuestamente está metido en ese contexto. La pregunta es, el boxeador que vimos el sábado en Avellaneda, ¿ustedes lo ven con ese nivel?
13: Yo particularmente no. Ayer hice una prueba. Volvía de un knockout tremendo, enfrentaba a un noqueador que, bueno, entendemos que es mexicano. Venía con 13 peleas ganadas, 13 knockouts, venía con una derrota. Bueno, alguna mano.
9: Figuraba inactivo, o sea que traía más de un año sin pelear, ¿verdad? ¿No? Y creo que es el número 7
13: de
9: México. Bueno. Si no me equivoco.
13: Pero si vamos a los fríos.
12: Sí, es el 7 de México y 56 del mundo. De última, sí es loable que no trajeron un 534.
9: Como no, claro, ese. A lo que veníamos trayendo. De
12: es un boxeadorazo.
9: El 40 de México, es como el si hubiera 60 venido, de Venezuela. Traer al 7 de México es un montón.
12: Es como si hubiera venido, ¿no? Marvin Hagler.
9: Claro, para lo que estamos acostumbrados a traer a la Argentina, era respetable. Ahora, siendo respetable, digamos, le causó bastantes problemas porque no hubo una resolución rápida de Reyes. Y yo uno que hace, ya más o menos sabíamos que podía llegar a ganar de esta manera, pero empezás a ver las falencias. Che, mirá la mano que se come acá. Si esta mano se la come con un primera línea, ¿qué pasa? Ese tipo
13: pero,
9: de cosas.
13: Pero ayer no regaló tanto mentón. No fue tan agresivo como en otras peleas.
9: Yo le veo la...
12: Pero lo poco agresivo que fue vulnerable, ¿eh? Recibió igual. No, recibió.
9: Baja la mano izquierda y le entra la mano en cross a la oreja izquierda, le entra como nada.
12: A ver, habiendo dicho esto, este Rodríguez ya lo habíamos visto aquí perder por amplísimo margen con Ramón Quiroga. Está bien, alguno dirá, fue hace 3 años. Pero Ramón Quiroga en ese momento tenía mucho menos peleas, tenía menos pelea que él, tenía menos de 10 peleas. Y la realidad es que siempre creo que consideramos a Tobias Reyes muy por encima de Ramón Quiroga. Sí,
13: totalmente.
12: Claro. Siempre. Totalmente. Bueno, y le ganó con una holgura. Está bien que el boxeo no es propiedad asociativa. Si fulanito le gana a Menganito le tiene que ganar más, porque no necesariamente. El único crédito que le dejo que es, bueno, a ver, tenía el, entre comillas, miedo, la parálisis, el shock del post-knockout.
13: Hubo un momento que...
9: Yo lo vi zapatear un par de veces.
12: Sí, tuvo que agarrar. Pero
13: hubo un momento, creo que fue a la finalización del séptimo round, ya para el 8, que muestran la esquina del argentino, y ahí se lo veía a Proti muy preocupado, hablándole, porque el tipo ya se venía para abajo. O sea quiero decirte, anímicamente.
9: Sí.
13: Entonces, estaba sintiendo la pelea.
9: Yo creo que mostró un nivel preocupante. No, preocupante porque es permeable y porque... Sí,
13: pero,
9: porque no. yo lo que pensaba, Jorge, te termino con esto, es que en pesos chicos, lo más grosso que hemos tenido en los últimos tiempos es el Puma,
13: sí,
9: Martínez.
13: Sí, totalmente.
9: Yo lo veo, pero lejano, muy lejano, a Tobias Reyes del Puma Martínez.
13: Sí,
9: y el
13: totalmente.
9: Puma Martínez, cuando se fue a cruzar, digamos, tuvo victoria y tuvo
13: épicas.
9: También tuvo victorias épicas.
12: Sí, sí, con rivales de poder de aguante.
9: En un ritmo de pelea, que esto es otra cosa, esto es otro nivel. Entonces, no sea cosa que estemos apurando a los boxeadores a llevarlos a un nivel en el cual no están, ¿no? Capaz que esto viene a colación de lo que sucedió la semana pasada con Alan Chávez, que entre paréntesis, si querés, concateno las dos cosas, ¿no? Alan Chávez estuvo hablando en varios medios, habló con La Casaca, habló con Journet,
13: sí,
9: varias veces. Creo que habló con Irusta también, vi sus notas. Uh-huh. Yo me permito analizar un poco los dichos, ¿no? Él habla de responsabilidades, habló de responsabilidades del grupo, habló de mala planificación de la pelea. Lo que puedo sacar en concreto de lo que escuché de sus declaraciones, que me parece que hay algo que me gustaría decir al respecto. Perdón que me corra un cachito, ¿no?
13: No, pues,
9: pero viene
13: todo,
9: porque son
13: lo mismo.
9: Es claro, es lo estamos mismo. Hablando de los prospectos argentinos y obviamente yo lo que creo es que acá hay algo que no se entiende, digamos. Vos en algún punto te transformás en un producto, ¿no? En este deporte. Ese producto te lo compra una de las tres o cuatro mejores empresas del mundo, porque es lo que firmaste vos con Matchroom, con Eddie Hearn, el inglés que es uno de los top hoy en día del boxeo mundial. Entonces, no estás en cualquier nivel. Te está comprando eso que él vio o que le dicen que sos, te lo está comprando la empresa. Por lo tanto, vos vas a tener que rendir examen y en esa postura de favorito que vas a tener como producto comprado por la compañía, te vas a encontrar con estos planteos. Y vos vas a tener que ir al frente. Es decir, lo que yo entendí en la nota que él dio es que si ellos hubieran sabido cómo iba a trabajar el rival, ellos hubieran especulado más, ¿no? Eso es más o menos lo que me quedó en claro. Pero vos no tenés la posibilidad de especular, ¿no? ¿Entendés?
12: Perdón, y además no tenés saber lo que va a hacer el rival.
9: No, pero más allá de eso, vos no tenés posibilidad de especular. Porque aparte sabemos cómo son las grandes ligas, donde vos te pases dos rounds, ya te lo digo para que lo...
12: Se chiflan.
9: Pero por supuesto, cuando todo
12: Perdón,
9: el estadio...
12: Se chifló en el
9: y
12: estadio.
9: Y se chifló en el estadio. Es decir, yo lo que te digo es una cosa. Los rivales van a venir a decirte... a ver, vení vos a ver qué tenés.
12: Vos que sos Entonces, el bueno, el favorito.
9: Vos no podés tomar otra postura. Me da la impresión, ¿eh? Capaz me equivoco. Es decir... Te voy a hacer un paralelo. Si vos mañana dirigís River o sos hincha o sos jugador de River y salís al Monumental y hay 90.000 personas, vos no podés salir a especular cómo sale Aldo Civi. ¿Me explico?
13: Sí.
9: Entonces Aldo Civi te va a dar la pelota.
12: Para evitar que te ganen de contra.
9: Claro.
12: Tenés que salir a buscar partidos.
9: Exactamente. Vos no podés decir, si yo hubiera sabido cómo me va a jugar Aldo Civi, le regalo la pelota. No, Aldo Civi te la regala vos la pelota. Es decir, acá pasa un poco lo mismo. Lo hemos visto un montón de veces en el ámbito argentino nosotros, que hemos estado en la cocina del boxeo organizando, que agarra a un pibe contragolpeador, gana una pelea, gana dos, gana tres, gana cuatro, gana siete, gana ocho, gana diez, y entonces se transforma él en el favorito. Y entonces vos qué le decís al rincón, che, mirá, ahora ya cambia la cosa, porque vos como favorito, ya ahora te van a dar a vos la iniciativa, y vos no vas a poder contragolpear. Porque el otro no va a venir y si vos tampoco vas, la...
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9: A pelear, y en primera fila está Edier mirándote y viendo si va a comprar tu contrato para más peleas o no, que en realidad te está jugando la carrera, porque acá la diferencia es un montón, ¿eh? Es de pasar a ser millonario para toda la vida, o sea, es el chino Maidana que no va a trabajar de acá hasta que se muera, o, no sé, dentro de un par de años ser profesor y ser entrenador de alguien porque no te alcanzó. Entonces, hay un montón de cosas en juego. Yo estoy hablando del negocio, ¿eh? No estoy hablando de la parte boxística, porque eso la dejo otro. Sí, de la postura que el negocio te pide. A vos te pide una postura de favorito y que vas a tener que ir al frente, porque es lo que compró la compañía. La compañía compró un tipo explosivo y no interesa si es 22-0 o 22-1. El problema es la postura. ¿Y qué pasa en el combate? Si vos vas al frente, si tenés armas para doblegar al rival o te desdibuja un rival más o menos. Miren esto, yo estaba haciendo esta comparativa, ¿no? En el festival de ayer, la tercera pelea en importancia, después de la de Ryan García, después de la de Opetaia, fue la de Maxayo con Cortés.
13: Sí.
9: Cortés, la última pelea que había ganado antes de la que ganó el sábado, le había ganado al rival de
12: Chávez.
9: Al rival de Chávez. Erickson, ¿es?
12: Erickson. Sí, Erickson García.
9: Claro, le había ganado en Las Vegas a ese boxeador. O sea que el día de mañana te puedes cruzar con Cortés, de repente. ¿No?
13: Es duro.
9: Entonces, este es el nivel que vas a enfrentar.
13: O filipino. Ya. O capaz que le ponen ese filipino.
9: O el filipino. Entonces, lo que digo es, ojo con confundir y pensar de que vas a poder hacer otra cosa. Yo lo que haría, trataría de tener más velocidad, más explosión,
12: mejores desplazamientos,
9: mejor defensa.
12: Plan B, cuando las cosas no te están saliendo, lo vimos sin reacción a Alan.
9: Claro, pero eso es lo que él dijo. ¿Y el plan B para un tipo que ataca cuál es? ¿No atacar?
12: Atacar de otra manera. No sé, fue excesivamente frontal.
9: Mirá, yo creo que, yo te digo que a los favoritos, los favoritos no tienen muchos planes B. Porque cuando el rival te da la iniciativa y te dice vení y te contragolpea, o sea, lo único que puedes hacer es afianzarte en tu postura.
12: O mejorar lo que estás haciendo.
9: Exacto. Yo lo que le sugiero humildemente desde mi postura, desde la postura mirada desde el lado del negocio, llegaste a un lugar, por más que tu récord esté inflado con boxeadores mediocres que han venido a la Argentina, estás ahí. Entonces, ahora... Tomá la postura de mejorar lo que insinuaste. Mejorar lo que insinuaste. No quieras cambiar y transformarte en un boxeador que no esperan que seas. Capaz que vos querés ser otro boxeador. Pero la compañía que te tomó, y que es una de las más importantes del mundo, y que a mí me gustaría que sigas perteneciendo a esa compañía, porque es la que te va a permitir dar el salto económico en tu vida, compró un boxeador explosivo y de ataque. Entonces... Lo que digo es, cuidado con confundirnos y pensar que vos tenés chance de ser otra cosa. Tal vez yo interprete mal, Pero lo que a mí me quedó como resumen de lo que escuché es como que ellos tendrían que haber sido más cuidadosos, a mí me parece que no...
12: chiflado más.
9: Claro, a mí me parece que no tenés margen para eso. Por lo menos...
12: y ahora menos.
9: Claro, y menos ahora, ¿no? Porque ahora encima vas a tener que demostrar. Y no tiene que ver con perder o no perder el invicto. ¿Se entiende? El problema es la manera en que sos derrotado. La manera es prácticamente arrolladora, porque no puedes perder 187. Sí, ¿se entiende? Sí. Entonces, y ahora encajo con los demás, ¿no? Encajo con los demás. Que no nos pase esto con todos los proyectos que tenemos, ¿no? Por eso traía este caso para ponerlo también en la balanza lo que veíamos de Tobias Reyes. No sea cosa que ahora, wow, campeón intercontinental, vamos a mandarlo, porque no está para mí para las grandes ligas Tobias Reyes todavía. No está, me parece que todavía no maduró el knockout anterior.
12: Fajardo no es un elite, no es un clase A, y pasó lo que pasó.
9: Bueno.
12: Es tiempo de hacer la segunda tanda del programa, no sin antes recordarles que al 4535-2011 o al 11-23-24-22-22 pueden llamarnos y participar de cualquiera de las dos consignas. El boxeador más argentino de todos, el que más te representó, dado que hoy el 14 de septiembre es el Día del Boxeador en la Argentina, y de todos los knockouts de los que estamos hablando, ¿cuál fue el que más te impresionó? Todos los que llaman dejan los últimos tres números del DNI y su nombre y entra al sorteo de Sonos.

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2: Hola muchachos, buenas noches de acá, de San Martín de Mendoza, Santos. Para mí, el mejor boxeador, el boxeador argentino que me representa, es Nicolino, sin duda. Un crack, todo en el ring, un showman, un verdadero artista del boxeo y nada, también por ser coterráneo acá en la zona de Cuyo, pero era un especialista en todo, era un genio, sigue siéndolo aún, el intocable. Un abrazo desde acá de San Martín de Mendoza.
3: Buenas noches muchachos, la del gorila, el knockout del gorila, un bombazo. Gracias a ustedes la pude ir a ver con mi hijo, tuvimos una ubicación hermosa, lo vimos de 10 al bombazo que le metió. Terrible knockout fue, hasta él se asustó en un momento. Y por boxeadores que nos representan, yo por el recuerdo que tengo en la familia me queda el zurdo Vázquez. Esas peleas del zurdo Vázquez, cómo defendía el título. Qué boxeador el zurdo Vázquez. Me quedó en la memoria grabado el zurdo Vázquez. Bueno, después tenemos un montón, ¿no? Qué sé yo. Goyi también, otro que lo veíamos con mi viejo. Muy buen programa.
4: Hola amigos de Puro Boxeo, soy Pablo Galván de Córdoba Capital. Mis boxeadores preferidos de acá, de Argentina, bueno, hubo varios, pero un tipo que me gustaba mucho era Martillo Roldán en su carrera. Y internacionalmente, Mano de Piedra. Bueno, muy bueno el programa como siempre. Mis últimos del DNI son 3, 4, 5 y participo por los guantes. Gracias.
5: Hola muchachos, les habla Carlos del Jauel, panadero acá, trabajando en la cuadra. Bueno, muy buen programa como siempre, gracias por la compañía. Sí, anoche vi la velada de ESPN. Y sí, hay algunos buenos ahí. Con respecto a los boxeadores que me representaron, yo tengo 59 pirulos. Así que la primera época de chico me gustaba mucho Monzón y me encantaba Galíndez. Recuerdo la pelea de Rosman cuando perdió, que fue mal entrenado y después se tomó revancha, le pegó al hermano, al primo, al sobrino, a toda la familia. Y en esta última etapa, el chino Maidana. Bueno, abrazo, 621 mi número.
6: Sí, buenas noches, Puro Boxeo, muy bueno el programa. Habla Diego de Ciudadita. Quiero los guantines y los guantes de Sono. Para mí el mejor boxeador fue Carlos Mozo. Tendremos muy buenos, muy muchos, pero como Carlos Monzón no he visto.
7: Buenas noches, feliz día para todos los boxeadores, amateurs, profesionales. Y para mí la Argentina no te representó, capaz que no es por los títulos, ni por los knockouts, ni por alguna cosa relevante tan fuerte como otros boxeadores, pero para mí, a mi gusto, el Huracán Narváez. Cómo boxeaba, cómo esquivaba, hacía uno o dos, repiqueteo. Increíble. Y la gente gritando Huracán, Huracán, Huracán, fue mágico. Bueno, mis últimos tres números, 240, y un saludo para el Sisu y para Toti, Adur, el próximo abogado.
8: Hola muchachos, en cuanto al tópico me quedo con el primero, vi el de Iribarren y el que más me gustó. Dicho sea de paso, felicitaciones a Jorge Masterclass, se lo extrañaba. Después tocaron un tema que yo lo vengo pensando. y son los boxeadores que agarran pelea y después no dan el peso y no pasa nada. Yo creo que es el colmo ya, eso es decadencia. Y el Festival de Salta no lo pude ver, a ver si tienen ustedes más precisiones. Abrazo grande, Carlos de Salta.
9: Buenas noches, ¿cómo va? ¿Todo bien? La verdad que está buenísimo el programa, me encanta. Y el boxeador que más me identificó fue el Látigo Kōji, que lo disfruté con mi viejo. Yo era muy niño y bueno, fue las peleas épicas de Látigo. Y número de documento, los tres últimos números son 727. Gracias.
0: Déjanos tu mensaje de WhatsApp para el programa en el 11 23 24 22 22.

0: Gracias a todos los oyentes que llaman al 4535-2011. 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
0: 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Antes de irnos, quiero hablar de algo importante que pasó.
1: Justo que Carlos de Salta preguntó, ¿no?
0: Esto para Carlitos. Carlitos, no lo pudiste ver mejor. Te hubieras quedado pelado de los nervios. Fue un bochorno. Vio que está de moda, Carlitos se enojaba con esto de que los boxeadores no den el peso. Bueno, también está de moda en muchos lugares, lamentablemente, la Asociación Salteña de Box. En muchos aspectos es bastante proclive a ello. En esto de simplemente, lo quiero decir suave, hacer caso omiso al reglamento o inventar reglamentos nuevos. Digo porque después alguien dice algo y se escucha que personas les dicen a Roberto Colque o a Juan Rivera que no les gusta que se hable mal de ellos y que sean suspendidos. Son las dos.

0: mete bochornos antirreglamentarios. Hay un par de combates que la Federación Argentina de Box, por los errores de este árbitro y en otro caso por errores de los jueces y amparado en los fiscales, modificó los fallos y los dejó sin decisión.
1: Esto no es un error.
0: Esto es una vergüenza. ¿Qué es lo que pasó? Ya está el video circulando, se ha viralizado.
1: Lo pueden buscar porque es tremendo. Lo que van a ver no lo van a poder creer.
0: Se enfrentaban Mauro Herrera, local, boxeador que está privado de su libertad, boxeador que está en la unidad penitenciaria número 7, si no me equivoco. Por supuesto que se entiende que siempre es muy complejo organizarle peleas por todos los trámites que hay que seguir. Tenía una sola pelea, peleaba con Víctor Centurión, boxeador en quien ya hemos escuchado aquí una vez por aquella pelea y aquel conflicto, tanto él como su pareja, que es su entrenadora, en la Federación Argentina de Box. Para que se den una idea de lo que pasó, rápidamente Centurión lo derriba a local, a Herrera. El árbitro entre comillas, es ser demasiado generoso. Este muchacho David Rivas, que no solamente no tiene idea, nunca en su vida leyó el reglamento, sino que nunca debe haber mirado una pelea de boxeo, porque lo que hace es deplorable. Lo ayuda a levantarse al local, a Herrera, cuando se cae entre las cuerdas. No lo puede ayudar a levantarse. El boxeador estaba knockout. Le da el pase. Centurión ataca de vuelta. Siguiente acción. Lo derriba con una mano que es para no darle ni un segundo y permitir que ingrese el médico. Hace la seña, como se dice cuando uno hace así, cuando uno agita los brazos desde la altura de los hombros hasta la altura de la cabeza, haciendo...
1: La pelea terminó, dice el árbitro.
0: Herrera, en su afán, se pone de pie y le dice que quiere seguir.
1: No, y del rincón
0: le gritan.
2: Y le empieza a contar.
0: Después de decir que terminó, le empieza a contar.
1: Cuando ya había dado por
0: terminada. Cuando ve que Herrera no está en condiciones, vuelve a hacer las señas.
1: Mientras Centurión festejaba en el otro rincón, ¿no?
0: Claro.
1: Cuando el árbitro hace claramente la seña del combate no continuaba.
0: No conforme con eso, vuelve a hacer la seña de que no va más. Se vuelven a quejar del rincón. Mira rincón y vuelve a empezar la cuenta. Todo en una misma acción, después de esa caída, ya era la segunda. Después hay otra acción en la
1: que... Pero las dos terribles caídas.
0: Ni la primera era para
1: seguir. No un resbalón, no un golpe bajo que te dolió la panza, no. Estamos hablando de dos bombazos, uno que lo sacó afuera del ring.
0: Son boxeadores de 80 kilos
1: y
0: encima,
1: Y el otro que quedó tumbado, pero totalmente knockout. Es precisamente la palabra knockout, es por eso, knockout.
0: Después de esto hay otra tercera acción en la que también cae y hace lo mismo. Y Centurión lo mira en un momento a este hombre que sube al ring, que de árbitro no tiene absolutamente nada.
1: Disfrazado de árbitro.
0: Más o menos, porque la apariencia tampoco es la mejor, la camisa está lejos de ser la que usan los árbitros, pero ponele que eso sea lo de menos. Lo mira Centurión y Rivas lo mira y casi que le contesta como diciendo, pero el pibe quiere seguir. Claro, evidentemente había una clara decisión de favorecer al muchacho local para que siga. Yo le quiero decir a este hombre Rivas y a todos sus secuaces, porque son personas que hacen de autoridades y terminan siendo delincuentes, que están poniendo en riesgo la vida de la persona que quieren beneficiar. Acá es posible que este chico Herrera haya perdido mucho tiempo de vida. Si en la primera caída no le da el pase y llama al médico, los daños a la postre de este chico pueden ser muy inferiores que todo lo que siguió cobrando después. Centurión estaba fresco, rápido. Además es un chico que pelea mucho más seguido. Tenía más peleas que Herrera. Más allá del récord, es bravísimo. Estaba encendidísimo y pega durísimo. Y este bochorno que se hace llamar árbitro, y si no que venga Rivas acá, a la radio La Red, y que diga otra cosa, a ver si se anima a decir otra cosa.
1: No, pero si está el video, es inapelable.
0: Es un desastre. Lo expuso a que Herrera pudiera quedar con un daño irreversible. Expuso la vida de Herrera. Como si esto fuera poco, la pelea no terminó por nocaut antes del límite. Jorge, la pelea fue a las tarjetas encima, ¿no?
2: Sí, las tarjetas fue a las tarjetas tras cuatro vueltas. Uno de los jueces dio 39-39.
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0: ¡Vamos, carajo! ¡Arranca otra semana, querido!
1: ¡Bravo! ¡Buenísimo! Bravo.
0: ¡Ahí vamos!
1: ¡Vamos, todavía! ¡Bravo!
2: ¡Grande, Bafa!
1: ¡Grande, Cali! ¡Vamos! ¡Vamos!
2: ¡Muy bueno, programa! ¡Muy bueno, programa! ¡Lo escucho siempre!
1: ¡Excelente! ¡Brillante! ¡Cali, mejor! ¡Vamos! ¡Bravo!
0: Como siempre, el autobombo. Y cada semana recordándolo a Marcelito, con quien les habla Cali Fidalgo, arrancamos hace 24 años en el alargue. Gracias a todos por la compañía. Sé que estamos muy bien en las mediciones. No nos agrandamos cuando nos va bien, ni nos entristecemos, ni nos ponemos mal cuando nos va mal. Solo nos gusta hacer lo que hacemos. Insisto, arrancamos con Marcelito hace 24 años sin saber para dónde iba a ir esto, porque era un programa ahí de un tipo hablando de deporte y un locutor leyendo mensajes, y lo que podía ser un programa más de la trasnoche en esta versión, porque el alargue no lo inventamos nosotros, tampoco lo inventaron los que se lo arrogan inventarlo. Dicho sea de paso, este programa lo inventó el padre de Lolo Bernardes, que casualmente hoy es él o uno de los gerentes de la radio, ¿sí? Y después hubo muchos conductores del alargue. Y nosotros somos los que más años hemos estado al aire. Marcelito se nos fue hace ya 6 años. Y nosotros mantenemos acá, o tratamos de mantener el legado, ya más grandes, golpeados, distintos, por supuesto. Somos personas con un espíritu, pero más grande, distinto. Algunos te dicen, no es lo mismo. Y no es lo mismo, querido, si no están todo lo que tienen que estar. Hay cosas que no se pueden reproducir. Yo a veces algunos comentarios, bueno, perdón, que me fui de mambo. Hace 24 años y estamos acá, pasen a saludar como todos los 2000 lunes. Bienvenidos, digo siempre, todos bienvenidos. Nadie está obligado, todos bienvenidos. La puerta está abierta. Por ahí te enojaste, va, un rato, volvé, qué sé yo, Pero acá te recibimos, por supuesto, como hay una confianza. Vos me mandás un mensaje bien, con buena onda, yo te respondo con buena onda. Me mandás con mala onda, te respondo con mala onda. Me preguntás una pavada, te contesto con una pavada. Y así es la vida, no es perfecta. Pero bueno, hacemos un programa para acompañarnos. Siempre tratamos de explicarlo y no sabemos.
3: La Larga es un programa que tiene, y que es como que es un programa que... La Largue es un programa de radio que es...
0: Dale.
3: No sé.
0: Bueno, tenemos casi todo el equipo de vacaciones. Quique Pellenberg ya no me aguantaba más, se tomó las vacaciones de Tavida y de mí. También Chiqui Heredia, con lo cual vamos a ver si hay sacamoco hoy. No les prometo nada, pero bueno, si conseguimos algún archivo de Chiqui... se tomó el palo el tipo, le digo, mandame un sacamoco, y se fue a la miércoles el tipo, porque estaría hinchado los pelotas también y se fue de vacaciones, está muy bien. Así que no lo tenemos a Chiqui, no lo tenemos a Quique, pero estoy acá remándola en dulce de leche y los voy a acompañar. Pasen a saludar, viejo, a ver si... O porque estoy yo y nos llaman. Sí, viejo, vénganse.
4: Mira, bobo.
0: No, pará, Leo, vos tampoco. Hola, bienvenido, querido, vamos.

0: Pedro, cerrá que estamos todos.
1: 11 23 24 22 22 Cali.Fidalgo en Instagram y La Larga en Facebook. Lo tenemos a Martincito Maciel en la puesta en el aire, acompañándonos desde Gorriti 5554. Yo saliendo desde el estudio Marcelo Bafa en mi casa, como hace ya 6 años, ¿eh? Hago radio donde... Dije una joda, un sueño, digo, hacerlo de la Zapie. Así que me levanto, siento el culo acá, hablo, apago todo a las 5 y me voy a dormir. Y mientras tanto, estamos juntos.

pasen a saludar, dije. 11, 23, 24, 22, 22. Cali.Fidalgo en Instagram, el alargue en Facebook, suena. Huitesnaque, decíamos nosotros en el cuando éramos pibe. Huitesnaque. 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

Repito, pasen a saludar al fogón virtual, a esta sobremesa que se la largue. 11-23-24-22-22, Cali.Fidalgo en Instagram, el alargue en Facebook. Dejamos correr un poquito de Whitesnake, estilo Flenay, y arrancamos con los especiales, con las historias de Elías Perugino. Esto recién empieza, programa con de todo, dirían en Crónica.

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2: Señoras y señores, llega Historias no aptas para termos a El Alargue, este rincón para aquellos que saben que el fútbol va mucho más allá de los 90 minutos. Un lugar para los relatos que se filtran por las rendijas del vestuario, los pasillos del club del barrio, las tribunas donde se gestan amores imposibles y peleas que terminan en asados. Historias que no siempre tienen que ver con el juego, pero que lo definen. Acá no hay goles, hay memorias, no hay tácticas, hay personajes. ¿No es apto para termos? Exige bajar el volumen de la pasión y subirle al de la curiosidad. ¿Y quién es el que maneja la batuta? El querido Elías Perugino. ¿Cómo te va, Elías?
3: Cali, ¿cómo andan? ¿Todo bien?
2: Bien, hermano, bien, bien.
3: Siempre pues un placer. Es que estaba pensando, y esto sin agrandarnos, pero digamos, como país futbolero que somos, de primer mundo, hay muchas maneras de medirnos.
2: Somos primer mundo, en eso somos primer mundo.
3: Y es una de las contadas con los dedos de una mano, por ahí, ramas en las cuales nos podemos jactar de eso. Hay muchas maneras de medirlo, y quizás una que quizás, no sé si tomamos conciencia, pero es realmente importante, es la cantidad de embajadores argentinos que hemos tenido en los países futboleros importantes. Es decir, vos decís España, y un sinónimo del fútbol español instantáneamente es Alfredo Di Stéfano.
2: Claro.
3: Una figura legendaria del Real Madrid, que ganó 18 títulos, que ganó 5 Champions entre esas 18 consagraciones.
2: Sí, lo que lo vieron jugar lo ponen a la altura del top 3, top 4. En la historia.
3: Está sentado en la mesa donde se sientan dos o tres muñequitos más, es decir, Maradona, Messi, Cruyff, Di Stéfano y Pelé, y ahí estamos. Es así que es una gigantesca mesa chica, podríamos decir, del mundo del
2: fútbol.
3: Del mundo del fútbol, ¿no? Vos mirás a otra nación que ha sido campeona del mundo en un par de oportunidades, Francia.
2: Sí.
3: Y lo que significa Carlos Bianchi en el fútbol francés, yo no sé si acá tenemos dimensión de eso. Un goleador impresionante, 5 veces fue campeón de la Liga de Francia, tipo que vistió la camiseta del Reims, del PSG.
2: Te interrumpo ahí, hace 2 o 3 días, ahora que me contás esto, vi una foto emblemática que está con la camiseta del PSG, con la sigla de RTL, la cadena de televisión de Luxemburgo, que era el sponsor, y jugando un picado y en la foto con Jairo.
3: Claro, bueno, uno de sus grandes amigos, ¿no? Obviamente Jairo mucho tiempo.
2: Que le mandamos un abrazo, que es alargueño de ley, dicho sea de paso.
3: Sí, señor, sí, señor. Bueno, Carlitos Bianchi es una leyenda, como lo es, a ver, De Leonis, un delantero tremendo, máximo goleador histórico de la Liga de Francia, con casi 200 goles. Él nació en Italia, pero a los 3 años vino a la Argentina. Y después, o sea, arrancó jugando en Gimnasia, se fue para Francia y terminó siendo, como Bianchi, de los máximos artilleros de esa liga. Y aunque haya nacido en un pueblito ahí cercano a Roma, futbolísticamente y hasta te diría que culturalmente, argentino, porque desde los 3 años estuvo por acá. Girá la cabeza, mirás para el lado de Inglaterra y Ardiles y Villa, en aquella década, fines del 70 y principios de los 80, en el Tottenham, cuando no era fácil.
2: Hoy todavía lo ponen ahí como emblema.
3: Hoy son son tipos respetadísimos, ganaron 3 títulos Villa y 4 Ardiles, porque Ardiles tuvo también la fortuna de integrar el equipo que ganó la Copa de la UEFA. Fueron referentes, tipos que hoy en día siguen siendo consultados por Ossi Ardiles, claro.
2: Ossi Ardiles.
3: Con lo difícil que era ser un argentino triunfador en Inglaterra, en época del conflicto de Malvinas, en esa época, sí. Como para establecer el contexto, se hicieron respetadísimos, y lo son hasta hoy, esos muchachos, como lo fue Enrique Omar Sivori en Italia, mucho antes que Maradona, 20, 25 años antes que Maradona.
2: Sí, y para, si no me equivoco, Sivori jugó en las dos selecciones, porque en esa época se podía.
3: Claro, el Sivori juega, por ejemplo, con los cara sucia de Lima, que integraban también Maschio y Angelillo, y sale campeón, y después juega el Mundial 62 con la selección italiana, juegan los tres con la selección italiana. En la Juve, una leyenda, ganó 5 títulos, baja al sur a jugar en el Napoli y también sigue alimentando esa leyenda que después van a reforzar tipos obviamente como Diego en el Napoli, como Batistuta en la Fiorentina, como Pupi Zanetti en el Inter, como en esta etapa contemporánea lo es el mismo Lautaro, claro, en Italia. Pero también hubo en otros países tipos que dejaron la chapa argentina reluciente. Y en México, un país donde por ahí futboleramente se sienten nuestros rivales, nuestros enemigos, algo que nosotros realmente no sentimos.
2: Bueno, habló hace un tiempo, ¿cómo es este muchacho? Esperá, que dijo, no. La rivalidad la inventamos nosotros, esperá que me acuerde. Dice, la rivalidad la inventamos nosotros, pero nos miran, no se dan ni vuelta para mirarnos, dijo el tipo, porque... el Piojo Herrera.
3: Ah, el Piojo, sí, el Piojo.
2: Dice,
3: sí,
2: la
3: sí,
2: rivalidad sí. de México con Argentina, ellos ni se nos voltean a ver, como diciendo, estamos lejos.
3: Claro, pero a ver, nosotros no tenemos esa animosidad que por ahí tienen ellos.
2: Bueno, pero él la explica bien, dice, la rivalidad de México con Argentina, hay que ser honestos, creció porque queremos ganarle a ellos, porque son una potencia. Entonces ahí está la rivalidad. Nosotros no nos sentimos inferiores, y la verdad que no lo somos, ¿eh? Y dicen, claro, no, ni nos voltean a ver, es la realidad, tampoco voy a engañar a nadie. Argentina está buscando ganarle a Brasil, Alemania, Holanda, Francia, España. Estamos un escalón abajo, no hemos podido lograr ni siquiera llegar a una semifinal del Mundial. Bien por el Piojo Herrera, ¿eh?
3: Sí, señor, un personajón el Piojo, además. Y ahí, en México, hubo un muchacho que nació aquí en Córdoba, en Río Tercero, y que se hizo grande, gigante, un referente, un tipo de los más respetados en la historia del fútbol mexicano, desde el puesto del arquero, algo que es muy difícil. Y me estoy refiriendo a Miguel Marín, al Gato Marín, un arquero que fue como una especie de pato filial que nosotros no vimos. Es decir, un tipo que estuvo más en México que en la Argentina, claro, que si bien arrancó en Vélez y estuvo, integró, tuvo un papel protagónico en el primer campeón de Vélez, en aquel equipo del Nacional 68, donde también estaba Bianchi, un jovencísimo Bianchi, en ese equipo el Gato Marín fue un titular indiscutido y fue empezando a forjar una carrera que rápidamente lo impulsa a México, llega al Cruz Azul y en el Cruz Azul juega toda su carrera hasta su último partido. Un tipo que le decían el Gato, como porque así lo bautizaron justamente en las inferiores de Vélez, y que después en México, gracias a siempre hay un periodista que anda dando vuelta por ahí y mete un apodo, gracias al corresponsal del Gráfico en México en aquella época, el Che Ventura, le pusieron Superman, y entonces había una generación que lo conocía como el Gato y otra que lo conocía como Superman.
2: Sí. Y un periodista o un argentino viviendo afuera que le pongan Che.
3: Eso es increíble, ¿no? Pero bueno, el Gato, como decíamos, arranca jugando en Vélez, sale campeón y se hace leyenda en el Cruz Azul, donde gana 5 títulos de liga, un trofeo de campeones, la Copa de Campeones de la CONCACAF, donde por primera vez se transforma en el primer arquero que gana el Balón de Oro dentro de lo que es el ámbito mexicano. Y era un tipo... yo te decía un poco un filiol que no vimos, porque era volador, con unos reflejos impresionantes abajo de los palos, que no daba un rebote casi ni de casualidad, que tenía una muy buena lectura de juego para caminar el área, que era tenía a Carrillo como ídolo, pero la contextura de él, muy fachero además, muy carismático. Tenía una caja torácica ancha como la del Tano Roma, y era un tipo que prácticamente invulnerable, a pesar de que cuando baja desde Córdoba a Buenos Aires a hacer su primera experiencia o su primera prueba en Vélez Sarsfield con apenas 14 años, como le suele pasar a los arqueritos de esa edad que se prueba, en la prueba se come 8 goles. Pero claro, la prueba la había tomado Victorio Spinetto, un sabio del fútbol, un maestro, un detector de talentos como hubo muy pocos en la historia del fútbol argentino, y él le vio algo, se dio cuenta del potencial que ese chico tenía. Y así como era intuitivo en el arco, también era intuitivo en otras cuestiones, el Gato Marín. Él intuyó que iba a ser un gran arquero. Y entonces, a pesar de que le ofrecían, cuando él se instala acá en Buenos Aires, changas de medio tiempo, algún laburito extra para ganarse algún mango, él dice, no, yo voy a ser arquero, yo voy a llegar, yo me tengo que esforzar por lograr este objetivo. Y entonces no acepta ninguno de esos laburitos.
2: Bien.
3: Y empieza a entrenar a doble turno, es decir, el turno del club, pero también un turno particular, privado, que empieza a potenciar todas esas condiciones que él tenía y que hace que rápidamente debute en la primera de Vélez, reemplazando por lesión a Rogelio Domínguez, otra leyenda del arco, no solamente del fútbol argentino, sino que también fue arquero del Real Madrid, y a partir de ahí empieza esa carrera en Vélez que, como te decía, desemboca en el título del Nacional 68, que, por si alguno no lo sabe, recordamos que fue aquel famoso título que se define en un triangular con Racing y con River, y que en el famoso partido con River, un remate de Recio que él no alcanza a tapar, la desvía con la mano Gallo, que era el marcador lateral derecho, el árbitro era Nimo no ve la mano, y el partido termina 1-1, y después Vélez le gana a Racing cómodamente 4-2, si no recuerdo mal, y sale campeón, ¿no? En ese Vélez campeón, por primera vez, ahí estaba el Gato Marín. Y un par de temporadas después, el técnico del Cruz Azul, que se llamaba Cárdenas de apellido, viene a Sudamérica, exclusivamente a Brasil y a Argentina, a buscar jugadores. Cruz Azul ya era un equipo económicamente poderoso, trataba de potenciarse para poder pelearle a clubes como el América o como los Chivas de Guadalajara, y quería llevarse jugadores creativos de Brasil, jugadores habilidosos, y acá a la Argentina venían básicamente a buscar un arquero. Le habían hablado muy bien de Pepe Santoro, el arquero Independiente, claro. Pero él ve varios partidos, no ve solamente partidos de Independiente, ahí lo ve a Marín, no duda, se lo lleva. El pase sale $30,000, vayamos a lo que no son, la cifra de los... Es como si vinieran a comprar a Armani y lo pagaran hoy $30,000, o sea, una cifra irrisoria, pero era la cifra que correspondía para ese momento, y tanta fe le tenía Cárdenas al Gato Marín, que a los 4 días de haber llegado, casi sin haber entrenado, lo pone de titular, y el Gato Marín por una década y pico va a ser el arquero del Cruz Azul, el único equipo, la única camiseta que él va a vestir en el fútbol mexicano. Yo te decía, era fachero, era carismático, sí. Un tipo que además hacía las cosas adentro de la cancha de una manera ejemplar. Rápidamente se gana el respeto de las demás hinchadas. Viste que a veces con los arqueros pasa,
2: sí,
3: que cuando vas atrás del arco, la hinchada contraria es hostil para con vos, te chiflan,
2: te tiran cosas.
3: Eso no pasaba con el Gato. Lo admiraban por su manera de jugar, también por su manera de conducirse afuera de la cancha, y todo eso fue gestando que se transformara en un ídolo, obviamente del Cruz Azul, pero no exclusivamente
2: de toda la liga,
3: del Cruz Azul. Y él, que yo te decía que era un intuitivo en varios temas, también fue un intuitivo respecto de lo que se iba a venir décadas después con relación al marketing. Empieza a usar una camiseta que se transformó en la camiseta del Gato Marín, que era un buzo con líneas horizontales, mayoritariamente blanco, pero también con una línea azul pegadita a una celeste, parecía quizás negra y celeste, parecía lo que es la camiseta del SIC acá en el rugby.
2: Sí, muy muy de rugby parece.
3: Ese fue el buzo que él empezó a usar, y todos empezaron a volver locos, los chicos, los adolescentes, y se empezó a fabricar, empezaron las marcas, porque en ese momento ese auge todavía no estaba, pero sí todos los que confeccionaban lo que hoy diríamos la indumentaria trucha empezaron a fabricar el buzo del Gato Marín, y que se vendía en los alrededores de los estadios, ¿no? Uh-huh. Y como era un intuitivo también con respecto a la pilcha, también fue un intuitivo a lo que hoy llamamos el video que se va a viralizar, aunque en aquella uh-huh. época no había video y la palabra viralización
2: no existía.
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3: Entró de una con ese buzo que emblemático. Dio una vuelta olímpica alrededor del estadio junto a su familia en un acto realmente difícil de entender. la cadena televisiva principal de México casi que no lo enfocó en esa vuelta olímpica, sino que enfocaba a la gente aplaudiendo porque el gato había tenido el tupé de comentar un mundial anterior para otra cadena y no para esto. Y entonces, a pesar de ese momento que se estaba viviendo, justamente fue muy criticada la cadena por ese tema. Y después, cuando él terminó de dar esa vuelta olímpica, él se para en el área, adentro del área, cerca de su arco, arrojan una pelota desde la mitad de la cancha para el área, él la toma con sus manos, se saca el buzo y se lo entrega a otro argentino, a Ricardo Ferrero, el Oso Ferrero, que iba a ser el arquero que lo iba, o sea, que fue el arquero que lo sucedió en el puesto. Esto fue, no fue en el partido, sino instantes antes del partido, como una especie de acto protocolar y emblemático. Y ese fue el momento donde él se retiró, pero él ya ahí ya intuía que tenía que disfrutar mucho la vida, y esto se lo decía a todo su entorno, porque él creía que quizás podía en otro momento la enfermedad tocar la puerta y él no poder zafar. Inicia una carrera de entrenador en el Cruz Azul, en el Toluca, en el Toros Neza. Ahí yo laburaba, mirá, yo laburaba, y ahí fue la única vez en mi vida que lo vi, laburaba en el diario La Razón, y un día viene con Neza a hacer una especie de pretemporada, y entonces yo le voy a hacer una nota a la cancha de Platense, porque Neza entrenaba ahí en la cancha de Platense. Entonces termina el entrenamiento y nos sentamos al borde de la cancha en el pasto a charlar, y cuando estábamos hablando, él dice, qué barba, ustedes tienen que valorar esto. Y viste cómo es la cancha de Platense, que pasa un avión cada dos minutos porque bajan ahí en Aeroparque. Y yo pensé que por ahí se refería a eso, y no. Y se refería al celeste del cielo. Porque si ustedes no se dan cuenta lo hermoso que es esto, y que yo allá no lo puedo ver, porque claro, Distrito Federal, el smog, ese cielo más grisáceo. Entonces él, recuerdo, me quedó así como anécdota esa observación que hizo él mientras estábamos ahí al borde del campo de juego, ¿no? Pero bueno, a pesar de ser ídolo en México, la argentinidad la tenía al palo, de hecho era súper tanguero.
2: Sí, creo que tuvo un restaurante, ¿no? De parrilla.
3: Tuvo un restaurante al que le puso corriente 348, o sea que...
2: si era más tanguero que eso, ¿no?
3: Más tanguero que eso prácticamente no había. Pero bueno, yo te decía, él tenía la intuición de que el partido por ahí se le podía terminar rápido, y el 30 de diciembre de 1991, con apenas 46 años, sufrió un infarto fulminante. No pudo salir de eso, y bueno, como se suele decir en el caso de estas grandes figuras, ese día el jugador dio paso a la leyenda del Gato Marín, uno de los argentinos más respetados en la historia del fútbol mexicano, uno de los grandes embajadores argentinos en los países futboleros del mundo.
2: Otro Historias No Aptas para Termos, este espacio donde el fútbol se cuenta, donde no se grita, y siempre viene de la mano del queridísimo Elías Perugino. Como siempre, un placer escucharte, Elías, querido.
3: Gracias, Cali, abrazo grande, que pasen bien.
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2: El Chico Maravilla. Stevie Wonder. Para mí, el mejor tema de Stevie, ¿eh? O para arrancar y poner un poquito de ritmo en la trasnoche para que no... ¡No me cabecié!
11: Ponele voluntad.
2: A vos te digo, ponele voluntad. ¡Vamos! Vamos, que hay que remarla en dulce de leche a la noche, querido. Vamos, arriba. Master Blaster, qué temazo. Qué temazo, loco, qué temazo, ¿eh? Sí, sí.
11: Qué temazo, loco, ¿eh? Qué temazo.

Hablando de ochentoso, esto no tiene ya nada, ¿eh? 1980. La letra menciona la paz en Zimbabue y rinde homenaje al estilo musical de Bob Marley. Stevie, Hotter Than July. El disco. Vénganse, viejo. Acá estamos en el alargue. 11-23-24-22-22. Cali.Fidalgo en Instagram. El alargue en Facebook.

Efemérides deportivas. 14 de septiembre. Un día como hoy de 1945 nacía Aldo Pedro Poy. Recordamos también, jugador que jugó en Rosario Central, delantero, gran delantero, que vistió solamente la casaca de Central y es homenajeado en forma permanente por haber marcado el gol decisivo ante New Soul Boys de Palomita, al arquero Fenoy en la semifinal del Nacional 71 en el Estadio Monumental. Con esa victoria, Central se clasificaba a jugar la final contra San Lorenzo de Almagro. También un día como hoy de 1977, Boca se consagraba por primera vez campeón de la Copa Libertadores de América al superar en el partido de desempate en el Estadio Centenario de Montevideo al Cruzeiro de Belo Horizonte en la ejecución de tiros desde el punto del penal, ya que ambos habían empatado 0-0 en los 90 minutos y también en tiempo suplementario. El gran héroe de la jornada fue Orlando Gatti, quien le atajó un penal a Vanderlei en la definición. También un día como hoy, de 1980, fallecía el periodista deportivo uruguayo Pepe Peña, padre del actor Fernando Peña. También un día como hoy, de 1991, se disputaba en el fútbol argentino la fecha con menor cantidad de goles en el profesionalismo. Se anotaban 6 tantos en 10 cotejos y la mitad de ellos en Platense 1, Talleres 2. Los otros goles fueron en Central 1, Ñur 0, Vélez 1, Español 0 y Boca 1, Ferro 0. El 14 de septiembre de 1997, Boca le ganaba 2-1 a New Soul Boys y Diego Maradona anotaba de penal uno de los goles. Precisamente Maradona marcaba su último gol en su carrera. También debutaron en el Xeneize Guillermo Barros Esqueloto y Martín Palermo. El día como hoy de 2004, Hernán Crespo se transformaba en el primer futbolista argentino en participar en la Champions League con 5 clubes diferentes: Parma, Lazio, Inter, Chelsea y Milan, equipo para el que jugó ese día contra el Shakhtar Donetsk de Ucrania. Y ese día, después de 6 años de trabajo y de conseguir la medalla de oro en los Juegos Olímpicos de Atenas, Marcelo Bielsa renunciaba a la dirección técnica de la selección nacional. Y un día como hoy de 2006, Boca Juniors ganaba la Recopa Sudamericana y Alfio Basile lo dirigía por última vez para hacerse cargo de la selección nacional. Esa noche en el Morumbí empataban San Pablo y Boca 2-2 y en el partido de ida en la Bombonera había ganado Boca 2-1, resultado que clasificaba en forma global 4-3 a los Xeneizes como ganadores de la Recopa.

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1: Dale, Cali, por favor.
2: Bueno, ahí vamos, dale. Vamos con otra apertura. Y el clásico de Laurent Boulsy, Bubble Star. Señoras y señores, 14 de septiembre se va el año con Presidente Turno Garabillada.
3: Ladies and gentlemen, señoras y señores, percantas y pipiolos, personal mixto. Por medio de la presente tengo el agrado de comunicarles que desde este momento Radio La Red lanza su espacio exclusivo para la trasnoche argenta.
2: También conocido como esa cosa que hacen Cali Fidalgo, Quique Pellenberg y algunos otros de esos que nunca le presentarían a su mamá. Así que esperamos que sea de vuestro agrado y saludamos a ustedes muy atentamente.
3: Hasta las 5 de la mañana, El Alargue.
2: Dale, che, arranquen de una vez, viejo, vamos. Hola, hola, hola, hola, hola, hola, hola, hola, hola. 1, 2, 3, probando. Señoras y señores, 2000 lunes, vamos arriba.

0: Se va el año, 11-23-24-22-22, Cali.Fidalgo en Instagram, el alargue en Facebook. Pasen a saludar. En este lunes, mínima de 5 grados, máxima de 16, con cielo algo ligeramente nublado. El martes, despejado o algo nublado, 10 grados la mínima, 19 la máxima. El miércoles, algo nublado, mínima 6, máxima 15. 11-23-24-22-22, Cali.Fidalgo en Instagram, el alargue en Facebook. Amiguitos, pasen a saludar.
1: Hola.
2: Dale, una vez.
3: Dale, Cali, por favor.

0: quiero acá. Lo tengo en otro lado y la cortina no la bajo, Calito. Ay, ay, ay.
1: Ponele voluntad, bueno. Concha de tu
0: bueno.
1: Madre.
0: Bueno, muchos saludos, mucha gente pasando a saludar muy bien. Dos semanas en las que vamos a remar en dulce de leche porque se tomó el palo Quique, yo de fútbol sé poco. Así que mañana por ahí luego a laburar al cura.
2: Hablan de fútbol.
0: Pero poco, ¿eh? Ya vamos a hablar un poquito, pero ustedes saben, los que escuchan Radio La Red saben más de fútbol que yo y ya se informaron durante todo el día. Yo sí les voy a hablar, por supuesto, de el mejor... El fin de semana de Franquito Colapinto. Pero eso va a ser dentro de un rato. Va a haber cosas especiales en estos días para amortiguar la falta de uno del equipo, ¿no? Estamos jugando con 6 jugadores, o 5, o 4, ¿eh? Hola. Hola, hola.
3: Buen día, amigo.
0: Vengan a saludar, vengan al fogón, amigos.

La Largue es un programa que tiene y que es como que es un programa que La Largue es un programa

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2: Esto también son franceses, ¿eh? Hoy atendemos a franceses. M o M 83, Midnight City. Hola, amiguitos. Hola. Bueno, voy a empezar a saludar a la gente. La gente que se ha tomado el laburo de escribir, tanto en Facebook, El Alargue, en Instagram, Cali Fidalgo, o en nuestras redes sociales.

11 23 24 22 22 Cali.Fidalgo en Instagram, el alargue en Facebook. Buena semana, Cali, Umbi y Quiquiño. Quiquiño la está pasando bien, pues se tomó 15 días, que está muy bien, se los merece, porque labura mucho en muchos lugares y además me tiene que aguantar a mí. Dice, pese a que es lunes, lo bueno es que hay alargue. Abrazo a Claudio de Padua, abrazo grande, querido. Bendecido comienzo de semana, Cali querido. Saludos a Quique y a Umbi desde el interior de Salta. Voy haciendo tortilla a la parrilla a esperar el saca-saca. Hoy hay saca-saca reciclado, pues se tomó vacaciones Quique y se tomó vacaciones Chiqui, pero hay sacamoco. Logramos capturar un sacamoco. Buen inicio de semana, hermosa mañana, ¿verdad? Genio Franquito, ver a nuestra bandera flamear es lo más. Claro que sí, Nélida. Algunos todavía no lo entienden, pero ya lo van a entender. Abrazos a Nélida que nos escucha desde Escobar. Buen lunes y comienzo de semana en el Día del Boxeador. Firpo Dempsey, o Dempsey, el gran robo, claro. Saludos de Necochea, felicitaciones a Franco Colapinto, Carrerón y con auto. Está para mucho más. Es el auto que tiene. Yo creo que estuvo por encima del auto. Ahora les voy a contar por qué. Estuvo por encima del auto. Buena semana para todos desde Málaga. Acá empiezan ya los colegios, así que volvemos a la bendita rutina, de la que luego nos quejaremos, por supuesto. Así somos. Abrazo, Cali. De Franquito ya, ¿qué podemos decir? No, subí la cláusula que se lo llevan de Alpine, Hola, Calingo, desde La Rioja Capital. Gracias, Franquito, y me sacaste unas lágrimas al verte con nuestra bandera, festejando tu gran fin de semana.

0: Fin de... Impresionante, ganó River, Franco excelente, Warner TC, Werner, doblando ropa para arrancar mañana, por hoy asado, los quiero mucho, mañana estoy firme, dice Emi de Casero, bueno, que ya está, muy bien, bienvenida Emi, acá a nuestro fogón virtual, asado, terminando la tarde en familia y a poner todo para la semana, saludos a los alargueños, dice Juan de Lanús, Javier Retamal, buen comienzo de semana y aguante el sacamoco, Javier. Te aviso en estos días a vos y a Nico a Nicotera, que son a los dos que les debo los libros de Dani Camporini. Dicho sea de paso, en la semana los voy a sortear y después les voy a decir a dónde los tienen que venir a buscar. No en la radio, porque es un quilombo logístico para mí, que solo y hago todo. Pero bueno, ya con Javier y con el amigo Nicotera, que se los debía, esos libros ya van a estar en el kiosco de Salvador en la semana. Los libros de Un viaje en el éter que hizo Dani Camporini, que la familia donó para el alargue para que llegue a la mayor cantidad posible. No está a la venta, nada. Es un obsequio de la familia y yo soy apenas el vínculo. Bueno, vamos a contar un poco lo que pasó en el fútbol. Ya saben todo, pero bueno, yo les leo lo que pasó y nada más. No me pidan análisis, nada, porque de fútbol no sé nada.
1: No hablan de fútbol, no saben nada. La pasan hablando de otra cosa, hablen de fútbol, que lo único que me interesa es el fútbol, no lo otro que están hablando, viejo. Bueno, gracias.
0: Bueno, repasamos un poquito los partidos de la novena fecha del Clausura. Tal vez el título fundamental es el triunfo del Globito de Huracán. 2-1 a Racing en el Ducó, 8 partidos que no gana Racing y que lo deja tecleando, ese es el título. Pero vamos a repasar la novena fecha, estos 5 partidos dejando un movimiento importante, sobre todo en la zona B. Primera hora en Junín, Sarmiento y Belgrano empataron 1-1, el verde se puso en ventaja con Junior Marabel, que aprovechó el rebote de un penal que él mismo había ejecutado. Sarmiento parecía encaminarse a una victoria que lo llevaba momentáneamente a lo más alto de la zona, pero sobre el final apareció Lucas Pacerini, también desde el punto penal, para establecer el empate definitivo y rescatar un punto para Belgrano. Central derrotó 1-0 a Tigre en Victoria, el único gol lo convirtió Angelito Di María de penal, después de una decisión del VAR que generó otra vez mucha protesta en el equipo y en el público local. Con la victoria, el canalla cortó una racha de 4 partidos sin ganar, alcanzando los 15 puntos, metiéndose nuevamente en la pelea de la zona B. Más tarde en la Paternal, Argentinos Juniors y Gimnasia empataron 1-1. El Lobo se puso en ventaja a los 26 con Agustín Ausmendi. Y antes del cierre del primer tiempo, Argentinos se quedó con 10 por la expulsión de Sebastián Prieto. Sin embargo, el bicho reaccionó en inferioridad numérica y llegó al empate por intermedio de Gastón Verón. Argentinos rescató un punto y consiguió mantenerse en lo más alto de la zona B. En Avellaneda, Independiente y San Lorenzo también terminaron 1-1. El rojo abrió el marcador con Juan Miguel Arrayago. Pero el ciclón, así se dice, encontró la igualdad con un golazo de Facundo Farías. El partido marcó el comienzo del tercer ciclo de Rubén Darío Insúa como técnico de San Lorenzo, que logró llevarse un punto del Libertadores de América. Además, Independiente llegó por primera vez en la historia a 10 encuentros consecutivos sin perder frente al ciclón. Y en el cierre de la jornada, decíamos, Huracán le ganó 2-1 a Racing en Parque de los Patricios. El Globo abrió el partido con Facundo Waller. Racing reaccionó rápidamente y encontró el empate a través de Ulises Ortegoza. Después apareció Jordi Caicedo.

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7: Que siempre nos desea un buen comienzo de semana. A Jorge de Victoria. Comenzamos bien la semana. Vamos, nene. Un abrazo. Saludos para vos. Gracias, querido. A todos los alargueños de este lado del plano y del otro, salute. Feliz semana, muchachos, dice Carlos Cejas. Le mando un abrazo a Sergio de Caballito, que se está recuperando. Gracias a Dios, Fer de Caballito. No sabía nada, Fer. Me acabo de enterar por vos. Contame un poco más, por favor. Hola, amigos alargueños. Les deseo a todos mucha salud y una linda semana. Manda abrazos la gallega del Globito. Fernando de Hurlingham, recuperado de mi operación. Vuelta al trabajo en la línea 53 y vuelta a la larga. Buena semana. Un abrazo a Carlitos de la Boca, que prometía estar en la Cheno, dice. Abrazo a Carlitos Darcy de Banfield. Dice, hola largueños, que tengan una gran semana. Saludo semanal a la barra de la largue. Agrega Fernando de Parque Chas. Suena Soda, ahí va.

0: Con este tema posteó Franco Colapinto en un fin de semana redondo en un circuito complicado, trabado, difícil, con un auto que no estaba, más allá de las mejoras, etcétera, le encontró la vuelta a Franco, es toda de Franco, desde la clasificación, pasándolo por encima a su compañero de equipo, le sacó 700 milésimas, más allá de que le puedan haber cerrado la puerta con algún auto que se le haya metido, lo que sea. Y después el mejor largador de la Fórmula 1 que logra avanzar puestos. El problema de, bueno, peleando ahí con Bortoleto, que lo tapó, su propio compañero de equipo, que ahí lo están puteando todos a Gasly. Un poco es de Gasly, pero un poco es del equipo, que todavía sigue sin entender, todavía falla Alpine. Perdió mucho tiempo Franco atrás de Gasly cuando Gasly no tenía nada para ganar. Pero más allá de las broncas momentáneas, por algo puso nada personal Franco, terminó séptimo. Y si bien en pista no es su mejor resultado, sí en todo el fin de semana, en todo, redondo. Vuelvo a explicar para los que no saben de automovilismo de Fórmula 1. Hay 8 autos que son los equipos de punta. Mercedes, que está en otra categoría, ganó cada vez más protagonismo el Tanito Antonelli. Ya está en otra galaxia. Pero digo, bueno, Mercedes, Ferrari, McLaren y Red Bull están en otra galaxia. Son los equipos con mayor presupuesto, mejores ingenieros. Eso se tienen que asegurar, estar entre los 8 primeros. Viene el resto después. Y en la zona media, que es la que está peleando hoy Alpine, a lo mejor en un par de años pelea más arriba, tiene que apostar este año a llegar 9-10. Con 9-10 está, se confirmaría que es el quinto mejor equipo y es el sexto mejor equipo, porque está Racing Bulls ahí peleándole. Bueno, entonces siempre tiene que apostar a 9-10. AM910, no, 9-10. Franco terminó séptimo. Entonces, estuvo por encima de las posibilidades del vehículo que tiene. Franco todo el fin de semana estuvo más rápido que el equipo y que el auto. Y por eso yo digo que hay que valorarlo de este pibe que, bueno, manejó todo. Y fue uno de los pocos que pasó autos en la carrera, porque ese circuito no se puede pasar. Así que brillante lo de Franco. Todavía lejos de su techo, va a seguir creciendo. Así que yo creo que tenemos piloto para rato. Después, bueno, con un momento de emoción con uno de los banderilleros argentino, 55 Pirulo, que le deja una bandera. De hecho, lo destaca la Fórmula 1. ¿Sí? Bárbaro. Vamos a escucharlo a Franco y después seguimos hablando de este fin de semana espectacular, por lo menos a los que nos gusta la Fórmula 1. Pero sobre todo, más que todo, porque tenemos uno nuestro ahí. No hay muchos, no. Es así la cosa. Así que vamos a escucharlo a Franco, que habló con Fossaroli después de la carrera, que es interesante todo lo que dijo. A ver.
1: Terminaste séptimo por mérito propio, con un gran ritmo. No sé, está ahí dentro de una de las mejores, ¿o no? Decime, dale.
2: Fue muy buena, está dentro de las mejores, creo que. Como fin de semana completo, ayer fue muy bueno, creo que fue de los mejores días míos en la F1. Como clasificación fue, creo que, la mejor. Y nada, hoy lo cerré con una buena carrera, largué de vuelta muy bien, avancé. Perdí muchísimo tiempo con Bortoleto, que doblaba muy bien en la 1 y 2. Y la verdad, usaba el bus saliendo de la 2, pero no me acercaba a 2-3 décimas, muy poquito. Así que no me daba para pasar, y estuve muy cerca un par de veces de tocarnos, se movía muy bastante mal. Así que nada, después obviamente contento que lo pude pasar y mantener el puesto con Piastri.
1: Es uno de los pocos que pasaste un auto en pista, te aviso, así que es un buen mérito, además de largar bien. Ayer la clasificación y hoy terminar séptimo, otra vez en una superposición. Y además quiero que me cuentes, ¿de dónde sacaste una bandera argentina para dar la vuelta de honor.
2: Me la dio un comisario.
1: ¿Qué me la dio? ¿Te la tiró?
2: Me la dio un comisario y me estaba esperando para dármela. Así que le agradecemos al banderillero argentino. Espero que haya disfrutado de la carrera y nada, contento de poder llevar una bandera argentina acá, que había tantas en las tribunas, estaba lleno en la vuelta. Después que terminó la carrera, así que nada, a ver, puede llevar una bandera argentina en un Fórmula 1 por segunda vez. La llevé en Argentina también, pero ahora llevarla acá en una carrera de verdad, después un buen resultado, es muy especial.
0: Desde que le cambiaron el chasis a Franco en Miami hasta la carrera de hoy, Franco le empata en puntos a su compañero de equipo, donde más o menos empezaron a emparejar. Estaba muy, muy embroncado Gasly, no encontró el auto en todo el fin de semana, y después, bueno, el incidente ahí con las radios y el equipo que todavía no se despabila, pero ha tenido un avance espectacular Franco, de cada vez mejor. Es más, yo decía que el déficit, si había un déficit, era la clasificación, que ya ahora lo superó, por lo menos en Madrid. Excelente. Mucha gente acá, aguante el 43, dice Daniel. Carrerón, hermoso 2000 lunes, abrazo grande, dice Luis Fanelli. Bueno, mucha gente acá alentando a Franco y mucha gente que, bueno, brindis acá, Gustavo Guerra, por su gran carrera en España, a Gasly que se vaya. Bla, bla, bla, bla. Son carreras de auto, no hay amigos. Todos van a tratar de ganarle al otro como sea, así que no vayan a putearlo al tipo, no hagan boludeces, puteamos acá entre nosotros y listo. Dicho sea de paso, los invito a ver Sorry Mate TV. Sabemos que el ingeniero de carreras de Franco, no sé si mira el programa, pero ya sabe que eso es en honor a una joda que hicimos con él, o sobre él. Programa que hacemos con Nico Peix y Lucho Yoma, que son dos nerds de la Fórmula 1, con mucha data, mucha cámara, mucho análisis. Muy, muy, después hacemos alguna joda, pero la verdad que lo hacen, yo los acompaño, los pibes, yo soy hincha nada más. Y si no lo encuentran como Sorry Mate TV, buscan Cali Fidalgo Fórmula 1 o lo que sea, y los invito a ver el programa. La verdad que yo soy medio boludo, nunca autobombo de cosas, pero el programa está cada vez mejor, y en pocos días sumamos como 80.000 visitas de una semana a la otra, en 3 días. Así que los invito a verlo. 11-23, 24, 22, 22. Dicho de paso, ganó Antonelli, sigue para adelante, no lo para el Maltano, salvo una catástrofe, es campeón. Verstappen segundo y tercero Lando Norris. Verstappen no ganó ninguna carrera este año. Esto para los que dicen, este pibe. Verstappen, no tiene el auto, no gana. Y eso, lejos, el mejor piloto de la parrilla. Va Antonelli a estar ahí en esa cercanía. 11-23-24-22-22, Cali.Fidalgo en Instagram, el alargue en Facebook. Abrazo a Justo José Urquiza. Hola Cali Banda, buen comienzo de semana. También para los cómplices del alargue. En un ratito, un saca-saca especial. Aquí estamos en un domingo-lunes especial. Aguantando los trapos, pero es lunes por la madrugada, amigos. En un rato se viene el saca-saca reciclado. Insisto con esto, para este lunes, 5 grados la mínima, 16 la máxima. Algo nublado martes, despejado, algo nublado, 10 y 19. Miércoles mínima 6, máxima 15. 11-23-24-22-22, Cali.Fidalgo en Instagram, el alargue en Facebook. Vamos, que es 2000 lunes, hay que remarla. Pero además el lunes por la madrugada, claro. 11, 23, 24, 22, 22, Cali.Fidalgo, Nita, la larga de Facebook.
3: Buen día, amigo.
0: Vamos.
3: Hablan de fútbol.
0: Esperá, que no está aquí, que hermano, esperá.

Le mandamos un abrazo grande a Martín Maciel, que está en la puesta en el aire, como siempre decimos, el alargue, un programa remoto, porque se hace de distintos lugares. Yo desde el estudio Marcelo Bafa en mi casa, cuando está aquí, que desde la arena de Colegiales, Elías desde su casa, Umbi González desde Córdoba, esta semana creo que viajaba, así que mañana veremos. Y todo mixturado y conectado vía fibra óptica con Radio La Red en Gorriti 5554. En este momento deben estar ahí limpiando el estudio, desinfectándolo del olor. ¡Culo! Y así que si pasan, lo van a ver a Maciel, salúdenlo, tóquenle bocina. Lo mismo que a la gente de seguridad y a la gente de limpieza y de desinfección. Vamos, esto no se detiene, querido. Vamos.

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Efemérides deportivas. 14 de septiembre. Un día como hoy de 1945 nacía Aldo Pedro Poy. Recordamos también, jugador que jugó en Rosario Central, delantero, gran delantero, que vistió solamente la casaca de Central y es homenajeado en forma permanente por haber marcado el gol decisivo ante Newell's Old Boys de Palomita, al arquero Fenoy en la semifinal del Nacional 71 en el Estadio Monumental. Con esa victoria Central se clasificaba a jugar la final contra San Lorenzo de Almagro. También un día como hoy de 1977, Boca se consagraba por primera vez campeón de la Copa Libertadores de América al superar en el partido de desempate en el Estadio Centenario de Montevideo al Cruzeiro de Belo Horizonte en la ejecución de tiros desde el punto del penal, ya que ambos habían empatado 0-0 en los 90 minutos y también en tiempo suplementario. El gran héroe de la jornada fue Orlando Gatti, quien le atajó un penal a Vanderlei en la definición. También un día como hoy, de 1980, fallecía el periodista deportivo uruguayo Pepe Peña, padre del actor Fernando Peña. También un día como hoy, de 1991, se disputaba en el fútbol argentino la fecha con menor cantidad de goles en el profesionalismo. Se anotaban 6 tantos en 10 cotejos y la mitad de ellos en Platense 1, Talleres 2. Los otros goles fueron en Central 1, Ñu 0, Vélez 1, Español 0 y Boca 1, Ferro 0. El 14 de septiembre de 1997, Boca le ganaba 2-1 a Newell's Old Boys y Diego Maradona anotaba de penal uno de los goles. Precisamente Maradona marcaba su último gol en su carrera. También debutaron en el Xeneize Guillermo Barros Esqueloto y Martín Palermo. El día como hoy de 2004, Hernán Crespo se transformaba en el primer futbolista argentino en participar en la Champions League con 5 clubes diferentes: Parma, Lazio, Inter, Chelsea y Milan, equipo para el que jugó ese día contra el Shakhtar Donetsk de Ucrania. Y ese día, después de 6 años de trabajo y de conseguir la medalla de oro en los Juegos Olímpicos de Atenas, Marcelo Bielsa renunciaba a la dirección técnica de la selección nacional. Y un día como hoy de 2006, Boca Juniors ganaba la Recopa Sudamericana y Alfio Basile lo dirigía por última vez para hacerse cargo de la selección nacional. Esa noche en el Morumbí empataban San Pablo y Boca 2-2 y en el partido de ida en la Bombonera había ganado Boca 2-1, resultado que clasificaba en forma global 4-3 a los Xeneizes como ganadores de la Recopa.

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Perdón, Calindo, buenas noches, pero si va a sonar Cuarteto Cordobés tiene que ser La Barra con la Pepa Brizuela. Y si no, el Loco Amato. Por favor, te pido, Cali. Buena semana, papá.

Chica Lingo, un placer saludarte, espero que tengas un buen comienzo de semana laboral y familiar. Así que esperando acá en Sacamoco, Sacamoco bailable. Saludos de Javier el Uro de Florencio Varela. Pasa algo de algunas murgas de Uruguay que Bafiña está bailando allá en una estrella al ritmo del carnaval. Lo estoy viendo a Bafiña en una estrella allá en el cielo. Dale vos, jugate vos.

Hola. Un, dos, tres, probá. Un, dos, tres, probá. Saca, moco, saca. Arranca el 2001, 2001. Arranca el... ¡Sacamoco! Bailable en el alargue. 2001. Pepe.

como siempre, 1, 2, 3, 4. ¿Te acordás, hermano? Que te come el lobizón. Que te come el lobizón. Que te come el lobizón.

Hola, hola, hola, hola, soy Miguel de Montegrande y estás escuchando el Sacamoco Bailable, donde en el alargue con Cali Fidalgo y Chiqui Landi, aunque tengas nombre de perro, déjame decir esto que siempre quise decir, cámbiame la música.

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Hola, Cali. Desde acá de Paraná, Pedro el Sereno. Aguante el sacamoco. Saca, moco. De Pedro, vamos. Arriba. ¡Cámbiame la música!

Buenas noches, Cali, Chiqui y todo el alargue. Esta semana leí una frase que dice: somos ricos cuando tenemos salud, el resto es todo lujo. Qué mejor que empezar una semana con el alargue y el sacamoco. Buena semana para todos y arriba, que esta semana va a ser mucho mejor que la que pasó.

Vamos, saca moco. Escuchá a la gente, escuchá. Alegría, papá. Alegría, gente. Sacamoco, vamos con el sacamoco, vamos chiqui, dale, ponele, vamos, sacamoco, el alargue, sacamoco, vamos, alegría, mirá, escuchá, vamos, sacamoco.

Hola, buenos días, Cali. Acá Román Camionero, Coronel Suárez. Vamos con el sacamoco. Pero bueno, para todos los colegas, ahí va, ¿eh?

Esta noche, el Sacamoco con el señor Cali. Contra todo pronóstico, seguimos con las palmas bien arriba haciendo palmas. Habla Rubén de Lomas de Zamora. Que venía yo.

0: Buenas noches, el Sacamoco Bailable. ¿Cómo andan? Les mando saludos a Lauriano desde acá de Puerto General, San Martín, provincia de Santa Fe, trabajando toda la madrugada en servicio portuario. Aguante la red, aguante Sacamoco.
1: Buenas noches, desde Guernica City, el Rengo, Carlos, avisa a la largue, otra vez el Sacamoco. Ay Dios, qué bien que estamos en este mundo. Vamos a Largueño,

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Continuamos con el Sacamoco.

ahí a la larga, y bueno, buen día para nosotros acá en Italia, buenas noches allá para ustedes, buena madrugada. Escúchame, Sacamoco, acá lo que te falta es la choriciada, loco. A veces ponemos un poquito de chori, un chimi, y ya empezamos la semana con todo. Muy buena música, loco, sigan así y aguante Sacamoco, papá. Chao, un saludo a la negrada de Bucetich.

0: bailando todo el mundo.
1: Hola, buenos días. Para Sacamoco, un cordial saludo de Salta Capital. Quisiera escuchar un tema de Antonio Río, El Maestro. Gracias por la buena onda, Me hiciste reír un montón. Para empezar con el día lunes, con este día de mierda. La bruja calado ronca como avioneta en picada.

Bueno, acá desde Neuquén, saludo a todos los alargueños y bueno, a Mario González de acá de Neuquén, Panadero, yo de este lado, bueno, dale el panorama. Saludo alargueño y aguante el sacamoco.

Esto sí, señoras y señores, alegría, alegría, mucha alegría en el peor día de la semana, el lunes. Es el sacamoco en el alargue, el sacamoco en Radio La Red. Una joda que quedó. Vamos, muchachos, vamos, chicos, vamos, chicas. 11, 23, 24, 22, 22. El WhatsApp. Dejen mensajes, viejo, vamos. 11, 23, 24, 22, 22. El número del sacamoco.

madrugada salvadoreña. ¿Qué tal? Miguel de Mar del Plata les habla. Hoy, domingo lunes, decretado Patrimonio Nacional de la Radiofonía Argentina al sacapombo bailable de la largue. Con ustedes el señor Cali Hidalgo. Quique Pellenberg. Que antes le decían el jardín. Y mucha gente más que los escucha en esta trasnoche. El alargue, Patrimonio Nacional de la Radiofonía Argentina. Que lo disfruten.

señoras y señores, hasta aquí. Y hasta la semana que viene, El Sacamoco. Señoras y señores, esto recién empieza. El Sacamoco es...

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2: Tengo información de último momento, así que atención, Brian, cuando quieras, vamos con esa información.
3: Vamos.
2: Dale.
3: Vamos.
2: No se puede.
3: Es imposible.
2: No se puede. No se puede.
3: No puede ser.
2: Siempre.
4: Ahí va.
3: Siempre tenemos problemas, viejo. Siempre.
2: No, increíble.
3: Qué bar. Uy, no.
2: ¿Ahí?
3: No.
2: Sé que para mí nos no lo mandan la contra.
3: Sí.
2: Traemos este operador que es bueno.
3: Sí, no.
2: Pero es como los equipos de fútbol está lesionado. No pasó la revisión médica.
3: Dime una cosa, ¿qué sería de nuestro lugar? ¿Qué reacción hubiese tomado Ariel Delgado, por ejemplo?
2: Es Corchazo.
3: Corchazo.
2: Corchazo y una...
3: O mi amigo Freddy Alberto Cabrera.
2: No, ya no está más. Hace un desastre.
3: Corchazo todo.
5: Sin vergüenza.
2: Hace un desastre.
3: Qué barrio.
2: Bueno, no sé si lo vamos a poder dar, la verdad.
3: Y pero te quita toda gana de darlo.
2: A ver, arranca. No, se cebó.
3: Está bien que es urgente la noticia, porque yo...
2: Es urgente. Si te apurás...
3: Si te apurás, va, dale.
2: No te jode. A ver. Ahí va, ¿no?
3: No. Falsa alarma.
2: Momento.
3: Epa.
2: Solidaria pero despistada.
3: A ver, ¿qué pasó?
2: Tremendo, ¿eh? Sí. Esto viene desde Islandia, sí. Las tierras de Björk. ¿Mm? Una turista que pasaba unos días de vacaciones en aquel país. Colaboró con la policía durante toda la jornada para intentar encontrar a una mujer desaparecida.
3: Sí.
2: Lo hable.
3: No, por supuesto que lo hable.
2: Claro que, este aquí, la persona a la que intentaban encontrar,
3: sí,
2: era ella misma.
3: No, pero ¿cómo? No. A ver, explíquelo, porque no tiene sentido.
2: No, bueno, tampoco la agregamos.
3: No tiene sentido.
2: Pelotudinson. Claro, ¿no? Se aplaudía ella misma.
3: Pelotudinson era, ¿no?
2: Fue así.
6: No, sí. Puede hacerse la pelota.
2: No, tampoco la.
3: Sí.
2: La mujer viajó en autobús hasta. Un lugar de ahí.
3: Esos nombres
2: raros. De Islandia.
3: Sí.
2: Un cañón volcánico de 75 kilómetros de longitud. Y cuando finalizó la excursión, todos se volvieron al bondi, la clásica, ¿viste?
3: Sí, sí.
2: ¿Y qué pasó?
3: El guía que decía.
2: No, el que la llevaba, eso, 1, 2, 3, 4, 30, le faltaba una.
3: Che, falta una, ¿dónde está?
2: ¿Está en el viernes? Esperó una hora el conductor.
3: ¿Una hora?
2: Una hora.
5: Esta vieja pelota.
2: Bueno, Pérez, bueno. Estos son los otros que estaban recalientes que no venían. Muchos argentinos.
3: Me suena que sea argentino, me suena.
2: Al ver que la mujer no llegaba, partió con una pasajera menos, dando la voz de alarma a la policía, al 911 de Islandia.
3: Claro.
7: A ver si viene la madre.
2: La mujer estaba en el colectivo. Estaba.
3: ¿Y? ¿Pero
2: se había cambiado?
3: Contó mal el
2: tipo. Se había cambiado la chapil.
3: Ah.
2: Se cambió la chapil. Lo que despistó al conductor del...
3: Sí, el tipo contó bien, pero...
2: Contó bien, se desorientó, no la reconoció.
3: Sí, dijo, se ha quedado comiendo un café, tomando un café con leche con media luna, ¿no?
2: Al llegar a un núcleo urbano, el hombre denunció a la policía la desaparición de una mujer
6: no
2: entre...
6: No puede hacerse la pelotuda.
2: No. Por favor. Está caliente el tipo, ¿no? Está mal lo que dijo, pero... El hombre denunció a la policía la desaparición de una mujer de entre 20 y 30 años de origen asiático.
7: Aplaudí, Juana, la nena se perdió.
2: Aplaudí. De aproximadamente 1,60 m de estatura. Y que vestía ropa oscura y hablaba bastante bien inglés.
3: Varios argentinos
2: estuvieron, sí, bueno,
3: por las afueras de Reykjavik.
2: En cualquier parte del mundo siempre hay un argentino.
3: Claro.
1: Esa vieja
2: película. Bueno, tranquilo, señor, por favor.
3: En la playa ahí en Reykjavik.
2: A pesar de la detallada descripción que el hombre facilitó a las autoridades, ninguno de los turistas que viajaban en el autocar, dice acá la nota,
3: claro,
2: consiguió identificar a la supuesta desaparecida entre los pasajeros. Tanto es así que ni ella misma.
3: No, claro, dicen. ¿A quién está buscando?
2: La situación se alargó durante un día en el que la policía y otros turistas estuvieron buscándola. Además de la guardia.
7: ¿Dónde está? Te estoy preguntando.
2: Además de la guardia costera, que inició un operativo de búsqueda del cuerpo en el mar. Digo,
3: la secretaria de la agencia de turismo.
2: Los trabajos continuaron al día siguiente con un equipo de 50 socorristas que la buscaron hasta las 3 de la mañana.
7: ¿Dónde está? Te están esperando, loco, dale.
2: Momento en el que la mujer se percató de que a quien buscaban era ella, lo que puso punto final al dispositivo de búsqueda. Igual, creo que debe haber muerto, igual porque la fajaron.
3: Claro, después, la fajaron.
7: ¿En dónde está? Te estoy preguntando.
3: La secretaria de Fercho, ¿qué era esta?
2: Puede ser.
3: ¿Asistente?
2: Reiteramos, sí, el premio a la tarambana de lo que va del año.
7: Mandame la ubicación ya.
2: Una mujer participó en su propia búsqueda en Islandia.
7: Mandame la ubicación porque te denuncio.
2: En instantes, en las imágenes.
7: Aplaudí, Juana, la nena se perdió, aplaudí. Mandame la ubicación ya. ¿En dónde estás? Te estoy preguntando.
1: Esta vieja pelotuda.

0: Vamos a poner música como para ir ambientando el asunto, para ponernos en clima, porque del otro lado tenemos a un hombre de esta casa con una vasta trayectoria. Parte en este rubro, el de boxeo, el otro en el del fútbol. Vamos a hablar con el gran Walter Nelson. Walter, querido, ¿cómo andás?
1: ¿Cómo va, Cali? Qué placer escucharte, ¿cómo estás?
0: Bien, hermano, hacía mucho tiempo que quería hablar con vos, ¿viste? Y digo, loco, te tengo que llamar, no puede ser que no hayamos hablado nunca en este programa.
1: Y lo que pasa es que vos trabajás a horas que yo estoy durmiendo.
0: Claro, hoy hicimos una excepción.
1: Walter. Sí, hoy sí, pero generalmente yo ahora ya...
0: Todo el mundo.
1: Ya descanso, además, todavía ahora estamos en época de vacaciones, pero cuando empiezan las clases ya estoy durmiendo porque llevo a mi nieta al colegio desde que iba al jardín de infantes. Este año termina el primario.
0: Sí, me acuerdo que me lo has contado, tenés una devoción por tu nieta, cosa que está muy bien. Son un peligro, los abuelos son un peligro porque nos tienen cagando a nosotros y después cuando tu hijo hace una cagada, digamos... El abuelo te defiende, sí, pero flaco, vos eras el que me retabas por esto. Ahora me la haces dos veces mal, me haces. La doble Nelson, bueno, digamos.
1: Sí, pero lo que pasa es que yo nunca hubiera imaginado que ser abuelo llevaba este tipo de cosas, ¿no? Uh-huh. La ternura, el defenderla cuando hace una macana, cosa que por ahí con los chicos estaba más a cargo de mi mujer que yo, porque yo prácticamente vivía arriba de los aviones en una época, ¿no? Sí. Cuando yo era chico. Hoy estoy más tranquilo.
0: Walterio, bueno, si bien es Montevideo, digamos, es un trámite, es una cosita, pero no en tu vida. ¿Cómo, en qué? Porque vos sos más argentino que uruguayo, ¿no?
1: Y lo que pasa es que fue un trámite de mi viejo y mi mamá.
0: Claro.
1: Que estaba en
0: Montevideo
1: y me armaron allá. Pero ellos se conocieron acá. Porque mi mamá era pampeana, falleció hace 4 años, el 3 de febrero hizo 4 años. Y mi papá era uruguayo, pero mi papá estaba trabajando acá en Argentina y se conocieron en la confitería Las Violetas.
0: ¡Qué lugar!
1: Mirá qué lugar, a media cuadra de la Federación Argentina de Boxeo, ¿no?
0: Ya había algo. Lo
1: que ve después con mi trayectoria.
0: Bueno, Walterio, ¿y cuándo? Porque vos jugaste al fútbol, digamos,
1: jugué en Huracán y en Atlanta, las inferiores.
0: ¿Y qué pasó? ¿No llegaste y o...?
1: Murió mi... No, cuando justo estaba, no te digo a punta caramelo, pero yo quería ser jugador de fútbol, estaba jugando en la quinta de Atlanta y muere mi papá, ya jugando algunos partidos en cuarta y en tercera, muere mi papá y tuve que ir a laburar.

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13: ¿Cómo era el trato a esa gente? ¿Cómo era el trato ahí? ¿Era muy respetuoso? ¿No te dejaban? ¿Te daban bola? ¿Te dejaban ser?
14: No, a diferencia de lo que es ahora, ¿no? Que aquellos que se piensan que son grandes estrellas se rodean, no se quieren rodear por gente que de pronto, no digo que sepan más que ellos, pero que están a la altura. Me da la impresión que hay un ego muy grande en los últimos años, hay un ego muy grande con respecto a eso. En aquella época no, los grandes maestros que yo tuve, al contrario, Héctor Larrea, Antonio Carrizo, García Blanco, Caffarelli, no, eso me ayudó muchísimo a mí, estar al lado de grandes figuras, y que además ellos querían que vos estés al lado de ellos para enseñarte. Y te enseñaban. Estar al lado de Larrea en Rapidísimo, que lo escuchaba el país. Hoy no, no existe un programa de 5 horas al aire, no. Y lo escuchaba el país rapidísimo, iba de 7 de la mañana a 12
13: Estaban
14: cada nena al lado mío, estaba, se llama Madariaga, Faustino García, Rina Morán, Beba Viñola, y Héctor, y bueno, y después los sábados de la noche con Caffarelli y García Blanco, o algún domingo trabajaba con el Gordo Muñoz haciendo vestuario. Era maravilloso, o sea, todo eso a mí me potenció.
13: Esa.
14: Porque me daba muchísimas ganas de seguir aprendiendo al lado de ellos, ¿no? Que no te decían, mira, nene, tenés que hacer esto. No, te enseñaban con la manera de trabajar,
13: claro.
14: Sobre todo la REA, no solamente con la parte periodística, sino la parte personal, la vida cotidiana, el cuidado, el llegar temprano y siempre estar antes que el conductor. Todo ese tipo de cosas las fui mamando y las fui aprendiendo, y por suerte me quedaron. Me potenciaron permanentemente, era un aprendizaje permanente.
13: Qué lindo eso, qué lindo eso. Los otros días me contaba un amigo...
14: Me olvidaba de Beto Badía.
13: Bueno, claro. Bueno.
14: 4 años
13: trabajando. No, por eso, tuviste... No, pero digo, esa radio era un parlante, vos me la contás, yo no soy tan joven, mi vieja... esa radio estaba prendida todo el día, después en el almacén de mi vieja, con carburando a la noche, pero era claro. Toda una continuidad.
14: Era el Club de Bravas de 5 a 7, de 7 a 12 de la Reda, de 12 a 15 Carrizo, de 15 a 19 Fernando Bravo, y después la Oral Deportiva. Los sábados a la noche el boxeo y los domingos el fútbol.
13: Nada, una cosa.
14: Y carburando el domingo a la mañana. Un infierno.
13: Por eso digo...
14: No, ¿y con qué profesionales?
13: Por
14: además,
13: eso,
14: ¿no?
13: Es difícil, a ver, salvo que no tengas ganas, que lo hagas por obligación, si te gusta eso, con semejantes nenes, aunque no te digan nada, aprende por osmosis casi.
14: Sí, me olvidaba el Tren Fantasma con Cerasuolo.
13: Omar Cerasuolo, gran...
14: Sí, un fenómeno.
13: Una gran figura también
14: había,
13: de la radio.
14: Había un nivel, además, había un nivel no solamente periodístico, sino cultural, muy grande. Sí. Yo no, o sea, la gente me conoce por el boxeo y el fútbol, pero yo no tengo una pelotita y un par de guantes en la cabeza nada más.
13: Claro.
14: Había otro montón de cosas que las fui aprendiendo con estos grandes protagonistas. Yo fui un amante, un loco del tango desde muy chico por mi abuela y mis tíos, y después lo fui mamando con la REA.
13: Claro.
14: Ni hablar de grande, ¿no? El cine con mi papá, a mí me encanta el cine, me fascina el cine y sigo viendo películas. Ahora con este tema de la tecnología, de las redes sociales,
13: claro,
14: aparecieron las series. También veo series, por supuesto.
13: Pero no... Pero ¿seguís saliendo?
14: Yo creo que el periodismo... Cuando te dicen sos periodista deportivo, no, flaco, yo soy periodista. No soy
13: bueno, yo estoy de acuerdo con vos. Vos sabés que eso de festejar los 2 días para mí está mal.
14: Los saludo, la gente me saluda. Por una cuestión de educación le agradezco, pero yo soy periodista.
13: Sí,
14: no,
13: claro,
14: soy periodista deportivo. Claro. Dentro del periodismo, la rama en la cual se me conoce y tengo más conocimiento es el fútbol y el boxeo. Pero después me empapo de otro montón de cosas.
13: No, y además,
14: no puedo vivir abajo el agua.
13: Tiene que ser curioso. Tiene que ser curioso. Bueno, Walter,
14: curioso y impaciente.
13: Claro. Bueno, Walter, todos te conocen, ya sabemos. Después vino la tele, vinieron los partidos. Ya. Viste que la tele, a lo mejor en la radio eras conocido y en la tele ya sos famoso. No sé si en tu caso pasó así.
14: Sí, puede ser, porque yo arranqué primero en la radio y después en el 90 me vine a buscar de torneos y competencias. Ya había estado en el 84 con la Real del Show de la Vida, que iba de lunes a viernes al mediodía. Una vez que se terminaba el programa de la radio, salíamos rajando para el viejo Canal 11. Ahí arranco en televisión. Y después en el 89 hice con mi querido amigo Osvaldo Príncipe y Knockout 9. Y ya en el 90 me vienen a buscar de torneos y ahí trabajé casi 30 años con boxeo de primera, fútbol de primera, golpe a golpe, bueno. Pero la radio siempre fue mi amor, el amor de mi vida es la radio.
13: Viste lo que es la radio.
14: La televisión puede haber sido mi amante.
13: Sí, no.
14: Decir. Pero el amor de mi vida es la radio, porque me crié de chico con la radio, era mi vida la radio. De pibe, cuando mis viejos laburaban, yo era hijo único, me crié con mi abuelita Emma hasta los 14 años. Y mi abuelita bordaba, porque bordaba para afuera, y yo escuchaba la radio a la noche, los teleteatros, los partidos de fútbol, las peleas, todo.
13: La radio, sí, viste, la radio por ahí cuesta ganar el mango, porque yo siempre les digo a todos, tengan cuidado, pues la gente piensa que somos millonarios todo lo que hacemos radio.
14: No.
13: Pero la plata estaba en una época, no lo sé, ahora en la tele. Pero hablas con cualquiera, sobre todo los que han tenido la oportunidad de estar en los dos medios como vos, y te dicen, no, la radio... Digo, la gente, el clima, que cómo se arma, es esto para mí, la síntesis del oficio está en la radio, es mucho más artesanal, aunque esté la tecnología.
14: Y fíjate que aparece en las redes sociales la tecnología, la televisión con la serie, los canales de televisión de cable, las plataformas, y la radio sigue estando. Sigue estando y va a seguir estando.
13: Pero Walter,
14: no se va a terminar nunca.
13: Walter, yo estoy saliendo de mi casa, de mi habitación, y vos estás de tu casa. Y estamos conectados a la radio, al estudio, y el que nos escucha se imaginará cómo estamos vestidos. No necesitamos que ninguna imagen.
14: Bueno, la radio es eso, sí. La radio es la fantasía. Yo cada vez que transmito por radio, desde que empecé a transmitir, mis grandes maestros siempre me lo metieron en la cabeza. El hincha tiene que estar dentro del campo de juego con vos. ¿Qué significaba? Poder de descripción, contarle todo, la tribuna, los colores, la gente, la cancha, por dónde está la pelota, si se acerca a un área, si se acerca a la otra, por derecha, por izquierda, sobre qué arco está atacando según la cancha que estás, porque el mecánico, el tipo que está trabajando, el taxista, cierra los ojos y está dentro de la cancha con vos. Eso es lo que tenemos que hacer nosotros. Yo trato de hacer eso con el hincha. Y a veces me lo reconocen en muchas oportunidades, cuando estoy en la calle me lo reconocen todo eso, ¿no? Walter, que a veces no pueden ir a la cancha y escuchan la radio y es como, vos lo tenés que meter adentro de la cancha, sí. El hincha. Porque el hincha es pasional.
13: Walter, ahí tiraste algo interesante. Vos en la radio tenés que generar una serie de recursos para contarle. Vos tenés que contar un montón de cosas al que está en la radio y en la tele tenés imagen. ¿Vos cómo, cómo hacés con el chip ahí?
14: En la televisión, cuando empecé a relatar, sin que me dijeran nada, porque yo escucho mucho y observo mucho. Tenés que acompañar la imagen, no le conté lo que está viendo. Claro. Si vos le contás que la pelota se fue, le decís, se fue arriba del travesaño, se lo está viendo la pelota.
13: Sí, yo muchas veces veo las transmisiones.
14: Hay que manejar muy bien los tiempos y los silencios en la televisión.
13: Bueno, hay
14: que en la radio tenés que tener más velocidad mental, más repentización, más espontaneidad, claro. Sobre todo, y mucha intuición. Los relatores somos más intuitivos que inteligentes. De acuerdo a los protagonistas, a la situación que estamos viendo en el campo de juego, a lo que puede llegar a pasar en el trámite del partido.
13: Yo veo algunas transmisiones en las que, esto que ya tenés la imagen, no sé, están pasando un himno, y el tipo se pone a hablar y explicarte que están cantando el himno. Digo, ya lo estoy viendo, loco. O sea,
14: y bueno, lamentablemente me da la impresión, ¿viste cuando el dicho es todo pasado fue mejor? No, todo pasado fue mejor, no. Yo te cuento la realidad. Antes había grandes maestros que te enseñaban todo este tipo de cosas.
13: Ahora relate.
14: Hoy yo veo que no quedan tantos maestros. Es como en el boxeo. A veces me preguntan, ¿por qué no haces boxeo, Walter? Porque desde el 2014, 2015, 2016, no aparecieron grandes boxeadores en la Argentina. Tiene una decadencia tan grande.
13: Sí, es tremendo.
14: Entonces, todo eso me fue deprimiendo y dejé de hacer boxeo de primera por eso. Y no me equivoqué, en el 2017. Argentina, si hablamos de boxeo, desde la década del 60 hasta 2014, 2013, 2015 como mucho, tuvo siempre entre 3 y 4 campeones del mundo y 5 al mismo tiempo. Hoy tiene tan solo uno. Y las veladas de los sábados a la noche, salvo algunas excepciones, la verdad son para ver 10 minutos y cambiar de canal.
13: Una depresión.
14: Claro, yo vi que viví grandes cosas, todo ese tipo de cosas, a mí me pusieron triste. No me da bronca, me ponen triste. Que
13: y eso
14: cambió
13: es peor.
14: Todo.
13: Eso es peor,
14: cambió todo. Hay un montón de cosas que cambiaron. Y bueno, sí. Lamentablemente te tenés que adaptar. Digo lamentablemente porque no son buenas.
13: Estamos con Walter Nelson. Walter, bueno, vos tenés mucho, no sé si se llama los latiguillos, marca personal, el tatán, tatán, qué sé yo. ¿Cómo ocurren? Digo, en algún momento te salen de la cabeza y decís, che, esta, la tengo acá. ¿Ocurrieron así? ¿Las planeaste antes?
14: No, me salen. Y todo eso es producto de lo que estábamos hablando anteriormente. De ver muchas películas, de escuchar mucha música. Me gusta la música, de hecho tuve disquería. Moreno y acá cuando estaba de novio con mi señora, con el primo de mi mujer. Antes de nacer mi primer hijo, del 77 al 79. Soy un amante de la música, me gusta mucho la música. Y por suerte viví también épocas doradas de la música, los 80, cuando aparecieron todas las grandes bandas, ¿no? Y los grandes solistas, qué sé yo, sacando los Beatles y los Stones, Queen, Supertramp, The Police, Led Zeppelin, Pink Floyd, qué sé yo, no sé, La lista es interminable.
13: No, Kiss, pero esa ya está. Kiss, sí. Bueno, ahora cuando cerremos la charla, elegimos un tema y nos vamos con ese, si querés. Escuchame,
14: Rod Stewart, por ejemplo.
13: Bueno, ¿ves? Claro. Jugador de fútbol.
14: Tenía la disquería en el año 78. Aparece en RCA el simple "Cree que soy sexy".
13: Claro.
14: No lo conocía nadie. Claro. Y yo quedé enloquecido. Tengo buen oído. Y me acuerdo que había la disquería en la época de los cassettes y los magazines, y ponía las maquetas, las bateas afuera en la calle, con las tapas de los long play, y abría la disquería ahí con "Crees que soy sexy" en esa época.
13: ¿Sí? ¿Ahí? Así.
14: Sí. Sí. Y tan mal no le fue al hombre, ¿no?
13: No, jugador de fútbol también. Amante del fútbol.
14: Fanático de Celtic. Él va a ver al Celtic en la Champions vestido con saco y corbata.
13: Claro.
14: Y lo veo a veces, cuando veo los partidos, lo veo. Y lo fui a ver acá también, me invitó mi hija a verlo a Jeva, sabe que soy fanático, tengo dos hijos que les gusta mucho la música y el fútbol, o sea que estoy bastante al tanto de todo.
13: Te veo ahora...
14: Los latiguillos. Sí. Y los latiguillos me enfoqué mucho, cuando era chico que iba a la cancha, iba a la popular y escuchaba las cosas, escuchaba a la gente, y todas esas cosas me fueron quedando y me salían espontáneamente, salvo el tatán tatán, porque yo estaba buscando algo que anunciara que podía venir el gol en segundos, como para que el oyente que estaba escuchando, sobre todo en radio, pensara que podía venir el gol.
13: Claro.
14: Bueno, y me salió eso y quedó. Le gustó a mucha gente y quedó, ¿viste? Esos segundos previos a una jugada que, por ejemplo, el partido de Boca y Lanús el otro día, el gol de Walter Bow.
13: Claro.
14: Cuando lo hizo, le pone la pelota en profundidad, me dio tiempo a decir tan, tan, tan, tan, porque se veía que podía venir el gol y vino.
13: Escuchá esta.
5: ¡Salí de ahí, maravilla!
13: Esto es impresionante.
14: No, esa me salió del alma, eso fue.
13: Pero quedó para la historia. Porque
14: increíble, sí.
13: Ahora, cualquiera, estás en una situación complicada, alguna declaración desafortunada de alguien y vos le decís "salí de ahí, maravilla". O sea, quedó
14: en el inconsciente. Es muy amigo mío, Sergio. Tengo una relación muy estrecha y no por esa pelea, porque la gente lo empezó a conocer por esa pelea, que sobre todo aquellos que dicen, pero ¿quién será Maravilla Martínez cuando vino la pelea con Chávez? Que la vieron casi 5 millones de argentinos. Yo creo que. Sí, yo pienso que esa pelea, después de las grandes peleas de Monzón que paralizaba el país los sábados a la tarde, porque la gran mayoría venían de Europa, no hubo una pelea donde la gente estuviera tan atenta para verla y escuchar como la de Maravilla Martínez del 2012. Y esa frase me salió porque este loco estaba ganando todos los rounds, una paliza, una exhibición, y se fue a prender y ligó ese piñazo, y después se siguió prendiendo. Y me salió del alma, ahí me salió el hincha, la bandera argentina, no el periodista. Me saqué de mi rol de periodista. Porque pensé que perdía por nocaut si lo embocaba. Por eso dice, no te tenía que prender, salí de ahí. Y quedó.
13: ¿Y te acordás de ese momento? O sea, ¿te acordás o después tuviste que reconstruirlo? Porque
14: no, ¿cómo no me iba a acordar? Sí que me acuerdo. Es más, yo esa pelea la llevé a mi señora. La llevé a Las Vegas. La llevé a mi señora a Las Vegas en esa pelea. Y ella, había 5.000 argentinos y 12.000 mexicanos en el estadio. Cuando termina la transmisión, Yo cada vez que termino una transmisión termino muy excitado y me cuesta dormirme después. Entonces trato de ir a comer, tomarme una copa de vino. Si llego a mi casa me pongo a ver televisión, más allá de que se vayan todos a dormir. Y ese día termina la transmisión, mi mujer baja y yo me digo, ¿qué te pasa? Yo vi que tenían los ojos, viste, medio vidriosos. Vos no tenés idea lo que relataste, me dice. Yo no me daba cuenta al principio, ¿viste? Después de que terminé la pelea no me di cuenta. Me dice, acá la gente gritaba, lloraba, estaba enloquecida, me dice. Y me acuerdo que nos fuimos a comer a César Palace. En la década del 80, yo estando en Radio Rivadavia, viajábamos como 4 o 5 veces por año a Las Vegas porque estaban las grandes peleas, la época dorada del boxeo mundial, ¿no? Con Ray Sugaleona, Pipino Cueva, Marvin Hales.
13: Hermoso.
14: Una época maravillosa. Y Radio Rivadavia me mandaba. E incluso viajé con mi suegro, ¿no? La de Roldán y Hagler. Entonces le digo, vamos a comer a César Pala, le digo, vamos, así nos relajamos un poco. Y me llama mi hija, a los gritos, lo que era la Argentina, que ella la había visto acá con unos amigos en mi casa y amiga. Y yo, están exagerando. Cuando llegué a Seiza me di cuenta de la repercusión que había tenido la pelea. Cuando volví, no paraba de sonarme el teléfono para hacerme notas, y no solamente de Argentina, de Colombia, de Miami, qué sé yo, de Venezuela. Y siempre todas las notas arrancaban con el último round.
13: La próxima la hacemos una noche que estés desvelado. Nos vamos los dos para la radio y charlamos. Gracias por esto.
14: Te mando un abrazo, Cali.
13: Chao, querido. Chao. Walter Nelson, señoras y señores.

efemérides deportivas. 14 de septiembre. Un día como hoy de 1945 nacía Aldo Pedro Poy. Recordamos también, jugador que jugó en Rosario Central, delantero, gran delantero, que vistió solamente la casaca de Central y es homenajeado en forma permanente por haber marcado el gol decisivo ante Newell's Old Boys de Palomita, al arquero Fenoy en la semifinal del Nacional 71 en el Estadio Monumental. Con esa victoria Central se clasificaba a jugar la final contra San Lorenzo de Almagro. También un día como hoy de 1977, Boca se consagraba por primera vez campeón de la Copa Libertadores de América al superar en el partido de desempate en el Estadio Centenario de Montevideo al Cruzeiro de Belo Horizonte en la ejecución de tiros desde el punto del penal, ya que ambos habían empatado 0-0 en los 90 minutos y también en tiempo suplementario. El gran héroe de la jornada fue Orlando Gatti, quien le atajó un penal a Vanderlei en la definición. También un día como hoy, de 1980, fallecía el periodista deportivo uruguayo Pepe Peña, padre del actor Fernando Peña. También un día como hoy, de 1991, se disputaba en el fútbol argentino la fecha con menor cantidad de goles en el profesionalismo. Se anotaban 6 tantos en 10 cotejos y la mitad de ellos en Platense 1, Talleres 2. Los otros goles fueron en Central 1, Ñu 0, Vélez 1, Español 0 y Boca 1, Ferro 0. El 14 de septiembre de 1997, Boca le ganaba 2-1 a Newell's Old Boys y Diego Maradona anotaba de penal uno de los goles. Precisamente Maradona marcaba su último gol en su carrera. También debutaron en el Xeneize Guillermo Barros Esqueloto y Martín Palermo. El día como hoy de 2004, Hernán Crespo se transformaba en el primer futbolista argentino en participar en la Champions League con 5 clubes diferentes: Parma, Lazio, Inter, Chelsea y Milan, equipo para el que jugó ese día contra el Shakhtar Donetsk de Ucrania. Y ese día, después de 6 años de trabajo y de conseguir la medalla de oro en los Juegos Olímpicos de Atenas, Marcelo Bielsa renunciaba a la dirección técnica de la selección nacional. Y un día como hoy de 2006, Boca Juniors ganaba la Recopa Sudamericana y Alfio Basile lo dirigía por última vez para hacerse cargo de la selección nacional. Esa noche en el Morumbí empataban San Pablo y Boca 2-2 y en el partido de ida en la Bombonera había ganado Boca 2-1, resultado que clasificaba en forma global 4-3 a los Xeneizes como ganadores de la Recopa.

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2: ¿Qué temazo, loco? ¿Qué temazo? Ready to go. En este 2000 lunes, Republic. 11-23-24-22-22, Cali.Fidalgo en Instagram, en la larga en Facebook. Pasen a saludar a 2000 lunes. Vamos, vamos, vénganse. Arriba, hay que remarla en dulce de leche. Pero qué no vamos a ver nosotros, querido, del dulce de leche, de remarla en un, con un escarabadiente todo roto. Dale, querido, vamos. Vamos, vamos. Hacen a saludar 11-23-24-22-22, Cali.Fidalgo en Instagram, en la larga en Facebook. ¡2000 lunes! ¡2000 lunes! ¡2000 lunes!

Le pido disculpas a los que se estén levantando y escuchen así que estamos al palo, pero bueno, es una buena intención que se levanten con todo. Algunos lo tomarán de una manera y otros de otra, pero nosotros estamos arriba en este 2000 lunes. Ready to go, República, querido. Vamos, dale, dale, dale, dale, dale, dale, dale, dale, vamos, vamos.

11-23-24-22-22, cali.fidalgo en Instagram, el alargue en Facebook, Domi Lunes. Entrarle al desayuno, a lo que tengan a mano, nosotros abrazados con Morfeo, para irse a dormir un ratito. Ready to go, República. Dale, dale, dale, dale.

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7: Jefe. El otro vino más que apurado porque no me pagan cierre y me voy a dormir. Está muy equivocado. Jefe, mire, decidimos jugar un truquito. Hay quien paga esto, así que traiga las barajas. Uy, se cayó este hombre. No, yo no tengo barajas. ¿Cómo no va a tener barajas? No tengo, no, este... Pero sí tenía, pero la comieron las gallinas, fíjese, no sabía qué argumento poner. La vieron y picotearon todo. Y no tengo más, fíjese, no va a creer, pero no tengo. Se miran los dos chupados y dicen, ¿y?
8: ¿Y vamos a jugar igual?
7: ¿Cómo igual?
8: Igual, sin carta.
7: ¿Cómo venga? ¿Con la imaginación o no sabes? ¿No sabes igual, Chuco?
8: Igual, entonces.
7: Hacemos como que tenemos las cartas y jugamos, pero sin hacer trampa, meta. Yo barajo, entro a barajar en el aire. Le pone así, como si le pusiera el mazo de naipes de corte. El otro hace que corta, este junta y da, todo en el aire. El que es mano agarra y entra a orejear. Al pollo suelo comerlo, con pimienta y poca sal. Y a los bailes siempre dentro con una flor en el ojal. De entrada, lo líquido. El otro se me permite ir a orejear. Hace como que junta y entra a orejear. Y me hacía como que le costaba despegar de la grasa que tenía en la cara. ¿Usted come el pollo con pimienta y yo el fideo con pesto? Y por lo que estoy orejeando me parece contraflor al rey. Y el otro que era mano le dice, quiero 38, y lo respondió. Y este de este lado, que no era de los lerdos,
8: pero vos sabés que ya tiene que dar de nuevo porque me di 4 cartas.
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12: Otra cosa que ha ido variando con el tiempo, y recurro también a la memoria de los mayores, el protocolo o la institución que fue alguna vez el noviazgo. Y esto a los más chicos le va a resultar hasta risueño, gracioso tal vez, porque yo voy a refrescarle la memoria a los mayores lo que era estar de novio hace unos años, hermano. Primero había que conseguir la dama, que ella le hiciera le hiciera bien a sus intenciones y le dedicara alguna sonrisa y se encontraran a la salida del cine o a la salida de misa o ir a algún baile. Pero cuando ya se entablaba la relación, uno no podía llegar hasta la casa, llegaba una cuadra antes porque no estaba autorizado, porque no había pedido la mano. Y la madre de las chicas se justificaban con las vecinas diciendo: es una simpatía de la nena, pero no hay nada serio todavía. Y cuando se establecía la relación ya concreta y que la cosa pintaba para casamiento, había que pedir la mano y había que ir a la casa de la novia, y había un rito para esto. Se elegía una noche, que podía ser jueves a la noche o sábado a la noche, y se hacía cena con picada y todo. Y los dueños de casa, o sea, los familiares de la novia, se vestían como para comunión. Todos de negro o azul oscuro. A veces hasta los abuelos estaban para conocer al candidato, y los más chicos con unos moños así, parecía gato de rico. Y venía el novio y saludaba a todos, mano a mano, así. Y se comía en un clima así de cierta rigidez protocolar, ¿no es cierto? Y se agarraba el cubierto como nunca, se agarraba con el dedito arriba. No se volcaba vino para nada. Y después de la cena, el padre y la madre de la muchacha lo invitaban a pasar a la sala al candidato, la chica quedaba afuera y él exponía sus intenciones y sus posibilidades en la vida, ¿no? Y de acuerdo a si llenaba las expectativas que tenían los padres para el futuro de su hija, le decían: bueno, desde la semana que viene puede considerarse uno más de la casa. Casa que entenderemos que usted respete, respetando a nuestra hija. A partir del jueves que viene, usted puede venir los jueves y sábados a la noche, domingos a la tarde, porque el lunes se trabaja. Y los jueves y sábados incluya cena en la visita, va a ser bienvenido a nuestra mesa. Y hay novios que han engordado con el sistema ese, o han estado... Y eso no me pueden negar que no ha cambiado. Hoy en día, si los hijos te avisan que se van a casar, ya es un homenaje a los padres. Hay algunos que te avisan después. Y bueno, este es el caso de la historia que les voy a contar. Una chica de este tiempo con un muchacho de aquel tiempo. Mejor dicho, el padre de la chica, hombre de aquel tiempo, la parejita de esta época, ¿no? Modernos los dos. Y el padre de la chica, patriarca, conservador, tradicionalista, fiel a sus propios principios y convicciones, y la llamó a la hija y le dijo: dígale al mocito ese que se anda viendo con usted, de que venga a hablar conmigo en relación a usted. Y la chica, muy moderna ella, le dice: pero papá, estas cosas no se usan más ya. Le clavó los ojos el viejo. Lo que se usa de la puerta de calle para afuera me tiene muy sin cuidado. A mí me importa lo que se usa de la puerta de casa para adentro. Las leyes de mi casa las dicto yo y usted es parte de mi casa. Y dígale al caballerito ese, que si quiere seguir viviéndose con usted, lo espero hasta el jueves. Después del jueves, el jueves que busque otra novia. Y voy a tener la delicadeza de esperarlo con una cena. Y fue la chica a hablar con el muchacho y dice: mirá que vas a tener que hablar con papá. Y lo dice: está loca tú. Pero mirá que papá... Pero está loca. ¿Qué pensás? ¿Que me voy a vestir de D'Artagnan como en el siglo pasado? Y ahí con la capa y la espada y el sombrero y le hago la cor... No, eso es del siglo pasado. Disculpame, Carmencita. Mirá que papá dice que no nos vamos a ver más y no nos vamos a ver más. Así que por cariño a la chica fue. Jueves la noche, picada y cena. En la picada ya el padre de la chica ya lo vio medio mal parado al candidato. Así que lo encaró antes, cosa de ahorrarse la cena. Lo hizo pasar para adentro. Se sentó el padre de la chica. A él lo dejó parado, cerró las puertas, no había más nadie. De hombre a hombre la cosa. Un sillón como de esos de gobernación de provincia, bien afirmado. lo miró a los ojos, dijo: usted verá qué es lo que me tiene que decir, mocito. Y el otro, medio desfachatado, hombre. Y yo, bueno, yo le vine a avisar, dice, para que no se entere por boca de ganso, dice que ando noviando con su hija. Y quise avisarle algunas cosas de mi vida, dice, para que no las tenga que averiguar por las chismosas de la zona. Soy bastante trasnochador. Fumo y chupo como loco. Me doy vuelta para afuera jugando, soy muy timbero, vivo en el hipódromo, me encanta la timba. Al viejo se le iba encrespando el cuero del cogote acá, como puma para saltar. Y el otro sigue enumerando sus virtudes. Dice, soy bastante mujeriego, gracias a Dios. No podía creer el padre de la chica y le dice, pero usted no tiene vergüenza. Tampoco tengo vergüenza. Eso sí, dice, tengo 3 estancias y una fábrica funcionando. Bueno, dice, perfecto, no hay nadie en la vida. Qué hermosura.
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15: Gente que hace preguntas tontas, por supuesto. La gente comúnmente pregunta cosas que están cantadas, que tienen una respuesta. Y la respuesta en el hecho en sí, ¿no es cierto? Entonces, a veces hay tontera, usted llega a una esquina, ve que hay un auto encajado adentro de otro, ve que están los bomberos, la policía, ve que están las ambulancias y no va a faltar el abombado que pregunte, ¿se chocaron? Siempre hay gente que... Y claro, en mi pueblo, don Aguilar... Lechero de pueblo, por supuesto, no dueño de lechería, que no es lo mismo. El dueño de lechería es el que tiene la heladera con vidriera y tiene la leche en sachella. No, no, el lechero ordeña él, envasa él y reparte él. Y como don Aguilar le quedó el corral adentro del pueblo porque no quiso vender para la expansión del pueblo, le quedó el corral bien en el centro, entre el juzgado de Pa y la farmacia. Y claro, con vereda y blanqueado el corral y todo, pero en el centro del pueblo. Y tiene 6 holando argentina de doble ordeño. O sea, la ordeñada de la mañana no se la ve nadie, pero la ordeñada de la tarde todo el mundo, porque es hacia las 5 de la tarde cuando los chicos salen de la escuela y todo. Y estaba con la vaca mañada, el banquito, ordeñando a mano, porque él es a la antigua, así. Estaba con el balde galvanizado ahí, meta a ordeñar. Y pasa uno esto que no tiene nada que hacer, ¿viste? Y se recuesta por la empalizada y le dice, ¿cómo le van a Aguilar? Linda nomás. Y lo ve que está ordeñando, igual le pregunta, ¿está ordeñando la vaca? No, dice, si le voy a estar cambiando el aceite. Fíjate vos que cuando hubo una desgracia colectiva en la zona nuestra, porque hubo aquel vendaval que arrasó con Mar del Plata en el año 71, fue un viento que se trepó por la llanura de Buenos Aires y llegó al Chaco. Pasó por Santa Fe, por Córdoba, hizo estrago en todos lados con... Y entre las desgracias nuestras, hubo 80 y pico de casas que quedaron prácticamente destrozadas. No hubo que lamentar víctimas personales, pero las viviendas en el suelo. Y entre las viviendas que estaban en el suelo estaba la don Jeremía, un vecino de mi pueblo, un viejo con más años que la injusticia. Arruga en las arrugas tenía el viejo este. Y esos viejos así, medio chuequeli, viste, que... bueno, viejitos típicos de pueblo. Pero por ser campesino resignado, era el único tipo que no andaba a los lamentos. Al otro día, con la calma de... ya después de... que viene de, después de las tormentas, ¿viste? El viejo se enfrentó a su realidad, estaba el rancho en el suelo. Y era una de las 80 y pico de casas o viviendas que estaban en el piso. Y el único que no esperó la municipalidad para que vengan las tareas de reconstrucción fue el viejo. Él nomás se arremangó la blusa azul sanforizado, se ajustó el pañuelo batará. Se tiró el sombrero para atrás como para tomar leche en tarro. Y se dobló sobre sus escombros y empezó. Tiraba las mezclas para adentro, con la manito derecha. Agarraba los ladrillos rotos, los tiraba para atrás. Los ladrillos sanos al costado para ir salvando algo y después empezar a levantar todo de nuevo. Y estaba en eso de las mezclas para adentro, los rotos para atrás y los sanos al costado, cuando aparece un paisanito de estos que nunca faltan, que andan al cohete como cenicero de moto. Manos al bolsillo. Bombachas, bombillas, viste, casi cortonas, llegándole apenas a la canilla. No le alcanzan ni a la alpargata. Los dedos afuera, desparramados como estornudo de ñato. Boinita. Y pucho o escarbadiente al costado según el horario. Y se para al lado del viejo don Jeremías que estaba haciendo su trabajo de reconstrucción. Lo mira un ratito y, a pesar de que estaba en presencia del desastre de todo el pueblo, igual le pregunta, ¿viste? Don Jeremías, ¿el viento de anoche el que le volteó el rancho? Don Jeremías lo miró de costado nomás, ¿viste? Y siguió las mezclas para adentro, los rotos para atrás y los sanos al costado. Y el gauchito le volvió a insistir otra vez, como no tuvo respuesta. Dice, don Jeremías, ¿el ventarrón de anoche es el que le volteó el rancho? Don Jeremías lo volvió a mirar de costado, lo volvió a ignorar y siguió en su tarea de las mezclas para adentro, los rotos para atrás y los sanos al costado. ¿Quién te cree que se enojó? El gauchito. Lo que no le contestó don Jeremías, montó en cólera, como dicen en las novelas, echó manos a la cintura así, quedó como un jarrón, ¿viste? Y le dice, don Jeremías, le pregunté si el viento de anoche le volteó el rancho últimamente. Y don Jeremías, que tenía su genio también, se endereza, lo enfrenta y lo mira, y le dice, no, lo desarmo yo los jueves para sacudirlo, don.

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1: También el gusto de los cuentos, o por los cuentos de parte de la gente. A veces me llegan cartas, a veces me paran en la calle, a veces me paran después de una actuación y me dicen, ¿sabes qué cuentos me gustan? Tal o cual, o de tal tipo. Y uno de los cuentos que más les gusta a la gente son los cuentos de OPA. Yo he comentado que en mi familia tengo varios, entonces tengo testimonios cerca. Llevo a mi primo, por ejemplo, con el Julián, otro OPA del pueblo, abanderado y escolta. Iban caminando y le dice mi primo al Julián, Julián, mira, ¿qué? Mira, hay un paquete. Uy, tenés razón, es un paquete. ¿Lo levantamos? Lo levantemos. Lo levantan. Mi primo le dice al Julián, ¿lo abrimos? Lo abramos. Lo abren y era un libro, o sea, aprenda a cabalgar en 20 lecciones. Mi primo dice, yo voy a aprender. El otro dice, ¿tenés caballo vos? No, dice, pues tengo escoba. ¿Y cómo vas a ir a practicar primero? Después le pido el caballo a Samaniego, mi vecino. Ah, meta. ¿Crees que yo te tome la lesión? Meta. Y le tomaba las lesiones y venía lindo la cosa. Al quinto día le pidió el caballo a Samaniego. Y le dijo mi primo al Julián, vamos ahí mañana al terraplén del cementerio que hay poca gente y vos te vas a parar en la cuneta con el libro y me va a corregir, ¿querés? Mira. La mañana tempranito le habían prestado el caballo bien ensillado y bien enfrenado. Mi primo se había puesto la ropa de montar, que era la misma de todos los días, pero atada con un hilo abajo. Y agregado espuela, porque las espuelas venían como parte del apero. Lindas espuelas, pigüelo largo. Salieron para el lado del terraplén. Cuando llegaron, llamó, parate ahí, corregimos. Julián se para, abre el libro y... ¿Estás listo? Estoy listo. Bueno. Calzar el pie izquierdo en el estribo izquierdo, revolear la pierna derecha por encima de la montura y calzarlo inmediatamente en el estribo derecho. Sin descuidar la rienda, dice acá, ¿eh? Bueno. El otro se sube al pie de la letra todo y queda hecho una estatua. Entonces Julián le dice, ¡hacele ngun, ngun, ngun! Le da arranque y sale. Entra a caminar 30, 40, 60 metros. Y a los 60 metros escucha el grito del instructor que dice, ¡volvé, che! Y vuelve mi primo. Hace el giro completo. Entra a desandar el camino andado y en la mitad del trayecto se le da por clavarle la espuela para ver qué pasa. Se las clavó muy de golpe. Y se enteró enseguida lo que pasaba. Se estaba tratando de desenredar de los alambrados el costado del camino cuando venía corriendo el otro en sentido contrario y a los gritos y flameando el libro. Está mal, te equivocaste, te equivocaste. Mi primo del suelo dice, ¿en qué me equivoqué? Acá no dice que tenés que bajar tan rápido. Y agradecerle infinitamente esta generosa actitud de ustedes del silencio y fundamentalmente prestarme esta casa mayor de ustedes, este viejo teatro 25 de mayo que tiene la dignidad de las cosas viejas hechas con respeto, este cuento de gallegos de Galicia. En un pueblo de los chicos, de los nuestros, de cualquier provincia, de esos pueblos donde hay un solo cine y dan una sola película, la misma toda la semana. La gastan y la mandan de vuelta el lunes. Le dice Manuel a Jesús. Dice, Jesús, ¿no me acompañas al cine esta noche? Y le dice Jesús a Manuel, hombre, tú sabes que iba anoche. No me digas que fuiste a ver la película que están dando. Dice, sí, anoche. Hombre, qué pena. Porque pensaba invitarte, porque no sé qué me da estar solo como un estúpido ahí en el cine. Así que fuiste esa noche. Dice, sí, anoche. ¿Así que la viste? Dice, sí, anoche la vi. ¿Y qué tal es la película esta que están dando?
2: Hombres interesantes de acción, de piñas, tiros. Estas cosas de los norteamericanos, de los convoyes estos que andan a caballos y arrean vacas y estas cosas. Así que ya la viste. Dice, sí, anoche. Porque yo te pensaba invitar, porque no sé qué me da estar solo como un estúpido en el cine. Pero si ya la viste, dice, sí, anoche. ¿Y no te animas a venir lo mismo? Te pago la entrada. Hombre, dice que la ha visto anoche. ¿Y qué tiene? ¿La repasas? Si no gastas nada, yo te pago la entrada. A la salida nos vamos al bar, tomamos una cerveciña, jugamos un tute, ¿eh? Hombre, siendo así, si me esperas, me pongo la chaqueta y vamos. Se ponen la chaqueta y van y se instalan en el cine. Empieza la película del Far West. Los títulos, y en el fondo un cerro, y del cerro venía bajando el muchachito de la película, de a caballo. Caballo blanco, una cola como de peluquería. Venía tac, tac, tac, tac, tac, tac. Dice que la cola del caballo, el muchachito, nunca tiene abrojo, nada. Sombrero claro y pañuelo al cuello, nada de tierra, venía por la tierra, pero nada de tierra. No sé cómo se las arreglan estos norteamericanos, tienen. Y venía tac, tac, tac, tac, tac, tac. Y de tanto en tanto, una cuerda de guitarra eléctrica así de fondo. Tan, tan, tan, tan, tan. Y el gallego este, de el que la había visto a la película, le dice al que no la vio, dice, Manuel, te apuesto 1 millón de los viejos que el tío ese que viene en el caballo blanco para frente al bar a maja entrar y no entra. Dice, que has tomado vivarachol hoy. Dice, ¿por qué lo dices? Hombre, dice, ¿viste la película anoche y te quieres ganar 1 millón de pesos con lo que hace el tío de la película? No sé qué piensas que soy yo, el hijo de la pavota. Anda, te apuesto 1 millón de pesos a que no entres en el bar, anda. ¿Hablas en serio? Te estoy diciendo, te juego 1 millón de pesos. Pero hablas en serio pensando que yo te voy a saltar la puerta. Que la viste anoche, sabes todo lo que ha hecho el tío de la película y me quieres apostar con lo que hace o lo que no hace. ¿Qué piensas, que me chupo el dedo? Anda, ¿qué te hace 1 millón de pesos? No me hace nada 1 millón de pesos, ni 2 tampoco. Por eso te pagué la entrada y te invité a jugar al tute y a tomar cerveza. Pero no me gusta que me metan los dedos en el bolsillo. Anda, te apuesto 1 millón de pesos. ¿Qué? ¿Quieres 1 millón de pesos? Te los doy. ¿Y 2 también? No, dice, no lo quiero que me los regales, te lo quiero ganar. Ah, ¿me los quieres ganar? Está bien, 1000 los ganas. Tú dices que no entra, yo te digo que entra. ¿Sabes para qué te acepto la apuesta? No porque sea idiota, sino para que no hables más. ¿Estás conforme? Tú ganas. ¿Que no entra? Bueno, yo te digo que entra, no me hables más. Pareces mosca, hombre, que vaya mi hijo que tengo, que le pago la entrada y me mete la mano en el bolsillo. Va. Y sí, queda hablando solo. Sigue la película y contra todos los pronósticos, el tipo no solo baja el caballo y amaga, sino que entra al bar. Y le dice este, ¿pero eres tan bestia? ¿Pero eres tan desmemoriado que has visto la película anoche y no te acuerdas que el tío del caballo blanco ese entra al bar? Hombre, sí, claro que me acuerdo. Pero pensé que con la paliza que le pegaron anoche hoy no iba a entrar. Muchas gracias. Y hasta acá, sonrisa, Dios mediante. Muy amable.
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3: Nos vamos con Evidence, Faith No More. Que tengan un buen lunes y buena semana, claro. Nos vemos mañana, chau.

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7: Y topes en las tasas.
8: 5.
7: No es en contra de nadie, sino a favor de una solución pacífica, dijo el ministro de Defensa argentino tras los dichos de Donald Trump sobre Malvinas. Nos permite equiparnos y posicionarnos, marcó Carlos Presti, sobre la alianza de la Argentina con los Estados Unidos en materia de defensa. Seguramente el presidente Milei y el canciller Pablo Kirchner están pensando y analizando las declaraciones. Donald Trump había advertido sobre un desastre potencial con Gran Bretaña por las Islas Malvinas y se ofreció como mediador. 5 de la mañana, 5 minutos. Primeros temas del deporte. Mariano Genizo, buen día.
9: Buen día, Eduardo. River ganó sobre la hora en Tucumán y busca su cuarta victoria al hilo ante Huracán. Con polémicas y de manera agónica, el equipo de Leonardo Poncio derrotó 2-1 Atlético Tucumán como visitante. Con 3 triunfos consecutivos, el millonario se metió en zona de clasificación en su grupo y en plena pelea por la tabla anual. Pese a diferentes golpes y molestias, no terminó con lesionados de importancia y podría volver a repetir el equipo el sábado frente a Huracán. Boca, 2 regresos y una duda para la revancha ante Sao Paulo. El arquero Álvaro Montero y el mediocampista Milton Delgado vuelven al equipo para jugar mañana martes la revancha en el Morumbí por los cuartos de final de la Copa Sudamericana. La duda de Arruabarrena es quién acompañará a Dilolo en la saga central. Como en los últimos partidos, el lugar se lo disputan Facundo Herrera y Marco Pellegrino. Racing perdió contra Huracán, sigue último, pero Boivoda continúa en el cargo. La Academia cayó 2-1 ante el Globo de Parque de los Patricios, sumó su sexta derrota en 9 fechas y sigue en el fondo de la tabla de la zona B. Tras el partido, Juan Pablo Boivoda confirmó que seguirá como entrenador de Racing. Por su parte, Huracán quedó a 3 puntos de la Copa Sudamericana en la anual y en plena pelea por el ingreso a los playoffs en su grupo.
7: 6. Hoy se conocerá el veredicto para Devido, José López y los hermanos Jock Lender en la causa Sueños Compartidos. La audiencia se realizará en los tribunales federales de Comodoro Pi y comenzará con las últimas palabras de los imputados que todavía no hicieron uso de ese derecho, antes de que los jueces den a conocer la decisión del Tribunal Oral Federal 5. El proceso investiga el presunto desvío de fondos públicos destinados a la construcción de viviendas sociales que eran administrados por la Fundación Madres de Plaza de Mayo. Según la hipótesis de la acusación, unos 206 millones de pesos habrían sido destinados a fines distintos de las obras previstas en diferentes distritos del país.
8: 7.
7: Un motociclista alcoholizado atropelló a 5 mujeres que peregrinaban por la Virgen del Milagro en Salta. Las víctimas participaban de la procesión hacia la Catedral Basílica en honor a los santos patronos. El accidente ocurrió cerca de las 5 de la mañana sobre la Ruta Nacional 9, a la altura de la central térmica Termo Andes, en el departamento de General Güemes. Tras el impacto, las mujeres debieron ser asistidas por los servicios de emergencia. 2 de ellas fueron trasladadas al hospital Joaquín Castellano de General Güemes, mientras que las otras dos fueron derivadas al hospital San Bernardo de Salta. Todas se encuentran fuera de peligro. El conductor de la moto, por su parte, fue sometido a un test de alcoholemia que marcó 0,53 gramos de alcohol en sangre y quedó detenido a disposición de la justicia.
8: 8.
7: Descubrió chats entre su pareja y otro hombre, le tendió una trampa y lo baleó. La víctima creyó que iba a encontrarse con una mujer, pero al llegar al lugar se encontró con la pareja de ella, quien también lo atacó con un arma blanca. El acusado se presentó después ante la policía y quedó imputado en una causa que investiga una presunta tentativa de homicidio. La reconstrucción indicó que uno de los tiros impactó sobre la víctima en medio de un forcejeo entre ambos. La víctima, identificada por los investigadores por el apellido de Vega, también sufrió una profunda herida cortante en la zona del abdomen. El juez Jorge Vallejos dispuso que el acusado continúe detenido de manera preventiva durante 20 días.
8: 9.
7: Mirta Legrand recibió el alta y continuará su recuperación en su casa. La conductora dejó el sanatorio Mater Dei, había sido ingresada el pasado 7 de septiembre por un cuadro de bronquitis. La señora Mirta Legrand ha recibido el alta médica de su internación. A partir de ahora, continuará con la recuperación en su casa para volver a sus actividades lo antes posible, indica el comunicado firmado por el director médico del Mater Dei, Enrique Echagüe. Concluye con un agradecimiento en nombre del Centro de Salud y la familia de la diva por el cariño y el respeto que le transmitieron durante estos días.
8: 10.
7: Rusia atacó a Ucrania cerca de la frontera con Polonia y afectó a varios políticos extranjeros que estaban en la zona. El ministro de Exteriores estonio, Markus Sanka, anunció en X que varios miembros de su equipo se habían quedado atascados en el paso fronterizo, y también el ex primer ministro británico Boris Johnson junto al ex primer ministro sueco fueron evacuados también de un tren por precaución. Los ataques rusos se están volviendo más intensos y acercándose cada vez más a la OTAN y a la Unión Europea. Nuestra respuesta debe intensificarse también, aseguran autoridades desde Polonia. 5 de la mañana, 10 minutos, más del deporte, Tanque.
9: Independiente y San Lorenzo repartieron puntos en el debut de Insúa en el Banco del Ciclón. En Avellaneda el clásico terminó empatado 1-1. Lo ganaba el rojo de arranque con gol del juvenil Arrayago y era muy superior. Pero en el segundo tiempo San Lorenzo reaccionó y lo igualó con un golazo de la joya Farías. El equipo de Jadson Viera sigue en zona de playoff, mientras que los de Insúa permanecen fuera del top 8. Fórmula 1, otra gran actuación de Franco Colapinto, finalizó séptimo en Madrid. El piloto argentino, que ya venía de puntuar en Monza, sumó 6 unidades por su séptimo puesto en el Gran Premio madrileño y se mantiene 12º en el campeonato de pilotos. El ganador de la carrera fue Kimi Antonelli con Mercedes, quien lidera cómodamente el Mundial de Fórmula 1. TC en San Luis arrancó la Copa de Oro con triunfo de Mariano Werner. El entrerriano con Ford logró su segunda victoria del año y la 30 en el turismo carretera. De esta manera comienza liderando la Copa de Oro Julián Santero con BMW y Josito Di Palma con Toyota completaron el podio.
7: 5-11 minutos. ¿Qué va a pasar con el tiempo en las próximas horas? Escuchá este anticipo.
1: El aire frío se sintió con fuerza este fin de semana en todo el centro del país y amplias zonas de San Luis, Córdoba y Mendoza recibieron nevadas. Amanecemos hoy lunes con 5 grados de temperatura en la ciudad y heladas en el conurbano. La máxima esta tarde ya se recupera a 16 grados con cielo algo nublado. El resto de la semana suben marcadamente las temperaturas. Lucas Berengua, Meteorología, Radio La Red.
7: 6 grados 7, la temperatura en Buenos Aires y alrededores, humedad 80%, presión alta 1024 hectopascales. Viento en calma, visibilidad 10 kilómetros, cielo parcialmente nublado. El sol será a las 6 de la mañana, 54 minutos. Estos fueron los títulos del reporter. Por aquí pasa la información.

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1: Así suave, empezamos el lunes, comenzamos la semana, mes de septiembre, 14 ya, segunda semana de septiembre. Y aquí estamos, Tanque. Buen día, ¿cómo va?
2: Buen día, Edu. ¿Cómo va todo?
1: ¿Cómo ha sido el fin de...?
2: Bien, bien, bien, con mucho trabajo y también disfrutando, aprovechando de un domingo lindo. Del 2003 es este tema que escuchamos.
1: ¿Y qué le genera a Martín Maciel, nuestro operador? Nostalgia, una nostalgia, nostalgia cercana. Le pedimos mayores detalles para ver si nos llevaba a algún sueño cumplido o, por ejemplo, no sé, alguna anécdota, algo vivido. Prefiero no dar más declaraciones. Okay. Es decir, lo dejo allí. La nostalgia.
2: Bueno, lo respetamos.
1: Del 2003. Lindo tema para empezar. Para empezar de a poquito. Sabemos que hay mucho por delante porque todo está por hacerse. Decía Lucas Berengua: San Luis, Córdoba y Mendoza con nevadas. Y temperaturas que de a poquito empezarán de ser a dejar de ser bajas, ¿no? Porque tenemos.
2: Menos mal.
1: Ya el próximo fin de semana, en la proyección de las temperaturas, máximas que van a superar los 20 grados.
2: Hermoso.
1: Te diría. El domingo 24 grados, así que la primavera empieza no a asomar, sino a declararse como no la protagonista. Le dice al invierno, bueno, ya está, ya hiciste lo tuyo, toma tus cositas y andate.
2: Es que el próximo lunes es el día de la primavera. Estamos a una semana de la primavera, diría
1: qué bien
2: gente amiga.
1: Qué bien lo dijo el hombre dato. 5:15 en la mañana, vamos a repasar la información. Un fin de semana en el que se siguió hablando de Malvinas y es justamente... En A24.com el tema central, la justicia investiga el plan para crear pozos y una unidad flotante para producir petróleo en las islas. Vamos a otro de los temas, la agenda de Javier Milei para la semana, reuniones, mesa política y un viaje clave a Bahía Blanca durante esta semana. El frío se va de Buenos Aires, es otro de los temas que reciente lo anticipábamos. Independiente y San Lorenzo empataron 1-1 por el torneo clausura. ¿Qué partido vimos, no?
2: Primer tiempo para Independiente, muy superior, una muy buena expresión del equipo de Jadson Viera. El segundo para San Lorenzo, lo arregló con los cambios, Insúa, y el Ciclón lo pudo empatar.
1: La actualidad y la imagen de Javier Milei: viajará a Estados Unidos tras suspender su visita al Reino Unido. Malvinas, la justicia investiga el plan para crear pozos y una unidad flotante, como te decía. Madrugada trágica en Temperley, un colectivo chocó contra una casa y murió el chofer. Los habitantes de la casa afirmaron que si no se levantaban antes, la historia hubiera sido otra, mucho más trágica aún. Franco Colapinto volvió a brillar y terminó séptimo en el Gran Premio de España. Se lo encuentra y se lo ve más cómodo a Colapinto. Tiene un auto que responde de otra manera, ¿no?
2: Sí, sí, y además me parece que también... Tiene que ver que él ya se siente piloto para el próximo año, confirmado. Fueron dos grandes premios muy buenos, tanto el de Monza como el de Madrid. Otro gran fin de semana de Franco Colapinto en la Fórmula 1.
1: Que ya tiene apodo, ¿no? Al fin le puso Colapuntos.
2: Colapuntos,
1: porque sí. Ya
2: está bueno el apodo.
1: Ya sacó 27 en esta temporada 2026.
2: Y es dinero. Es dinero, es
1: prestigio. Eso se traduce en plata.
2: Exactamente.
1: Para la escudería significa mucho. En el campeonato de constructores.
2: En tener un mejor auto para la próxima temporada, con lo cual están muy contentos en Alpine con Colapinto, pero ayer podrían haber dejado que Gasly lo deje pasar, ¿no? En un momento de la carrera que fue muy polémico.
1: Dale, Gasly.
2: Dale. El equipo más que Gasly.
1: Es el equipo, dale. Dale, que otro día será. No será por ti, será por vos.
2: Y ya lo ha sido, por supuesto. Además, el piloto número uno del equipo, Gasly, pero ayer era para que Franco lo superara.
1: 5 de la mañana, 18 minutos, estamos arrancando nuestro reporter. No costó tanto, ¿viste? Ya está rodando la pelota. Nos quedamos con vos hasta las 6 a pura información. ¿Te quedás con nosotros? 11 23 24 22 22 es nuestra línea de WhatsApp. Escribinos, así leemos tu mensaje.

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3: 5:20 de la mañana, si estás por salir de casa, si te estás preparando para salir del trabajo, trabajaste toda la noche, te cuento, 6 grados 7. La temperatura, iremos por una máxima que se ubica en cuánto. En Ciudad de Buenos Aires, una máxima de 16 grados, será un lunes soleado. El popular, temas centrales, Colapinto coronó otro fin de semana de ensueño. Volcó una lancha en Laguna del Monte, encontraron a 4 pescadores ahogados y buscan a un quinto. Más abajo, el globo agravó la crisis de Racing. Diablo y Santo, los dos al purgatorio. Empate en ese partido. Ascenso al Rojo Vivo, palo y palo entre Gallo, el Gallo, y Ferro. Morón alcanzó al Verdolaga. Vamos a página 12, dice, me endeudé por todo lo que el gobierno nos hizo. El miércoles el Congreso empieza a tratar los proyectos opositores entre morosidad y emergencia en discapacidad. El ajuste oficial generó un cruce perverso entre esos dos sectores. Página 12 recogió el testimonio de los que tuvieron que endeudarse para compensar el retiro del financiamiento oficial a la hora de cubrir las necesidades más elementales de las familias afectadas. Para que Milei no pase vergüenza en Francia, renunció el director de la Casa Argentina en París, que había retirado la placa por los desaparecidos. Voy al diario Clarín. Malvinas, para Presti, la alianza con Trump sirve para equiparnos. Y Karina, que es Milei, presiona a los gobernadores por los votos para eliminar las PASO. La eliminación, yo te digo, cada vez se va enfriando más. Ya se empieza a hablar de trabajar, de obtener consenso para la suspensión de las primarias. En medio de pedidos de regulación, OpenAI frena su salida a la bolsa. La imagen de Colapinto y un fin de semana redondo. La pelea millonaria de bancos y casas de bolsa por el fondo para despidos. Vamos ahora al diario La Nación. Presión del gobierno, solo habrá alianzas con quienes voten en contra de las PASO. La pobreza otra vez en alza, habría sumado 1,7 millones de personas. Y vamos ahora al diario Crónica, que encabeza con Independiente San Lorenzo. Divididos es el título que elige este diario. Otros temas, suspenden suscripciones digitales a un padre que debe 4 millones de cuota alimentaria en Río Negro. Este fallo, ¿qué te puedo decir que marcaría un antes y un después? Y el caso del colectivero que murió tras chocar contra el frente de una casa. Tenemos a Racing, que no para de desinflarse. Son horas las que le quedan a Bosboda porque no le encuentra la vuelta.
4: Hoy puede haber novedades. El técnico ayer se plantó y dijo, yo sigo, no voy a abandonar a los futbolistas. Pero la presión es fuerte para que no continúe.
3: Están muy bajos algunos jugadores, ¿no?
4: Sí, sí, sí. Nivel bajísimo, individual de Racing. Maravilla habló después del partido y dijo que sienten vergüenza por este momento de la academia.
5: Es difícil el momento porque todos trabajamos para ganar. El club te exige ganar porque para eso lo trajeron. Trabajamos muy bien, como te decía. Nos juntamos a hablar, a qué podemos mejorar. Pero bueno, en la cancha ningún jugador quiere perder. Como dijimos la otra vuelta, ya se te da vergüenza esta situación. Nosotros queremos salir más que nadie porque somos los que damos la cara, los que entramos acá a la cancha. Y las cosas no están saliendo, la verdad que nos sentimos un poco angustiados porque se labura y bueno, no estamos encontrando resultados.
3: 5:23 en la mañana, le sumo más información. Con Crónica dieron de alta a Mirtha Legrand tras una semana de internación. Ya se encuentra en su domicilio y lógicamente pensando, como sabemos que piensa Mirtha, en su vuelta a la TV el próximo fin de semana. Otro tema preocupante, más del 40% de los hogares presenta déficit habitacional.
4: Tres temas en la etapa de Olé. Por un lado el empate Independiente San Lorenzo, por otro la victoria de Huracán que hunde más a la academia, dice el diario Olé, pero el título central es Franco Argentino. Es un septimiento, dice Olé. Colapinto cerró un fin de inolvidable en Madrid con otra partida brillante y gran manejo. Llegó séptimo, sumó puntos e hizo flamear la bandera por el circuito. Habló de la historia de la bandera Colapinto, quién se la pasó. Esto fue lo que dijo.
6: Me la dio un comisario y me estaba esperando para dármela, así que le agradecemos al banderillero argentino. Espero que haya disfrutado de la carrera y nada, contento de poder llevar una bandera argentina acá, que había tantas en las tribunas, estaba lleno en la vuelta. Después que terminó la carrera, así que nada, a ver, puede llevar una bandera argentina en un Fórmula 1 por segunda vez. La llevé en Argentina también, pero ahora llevarla acá en una carrera de verdad, después un buen resultado, es muy especial.
3: Se lo escucha de otra manera, ¿eh?
4: Sí.
3: Mucho más relajado. Obtener un séptimo puesto, puntuar nuevamente, lo coloca en otro lugar, como bien decías al principio.
4: Hay otro semblante, hay otra expectativa. Se viene Bakú, se viene Azerbaiyán en 2 semanas. Uh-huh. Este fin de no, el otro, el que viene en 15 días, Azerbaiyán, el próximo Gran Premio de la Fórmula 1.
3: El último fin de semana del mes de septiembre. 5:26 en la mañana, ya arrancamos. Enseguida te leo. Gracias por escribirnos. 11-23-24-22-22. Este es el reporter. Ojo que es una mañana fría, ¿eh? 6 grados 7 la temperatura. El tiempo con temperaturas más elevadas se viene, pero durante la semana. Chau.
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0: Ariel en los controles,
1: claro,
0: nos lleva al tablao, ¿no?
1: Totalmente.
0: La tómbola con acento español. Y los números con acento argentino.
1: Sí, por supuesto.
0: Los estiramos hasta Uruguay.
1: Sí.
0: Vamos con el Kini 6.
1: A ver.
0: El tradicional, ¿cómo ha quedado?
1: Vacante.
0: La segunda vuelta.
1: También vacante.
0: Y el revancha también vacante. Siempre sale, en cambio, con 5 aciertos, 24 ganadores que se llevan 20.800.000 pesos.
1: Muy bien.
0: ¿Qué tenemos? ¿Qué tenemos en el siempre sale? 11, 15, 33, 36, 43 y 44. ¿El telequino cómo quedó?
1: Vacante.
0: Al igual que el brinco. Señor Genizo, estos fueron los números.
1: Bataglia.
0: Sí.
1: Pasó la tómbola.
0: Ok.

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11: 23, Dempsey vencía a Firpo. La pelea del siglo denominada en ese momento, ¿no?
12: Sí.
11: Y una fecha que también tiene que ver en el ámbito local con la muerte de Horacio Acavalo, boxeador argentino, campeón peso mosca. ¿Qué boxeador?
12: Sí, Acavalo, otro, ¿no? Otro grande boxeador, y además después también fue un personaje entrañable, ¿no? Con
11: totalmente.
12: Sus anécdotas.
11: Sí.
12: Nos daba gusto escucharlo siempre.
11: Más allá de definir, porque es difícil decir cuál fue el mejor boxeador del ámbito local.
12: Porque
11: claro,
12: hubo muchos.
11: Hubo muchos.
12: Sí, sí, para elegir.
11: Acavalo.
12: Y sí.
11: Laciar.
12: Monzón.
11: Galíndez.
12: Sí.
11: Galíndez. Bien,
12: por supuesto.
11: No sé, hay innumerable cantidad de boxeadores. Nicolino Loche.
12: También.
11: Más
12: claro.
11: Allá de definir al mejor, ¿quién es el que más te gustaba ¿De qué boxeador disfrutabas más sus peleas?
12: Además es una paleta de estilos, ¿no? También, porque mencionamos diferentes estilos en esos boxeos y diferentes épocas también.
11: Sí, nos estaremos olvidando de un montón, seguramente.
12: No, alguno te dirá más acá y te dirá Maravilla Martínez.
11: También, Maravilla Martínez, claro.
12: No
11: claro.
12: El que escuchamos al principio, el jugador de Racing, ¿no?
11: Claro, 5:35 en la mañana. Vamos a repasar algunos temas en este día lunes. ¿Cuáles son las cuestiones principales que aborda, por ejemplo, Perfil Digital? Créditos en mora, el problema entre privados ya llega al 18% y lleva 21 meses seguidos de suba. Muchos insisten con que el pico de riesgo o de peligrosidad para muchos de endeudarse y llegar a una categoría 5, que ya es irrecuperable o que entra en instancia judicial, ese pico ya se ha alcanzado y ahora entramos en un tiempo de mejora. Veremos si es así. Trump calificó de fuerzas negativas a las voces que quieran ralentizar el desarrollo de la inteligencia artificial. Y el domingo en deportes con Colapinto, feliz con su carrera en España, hoy no cometí errores, dijo, entre otras cosas. ¿Qué tenemos para dentro de un rato, Tanque?
12: ¿Cómo continúa la fecha? Hoy con 3 partidos se va a terminar la jornada, enseguida te los voy a estar contando, Edu. Y también la presentación de Marcelo Gallardo en Ecuador, se confirmó. Algo que ya veníamos contando hace tiempo, Gallardo, técnico de la selección ecuatoriana.
11: La imagen de Manuel Adorni, bienes de Adorni, vence el nuevo plazo para las respuestas más prorrogadas de la gestión libertaria, semana clave en ese sentido. Y la batalla de los findes, Milei y Caputo defendieron el consumo con posteos de Avenida Corrientes. Circuló durante todo el fin de semana en redes sociales una imagen de la Avenida Corrientes en la noche, con una cantidad de gente increíble, pero muchos en redes también le daban esta batalla al gobierno nacional, escribiendo: a 3 cuadras había bares que estaban vacíos, ¿no? Batalla de consumo, decían algunos, otros decían batalla de gente que sale a recorrer las calles, pero con muy poco poder de compra. Bueno, los temas centrales que pasan por Malvinas, por temas amorosos, por la economía. 5:38, buen día para todos.
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13: Para mi punto de vista, obviamente que no es en contra de nadie, sino tal vez a favor de buscar una solución pacífica a todo este tema. En el gobierno se lo trabaja de manera muy, muy integrada y muy articulada, ¿no? Seguramente el presidente Milei, que con el canciller, que son los responsables, ¿no?, de toda la política exterior de la República, estarán ya pensándolo y analizándolo todas las declaraciones hechas por el presidente de Estados Unidos. Sí, desde mi punto de vista, obviamente, nosotros tenemos hechos concretos que demostrar que es la presencia argentina en el Atlántico Sur, ¿no? Y también al mismo tiempo, desde el punto de vista de defensa, tenemos esta alianza estratégica con los Estados Unidos en materia de defensa.
14: Hay 6 millones de personas que no pueden pagar sus préstamos. 6 millones. Yo les pregunto, les digo, 6 millones de autos chocaron al mismo tiempo, falló el semáforo. El semáforo no anda. Nadie advirtió la velocidad máxima en la curva, se comieron la curva. ¿Quién pone el semáforo? El Estado. Entonces esto de que el Estado, vamos a romper el Estado desde adentro, vamos a poner un topo, bueno, después no hay rutas y no hay semáforos. Entonces, 6 millones de deudores morosos. No, bueno, pero si vos querés hacer algo, entonces después tenés el plan Platita. No, de nuevo, entre los 6 millones de morosos y el plan Platita hay un océano, no un arroyo. Entonces, hay un rol ahí preventivo para que Gladys y las Gladys de comerciantes de este país puedan acceder al crédito, no a tasas usurarias, no porque le pongan una tasa máxima, sino para que le digan: mira que acá esta tasa es 500%.
15: Es un momento difícil para el club, es un momento muy difícil para mí, para los jugadores. Lo que se puede hacer es seguir intentando, ¿sí? Es seguir buscando las soluciones que hoy no encontramos, ¿sí? Yo no veo un equipo que esté entregado. Para nada, no veo un equipo que se desparrame en el campo de juego, que no tenga una idea o que no sepa jugar.
16: está dentro de las mejores, creo que. Como fin de semana completo, ayer fue muy bueno, creo que fue de los mejores días míos en la F1. Va, como clasificación fue creo que la mejor. Y nada, hoy lo cerré con una buena carrera, largué de vuelta muy bien, avancé. Perdí muchísimo tiempo con Bortoleto, que doblaba muy bien en la 1 y 2. Y la verdad usaba el bus saliendo de la 2, pero no me acercaba a 2-3 décimas, muy poquito. Así que no me daba para pasar y estuve muy cerca un par de veces de tocarnos, se movía muy bastante mal. Así que nada, después obviamente contento que lo pude pasar y mantener el puesto con Piastri.
11: Y allí las voces del día. Empezábamos escuchando al ministro de Defensa, Carlos Presti, sobre las declaraciones de Donald Trump. Por segunda vez, el presidente de los Estados Unidos habla de la cuestión Malvinas, o por lo menos aborda el tema que está tensando la relación aún más entre la Argentina y Gran Bretaña. Había dicho que todas las posiciones que tienen los Estados Unidos sobre distintos conflictos están por ser revisadas. Y por otro lado, este fin de semana habló de ser un mediador, el propio Trump, en función del conflicto que tienen hoy por hoy Argentina y Gran Bretaña por la soberanía de las islas, en un momento completamente recalentado. Dijo, no es en contra de nadie, sino a favor de una solución pacífica. Y también se refirió a que es una posibilidad la alianza con Estados Unidos para reequiparnos militarmente. Luego hablaba a Lacunza, como economista, pero también como probable candidato a la presidencia de la Nación. Deslizó por allí que podría ser por afuera del PRO. Dijo, entre los 6 millones de morosos y el plan Platita hay un océano. En el medio hay algo. Y utilizó una imagen. El semáforo no anda. Se comieron la curva. No habló de automovilismo. Habló de no haber advertido lo que podía pasar con la economía. Es más, le sumo un dato. Se lo escuchó hablar en los mismos términos a Carlos Melconian y Marina del Poyeto. Dijo, la pregunta es hasta dónde con esta micro se puede sostener la gobernabilidad. En tercer lugar, Voivoda, no sé cómo se dice.
12: Voivoda.
11: Bueno, el técnico de Racing contra las cuerdas y un grito, ¿no? Que decía...
12: Sí, renuncia, Juan, renuncia.
11: Que era un hincha que estaba en la conferencia.
12: Un hincha que tuvo acceso a ese lugar. ¿No? Bien. Racing jugó de visitante, contextualicemos, no había hinchas de Racing, pero bueno, no sé si algún periodista partidario.
11: Bueno, un grito en definitiva.
12: Un grito
11: de un hincha de Racing.
12: Voivoda siguió como si nada en la conferencia y la verdad se mostró fuerte para continuar. Entre comillas, fuerte. Voivoda se aferra a un lugar, dice que no quiere dejar solo a los futbolistas, que no va a renunciar, pero se siente golpeado por todos lados. Y ayer se vio un técnico abatido en la conferencia, más allá de sus dichos, con lo cual yo quiero esperar a hoy lo que va a pasar en Racing, si esto se descomprime antes del viernes cuando Racing enfrenta a Sarmiento, o si Voivoda tiene la chance de dirigir al equipo también el próximo viernes.
11: Y Colapinto, ¿no? Que
12: sí.
11: Destacó el hecho de haber llegado a la séptima ubicación, estar entre los mejores, haber tenido una buena carrera.
12: Y que fue dentro de sus mejores carreras, dijo Franco Colapinto, el séptimo puesto de ayer en Madrid.
11: Mira, resumo antes de ir con Lucas Berengua, con los datos del tiempo y el pronóstico para las próximas horas. Infobae define 3 o 4 temas. 1. Milei busca ordenar la agenda legislativa y acelerar la reforma electoral, el presupuesto y el tema Malvinas, que aparece en cuanta mención hace el gobierno. Se acelera la inflación de alimentos y podría presionar el dato de septiembre. Son los interrogantes que se empiezan a manejar con este mes ya comenzado. La imagen de Adorni se acerca a la fecha límite para presentar su justificación patrimonial en Comodoro Py. Y los suramericanos, el tanque llenizo, te contaba a las 5:30 algunas de las conquistas ya de los argentinos.
12: Exactamente,
11: ¿no?
12: 3 medallas de oro en el primer día, Pascual Ditela en esgrima, Macarena Ceballos en gimnasia y Cecilia Dieleque en natación, 11 medallas en total para Argentina en el primer día.
11: Hoy veredicto en la causa Sueños Compartidos, hoy también se reanuda el juicio a Pity Álvarez, los testigos que declararán y el nuevo intento de la defensa para frenarlo, enseguida te entregamos esos datos. Es la hora indicada, mire, 6:45. La hora en la que aparece Lucas Berengua.
12: Obviamente.
11: ¿Qué tal, Lucas? Buen día.
17: Muy bien, muy buen día. ¿Cómo están ustedes?
11: Bien. Sigue el frío, pero ¿sigue el frío hasta cuándo?
17: Sigue el frío, por lo menos una madrugada más, la de mañana. Luego van a ascender las temperaturas notablemente, pero hoy salgan con abrigo de casa. 7 grados en Buenos Aires, y 0 grado en el conurbano bonaerense, una máxima de 16 grados para el día de hoy con cielo algo nublado. Ya mañana martes la máxima se va a los 19 grados, el miércoles ahí en un impas vuelve a bajar a 15 o 16, pero con muchísimo sol en la ciudad, y después sí, vamos para arriba, el jueves máxima de 22 y el viernes 23 grados con cielo parcialmente nublado, así que luego de ese impas que tenemos en el miércoles, Buenos Aires terminará la semana con condiciones de primavera, podemos afirmarlo.
11: Muy bien, en la previa del 21 de septiembre, el día que se festeja la primavera, claro, junto con el Día del Estudiante.
17: Exactamente, por el momento para el 21 da tiempo inestable, muchos días de calor previos, pero lo vamos a ir corrigiendo en las próximas horas.
11: Muy bien, recorremos dos ciudades, ¿hasta dónde llegamos?
17: Vamos a la ciudad de Jujuy, que tiene a esta hora una temperatura de 7 grados, está lloviznando y para hoy se esperan 16 grados con algo de sol durante la tarde. Mañana mínima de 4 y máxima de 20 y el miércoles mínima de 5 y máxima de 21 con el cielo totalmente despejado en Jujuy y alrededores. Y de allí nos vamos un poquito más al sur, nos vamos a ir hoy a visitar La Rioja, que tiene a esta hora 6 grados de temperatura y el cielo cubierto, se esperan para esta tarde 15 grados, mañana martes mínima de 4 y máxima de 20 y el miércoles mínima de 7 y máxima de 23, ambos días a pleno sol.
11: Muy bien, gracias Lucas.
17: Buen inicio de semana.
11: Igual.
18: Horacio Acaballo, gracias por el homenaje a todos los boxeadores campeones del mundo. No me bajé los brazos, pendejo. ¡Vamos todavía!

0: dale. ¿Cómo es que dice a caballo? Digo, dice tiempo presente porque es una frase
1: sí,
0: que...
1: Sí, sí.
0: No me baje, ¿cómo es?
1: No me bajé los brazos.
0: No me bajé los brazos. Pibe, no me bajé los brazos. Bueno, 5:48 en la mañana. Te decía que el juicio a Pity Álvarez se renueva hoy lunes. Los testigos que van a declarar son 4 médicos. Los abogados del músico hicieron 2 nuevas presentaciones y pidieron suspender la renovación del debate. Diría todas estrategias para que se prolongue el debate y quizás para encontrar algo mágico que lo haga zafar a Pity Álvarez. Da la sensación que no va a zafar y está con todos los boletos sacados, se diría. Las partes están citadas para las 11 de la mañana. Es uno de los puntos centrales del día en materia de tribunales. River jugó el sábado y ganó. Boca jugó el viernes y ganó.
1: Sí.
0: ¿En qué tienen la cabeza ambos equipos que miran la tabla anual, no?
1: Claro, por supuesto. Están muy cerquita en la anual, Eduardo, tanto Boca como River. Boca está cuarto con 44 puntos. River está sexto con 42 en esa pelea, donde Independiente Rivadavia es líder con 48 y Argentinos, que ayer empató, quedó segundo con 47. Boca en la urgencia, ya mañana Sao Paulo, revancha de Copa Sudamericana en el Morumbí. Boca tiene que sostener el 1-0 para ser semifinalista. De lo contrario, si Boca no pasa, habrá un cimbronazo muy fuerte en un Boca que por ahora viene acomodado por Arruabarrena. Y River, pensando en Huracán el próximo sábado, para buscar la cuarta victoria consecutiva con Poncio como técnico y meterse más arriba en la anual y también crecer en su grupo, donde por primera vez River quedó en zona de clasificación.
0: Vamos a la portada del Cronista, versión digital. Dice, envían desafiante proyecto de presupuesto 2027 con superávit y shutdown fiscal a pesar del año electoral. El presidente de la Nación reunirá al gabinete para discutir el texto, será hoy, y los contenidos que trabajó en Olivos y enviará mañana martes a diputados la ley de leyes. Su cumplimiento presentará obstáculos después de la caída de recaudación de este año por menores alícuotas y enfriamiento de la actividad. Primer tema. El segundo, la soja y el petróleo, los mayores aliados de la estrategia de mantener al dólar y los precios en calma, otro de los objetivos del gobierno, que el dólar permanezca en este nivel y que la inflación continúe a la baja. De inflación hablamos, pero de los Estados Unidos. Con inflación persistente en Estados Unidos, crece la presión para que la Fed suba la tasa de interés. Sufren los activos de riesgo. Y si vamos a pie de página, hay un abrazo, el de Caputo con Milei, en el Congreso, ante la mirada de Petovelo y de Diego Santilli. Reforma electoral y Malvinas, y calientan la agenda de acuerdos en el Congreso, temas centrales en el debate parlamentario de esta semana. Temas centrales la economía, y lo que muchos sectores de la industria, la construcción, los comercios, están pidiendo o preguntando, ¿alguien va a pensar en bajar el costo argentino? Del costo argentino habló Patricia Bullrich, dijo, tenemos que hacer un esfuerzo para que el costo argentino baje. Ese esfuerzo lo tiene que hacer el Estado. ¿Quién lo tiene que hacer? Escucha, Patricia.
2: Y el cambio es más largo que la vida de un gobierno. Cuando vos te desconcentrás del lugar donde estás, no haces las cosas bien.
3: En este momento esa velocidad me preocupa muchísimo. Me preocupa que la velocidad esté al ritmo de lo que cada argentino necesita. Ahora, a mí me gustaría más que podamos bajar impuestos para todos, porque si no, el que accede al RIG tiene una baja de impuestos y una mejoría, el que accede al RIM y al RIG y al RIR y al Super RIG va a tener una baja de impuestos. Tenemos que hacer un esfuerzo para que el costo argentino baje. Y eso es bajar impuestos municipales, bajar impuestos provinciales, seguir bajando impuestos nacionales, para que el año que viene sienta que el esfuerzo que hizo tuvo un sentido.
0: 5:52 en la mañana. Te contamos hace 3-4 días que Sebastián Pareja, hombre fuerte de La Libertad Avanza en la provincia de Buenos Aires, empezaba a cuestionar a la jueza Marta Pascual, que había frenado por 60 días la aplicación de la ley penal juvenil, del nuevo régimen penal juvenil. Es otra voz libertaria, en este caso la de una legisladora, la que sostiene que la magistrada bonaerense debe explicar por qué suspendió la vigencia del nuevo régimen penal juvenil. En este caso, Lorena Petrovich, de La Libertad Avanza, anunció que su espacio pedirá juicio político a la magistrada, quien en estos últimos días volvió, ¿no?, sobre el tema, se refirió a otras causas que no conocía. Ella misma opinó sobre la causa de Kim Gómez, y desconocía algunas cuestiones claves. A mi entender, habló con una falta de respeto total hacia una chiquita que murió, que la asesinaron. Dijo, esa chica, algo que a mí no me cierra cuando una magistrada, con la altura que uno espera que tenga, ¿no? La estatura, a eso me refiero, como abogada y como magistrada de la Nación, que se refiera de esa forma. Y después dijo desconocer, insisto, algunas causas de las que opina. Bueno, la diputada Lorena Petrovic, de La Libertad Avanza, anunció que su espacio pedirá juicio político para esta jueza. Ayer te decía, Tanque, un partido que por lo menos me gustó por el ida y vuelta, Independiente San Lorenzo. Sí. Y en San Lorenzo se ve algo nuevo con Insúa.
1: Ayer arreglar lo malo del primer tiempo. Fue muy crítico Insúa en la conferencia. Vamos a escuchar un fragmento donde me parece que tira un palo a lo anterior. A Gorosito, al armado del plantel. Escuchemos al técnico de San Lorenzo Almagro.
4: El pasado nunca se puede modificar, el futuro sí. Pero también soy claro que acá hay que trabajar mucho todavía para volver a tener un grado de competitividad alto, que es lo que vamos a buscar nosotros.
0: El gol de San Lorenzo lo hizo un jugador que había pedido Pipo.
1: Sí, la joya Farías, golazo. Uh-huh. Trabajar mucho para tener un grado de competitividad alto, el diagnóstico de Insúa, preocupante para San Lorenzo.
0: Todas finales
1: 7, uh-huh, le quedan a San Lorenzo para ingresar a los playoffs.
0: Hola, buenos días, Edu, equipo del Reporter. El mejor boxeador fue Monzón, sin dudas, Wilfredo de Virrey del Pino. Muy bueno el programa, los escucho todos los días, bendecido día. Hoy es el día del boxeador y todos quieren de alguna manera dejar por allí su dato. Hola, buen día, soy Susana de Tablada, los escucho todas las mañanas desde Corrientes. Estaba llena la Avenida de Mayo, dice, se celebraba el Día de las Naciones. Besos, estuve allí, muy bien. ¿Qué más? Déjame ver. Hola, soy Cristian de San Isidro. El mejor boxeador fue Carlos Monzón. Muchos mensajes en este sentido. El Roña Castro menciona por aquí, otro de nuestros amigos. Soy una escucha de radio. Qué bueno es verlos también, hacernos compañía. Hugo de La Plata, jubilado. Me levanto a estudiar dramaturgia. ¿Qué tal? Y se acompaña de la radio. Gracias por estar con nosotros en Radio La Red. Buen programa, buen fin de... El Roña Castro.
1: Y hay que mencionar a Ringo Bonavena también, ¿eh?
0: Sí, claro.
1: Hay que seguir mencionando Ringo. Boxeadores, sí señor, obviamente.
0: Ese momento en el que te sacan el banquito, sí, sí, ¿no? Sí.
1: Claro.
0: Te
1: otro,
0: solo.
1: Otro personaje que trascendió el ring, ¿no? Claramente.
0: 5:55.
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0: Con el Papa en Roma, la CGT advirtió por la situación social y le reclamó diálogo al gobierno. Con respecto a una medida de fuerza, el sindicalista Cristian Jerónimo habló sobre la posibilidad de una medida de fuerza antes de fin de año. Los bancos estiman que ya refinanciaron 500.000 créditos de deudores morosos. Según EcoGo, son menos de 400.000. Las fintech aseguran que refinanciaron a 2 millones de personas. No es en contra de nadie, sino a favor de una solución pacífica, dijo el ministro de Defensa, Carlos Presti, tras los dichos de Trump sobre la soberanía de Malvinas. Hoy se conocerá el veredicto para Devido, José López y los hermanos Jock Glender en la causa Sueños Compartidos. Un motociclista alcoholizado atropelló a 5 mujeres que peregrinaban por la Virgen del Milagro en Salta. Mirtha Legrand recibió el alta y continuará su recuperación en casa. La conductora dejó el sanatorio Mater Dei, había sido ingresada el pasado 7 de septiembre por un cuadro de gripe. Rusia atacó a Ucrania cerca de la frontera con Polonia y afectó a varios políticos extranjeros que estaban en la zona.
1: 3 partidos para cerrar la novena del clausura a las 19, Banfield Barraca Central, Deportivo Riestra Lanús y 21:15 Instituto con Estudiantes de Río Cuarto.
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4: Te diría hasta la madrugada, después ya empieza a cambiar.
5: ¿Vieron mucho fútbol?
4: Sí. A mí me gustó el partido de ida y vuelta entre Independiente y San Lorenzo. ¿Qué más?
5: Por San Lorenzo,
4: algo trágico, de River, ¿no? Algo
6: sí,
4: de
6: muy
4: Boca.
6: Bueno, el de Independiente, el primero.
5: Sí, ¿cómo va a tener que trabajar Insúa, no? Porque tiene un plantel muy flojo, ¿no?
4: Se han reforzado, Todos los equipos se reforzaron.
5: Sí, pero hay que ver la calidad también, ¿no? Porque a veces llevas un montón.
4: Sí, no se trata de amontonar jugadores, ¿eh?
5: No.
6: La verdad que no. Fue muy bueno el primer tiempo de Gimnasia en la Paternal, también contra Argentinos, sorprendiendo. Uh-huh. Huracán le ganó bien a Racing. Sí. Digo, más allá de Boivoda, que dijo, bueno, que el partido fue parejo.
5: ¿Por
6: y
5: ahora
6: demás.
5: Sigue?
6: Por ahora sigue. Él dijo, no voy a abandonar a los jugadores. Yo quiero esperar a hoy.
5: Bueno. Claro, que hoy se defina.
6: Claro, porque hay una situación que Milito lo banca como profesional,
5: sí,
6: como
5: bueno,
6: técnico,
5: obvio, pero
6: eligió,
5: los resultados.
6: Pero hay que descomprimir la situación también.
5: No, además entonces, van por Milito, viste, ya sí, la situación. Claro, ¿qué claro. tema esto? Es responsabilidad de los socios en los clubes, ¿eh? Votar ídolos creyendo que son la solución y sacar buenas gestiones, porque cuando una mala gestión, vos decís, bueno, sacamos. Racing sacó al mejor presidente de la historia. Después da una vuelta olímpica a los 15 minutos.
6: Sí,
5: Boca, hoy se maquilla, pero en Boca juegan la Sudamericana por la eliminación prematura de la Copa Libertadores. Y la gestión es muy floja también, ¿viste? Entonces, la mezcla de esto, che, elegimos al ídolo y lo confundimos. Uh-huh. Y después pasa lo que pasa, ¿no?
4: Gestionar no es sencillo. ¿Qué tenemos en el programa de hoy?
5: Bueno, tema Malvinas, tema sueños compartidos. Atentos a los números que diste de los créditos que se arreglaron o no. La discusión del consumo, viste que para unos está bien y para otros está mal. Dos casos resonantes, el departamento ahí de San José 1111, que ahora tiene, parece todos vecinos kirchneristas, ¿viste?
4: Sí.
5: La comunidad del Chavo están armados, ¿no?
4: Compraron todos ahí. ¿Qué ahora compraron que no compramos todos. Tanque en esa zona?
5: Ustedes no compran nada, no aportan un centavo.
4: Qué bárbaro.
5: Y bueno, mucho fútbol, todo, che, con la Pinto muy bien, así muy que bien. También vamos a hablar un poquito de eso. Y una mañana cargada y completa como todos los días.
4: Muy bien. Bueno, nos vamos. Mañana estaremos aquí para acompañarlo. Que tenga un buen programa.
5: Ustedes también. Bueno, disfruten del invierno, última semana. Claro. Quédense que arrancamos. Feliz lunes. Vamos,
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0: buen día, feliz lunes para todos, bienvenidos, ¿cómo les va? Última semana del invierno 2026, hoy es lunes 14 de septiembre del año 2026 y estamos todos juntos hasta las 9 de la mañana haciendo la primera mañana aquí en Radio La Red con Vilouta 910. Primer tramo con Marcela Godoy,
1: buen día.
0: Javier Díaz,
2: buen día, Pablo.
0: Gonzalo Prado,
3: buenos días, Pablo.
0: Juan Fernández,
4: buen día, Pablo.
0: Y un frío, chicos, que ya no se aguanta más, diría nuestro ex compañero Damián Iribarren, ¿no? Un frío de locos otra vez. ¿Cuánto tenemos, Marcela?
1: 7 grados 5 décimas, hace frío, pero por suerte va a estar lindo, porque el sol saldrá.
0: El sol sale
1: en
0: para
1: un ratito
0: todo.
1: Nada más. En la franja de la hora 6, ya te digo.
0: Fin de frío, por Dios.
1: Fin de semana fresco, fresco, fresco. El
0: sábado estuvo
1: feo. El domingo estuvo espléndido.
0: Sí, pero bueno. Frío, ¿no? A la mañana.
1: Sí. Pero bueno, no te quejes tanto porque después te lo va a decir Lucas. El domingo casi de tanga, ¿eh?
0: Divino, divino. ¿Cómo?
1: Sí.
0: Y el lunes la primavera.
1: Lunes primavera,
0: nada más y nada menos. Bueno, ¿qué nos ponemos hoy?
1: Bueno,
0: aprovechemos
1: hoy
0: para los últimos días de...
1: Son los últimos fríos, así que aprovechen si se compraron un pullover y no lo usaron. Bueno, úsenlo, botas, abrigaditos con bufanda, ¿sí? Con lana, hoy lana.
0: Hoy lana, sí, hoy vale.
1: Hoy vale lana y también
0: medias,
1: accesorios.
0: Sí.
1: Accesorios.
0: Yo me puse el cuellito, los últimos, ¿viste?
1: Sí.
0: Bufanda,
1: guantes, tapa oreja.
0: Juancito que trajo un pañuelo.
4: Una pashmina.
0: Ah, una pashmina tipo Nelson Castro.
4: Bien colorida.
0: Linda,
1: ¿tu mujer
0: me gusta. Pero eso ya se termina.
4: De los dos.
0: Dentro
1: unisex.
0: De poquito terminamos con todo eso, porque el lunes ya, repito, es la primavera en la Argentina. Bueno, vamos a ver de qué se trata en materia meteorológica el lunes. Un pantallazo de Lucas Berengua, Ciudad de Buenos Aires. Mañana frío, con Urbano, la gente ya en acción y muchos preparando el día. ¿Cómo va, Lucas?
5: Muy bien, buen día. ¿Cómo les va?
0: Bien, bien. Bueno, última semanita.
5: Última semanita, último día de frío intenso hoy en la Ciudad de Buenos Aires. Están cayendo algunas heladas a esta hora en el conurbano, pero esto de a poquito se va a terminar. Todavía nos queda esta jornada con el aire polar bien determinado sobre el centro del país. Rota el viento al sector norte y los valores de temperatura van a empezar a subir. Esta tarde ya tenemos una máxima de 16 grados con cielo parcialmente nublado y ya mañana martes 17 durante la tarde también con vientos todavía variables, aunque ya con mucho sol desde primera hora de la mañana.
0: Qué bueno.
5: El miércoles hay un pequeño descenso de temperatura porque se queda desde el este el viento y esto va a hacer que haya un leve descenso de la máxima hasta los 15 grados, pero con muy buenas condiciones meteorológicas. Y jueves y viernes son las perlitas de esta semana, con valores de 22 grados el jueves y 23 el viernes, con cielo parcialmente nublado. Coincidente con el final de semana, el norte argentino va a estar con valores de entre 25 y 32 grados de temperatura, así que podríamos decir que es la primera parte de... el calor que otra vez quiere volver a la región central del país, así que con paciencia hasta el miércoles y ya luego tenemos un ascenso de temperatura bien marcado en la Ciudad de Buenos Aires.
0: Bueno, nos quedan los últimos días de invierno entonces, que se despide con todo, pero sin lluvias en el camino de esta semana y temperaturas que se adecúan más a este tiempo, porque a esta hora lo que tenemos no es habitual en esta época del año, ¿no? Estamos con 7.5.
5: Correcto, exactamente, no es lo habitual. Ya sábado y domingo de la semana que viene, algunos modelos muestran un cambio de tiempo en cuanto a la llegada de importantes tormentas al centro del país, pero es muy pronto para sacar algunas conclusiones. Sí parece que va a haber un tiempo hacia el próximo fin de semana, pero quedémonos con lo importante: hasta el viernes, buen tiempo y calorcito a partir del día jueves.
0: A partir del jueves, calorcito, entonces sin lluvia, y hoy vemos sol en Buenos Aires, a pesar que esté fresquito, ¿no?
5: Así es, señor, exactamente como usted lo dijo.
0: Pásela lindo.
5: Usted también, buena
0: Hasta
5: semana
0: luego,
5: para todos.
0: Cuídese, el señor Lucas Berengua, el señor del tiempo, dando buenas noticias, Marcela.
1: ¿Viste?
0: ¿Eh?
1: Ahí está, ahí
0: se
1: tiene.
0: Se pone lindo, vamos camino a otra etapa, días largos.
1: Primavera.
0: La primavera, los pajaritos, se viene la primavera, 7.5 la temperatura en la Ciudad de Buenos Aires a esta hora.

0: 13 de septiembre, ya mitad de año, sí. Digo, mitad de mes.
1: De año, digo, vale.
0: Se me había atrasado un par de meses.
1: El calendario, ¿no?
0: No, mitad de mes, Dios mío, 14 de septiembre. Y hoy, bueno, es un día especial porque hoy es el día de la exaltación de la Santa Cruz, conocido como el triunfo de la Santa Cruz, una fiesta religiosa de la Iglesia Católica. No la conocía. Realmente se conmemora la cruz en la que fue crucificado Jesucristo. Mira vos, chúpate esa mandarina. Día de la exaltación de la Santa Cruz.
1: No hay un día que esté libre de algo. Todos los días el día de algo.
0: Todos los días se sacrificaba a alguien para que después vos digas, no hay un día que...
1: Exactamente, siempre. Exactamente. Bueno, empezamos el día. ¿Descansaron fin de semana?
0: Sí, disfrutamos.
1: Mucho descanso, así que arrancamos la semanita completa. Septiembre, el mes que no tiene ningún descanso, pero no hay feriado.
0: No.
1: Este es cortito, este es de 30.
2: Este de 30. Solo los estudiantes por el viernes, el día del maestro.
1: Claro. Tienen día del maestro, día de la primavera.
2: Y la primavera también.
1: También, pues día del estudiante para los de la secundaria,
0: sí,
1: ¿no?
0: Sí.
1: Así que tienen ahí un lindo día para poder descansar. Después ya octubre tenemos algún fin de largo en el tramo final del año. Empezamos a repasar las noticias, empezamos a hacernos compañía. Gracias por estar con nosotros como todos los días. Uno de los temas que va a resonar a lo largo de toda la semana tiene que ver con las Islas Malvinas. El gobierno quiere potenciar este tema, pero más allá de la potencia que quiera darla, no olvidemos que tenemos un serio conflicto ahí con la extracción del petróleo, con la pesca y con todo lo que los ingleses, fundamentalmente, porque también están los chinos metidos en el tema de la pesca, nos roban a diario en un territorio que es argentino. Y siempre hay una declaración polémica. ¿Por qué? Porque Carlos Presti es el ministro de Defensa, tal vez no lo conocen demasiado, para mi gusto hay ministros con un perfil muy, muy bajo, destacó que la alianza con Estados Unidos en términos nos permite hablar de equipararnos y posicionarnos. Tiró esta frase y después tuvo que aclarar que la prioridad en el conflicto con Gran Bretaña por las Malvinas, lógicamente, me parece una obviedad, es una solución pacífica. Y lo tuvo que decir porque antes había sugerido que el estrecho de Magallanes era argentino y no chileno y tuvo que pedir disculpas. Milei va a insistir con una reunión de gabinete, tal vez con una instrucción a todos los ministros y a todos los funcionarios para no cometer este tipo de errores, donde hay que estar después pidiendo disculpas, donde hay que estar retrocediendo, donde no hay ningún tipo de visión clara, pareciera, de algunos funcionarios en la Argentina, pero para el ministro de Defensa la alianza con Trump sirve para equipararnos. Atentos a todo lo que pueda pasar en el día de hoy. En Londres confirmaron que van a reforzar su poder aéreo en el Atlántico Sur, nos advierten y nos amenazan desde aquel lado, pero vuelve a ser un día importante porque el gobierno va a potenciar el discurso en toda oportunidad que tenga sobre el tema Malvinas y por declaraciones de un ministro que vuelve a quedar en posición fuera de juego, que tiene que retroceder para poder explicar lo que en un principio dijo y dijo mal. El ministro, repito, había sugerido que el estrecho de Magallanes era argentino y no chileno y tuvo una vez más que pedir disculpas. Tema importante, tema del día, tema de la semana, Malvinas en lo alto de la agenda del gobierno y en lo alto de la agenda de todos los argentinos.

0: ciudad 6-8, la actual, la humedad 83%, viento del oeste a 2 kilómetros, el cielo está algo nublado, buena jornada para el día de hoy, la máxima será de 16 grados, ya es una temperatura un poquito más linda, un poco más amigable que la semana pasada. Hoy vamos a saludar a todos los carteros. Hoy en la Argentina es el día de el cartero. Exactamente. ¿Por qué? Porque, bueno, la historia se encargó de elegir a este primer cartero que se llamaba Bruno Ramírez, considerado como el antecesor de los actuales carteros. Esto fue el 14 de septiembre de 1771. Parece que hasta el siglo XVIII no existía la figura de cartero y el servicio de correos. Pero
1: hay muchos,
0: Sí.
1: Carta, documento, tarjeta de crédito, tarjeta de débito.
0: Yo hace más de 20 años que viene el mismo cartero recorriendo, ¿viste? Claro.
1: Zonas.
0: Sectores, claro. Y lo veo siempre.
1: El mío me encontró una vez el WhatsApp y me empezó a escribir: hola, Pablo, soy tal, tengo tal cosa. Entonces, ahora cuando.
2: Te avisa.
1: Renové una tarjeta o.
0: Bien. Bueno, sí. A mí me avisa, cosas buenas y no tan buenas.
1: Porque antes había que firmarlo, ¿viste? Entonces.
0: Claro.
1: Hay instrumentos públicos en el medio, no es una carta común y corriente. Así que tenemos un vínculo de WhatsApp. Bueno, muy feliz día.
0: Muy bien,
1: y descanso.
0: Feliz día,
1: estos caminan, ¿eh? ¡Ay, Dios mío!
0: Con la espalda.
1: Esto, llena de cartas. Con esas valijas. Pero bueno, un trabajo fundamental. Tema 2. Mora. Uy, qué tema el tema de la mora. Los bancos afirman que refinanciaron 500.000 créditos. Las billeteras que refinanciaron 2 millones también de personas morosas. El sector financiero está tratando de frenar proyectos en el Congreso, pero la irregularidad sigue existiendo, porque según algunos datos de los últimos días, en julio alcanzó al 18% de la gente, tenemos 21 meses pegaditos uno tras otro con subas, tenemos un aumento de irregularidad y más de uno de cada cuatro titulares de crédito se encuentra en mora. El tema es que yo puedo solucionar mi situación con el banco o con la billetera, pero si no tengo más ingresos a futuro y sigo necesitando de auxilio financiero, voy a seguir con el mismo problema, ¿no? Porque un mes tras otro decimos, uy, pagué la tarjeta. Y ya cuando te acordás, otra vez vuelve la tarjeta. Uh-huh. Es un tema realmente muy, muy complicado. Yo me quedo con lo planteado la semana pasada, que salimos del semáforo rojo y pasamos al amarillo. Pero hay nuevos datos que confirman que julio, ahora bueno, ya tenemos pronto los datos de agosto, tuvimos un 18% de alza. 500.000 personas se sentaron frente a un oficial de cuenta y arreglaron los bancos. 2 millones de personas arreglaron con las billeteras. Y en el Congreso, que hay tanto proyecto, pero todavía ninguna solución, avanzan en buscar un proyecto tapón. Es decir, frenemos esto acá y después vemos cómo arreglamos. Igual yo creo que los bancos y las billeteras te ponen un límite. Si ya entraste en lío, no te dicen, sí, señor, alfombra roja, siga gastando.
2: Al contrario.
1: Porque tienen un montón de créditos incobrables, ¿no?
2: Te mandan a un tercerizado, a un estudio de abogados,
1: exacto,
2: en lo cual te intiman justamente al pago de otra manera.
1: Exacto, directamente. Y en tema bancarización y billeteras, saben que hay un boom de pagos con QR. Creció esto casi un 70%. Ya casi nadie paga con billete.
0: Sí. Casi todo es QR, ¿no? Que cuando pagas con billete, a mí me ha pasado, por ejemplo, en la farmacia compré algo y era que tenía, no sé, 9.780.
1: Claro, no hay de 20, no hay de nada.
0: No hay de 20, no hay de 30. Obvio. Y directamente te cobran para arriba.
1: Sí, no para abajo.
0: Cosa que no debería ser.
1: Claro, tendría que ser para abajo.
0: Decís, ¿para qué tenés dinero o papel si no me vas a dar lo que querés?
1: Exacto, y además ya hay billetes de 20, de 50. Esto o tendría que ser una monedita, o si no, tener un redondeo, como decís vos, para abajo, a favor de la gente. En la Argentina existen más de 350 millones de cuentas digitales. Y saben que hay furor ahora por los e-check, porque ya casi no se emiten más cheques de papel.
3: No.
1: Eso es una como antigüedad total.
3: Hay una normativa del Banco Central de hace tiempo que te obliga a ir a ese sistema.
1: Exacto.
3: Porque es más fácil de darte cuenta. Igual, insisto.
0: Es muy seguro.
3: Sí, igual, insisto, el gran problema que tienen los cheques es justamente el plazo y si tienen los fondos o no.
1: Exacto.
3: Con el e-check pasa lo mismo.
1: O
3: sea, no es que es un...
1: No, es un...
3: Que te das cuenta al instante si tiene fondos o no.
1: Es todo el mismo sistema, pero todo electrónico. Claro. Reitero, los pagos con QR crecieron casi 70%. Los argentinos le estamos diciendo adiós al efectivo. Los pagos son con QR o de manera electrónica. Mientras tanto, seguimos con la lupa puesta en el tema de la mora, porque esto es mes a mes y por ahora sin solución.

0: 6 de la mañana, 22 minutos. Recordemos, la máxima será de 16 grados y la temperatura en la ciudad es de 6 grados 8 décimas. Un ratito me voy para Mendoza porque hace un frío.
1: ¿Vamos a esquiar?
0: ¡Ay, sí! 1-8 el actual, mendocinos queridos, el cielo está completamente despejado por allí. Y me quedo en Córdoba, vamos a dos capitales hermosas, Córdoba 7-8, la máxima para los cordobeses de 18.
1: Bueno, últimos días de cosas muy calentitas, sí. ¿No? Última semana de los gustos que querés, Javi, vos,
0: ¿viste? Últimas lentejas, Javier.
1: Lentejas, paella y todo eso que comés, porque a partir del lunes...
2: Paella todo el año.
1: A ensalada limpia.
0: Mondongo.
1: Se terminó todo eso, pesadito, últimos días.
2: Avísenle al calendario. Porque
1: Avísenle al calendario, que está dado vuelta. Empezamos con el primer título deportivo. ¿Es con el señor Colapuntos?
3: Sí, señor, Franco Colapinto.
1: ¿Viste que ahora le dicen Franco Colapuntos?
3: Colapuntos, sí, y no le gusta que le digan Colapa.
1: Ah, no le gusta, ¿eh?
3: Por la duda lo digo. Así
0: que le decimos Colapint.
1: Colapint, le decimos acá, pero ahora es Colapinto porque empezó a sumar el pibe, che.
3: No, es tremendo, la carrera que hizo ayer en el Gran Premio de Madrid.
1: Muy bien, muy bien.
3: Una carrera, un fin de semana fantástico tuvo. Desde el viernes, sábado la clasificación, domingo la carrera, largó noveno, terminó séptimo, sumó puntos, dio un giro con la bandera argentina, un momento de mucha emoción, la verdad que es un gran presente el del piloto argentino. ¿Viste cuando a vos te dan confianza? A él ya le dijeron que el año que viene tiene butaca asegurada.
1: Tiene butaca.
3: Eso lo liberó, conoce el auto, arrancó desde cero esta pretemporada, la verdad. En un rato te voy a dar detalles de los números, son... buenísimo del argentino que ayer fue séptimo en el Gran Premio de Madrid.
1: Ya nos metemos con todo el fútbol, porque pasó una fecha que deja, pero para todos lados, ¿Nos metemos en un ratito?
3: Sí, porque Boca viaja a Brasil,
1: sí.
3: Porque volvió a perder Racing y porque Insúa debutó con un empate frente a Independiente en Avellaneda.
1: Lo charlamos en un ratito. Dale. Con River ganando, con Boca ganando allá lejos el viernes y un montón de cosas que tenemos para esta semana. Señor Marcelo De Leo, desde la red de tránsito, a ver cómo arranca este lunes. Hoy hay clases, sí, después del día del maestro del último día viernes. Marcelo, ¿cómo va?
4: ¿Qué tal? Muy buenos días, Paulo. Pero un poco remolón arranca, porque tenemos demoras, pero las habituales o menores que las habituales. En la Panamericana, luego de la unión de los ramales, en torno a la 197, apenas alguna demora. Un choque en el camino del Buen Aire a poco de llegar a la Panamericana. En el acceso este también alguna pequeña demora en el enlace con el camino del Buen Aire y antes de llegar al puente de Santa Rosa en Morón. También alguna demora en la General Paz desde la Richeri hasta Liniers, menos que la habitual, lo habitual, la congestión que se produce en la de Lepián en sentido al centro y en el Camino Negro sentido al Puente La Noria. La buena noticia es que trenes y subtes funcionan con normalidad. Una atención, a empezar a prenderse todos los cambios que se van a dar entre Caballito y Almagro.
1: Uy, por ahí.
4: En la zona de
1: no sale, Marcela.
0: Es
1: un peligro, no sale.
0: Pero tengo miedo de doblar y que de golpe me venga el tramo.
1: Por eso, tenés que hacer el curso en casa. Después, Marcelo, pasame todo, por favor, que le voy a empezar a tomar, por favor.
2: No te da miedo a vos, Marcelo, le da miedo a los que van por la calle. Sí, al revés.
1: A la gente,
2: es al revés, sí.
4: Como es zona Marce. Avenida Rivadavia y Avenida La Plata, no solo cambia la Avenida La Plata, sino muchas calles aledañas cambian de sentido de circulación,
1: claro.
4: Los trayectos de algunos colectivos, a prestarle mucha atención.
1: Sin duda, la seguimos, Marcelo.
4: Hasta luego.
1: Los trenes y los subtes funcionando 5/5. Uno está automatizado. En mi barrio cambiaron montañeses, toda la vida viví mano hacia el sur. Ahora cambió hacia el norte y todos los días cuando paso por ahí, digo, uno está automatizado porque yo giro la cabeza para el otro lado, ¿viste? Y me tengo que acostumbrar, pero hay que poner atención cuando estos cambios que terminan agilizando y después generando un bienestar. Repito, trenes y subtes 5/5.

0: casa. 6 grados 8 décimas la temperatura, la humedad 83%, el cielo está algo nublado en este día lunes, arrancando la semana. Hoy tenemos muchas efemérides, Paul, las digo rápido.
1: Día del cartero.
0: Día del cartero, día del boxeador, en honor a la pelea del siglo, de Firpo con Dempsey. Jack Dempsey, claro que sí, ahí, por eso tenemos el día del boxeador en el día de hoy.
2: Lo tiró del ring.
1: Lo sacó.
2: Firpo lo tiró del ring.
3: Sí. Le trucharon la cuenta.
1: Mirá.
0: Día, día del hipertenso.
1: Upa, esa es brava.
0: Hipertenso por acá.
1: Esa es buena porque hay que estar alerta.
0: Para concientizar.
2: ¿Sabes por qué es el día del hipertenso?
1: No.
2: ¿Lo sabes, Marce?
0: No, decilo.
2: Porque hoy es 14 del 9.
0: Sí.
2: Y 14-9 es la tolerancia para hablar del hipertenso.
1: Mira. Sí, que, viste que ahora cambiaron. Porque también
0: ahora
1: cambió
0: me parece
1: la,
0: que
1: la
0: es 11-7.
1: Me parece que hubo un cambio, pero se
2: trata de no llegar 14-9. Porque no, te van a agarrar y te van a decir bajar a sal.
1: Es un número alto. Es un número alto, pero un tema de mucha concientización, porque mucha gente lo tiene y no sabe.
0: Exacto. Yo hice el día del carpincho. Viste que está tan de moda, y aparte, viste en Rosario que tiene la sudamericana, que estaba el carpincho por ahí, el muñequito.
1: Los queremos a los carpinchitos.
0: Los queremos también.
1: Este es un programa pro carpincho.
0: Por supuesto. Capibara, ahora también está permitido, porque también se le dice capibara. Y chigüire, si le quieren decir de otra manera, chigüire.
1: ¿Un chigüire?
0: El chigüire.
1: El chigüire ahí, son bonitos.
0: Son muy bonitos.
1: Son muy bonitos. Son las 6 y 28 de la mañana. Atención a los de las 6 y media. Hoy me pasó eso. Abrí y dijo, uy, 4 y 10 ya. Ay, ¿viste? Sí. Cuando no te queda un segundo. Así que ojo los de las 6 y media porque están en el límite. La máxima para el día de hoy, señora.
0: 16 grados.
1: Otro de los temas del día que se habla con mucha fuerza tiene que ver con las jubilaciones. Vieron que hay toda una discusión, como todo en la Argentina. El presidente dice el consumo está volando. Por otro lado, tenemos imágenes que publican en las redes sociales de la calle Corrientes repleta, de algunos centros comerciales repletos. Hablan del efecto Jane y Temu, donde la ropa es el rubro que menos aumentó en el año, pero también hay una caída de las ventas. Hay un boom de este comercio, que es llevar cosas a los domicilios, estadios de fútbol, recitales, pero por supuesto que hay también una realidad que es la recaudación, donde el IVA marca, que es consumo, que las cosas no están bien. Y dentro de los números, el INDEC, que es implacable, la semana anterior dijo...
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13: 6 y 34, temperatura en Buenos Aires.
12: 6 grados 8 décimas, humedad 83%, cielo algo nublado.
13: Mira, ya se está viendo la luz, ¿eh?
12: ¿Sabes a qué hora amanece?
13: ¿A qué hora?
12: 6:54.
13: Mirá cuando vengamos ya, de día.
12: En 20 minutos.
13: En un ratito ya empezamos a venir de día.
14: ¿Eh? ¿Sabes cuando amanecía 7:50?
13: Sí. Y sí, medio sí. Programa adentro oscuro.
12: Oscuro.
13: Tal cual. Lo hacíamos de noche. Fútbol. Muchos títulos del finde.
14: Sí, Pablo, tenemos una semana de Copa Sudamericana y Libertadores. Boca viaja hoy a Brasil. Juega mañana frente al San Pablo en busca de lo que puede ser la semifinal de la Copa Sudamericana. River imparable, el River de Poncio lo ganó sobre la hora, 9-9.
13: Muy bien.
14: Pero por ahora sigue siendo interino.
13: Exacto.
14: Nadie ha salido a confirmarlo. Ayer empató Independiente 1-1 frente a San Lorenzo, el equipo de Rubén Darío Insúa. Volvió a perder Racing. A Racing o a Voivoda lo sostiene en la Copa Argentina, que es el único torneo donde está peleando. en un rato cuando te dé el número de Racing.
13: Tremendos.
14: Es, Racing ganó la primera fecha y no volvió a ganar. Un solo partido, ganó fue la primera partido, fecha, no volvió a ganar. Preocupante el momento del equipo de Boivoda. Y hablando del fútbol internacional, partidazo de Enzo Fernández.
13: Ay,
14: y
13: qué
14: polémica
13: bueno.
14: En Inglaterra por el gol en el clásico de Manchester, que tuvo como protagonista Enzo Fernández. En un rato te cuento qué ocurrió. Ganó el Atlético del Cholo sin Julián.
13: Muy bien, pero ganamos bien.
14: Pero ganó 3-0.
13: 3-0.
14: A falta de 8 minutos iban 0-0.
13: Ajá.
14: Lo ganó 3-0.
13: Uno del niño
14: Simeone.
13: Simeone.
14: El 3-0, un golazo hizo.
13: Está cuestionado también, ¿no?
14: Pero metió un gol con una potencia arrancando de la mitad de la cancha. Así que un rato te doy detalle de esto. Y además, con 3 partidos hoy, se cierra una nueva fecha del fútbol argentino. Y te cuento cómo quedaron los clasificados en cada zona.

0: serio. 6 de la mañana, 37 minutos, amigos que nos escriben desde Entre Ríos, 3 graditos de temperatura mientras manejo el colectivo.
1: ¡Ah! ¡Ay, qué bueno!
0: Y me tomo unos mates.
1: Abrazo, amigo, abrazo ay, grande. Ay,
0: Ariel, un beso grande.
1: Nieve en San Luis, una cosa de loco, ¿viste?
0: ¿Viste? Sí. El fin de semana en Córdoba.
1: Todos lados.
0: Hermoso, en Mendoza también,
1: re lindo. Y acá el sábado, lluvia, oscuro, frío, llovizna.
0: Sí,
1: prendí la tele un minuto, estaba andando Avenida Brasil, estabas vos justo, Carminia, ¿viste?
0: Estaba Carminia.
1: Es igual a la protagonista de Avenida Brasil.
0: Soy igual.
1: La brava, ¿viste?
0: Malísima.
1: Rubia, sí, a los gritos sí. La encontré, ¿viste?
0: Digo, mira, falo portugués.
1: Marcela trabajando en Avenida Brasil.
0: Látigo pratutus.
1: ¿Cómo es para tutus?
0: Látigo pratutus.
1: Bueno, estoy buscando, no sé si los voy a anotar. Voluntariado para la visita del Papa en la Argentina.
0: Ajá.
1: Porque ya tenemos cerca de 8.000.
0: Bien.
1: Buscan reunir 20.000 colaboradores para organizar logística y un montón de cosas ante la llegada del Papa. Pueden acceder personas entre 18 y 65.
0: Para diferentes actividades.
1: Para
0: obvio,
1: distintas actividades. Así que, bueno. Habrá mucho, esto tiene que ver mucho con la militancia que hay
0: en
1: las iglesias,
0: también,
1: ¿no?
0: Claro,
1: gente que dice yo quiero estar.
0: Claro.
1: Tal vez te permite también estar mucho más cerca de todos los acontecimientos, ¿no?
2: Sí, o tal vez te dan, incluso, me imagino yo, tal vez no, pero me imagino que te darán un certificado que yo ayudé
0: elaboraste.
2: El día que vino el Papa a la Argentina y eso es un
0: probable.
2: Recuerdo también para cada uno.
3: Esta semana es muy probable que se termine de definir el cronograma de las actividades del Sumo Pontífice y una vez que se haga eso, se va a definir también si va a ser feriado o si va a ser asueto los días que esté aquí y en las distintas jurisdicciones. Uno ya descuenta que cuando haga la misa, el evento sobre la Avenida Libertadores ese día... Va a ser muy complicado que sea un día no feriado o que sea un día no laborable.
1: Exacto. Bueno, ante tantos feriados y tantas interrupciones, esto es un feriado lógico. ¿Cuándo va a volver un Papa?
3: Sí, por un tema organizativo, ¿no? Podés movilizar tanta gente desde Lamba hasta la ciudad teniendo al Papa aquí.
1: Además, permitirle, ¿no? Que tenemos, insisto, tantos feriados insólitos que no tienen ningún sentido, que este es un acontecimiento muy, muy potente, muy, muy, muy potente. Bueno, después vamos a escuchar a representantes de la Iglesia Argentina que nos van a dar detalles sobre la convocatoria, cómo te podés acercar. Vamos, porque ya estamos en un número importante, más de 8.000 voluntarios que están inscriptos para cuando tengamos al Papa en el tramo final del año aquí en la Argentina.

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2: Bueno, se va poblando el edificio cárcel de Cristina Fernández. Qué buena idea tuvieron, ¿no? Porque empezaron a comprar toda gente amiga.
0: Búnker, eso ya.
2: Sí, ya los distintos pisos, ¿no? El señor Mariano Recalde es titular de uno de los departamentos. La señora Calle, que tiene ahí un litigio con la justicia por algunos ingresos de la UOM, compró otro departamento. Y veía, Juan Carlos Bolín es un cura, ¿no?
3: Va, sí, señor.
2: Juanca, se llama Juan Carlos y se pone Juanca con K porque tiene un fanatismo desbordado. Y puso un tuit, genial. Ahora hay que comprar los del costado, los de arriba, la terraza, los locales de abajo y armar un buen centro cultural. Va, centro cultural con una presa adentro, político, económico, con todos los locales. Un saludo grande a la vecina de enfrente que ayer salió a cantar la marcha peronista cuando estábamos todos los de las provincias abajo, y pone fin como Adorni. El tema es que hay toda una polémica alrededor de este edificio de San José 1111 porque han comprado los pisos de abajo, de Cristina Fernández, ¿no?
3: Justo con Calle, en el mismo piso, compró de abajo, obviamente en este caso Mariano Recalde. Recordemos que el hermano está dentro de Otesur y Los Sauces.
2: Exacto.
3: También porque es era un directivo,
2: digamos. Leandro
3: también,
2: Recalde.
3: ¿No? Exactamente, Leandro Recalde. Más allá de esto, digo, qué próspero es la política, ¿no? Que te permite con tan solo tener ser un funcionario público o ser un dirigente, en este caso una dirigente de la UOM, comprar un departamento tan caro, ¿no? Porque es un departamento, si bien tiene muchos años, es un departamento muy oneroso.
2: Sí, creo que la señora Calle compró en 189 mil, después vamos a tocar con tranquilidad el tema.
3: Para no vivir, digo, ¿no? Ahí en ese lugar.
2: Sí, para no vivir y, bueno, algunos dicen, che, termina siendo un instituto patria. La justicia ahora otra vez va a tener que demostrar la potencia o no de la tobillera, porque la señora puede subir a la terraza a ventilarse, pero no puede ir a los otros departamentos. O sea que hay todo un cuestionamiento alrededor de cosas que podrían ser más simples, porque esto es una prisión domiciliaria y no tendría que ser un tema político, ¿no? Recalde nunca vivió en ese departamento, pero apareció toda una historia, ¿no? Se compraron dos pisos abajo de Cristina Fernández. Muchos dicen que esto es un búnker político, muchos dicen sin pruebas que la señora puede andar por el edificio dando vuelta, y la justicia de ejecución penal, ayer estaba con el ex ministro de justicia, Mariano Cuño Libarona, que dice, van a tener que hacer algunos ajustes, porque la prisión domiciliaria en la Argentina se la toma muy modo country, no solo por Cristina, un montón de casos, el caso de Alperovich en Puerto Madero y un sinfín de situaciones más. Hablando de condenas, hoy vamos a estar muy, muy atentos porque se resuelve el curro de sueños compartidos. Eve Bonafini, Julio De Vido, el chorro de López, que ya está con muchas causas abiertas, los hermanos, los parricidas, Jock Lender, metidos en este caso, donde a través de la construcción de viviendas populares se los acusa de haberse quedado con mucho dinero del Estado.
3: Después
2: hoy
3: ampliamos,
2: tenemos sentencia.
3: Después ampliamos, sí, porque está en el borde.
2: Exacto.
3: A ver, los abogados defensores sostenían que en el comienzo del juicio, hace 6 meses aproximadamente, ya había prescrito la causa. Sin embargo, Diego Velasco, que es el fiscal, dijo, no, de acuerdo a los cómputos de la fiscalía, la prescripción vencería o comenzaría a partir del 15 de septiembre, es decir, mañana. Por eso hoy sí o sí tiene que conocerse el veredicto. Velasco, junto con la UIF, solicitaron 6 años de prisión para De Vido, para José López, para también en este caso
2: los
3: Jock Lender y también Abel Fatala.
2: También
3: hay funcionarios a los cuales
2: se salvó Bonafini, ¿no?
3: ¿Sabés lo que dijo Jock Lender el otro día cuando las últimas palabras? Porque el resto no quiso hablar. Digo, en esto de la ironía y tirarse palo entre ellos. ¿Se acuerdan que en su momento había acusado a la propia Eve de Bonafini?
2: Sí, que era una madre, supuestamente, ¿no?
3: Dijo, no voy a decir, como decía la loca, que la historia me va a absolver.
2: Mira.
3: Mandando tal vez un mensaje.
2: Claro.
3: Esto es lo que dijo él. Después le voy a contar algunos detalles de este juicio que es muy interesante para recordar cómo, de acuerdo a la fiscalía, cómo de acuerdo a la justicia, ellos crearon este plan de sueños compartidos para FANAR.
2: Sí, curros compartidos, para ellos.

0: 11 23 24 22 22 11 23 24 22 22 ese es nuestro WhatsApp, dejas mensaje de voz. Hoy el despertador está a pleno, y bien despierto. 11 23 24 22 22, deja tu mensaje. ¿A quién despertamos hoy?
1: Último momento, esto está pasando ahora, llama Marcelo de Leo. Marcelo.
2: Un incendio en Recoleta, Paulo, el fuego que toma varios pisos de un departamento en Callao al 1700, estamos hablando de Callao, entre Guido y Vicente López, un operativo de bomberos que corta el tránsito allí en Callao al 1700 y trabaja el SAME, hay dos personas asistidas, reiteramos, incendio en Recoleta, el fuego ocupa varios pisos y se escuchan explosiones en el lugar.
1: Ampliamos.

0: La máxima, señora, para hoy
1: 16 grados.
0: Salimos con bufandita, ¿no?
1: Ahora sí, bufanda, ahora, guantes y un buen abrigo.
0: Bueno, la gente de Grooming Argentina o Grooming Argentina está con mucha preocupación porque hay un reto viral. Vieron que las redes pasan cosas demenciales, ¿no? Que pone la alerta a muchas familias. Este reto propone que los adolescentes desaparezcan durante 48 horas, cortar todo tipo de contacto durante 2 días, para poder acumular puntos a partir de la preocupación que genera en familia, allegados y, por supuesto, las fuerzas policiales y en la justicia que tienen que trabajar. Hoy vamos a hablar de este delirio y de esta locura que me parece que tiene que tener algún tipo de límite, porque sin límites nos pasan muchas cosas donde perdemos paciencia, tiempo, y metemos a los chicos y les metemos en la cabeza cosas que no tienen el más mínimo sentido. Hoy en el programa vamos a hablar de este reto viral que está poniendo en alerta a muchas familias argentinas. Hay que desaparecer por 2 días, no dar ningún tipo de señal, apagar teléfono celular, no brindar ningún tipo de contacto con cualquier allegado que pueda dar a conocer algún tipo de pista de la situación. Recogiendo todos estos datos, se dieron cuenta que es un reto que apareció en las redes sociales y que pone en situación de alerta a la sociedad del mundo, pero nosotros nos preocupamos por la nuestra, que es la Argentina. Arrancamos el día, ¿les
1: parece
0: bien?
1: Dale, vamos con todo.
0: Carmiña, estás tremenda hoy, Después algún audio de Carmiña, es Marcela, en Avenida Brasil, está igual, manejás a todos.
1: Vos es la falsa. Es una verdadera.
2: Esta es Avenida Gorriti.
3: Claro.
2: Es nuestra radio, la calle de nuestra radio.
0: Exactamente, y es nuestra Carmiña. Empezamos el día, que sea con mucha fuerza, con muchas ganas, y que se cumplan todo lo que están planeando para esta semana.

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0: máximas, la temperatura, la humedad 83%, viento del oeste a 2 kilómetros, cielo algo nublado, máxima de 16.
1: Para el día de hoy, vamos a hablar más tarde también de algo que tuvo mucha fuerza en el fin de semana, la inteligencia artificial mal utilizada, con un montón de casos aquí de menores metidos en las redes, con el FBI allanando domicilios y un verdadero escándalo. Una buena, como todos los días a esta hora, me parece que esto es importante porque tiene que ver con la gente. La legislatura de la ciudad va a proponer crear un crematorio público para mascotas en el cementerio de la Chacarita. Cuando uno tiene la desgracia que pierde un perro, pierde un gato, dice, ¿y ahora qué lío que tengo? ¿No? Porque es un servicio privado muy, muy caro. Bueno, gente que lo entierra por su cuenta, pero ¿cuántos vivimos en departamento? Cuando te pasa eso, no sabes qué hacer. Así que están con una iniciativa que contempla un esquema de aranceles regulados, la posibilidad de poder recuperar las cenizas y homenajearlos, como corresponde a quienes forman parte de muchas familias, de por lo menos de esta parte, de los porteños, y después irá teniendo réplicas en otras partes de la Argentina. Señor Mauro Gundín, feliz lunes, buen día, día de frío, pero última semanita de invierno. ¿Cómo va?

0: ahora
1: sí,
0: ¿qué era?
1: Sí.
0: Ayer era absolutamente gélido, o gélida la mañana. A ver, yo creo que a esta hora, Paulo, con una remera, buzo y campera, o suéter y campera, estamos bien.
1: Estamos bien, sí, exacto.
0: Más
1: bueno,
0: que eso ya no. Más que
1: Marcela
0: eso ya
1: y yo
0: no.
1: Queremos usar todavía bufandas,
2: sí, yo quiero.
1: Cuecitos, cosas para no ir perdiendo. Igual hay gente
0: también lo pueden usar en enero si quieren.
1: Está
0: pero
1: chiflada mal, andan en remera. Hay pibes que andan en remera, no. ¿Cómo no se congelan? ¿Viste?
3: pero tienen, es así, es la juventud. No
1: sé, una cosa impresionante. Índice movimiento lunes, ¿cómo arrancó hoy? ¿Movidito, tranquilo? ¿Cómo estamos?
0: Está movido, Paulo. Yo creo que, bueno, ya ahora amanece más temprano, ya ahora la claridad, no te digo que es absoluta, pero sí es notoria, sí, y eso tal vez hace que la gente se anime a algunos a salir antes, a despertarse antes, más allá de lo que tenga que hacer. Así que se empieza a mover el día, se empieza a mover la semana.
1: Arrancamos, caballero, un abrazo muy grande, ¿eh?
0: Chau, Pablo, hasta luego.
1: Chau, chau. Acá pasa Pablito, nuestro escondillón de oro.
3: Ay,
1: ya está juntando polen.
3: Sí.
1: Porque el plátano empezó.
3: Hay alergia, Hay alergia.
1: Así que atención con este tema. Bueno, ¿qué nos falta?
3: Faltando los días de día.
1: Un minuto, Carminia, querida. Los días de día.
4: Sí, señor, exactamente. Porque a veces a uno le duele la cabeza.
1: A vos cuando te duele, por motivo, pensás mucho.
4: Además, entre otras cosas, tengo muchas cosas en
1: muchas cosas, ¿no?
4: A esta altura del año. Exacto. Y uno a veces dice, ¿de qué será que me duele la cabeza? Comí algo, tomé algo.
1: Exactamente.
4: Y no piensa en algo que también le puede afectar, a pesar de que no creamos que pueda ocurrir.
1: ¿Qué es?
4: Hoy es el...
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1: Hola, hola, hola, ¿cómo estamos? Muy buenos días a todos, queridos vecinos, vecinas, oyentes de nuestra hermosa y prestigiosa emisora. Aquí estamos nosotros comenzando una nueva mañana informativa, como no puede ser de otra manera, intentando ponerle pilas a este comienzo de semana. Los lunes siempre cuestan un poquitito más, pero acá estamos, ¿eh? Lo vamos a hacer hasta las 10 de la mañana, como no puede ser de otra manera, con buena onda, buena energía, buena música y noticias, ¿eh? A veces buenas, a veces malas, pero las damos todas aquí en la parada, como hace ya 26 años. Bueno, espero que hayan tenido un lindo fin de semana. Aquí nosotros vamos a adentrarnos en todo lo que tiene que ver con la información, estrictamente provincial, local y también a nivel nacional. Fin de semana bastante agradable, se vino la humedad, ayer tuvimos una lluviecita en el transcurso de la tarde, tarde-noche, que bueno, nos acompañó también durante toda la madrugada, así que está bastante, bastante húmedo, esto hace que el frío se siente un poquitito más también, así que nada, ahora en breve nada más estaremos repasando todo lo que tiene que ver con el clima para nuestra ciudad capital. Está el equipo, está Ariel Pereira, por supuesto, en los controles técnicos, puesta en el aire, está el amigo Rodrigo Martínez en la producción, y con ustedes Ulises Romano. ¿Cómo anda, Uli? Buen día.
2: Muy buenos días.
1: ¿Todo bien?
2: Excelente. Bueno, inicio de semana, como decía usted, lo escuchaba muy atentamente, el tema climatológico, sobre todo, que nos despierta así con este frío, ¿no?
1: Sí.
2: Bastante complicado, pero acá estamos.
1: Pero es más la humedad que el frío en sí, ¿no?
2: Y leía tempranito cuando me desperté, 6 bajo cero de térmica tiraba, ¿no?
1: Madera.
2: Claro, y eso tiene que ver con lo que dice usted, esta humedad, esta... ¿Cómo le dice usted? La garúa.
1: La garúa, ¿no? Sí.
2: Que deja ya la sensación bastante baja, pero bueno. Cositas que iban a pasar, sobre todo, ¿no?
1: Así es, bueno, de todo tenemos, de todo ha sucedido el fin de semana o nos ha dejado incluso la semana, el día viernes ya no nos empezó a dejar algo de información, sobre todo en la zona norte de la provincia, con este allanamiento, inspección, ¿cómo llamarlo, no? A este proceso que ha iniciado el gobierno de la provincia de Santa Cruz en minera Cerro Negro, Newmont, ¿sí? Con irregularidades varias respecto a la seguridad de los trabajadores en principio y también en cuanto a temas ambientales, así que después nos iremos metiendo en esto, el cierre de la Feria del Libro, entre otras cositas que tenemos preparadas para esta mañana, por supuesto, para estar informados también lo que sucede a nivel nacional. Así que se quedan con nosotros, nosotros iniciamos de esta manera también el repaso de nuestros títulos para el diario Tiempo Sur.
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1: Bien, lo mencionaba recién, la minera fuera de la ley, Newmont en silencio, tras las acusaciones de irregularidades, la minera emitió un comunicado donde informa cambios sobre la movilización del personal sin mencionar nada respecto al conflicto. Podría concretarse una reunión entre autoridades provinciales y el ejecutivo y los ejecutivos de la compañía.
2: Muy bien, sí, cerró la Feria del Libro, lo decíamos hace un ratito nada más, exitoso final de esta edición número 32. El evento cerró su edición con más de 120 propuestas culturales y convocó a escritores, artistas, estudiantes, familias y, bueno, obviamente el público en general. Durante las jornadas, la literatura compartió el protagonismo con el teatro, la música, el cine, talleres y charlas vinculadas con la historia, la memoria, el patrimonio y la identidad santacruceña.
1: Santa Cruz mejora el plan de alivio financiero. El gobierno de Santa Cruz anunció una serie de mejoras en el plan de alivio financiero, la herramienta impulsada para acompañar a trabajadores y jubilados estatales en el proceso de ordenamiento y refinanciación de sus deudas. Hay tiempo hasta el 31 de diciembre para adherirse.
2: Santa Cruz, la actividad económica cayó 4,6% en agosto. Sí, el índice provincial de actividad económica registró una mejora intermensual, sí, desestacionalizada, del 0,4%, pero acumuló una baja del 7,9% los primeros 8 meses del año.
1: Muy bien. ¿Qué hace Vegeta en Careta Olivia? Es la pregunta que se hace tiempo. Sur. René García está en Santa Cruz, el reconocido actor de doblaje mexicano compartió en sus redes sociales una imagen de su llegada a la ciudad santacruceña de Careta Olivia. Mi primera vez visitando Careta Olivia, dijo René García, quien, bueno, entre otros personajes es la voz de Vegeta, ¿no? De Dragon Ball.
2: Talento sureño, el gimnasio municipal Benjamín Verón fue escenario de una jornada dedicada a la danza con la primera edición del Talento Sureño. Sí, la iniciativa de la Casa de la Juventud reunió a más de 200 bailarines de la ciudad de Río Gallegos.
1: Muy bien, y hubo fútbol el fin de semana, por supuesto, fútbol que viviste a través de Radio La Red, así que están hoy todo el repaso del fin de semana en nuestro multimedio, en nuestro diario digital. Rosario Central le ganó a Tigre, Argentina hizo rescató un empate ante Gimnasia de La Plata y San Lorenzo igualó con Independiente. Son algunos de los resultados del día de ayer que viviste por Radio La Red, a través de Tiempo FM, nuestros amigos de Radio La Red, todo el fútbol y todas las noticias ya en Tiempo FM desde bien tempranito. Corte musical y venimos.

0: Muy bien, estamos para poder seguir con ustedes repasando esta primera parte de nuestro programa y contarte cómo va a estar también hoy nuestra jornada en materia climatológica.
1: Sí, señor. Tenemos en la hora actual 0 grados 8 décimas, sensación térmica de casi 6 grados bajo cero, como lo decíamos anteriormente, sin nublado, con una nevada en la hora anterior, dice acá, ¿no? Uh-huh. Claro. ¿Usted que se levantó más temprano vio algo de esto?
0: Nada. Solo agüita.
1: Bueno, solamente esta garúa, ¿no? Pero sí hay una baja sensación, humedad 89%, viento del sector sudeste a 36 kilómetros y la visibilidad excelente. Sí, para este lunes 14 de septiembre, sí, ya casi entrando en primavera, le podría decir, Dani, ¿no?
0: Sí.
1: Máxima de 4 grados y una mínima de 1 grado en este caso, ¿sí? Por la mañana figura nevadas, ¿sí? De 40-70%. Tarde, chaparrones de 10 a 40% y en la noche algo nublado. Sí, con vientos que acompañan durante todo el día, 30 a 40 kilómetros por hora descendiendo hacia la noche. Y, pero bueno, ráfagas persistentes, ¿no? En esta mañana 70 kilómetros y de a poquito va queriendo bajar la velocidad en este caso. Así que bueno, un arranque invernal un poquito, ¿no?
0: Así es, ya de a poquito nos vaya dejando, ¿no?
1: Estamos sí, ya estamos ahí nomás.
0: A una semana de la primavera.
1: Exacto. ¿Eh?
0: Bueno, escucha, seguimos. Tengo títulos en este caso de página 12. Su título principal con fotografía de tapa tiene que ver con la lucha que llevan adelante muchas familias respecto a la pérdida de derechos en cuestiones de discapacidad. El título es un textual de un padre que dice: me endeudé por todo lo que el gobierno nos hizo, ¿no? El miércoles el Congreso empieza a tratar los proyectos opositores sobre morosidad y emergencia en discapacidad. El ajuste oficial generó un cruce perverso entre esos dos sectores, ¿no? Por un lado, Página 12 recogió testimonios de los que tuvieron que endeudarse para compensar el retiro del financiamiento oficial a la hora de cubrir las necesidades más elementales de las familias afectadas. El miércoles entonces hay debate en el Congreso de la Nación respecto a estas dos leyes impulsadas por la oposición. Para que Milei no pase vergüenza en Francia, dice, renunció el director de la Casa Argentina en París, que había retirado la placa por los desaparecidos. En otro orden de información, dice Página 12 por aquí, Cerimedo es una pieza de una red mucho más grande. Julián Macías Tobar, especialista español en redes sociales y operaciones digitales, describe la trama transnacional de granjas de bots, trolls, stars, consultores y fundaciones que, bueno, funcionan en torno a la política. Y los últimos títulos, Ulidio Romano, bien. Por un lado, bueno, en realidad tiene muchas cositas, columnas de opinión, ¿sí? Informes, de todo un poco. Lo último que tiene Página 12 es que Gladys La Bomba Tucumana no descarta incursionar en la política.
1: Y
0: una bomba. Tucumán.
1: Y los tucumanos, viste que tienen la uña larga.
0: No, usted es santiagueño. Usted es santiagueño con los tucumanos, ahí lo va, ¿no?
1: Sí. Tienen esa
0: mano. No, chango, no sé. Yo digo,
1: si se mete en la política, uña larga.
0: No, chango.
1: Estaba complicado.
0: Los amigos tucumanos, tranqui.
1: Sí,
0: bueno,
1: sí.
0: Títulos de Página 12.
1: Muy bien, paso al Diario de la Nación, por supuesto, sí, lunes 14.
0: Son mitos esos, Willy.
1: No sé.
0: Como que a ustedes les gusta dormir la siesta.
1: Me gusta dormir la siesta, pero entre dormir la siesta y uña larga
0: sí.
1: Hay una brecha. Y yo tenía vecinos incluso que eran tucumanes y eso. Complicado.
0: Sí.
1: Lo
0: comprobó por...
1: Comprobado, ciencia cierta, Dani. No, presión del gobierno, solo habrá alianzas con quienes voten a contra de las PASO, dice el primer título de La Nación. Sí, ultimátum, Karina Milei bajó esa directiva para negociar con el PRO, la UCR y los gobernadores. Sí, yo todavía Karina no lo veo por acá por Santa Cruz, estuvo ya.
0: No, todavía no.
1: Bueno, en su mejor carrera, Colapinto fue la bandera de Alpine. Sí, obviamente, también tuvo un buen desempeño, entiendo yo, este fin de semana en el callejero de Madrid, ¿no? Ahí en España. Y bueno, agradeció incluso al equipo y demás. Estamos ganando a China, dice Trump, minimiza los peligros de la IA. Uh-huh. Sí, atribuyó a fuerzas negativas la multiplicación de advertencias sobre sus riesgos. Claro, como dice usted, ¿no? Están ahí como...
0: viendo que si aprietan el botón rojo o no.
1: Exactamente, así que bueno, me gusta que los títulos sean siempre con entorno a la tecnología también un poquito, ¿no? Sí. Y qué es, o cuál es el poder que tiene. El ataque ruso a un tren tensa la relación con la OTAN sin Ucrania, si creen que el objetivo era una misión diplomática, dice, ¿no? Un ataque ruso a un tren está tensando todo el problema allí en ese sector. La pobreza, otra vez en alza, sí, habría sumado 1,7 millones, ¿no? Bueno. Anticipo, la inflación y la baja de ingresos, las causas, y el gobierno lo admite también, ¿no?
0: ¿Qué, bueno, ¿qué está diciendo usted?
1: Esto es La Nación.
0: Como para que nadie del otro lado piense que es un diario medio cuca, ¿no?
1: Sí, aparte yo hago, viste, como un zigzag, por ahí también repasamos Clarín o el otro también, el otro diario.
0: O sea que La Nación dice que hay 1.700.000 personas.
1: 1,7 millones de
0: pobres. Más pobres. Uh-huh. Sí, el gobierno dice que sacó a 15 millones de la pobreza. ¿Cuál será la realidad? Ustedes analícenlo.
1: Espectáculos, sí, Celine Dion se emocionó en su regreso y deslumbró a París. Una enfermedad la tuvo alejada de los escenarios 4 años, sí. Me había prometido no llorar, dijo, tras las lágrimas, en el primero de 16 conciertos que tiene por delante la señorita Celine Dion.
0: O sea que ya no cumplió con su promesa.
1: No cumplió con la promesa. Che, y 16 conciertos así seguidos.
0: Tremendo.
1: Complicado.
0: Sí.
1: Zverev se coronó en el US Open, dice, y se anima a pelear el número uno. Sí, el alemán derrotó a Ben Shelton en 4 sets, ganó un segundo Grand Slam y se acerca el italiano Sinner, sí, líder en el ranking mundial, en este caso con el mundo deportivo también en esta mañana, Dani.
0: Bueno, hoy tiene mucho de deportivo Diario Popular, como ustedes saben, sobre todo los días lunes, pero tiene también el título de Mirtha Legrand, que anoche recibió el alta, después de una semana internada, sin lugar a dudas la máxima estrella de la televisión argentina, ya está en su hogar, ¿no?
1: Sí.
0: Y después, como le digo, todo lo deportivo, y voy. El Globo agravó la crisis de Racing, habla por supuesto de la derrota de la Academia, que quedó última por diferencia de gol, así que está bastante complicado. El Ceneice y el Millonario, más ilusionados que nunca con la tabla anual, se comienzan a acomodar Boca y River en la tabla anual del fútbol argentino, sí, con victorias consecutivas, así que bueno, de parabienes los grandes del fútbol argentino. Rosario Central derrotó a Tigre con gol de Di María y se prende también en esta pelea, sí, de ser uno de los mejores del año. Independiente y San Lorenzo no se sacaron ventajas. El Diablo y el Santo al purgatorio, dice. Buen título. Bien. Diablo y Santo al purgatorio, Independiente silbado por su público. Colapuntos, de Chocapinto a Colapuntos.
1: Sí, ¿cómo están con los títulos, no? Está muy bien.
0: Está muy bien popular.
1: Sí.
0: ¿No? Bueno, Colapinto coronó otro fin de semana de ensueño, con un séptimo lugar, pero además un carrerón. Si no hubiera sido por 2 o 3 corredores que en un momento le detuvieron la marcha y el ritmo al argentino, tal vez hubiera peleado hasta un quinto lugar. Es el mejor del resto. Para que puedan entender, tenemos los Verstappen, los Antonelli, los Hamilton, los Leclerc, que son pilotos de élite y que tienen autos de élite.
1: Sí.
0: Y de ahí para atrás, el primero que se ubica es Colapinto con un auto medio pelo.
1: Sí, está bien.
0: Así que hay que valorar. Y además ya confirmó Colapinto que tendrá una silla el próximo año en Fórmula 1. Así que En Alpine también.
1: Ah, mira.
0: Así que bueno, nada, mejorando un poco también en el piloto argentino su paso por la Fórmula 1. Todo, Ulises Romano, hemos repasado en estos primeros minutos de nuestra mañana. Estaremos pasando por distintos temas hoy en nuestra jornada. Obviamente. Bien.
1: Muy bien. Excelente.
0: Muy bien. Casi excelente. Casi. Tampoco nos vamos a subir tanto a la cresta de la ola. Pero bueno, de todo, como les digo, a nivel nacional, el gobierno busca también ordenar una agenda legislativa y acelerar la reforma electoral. ¿sí? También se tratará el presupuesto. Está el tema Malvinas, muy vigente hoy en agenda. Bueno, habían algunos títulos por ahí de inteligencia artificial o tecnología. Va a haber una reunión entre China y Estados Unidos para ver qué es lo que se va a terminar de definir. En este sentido, hay científicos que ya alertan que la inteligencia artificial puede actuar como un virus cognitivo, o sea, una enfermedad, ¿no? Los riesgos y las claves para su uso razonable ya comienzan, bueno, también de alguna manera a alentar la ciencia sobre esto que está pasando con la inteligencia artificial.
1: ¿Se imagina que un día, por ejemplo, nos levantemos y no podamos acceder a ninguna plataforma, a ningún banco que haya tomado todo el internet, lo haya bloqueado? Ahí ya
0: sí, me lo imagino.
1: Bueno, ahí sería el problema, yo creo. Va por ahí, me parece más la IA, ¿no?
0: Sí.
1: Ahí ya no podemos hacer nada.
0: Bueno, el otro día escuchaba, veo que hay determinadas cuestiones que uno no lee específicamente en los medios de comunicación tradicionales, ¿no? Hay gente que habla de estos temas
1: muy libre.
0: No, y habla de estos temas, habla sobre cosas que no quieren que nosotros sepamos.
1: Ok.
0: ¿No? Y puedo ir más allá, Ulises, todavía.
1: ¿Pero cómo? A ver.
0: Están utilizando tecnología alienígena.
1: No,
0: una vez que
1: ya está.
0: Una vez que la tecnología domine a la humanidad, van a llegar los extraterrestres a nuestro planeta.
1: Pero si vienen del futuro, en todo caso. No, ya no ponemos muy filosófico. Escúcheme, uno de los títulos de Clarín, mira, justo, dice: en medio de pedidos de regulación, OpenAI frena su salida a la bolsa, dice, mira.
0: ¿Viste?
1: Lo anunció el CEO del gigante informático, Sam Altman, ¿sí? Luego de varias alertas sobre los problemas de seguridad en el desarrollo de la inteligencia artificial. Bueno, tienen con su empresa como Anthropic, Sai y demás,
0: crack,
1: la de Elon Musk. Sí, pidieron desacelerar las investigaciones, pero Trump salió a rechazar un freno o la regulación de la industria cibernética. Quiero que sigamos siendo el país más avanzado por delante de China.
0: Y sí.
1: Y le mete allí, ¿no? Entonces, pero ahí están diciendo, che, pero pará, vamos a frenar un poquito la bolsa, ¿no?
0: Se
1: la parte económica.
0: Trump le dicen,
1: sí,
0: ¿no?
1: Sí. Hay preocupación, Estamos complicados. Pero bueno, algunos de los títulos rondan también con...
0: Hay gente macabra también en el mundo, ¿no? Trump es uno de ellos, ¿no? ¿Alguien lo puede negar?
1: Sí.
0: ¿Alguien puede negar que una persona que manda a bombardear otro país o que se infiltra en otro país con su poderío político no tiene otra intención más que dominar el mundo?
1: Destruir todo, sí.
0: Destruir todo. Bueno, este muchacho, Sam Altman, que dice usted, dice que de dos formas, la IA tiene posibilidades de terminar de dos maneras.
1: Bien.
0: Que nadie la controle o que la controle uno solo. Así que de cualquiera de las dos maneras estamos perdidos, Ulises Romano. Bueno, títulos de esta mañana del diario Tiempo Sur y otros hemos repasado en nuestro primer bloque al aire de este día lunes, 14 de septiembre. Ya nos vamos a ir a nuestro...
1: Sáquelo.
0: Nos vamos a ir a nuestro primer corte. Ariel Pereira nos lleva y venimos enseguida ya para comenzar con el desarrollo de nuestras entrevistas.
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0: Bueno, estamos de regreso, buena onda, buena energía le vamos a poner esta mañana, 7:38 ya. Bueno, sin lugar a dudas, toda la información durante el fin de semana estuvo centrada en lo que pasó en Newmont, ¿sí? En Cerro Negro, proyecto minero, justamente que se desarrolla allí en cercanías de Perito Moreno, luego una inspección, ¿sí? O lo que iba a ser una inspección, terminó todo en una situación que merece ser explicada por parte de los actores, ¿sí? Iba a haber un control de la Subsecretaría de Trabajo junto a algunas áreas del gobierno de la provincia de Santa Cruz, momento en el cual comentan, ¿sí?, a que, digamos, autoridades de la cartera laboral y de la policía de Santa Cruz, que al parecer la gente de Cerro Negro se puso un poco nerviosa. Empezó a cerrar las tranqueras, dejaron a policía, a personal policial encerrado sin poder salir del yacimiento. Tuvo que derivar esto en una orden judicial por parte del juez Quelín para que pueda avanzar, ¿sí?, justamente la inspección. Y bueno, y ahora la pregunta está en qué ocultaba Cerro Negro. Bueno, derrames de cianuro. Ha denunciado, o por lo menos ha observado y está en investigación por parte de las autoridades de la provincia de Santa Cruz. Severos problemas de inseguridad laboral, ¿sí?, que atenta esto contra la seguridad de los trabajadores. Recordemos que Newmont Cerro Negro ya tiene dos operarios en el lomo. Pocas explicaciones dieron, ¿sí?, y ya se murieron dos personas por problemas de seguridad en la mina. Bueno, me dice la policía, hablaba con algunas de las personas encargadas del allanamiento,
1: sí,
0: porque ya una vez que interviene la justicia es un allanamiento, ya no es un procedimiento de control, esto es así. Escondían las camionetas. Dicho esto por los propios trabajadores. Mandaron a esconder las camionetas a interior de mina, lugares donde se podrían esconder, porque están... inoperativas muchas de las camionetas, que se mueven adentro de los yacimientos, obviamente, pero que también deben regirse por la ley. Entonces, ¿qué es lo que debe hacer una empresa minera? ¿Qué esperamos de una minera que hace años viene explotando nuestros recursos cuando la crisis llega? Que se haga cargo y que pierda rentabilidad y ponga un poco de su parte... o que se haga la dolobu, mire para otro lado y le interese muy poco lo que le pasa a sus trabajadores, a la tierra que explota. Derrame de cianuro, muchachos, están contaminando nuestra tierra, ¿no? Y después veo, bueno, a Roxana Reyes, a Jairo Guzmán, que hoy están más libertarios, bueno, Jairo Guzmán libertarios, pero algunos radicales que hoy están más libertarios que nunca, de alguna manera... cayéndole al gobernador Claudio Vidal, en esta yo le voy a dar la derecha, si están haciendo las cosas mal, están haciendo las cosas mal, y hay que controlarlas a las mineras. Dice, no van a venir a invertir, y la verdad que si vienen a invertir así, llevándose todo, haciendo mierda a nuestra tierra y matando de hambre a nuestras sociedades, que no vengan. ¿No? Entonces me parece que en estas cuestiones hay cosas que hay que dejar de lado. ¿Qué debería hacer una empresa minera cuando una crisis de esta magnitud deja de ser un problema interno y también empieza a involucrar a la sociedad? Porque una cosa es admitir responsabilidad y otra distinta es explicar qué es lo que está pasando. Una empresa puede defenderse, cuestionar una medida oficial, recurrir a la justicia, ¿sí?, pero no dejar de contar qué es lo que está pasando.
1: ¿Entiende usted que tarde o temprano deberían dar explicaciones sobre esta situación? ¿Era algo que habrá estado controlado y capaz que era algún como un bachecito que se le saltó por ahí a Newmont?
0: Y yo creo que Newmont viene haciendo las cosas mal ya hace un tiempo bastante largo. No, por lo menos en cuestiones de seguridad, ¿no? Recordemos que el año pasado fue, ya a veces me pierdo, sí, con los tiempos, pero fallecieron dos personas dentro de Newmont. Después de eso, después de la intervención del Ministerio de Trabajo, estuvo cerrada la mina porque le exigían avanzar en cuestiones que tengan que ver con la seguridad de sus trabajadores y el desarrollo de la actividad.
1: Claro.
0: Y bueno, y hoy nos encontramos con esto, derrame de cianuro, camionetas rotas, escondidas en todo el yacimiento para que la cartera laboral no pueda controlar, ¿no? Me parece importante, en principio, que las empresas que están explotando nuestros recursos al menos cumplan. Porque ya tienen beneficios extraordinarios, ¿eh? Esto lo digo siempre, cada vez que viene algún papanata acá y me dice, no, es que hay que tener beneficios para las empresas. Acá vienen a explotar nuestros recursos hace 50 años, la minería y el hidrocarburo, con muchos beneficios. La pregunta hay que hacer, ¿qué dejaron en Santa Cruz con todos los beneficios que ya han tenido? ¿Le vamos a dar más? ¿Qué van a dejar? Bueno, nuestra operadora de bandera, YPF, ¿no? Sin ir más lejos. ¿Qué pueblo puede permitir que su empresa lo abandone así de esta manera como se fue YPF, más allá de que el gobierno provincial nos mienta que están haciendo todo divino? ¿No? Bueno, nada, cosas que claramente no se pueden permitir. Esta es la situación de Cerro Negro. Hoy hay un silencio absoluto, más allá de un comunicado donde habló que comienza a reorganizar el movimiento del personal, obviamente por la situación que se está viviendo.
1: Sí.
0: No explicó mucho más Newmont respecto a lo que está pasando.
1: ¿Esto en lo económico va a bajar, ni incluso las inversiones, el interés incluso sobre la mina?
0: Es, algún sector expone, bueno, claramente hoy tenemos, si sigue el cierre de la mina, hay pérdidas económicas, claramente.
1: Hay que hablar con Álvarez en este caso, ¿no?
0: Podríamos llamarlo al ministro,
1: ministro.
0: Si hoy... No contestan.
1: No,
0: ministro.
1: Va a ser imposible.
0: Complicado.
1: Pero entiendo que él también dará dará alguna conferencia con respecto a esto, pero siempre la menciona.
0: Deberían. El
1: trabajo de inversión.
0: Deberían. Bueno, lo cierto es que hay versiones no confirmadas oficialmente sobre una posible reunión hoy entre autoridades de la minera y funcionarios del gobierno provincial. Se espera que sean los primeros días de esta semana. La situación con la firma responsable de la explotación del yacimiento Cerro Negro está en un punto claramente extremo.
1: Sí.
0: Fueron las propias áreas del gobierno, repito, las que denunciaron a la minera por serias irregularidades en materia de seguridad e higiene, en principio. Incluso pidieron la intervención judicial en el operativo recientemente realizado, debido a que y tuvo que garantizarse con custodia policial, porque, repito, cerraron tranqueras, escondieron camionetas, dejaron encerrados a policías y inspectores de la cartera laboral. Por otro lado, tenemos a los gremios, ¿sí? A OMA, Santa Cruz por un lado, y a SIMRA es el otro, a SIMRA, que es un gremio que tiene representación en todo el país y seccional o delegación también en Santa Cruz. Respaldaron el accionar de la provincia en este caso. ¿Sí? Ambos gremios, hablando los procedimientos de las áreas laborales y de seguridad. Las propias cámaras empresarias se mantienen en alerta, obviamente, hay detrás un montón de proveedores que desarrollan su actividad ligada a Cerro Negro. Ahora la pregunta que yo me hago es, ¿dónde estaban los gremios antes? Pues ahora los gremios dicen, no, nosotros avalamos este control del Ministerio de Trabajo y de Seguridad. La verdad que hacía falta. ¿Y vos qué estabas haciendo, amigo, para resguardar la seguridad de tus trabajadores en el caso de que se compruebe que hayan severos problemas de irregularidades en torno de seguridad de los laburantes, sobre todo, y ambientales? ¿Qué carajo estabas haciendo antes a OMA o a SIMRA que no denunciabas que tus trabajadores estaban bajo
1: en todo caso, hay que ver, Dani, si por parte de los trabajadores también exponían esto?
0: Sin lugar a dudas.
1: O si estaba en silencio
0: también. Sí. Los trabajadores lo exponen. Sí. Esto, yo de esto no...
1: 100%.
0: Sí, estoy 100% seguro.
1: ¿Por qué lo digo? Porque hay veces que uno, por esa misma presión social, digamos, de no querer abrir la boca, teme por supuesto laboral, también sí. Que puede pasar esto, ¿no? Pero claro, acá se...
0: No, pero
1: olla.
0: Siempre hay un superior que lo sabe.
1: Ok.
0: Digamos, o sea, okay. Vos laburate, le vas y le digo, che, mirá, estamos teniendo este problema con el derrame del cianuro de...
1: Es un problemón.
0: ...tal lugar.
1: Sí.
0: ¿Sí? Si no lo sabe el trabajador, lo sabe el supervisor. Alguien tiene que dar una respuesta respecto a esto. Bueno, hubo un comunicado medio tibio, ¿sí? Que no comunica nada, ¿sí? En definitiva.
1: No, es terrible. Lejos, me encanta, sí, cortito, ¿no? Me sí. encanta porque esto, a principio de mes, ya hablábamos nosotros de inversiones de 60 millones de dólares para de Newmont, para Cerro sí. Negro, avanzar. En obras, no
0: sí,
1: sé.
0: Sí, sí. Bueno, un comunicado que, lejos de hablar de las fallas y las irregularidades, solo informa algunos cambios operativos respecto, como le digo, a la movilización del personal, ¿sí? Una disposición que explican responde un carácter excepcional y de fuerza mayor, dado bueno, las circunstancias que se están viviendo y que requieren adoptar algunas medidas preventivas y extraordinarias para resguardar a los trabajadores. En principio, el proceso explica, se realiza de manera ordenada, coordinada y segura, y indicarán un cronograma y los horarios correspondientes para la desmovilización de cada equipo. La seguridad de las personas continúa siendo nuestra prioridad, dicen estos hijos de... Perdón, pero lo que pasa es que no encuentro...
1: No coincide con lo que está pasando, ¿no?
0: Y perdón porque nada tiene que ver la madre de estos caballeros, ¿eh? Pero ¿cómo decirle? Hijos del diablo, hijos de Trump. No sé.
1: Trump.
0: Bueno, la cosa es que las empresas siempre nos ven la cara de bobos. A nosotros que estamos acá, que a todo el mundo le chupa un quinoto lo que nos pasa en el culo del mundo, porque no movemos una aguja electoral, porque lo único que hacen es sacarnos nuestros recursos. ¿Sí? Lo único que hacen es sacarnos nuestros recursos. Y después, lo que pase después, a nadie le importa porque nadie alza la voz, ¿sí? Porque tenemos diputados y senadores que, en vez de decir, che, en Santa Cruz nos está pasando esto con YPF, con las mineras, se están llevando todo, no están dejando nada, hay severos problemas ambientales, van y se arrodillan ante cualquier gil papanatas que quiere solo sus beneficios personales. Y le voy a poner nombre, Garrido y Guzmán, digamos, para que la gente no se olvide, ¿sí? ¿Cuáles son nuestros diputados que no están alzando la voz? Bueno, los otros, siempre del lado donde calienta un poquitito más el sol, eso también hay que decirlo. Pero, digamos, tenemos que ser conscientes los santacruceños de que nadie nos está tendiendo una mano, ¿eh? Nadie nos está atendiendo la mano. ¿Sí? Y todo es ¿saben cuántas? 9 certificaciones, como país, porque todo tiene que ver con todo. Y digo, nadie no, porque es todo humo, ¿viste? Y todos te hablan de inversiones y de digamos, mire, algo que está pasando en las últimas horas también, es que, porque nada cambia, a eso me quiero referir, ¿no? Y nadie nos defiende, digamos, Jairo Guzmán debería estar de los pelos, el gobierno nacional, Vialidad Nacional, le debe 9 certificaciones a la empresa que está haciendo el puente de Piedrabuena. 9 certificaciones les debe. ¿Sabe qué dice la empresa? No, hasta que no paguen no vuelvo más. Ya despidió a toda la gente de la empresa. Una vez que se retome la obra del puente, si es que se retoma, dice, tengo que volver a contratar personas, tengo... Entonces, el problema es hay que saber gestionar el Estado, ¿no? Bueno, acá tenemos 2 ejemplos de que no... Claramente tenemos gobiernos que están realmente improvisando, ¿eh?
1: Bueno, está fallando todo, sí.
0: Sí, hay un nivel de improvisación tremendo. Ayer a las 17 llegaron los de Gallegos acá. lo estoy hablando, volvió a la mil, ¿no? Personal de Newmont, volvieron ayer a las 17, solo hay, esto es de ahora, hay servicio de guardia, hay una guardia mínima, donde quedaron solo los supervisores, allí en la empresa, en el yacimiento. Veremos qué sucede, bueno, en el correr, con el correr de las horas, obviamente, ¿sí? Porque es uno de los temas de la semana, querido Ulises Romano, ¿eh?
1: Bueno, ¿cómo seguimos en esta mañana, Dani?
0: Sí, tengo cositas, ¿eh? Si quiero le voy comentando algunas cositas más. Milei busca reordenar la agenda legislativa y pretende acelerar con la reforma electoral, ver si puede enviar el presupuesto en los próximos días. Y bueno, también está la cuestión Malvinas ahí, muy vigente. Ya desde hace varias semanas, el presidente Javier Milei tomó la decisión de involucrarse de manera un poco más directa en la dinámica legislativa, incluso ha tenido reunión de gabinete y con legisladores libertarios a lo largo de las últimas dos semanas. Sobre todo hace esto cuando se trata de proyectos que son claves para el gobierno nacional. En este caso se hará la presentación de la Ley de Defensa de Soberanía Nacional. ¿Sí?
1: Okay.
0: Envió el presupuesto, entendemos que en las próximas semanas será tratado por los legisladores. ¿Qué otra cosa? Bueno, obviamente está habilitado el debate para la reforma electoral. ¿Sí? El mandatario convocó a la tropa completa, de alguna manera, para ordenar esta estrategia y definir los próximos pasos de la gestión libertaria. Hoy, cerquita de las 10 de la mañana, ¿sí?, va a celebrar el presidente Javier Milei una nueva reunión de gabinete que, bueno, en las últimas dos semanas, como te digo, viene funcionando como un ámbito para ir reordenando el cronograma. Sobre todo está muy en vigencia el tema soberanía de las Islas Malvinas. ¿Sí? Va a recibir después, o primero, reunión de gabinete hoy a las 10. A la tarde, diputados y senadores en Casa Rosada, también para delinear una hoja de ruta en el Congreso, que esta semana tendrá muchísima actividad, ¿eh? Una actividad muy, muy, muy intensa, ¿eh? Así que veremos cómo se va dando la discusión. Hay varias, bueno, hubieron nuevas declaraciones de Trump, no sé si vio usted, sobre el tema. Y calificó de un desastre potencial un eventual conflicto armado entre la Argentina y el Reino Unido por las islas.
1: No,
0: ¿no? Eso dijo, ¿no?
1: No, que no aliente nada Trump.
0: Y que quiere presentarse como un posible mediador.
1: No, estamos hasta las manos.
0: No.
1: Estamos hasta las manos.
0: Se quedó con el petróleo. ¿Sabemos por qué viene?
1: Claro, claro, sí, un recurso.
0: Sabemos por qué viene, ¿no? Bueno. Después también la discusión se produce en medio del impulso de algunos líderes del Partido Nacionalista, por ejemplo, de algunos países que comprenden el Reino Unido, Escocia, Gales, a favor de la independencia de sus territorios. Escocia, Gales e Irlanda se pronunciaron a favor de la independencia de sus territorios. Bueno, y está ahí bastante, bastante complicada. Hay tensión, si se quiere, todavía respecto a nivel mundial en cuanto al tema Malvinas, ¿eh? Se va a referir también a este tema, ¿sí?, Milei, en un discurso que dará próximamente en la ONU. ¿Eh? Así que bueno, así estamos. Presupuesto, tema presupuesto también es algo importante. Ya ingresó, está haciendo parte del análisis de los diputados, ¿sí? Será presentado también este presupuesto por el equipo económico. No contará con la presencia del ministro Caputo. Si bien el detalle se mantiene en reserva, obviamente el objetivo es superávit fiscal y sostener la prioridad de las partidas destinadas a la acción social como eje, ¿sí? Así que bueno, así estamos un poquito en materia de agenda nacional, Ulises Romano.
1: Bueno, cortito, hacemos la invitación para el vecino o la vecina, porque si usted ya va al diario Tiempo Sur, a la página, ya puede ingresar para inscribirse en la corrida atlética,
0: sí,
1: del Tiempo Sur.
0: Sí, lo vi.
1: Sí, el banner para la invitación del 29 de noviembre, 14 horas, esta nueva

0: Santa Cruz entregan importantes premios en efectivo.
1: Bueno, bien.
0: Todos los corredores se llevarán su kit de primera calidad marca Salpa.
1: Bien.
0: Marca Runner primera. A nivel nacional, primera marca. Bien. Todos los corredores tendrán su medalla finisher, hermosa.
1: Bueno.
0: Hermosa medalla para que se lleven de recuerdo.
1: Me gusta.
0: Uy, no, tenemos un montón de sorpresas, además que iremos comentando con el correr del tiempo.
1: Bueno, pero ya se puede inscribir el vecino.
0: Sí.
1: ¿Sí? Aceptás el reglamento de la carrera, te da para elegir el talle de la remera también. Uh-huh. ¿Sí? De la S a la 4XL.
0: Te quedan, ¿no?, hermosas.
1: Así que, bueno, espectacular.
0: Muy bien.
1: Nada.
0: A inscribirse.
1: A inscribirse.
0: Hay un número de contacto también, si querés hacer alguna pregunta. Los amigos de Mar Eventos van a estar fiscalizando y cronometrando todo lo que tenga que ver con la carrera. Así que bueno, ya estamos en plena inscripción.
1: Me gusta.
0: Muchos corredores, es una de las carreras históricas que ha tenido la provincia de Santa Cruz. Así 20, que bueno.
1: 2022 fue la última vez que
0: hicimos. 2022 la última, y esta será la 21, la 21ª edición de la corrida atlética del diario Tiempo Sur, que ese día se viene además con una jornada de salud. También
1: cae día domingo.
0: Día domingo. Así que ingresen a nuestro portal digital tiemposur.com.ar y en primer orden de importancia tenés allí ya la el banner de inscripción para nuestra corrida atlética. Te puedes animar. Hay 3K igual, si te querés sumar y empezar en este mundo del runner. 3K y 1K también. Todo.
1: Ahí también.
0: Sí, recreativa para niños, niñas, adultos mayores que quieran hacer una caminata saludable. Tranqui.
1: Disfrutar, que, compartir igual.
0: Así es,
1: Me gusta.
0: Nada, todos invitados. Corte para nosotros, Ariel Pereira, y venimos enseguida.

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0: Bien, escuchamos La Portuaria, pero si escuchamos La Portuaria, obviamente escuchamos a Diego Frenkel, ¿eh? Como no puede ser de otra manera, que cerró finalmente en el día de ayer la Feria del Libro. Él es Diego Frenkel, sí, estuvo ayer aquí en la Feria del Libro, allí entrevistado por el colega, ¿cómo se llama? El Chiqui.
1: El Chiqui
0: Juárez, que estuvo ahí, obviamente, como moderador de esta charla que brindó el músico y compositor argentino de La Portuaria a través de las canciones, se llamó, y fue una de las actividades que estuvo el cierre de la Feria Provincial del Libro, 32ª edición, impresionante el evento cultural de la provincia, uno de los más importantes, pues convergen allí diversas aristas, ¿no? Del arte. ¿Le gusta el arte?
1: Me gusta el arte, todo tipo de arte, sí.
0: Bueno,
1: sí.
0: Estuvo allí Diego Frenkel en una charla linda, del músico, habló un poquito de la literatura, el oficio de componer canciones, se hizo esta charla de una manera distinta, estuvo muy muy bien acompañada por el público local. Y en el marco del cierre también otras actividades. El sábado, por ejemplo, estuvo el señor Felipe Piña, también, historiador él, uno de los más reconocidos, presentó también un libro relacionado a la dictadura. ¿Sí? 76 crónicas de un año que cambió nuestra historia para siempre, se llama lo que presentó Felipe Piña, allí moderado por el colega también Leandro Dolan. Le mando un saludo a Lean. Bueno, obviamente es un libro para volver, si se quiere, a ese año trágico que tuvo nuestro país. Explicó que el libro obviamente reconstruye los hechos de 1976, un año clave, ¿sí? Atravesado por el golpe de Estado y también por obviamente la última dictadura militar. Y otra de las visitas interesantes, digamos, más allá de que estuvo el profe Signorini, que estuvo, ¿quién más? Facundo Pastor,
1: sí.
0: En la semana pasada, estuvo el señor Osvaldo Gross. Pastelero él, un repostero, un reconocido chef que llegó también el domingo al Complejo Cultural para presentar Basta de Dulce.
1: Chau.
0: ¿Sí? Y te pasa más de 100 recetas estuvo presentando para romper el molde, ¿no? Que incluyen tartas, focachas, empanadas, strudels, de todo. Estuvo hablando un poquito ahí el amigo Gross, bien cheto él.
1: Claro.
0: No, olvídate, la
1: paquetitud. Habrá conocido, me imagino, también un poco del guanaco, me imagino.
0: Ah, pues,
1: ¿no?
0: Tendríamos que haberlo llevado a algún lugar.
1: Sí, yo calculo que sí.
0: ¿Dónde lo hubiera llevado a Gross?
1: Y
0: un lugar, vamos a comer esto.
1: Lo hubiese
0: dicho
1: este que tenemos ahí al disco, en ese caso. Pero como, bueno, no sé cuál sería la alternativa por ahí.
0: Yo siempre lo tenía más relacionado a la pastelería.
1: Claro, sí, yo igual. No. Harto de la
0: claro,
1: dulzura, me
0: porque,
1: imagino.
0: Porque, claro, pues ahora vino a presentar uno y dice Basta de dulce,
1: salado,
0: ¿no?
1: Sí.
0: Nada de saladito.
1: ¿Usted dónde lo hubiese llevado?
0: Yo dónde lo hubiese llevado. Y tiene que ser un local, ¿no?
1: Ah, el que está a la par del súper ahí en el centro. Tope.
0: ¿A la par del súper?
1: Y sí, ese que es medio inglés. Se tira más como...
0: Ah, sí, puede ser, ¿eh? Sí.
1: ¿Sabe cuál le hago?
0: Sí, ya sé cuál dice usted.
1: Ese tope, ¿eh? ¿No?
0: Bueno, escúcheme, el British.
1: Claro.
0: Bien. Muy bien. Bueno, así que ahí estuvo la Feria del Libro con mucha participación de libreros, digo bien.
1: Sí.
0: Gente que estuvo vendiendo literatura, se vendió.
1: A rolete. Sí. Bueno, lo que hablábamos el otro día con la señora de Andrea es, el viernes, sin lugar a dudas, ya como haciendo un cierre prácticamente de la feria.
0: Ajá.
1: Mucha repercusión, mucha venta en este caso.
0: Sí.
1: Me decían que habían superado ya ampliamente con anticipación lo que eran las ventas, ¿no? Ellos esperaban, dice, bueno, llegar a fin de la feria con una buena venta.
0: Mm.
1: Y en realidad se dio antes de tiempo las ventas. ¿Sí? Tuvo éxito total.
0: Tuvo éxito,
1: que
0: sí.
1: El resto que le quedaba ya del miércoles pasado era todo lo remanente, o sea, ya iba a ser todo ganancia.
0: Bien.
1: Así que, bien por los emprendedores, libreros que fueron también a participar, ¿no?
0: Bien las charlas, Sí. Vi todo lo que tiene que ver con las conferencias, los talleres, surtidito. Me faltó espectáculos para ir a sentarte un ratito y ver un poquito de música.
1: Yo entiendo que hubo esto, pero hasta ahí no más.
0: Que sí, le daban un poco más de bolilla a ese escenario artístico en otras ediciones. Mm. No digo que esté bien o que esté mal, ni que mejor ni peor. Sí. Es una cuestión de gusto personal esto, okay. Que haya algunas obritas de teatro.
1: Como intervenciones.
0: Intervenciones artísticas. Me gustó mucho, participé de... tenían toda una pared donde vos podías agarrar circulitos negros.
1: ¿Qué preferís?
0: Y ir votando. Entonces te decían, si fueras un libro, qué sé yo, de ciencia ficción, ¿preferirías sí. ir al futuro o viajar al pasado con una banda, máquina super...
1: Todo.
0: ¿Entendés? Y te preguntaba, y vos ponías, prefiero esto. Si fueras un monstruo de algún de literatura de terror, serías un lobo, un vampiro, y vos ibas eligiendo. ¿Viste? Participé de eso, está bueno.
1: Ah, dice.
0: No.
1: ¿Qué dice? No. Se muere Gross, dice, al Canelo, que baile un poco por el 18. Dice, claro, encima ya estamos ahí nomás.
0: Ya estamos ahí nomás.
1: De las fiestas.
0: Sí, dice, es verdad. No habíamos caído en cuenta de que quedan 4 días para la celebración de las fiestas patrias.
1: ¿Qué día cae? Ahora que me pongo a pensar, claro.
0: Viernes, ¿no?
1: Si es el viernes, mira, espectacular.
0: ¿Qué es el viernes?
1: El viernes.
0: Sí, no, olvidate.
1: 18.
0: No,
1: amigo,
0: no lo sacás más de ahí, ¿eh? Del viernes al domingo se quedan los paisanos ahí en el Canelo, ¿eh?
1: Olvídate.
0: Ya vi que el Centro Chileno también largó una agenda bastante interesante. Sí, respecto a la actividad que tendrá.
1: Sí.
0: Seguramente tengamos degustación de platos típicos.
1: Ya, sí, pero qué sé rápido, que no puede
0: vienen
1: ser.
0: Vienen los del sur, ¿cómo es? Bueno, son sur. Todos del sur, ¿viste?
1: Sí.
0: Los rivales del sur.
1: Los vienen. Chamucos del sur.
0: Los rivales del sur sé que estarán en Río Gallegos, más sí. algunas que otras. Obviamente propuestas. Interesante, che, a mí me gusta el 18, ¿eh?
1: Sí,
0: me
1: gusta. Sí, sí, es una fecha
0: se come diferente, un mote con huesillo, te comes ahí, ya. Te tomas una chichita.
1: Sí. La así sopa que siempre me olvido yo, la sopa esa que tiene algas.
0: Luche, una sopa luche. De luche.
1: Ah, oh, qué rico. Calentito.
0: Siempre uno que tiene ahí le tira la sangre, va buscando también un milcadito.
1: Sí, sí,
0: a mí, sí. Bueno, nosotros tenemos en nuestras raíces está totalmente el que reniegue sobre esto está perdido, amigo. Está perdido el que reniegue sobre esto. Yo claro. tengo un amigo
1: sí,
0: que
1: de acá, nacido
0: que en paz, que en paz descanse, Juanito falleció ya hace algunos años, que él siempre renegaba mucho de la comunidad chilena. Mucho, ¿viste? Y chiloteaba a todo el mundo, ¿no? Esta chilete, que reniega de eso, está pero bueno, le tocó conocer antes de fallecer a su familia paterna.
1: ¿Y de dónde era?
0: Todo chileno.
1: Claro. No puede, no se puede negar. Si el vecino que es de Río Gallegos, tiene raíces de Chile, sin lugar a dudas.
0: Inevitablemente.
1: Y sí.
0: O sea, los chilenos fueron parte fundamental del crecimiento
1: y el desarrollo de acá.
0: Sí, más allá de que todas las tierras se lo dieron a los escoceses, a los ingleses, los chilenos vinieron a trabajar, digamos, ¿no? Esa tierra, esa ganadería que hasta los años 50 era lo único que existió aquí por esta zona, ¿no?
1: Total.
0: Así que bueno, así estamos. Escúcheme, cortito antes de irnos al corte, repasamos algunas noticias más. La delegación de la CGT expuso ante el Papa la situación del país. Usted sabe que vendrá, obviamente, el Santo Padre a la Argentina entre el 8 y el 11 de noviembre. Bueno, en este contexto, Gerardo Martínez, que es el secretario de Relaciones Internacionales de la CGT, y el señor Cristian Jerónimo, que es el co-secretario de la organización sindical, encabezaron ambos ¿sí? una delegación argentina que tuvo una audiencia con el Papa León XIV, justamente en el Vaticano, ¿sí? audiencia en la cual expusieron sobre la crisis que atraviesa nuestro país. Durante este encuentro, que se llevó adelante en el marco del cuarto encuentro sinodal, Fratelli Tutti, así se llama. ¿De qué se ríe? Dialogó, obviamente se dialogó sobre lo socioambiental, se habló del norte y del sur. También los representantes de la CGT hablaron con el sumo pontífice sobre el avance de la inteligencia artificial y su incidencia en el mercado laboral, sobre todo en su incidencia en el mercado laboral, que es lo que le preocupa a la CGT, ¿sí? ¿Qué va a pasar con los laburantes? También participaron de este cónclave, gente de la Unión de Trabajadores de la Economía Popular. Estuvo también el expresidente de la Unión Industrial Argentina, el señor Daniel Funes de Rioja. Y, toda una comitiva que planteó el deterioro de la situación social, la pérdida del poder adquisitivo de los trabajadores y jubilados y la precarización laboral, endeudamiento en los hogares, las dificultades para generar empleo estable, entre otras cosas. Y dijeron, la llegada del Papa se da a una Argentina con mucha tristeza, ¿no? Que fue la frase un poco que marcó también este encuentro entre síndicos y la máxima figura de la Iglesia Católica. Ahora tenemos, recién lo comentábamos brevemente, estamos a 4 días de vivir una de las fiestas más importantes que tiene el hermano país de Chile, ¿sí? Que es la fiesta, su fiesta patria, su fiesta por la independencia del país, que se celebra el 18 de septiembre, y por eso está del otro lado Elizabeth Barriga, con quien vamos a hablar respecto a todo lo que tienen organizado en el centro chileno para recibir a muchísima gente que obviamente va en busca de un poquito de diversión. ¿Cómo anda? La saludamos, Elizabeth, aquí el equipo de La Parada. Muy buenos días.
2: Hola, buen día. Un poquito cansada, pero mucho, aquí estamos.
0: Mucho trabajo, ¿no?
2: Por comunicarse.
0: Mucho trabajo.
2: ¿Hola?
0: ¿No?
2: Sí, sí. Aparte que ayer terminé la feria, igual tenemos la feria americana que se realiza todos los fines de semana y estoy a cargo, así que
0: bien.
2: Terminamos tarde.
0: Bueno, ¿qué tienen para este fin de semana? ¿Cómo será la agenda del centro chileno? Bueno, entendiendo de que han recuperado esto ustedes, ¿no? Hace muchísimo tiempo que no tenía tanta continuidad la celebración hacia adentro de la Asociación del Centro Chileno.
2: Sí, nosotros como comisión directiva sí recuperamos que a veces, como dice usted, hace mucho tiempo no se festejaba. Nosotros comenzamos el viernes 18 de septiembre, a partir de las 13 horas, con la degustación y demostración de platos típicos, con el cual donde invitamos a todos los medios. Igual se hace el esquinazo, los esquinazos son los tres pies de cueca que está a cargo de Estrellitas Australes.
1: Bien.
2: Y continúa en la noche, a las 21 horas, el gran baile, donde vienen una banda y un artista de Punta Arena y la banda local de acá de Río Gallego.
0: Bien.
2: Bien. De Punta Arena viene la rancherita Karen Ule y el que va a animar toda la fiesta, Sabor Tropical.
0: Bien. Bien, reniega mucho la gente acá, los acompaña. ¿Cómo es hoy el sentir de ustedes respecto a su llegada a la comunidad de Río Gallegos?
2: De nosotros, de todas las actividades, re contento porque realmente se celebra y va gente, mucha gente mayor, adulto mayor, porque a recordar sus tradiciones, su cultura, es algo muy importante para ellos y para nosotros mismos, igual que somos nacidos allá, la comunidad está muy contenta con nuestra comisión directiva y todos nuestros socios. Que realmente se hace un trabajo muy grande en la asociación. Ahora no tienen otra mirada a nosotros como centro chileno. Bien. Y eso es lo más importante, haber cambiado la mirada de nuestra institución.
1: Bien, bien, Elizabeth. ¿Y cómo avanza el fin de semana en este caso? Porque hablamos puntualmente el 18, ¿no? Que comienza con la degustación.
2: 18, sí.
1: Claro, pero sí, ¿cómo sí. avanza? ¿Se sigue el festejo el fin de semana?
2: Sí, dígame. Bueno, el 18 me olvidé de nombrar que igual está de Guasos, de Río Gallego, que canta cuarteto y una banda de acá. Y bueno, las actividades continúan el día sábado 19 y domingo 20, a partir de las 13 horas en adelante, que van a estar los patios gastronómicos, donde hay comidas típicas, van a haber stand y van a haber stand de artesanos también.
1: Okay.
2: Y bueno, con show en vivo hasta las 22:30, depende cómo sea el hasta que hora termine el cantante. Por ejemplo, el sábado cierra el patio gastronómico Esteban Clas.
0: Bien.
2: Igual está Fito Méndez, hay varios conocidos que van a estar ahí, bueno, el conjunto folclórico.
0: Bien, están contentos, me imagino.
2: Asista, el patio gastronómico es gratuito, no es cobra entrada.
0: Bueno, bien, eso es importante. Están contentos, me imagino, Elizabeth, de una nueva fecha abierta al público. Tienen mucha presencia social hoy, ¿eh? Están a full todas las semanas.
2: Sí, sí, bastante presencia, sí, porque trabajamos de lunes a lunes. El centro chileno no se cierra. Como dice, hay otras actividades.
0: Bien.
2: Como deporte, bueno, la feria y igual la feria de artesanos, que igual implementamos el lugar que tenemos, la sala cultural, donde están los artesanos y manualeros, que todos los fines de semana tienen un espacio, igual es importante porque no hay muchos lugares para que ellos puedan exhibir su trabajo.
0: Bueno,
2: la comunidad no está muy contenta, y eso es lo importante, con la gente que está al frente laburando. Y bueno, y gracias también a nuestro presidente, Pedro Díaz, que, como siempre digo, si no hay un buen dirigente, no anda bien la cosa. Tiene que haber alguien. Sí, es así.
0: Entonces empieza la agenda el mismo día viernes, Elizabeth. ¿Nos querés repasar cómo va a ser?
2: Bueno, a las 13 horas es lo protocolar, donde se hace el esquinazo con Estrellita Australes, donde invitamos a todos los medios que se acerquen, y bueno, siempre han estado presentes, que es una parte fundamental para uno igual promover sus eventos, y siempre van, y eso es lo más importante, porque uno le hace lo que muestra, y para que deguste lo hacemos con mucho cariño y afecto para ustedes.
0: Bien.
2: Así que lo esperamos a todos los medios, las autoridades también, que se acerquen, a veces lo invitamos, pero que se acerquen, que somos parte igual de esta comunidad y de esta ciudad.
0: Bueno.
2: También a las 21 horas se abre viene el gran baile. La gente, también me olvidé recordar que la gente que compre la entrada anticipada puede entrar a las 20 horas, y el que compre en puerta a las 21, por el hecho del que siempre el problema son las mesas.
0: Bien.
2: Que para evitar un poco ese tema, decidimos hacerlo así.
0: Bueno.
2: Y bueno, y a la noche, por favor, viene, van a estar Cari en Ule, de Punta Arena, de Guaso, el conjunto de, la banda de cuarteto, que es de acá de Río Gallego, y para el cierre de todo el baile, toda la noche, Sabor Tropical, que igual es de Punta Arena.
0: Bueno,
2: la entrada ya está en venta. Nosotros estamos atendiendo y vamos a estar todos los días de las 4 o las 16 horas en adelante vendiendo nuestra entrada, que son de 8.000 pesos, y que espero que se acerquen y colaboren, porque es una ayuda también para nuestra institución. Así que lo esperamos y a pasar una linda noche.
0: Perfecto.
2: Y a revivir mucho tu cultura, todo lo de que algunas personas extrañan muchísimo, gente adulta mayor especialmente.
0: Bueno,
2: lo esperamos.
0: Elizabeth, te agradecemos muchísimo la comunicación telefónica, y que sea con éxitos. Nosotros por ahí andaremos, como cada año, sí, acompañándolos.
2: A las 13, no se olviden, sí, a las 13 horas. Sí,
0: que no te quepa ni la menor duda. No nos vamos a olvidar.
2: A tomar un rico terremoto.
0: Que no te quepa ni la menor duda que no nos vamos a olvidar. Te mandamos un abrazo grande. Sí.
2: No, gracias a ustedes por siempre estar presente y como siempre dije, los medios son muy importantes a veces para uno difundir y mostrar todo el trabajo que se realiza en nuestra asociación del Centro Chileno. Uh-huh. Bueno, nuestra comisión directiva, agradecerle a las compañeras, socias, también bien, toda la gente que nos está colaborando, digamos, dando una mano. Y como digo, este evento lo hacemos nosotros con mucho esfuerzo.
0: Bien.
2: Mucho esfuerzo, porque no tenemos ayuda de gobierno, de nadie, solo de nosotros uh-huh. mismos y de nuestra gente. Así que muchas gracias a usted y lo esperamos.
0: Bien, gracias Elizabeth, un abrazo grande.
2: No, para chau, usted que esté bien, gracias. Hasta luego.
0: Elizabeth Duarría, hablando con nosotros, integrante del Centro Chileno, que se viene con todo,
1: sí,
0: está ahí
1: lindo,
0: en la antesala de una nueva celebración patria, donde invitan, bueno, a toda la comunidad, por supuesto. Corte y venimos enseguida.
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0: Muy bien, estamos, querido Ulises Romano, querido Daniel Pereira, Rodrigo Martínez, lindo, empezando esta jornada día lunes, ya está re clarito, se espera hoy una jornada nublada durante todo el día, tal vez algún chaparrón aislado por ahí pueda llegar a aparecer, pero bueno, de a poquito vamos dejando atrás el invierno, que es lo lindo, ¿no? Me gusta. Bueno, seguimos con algo de información. Hablamos en este caso de la actividad económica que sufre una nueva caída, en este caso del 4,6% en el mes de agosto, ¿sí? Aunque desaceleró el ritmo de caída. Este es el índice provincial de actividad económica que es presentado por la Federación Económica de la provincia de Santa Cruz. ¿Sí? La actividad económica registró en agosto una caída del 4,6% de acuerdo al índice provincial económica IPAE, aunque mostró una mejora intermensual, ¿sí? Desestacionalizada del 0,4%. Con este resultado, la economía provincial acumuló una contracción del 7,9% en los primeros 8 meses del 2026 y alcanza su primer registro intermensual positivo desde diciembre del 2025. ¿Sí? El dato de agosto marcó una moderación respecto del retroceso que se registró en julio, aunque la actividad todavía permanece lejos de mostrar, obviamente, una recuperación sostenida. En términos interanuales, la serie acumuló 14 meses consecutivos sin registro positivo. Así que bueno, así está un poquito el informe. Obviamente lo podés conocer en su totalidad vos en tiemposur.com.ar. En un ratito nada más vamos a estar repasando la consigna y algunos mensajitos, así bien. Que se quedan con nosotros. Ahora recibimos, está del otro lado de la línea, el diputado Eloy Echazú, con quien bueno vamos a conversar. ¿Cómo anda, Echazú? Muy buenos días.
1: Buenos días.
0: ¿Concejal, dije?
1: Para toda la audiencia.
0: ¿Concejal o diputado, dije? No me acuerdo. Bueno, es el diputado, pues me parece...
1: Parece los cargos que pasan uno continúa la vida.
0: Bueno, Echazú, gracias por estos minutos, diputado. En principio, bueno, en este caso, para hablar de política, porque le tocó, bueno, asumir la presidencia del PJ local, con bueno el acompañamiento de algunos compañeros peronistas, algunos que se van acercando al espacio. Cuéntenos en qué... en principio, digamos, ¿cuáles son los desafíos, ¿sí? del PJ a nivel local, Eloy, entendiendo que, bueno, estamos en un contexto donde también la política está jugando un rol central hoy, ¿no?
1: Sí, no, la verdad que es un gran desafío y también es un honor, ¿no? Uh-huh. Como uno, como afiliado del Partido Justicialista desde joven, habiendo visto que es la primera figura que se me viene a la mente son mis padres. No, claro. mi padre mi madre, gente adulta de Perón y Evita, o sea, y hoy en día tener un cargo como este, ¿no? Presidente del Consejo Local del Partido Justicialista, bastante desafío.
0: Bien.
1: Aparte del desafío, también vengo acompañado con un montón de compañeros y compañeras dentro del Consejo Local, con una gran trayectoria militante, quizás algunos dirán el nombre no es muy conocido, pero con muchos años de militancia, tanto en la básica, en la parte social, en la parte deportiva, y sobre todo con mucha juventud que acompaña.
0: Bien. También hay una reconstrucción en el PJ local como se propone a nivel provincial, Eloy, ¿o están bastante más ordenadas las cosas en las localidades, digamos?
1: No, en primer lugar, Río Gallegos, siempre el peronismo es muy latente. Sí. Nosotros tenemos un peronismo de base. La reorganización va primero en el esquema de qué acción vamos a tomar desde el Consejo Local, ¿no? Las acciones, estar presente con los vecinos y las vecinas, ser un lugar de escucha, de política, porque ese cascarón que es la Casa Peronista tiene que ser un... una usina de política, ¿no? Y no solamente de política por hablar, sino de hoy en día la situación de los vecinos que están padeciendo con el aumento del gas, con el aumento de la luz. Hoy el tema del desendeudamiento es un proyecto que hemos presentado en la Cámara de Diputados. También hay que hablarlo. El sistema electoral son acciones políticas, obviamente, que se tienen que hablar, debatir y charlar dentro del partido del Consejo Local. Y mucho desafío, porque uno que está en la política a veces se denostra la política, pero la política es la esencia de poder hacer algo bien para los demás, ¿no? Bien. Después los hombres y mujeres que estamos en la política somos, como te dije antes, circunstanciales.
2: ¿Y qué rol juegan por ahí, Eloy, Gadano, Belloni en este caso, también en lo que es para dentro del PJ, ¿no?
1: No, Gadano, eso se verá después desde el Consejo Provincial con la conducción que tiene Pablo Grasso como presidente del Consejo Provincial, ¿no? Y Javier es un compañero, es un gran referente peronista, uno de los pocos que quedaron al frente de los municipios, porque tienen que recordar que son 4 municipios que son peronistas hoy en día, que es Río Gallegos, El Calafate, 28 de Noviembre y Río Turbio. Sí. Y en ese esquema de la situación política que tenemos hoy en día en la provincia, no, obviamente es un gran compañero y está dentro del peronismo.
0: Eloy, ¿cómo será el funcionamiento interno de cara al próximo año? Digamos, ¿comienzan ya a debatirse también cuestiones que tienen que ver con el entramado político, las elecciones? ¿Se necesita un ordenamiento administrativo del PJ local? ¿Cómo lo ves? Pues en su momento, si mal no recuerdo, con la salida del Colo Pérez, ya hace algunos años estoy hablando, se hablaba mucho de la cuestión económica del PJ.
1: Recordaste Colo Pérez hace años, sí, un montón dentro del peronismo. Bueno, no estaba dentro de la fila del peronismo.
0: Sí, en ese momento me acuerdo que él se fue y muchos ponían el ojo respecto a cómo había sido la administración de ese PJ. Hoy ustedes están.
1: No, la administración, obviamente, el Consejo depende de todo el Consejo Provincial, ¿no? Nosotros, desde la administración, desde lo económico, obviamente, que tiene una injerencia, desde lo administrativo también, porque hubo un congreso la semana pasada y ese congreso, que es el órgano máximo del partido, se tiene que trasladar en la parte administrativa. ¿Por qué? Porque todo lo que sale del congreso se tiene que informar al juzgado electoral, porque somos un partido político constituido por ley y que está dentro del esquema de la democracia. Bien. Y después del interno, mira, nosotros justo la semana pasada también hubo un encuentro de compañeros y compañeras dentro del espacio, que hicieron una charla mateada de la juventud peronista, ¿viste? Donde se debatieron, se analizaron las 20 verdades del peronismo. Nosotros tenemos el acto el día de mañana, también dentro de cada secretaría vamos a planificar el trabajo político que vamos a hacer como consejo local, obviamente mirando hacia el año que viene, porque no tenemos un sistema electoral, tenemos una situación económica y política complicada, y vuelvo a reiterar, nosotros somos la base del peronismo dentro de Río Gallegos y dentro de la provincia, y tenemos que trabajar, no sé si reorganizar, yo creo que muchos compañeros y compañeras, las puertas están abiertas, hay un montón de compañeras dentro de esta nueva conducción que estamos con muchas ganas de planificar, de armar, qué sé yo, formación, capacitación, adoctrinamiento, historia. Viene la noche de los lápices, hablaba con los pibes y pibas este fin de semana, quien hace una actividad dentro del peronismo, dentro de nuestro partido político.
0: Dale, Uri, dale.
2: ¿Tiene alguna observación con respecto al PJ a nivel nacional? Leí algunos títulos el otro día también, en cuanto a Kicillof, por ejemplo, ¿no? Una en Misiones, por ejemplo, hace nada, dice, no vamos a lograr soluciones provinciales. ¿Qué lectura hace de lo que decía Kicillof?
1: Mira, la verdad que a orden nacional el PJ se tiene que organizar, se tiene que acomodar. Obviamente nosotros somos una estructura que también dependemos del Consejo Nacional del Partido Justicialista, que nuestra compañera Cristina es quien preside. Sí. Pero hoy en día los debates se tienen que dar, primero, la gente, hay que trabajar para la gente, hay que militar para la gente la está pasando muy mal, y para escuchar pelea que Kicillof, si Máximo, si Cristina, nosotros hoy en día, como peronista, primero está la patria, después está el movimiento y después están los hombres. Y en esta situación la patria la está pasando muy mal, ¿no? Quizás sea un mensaje trillado, pero yo creo que ese peronismo es donde tenemos que resaltar. ¿Por qué? Porque la patria hace poco nos estaban vendiendo las tierras con esta mirada de Milei. Gracias a Dios un movimiento social, político, partidario, y después mucho movimiento de la argentinidad que estuvo frenando esta ley. Después, como te digo, está el movimiento de reorganizarnos, porque el peronismo es la voz de distintas organizaciones de base, que son las organizaciones libres del pueblo, donde se los tiene que escuchar, se los tiene que acompañar, y en ese rearmado es donde el peronismo tenemos que estar presente en la sociedad.
0: Bueno, te hago la última, Eloy, tiene que ver con un tema actual. ¿Qué mirada tenés porque respecto a lo que está pasando en Newmont? Sé que ustedes han abordado la creación de una mesa minera, o que está pronto a ser aprobada la creación de una mesa minera por ley, ¿no? Mucho hay para debatir sobre la minería. Hoy Newmont está nuevamente, digamos, en el centro de la escena después de lo que fue el fallecimiento de dos operadores hace poquito nada más, todavía con el dolor latente en la familia. Hoy tenemos esta situación donde, bueno, se están investigando serias irregularidades en cuanto a la seguridad del personal nuevamente. ¿Qué, tenés una mirada respecto a lo que está sucediendo?
1: Mira, yo lo escuché por los medios este fin de semana, la situación de Newmont, también la participación del gobierno provincial, obviamente, como contralor, el Ministerio de Trabajo junto con la Secretaría, el Ministerio de Seguridad. La verdad que en primer momento, bueno, fue medio como que ingresaban a un allanamiento, ¿no? Sí. Fue la primera imagen que vi. Pero después, bueno, hay que tratar que lleguen a un acuerdo, porque obviamente que se necesita seguridad para los trabajadores, obviamente que se necesita que se cumpla todas las pautas laborales desde la empresa Newmont, pero también por otro lado tener la situación de los trabajadores y la situación de la provincia. Espero que se medie, que se trate de llegar a un acuerdo entre que soluciones las situaciones que están haciendo mal la empresa, y después, bueno, el contralor de la provincia que tenga que hacer la denuncia, la multa que corresponde.
0: Bien, bien, pero ¿entendés que era un procedimiento bien realizado, o todavía no tenés detalles? ¿Van a pedir información ustedes?
1: Mira, yo por eso te decía que lo escuché por los medios, la primera imagen que me dio es medio como que era un allanamiento, ¿no? Yo creo que a veces si la autoridad de contralor, que es el Ministerio de Trabajo, vos tenés que notificar. Es mi primera impresión, por eso te dije yo que me parecía un allanamiento, medio como que entraron a la fuerza. No tengo mucho conocimiento, por eso brego, obviamente me voy a poner en estos días a ver bien lo que es la minería, pero que brego que lleguen a un...
0: Bien.
1: No sé si un acuerdo, pero bueno, un diálogo para ver esta situación.
0: Muy bien, Eloy, te agradecemos, que tengas una buena jornada, éxitos en esta nueva etapa al frente del PJ local.
1: Dale, muchas gracias, un saludo a vos y a toda la audiencia.
0: Hasta luego, Eloy Echazú, ¿sí? Es el presidente ahora del PJ Río Gallegos, bueno, hablando con nosotros, tuvo su asunción el fin de semana, ¿sí? Así que bueno, también intentará desde el PJ Río Gallegos
2: llevar un poco de
0: reordenar
2: orden.
0: Claro, llevar un poco de orden, ver qué es lo que está pasando en materia local con el peronismo.
2: Todos son bienvenidos,
0: dijo, todos son bienvenidos.
2: No, claro, sí, es el mensaje que tratan de dar siempre, ¿no?
0: Sí.
2: de Unión.
0: Así es. Bueno, 8:58, querido Ulises Romano.
2: Repaso cortito, bueno, tenemos una consigna.
0: A ver. Fecha, ¿no?
2: Que tiene que ver un poco con descansar.
0: Descansar.
2: ¿No? Entiendo yo que es así. ¿Sentís que al fin de semana le falta un día más para descansar? Dice la consigna creada por Rodrigo Tapari, ¿no? Claro, pone un meme en el medio. Dice, tiene fin de semana de descanso, llegar más cansado. Dice, sí. ¿No? Jugás con nosotros y te ganás un voucher de Mama al 2966-474800. Dice, buen día. La verdad, estoy jubilado. Y tiempo me falta igual.

0: Pero cuidas nietos. Tenés a veces más. Claro, pues te ven al Pepe y te dicen, che, escúchame.
1: No puede ser.
0: No, hacete esto, ¿viste? ¿No? Bueno, o se pone a trabajar en la casa.
1: O se pone a trabajar en la casa. Y hablando de jubilados.
0: Sí.
1: Lo traemos a colación, la información esta del viernes. No sé si.
0: ¿Qué pasó?
1: Vio la nota que hicimos con Teresita, la jubilada de 80 años.
0: Me hizo llorar, Ulises Romano.
1: ¿En serio?
0: Me hizo llorar. ¿Le abren al jefe? No, sí.
1: No le abran a RT.
0: No, perdió la llave RT, se tiene que poner, ¿eh?
1: Se tiene que poner la llavecita. ¿Eh? Bueno, antes, claro, estábamos repasando. Sí. No.
0: Teresita, la jubilada.
1: Teresita, la jubilada, sí. 80 años. Y luego, claro, vienen, digamos, se comunican con Rodrigo en la producción.
0: Sí.
1: Buen día. Rodri, confírmeme esto. Rodrigo, confírmeme. Se comunicaron con usted de el PAMI ese día.
0: Mire,
1: ¿no?
0: Usted.
1: Buscando, dice, che, dice, pero me pueden pasar el contacto de, claro, la señora. ¿Cómo vos, jefe, no sé qué era, del PAMI, sí, comunicándose con el medio para tratar de comunicarse para llamar a la abuela?
0: Claro.
1: Viejo.
0: Y no dijo nada, dijo que el PAMI bien, que le cubría los remedios al 100, dijo. No,
1: claro. Pero escúchame, sí, flaco, si sos el encargado, lo que fuese del PAMI, bueno, te buscaste vos, tomate tu trabajo,
0: y
1: de
0: andá,
1: ir al lugar.
0: Claro.
1: ¿Viste?
0: Mandate, si tenés,
1: claro, por y la... ese día directamente no le pasé nada a Rodríguez, pero no fue por él, sino por, digo, para que se mueva, ¿viste?
0: Claro. ¿Habrán ido? Hay que averiguar cómo le fue hoy.
1: Hay que averiguar cómo le fue hoy.
0: Yo creo
1: ¿Tuvo
0: que,
1: repercusión?
0: Sí. Yo creo que mucha gente pasó por esa esquina a buscar
1: Buenos
0: a Teresita
1: y
0: poder darle una mano.
1: Yo entiendo que sí.
0: Sí.
1: Pero...
0: No, pero qué locura, ¿no?
1: Mm.
0: Y qué linda manera de afrontar la vida, ¿no? Porque hay otros que tienen muchos menos problemas que Teresita y están rompiendo los huevos todo el día quejándose.
1: Totalmente.
0: ¿No? Y queja. Y no hacen nada para salir de ahí, de esa queja, en realidad.
1: Mm.
0: Espera que todo llegue. Entonces, me parece que la situación de Teresita, jubilada 80 años, no puede ser, ¿no? Pero
1: no,
0: qué manera de afrontar la vida, ¿no? También, esto debe ser un mensaje sobre todo para los jóvenes hoy que se ahogan en un vaso de agua, ¿no?
1: Exacto, exactamente. Un hijo discapacitado por un accidente, explicaba Teresita, la familia repartida por distintas provincias, nadie, nada.
0: Y no quiero romantizar la pobreza, ¿eh?
1: No.
0: Digamos, está mal lo que le está pasando a Teresita.
1: Sí.
0: Debería ya a esta edad poder disfrutar
1: como
0: otras cosas.
1: Como mis abuelos en su momento.
0: Sí.
1: Jubilados, tranquilo. Leer, digamos, sentarse a leer un diario un domingo, tranquilo, tomando mate en lo calentito. Tener esa posibilidad de estar en la casa.
0: Sí.
1: ¿No? Y todo eso se me cruzaba en todos esos momentos. Se me cruzaron los cables y ahí ya me fui yo.
0: Sí, lo vi.
1: Pero
0: lo
1: bueno.
0: Vi.
1: Tuvo repercusión.
0: Estaba comiendo y me hizo llorar.
1: ¿Sí? No. Bueno, Baroli también mandó un mensajito después que le hizo ver también a su hijo. Dice que se emocionó.
0: Sí.
1: Así que nada, recibí lindos mensajitos también de eso. Así que nada, ¿no?
0: Bien, cositas. Ojalá que le haya ido muy bien. A Teresita está vendiendo, tiene 80 años, vende sahumerios, perfumitos, todas estas cositas ahí en 25 de mayo en Buenos Aires, frente al hospital.
1: Pasaremos en un rato.
0: Pase y pregúntele cómo le fue, si alguien se acercó a... si la gente del PAMI logró, me llamaron del PAMI.
1: Ah, claro.
0: La andaban buscando.
1: Es un chiste.
0: Bueno, escúcheme, el 9 y 3. Vamos y venimos enseguida.

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0: ¿Le gusta Emanuel Noir?
1: Me gusta.
0: Me gusta, sí, ¿eh? Sí, le pone pilas a la mañana para que bailen del otro lado también ustedes, por
1: Nunca
0: supuesto.
1: Me voy a olvidar cuando yo estaba en el hotel.
0: Sí.
1: Esperando, sí, que se arme ahí como una conferencia, qué sé yo. Mm. Y sale del baño así este Emanuel.
0: Sí.
1: Sale sí, ¿qué hace? Dice, claro, claro. Sale así el pelado y dice, ¿qué hace, Emanuel? Sí, me dice, acá estamos. Que era fotito de ese alto, que me vio así, fue automático ahí, compartimos un ratito, charlamos breve y una fotito con el pelado. Crack. Ah, muy buena onda.
0: ¿Buena onda?
1: Sí.
0: Igual el más buena onda de todos es Diego Torres.
1: Diego Torres, sí. Ay,
0: qué agradable sujeto, ¿no?
1: Emanero también.
0: Emanero,
1: muy piola.
0: Bien, sí.
1: Ulises bueno, no tan bueno, hasta ahí nomás, tranqui. Uh-huh. Pero bueno, algunos, ¿viste? Hay algunos y algunos.
0: Siempre me dicen, ¿cómo anda Ulises malo? Me dice un amigo.
1: No.
0: Por usted.
1: Mira, bueno, sí, siempre me jodieron con eso también. Sí, sí
0: siempre ¿verdad? Le hicieron bullying. Uh-huh. Bueno, ¿tiene algún mensajito hoy de nuestra super consigna que tenemos?
1: Una mega consigna.
0: Del Día Osvaldo.
1: Sí.
0: ¿Te acuerdas del Día Osvaldo? Publicidad de Quilmes en algún momento. ¿Se acuerda o no?
1: ¿Cómo era?
0: Que claro, decía, che, nos hace falta un día más en la semana. ¿Y por qué no hacemos el Día Osvaldo?
1: Ah, verdad.
0: Porque era domingo, ¿no?
1: Claro,
0: domingo,
1: claro,
0: el otro día era el Día Osvaldo.
1: Osvaldo. Buen día, dice, un día te quedaste corto, dice, trabajé todo el fin de semana, pero bueno, es lo que toca. Luis 091.
0: Bien.
1: Entiende que también falta, ¿no? Ese descansito. Buen día, dice, sí, se hace muy corto el fin de... falta un sábado doble, dice, ¿no? Soy María 196.
0: Sí.
1: ¿Qué más dice por acá?
0: ¿Qué más?
1: Sí, tendría que ser 3 días. Ariel Soto, buenos días, dice por acá. Muy buena jornada también. ¿Qué más? Dani dice, haces de Uber de la familia, tal cual como decís, dice.
0: ¿Qué cosa?
1: No entendí. No, yo tampoco lo entendí. No entendí. Pero bueno, ahí vamos, vamos repasando los mensajitos de la gente en esta consigna que tiene que ver con el fin de semana. ¿Sentís que al fin de semana le falta un día más para descansar? Bueno, nos contás. Al 2966-474800.
0: Muy bien, está del otro lado de la línea ahora la Secretaría de Estado de Cultura de la provincia de Santa Cruz. Ustedes saben, tuvimos un gran cierre de Feria de Libros, tanto el sábado como el domingo, pero a lo largo de toda la semana, ¿sí? de todos los días de la feria, la participación de mucha juventud, ¿vi? Mucha juventud, muchas escuelas, ¿eh? Así que bueno, vamos a hacer un repaso y balance con Silvia Andrea. ¿Cómo anda, Silvia? La saluda aquí el equipo de La Parada. Muy buenos días.
2: Muy buenos días, chicos. ¿Cómo están?
0: ¿Cómo está? Bueno, muchas gracias por atendernos en principio con
2: no,
0: la idea de poder hacer un balance. Para mí siempre las continuidades, no dejar de... ¿no? Digamos, no podemos desconocer que estamos en una situación muy compleja, Silvia, en cuanto a lo económico, y siempre digo que lamentablemente la cultura y el deporte son las áreas que siempre sufren, ¿no? El batacazo, si se quiere. Por eso ya en estos contextos, para mí la continuidad de estas propuestas ya es un paso importante. ¿Cómo lo vivieron ustedes?
2: Con mucho trabajo, porque bueno, quizá la fase económica se suple con más esfuerzo, ¿no?
0: Sí, sí, sin lugar a dudas. Por eso me imagino que tuvieron semanas, pero a full.
2: A full, sí, realmente. Uh-huh. Realmente, mucho trabajo, bueno.
0: ¿Y cuál es el balance que hacen?
2: La gente que está con nosotros en el área, sin duda creo que le pone todo, todo lo que hay que ponerle, aparte del cuerpo, el alma, la inteligencia, todo lo que hay que poner para poder hacer que algo funcione, ellos lo tienen a disposición, ¿sí?
0: Uh-huh. ¿Y qué balance hacen después de todo ese esfuerzo, ese trabajo que tuvieron en estos días, con mucha participación, mucha gente?
2: Bueno, el balance es que realmente la gente, cuando se proponen cosas nuevas, cuando se proponen alternativas a lo tradicional con respecto a la cultura, la gente también acepta, quiere ver.
0: Bien.
2: La innovación ha sido bien recibida, ¿sí? Y bueno, creo que es muy importante para todos, en general, para todos, tanto a nosotros como organizadores, como trabajadores, como a los espectadores, que esta vez se sintieron parte de la cuestión, ¿no? O sea, ya no eran meros espectadores, vos llegabas y fue algo muy interactivo, podías actuar con no solo con los libreros en tu acto de comprar un libro, no tenías el stand de Mafalda, podías ver la historia de las creaciones de las historietas, bueno, el audiolibro que fue realmente maravilloso, ver cantidades de chicos y de adultos también, sí, tirados con los auriculares escuchando cuentos, no sé, informaciones viejas, memorias, ¿no? Realmente maravilloso. El piano, que fue algo tan simple como sacarle el prohibido, ¿no? Sí. O sea, creo que es más simbólico que lo del piano. No encontramos. Ayer hablábamos justamente de las cuestiones de la feria, de qué fue lo mejor, ¿sí? De lo que nosotros propusimos. Y sin querer serlo, el piano fue lo más simbólico.
0: Sí, fue lindo. Vi un par de intervenciones por redes sociales, ¿sí? De algunos músicos que, bueno, se animaron un poco ahí a sentarse y a hacer algo improvisado, además, ¿no?
2: Sí, claro.
0: Está bueno ese mensaje también de que la cultura nace de ahí, ¿no? De la creatividad, claro, del animarse.
2: Sí, por supuesto. Ese fue el mensaje que intentamos dar y la gente lo entendió.
1: Totalmente. Bueno, Silve, hablábamos el otro día, el viernes pasado, con usted, puntualmente por el tema de cómo le fue al librero, ¿no? O al feriante o al emprendedor que fue también con unas expectativas y que realmente a mitad de semana de la semana pasada ya las superó ampliamente, ¿no? ¿Cómo fue el cierre? ¿Pudo hablar con ellos finalmente de esto?
2: Sí, estaban todos muy contentos, agradecidos por la forma en que fueron tratados, que bueno, que se sintieron entre ellos como pares, que no había, que no hubo diferencias, no sé, qué sé yo. Fueron tantas las cosas, mirá, que me dijeron ayer, que entre la emoción de terminar, ¿sí? con algo que ya nos estaba agotando, yo ayer eran... bueno, hoy también, pero ayer eran las 10 de la mañana y no me podía despertar, era una cosa,
0: claro,
2: pero de agotamiento, ¿sí? De cansancio, ¿no?
1: Sí.
2: Realmente, y todos los chicos en el complejo que no perdieron un minuto, no perdieron un minuto el norte, ¿sí? Ellos realmente, bueno, por supuesto que sin duda deben haber habido... no sé, discusiones, deben haber habido encontronazos, nadie dice que no.
0: Sí, sí.
2: Porque en todos lados lo hay, y más cuando se necesita método, ¿sí? Cuando se necesita ser metódico y organizado, ahí es donde se pone un poco más cuesta arriba, porque estamos acostumbrados a ser más, más inorgánicos, vamos a decir, por de alguna manera, ¿no? Para laburar.
0: Bien. Bien.
2: Y viste, no, la verdad que nadie escatimó esfuerzos.
1: Bien.
0: ¿Qué se viene ahora? Bueno, sin dudas es el evento más importante que tiene la cartera cultural, pero tienen una agenda muy fluida, han tenido a lo largo del primer semestre mucha actividad. ¿Qué se viene para el cierre de año, Silvia?
2: Mira, tenemos algunas actividades en conjunto con la UNPA.
0: Sí.
2: Hoy hay una, por ejemplo, creo que era a las 18 horas, hay una exposición de cine debate en el aniversario, en los 50 años de la Noche de los Lápices, que bueno, están todos invitados, es abierto, o sea, no es, me refiero a que es con la UNPA, porque es el espacio de cine UNPA,
0: bien.
2: Que vienen al complejo, pero es abierto a todo el público, debate también.
0: Sí.
2: Después tenemos el 18, participamos de algunas actividades con, no que organicemos nosotros, pero participamos, ¿sí?, en colaboración con algunas actividades de asociaciones y entes para la fiesta patria chilena. Creo que hay una movida también en el complejo cultural con respecto a rock alternativo, el mismo 18. Y después, bueno, del 21 al 24 hay actividades de la Escuela de Danza. Y después tenemos octubre, ya como verás se nos acabó el mes, y tenemos octubre que es octubre tango, ¿sí?
0: Bien.
2: Eso va a ser a partir del segundo fin de semana del mes de octubre, y es una serie de cuatro, son ocho jornadas, en realidad, cuatro jornadas de homenaje a los viejos tangueros y músicos. Sí. Y hacedores del tango en la provincia de Santa Cruz.
0: Uf, qué bueno.
2: Eso van a ser los cuatro viernes y cuatro sábados en homenaje a los nuevos, ¿sí? A los pibes que están haciendo tango, a las chicas y los chicos que cantan nuevos estilos del tango. Bien. Y por supuesto las maravillas de los tríos, cuartetos que han surgido tanto de RECI como de la Escuela de Música, ¿sí?
0: Qué bueno.
2: Que anoche nos deleitaron con las cuatro estaciones de Piazzolla en el cierre de la feria, ¿no?
0: Bien, qué lindo. Bueno, me alegro, Silvia, que la cultura esté teniendo también de alguna manera un refresh, ¿no?
2: Sí, por supuesto, importante. eso es lo que intentamos. Lo que intentamos es que tenga un poco más de, uh-huh, de actividad abierta, ¿no? O sea, ese es el tema. Y sí, que, bueno, con errores, sin errores, no importa.
0: Sí,
2: vamos,
0: sí,
2: solucionando, uh-huh, solucionando lo que se nos ponga en el camino para poder llegar a todos lados. Y me olvidaba, en noviembre,
0: sí,
2: las actividades van a ser Gallegos afloja un poquito, uh-huh, van a quedar actividades más de localía, porque las
0: bien
2: actividades van a ser en el interior. Tenemos
0: okay
2: Gregores, se hace un encuentro binacional
0: bien
2: de hilanderas en el marco de la Feria del Vellón de Gobernador Gregores. Y en el primero, eso es la segunda semana de noviembre. Y el primero de noviembre es el turno de Santa Cruz para la presentación de Guitarras de la Patagonia.
0: Buenísimo.
2: Que fue en Gaiman, la edición,
0: sí,
2: el mes pasado. Bueno, y tenemos la edición en la provincia de Santa Cruz, así que
0: qué bueno,
2: los guitarristas de Santa Cruz se van a encontrar en Puerto San Julián, ¿sí? Esta actividad va a ser en Puerto San Julián. Y estamos viendo si la escuela de danzas,
0: sí,
2: con la obra de los cuentos infantiles, viajan tanto la parte de danzas como la orquesta, pueden viajar a hacer una gira Perito Moreno y los Antiguos, que están siendo demandados
0: bien
2: allí. Y seguimos trabajando en Río Turbio con el tema de la recuperación del archivo y la memoria
0: de
2: lo que fue ICF, ¿sí?
0: Sí, bien. Bueno, sí, un montón de laburo, ¿eh? Que tiene que ver un poquito,
2: sí,
0: con...
2: Ahora que te lo dije, sí.
0: Sí, no te das cuenta, ¿no? ¿Eh?
2: No, uno no se da cuenta, la
0: bien
2: verdad es que uno no se da cuenta.
0: Bueno, Silvia, te mandamos un abrazo, felicitaciones, sabemos del esfuerzo que están haciendo en cultura para poder sostener la vida cultural de Santa Cruz, ¿eh?
2: Sí, bueno, pero por suerte, organizándonos y supliendo, ya te digo, por ahí algunas cuestiones económicas con,
0: sí,
2: con trabajo, y reconociendo que cuando se gestiona con tiempo y forma, la verdad, nosotros las respuestas que obtenemos son más positivas de lo que muchos creen, ¿sí?
0: Bien.
2: O sea, no es todo lo que nosotros querramos como gestión, seguramente, pero debo reconocer que en el Ejecutivo hay una predisposición importante a por lo menos permitirnos gestionar y abrir puertas, ¿sí?, de lo que no se puede desde la provincia, por ahí, bueno, que en este caso la Feria del Libro tuvo el auspicio del CFI, o sea, no fue mínima la erogación que tuvo la provincia con respecto a la Feria del Libro, ¿sí?
0: Bien.
2: Fue la colaboración del CFI la que nos dio este puntapié para poder hacerla, ¿no?
0: Bien. Okay. Muchas gracias, Silvia, que tengas un gran día.
2: Bueno, chicos, muchísimas gracias y quiero felicitar a todo el equipo de trabajo del Complejo Cultural y también agradecerle a los medios que hicieron una cobertura los 9 días, impresionante, todos los días había algo nuevo en las redes, levantaron toda la info y con mucho respeto trataron nuestro laburo, así que muchísimas gracias.
0: Muy bien, hasta luego, secretaria, tenga buen día.
2: Que tengan buen día, chicos. Gracias.
0: Hasta luego. Muy bien, Silvia, Andrea.
1: Sí, mucha actividad, como decíamos, ¿no? Sí. Incluso, esto no lo comentó, pero para enero, febrero, ahí va a haber refacciones, entiendo.
0: ¿Sí?
1: Dentro del complejo cultural. ¿Saben qué? ¿Saben qué?
0: ¿Qué?
1: Canaletas. Canaletas. Ah, tienen unas chapas, viste, del siglo pasado.
0: Yo a veces no sé si usted me toma el pelo o me habla en serio.
1: No, en serio. Bueno. Se va a cerrar el complejo cultural por refacciones.
0: Bueno.
1: Alguna de las importantes que entiende el Silvia es Canaletas.
0: Bueno. Sí. Vamos al corte, venimos enseguida.

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0: Muy bien, estamos, Eulio y Román, último pedacito de nuestro programa, nos queda por delante.
1: Sí,
0: ¿qué nos dice? ¿Tiene algún mensajito?
1: Hay mensajes, por supuesto, en esta mañana. Dice, buenos días, que tengan un excelente comienzo de semana. Bueno, yo soy jubilada, así que no necesito un día más. Este fin de semana fui con mis nietos a las fiestas que organizaron por el barrio, dice 419, Lucena.
0: Bien.
1: Excelente, ¿eh? Sí, dice, los lunes deberían estar contemplados como fin de semana igual. Dice, soy Berta. 838, buenos días, dice, para participar soy 1479. Yo creo que la semana debería empezar el martes.
0: Bien.
1: También.
0: ¿Sabes que yo nunca yo no descanso?
1: Sí, falta el Dios Baldo, dice César 334. ¿No descansa?
0: No, siempre si estoy al pedo necesito buscarme algo para hacer. No me gusta descansar. O no me gusta estar al pepe, digamos.
1: Pero claro. Pero viste que siempre dicen, hay tiempos muertos, ociosos, sí. O el famoso el procrastinar, digamos, ¿no?
0: Sí.
1: ¿No? Usted entiende que todo su tiempo necesitas enfocar en algo.
0: Sí, sí. Voy a ver un amigo, ayer tuve jornada de básquet prácticamente todo el día con la pequeña, o voy al club, o salgo a pasear. Siempre hay algo para hacer.
1: Pero se pregunta Daniel Torres, ¿cuándo va a descansar?
0: Cuando me muera. Voy a tener todo el tiempo del mundo para poder descansar.
1: Está muy bien. Buenos días, amigos. Dice que tengo una linda semana hoy y siempre. ¡Viva Perón! Dice.
0: ¡Viva Perón, viejo!
1: Y la gente dice que son verdaderos peronistas, no los falsos, dice José Vargas. Bueno.
0: El peronismo murió con Perón, ¿eh?
1: Claro. Y sí, claro, sí. Dice por acá, hablando de autonomía de la IA, dice, hace muchos años vi una película, su título era El Auto, década del 70, supuestamente era diabólico, dice, el tema es que era autónomo, ciencia ficción, no podríamos decir, dice, el tema es que hoy existen vehículos autónomos, guardan esta región, dice, tanto los campos de hielo, agua potable, dice Nando por acá, hablando un poquito de la IA.
0: ¿Estás hablando del auto fantástico, Naldo?
1: El auto, dice, década del 70.
0: Capaz ¿vio el auto fantástico usted, Pereira?
1: Pereira, sí.
0: Sí. No claro. Pinta canas, pero...
1: No, yo me suena...
0: ¿No vio el auto fantástico? Era el protagonista, era el mismo que el de Baywatch.
1: Ahí
0: me
1: va.
0: Me acuerdo.
1: Claro. Que es como Herbie, me acuerdo, después de la película que salió claro, más Herbie, adelante, sí, más actual. Sí, Herbie a toda
0: pero
1: la
0: esa era magia, no era tecnología.
1: No, era...
0: ¿Sí?
1: ¿O era magia?
0: Era como que alguna
1: tenía
0: magia
1: vida.
0: Sucedía.
1: Mira.
0: Yo siempre recomiendo El Hombre Bicentenario.
1: Sí.
0: Es la mejor película.
1: La historia de Robbie Williams.
0: Sí, la mejor película que puedes ver para entender.
1: Y bueno,
0: ¿y
1: inteligencia artificial?
0: Ah, hay una que se llama inteligencia artificial.
1: Del nenito, ¿no?
0: Sí.
1: ¿Era así? ¿Se llamaba así? ¿Inteligencia artificial?
0: Creo que sí, no recuerdo.
1: Pero era del pequeño, que era un robotito que empieza como a tener los sentimientos.
0: Sí.
1: Es muy triste esa peli.
0: El otro día no hubo la primer protesta de robots.
1: En Polonia, que le hice señas el otro día en la tele.
0: Sí.
1: Sí, en Polonia.
0: Loco. Bueno,
1: protesta del sindicato de los
0: IAS. De los robots.
1: Claro.
0: Robotes.
1: De los robots. Y bueno, una que no es robot es Mirta Legrand, ¿no? Que ahí decíamos un poquito en los títulos también.
0: No lo sé, a esta altura ya lo estoy dudando.
1: 800 años tienen la querida Mirta Legrand, dice, ¿no? Dieron de alta.
0: Sí.
1: La conductora continúa ahora con su recuperación en su casa, luego de varios días de controles médicos y tratamiento en el sanatorio Mater Dei, ¿sí? Vi mucha polémica en las redes sociales, esto siempre la fake news a la vuelta de la esquina, ¿no?
0: Sí.
1: Pero mucho ya abuso, digamos, en cuanto a las noticias falsas. Y que hablaban, no, mirá, es cierto, y ponían los titulares, viste, de un falso TN con imagen de Mirta en blanco y negro, viste cómo son. Y le alargan la vida, claramente.
0: Claro.
1: La conductora de 99 años había ingresado al centro de salud el lunes 7 de septiembre para realizarse estudios y continuar bajo seguimiento médico. Y a raíz de un cuadro respiratorio bronquial, bueno, durante esos días de internación, bueno, los partes médicos iban saliendo, señalaron la evolución favorable y sin complicaciones. Además, bueno, permaneció en una habitación común y participó activamente de su recuperación junto a su kinesiólogo. ¿Ya? Así que, bueno, ya de a poquito va saliendo adelante. Y en este caso, bueno, Juana Viale, que tomaba un poquito la conducción, ¿no? En la noche de Mirta, durante la ausencia, ahí hacía algunos comentarios sobre su abuela en este caso.
0: Muy bien, bueno, estábamos ya en último tramito, creo que no teníamos voucher, o sí teníamos...
1: Hay un voucher.
0: Ah, un voucher, bueno, ahora sí. En breve le vamos a dar el ganador. Le voy a mandar un saludo a María Rosa Méndez, ¿sí? Que está de cumpleaños hoy, nos debe estar escuchando.
1: Un feliz cumple.
0: En algún lugar, porque siempre lo hace, le mando un beso grande, gracias por todo, siempre.
1: Sí.
0: Y le mando un beso, un saludo a Mariano Sorsoli, también está de cumpleaños hoy.
1: Nuestro
0: colega de deporte, bueno. Que lo cumpla muy feliz,
1: Me encanta, me encanta.
0: Así que nada, estamos ya promediando el mes de septiembre, llegamos al día 14 de septiembre. Sí. Interesante, ¿cómo has pasado? Este año de rápido.
1: Rapidísimo.
0: Octubre, noviembre, diciembre, nos queda Nuli. Octubre, noviembre, nada. Diciembre, nada, nada. Increíble.
1: Yo por ahí como que no
0: cae en cuenta, ¿no?
1: No caigo en cuenta, sí, la verdad que muy, muy rápido.
0: Lindo. Bueno, usted dice que no, a mí me gusta que el tiempo pase rápido. Así que hay que para disfrutarlo sobre todo.
1: Sí, no. Quiero vacaciones.
0: ¿Quiere vacaciones ya?
1: Sí.
0: Bueno, a partir
1: de... Pero un vacaciones de verdad, tipo...
0: Tres meses.
1: Vacaciones. No, tampoco tanto, pero poder disfrutar un poquito de otra
0: y
1: vista.
0: De irse.
1: Sí.
0: Mi padre agarre su moto y se va a los antiguos.
1: Sí.
0: Vas a los antiguos.
1: Vamos a tener que hacer eso. Sí. Sin lugar a dudas. Bueno, le digo...
0: Nos vamos. Tiene ganador usted.
1: Que tenemos un ganador, una ganadora.
0: Bueno,
1: sí, ya lo voy a decir automáticamente. La ganadora es Berta838. Berta 838 pasa a retirar su voucher de MoMA, si en esta mañana acá en Sapiola 451 durante
0: bien,
1: la mañana, estaría bueno para que pueda ya poder disfrutar en el mediodía, por qué no, de una comidita de MoMA en este caso.
0: Muy bien, que tengan todos un excelente día, se van a quedar obviamente con el mediador.
1: Sí, sí, es el mediador, la segunda mañana informativa, así que prepárate, mirá qué lindo, la gente ya desde tempranito
0: se tropezó.
1: Arrancan con todo esta mañana, complicado.
0: Sí.
1: Complicado algunos.
0: Claro.
1: Y cada vez son más los vecinos, que salen así en la mañana.
0: Sí, hay. Sí, bueno, está bien, cada uno vive como quiere. Mientras no le hagan daño a la gente, no molesten. Ahora tienen un perrito, ¿sabe cómo se llama? La Chola.
1: La Chola.
0: Es la perra. Era de mi compañero Cristian González.
1: Sí.
0: Sí. Y bueno, nada, vio que cada perro tiene su destino. Esta perra era así, era callejera.
1: De la calle.
0: Era de la calle. Y estaba bien calentito en la casa de mi compañero, le daban de comer todos los días, tenían su cucha en invierno, estaba abajo del calefactor.
1: Todo.
0: Un día decidió salir y no volver nunca más. ¿Y con quién anda? Con los muchachos que limpian vidrio, con... Hay un grupo bastante grande hoy de gente que anda lamentablemente en situación... No quiero decir situación de calle porque tienen vivienda, pero bueno, les gusta andar callejeando, ranchando en la esquina.
1: Claro.
0: Tomándose un bordolino, un rey de copa.
1: Claro.
0: Bueno, y andan ahí en la mala, lamentablemente.
1: Sí,
0: hay momentos en los cuales andan bien, no pasa nada, pero hay momentos en los cuales los vecinos se ponen un poquitito densos.
1: Sí.
0: Todos, ¿sabes? Un grupo 4, 5, 6 suelen andar a veces dando vueltas, girando por la calle.
1: Pero ya anda la Chola ahí.
0: Y ahí anda la Chola. Y era su vida.
1: Era por ahí.
0: Cuando era callejera, era callejera. Habría que castrarla, no sé si está castrada o algo.
1: Sí. Habría que hacer ese trabajillo ahí.
0: Así que bueno.
1: Pero bueno.
0: Así estamos. ¿Qué va a hacer Ulisa Romano? Es la vida. Es así.
1: Así es.
0: Bueno, nos vamos a ir, Ya está Estelita Escudero del otro lado para darle continuidad a nuestra programación, como les decía, con El Mediador, el magazine informativo que tiene la provincia de Santa Cruz. Se quedan también en tiemposur.com.ar si quieren estar informados durante todo el día. Los saludamos al amigo del Pereira, que estuvo en los controles técnicos operativos, también al Rodri, a Rodri Martínez, que estuvo en la producción de nuestro programa, y a usted, Ulises Romano. Será hasta mañana.
1: Hasta mañana, muchísimas gracias.
0: Que tengan todos un excelente y hermoso día. Nos reencontramos mañana martes. Chau.

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Hola, hola, ¿cómo les va? Muy buenos días, bienvenidos a todos, bienvenidos a este encuentro diario. De lunes a viernes, pasadita a las 10 de la mañana, estamos en nosotros en la 97.5 Tiempo FM, hasta la hora 13 en el Mediador. Continuamos nosotros con el desarrollo de toda la información que han comenzado muy temprano nuestros compañeritos Ulises Dani Ulises. A las 7 de la mañana ya comienzan ellos con el desarrollo de la información. Hoy día lunes, comienzo de semana, un fin de semana que estuvo bueno para quedarse en casita porque hacía frío, llovía, lloviznaba, así que estuvo bueno para quedarse un rato en casa organizando las cosas, bueno, para la semana. El equipo, gracias, Rodri, que comienza muy temprano desarrollando toda la información. Estuvo comandado por el maguito. No te veo, no nos vemos las caras con el mago. Pulgar para arriba, maguito. Sí, me deja mucho, mucho más tranquila porque, por supuesto, está comandado este programa. El que sigue la anterior parte de los programas de la tarde están junto al maguito. Bienvenidos a todos. Balta ya está, por supuesto, allí frente a su escritorio, esperando a la gente que viene a Zapiola 451 por algún trámite en especial que tenga que ver con este multimedio. A Rodri, gracias, ya me trajo el voucher de MoMA, como todas las semanas, y también colocamos ya nuestra consigna para que participen con el 1547-4800. Gracias a Rodri, que él continúa con sus actividades diarias. Saludamos también a nuestros compañeritos que están allí en primer piso, trabajando desde muy temprano, nuestros compañeritos que están acá cerquita nuestro, y también a Claudia Tere, que nos dejan el edificio, el multimedio, en condiciones maravillosas, para que nosotros trabajemos realmente muy, pero muy cómodos. Bueno, como les decía anteriormente, hemos tenido un fin de semana gris, con temperaturas bajas. En realidad no sé qué temperatura teníamos, pero sí sé que estuvo nevando, que la ruta hacia el Calafate tenía nieve, hacia el Turbio tenía nieve, porque Evangelina, que

0: Ya me mandó Evangelina de Vialidad Nacional, me mandó el parte diario y también ayer ella, o sea, los chicos de Vialidad estaban ahí atentos e informaban para que la gente si tenía que viajar a alguno de estos lugares donde las rutas están todavía peligrosas o por lo menos con un poco de nieve y también con escarcha. Así que fue un fin de semana como para quedarse en casa tranquilos, pero por supuesto que hubo muchas, muchas actividades para aquellos que tuvieron la oportunidad de salir, de llevar sus chicos a distintas actividades. Hubo fútbol. Hoy es lunes, seguramente tendremos el desarrollo de toda la información deportiva con nuestro periodista Javier Baroli. Pero para que continuemos con este desarrollo de nuestro programa, por supuesto, voy a saludar a mi compañerito Federico Esteban. ¿Cómo le va?
1: Bienvenido. ¿Cómo está usted? Hola, Estela, ¿cómo estás? Muy buen día para vos, para toda la audiencia, nuestro compañero Ariel, que está en los controles, por supuesto, nuestros compañeros que nos dejaron aquí la radio a full. Una mañana cargada, una semana con muchos temas, ¿eh?
0: Sí.
1: Una semana con muchos temas que arrancó el sábado esta semana.
0: Exacto.
1: Arrancó el sábado con los allanamientos que hizo la Secretaría de Trabajo, Ministerio de Trabajo de la provincia en la minera Newmont, en Perito Moreno. Sí. Situación que puede derivar en un escándalo a nivel diplomático a partir de lo que fue el ingreso, utilizando la fuerza pública por parte del el Ministerio de Trabajo de la provincia para hacer inspecciones en una de las principales yacimientos de oro de la provincia de Santa Cruz. Se llama Yacimiento Cerro Negro, lo explota la minera Newmont. Newmont es una minera internacional.
0: ¿Y qué estaba pasando ahí que se hizo?
1: Al parecer había denuncias y sospechas por parte del Ministerio de Trabajo de situaciones anómalas en cuanto a seguridad y higiene laboral, motivó el ingreso. Lo difícil, hay que decirlo, no sé si difícil, pero lo llamativo es que se utilizó la fuerza pública para derribar portones e ingresar.
0: Ajá.
1: No sé si vieron las imágenes.
0: Sí.
1: Pero bueno, esto pasó en hay un yacimiento que está cercano a Perito Moreno, en realidad se llama Macizo del Deseado,
0: sí.
1: Cerca de la Cueva de las Manos, para que se ubiquen por Ruta 40. En esa zona entre Bajo Caracoles y Perito Moreno, ahí en el medio está el ingreso al yacimiento, un enorme yacimiento, hay que decirlo, que está en la provincia de Santa Cruz, una de las principales explotaciones de oro y plata de Santa Cruz, y de hecho puede generar conflictos diplomáticos, porque la minera Newmont es una minera internacional, principales exportadoras de oro del mundo, cotiza en la bolsa de los Estados Unidos.
0: Uh-huh.
1: Y al parecer el propio embajador norteamericano habría iniciado gestiones e intentado un diálogo con el gobernador Vidal. Por esta situación, que puede escalar a niveles increíbles, les cuento lo que pasó el fin de semana en Rosa.
0: ¿Estuvo esa comunicación?
1: Ahí se señala que habría contactos, pero no sé. Vamos a esperar. De todas maneras, sabemos que el embajador norteamericano en Argentina, Peter Lamelas, suele ser muy verborrágico, expresivo, y dice lo que piensa.
0: Ajá.
1: Suele haber reuniones donde dirige claramente la economía y le daba como bajada de línea. De hecho, ya estuvo aquí, estuvo en Santa Cruz Lamelas hace un tiempo atrás y hablaba sobre qué era lo que tenían que hacer Santa Cruz en cuanto a inversiones y demás.
0: Ah, sí.
1: Gran impulsor del RIGI. Bueno, pero a ver, hay que ver qué pasa ahora. No nos vayamos de tema. Lo que pasó en Minera Newmont, en Cerro Negro, ahí en Perito Moreno, puede generar muchas repercusiones. Y con suerte vamos a estar hablando de esto. Es uno de los temas, por eso decimos, arrancó la semana ya cargada el fin de semana con el accionar del Ministerio de Trabajo de la provincia. La pregunta de fondo es, ¿había una orden judicial para actuar de esta manera?
0: ¿Qué encontraron? ¿Se llevaron algo?
1: Lo cierto es que cerró la actividad, paralizó la actividad del yacimiento. Está paralizado ahora y hay que ver cuándo retoman. Están enviando lo que denominan cese de los trabajadores. Bueno, en realidad están mandándolos a sus casas, a todos los trabajadores. Cuando uno dice mandándolos a su casa, hay que comentarles que el yacimiento tiene un complejo habitacional dentro. Puede albergar cerca de 3.000 personas. Para que se den una idea, es una mini ciudad.
0: Sí.
1: Y lo puedo comentar, yo estuve hace unos años, me tocó por estos labores de cuestiones del trabajo, conocer y visitar el yacimiento.
0: Sí.
1: Es enorme. tiene todo tipo de servicios. Es decir, los trabajadores van y se quedan ahí.
0: Eso
1: por una temporada.
0: Eso iba a preguntar, los trabajadores viven ahí.
1: ¿Sí?
0: La temporada que tienen el trabajo, sí. Y bueno, cuando tienen
1: creo que
0: asuetos.
1: 10 días o 15 días.
0: El permiso. Claro, 15 por 7 me parece, o 15 por 10.
1: Bueno, bajo
0: sí,
1: ese régimen
0: yo tengo laboral, conocidos que trabajan ahí,
1: se quedan
0: creo
1: ahí.
0: Que es 15 por 10.
1: Bueno.
0: Una cosa así.
1: Es una mini ciudad, tiene
0: mini ciudad,
1: de
0: sí.
1: Todo. Lo que contaba es que hay alerta de los trabajadores, los sindicatos que reúnen a los trabajadores, a OMO entre ellos, y el otro es creo que SIC algo, bueno, lo voy a leer, lo tengo por ahí. También está la Cámara de Proveedores Mineros, Capromisa, está la Cámara de Proveedores. Todo el mundo está en estado de alerta porque se paralizó la actividad en el yacimiento Cerro Negro. Newmont, sí. La minera que opera, decidió cese de actividades mientras se resuelve la cuestión de fondo. El secretario de Trabajo, Javier Aravena, dijo que habían detectado serias irregularidades. Bueno, vamos a ver qué sucede. Este es uno de los temas del día que va a estar calentito en el orden local. Comentamos también que vamos a hablar sobre lo que pasó en el jueves en la sesión, que no le votaron el pliego a Carlos Albarracín, al juez de Calafate.
0: Exactamente.
1: Ese sí, va a ser uno de los temas de hoy.
0: Sí, sí.
1: ¿Por qué no le votaron? Y sobre todo, decíamos, el dato político...
0: Estuvo el rechazo de ese pliego de Albarracín.
1: El dato político sí. Es que el oficialismo perdió la mayoría en la Cámara de
0: sí.
1: Diputados.
0: Sí, sí.
1: Es decir, dos legisladores que pertenece al bloque SER votaron en contra.
0: 13 votos en 13 votos contra 10.
1: Claro. Perdió la mayoría. Bueno, este es el dato político. Vamos a ver si hablamos de Albarracín.
0: Bueno, y era el candidato, se ve Albarracín, porque tiene experiencia, tiene tiene el perfil para el cargo, digamos, pero bueno.
1: ¿Por qué lo votaron en contra?
0: ¿Por qué lo votaron en contra? No sabemos.
1: Bueno, creo que hablamos un ratito nada más.
0: Sí,
1: vamos a estar hablando con el diputado Carlos Godoy, conocido Godoy. Como Carloncho. Godoy de Río Turbio, que nos cuenta, bueno, qué pasó ahí y sobre todo... Uno de los temas, Godoy es uno de los impulsores que permanentemente está presentando proyectos y pedidos de informe por el funcionamiento de la SAU Santa Cruz Puede.
0: ¡Uy, la SAU! ¡Otra vez!
1: La SAU Santa Cruz Puede, que está inscripta en el Ministerio de la Producción con
0: sí.
1: Una variedad de actividades que puede desarrollar.
0: Uh-huh.
1: Entre ellos recordamos que están un poco en el ojo de la tormenta aquí con los comerciantes de la zona sur, porque al haber instalado un centro comercial donde era...
0: Todavía no fui.
1: No
0: está abierto.
1: Está abierto.
0: Está abierto.
1: Sí, sí, sí.
0: Y,
1: bueno.
0: ¿Sabés si abre en la semana, los fines de semana?
1: No sé.
0: Olvidé, mira, estuve haciendo fiaca.
1: Tenemos que ir el fin de semana a visitar.
0: Tenemos que ir a...
1: Hacer una visita al estilo Roxana Reyes.
0: Claro, ¿me pasás a buscar?
1: Dale.
0: Dale.
1: ¿Qué horario te queda? ¿Dos de la tarde?
0: Dos de la tarde.
1: Dos de la tarde.
0: Dos de la tarde.
1: A cuatro.
0: Sí.
1: Pero no sé si se puede filmar ahí.
0: Ah.
1: Viste que uno puede hacer al estilo influencer.
0: Bueno,
1: YouTuber.
0: Pero vos te vas adelante a charlar con la gente y yo me quedo en la puerta y voy...
1: Y haces así, mirando. No sé, porque Roxana Reyes hizo eso y lo sacaron.
0: Bueno, pero ¿por qué es Roxana Reyes? Nosotros somos...
1: La fueron a intervenir así.
0: Escuchame, somos fondo de olla. No. Roxana, porque es lógico, no quisieron que ella se entere de lo que estaba pasando allí, de lo que venden, de cómo, qué sé yo. Nosotros somos...
1: Bueno, Roxana Reyes salió a hablar sobre la
0: claro.
1: Inspección la actuación, sobre todo, del Ministerio de Trabajo.
0: Y estuvo, ¿te acordás con nosotros? Y
1: sí.
0: Estuvo hablando.
1: Bueno, pero salió a las redes sociales.
0: Ahora
1: está
0: salió.
1: Está muy activa
0: sí.
1: En las redes sociales.
0: Bueno, ella está trabajando mucho con la Fundación, se está preparando para el año que viene, que todavía, ¿qué será?
1: Sí.
0: ¿Candidata
1: y pienso que sí.
0: ¿A gobernadora?
1: ¿Intendenta?
0: No, me
1: a
0: parece que ella quiere gobernador.
1: Sí.
0: Me parece que ella tira más para ser gobernadora.
1: Pero ¿y cómo quedó dentro de la UCR?
0: Ahí me mataste, no sé.
1: Porque con Roquel, con Leo Roquel estaba, ¿no?
0: Sí, ella tiene buen trato.
1: ¿Y con D'Amico? No la vi en las fotos.
0: No, ahí
1: no
0: me parece que no.
1: Bueno.
0: Va, no sé. No quiero,
1: bueno, no
0: quiero
1: no
0: decir
1: pasamos
0: una
1: tema.
0: Cosa que no
1: bueno,
0: sé.
1: Bueno, estos son algunos de los temas. Vamos a hablar, por supuesto. El intendente Grasso estuvo en Caleta Olivia, en Zona Norte.
0: Qué pataperrero que está.
1: Porque está presentando este proyecto de ley que es apunta al desendeudamiento.
0: Ajá.
1: Un proyecto de ley que fue presentado en la legislatura santacruceña.
0: Sí.
1: Espera tratamiento.
0: Sí.
1: pero mientras tanto está presentando, ¿no?, en las localidades de Zona Norte. Estuvo con la diputada nacional Moira Lanezán Sancho, con quien vamos a hablar, que nos cuente esta situación, qué están haciendo, cómo va el trabajo.
0: Andan los dos de recorrida. Sí. O sea, bueno,
1: Moira,
0: el intendente de Río Gallegos, es lógico, anda interiorizándose también de todo lo que pasa en la provincia.
1: Allá en mi barrio, pero, vi unas pintadas.
0: ¿Qué decían sus pintadas?
1: Moira intendenta.
0: Claro, eso le iba a decir. Y Moira me parece que lo acompaña también para conocer, ya conoce, porque de esto saben mucho los dos.
1: Sí.
0: Recorren mucho lo que es la provincia de Santa Cruz. Conocen lo que está pasando. Pero bueno, es como que parecería que va por allí.
1: Sí, veamos, ¿eh?
0: ¿Viste?
1: Veamos.
0: Nosotros que siempre le decimos a Robles, ¿usted va a ser el candidato?
1: Diego Robles.
0: No, ahora ya lo vamos a...
1: Se va ampliando, sí, la grilla de candidatos.
0: No, si Moira, si salta Moira, que me parece que es así,
1: bueno,
0: no vamos a decir nada que la gente no esté pensando, ¿no? Y que se imagine Moira, que esa puede ser,
1: bueno,
0: la dupla.
1: Están de gira por la Zona Norte, creo que ya concluyó este mínimo recorrido.
0: Ah.
1: Que tuvieron, creo, Caleta, Las Heras y me parece que Truncado. Pero bueno, sí, lo vamos a preguntar. Hoy en la semana también se esperan un par de cosas. Se va a conocer el índice de pobreza, dado que difunde el INDEC, y al parecer organizaciones sociales y demás, hay preocupación porque habría un marcado crecimiento de la pobreza en la Argentina. Se espera este índice negativo y se prevé también, políticamente hablando, que esta semana se va a enviar al Congreso de la Nación los proyectos de ley, el paquete, se dice, de Malvinas. Por un lado, la construcción de la base aeronaval en Ushuaia. Dicen que el gobierno tiene plata. Ahora, ¿tiene plata para eso?
0: Son mentirosos, che.
1: ¿Tiene plata para eso? Porque vieron que el gobierno nacional veta todo cuando se dice, por ejemplo, emergencia pediátrica para el Garrahan, por ejemplo, ¿no? No hay plata. Dice, no dice la ley dónde van a salir los fondos, lo veta.
0: No hay plata.
1: Financiamiento universitario,
0: tampoco.
1: No hay plata. ¿De dónde va a salir la plata? No lo dice el proyecto, no hay plata. Bueno, ahora para la base aeronaval.
0: Hay plata.
1: Y cuesta varios millones de dólares.
0: ¿De dónde va a salir la plata?
1: Dice que el gobierno tiene ahorro.
0: Ah, mirá, qué bien. ¿Viste? Se parecen mucho. ¿Te acordás que acá también se decía, no hay plata, no hay plata, no hay plata para el gobierno? No.
1: Y acá te...
0: Y de golpe y porrazo apareció
1: toma tu cancha.
0: Toma tu esto.
1: Bueno, se espera ese paquete, decíamos, paquete Malvinas, por un lado la construcción de la base aeronaval, el segundo la creación del Consejo de Seguridad Nacional, el tema polémico por excelencia. Y el tercero es la modificación de la ley actual, esa ley del 2011, por el cual se aplican sanciones a las empresas que operan en Malvinas.
0: Ajá.
1: La ampliación en el sentido de, actualmente, se prevén sanciones para quienes realicen operaciones de extracción de petróleo, por ejemplo.
0: Uh-huh.
1: Pero ahora quieren ampliarlo a quienes hacen pesca.
0: Sí.
1: Cuando los malvinenses, los kelpes, usurpadores, vamos a decirlo, autorizan, esos otorgan permiso de pesca.
0: Claro.
1: Un reclamo histórico.
0: Sí.
1: Un reclamo histórico que hace la provincia de Santa Cruz, la Argentina, diciendo, ustedes no son quien para autorizar.
0: Bueno.
1: Y ellos dicen, nosotros tenemos autoridad. Bueno, hablando de kelper, ingleses, Inglaterra, hoy, tiene una reunión más que importante, porque Gales, Irlanda del Norte y Escocia se reúnen los primeros ministros de estos países que pertenecen al Reino Unido y van a votar, quieren votar un referéndum para independizarse. Y acá está la gran paradoja, porque ellos utilizan como argumento que impulsan y defienden la autodeterminación de los pueblos. Porque es lo que hace el Reino Unido, cuando dice los malvinenses tienen derecho a la autodeterminación.
0: Claro.
1: Eso impulsa al Reino Unido. Y entonces los escoceses, galeses e irlandeses dicen, nosotros también.
0: Sí.
1: Y se juntan, firman un tratado para llamar un referéndum. ¿Recordamos por qué? Porque estos tres países quieren pertenecer a la Unión Europea. Y ustedes recordarán que hace una década, 2015-2016, en el Reino Unido votó el Brexit, para salir de la Unión Europea, porque no querían participar de las políticas económicas, que es decir, lo, querían autonomía para determinar sus propias medidas de política económica. Pertenecer a la Unión Europea, de alguna manera, le ponía un corset. Es decir, había cosas que no podían hacer y no hacer. Y demás.
0: Sí.
1: Bueno, por eso se fueron. Y ahora estos países dicen, nosotros queremos pertenecer. Porque los ingleses están divididos con respecto a las consecuencias de haberse ido del Reino de la Unión Europea.
0: De la Unión.
1: Algo que genera polémica. Bueno, dentro de las grandes noticias, la otra que en algún momento vamos a comentar es que los Houthis tomaron...
0: Houthis, sí, es una palabra, no sé si es Houthis o Houthis.
1: Los rebeldes tomaron... ya tenemos una llamada telefónica,
0: sí,
1: ahí vamos a ir
0: vamos.
1: A la siguiente, la
0: vamos,
1: primera entrevista. Pero se está complicando la situación en el Golfo Pérsico, ahí donde está la Península Arábiga.
0: Ajá.
1: Porque vieron que toda la guerra de Irán de Estados Unidos, Israel contra Irán, afectó el estrecho de Hormuz. Bueno, ahora está el otro estrecho, donde está el Mar Rojo ahí, donde toda esa situación. Tomaron los rebeldes Houthis una de las principales bases costeras del Yemen.
0: Sí.
1: Yemen, y cortaron un oleoducto que venía de Irak, que sacaba el petróleo y que aliviaba el bloqueo que están llevando adelante los iraníes.
0: Sí.
1: ¿Esa situación?
0: Exacto. Son un grupo de insurgentes, y es un movimiento político saidí, chiita,
1: sí,
0: que opera allí.
1: Exactamente. Exacto. Bueno, es una situación compleja que hay que entenderla en términos de lo que implica la política.
0: Pero tienen capacidad militar.
1: Bueno, porque ¿quién los banca?
0: Ese
1: es el problema.
0: Claro.
1: Porque si son rebeldes, no tienen un país que genere una industria militar. Bueno, lo cierto es que con pocos elementos y dicen financiados por Irán, tomaron la península de Yemen y bloquean ahora el golfo que tienen ahí. Complejísimo todo. ¿Por qué?
0: Es tan tremendo.
1: Porque
0: todo.
1: El petróleo está nuevamente en un bloqueo. Irak ya no puede exportar, cerraron el principal oleoducto que era la alternativa al estrecho de Hormuz. ¿Y esto qué significa? Que puede haber inflación y terminamos todos complicadísimos.
0: Tremendo. 22 minutos han pasado de la hora 10. Vamos a nuestra primer entrevista, Maguito.
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0: Tomamos contacto con el diputado provincial Carlos Godoy. Vamos a saludarlo, vamos a charlar unos minutos con él. Le agradecemos estos minutos para el mediador. Federico y Estela lo saludan. Diputado, ¿cómo le va? ¿Cómo está usted?
4: Buen día. Un saludo para ustedes, el equipo de trabajo, la audiencia. Todo bien por acá, por Río Turbio.
1: Muy bien, Carloncho.
0: ¿Tiene nieve?
1: ¿Cómo está el clima por allá, Carloncho? Buen día.
4: Sí, nevó, nos sorprendió ya en las primeras horas de la madrugada, así que bueno, tenemos ahí un poco de nieve, no creo que se quede, pero bueno, ya digamos, termina entorpeciendo un poquito la planificación que uno tenía ya de la semana.
1: Ah, bien.
0: Claro.
1: Bueno,
4: que molesta.
1: Bueno, hablando de entorpecer, un poco lo que ocurrió el otro día fue que le entorpecieron el camino al juez Carlos Albarracín cuando la Cámara de Diputados no le votó el pliego para que ascienda a la Cámara Criminal. ¿Qué pasó, Carloncho? ¿Por qué le votaron en contra al juez Albarracín?
4: No, bueno, lo que es en lo particular tiene que ver con no haber tenido la oportunidad de tener la información pertinente y correspondiente con tiempo y forma. Sé que tuvo un despacho de comisiones, pero bueno, yo en lo particular muchas veces me termino votando de manera individual y pensando cada uno de los votos que tengo que hacer. Me pasó también con el tema de la Escuela de Martillero Público, que bueno, yo voté a favor, digamos, por ahí... despegándome un poco de lo que hizo el bloque, pero siempre tratando de ir viendo cuáles son los fundamentos objetivos para cada uno de los votos que uno tiene. Entonces, en este caso, bueno, se vio que la mayoría, 13 diputados votamos en contra, 10 votaron a favor, y esto también tiene que ver un poco con la realidad que estamos viviendo en en la Cámara de Diputados. Falta de consenso, donde también muchas veces cuando hablamos de que tiene que existir este diálogo permanente y acuerdos, en primera instancia entre nosotros, los diputados, y no sacar nada por force, tratando de imponer, en este caso, la mayoría o el oficialismo, hoy creo, considero, o la lectura que estoy haciendo, que hoy el oficialismo no tiene, el oficialismo del Ejecutivo Provincial, no tiene ese consenso en la Cámara de Diputados, y me parece que tiene que tomar nota, de reflexionar sobre eso y ver, de tener esa visión del diálogo permanente con cada uno de los temas. Surgió y tomó estado mediático lo que sucedió con el tiro del Barracín, pero yo creo que pueden haber otros temas más, como pasó por el endeudamiento y otros, emergencia habitacional, donde ellos imponen o quieren imponer agenda, pero en ningún momento tienen ese diálogo sincero u objetivo con los diputados, que quienes somos los que tenemos que definir.
1: Uh-huh. Carloncho, cuando decís que faltó información, me refiero, ¿no se realizó todo el procedimiento que en los tiempos normales del funcionamiento de las comisiones? Porque entiendo que el Ejecutivo envía una terna de jueces y a partir de ahí comienza el debate y el análisis de estos pliegos precisamente en la legislatura. ¿Esto no se hizo con el tiempo suficiente? ¿Eso es un poco el reclamo?
4: Sí, bueno, por lo menos el mío, que no soy parte de esa comisión, donde, bueno, en algún momento después uno pide la información pertinente para poder avalar o no cada una de las ternas. Esto en lo particular, no sucedió. Pensé que una vez que se daba el debate en el recinto iban a haber fundamentos, y esto no sucedió. Se llevó directamente a votación y cada uno marcando su punto de vista. Igualmente, también termina trascendiendo como que es un juez prácticamente involuto. Nosotros tenemos la historia de Santa Cruz. En algún momento también se decía que el juez, ahora el vocal Acevedo, prácticamente no había que criticarlo, porque justamente también, llevando a ese orden, también era impoluto, pero también tiene sus críticas, que por lo menos yo en su momento lo hice, cuando se fue de la gobernación sin dar explicaciones, dejó la Diputación Nacional para asumir en la vocalía. Entonces, la justicia termina siendo cuestionada por no llevar un orden. Y me parece fundamental que empecemos a encontrar ese orden, pero tiene que ser también desde el consenso. No necesitamos, no queremos una justicia adepta a Vidal, como se criticaba anteriormente con la justicia que decían era adicta al kirchnerismo. Entonces, me parece fundamental que eso se ordene, que se lleguen a diferentes consensos sobre varios temas que vamos a empezar a tratar de acá a fin de año.
1: Uh-huh. Sí, digamos que habría que, esto puede llegar a avanzar, digamos, es decir, que no lo hayan votado ahora no quiere decir que esté vetado, sino que va a seguir el tratamiento en las comisiones.
4: Sí, bueno, en este caso sí se devuelve al Ejecutivo, porque como se llevó el pliego para ser votado necesitaba el 2/3, y al no tener el 2/3 termina prácticamente sin efecto. Entonces tiene que enviar nuevamente
1: Gracias por esa información, Carlos.
0: Ya anteriormente, diputado, el diputado Peralta había cuestionado, lo hizo público en declaraciones el diputado Peralta, decía que hacía muy poco tiempo que Albarracín estaba allí en Calafate, hacía apenas un año.
4: Sí, es verdad, y bueno, recordemos también que eso llevó un cruce. Me parece que, bueno, también hay que tomar nota de esto. Llegó un cruce importante entre el gobernador y el diputado Peralta. Me parece que ahí también hubo un error muy grande por parte del gobernador de decir que él quería nombrar a su cuñada, que él había enviado un pliego diciendo a quién quería que se nombre. Entonces, bueno, en ese orden nos estamos corriendo de la independencia del poder. ¿Cuáles son la injerencia que nosotros tenemos de la Cámara de Diputados? Bueno, y obviamente también la injerencia que tiene el gobernador de poder enviar ese pliego, pero después nosotros somos quienes tenemos que analizar y después votar por sí o por no.
1: Uh-huh. Este cambio el orden de temas, otro que nos interesa mucho, y sabemos que como legislador ha sido uno de los que más pedidos de informe ha presentado sobre el accionar de esta empresa que es muy nueva en la provincia de Santa Cruz, llamada Santa Cruz Puede. ¿No podés sintetizar cuántos proyectos o pedidos de informe presentaste en la legislatura sobre el accionar de Santa Cruz Puede?
4: Por lo menos 4 o 5, incluido la derogación de la ley que creó la sociedad anónima unipersonal, pensando, bueno, justamente lo que hoy por hoy también se suman otros actores, otras voces, como es la Cámara de Comercio, y Alpines, y bueno, otras instituciones que tienen que ver con eso. También se aprobó la semana pasada en la Cámara de Diputados un proyecto de resolución prácticamente amplio, pidiendo todo tipo de información de lo que venía pidiendo yo, bueno, pero esta vez a través de un diputado de Gregores que bueno, viene planteando ahora un montón de cuestionamientos hacia el Ejecutivo Provincial, hacia cuestiones también que suceden en su localidad, y bueno, no digo que me estén dando la razón, pero sí coincido con su visión de que no es para lo que ellos pensaban que iba a ser la sociedad anónima unipersonal. Eso fue parte de su alocución y defensa cuando pidió que aprobemos el pedido de informe. Y la verdad que sorprende porque día a día va ampliando la cantidad de actividades que va teniendo. Bueno, sin ir más lejos, lo último fue la estación de servicio en Esperanza. Se piensa también que pueden llegar a absorber trabajadores de Autofarma, que uno no está en contra de que los trabajadores de Autofarma puedan continuar con su labor, pero sí, bueno, ¿cuál es la capacidad económica y de dónde va a salir el dinero para seguir sosteniendo eso? Es una pregunta que nosotros nos debemos hacer como quienes somos los contralores del erario provincial. Entonces sí hay varias preguntas que surgen de cada una de las acciones de la sociedad anónima unipersonal.
1: ¿Qué tipo de preguntas, Carloncho? ¿Cuáles son los principales cuestionamientos?
4: Primero, ¿de dónde sale el dinero para cada una de las actividades? Que si bien sabemos que el director Gustavo Sibori dice que tiene que ver con acuerdos con privados, mucha de la plata que se utilizó es de la provincia, son de diferentes ministerios, ganan licitaciones para llevar adelante diferentes actividades en diferentes localidades. Entonces, bueno, el riesgo de avanzar sobre negocios, sobre actividades que lo podría hacer tranquilamente diferentes ministerios, el riesgo es cero, porque el dinero lo está poniendo la provincia de Santa Cruz, termina invirtiendo no solamente en equipamiento, sino también le facilita mano de obra, porque muchas de las obras también van y trabajan con cooperativas que dependen de desarrollo social. Entonces tampoco es que contratan una gran cantidad de gente, porque el último número que ellos manifiestan en diferentes medios de comunicación es de 71 contratos o que generaron puestos de trabajo, pero sabemos que después en actividades que realizan utilizan cooperativas que dependen de la provincia de Santa Cruz. Entonces, y esto te puedo seguir nombrando diferentes cuestionamientos que uno viene haciendo el día uno. Como digo, termina siendo el trabajo que se puede hacer, se puede articular a través de diferentes secretarías. Bueno, van a ser viviendas prefabricadas, que eso lo podés hacer a través del IU. La verdad que son muchos y lo venimos cuestionando día a día. Y lo sostengo y lo voy a seguir sosteniendo en el tiempo. La competencia es leal, es con prácticamente todas las actividades que vienen avanzando. No lo productivo, pero sí lo productivo se puede hacer a través del Estado provincial.
1: Uh-huh. Te hago la última consulta. ¿Tuviste oportunidad de informarte de lo que pasó con la empresa Newmont en cercanías de Perito Moreno y el accionar del Ministerio de Trabajo?
4: Sí, la verdad que sí. Y agradezco la pregunta porque hoy escuchaba también un periodista temprano haciendo una crítica hacia mi persona, diciendo que prácticamente parezco un empresario defendiendo, en este caso, a Cerro Negro o a Newmont. Pero no es lo que yo pongo el foco, el acento en eso, sino el cuestionamiento de que tiene que haber un diálogo permanente, la seguridad fundamental ante todo. Nosotros lo tratamos en la Cámara de Diputados cuando fallecieron dos mineros realizando su labor. Nosotros lo vimos también acá en Río Turbio y entendemos cuál es la situación que termina sucediendo, pero también entendemos de que hoy el gobierno provincial entra en contradicciones permanentes. Se tienen que hacer los controles, se tienen que existir las actas pidiendo cuáles son lo que se tiene que normalizar, pero también en ese sentido lo que recorre entre los pasillos es que es un presionar permanente para que entreguen más dinero, no sé si al erario provincial o donde sea, pero también no quiero dejar de recordar que hace a poco tiempo, entrando en contradicción, como lo hace permanentemente el gobierno provincial, termina vetando un proyecto de ley donde se avanzaba sobre otro porcentaje en regalías que podría haber sido para las mineras, para los que quieren venir a invertir, y me parece que ahí también eso beneficia a la provincia y beneficia a los municipios. Hoy, prácticamente de la manera que fueron a interponer la fuerza, me parece que no es lo esencial, me parece que el diálogo tiene que ser permanentemente. Estaban diciendo, bueno, que podía llegar a intervenir hasta la Cancillería de Canadá, porque, bueno, pueden levantar tanta e irse, y eso prácticamente lo que va a terminar sucediendo es que se sigan perdiendo puestos de trabajo en Santa Cruz. Seguridad ante todo, pero también tenemos que resguardar los puestos de trabajo que necesitamos en la provincia, una provincia muy golpeada económicamente.
1: Carlocho, gracias por estos minutos, por hablar con nosotros y contarnos, bueno, lo que pasó en la legislatura y sobre todo estos temas que se vienen, digamos, quedan todavía temas pendientes en el tratamiento legislativo y también de la política provincial. Así que no va a faltar la oportunidad que volvamos a hablar.
4: Gracias a ustedes por el espacio.
1: Gracias, hasta cualquier momento. El diputado provincial Carloncho Godoy, el pliego rechazado del doctor Carlos Albarracín, que bueno, la aplicación es que ya no va a formar parte del pliego, ya lo bajan, tiene que volver al Ejecutivo, tiene que mandar una nueva terna, claro. Se cayó ese tema, y habrá que ver qué sucede ahora con esta conformación de la Cámara, que en definitiva se trataba de eso. Decimos, hoy es un día de efemérides.
0: A ver, sí. ¿Es el día de quién?
1: Hoy se conmemora, mira, ya la tengo por acá, dos temas. A ver. Esperá, pará que se me fue, porque viste cómo es esto. Hoy se conmemoran dos días, dos celebraciones. Por un lado, es el día del boxeador.
0: Ajá.
1: Porque se recuerda que esa histórica pelea de un argentino llamado Luis Ángel Firpo y un norteamericano que era el campeón del momento, Jack Dempsey.
0: Que 1923, le dio una paliza.
1: Que muy conocida porque siempre se repite una imagen que el argentino le pegó una piña y lo tiró afuera del ring. Pero pese a ello, después perdió la
0: pelea.
1: Bueno, y el otro día, ahora la otra fecha que se conmemora es el día del cartero en la Argentina. Ah. El día del cartero se conmemora en memoria de Bruno Ramírez, quien comenzó a ejercer como primer cartero oficial del país en el año 1771, cuando estábamos en el virreinato del Río de la Plata. ¿Qué tal? El día del cartero.
0: Ya no se reciben más cartas. Carta documento.
1: Te llegó la notificación a ponerse.
0: Te llegó la notificación. No, qué feo, que te tenés que ir a declarar.
1: Claro, usted ha sido notificado.
0: Sí. Y firme acá y ponga el número de documento.
1: Preséntese en el
0: juzgado. Bueno, en el juzgado y dijo, ¿por qué si yo no hice nada?
1: Bueno, sí, que con los nuevos tiempos el correo postal.
0: Pero acá cartas. El correo todavía. Tiene carteros, hombres, digamos, carteros. Sí. Debe haber todavía.
1: Sí, hay carteros.
0: Claro.
1: Hay carteros.
0: Lo que no sabemos es si todavía existen los buzones.
1: ¿Hay buzones?
0: Para las cartas. ¿Te acordás que antes uno, cuando mandaba una carta, ¿cómo se llamaba la carta que la podías poner en el buzón? Porque estaban las certificadas.
1: La simple
0: la podías poner, claro. Las podías poner en el buzón. Pasaban, no sé si todos los días o cada dos días, recogían todas esas cartas y las mandaban a su destino, a donde decía la carta. Pero vos podías mandar la carta certificada o por expreso, creo que se llamaba la otra, que iban más rápido.
1: Tenías que ir adentro del correo.
0: Claro, ahí ibas al correo y pagabas un poquito más y la carta salía más rápidamente. ¿Qué sería? Que las simples iban por dónde? Por el transporte.
1: Sí. No, iba todo por transporte. Lo que pasa es que...
0: No, bueno, pero ¿por qué llegaban más rápido la certificada?
1: Porque iban en avión.
0: Claro.
1: En avión.
0: En avión. Iban los sacos de cartas. El saco de cartas.
1: ¿Quién no mandó cartas?
0: Claro. ¿No? ¿Usted mandó carta alguna vez?
1: Por supuesto. Por supuesto. Yo escribía cartas. Era lindo escribir cartas.
0: Sí, me encantaba.
1: Aparte, una de las consecuencias de la escritura es que uno perdió la caligrafía.
0: Claro.
1: Uno ya escribe con de cualquier manera.
0: Y también, pero de hilvanar palabras, de expresarte. De
1: escribir, porque claro.
0: Cuando vos escribís, pasa otra cosa que no pasa, por ejemplo, cuando vos escribís una carta en papel, tiene otra... No sé, tiene otro saborcito.
1: Porque es verdad que escribirlo, o sea, el acto físico de mover de escribir, así la lapicera, la virome y con la mano, fija, parece más los contenidos. Cuando uno estudia, hace resúmenes y demás, es mucho más fácil.
0: Sí.
1: Si uno escribe.
0: Vos vas anotando rápido. Cuando estás en la uni, te van hablando.
1: El viejo chiste que vos hacías el machete para copiarte. Y terminabas aprendiendo más, así, escribiendo el machete, que después ya no lo usabas cuando te querías copiar.
0: Claro, porque ya te quedaba grabado.
1: Habías estudiado sin darte cuenta.
0: Sí, exacto, haciendo el machete.
1: Bueno.
0: No, bueno, pero no hagamos...
1: ¿Vos estamos hablando? ¿Hacías machete?
0: No.
1: ¿Qué buena estudiante?
0: Sí.
1: Los machetes, qué lindo los machetes.
0: Qué lindo. ¿Sabés dónde me escribía?
1: Había que ser creativo.
0: Tiqui, tiqui, tiqui. O en el... Viste que antes íbamos a la escuela con guardapolvos. Bueno, ahora no.
1: La parte
0: de... igual de guardapolvo, pero se usan mucho más en los uniformes. Yo que fui a una escuela de rural, iba con guardapolvo los tableaditos, que tenían tablas, y mi abuela...
1: ¿A lápiz?
0: Claro, teníamos lápiz. Después nos enseñaron a escribir con lapicera, que era mojando la tinta con el tintero. Yo tengo más años que Matusalén, hermano.
1: ¿El plumín?
0: El plumín.
1: Lindo,
0: entonces, bueno, con la tinta china, todo eso. Ya me va a mandar algún mensajito, bueno, Carlitos.
1: Pero te escribí,
0: estamos hablando de las cartas. Me las escribía con lápiz en el ruedo del delantal. No hagan eso, ¿eh?
1: No.
0: Por favor.
1: No, después viste que enrollabas la virome, le enrollabas un papelito.
0: Sí, ahora que estoy pensando, un amigo me dijo los otros días... estás contando demasiado. Así que bueno, ahí no basta. Hasta acá
1: hoy
0: llegamos.
1: Es el día del cartero.
0: Hoy es el día del cartero. Y la consigna para el día de hoy es alguna vez estábamos hablando sobre los buzones.
1: ¿Hay buzones todavía?
0: Buzones para cartas.
1: ¿Hay buzones?
0: Yo creo que sí, que hay. No sé, ¿vos pensás que no?
1: Creo que había instalado uno, habían dejado uno en el centro, en Kirchner y San Martín.
0: ¿En serio? Día del cartero. ¿Sabés si hay buzones en la ciudad? Contanos.
1: ¿Dónde hay buzones? ¿Te vendieron un buzón?
0: Bueno, eso sí, más de una vez.
1: ¿Compraste un buzón?
0: ¿Compraste alguna vez un buzón?
1: ¿Quién no compró un buzón alguna vez? Y no estoy hablando de
0: cartas. Bueno, ¿por qué?
1: Claro.
0: La estampilla.
1: La estampilla.
0: Ah,
1: bueno, vamos a escuchar mensajes.
0: Bueno, acá mira, Selva nos dice, hola chicos, no vi en ningún lado, creo que no hay, nos dice Selva.
1: ¿No había uno allá por la Perón?
0: Es que si los dejaron ahí...
1: El correo, ¿se llevó los buzones?
0: ¿Se llevó los buzones?
1: Yo vi hace poco...
0: Sí, me parece que sí, que no está
1: creo
0: más.
1: Que en Buenos Aires, o sea, vi un video que habían restaurado y puesto así.
0: Ay, qué
1: porque
0: lindo.
1: Son hermosos, son como... forman parte del paisaje, ¿no?
0: Sí.
1: El patrimonio también.
0: ¿De qué
1: también.
0: Están hechos los buzones?
1: De metal.
0: ¿De metal?
1: Sí.
0: Supongo, no sé.
1: Sí, de metal.
0: Por eso te pregunto, no
1: redondo.
0: Tengo idea.
1: Hay un caño.
0: Claro, es como un caño así gordito que tiene el cosito.
1: Qué lindo.
0: Y una puertita atrás.
1: ¿Quién fabricaba los buzones?
0: Bueno, ahora ¿dónde? Vamos a buscar. Hola, buenos días, mediadores. La verdad no sé si quedarán buzones en Gallego. Yo creería que no, nos dice Gladys.
1: Dale.
0: Feliz día de los carteros.
1: Día del cartero.
0: Lindor nos dice, buenos días. No, el buzón ya está olvidado. No existe más. No, Lindor, puede haber alguno. Vamos a averiguar. Buen día, soy cartero. César, claro.
1: César, genio.
0: Te mandamos un beso, César, claro. Capo. Ahí lo tenemos.
1: Que nos diga si hay cartero.
0: Sí,
1: si hay buzones.
0: Me dice que sí.
1: Bien, ¿no?
0: César, decime, ¿dónde? Buen día, dice. Soy cartero, sí hay buzones, nos dice César. Contame, decime dónde hay algunos. y si se utilizan para algo, todavía mandan cartitas simples. ¿Cómo es el asunto? Contanos, César. Mándame algo.
1: ¿Hay gente que escribe cartas?
0: Hay gente que escribe cartas, sí.
1: ¿Ves? Esto del avance tecnológico mató la creatividad, mató el romanticismo, porque uno escribía cartas. Allá, a una mujer que le escribía y tardaba 15 días esperando la respuesta, o más.
0: ¡Qué bárbaro! No, qué tardaba, loco. ¿Cierto?
1: Mandabas una carta a Buenos Aires, tardabas 15 días. Y de vuelta, estabas 15 días esperando. ¿Habrá leído mi carta? No es como ahora.
0: Yo cuando recién llegué acá, que mandaba las cartas certificadas, se las mandaba a mi mamá, por supuesto. Y mamá esperaba a ver que cómo me estaba yendo, qué estaba haciendo. Le mandaba recortes de los diarios, yo ya trabajaba en la radio, al poco tiempo de llegar acá.
1: Claro,
0: en ese tiempo no se ve, había algo en los domingos que mandaba.
1: ¿Tenés cartas guardadas?
0: Sí, cartas de Lorena, de mi hija.
1: Claro, los que nos suscribíamos tenemos cosas guardadas por ahí.
0: Sí, yo tengo cartas.
1: Yo no quiero ni ver.
0: Cuando Lorena se fue a estudiar.
1: No quiero ni ver qué quedó ahí. No sé.
0: ¿No?
1: Es que quema esas cartas. Quema esas cartas.
0: Quema esas cartas.
1: Poner un cajón de esas. Quema la caja de cartón. No, eso es tóxico.
0: No. Yo las tengo.
1: ¿Qué? Mirá lo que escribía, así que atrevido. Bueno, que uno...
0: Sí, pero mirá qué romántico. Mirá si encuentra una carta y dice, ajá, mirá qué romántico que eras y ahora no lo sos
1: ahora
0: tanto.
1: No decís nada, claro.
0: Claro. Bueno, Carlitos, te lo dice.
1: Espero recibir tus cartas.
0: Hola,
1: amada,
0: chico.
1: Amada mía.
0: Sí, amada mía. El tema Malvina es el reconocimiento de la soberanía argentina y administración tripartita, con la aceptación por parte de las tres banderas en la isla, Estados Unidos, Gran Bretaña y Argentina. Estados Unidos pasó de ser árbitro a ser administrador. Tal vez tenga que ver la reserva del petróleo de las islas.
1: Bueno, esto es una de las cosas que se está mencionando por el cambio de postura del presidente de los Estados Unidos, Donald Trump, quien había dicho que iba a revisar todo. Pero el presidente Trump está en el Reino Unido, mantuvo un contacto con el presidente el primer ministro de Irlanda. Habló ahí, hace declaraciones que siempre que habla generan ruido, ¿no?
0: Sí.
1: Y al parecer, y está hablando de conflicto bélico. Dijo, ojalá no venga una segunda guerra de Malvinas.
0: Pero que no se le ocurra.
1: Bueno, está hablando de eso Donald Trump.
0: Ah.
1: Pero algunos dicen que Donald Trump está usando ese recurso, digamos, discursivo, para decir después que él intervino y solucionó otra guerra.
0: No,
1: para una guerra entre dos países, que no existe tal cosa.
0: No existe. Nosotros nunca dijimos eso, los argentinos nunca dijeron eso.
1: Está en ese tema. Y lo que dicen es que...
0: Se inician las conversaciones en forma pacífica.
1: Por supuesto, uno siempre, de hecho, se apuesta a las Naciones Unidas como uno de los grandes foros internacionales.
0: Es tremendo.
1: Bueno, les cuento que estábamos hablando de Cerro Negro.
0: Bueno, espera.
1: Sí, otro mensaje.
0: Porque Carlitos continúa, dice, Trump por el petróleo. Uno, inició la compra de Groenlandia. Dos, quiere anexar a Canadá como un estado de Estados Unidos. Tres, secuestró a un presidente y luego enjuicia por narcotráfico. Bueno, bien que está ahí. Luego firma acuerdo con el chavismo por el petróleo. Eso es verdad. Inicia una guerra contra Irán y cierra el estrecho de Hormuz. Ahora es el administrador de petróleos en Malvinas.
1: Tiene realmente situaciones complejas el presidente de los Estados Unidos. Pero bueno, uno de los temas es si no quedó en posición adelantada nuestro presidente al salir a sobreactuar este alineamiento con los Estados Unidos al enviar y demás. Dicho sea de paso, hablando de la base militar en la base aeronaval en Ushuaia, los periodistas de la Tierra de Fuego están denunciando que hay marines operando en Ushuaia, algo que no fue aprobado por el Congreso de la Nación. El ingreso de tropas extranjeras tiene que ser aprobado. Y se habla de que hay dotaciones de marines norteamericanos operando en el puerto de Ushuaia. Bueno, un tema que seguramente va a generar ruido. Hablábamos recién del Cerro Negro, lo que pasó, el accionar del Ministerio de Trabajo de la provincia, que fue a hacer inspecciones, y a partir de esas inspecciones se paralizó la actividad y están enviando a los trabajadores a sus casas. Quien salió a hablar del tema fue Roxana Reyes, la exdiputada nacional, actual titular de la Fundación Sur, quien hace en sus redes sociales habitualmente lecturas políticas de lo que está ocurriendo. Vamos a escuchar a Roxana Reyes sobre el accionar de la provincia en Cerro Negro.
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3: Esto que acabamos de ver espanta al mundo entero. Allanar por la fuerza una empresa privada no es un acto de autoridad, por favor. Es un acto de violencia institucional, es un acto de miopía y le causa un daño irreparable a la provincia de Santa Cruz. ¿Quién va a querer invertir en una provincia donde a las patadas, con un espectáculo circense, al estilo Rambo, te allana una empresa privada para discutir el cumplimiento de leyes laborales? No es así en los países civilizados. ¿Saben ustedes que se pierden 5.000 millones de dólares, 5.300 millones de dólares por día que se paraliza la actividad minera? Con esto, el gobierno de Santa Cruz acaba de dinamitar las posibilidades de desarrollos cercanas, al menos, de la provincia de Santa Cruz. El gobernador Vidal no controla nada, no está controlando, está dinamitando la posibilidad de inversión, de desarrollo, de trabajo que tanto necesitamos los santacruceños. Y la verdad, me hace acordar mucho a lo que pasó con Sinopec, cuando tuvieron privado de libertad al presidente de Sinopec y se fue. Y se fueron las inversiones, y se fueron las fuentes de trabajo. Y nosotros, los santacruceños, no nos podemos dar ese lujo. Las consecuencias de estas acciones adolescentes no las va a pagar solamente este gobierno. La vamos a pagar en los próximos gobiernos y en las próximas generaciones. La verdad, no le creo nada. ¿Dónde estaba este berretín fiscalizador cuando había que determinar el pasivo medioambiental que quedó en Santa Cruz después de que se fueron las petroleras y que hubieran sido fuentes de trabajo para muchos santacruceños? Ahí no había allanamientos, ahí no había manotazos, ahí no había fuerzas de seguridad. Estas son las grandes contradicciones. Insisto, hay que cuidar al trabajo, hay que cuidar la seguridad de los trabajadores, pero esta no es la forma. Nosotros tenemos que garantizar que vengan inversiones a Santa Cruz y este gobierno dinamita continuamente esa posibilidad.
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1: Bien, hasta ahí las reflexiones de Roxana Reyes, ex diputada nacional, actual titular de la Fundación Sur, y una mujer de la política de la provincia, una de las primeras voces que salió a hablar de este tema. Veremos qué pasa. Decimos, se vuelve a abrir la agenda política, se instala otro tema en la agenda política provincial a partir del accionar del Ministerio de Trabajo de la provincia sobre Cerro Negro, sobre la minera Newmont, que es el principal yacimiento de oro de la provincia de Santa Cruz.
0: Sí.
1: Bueno.
0: Las palabras de Roxana. Bueno, acá Carlitos el nuestro, me manda cuánto es el costo de las cartas certificadas.
1: A ver.
0: Dice, carta certificada plus hasta 150 gramos desde 21.100 pesos. Carta certificada hasta 500 gramos, 27.900 pesos. Adicional, aviso de recibo. Ah, claro, porque si le mandaba eso también. 9.300 por envío, valor declarado, desde 600 pesos según el rango. Pesos superiores hasta 1,5 kilos es en el servicio regular de carta. Certificada trepan a más de 30.000 y 40.000 según la franja exacta del gramaje. Los costos de una carta certificada, me manda Carlitos. Y por supuesto, no podía faltar mi foto escribiendo una carta para mandarla al correo. Acá te la...
1: Mira vos.
0: Él tiene mi álbum de fotos.
1: Qué lindo ese pañuelito en la cabeza, que es un sombrerito.
0: No,
1: que
0: es
1: ¿cómo se llama?
0: Una cofia. Una cofia, mirá vos, claro.
1: Y con una pluma estabas escribiendo.
0: Estaba escribiendo, como te contaba, con tinta. Él tiene toda mi colección, porque te darás cuenta que él tiene más o menos mi misma edad. Por eso es que él tiene...
1: Se acuerda,
0: ¿viste?
1: Bueno, lo preguntamos...
0: Voy a gestionar, sí.
1: Qué lindo. Me estaba, mientras vos mencionabas el costo de los envíos postales,
0: sí,
1: me estaba acordando cuándo fue la última vez que mandé algo.
0: ¿Cuándo mandaste carta?
1: No, lo último que mandé fue un... Carta, no me acuerdo. Pero lo último que mandé por correo fue un sobre donde tenía que mandar un contrato, porque estaba renovando un contrato allá, claro, de mi hija en Buenos Aires.
0: Claro, ¿no? En Buenos Aires.
1: Viste,
0: sí,
1: que te mandan el, porque te mandan el contrato digital, lo firmás, pero después
0: vos lo tenés que imprimir.
1: Le tenés que imprimir, firmar, pagarle al escribano, etcétera, o al juez de paz.
0: Claro.
1: Y mandarlo para Buenos Aires. Sí. Eso fue lo último que hice, que fue hace no sé cuánto, pero fue lo último que recuerdo haber ido.
0: Sí. No, yo hace un montón. Sí. Pero mucho tiempo.
1: Carta.
0: ¿Carta?
1: ¿Cuándo fue la última carta que mandaste? No es mala esa pregunta. ¿Te
0: sí.
1: acordás cuándo
0: fue la última vez que escribiste una carta? También, si nos quieren mandar en la consigna,
1: siempre que
0: lo pueden
1: mentar.
0: Hacer, ¿eh?
1: Claro.
0: Pues...
1: siempre que lo puedan contar.
0: No, claro, pero ¿por qué no?
1: Claro.
0: Carta, una carta, mi amor.
1: ¿Hay algo? ¿Qué canciones hay sobre música? ¿Qué música hay sobre carta,
0: una
1: Ariel?
0: Carta.
1: ¿Qué hay?
0: Ah,
1: busca
0: sí.
1: algún tema sobre cartas. Pasa que estamos
0: cartas
1: con,
0: amarillas, con tenés los, razón. Bueno, pero yo tengo.
1: El día del cartero.
0: Tengo algo para.
1: A
0: antes
1: ver,
0: de que Maguito nos ponga el tema que está relacionado con el cartero. Precaución por Nevada, Ruta Nacional 3. Se registran nevadas en el tramo Estancia Ototelaique, Monte León.
1: Alerta meteorológica publicaron.
0: Sí. Solicitamos circular con extrema precaución, reducir la velocidad y respetar las indicaciones del personal vial. Antes de viajar, consultar el estado de rutas. Y el comunicado oficial de transitabilidad, la Ruta Nacional 40, La Esperanza, Cuesta de Míguez. Informa que se registran nevadas en la Ruta Nacional 40, tramo La Esperanza, Cuesta de Míguez. Se solicita circular con extrema precaución debido a la presencia de calzada resbaladiza y visibilidad reducida por nieve y viento. Reducir la velocidad, aumentar la distancia de seguridad y evitar maniobras bruscas. Personal y equipos viales trabajando en el lugar.
1: Todavía.
0: Antes de viajar, por supuesto,
1: cadena.
0: Consultar. Y más que nada, cadenas. Tengo más, pero ahora vamos a escuchar el tema que nos ha puesto Maguito. A ver.

0: no, no. Muy bien.
1: La versión,
0: la versión rara,
1: ¿eh?
0: Sí.
1: El tema de los Beatles.
0: Exactamente.
1: Mr. Postman.
0: Pero bueno, a ver. A ver si tenemos otra.

0: cómo demoraban las cartas, ¿no?
1: Tardaban 15 a 20 días, sí, o más.
0: Sí.
1: Sí, ¿no?
0: El gato.
1: Bueno, pero cuántas cosas se decían en las cartas. Y los carteros eran nuestros amigos.
0: Yo terminaba estableciendo una relación,
1: sí,
0: de amistad con el cartero.
1: Venía y decía, hola, ¿cómo les va? Sí. Buen día. Y uno ya lo esperaba con el mate, le daba un matecito, unos bizcochos.
0: ¿Andaban con un sombrero, era? ¿Con un sombrerito? ¿Eh? ¿Andaban con un sombrerito, con una visera?
1: No sé, no me acuerdo. Yo acá, no, no, me parece que no.
0: ¿Usan vestimenta?
1: Sí, con el, sí, tienen como un uniforme.
0: Sí.
1: Pero andaban con ese bolso grandote lleno de cartas. Sí, antes andaban caminando, porque
0: bueno, pero
1: no era tan grande Gallegos. Ahora imagínate, si tiene que ir al Bicentenario, más vale que tiene que ir.
0: Por lo menos, sí, no, deben tener un auto. Me imagino que debe haber progreso. Un móvil deben tener.
1: No sé.
0: Progresado.
1: César, ¿en qué repartís las cartas, César? Contanos.
0: Hay cartas.
1: Andás
0: todavía.
1: ¿Y qué cartas llevas a los distintos domicilios, César?
0: Excepto carta documento.
1: Claro, las cartas documento, un telegrama. ¿Para qué se mandan ahora los telegramas? Antes casi siempre era...
0: Qué feo, ¿no? No, los telegramas...
1: Un telegrama antes, cuando vos lo recibías, era porque un fallecimiento, casi siempre.
0: Operaron a la tía.
1: Ay, no.
0: Aparte, viste que tenías que ahorrar palabras.
1: Claro,
0: lo lindo
1: porque...
0: Operaron a la tía.
1: Listo.
0: 7 días de recuperación. Después decía, está todo bien, cariño, a Fede, firmó así. Porque de ahí quedó cuando uno dice onda telegrama.
1: Onda telegrama, que claro, es cortito.
0: Que era cortito.
1: Claro.
0: mensaje que tiraba.
1: Che, me casé.
0: Claro, todo bien.
1: Todo bien.
0: Mande plata. Mandá plata. Todo en orden.
1: Me divorcié.

0: De la vieja deuda. Está bien. Bueno, vamos a ir a la pausa, ¿le parece?
1: El que está demorando con el correo parece que es Adorni. Que ya
0: ¿qué pasó
1: se le
0: con
1: venció el plazo el viernes para presentar la declaración jurada.
0: Cambia canal como para
1: no llega,
0: saber a ver
1: no
0: si
1: todavía.
0: ¿No habrá llegado hoy temprano a las 8 de la mañana?
1: Hace como 150 días que están esperando la declaración jurada a Adorni y todavía no la presenta. Bueno.
0: Pido disculpas, yo no soy de decir cosas, pero qué cara dura,
1: Pero el correo, ¿viste lo que
0: será el tiempo? Correo?
1: Sí, sí, para mí no. Que sí.
0: Qué cara dura, no tener, no debería mostrarse nunca, no debería mostrarse, no sé, se debería cambiar e irse a vivir al Monte Chaqueño.
1: La semana pasada se conoció que al parecer la mujer de Adorni...
0: Sí, estaba festejando su cumpleaños.
1: Estaba festejando el cumpleaños y la fueron a
0: escrachar. Bueno, ahí la escracharon, no sé, a mí, no estoy tan de acuerdo eso de los escraches, pero bueno, se lo merece también. Porque,
1: y bueno, qué raro.
0: Sí, porque... sí, sí, se lo merece, pero bueno, no.
1: Adorni,
0: no sé.
1: A él sí. La cascada de Adorni.
0: Sí. Estoy tratando de poner un caño para simular la cascada de Adorni en mi casa.
1: Vamos a hacer una pausa, ya son las 11, Estela.
0: Vos sabés que en mi canilla de afuera del jardín tiene pérdida.
1: No.
0: Tiene goteo, entonces yo digo, no, déjenla así porque es la cascada de Adorni.
1: La cascada de Adorni.

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1: No. 16 minutos han pasado de la hora 11. Vamos a ver si tenemos actualización sobre los datos del tiempo. 1 grado 6 décimas la temperatura, la sensación térmica bajo cero. 4 grados 1 décimas bajo cero, humedad 72%, presión 1016.1 en hectopascales, viento 28 kilómetros en la hora, la visibilidad es buena y el cielo está mayormente nublado. Recordamos a nuestros amigos oyentes, tenemos una consigna, nos pueden escribir al 1547-4800, hoy es el día del cartero, lo podemos saludar, nos cuentan si, cuándo fue la última vez que escribieron carta y si saben que dónde hay un buzón, si hay buzones todavía aquí en nuestra ciudad.
2: Bueno, vamos a saludar al periodista Juan Pablo Ulloa. Creo que lo dije bien, de ¿sí? Caleta Oli, perdón, de Perito Moreno, para hablar de un hecho policial ocurrido el fin de semana, trascendió y de hecho está volcado en las páginas del diario Tiempo Sur, la muerte de dos detenidos en una comisaría de la localidad de Las Heras, de la zona ahí de Perito. Dale con la cera.
1: Dale con la cera.
2: Estoy diciendo zona norte y me confundo.
1: Claro.
2: No me da para interpretar todo al mismo tiempo.
1: Bueno.
2: Me bloqueo.
1: No,
2: pero vamos a dejar que Juan Pablo nos cuente toda esta situación que se vivió el fin de semana allí en su localidad. Juan Pablo, ¿cómo estás? Un gusto saludarte, Estela y Federico, aquí para El Mediador.
3: Buen día, chicos. ¿Cómo están? Acá estamos atentos. No hay problema por la zona norte, en el corredor de la zona norte. No podemos traspapelar, pero no pasa nada, chicos. Al contrario, acá estamos. Claro. Estamos de pie y, bueno, tratando de comenzar la semana. Avanzando con este fin de semana que realmente fue caótico para la comunidad y si bien no nos reponíamos del mes de mayo con la explosión de un complejo de edificios, este fin de semana tenemos otra trágica noticia y la estamos sobrellevando como comunidad y sin buscar responsables directos, pero sí, no es una situación fácil de digerir, hasta el día de hoy por lo menos.
2: Contanos qué pasó concretamente con la muerte de estos dos detenidos.
3: Bueno, es una situación que no se da frecuentemente. Yo creo que lamentablemente es una tragedia que se pudo evitar. Es fácil cuando las tragedias suceden revelar cualquier caso hipotético. Estela, vos sabés bien que siempre charlamos aquí en Perito Moreno y siempre tenemos los pros y los contras, las causas y las consecuencias. Esto no es algo que estaba planificado. Este fin de semana, el día sábado, habían 3 eventos en simultáneo, en áreas deportivas, en áreas sociales, incluso tuvo el gobierno provincial con todo un operativo para integrar y articular muchos sectores sociales. Y en simultáneo, yo prácticamente estaba haciendo una cobertura y recibo mensajes, y recibo muchas hipótesis. Entonces, tenías noticias dispares, ¿no? Se escaparon delincuentes de la comisaría Perito Moreno. Hubo un incendio, se escuchaban alarmas. Nadie sabía concretamente qué pasaba hasta que el gobierno provincial emite un comunicado oficial donde dejan claro que existe, en su momento, un detenido oriundo de la localidad de Las Heras por haber cometido un homicidio, estaba alojado en Perito Moreno. Pero no estaba alojado de gusto, estaba alojado por una cuestión quizás desde el orden judicial estratégicamente para que no tenga ningún tipo de contacto cercano dentro de la ciudad. Quizás por algún antecedente más, pero bueno, tenía varios antecedentes de usurpación y de homicidio. Estaba detenido aquí en la comisaría de Perito Moreno. En la intención de llamar la atención y pedir su pase a Las Heras, comete una imprudencia de prender fuego un colchón. Y esto obviamente sabemos muy bien que te genera una emanación de humo, y esto obviamente a nosotros nos corta toda la posibilidad de respirar, más en el espacio cubículo que tienen las celdas, era mucho menor. Para esto, de acuerdo a los relatos y de acuerdo a la información que se va recabando a medida que pasa el tiempo, porque hasta en este momento todavía está el operativo en la comisaría de Perito Moreno, no es una situación fácil, tenemos todo un perímetro de 100 metros con calles cortadas para que esto se pueda resolver lo más antes posible. Pero esto ha provocado la muerte de su compañero de celda, que sí era de Perito Moreno y tenía una causa de robo calificado. Yo creo que hasta ahí yo creo que no es el título de la noticia. Esa es la lamentable consecuencia que tenemos en Perito Moreno. Uh-huh. Por ende, obviamente, cortar el oxígeno por esta emanación de humo hizo que tanto los efectivos policiales que quisieron intervenir en la situación, como los presos que estaban lindantes, que eran 5, fueron derivados al hospital, del cual hay que felicitar a todo el equipo nosocomio del hospital y la intervención de todas las fuerzas para que esto no haya sido mucho peor. Porque también uno cuando hay una gravedad de este tipo, y siempre se busca un responsable. Sí. ¿Hay un responsable material? Sí. ¿Y hay un responsable ideológico? Sí. Que ya no está con nosotros. Pero también hay que entender que no es una situación que nadie quisiera, por lo menos con dos dedos de frente. Claro. A nadie le gusta este tipo de noticias y no me parece que sea una noticia rankeable. Lo que pasa es que en la comunicación social, hoy, no en todos los medios de comunicación, pero hay mucho morbo, hay mucha búsqueda y sensación de obtener seguidores, de obtener, lamentablemente, jugar con una veracidad. Nos trajo Perito Moreno una confusión muy grande. Ajá. Porque de alguna manera algunos medios de comunicación locales confirmaron una fuga de presos. Y eso hizo que exista un teléfono descompuesto previo a las horas de conocer la información oficial. Entonces, este fin de semana fue caótico por un lado, pero por el otro lado, la verdad fue muy doloroso, porque nosotros nos acercamos al lugar, a la comisaría, y no es para cualquiera esta situación. Mm. No es para cualquier cronista. El impacto que te genera el dolor en las familias, la impotencia, porque uno puede tener su vida, hacerla a su manera, cada uno es responsable civil y estamos unidos a una constitución y a un código penal procesal. Cada uno es dueño de su libertad y cada uno es dueño de su destino, pero esto no amerita que alguien tenga que tener satisfacción por el lamentable resultado este fin de semana. Uh-huh.
2: Sí, decimos que sabemos, como bien señalás vos, que está todavía bajo investigación, que fue un hecho lamentable, digamos, la pérdida de la vida de dos personas, y que se llegara a esta situación. ¿Sabés si hay, en la comisaría estaban dadas las condiciones para el alojamiento de los detenidos?
3: Es un reclamo que viene hace mucho tiempo.
1: Sí.
3: Yo creo que a mí me dejó el visiblemente, ¿no? Me dio a pensar de que la seguridad en Perito Moreno siempre fue un reclamo. Reclamo de efectivos para patrullar, reclamo por robos, reclamo por situaciones atípicas que pasan en la vía pública, reclamo por violencia de género. Y siempre se reclama por la presencia policial, pero nunca se reclama por la remodelación del edificio de la comisaría, que a estas alturas podría ser, no, quizás no sería el puntapié esta situación lamentable. Claro. Pero de estar en condiciones, están en condiciones, pero sí nos abre la puerta para replantear la modernización de una nueva comisaría en Perito Moreno, que sería de gran utilidad para que este tipo de situaciones no pasen más.
1: No ocurran, claro.
3: No ocurran más, sí. Porque nadie quiere que ocurran estas cosas.
1: Claro.
3: Pero también entendemos como comunidad que la representación de todas las fuerzas políticas de Perito Moreno deberían empezar a mirar no solamente un centro de monitoreo, sino también ampliar la comisaría de Perito Moreno o mejorar las instalaciones. Yo creo que también estuvo el fin de semana el ministro Pedro Pródromos, habrá recorrido las instalaciones. Hay instalaciones que tienen muchísimos años. También creo que parte por eso. O sea, siempre estuvo ubicado en la misma esquina, en calle Perito Moreno.
1: Eso te iba a preguntar, Juanpa. Sí. ¿Es una comisaría que está en el centro de Perito? No me acuerdo yo en qué lugar está.
3: Exactamente, queda en el centro de Perito Moreno.
1: ¿Y cuántos?
3: En paralelo.
1: Sí, ¿cuántos detenidos había? En ese
3: 5 detenidos.
1: 5 detenidos. O sea, ¿tienen el lugar como para que esos detenidos estén ahí?
3: Exactamente. Generalmente por la jurisprudencia que tiene Perito Moreno con las eras, o sea, es un contacto muy cercano con el juzgado de instrucción número 1, entonces siempre existe judicialmente este traspaso de detenidos por alguna situación emergente.
1: Claro,
3: siempre.
1: Pero llama la atención que
3: no es algo nuevo, Estela,
1: Sí, no.
3: Es algo de siempre.
1: Lo hemos hablado, sí. Me llama la atención que cómo se produjo el incendio, cómo llegó a prender fuego el colchón y nadie se dio cuenta, o sea, no tienen monitoreo, no hay cámaras, no, la comisaría no tiene eso como para
3: estar... En realidad, si nos ponemos a replantearnos todo, y alguien está sujeto a derecho y la penalidad va a recaer sobre la persona responsable,
1: sí.
3: Y imaginemos en mayo de este año, cuando hubo una explosión en un inmueble compartido, hoy no tenés a un responsable directo. Hoy se judicializó y nadie más habló de la situación, que era algo que por lo menos en ese momento pedíamos. ¿Quién se va a hacer cargo de esta situación? Porque no es solamente recoger los escombros y ya está. Alguien penalmente debe recibir una condena ejemplar por la responsabilidad. Y en este caso también, o sea, todos somos sujetos de derecho, Estela. Creo que acá hay responsabilidades compartidas, pero no hay que señalar. Si bien comienzo la entrevista diciéndote no hay que mirar responsable, sí estamos sujetos ante una responsabilidad que alguien debe velar por eso.
1: Sí,
3: pero
1: lógico.
3: De prender un colchón, de encender un colchón, tuvo que haber un material que lo haga, que lo provoque, un encendedor.
1: Por eso, algo
3: tuvo que tener acceso.
1: Y si vos estás prendiendo fuego un colchón, más vale que se siente el olor al material que estás quemando, hay humo. O sea, ¿de qué manera no se vio o no se llegó a tiempo como para poder apagar este foco ígneo? Realmente
3: no, la verdad que no.
1: Sí.
3: No se pudo evitar y la verdad que las familias han quedado, por lo menos las de Perito Moreno, que hemos
1: visto
3: en horas de la noche, muy impactadas, mucha impotencia. Y un esclarecimiento de parte de la justicia y de parte de los efectivos que debían haber controlado esta situación.
1: ¿Pudiste hablar con el ministro de Seguridad, con Prodromo?
3: Pudimos tener contacto cerca de la madrugada, pero venía llegando y no. Generalmente nosotros siempre buscamos la respuesta a tantas preguntas, pero me pareció que lo correcto era una causa inútil. Incluso tuvimos un pequeño contacto con el comisario mayor José Britos, pero cuando uno entiende que están trabajando, que va a contrarreloj, y a veces nuestro trabajo es preferible hacer un paso al costado y dejarlos trabajar para no irrumpir, más que nada. Pero sí tuve un pequeño contacto con Prodromos, pero para cotejar alguna información, pero preferí que trabajen y que se aboquen a esta causa que todavía sigue vigente.
2: Juan Pablo, te cambio el tema. Contanos qué repercusión ha tenido en tu localidad y ahí en la región noroeste lo que pasó con la minera Newmont y Cerro Negro. Entiendo que ahora están desmovilizando los trabajadores, los están enviando, es decir, están desalojando el campamento. Pero contanos vos cómo se vivió esto, si puede ser.
3: La verdad que son tiempos en donde la tecnología, la comunicación pone un objetivo y las comunidades con minería radicada tienen muchas formas de pensar. Tenés peritenses que les parece bien que las medidas de control sean ejecutivas, que sean directas y que haya evidencias para eso. Está el gobierno provincial, y habló Javier Aravena en un medio oficial, manifestando todas las irregularidades que tiene. Incluso hay secretos sumarios, o sea, hay más falencias que no van a comunicar. Pero también hay una situación muy grande que es el crecimiento de Newmont Cerro Negro para llegar a ser Newmont Cerro Negro y las licencias sociales que hoy está peleando el gobierno provincial. Todos se ponen a disposición para que esto se solucione cuanto antes, porque entiéndase bien, y pasó con el lamentable y trágico accidente de los operarios Ledesma y Ochoa, cuando volvimos a tomar contacto con los medios de comunicación provinciales, yo manifesté, alguien va a pagar por esta situación. Lamentablemente alguien va a pagar y la verdad que no va a ser un trago fácil. Y lo mismo planteo para este tipo de controles. Alguien va a tener que pagar el cese de lucro que Newmont va a exigir a las autoridades nacionales, a las cámaras, a CAEN, y la verdad que no va a ser una situación fácil de digerir. Alguien va a tener que pagar esta situación, chicos. Newmont Cerro Negro hoy está con producción cero, está intervenida judicialmente, que incluso tuvieron que acudir a la justicia para abrir las tranqueras. Y te lo dice el secretario de Estado, Javier Aravena, o sea, estuvieron más de 3 horas esperando una tranquera que le abran. Pudieron visualizar colectivos con personal de la empresa que tienen residencia en otra provincia. Entonces, yo entiendo que la puja por el 70-30, que pasó a ser 90-10, sea claro. Pero también hay que entender que el Estado, al ingresar al sector privado, va a tener sus consecuencias. Recuerden que el Fondo Unirse es una de las licencias que existen dentro de la actividad minera, como también el fideicomiso municipal. Hay que entender cuáles son las consecuencias directas que va a tener la intervención de Newmont Cerro Negro y exponer, no públicamente, mundialmente, que Newmont Cerro Negro tenía falencias atroces. Entonces, tenés un camión de carga de combustible que tiene que hacer minería subterránea y no tiene medidas de seguridad. ¿Qué es lo que denuncia Javier Aravena como secretario de Estado? Hoy a la mañana. Hay circunstancias potenciales muy graves para el personal, para los operarios mineros. Me llama poderosamente la atención los gremios, cómo se adecuaron a cerrar esto con el gobierno para intervenir. Los gremios son los primeros alfiles, que son los que tratan con la empresa minera. Pero también entendamos que hace más de 2 años y medio la empresa giró su comunicación, giró su forma de comunicar, su percepción sobre los recursos humanos en Santa Cruz, y este reclamo que viene hace mucho tiempo de la inserción del empleado santacruceño en la actividad minera profesional. Entonces, realmente es un capítulo, es una novela que esperemos que tenga un resultado favorable en ambos sentidos, que la empresa siga radicando su licencia social por lo que se extrae, pero por además también dejar en claro que esta, no sé si ponerme de un lado y del otro, ¿es la forma correcta? Sí, no, quizás no es el modo correcto, porque esto se habló hace un mes atrás cuando se reunió el gobernador Claudio Vidal con muchos sectores gremiales. Esa foto dejó en claro que ya iban por Newmont, y siempre titulamos, van por Newmont porque esa es la mira. Newmont es la empresa más grande de Sudamérica, es la más grande. Si revisan un poco Newmont Yanacocha, y quizás van a tener algo de lo que se puede venir acá a Perito Moreno.
2: Está, sí,
3: hay que ver los vestigios de la actividad minera. Hay otros puntos mineros en el mundo que tienen sus problemáticas.
2: Lo que deje, además, y de hecho, Juan Pablo, decíamos que el yacimiento minero y el campamento minero es uno de los más grandes de la provincia, lo que tiene instalado ahí en Cerro Negro.
3: Exactamente. Hace 13 años que está instalada desde su formación, ¿no? En el año 2013, oro y plata, después pasó a ser Goldcorp Cerro Negro, Newmont Cerro Negro. Todas las fusiones en función de compra y venta de este espacio han generado que hoy Newmont no haya representantes dentro de la ciudad que puedan manifestarle hoy al gobierno provincial cuáles van a ser los reclamos de Newmont para seguir operando. Lo que dejó en claro Aravena, según ahora, es que hasta que no resuelvan las faltas muy graves, no se va a retomar la actividad en Cerro Negro.
2: Bueno,
3: y esto es un dato de esta mañana.
2: Juan Pablo, gracias por hablar con nosotros, contarnos lo que está pasando y bueno, cómo se viven estas situaciones que también, decimos, generan conmoción a nivel provincial, pero también, me imagino, más todavía en comunidades pequeñas que viven de manera directa esto que está pasando. Gracias por hablar con nosotros.
3: Que sí.
1: Te mandamos un abrazo, Juanpa.
3: Un abrazo, chicos. Buen comienzo de semana.
1: Chao, chao.
2: Igualmente. Bueno, Juan Pablo Ulloa, colega desde Perito Moreno, contándonos lo que está ocurriendo, estos temas del fin de semana, dos muertos en una comisaría porque estaban pidiendo el traslado hacia la localidad de Las Heras y se generó, no solo dos detenidos, pero además personas intoxicadas, que son los agentes de la policía y otros detenidos también, situación compleja, que va a derivar seguramente en otros planteos que tienen que ver con las condiciones de detención, y bueno, vuelve a hablarse sobre esto de el alcaidía o el sistema provincial de penitenciario provincial y demás. Y el otro tema, que es el tema de la semana, lo que pasó al fin de ahora, y que decimos, ya se está instalando en la agenda política, que es el accionar de provincia sobre Cerro Negro, Newmont, y este cierre, que decimos, es una de las principales operadoras de oro del mundo, y que tiene uno de los yacimientos más grandes en Santa Cruz, que está paralizado, actividad cero, acaba de decir Juan Pablo. Esto significa que no solamente los trabajadores están en suspenso respecto de sus ingresos, su actividad, sino que la provincia deja de percibir ingresos cada día que la minera no opera.
1: Exacto. Bueno, pérdida para...
2: Decimos que Santa Cruz es la segunda provincia exportadora de la Argentina. La segunda, si no la primera, oro y plata... está ahí. Hoy los ingresos, petróleo y minería, son los más importantes para las cuentas provinciales.
1: Bien, 35 minutos han pasado de la hora 11. Insistimos con comunicado que es de Vialidad. Vialidad Nacional realiza tránsito asistido exclusivamente para los vehículos que se encontraban en circulación al momento de disponerse la restricción debido a la visibilidad nula y fuertes vientos en el sector. Ruta Nacional número 40, Cuesta de Migues y El Cerrito. Circulación restringida hasta nuevo aviso. Recordamos que la circulación permanece restringida para todo tipo de vehículos hasta nuevo aviso y se solicita respetar las indicaciones del personal. Esta nuevamente me manda el comunicadito Evangelina.
2: Bueno, atentos para los que vayan a viajar, consulten antes, claro, de ir
1: antes
2: a la
1: de
2: ruta.
1: Salir, consulten. Antes de salir.
2: Está frío porque está nevando y hay alerta meteorológica. Exacto. Por posibles nevadas en toda la zona sur de la provincia.
1: Bueno, seguimos con los mensajitos. 1547-4800, nuestro número de teléfono. Tenemos una consigna para el día de hoy. Hola, buen día, nos dice Joana. A mí lo que me marcó no es un libro, es un poema que se llama Carga de la Brigada Ligera. Mi nombre es Joana. Este es para el anterior. Y
2: bueno,
1: ahora
2: cerró este fin de semana la Feria del Libro.
1: Claro, qué lindo, qué cantidad de gente en la Feria del Libro. Muchos visitantes, realmente estuvo...
2: Conseguí un par de libros lindos sobre patrimonio histórico y cultural de la provincia de Santa Fe.
1: Ay, qué bueno.
2: Me encanta leer eso, me encanta, así que estoy ahí.
1: Bueno, hola, me dice Joana, el mediador, quería dejar un mensaje de que regalo un carrito de bebé. Más un huevito, todo junto, a quien lo necesite. Está un poquito manchado y algo desgastado, bueno, porque imagínate, Joana lo usó un montón, tenía uso eso. Lo limpié y desinfecté, después de eso anda perfecto. Cualquier cosa, comunicarse a este número, mi nombre es Joana, ahora les voy a pasar el número. Hola, pregunta, dice, ¿se refieren a estos buzones? No, Joana. Estos también son buzones, ¿vale? Y me manda los que se ponían...
2: Ah, pero esos son los son para recibir las cartas. En el domicilio de cada uno, que se hacen... Son
1: claro,
2: pequeños, son mini
1: son
2: buzones.
1: Son pequeños buzones.
2: Pero es para recibirlos.
1: Son casillas, claro, para las cartas.
2: Nosotros
1: no.
2: Decimos para mandar.
1: Los buzones, Joana, esos que eran como un cilindro, que tenían como un sombrerito.
2: Honguito.
1: Un honguito arriba, sí. Porque en el barrio Evita es muy normal en todas las casas. Por cierto, mi nombre es Joana.
2: Gracias.
1: Joana, gracias. Hola, buen día, feliz día a todos los carteros. Yo la última carta que escribí fue a una chica, ya hace como 25...
2: ¿Y qué pasó?
1: 6 años más o menos.
2: ¿Qué pasó?
1: Si mal no recuerdo, no me fue muy bien. Me dio un voleo, dice, ya saben dónde. Y bueno, era joven.
2: Te clavó el visto.
1: Quedó como anécdota sobre el tema de las cartas. Dice, saludo. Pero ¿quién son? No tengo el nombre acá. Pedro.
2: ¿Quién no escribió cartas?
1: Claro, Pedrito, ¿qué pasó? ¿Qué le habrás puesto? Capaz que le estabas... Pero qué tremendo.
2: Le estaba tirando onda.
1: Sí, le estaba tirando onda, pero no rebotó. Sí. Hola, chicos del mediador, dice Cristina. Yo estoy con una gripe o cursando algo, no sé. Algo me tiró abajo, dice Cristina. Llamé a esos centros de emergencias pago, dice. Y 3 horas de demora, están todos iguales. Así que cuídense, chicos. Estoy como pájaro desplumado después de un tsunami.
2: Cuidado. No, bueno, sigue el conflicto con Medisur, servicios cortados. Tuve oportunidad de hablar con gente que trabaja en el hospital. Está colapsado el hospital.
1: Y sí, me imagino. Imagínate, si está cortada la atención en el Medisur, ¿van todos al hospital o allá a la clínica San Benito? Bueno, aquel que tiene movilidad.
2: Hice una pequeña consulta sobre qué se sabe del funcionamiento de estos tótems que es medicina, la telemedicina.
1: Déjate de joder.
2: Y escuché algunos comentarios así, sobre, por un lado, cuestionamientos respecto de la privacidad.
1: Sí.
2: Porque han puesto en una oficina, sería consultorio, dos tótems. Y en teoría, las consultas médicas son privadas.
1: Sí, o sea, vamos los dos.
2: Vos de un lado,
1: yo
2: del otro.
1: Ajá, y yo te estoy...
2: Vos estás atrás, yo acá.
1: Ajá, y yo me entero de tu enfermedad y vos te enterás de la mía.
2: Es una de las cosas que escuché, pero además algunos se quejan que dicen, pará, recursos faltantes que quedan más expuestos ahora, la situación de recursos del hospital, porque... La gente se va a atender y dicen, pero está la telemedicina, pero escúchame, hay faltantes de todo tipo. faltantes de todo tipo.
1: Sí.
2: Pero bueno, de esto vamos a hablar en adelante. Es decir, es un, por un lado quizás es una solución, pero por otro genera cierta resistencia y cuestionamiento. Creo que ya lo tenemos en línea y lo vamos a saludar
1: vamos a
2: nuestro compañero, el que más sabe de deportes aquí en la provincia de Santa Cruz.
1: Está con un poco de nana.
2: El más capo, lo voy a decir.
1: Bueno, el periodista número uno del deporte que está aquí en El Mediador, tiene un poco de nana, me contó ahí por mensajito, yo no sabía que estaba enfermito, así que lo vamos a saludar. Sí, está enfermito, está en su casa. Vamos con la presentación y ahí lo saludamos.
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1: Todo lo que ocurrió este fin de semana en el deporte, en el orden local, nacional e internacional, le vamos a consultar al periodista número uno de El Mediador, Javier Paroli. ¿Cómo le va? Bienvenido. Buen día.
4: Estelita, Fede, Mediadores, muy, muy buenos días, chicos. ¿Cómo les va? Qué placer saludarlos. ¿Cómo andan?
1: ¿Qué le pasó?
2: ¿Está enfermito?
4: No, me agarré una gripe, Estelita, el viernes. No. Por eso no, es más, falté a la sobremesa por primera vez en el año. Porque realmente me agarré una gripe que incluso, esto no le interesa a la gente ni mucho menos, me llevó a la guardia de una clínica local, me terminaron inyectando, una situación, una gripe muy fuerte, seguida de fiebre, que bueno, afortunadamente ya está mucho mejor, pero bueno, nada, gajes del oficio, ¿vio? Anda mucho bicho dando vuelta.
1: Sí, anda mucho bicho dando vuelta, hay que cuidarse, no tomar tanto frío. Lo que pasa es que no cambia la temperatura. Es bajo cero, lluvia, el viernes, menos mal que no se levantó de la cama porque estaba en algún momento granizó, neviscaba.
2: Por ahí andás muy desabrigado, Javi.
4: Puede ser, ¿no? Aparte, a mí me gusta salir a andar en bici, a correr. Caminar, Entonces seguramente esas son cuestiones que, como decía Estela, hay que tener en cuenta, abrigarse un poquito más. Pero bueno, nada, me quedé con ganas de hablar el viernes con ustedes porque teníamos muchísima información en la previa de lo que finalmente fue un fin de semana con muchísima actividad deportiva. Así que si les parece, nos metemos, chicos. ¿Arrancamos?
1: Sí, dale. Por favor. Vamos.
4: Bueno, vamos a hablar del fútbol argentino, porque están pasando cosas muy importantes. Se disputó y se está disputando la fecha número 9, que comenzaba ya el día viernes con lo que fue la victoria de Boca Juniors, que parece que quedó atrás en el tiempo, pero fue apenas el día viernes frente a Central Córdoba. Recordemos que Boca adelantó su participación, su partido de esta fecha, porque ya mañana tiene compromiso internacional frente a Sao Paulo por la Copa Sudamericana, pero eso lo vamos a hablar más adelante. Abría la fecha el día viernes con la victoria de Boca 3-1 frente a Central Córdoba. Seguía el día sábado con la victoria de River Plate frente a Atlético Tucumán y con polémica, chicos. Siempre no quiero llegar a esta instancia, yo quiero simplemente hacer una crónica deportiva, decir quién hizo los goles, pero realmente el arbitraje en Tucumán dejó algunos grises, algunas polémicas que, bueno, obviamente generaron el enojo fundamentalmente de los hinchas del decano tucumano. Lo cierto es que futbolísticamente River superó bien a Atlético Tucumán en Tucumán por 2-1, pero insisto, hubieron algunas jugadas muy puntuales, como una expulsión que debió existir para el jugador Alambarri de River Plate, que finalmente no existió. Bueno, eso trajo aparejado el reclamo de toda la parcialidad tucumana, pero que finalmente a la postre no significó ningún tipo de cambio en el resultado. Qué feo tener que hablar cada lunes de estos fallos arbitrales que dejan muchas dudas en el fútbol argentino, ¿no?
2: Me gustó una imagen que vi del árbitro, que no sé cómo se llama, que hacía la madre, que pateaba él para hacer el gol.
4: Es increíble. Yo sinceramente nunca vi una cosa así, simulando, como dice Fede, muy bien, haciendo el gesto técnico con el pie abierto incluso, ¿viste? Como para ponerla donde la puso Almada, una cosa nunca antes vista. Bueno, qué sé yo, tal vez habrá sido un acto reflejo, uno no quiere dudar de la mala intencionalidad de un árbitro, pero llamativo, ¿no? Que va cuando está pateando River y no Atlético Tucumán. En fin, bueno, cosas que tiene el fútbol argentino. El día domingo prosiguió la fecha con el empate en el Clásico frente a Independiente y San Lorenzo, que fue 1-1 en el Libertadores de América, en el debut del gallego Insúa en el banco de San Lorenzo. Lindo partido, parejo. Y cerrando la jornada del día domingo, Racing volvió a caer. Y ya no es noticia, es algo que está ocurriendo habitualmente para, lamentablemente, los hinchas de Racing. Cayó 2-1 frente a Huracán en Parque Patricio, resultado preocupante que sigue profundizando una crisis deportiva e institucional como hace tiempo no tenía la academia, chicos.
2: Ahí está Milito, ¿no?
4: Como presidente, sí, Diego Milito.
2: Y lo están cuestionando ya. Se la terminó el romance.
4: Hace bastante
2: fecha. El romance con la hinchada, con su base electoral, está ahí. Se terminó.
4: Sí, porque Racing tenía un presidente con el cual venía obteniendo muchísimos campeonatos, como le fue Víctor Blanco, la época gloriosa de la última década de Racing. Diego Milito llegó a la presidencia primero con el mote de ídolo de la hinchada de Racing, pero además proponiendo y prometiendo un salto de calidad desde lo deportivo, ¿no? Milito jugó muchos años en Europa, en el Inter, hablaba de vinculaciones justamente con instituciones europeas, prometió, como se dice, el oro y el moro, y lejos está Racing de estar viviendo un presente de ese tipo. Es un parche constante y además no lo acompañan los resultados, así que hay muchísima preocupación y fundamentalmente, como decía Fede, un cuestionamiento muy, pero muy grande hacia el entrenador y fundamentalmente la dirigencia que lo eligió. La fecha se completa el día de hoy con algunos partidos de menor relevancia, pero lo cierto, chicos, es que en la zona A estarían clasificando para los playoffs, chicos, Vélez, Defensa y Justicia, Gimnasia de Mendoza, Instituto, Boca Juniors, Independiente, Unión y Newell's. Esos son los 8 equipos que se estarían clasificando en la zona A. En la zona B, Argentinos Juniors, Sarmiento de Junín, Gimnasia de La Plata, Central, Independiente de Mendoza, Belgrano de Córdoba, River y Atlético Tucumán. Está muy parejo el fútbol argentino cuando apenas están restando 7 fechas para que termine la fase regular. Bueno, así está el fútbol argentino, con algunos equipos sorpresivos en la zona de clasificación y otros grandes, como decíamos recién, Racing, quedando totalmente fuera de absolutamente todo. Esta semana tenemos Copa Sudamericana. Mañana va a estar jugando Boca Juniors visitando a Sao Paulo en Brasil. Recordemos que en el partido de ida ganó el Ceneice por 1-0. Tiene que ir a defender en Brasil ese resultado. Va a ser un partido realmente apasionante, como cada vez que juegan brasileros y argentinos, y más en condición de visitante. Se esperan que 2.000 hinchas del Ceneice estén presentes en Sao Paulo para lo que será ese partido. Así que bueno, me parece que es el plato fuerte de esta semana para vivir lo que será la Copa Sudamericana y la participación internacional de equipos argentinos.
1: Está muy bien. Muy bien, Javier, para cuidarlo un poco, para que no haga tanto esfuerzo con su garganta, lo vamos a despedir. Usted después va a venir a la tarde a acompañar
4: Sí, tecito de limón, como me dijo Estelita, Fede, claro. Cuidarse. Algún analgésico y ya tenemos que volver a reencontrarnos con nuestros oyentes que nos eligen todos los días. Estelita, para destacar y ponernos de pie, y salió en todos los medios, incluso en Tiempo Sur, lo de Franco Colapinto ayer.
1: Claro,
4: es épico. Genio. Es épico lo de Franco Colapinto, codeándose con las escuderías más grandes, metiéndose entre medio de los pilotos más renombrados de la máxima del automovilismo mundial, con una personalidad, un talento, en un circuito nuevo para todos, e insisto, un auto que quienes saben y quienes no de Fórmula 1 y de automovilismo, saben que hay una diferencia considerable, abismal, en cuanto a marca, en cuanto a desarrollo, en cuanto a funcionamiento. Bueno, pese a todo eso, Franco Colapinto cumplió para mí una de las mejores actuaciones desde su llegada a la Fórmula 1, finalizó en la séptima posición en Madrid, así que me parece que también es otro de los títulos destacados de este fin de semana deportivo. Nos va a quedar para la semana hablar de lo que pasó en el plano local, pero me parece que Franco merecía que justamente le dediquemos unos párrafos de lo que hizo el fin de semana, que fue épico y memorable en España.
1: Gracias.
2: Cuídate mucho, abrigate.
4: Un abrazo grande, chicos. Muchísimas gracias. Que tengan un gran programa.
1: Chau, chau. Chau, chau. Bueno, cuidándolo un poco a Javier para que no hable tanto, no, porque él a la tarde sí va a venir a estar con Gui en el programa, en la sobremesa, que es el programa que continúa.
2: Qué lindo lo de Colapinto. La verdad, carrerón de Franco Colapinto. Sí. Vi el fin de semana, vi la quali, vi las pruebas.
1: ¿Séptimo?
2: El séptimo, sí, muy bien. Como dice él, la escudería Alpine se está metiendo entre... está peleando para ser la quinta categoría, la quinta escudería, con otras que son, bueno, en este caso, el piloto Norris, Verstappen, o sea, los consagrados.
1: Claro.
2: Y estaba Franco haciendo realmente una carrera impresionante, aunque lo que se destaca es no solamente eso, sino la mala actitud que tuvo el compañero Gasly.
1: Ah, ¿sí?
2: Sí, porque no la última vuelta lo tenía que dejar pasar.
1: Y no lo dejaba.
2: No. Y ya no tenía nada por qué disputar, porque por el reglamento, los pilotos están obligados a hacer cambio de cubierta.
1: Sí.
2: Sí o sí. Y Gasly no había hecho cambio de cubierta, tenía que hacer dos. Y era la última vuelta y ya tenía que ingresar para hacer este cambio, que es obligatorio.
1: Y no
2: quería ingresar y estaba delante de Franco. ¿Y qué pasaba? Él iba a frenar, iba más lento. Entonces el que venía detrás de Franco, que es Piastri, que tiene de McLaren, que es uno de los mejores pilotos del mundo, lo venía alcanzando.
1: Mirá, por culpa de su propio compañero.
2: Sí, y no quería dejarle el lugar.
1: Nada. Tremendo. Bueno, ahora
2: francés,
1: sí.
2: Francés, tenía que ser, francés.
1: Le vamos a dejar le vamos a dar el lugar a nuestra próxima entrevista. 1.6° la temperatura en nuestra ciudad de capital, ya está con nosotros. Le pedimos disculpa porque tuvimos antes deportes y la llamamos a ella.
2: Estamos con la ministra de la producción de la provincia.
1: Comercio e Industria.
2: Exactamente. Nadia Ricci, que tiene la gentileza de darnos unos minutos para hablar de varios temas de la actividad aquí, por supuesto, y de su competencia. Y bueno, gracias Nadia por darnos estos minutos. Aquí está el escudero Federico Muñoz, la saludamos. ¿Cómo está usted?
5: ¿Qué tal? ¿Cómo están? Buenos días. Grande bueno. Franco, los estaba escuchando.
2: Es verdad, una alegría que nos pone a todos lindo. Ahí, que sin recursos casi, tiene recursos, pero no como los otros, y está haciendo una enorme actuación.
1: Y es que gracias a Franco también, yo creo que usted debe coincidir, ministro, que ahora es como que los más jóvenes, los chicos, todos esperan el domingo o el día que le toque participar en las carreras, están muy atentos. Ha vuelto la Fórmula 1, parecería para nosotros los argentinos,
5: a formar parte de los domingos familiares, de los fines de semana familiares.
1: Sí, es verdad. Sí.
2: Qué bueno. Bueno,
5: además del carisma de Franco, otra vez algo para rescatar que siempre dije en mi caso de Messi, con otra obviamente experiencia y recién comenzando en estos eventos tan importantes, pero destacar su humildad, su buen humor y su alto compromiso con la Argentina me parece importante para nuestros jóvenes. Los buenos ejemplos para los chicos.
2: Ministra, hablando de los domingos, bueno, ayer finalizó la temporada de pesca del langostino en la Argentina.
5: Sí.
2: Queríamos consultarle, por un lado, qué evaluación hace, si ya tiene algunos números, algunos balances, cómo le ha ido a la provincia de Santa Cruz la actuación de los puertos, esencialmente un puerto deseado. Cuéntenos.
5: Bueno, primero ha sido una temporada muchísimo mejor a la del año pasado, que obviamente tuvimos dos problemas. El primero fue el conflicto con el SOMU, que hizo que no pudiéramos arrancar en tiempo y en forma la temporada langostino en la provincia de Santa Cruz, y esto es muy importante porque el langostino, las primeras áreas que se abren están justamente cerca de nuestras costas. Entonces el año pasado fuimos muy perjudicados por esto, que este año gracias a Dios no nos pasó. Las primeras áreas que se abrieron También esto por gestión de la Secretaría de Pesca del Ministerio en a nivel nacional fueron las nuestras y logramos muchísimos más desembarcos que el año pasado. Hacía bastante que no se alcanzaban más de 20.000 toneladas en la provincia de Santa Cruz. No es lo que esperan muchas veces los deseadenses, pero fue realmente una temporada. Para que tengan idea, el puerto de Puerto Deseado viene con un 57% más de descargas que el año anterior. Uh-huh. ¿Esto quiere decir que ya tenemos el tema resuelto? No. Quiere decir que vamos mejorando, que las gestiones que vamos realizando son importantes. Imagínense además que la temporada se cerró para todos, o sea, prácticamente se abrió para todos y se cerró para todos, algo que tampoco sucedía antes. Se pescaron más de 130.000 toneladas de langostino en total, en todas las áreas. Lógicamente se trata de una pesca a la que nosotros le decimos una pesca olímpica, y donde está el recurso y el mejor recurso, esto que hablamos también, el más grande, el langostino más grande, porque es el más buscado comercialmente, es a donde están las empresas pescando. Y esto es lo que nosotros estamos pidiendo a nivel del Consejo Federal Pesquero, que se modifique con algunas intervenciones que sean de tipo política y que en este caso beneficien a la provincia de Santa Cruz, por cuanto nosotros vedamos espacios de pesca justamente para garantizar que este recurso esté sano, este stock de langostino, que es un langostino salvaje buscado por el mundo entero, esté sano. Nosotros lo cuidamos y bueno, el langostino en su ciclo biológico se nos va de nuestras costas y bueno, lo que tenemos que encontrar con equidad, sí, y esto hay que decirlo, con la equidad que tiene que tener la política en estos casos, es que sea reconocida la provincia de Santa Cruz con alguna herramienta que nos permita que se realicen más descargas. Uh-huh. Así que en eso estamos trabajando.
2: ¿Tienen previsto llevar adelante acciones conjuntas con la provincia de Chubut?
5: Nosotros realizamos acciones conjuntas con la provincia de Chubut. Chubut no tiene dificultades, al contrario. Chubut está muy beneficiado porque el langostino, el mejor langostino o el más grande, se pesca justamente frente a sus costas, con lo cual nuestras negociaciones con Chubut pasan por otro lado, pasan por el convenio, por el cual nosotros podemos hacer intercambio de mercadería para que sean procesados en nuestras plantas. Nosotros hoy nos estamos prácticamente caracterizando por el trabajo con la merluza, nos estamos convirtiendo en un polo merlucero del fresco. Entonces, si bien no tenemos que perder esta identidad, que es el tema del langostino, y que estamos haciendo todos los esfuerzos para que se reconozca esto, la realidad es que también pasa que con las cuestiones biológicas, contra las cuestiones biológicas no podemos pelear, ¿no? Uh-huh. Pero con la provincia de Chubut trabajamos en esto, nuestras plantas en ese sentido son beneficiarias de la mercadería que no se puede procesar en otro lugar, se viene a procesar a Santa Cruz, incluso en relación a la merluza, por ejemplo, nuestra provincia tiene muchísima mayor actividad que la provincia de Chubut y estos son los intercambios que por ahí realizamos con ellos.
2: ¿Se sigue adelante con el planteo de reembolsos por puertos patagónicos?
5: Y esa parte se la tendrías que preguntar un poco a los legisladores. Nosotros hemos hecho esta propuesta, pero creo que es un trabajo que tienen que llevar adelante los legisladores, ¿no? Creo que por una visión que tiene el gobierno nacional, no sé si es tan viable. Esto es algo que lamentablemente se perdió, que hay que analizar porque la realidad es que hay algunas cuestiones en las que seríamos muy beneficiados por una decisión como esta y que habría que trabajarla. En otros casos creo que no, pero bueno, me parece que es algo que por ahí deberían preguntarle a los legisladores. Yo creo que en el caso particular de lo que es langostino, esto o la cuotificación serían herramientas que permitirían a la provincia de Santa Cruz básicamente lograr estas mayores descargas en el puerto de Puerto Deseado. Uh-huh. Que vuelva, el si no exactamente el mismo, pero que vuelvan las empresas a elegir el puerto de Puerto Deseado por qué tiene estos beneficios, ¿no? Pero bueno, obviamente esto no avanza y nosotros vamos con otras herramientas que tienen las que tenemos nosotros al alcance de reclamar desde las desde todas las gestiones que podemos hacer nosotros desde acá, desde la Secretaría de Pesca en el Consejo Federal Pesquero.
1: Está bien. Ministra, cuéntenos un poco cómo es el desarrollo de Emprende Tour. Usted estuvo allí en Perito Moreno. Estas son herramientas para potenciar el turismo en Santa Cruz, en nuestra provincia.
5: Sí,
1: cuéntenos un poco

0: una visión de recorrer un integralmente todo lo que necesita alguien que quiere comenzar a emprender en turismo, ya sea desde la estrategia de marketing, todas las herramientas legales, financieras, porque bueno, pensar hoy un proyecto turístico implica también tener en cuenta, por ejemplo, si este proyecto, muchas veces uno escucha decir a la gente, y en esto trabajamos también desde la Secretaría de Comercio en el Ministerio, alguien quiere emprender, no solamente digo en turismo, esta está especialmente diseñada para turismo, y la realidad es que hay análisis a veces que no se hacen, que tienen que ver con el contexto, que tienen que ver con el punto de equilibrio económico para que una actividad sea rentable, y no siempre la gente tiene esas herramientas al alcance de la mano. Emprendetur está pensada para hacer este acompañamiento completo y terminar con ese el proyecto de diseño completo de esa idea.
1: Ministra,
0: en algunos casos va a poder coincidir con la idea inicial que tuvo alguien, y en otros casos va a tener seguramente una gran transformación pensada bajo este lineamiento, ¿no?
1: Ministra, ahí le consulto respecto de esto. La idea sería, la idea, digamos, simplificando, si un emprendedor o alguien decide emprender en función del área turística, ¿ustedes les darían las herramientas, la capacitación, la formación para saber incluso
0: básicamente
1: qué es lo que debería hacer?
0: Estuvo un programa de capacitación y de acompañamiento para el desarrollo de estos proyectos. Exactamente.
1: Bien.
0: Exactamente. Se hizo una guía, van a ver, ya están las inscripciones. De hecho, vamos a hacer una extensión de las inscripciones hasta el día 30 de septiembre, porque vencían mañana. Vamos a extenderlo hasta el 30 de septiembre, y es más, también vamos a hacer la presentación de esto en FIT, en la Feria Internacional de Turismo también, que participan todas las municipalidades, o la mayoría de las municipalidades de la provincia. Van a haber encuentros, y dentro del CPT que se va a hacer en el marco del Consejo Provincial de Turismo, que se va a hacer en el marco de FIT, también se va a hacer la presentación de este programa.
1: Bien. ¿Los interesados que tienen que llamar al Ministerio, entrar a la página web, cómo sería?
0: En el caso particular es con turismo. En las redes de turismo van a encontrar toda la información para poder hacer la inscripción. Y bueno, les van a indicar ahí cuando comienzan estas capacitaciones y de qué manera se vaya a llevar adelante. Hay un formulario que está puesto en la página, es un formulario de los de Google para hacer la inscripción. Así que yo los invito, que están dentro de las páginas de Mimpro, en las redes, tanto en Facebook como en Instagram, y también en las de turismo.
1: Mencionaba usted, ministra, lo que son las herramientas, en este caso para emprendedores turísticos, y cómo desde el Ministerio están llevando adelante esta política para ayudarlos precisamente a que los emprendedores lleguen hagan mejor su camino, digamos. Y le quería consultar por otro tema de herramientas que tenía el Ministerio en su momento y que sabemos hoy que no están disponibles, como eran las líneas de financiamiento que se le daban a los pequeños emprendedores para empezar precisamente este proyecto de quizás un pequeño taller o algo por el estilo. ¿Qué pasa con las líneas de financiamiento? ¿Están paralizadas? ¿Tienen en mente reactivar en algún momento?
0: No están paralizadas. Mira, las líneas están vigentes. Lo que hicimos desde hace aproximadamente, veníamos haciendo un análisis, porque estas herramientas de financiamiento que siempre estuvieron al alcance de la gente tienen un requisito que es el informe del banco. Hoy, por una situación particular del comercio en todo el país, muchas de estas empresas que necesitan, empresas o comercios que necesitan este empuje, obviamente tienen un informe que no habilita a veces ingresar a este sistema crediticio. Con lo cual, hemos estado trabajando tanto con el banco y por orden del gobernador para poder favorecer a las empresas, a pesar del informe, buscar la manera de, a través de garantías, poder resolver la situación del informe del banco. Uh-huh. Con lo cual, seguramente la semana que viene...

0: vamos a estar dando a conocer cuáles son estas modificaciones. Hoy están vigentes, pero no hemos tenido tanta oportunidad de beneficiar a mucha gente porque la mayoría de estos informes no les permitía acceder. Por decisión del gobernador Claudio Vidal, hoy encontramos una vuelta que tiene que ver con la presentación de garantías, dependiendo de cuál es su situación en el informe que nos envía el banco, y poder llegar a mayor cantidad de personas o de empresas que necesiten de algún tipo de financiamiento. Vamos a tener tres líneas, una línea que va a ser justamente la del rescate para aquellas empresas que tienen, por ejemplo, deudas. Otra va a ser una de iniciar con un monto mayor y otra que va a ser la del fortalecimiento de las pymes. Así que seguramente la semana que viene con esta modificación que hemos hecho ya vamos a estar, tenemos incluso ya postulantes, así que vamos a hacer este primer análisis de la gente que ya ha postulado para los créditos y vamos a dar a conocer cómo es el sistema.
1: Por último, ministra, no quiero dejar de consultarle, potenciar el turismo quiere decir también que tenemos que tener conectividad. ¿Se está hablando con alguna línea aérea para las distintas localidades que en este momento el gobierno esté mirando sobre el turismo?
0: A ver, estamos trabajando primero con algo que ya tuvo su primer puntapié positivo, que fue el vuelo directo de Buenos Aires a la comarca noroeste, que era la que prácticamente no tenía ningún tipo de conexión, a Perito Moreno, con American Jet. Lo estamos por, ya terminó el aeropuerto de Puerto San Julián, las obras que necesitábamos para hacer el mismo esquema en Puerto San Julián. Seguramente vamos a tener en breve las reuniones para comenzar el mismo esquema, hacerlo con Puerto San Julián. El gobernador decidió que una de las inversiones del UNIR se vaya al aeropuerto de Puerto Deseado para poder hacer lo mismo. En este caso, la obra la tiene el municipio de Puerto Deseado. Son tres cosas básicas, como es el escáner, la planta de combustible y el cerco perimetral. Una vez que esté también el aeropuerto de Puerto Deseado, seguiremos con este esquema también en Puerto Deseado. Eso por un lado. Por otro lado, estamos teniendo diálogo con empresas low cost para mejorar la conectividad de Río Gallegos, independientemente de los destinos turísticos, potenciar la conectividad en el aeropuerto de Río Gallegos. Y como siempre, estas aerolíneas ya hacen la apertura a partir de la apertura de la temporada alta en el Calafate. Lógicamente, las aerolíneas, hoy en este esquema no hay subsidios al transporte en este sentido, con lo cual tenemos que hablar de esquemas que sean como lo que venimos diciendo en Perito Moreno, ¿no? El vuelo de American Jet es un vuelo que hoy tiene la asistencia de empresas de la zona. Lo que tenemos que lograr es que este vuelo se sustente en el tiempo sin este acompañamiento, o que sea un acompañamiento natural, ¿no? Tenemos que lograr consolidar este vuelo. Bueno, lo mismo pasa con las aerolíneas low cost. Tenemos que lograr ver un esquema que le cierre a las aerolíneas y que permita que se sustenten en el tiempo, ¿no? Hoy esto es lo que estamos tratando de trabajar con ellos, con las empresas, básicamente. Esto, insistimos, es algo que se hace entre todos. Sabemos que hay un potencial. Hoy tenemos, por ejemplo, en el caso de Río Gallegos o de Calafate, también la oportunidad con la reactivación de represas, con lo cual es factible hablar, y estamos viendo a ver qué tipo de otras oportunidades tenemos con las aerolíneas como para que esto se logre, ¿no? Es más fácil en el Calafate, que tiene una temporada alta, con lo cual no hace falta muchas veces tener estos diálogos, pero sí hace falta con, por ejemplo, el caso de Río Gallegos. Sabemos positivamente que parte del desarrollo turístico tiene que ver con la conectividad. Estamos también por organizar un encuentro en este sentido con aeroclubes para trabajar con conectividad interna, que tenga que ver con el fortalecimiento de algunos lugares turísticos que a veces, y que además ayudaría mucho a estos destinos, porque a veces la gente que va a Calafate puede hacer una excursión de un día y con nuestras distancias lo cierto es que termina siendo Calafate y Chaltén y no otros destinos, que es lo que nosotros estamos trabajando por consolidar el resto de la provincia, que sabemos que tenemos un potencial enorme, maravilloso, somos una provincia que en sí misma es un destino turístico. Exacto. Y eso es lo que estamos trabajando para potenciar. Sí.
2: Ministra, muchísimas gracias por charlar con nosotros estos minutos y ponernos al tanto de algunos temas que nos interesan desde esa. Gracias.
0: No, gracias a ustedes.
1: Un abrazo, un abrazo. Gracias, ministra.
2: La ministra de la Producción de la provincia, Nada Ricci, la evaluación de lo que ha sido el cierre de la temporada de langostino, que cerró ayer domingo, y que si bien es menor de lo que se esperaba respecto al año pasado, pero al menos hay actividad y esto implica trabajo e ingresos. Veremos cómo sigue, y el turismo sobre todo. Me interesa esto del Emprentur, ¿cómo es?
1: Emprende Tour,
2: así que es asistencia a los emprendedores turísticos. No está mal, ¿eh? Bien, bien. Hacemos una pequeña pausa porque en la hora.
1: Nos pasamos, ¿no? Le pedimos disculpas al maguito. Nos pasamos unos minutos.
2: Cumpla con lo suyo, maestro.
1: Vamos, y volvemos.
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0: Bien, regresamos, regresamos. El próximo domingo, 20 de septiembre, se viene el Abuelazo Fest.
1: ¿Eh?
0: Abuelazo Fest. Es la fiesta más grande para nuestros abuelos. Segunda edición. Se va a realizar en el Gimnasio Municipal Juan Bautista Rocha. Música en vivo, gran baile, en cabina 360 y fotos, sorteos y premios. Y ya estamos todos para ir ahí, ya vamos.
1: Sí, sí, yo voy. Yo ya por estamos. Lo menos voy.
0: Está convocando a la Municipalidad de Río Gallegos. Esto va a ser en conjunto entre los municipios de Río Gallegos, en los municipios de 28 de noviembre y de Río Turbio. Van a estar el Abuelazo Fest el próximo 20 de septiembre aquí en Río Gallegos. Un par de mensajitos antes de la siguiente entrevista.
1: Exactamente. Lindo comienzo de semana, mediadores, nos dice Yolanda. ¿Cómo se extraña el cartero? Ahora al buzón ni factura le llegan porque las envían por mail. Claro, tenés razón, viste la luz, el gas, todo eso.
0: Se ahorra el papel.
1: Yo siempre tuve la costumbre de agregar en el sobre, muchas gracias, señor cartero. O felices fiestas, señor cartero, dice Yolanda. Mirá qué lindo. Quique dice, hola, la verdad desconozco, no sabe si hay algún buzón.
0: ¿Hay buzones?
1: Por acá.
0: ¿Alguien nos sabe decir?
1: Pero si Quique, César...
0: Sí, dijo, sí, pero ¿dónde?
1: Sí, no nos dijo, a ver...
0: Claro, pero ¿dónde están los buzones?
1: Ahora me voy a fijar a ver si me mandó algún mensajito. Hola, buenos días, no he visto ningún buzón. Feliz Día del Cartero. La última carta que mandé hace 35 años que fue a mi madre.
0: Ah, bien.
1: Ay, Lucena, qué bárbaro, sí. Antes, cuando estábamos lejos,
0: le escribíamos a nuestra... Con los amigos uno se escribía mucho.
1: Sí, claro. Buen día. No recuerdo si existe buzón aparte del correo. Dice, así creo es el que más en recuerdo nos dice
0: claro,
1: María.
0: Claro, yo creo que está el de Kirchner y San Martín. Está todavía el buzón ese.
1: ¿Está fuera? Ah, voy
0: Estaba
1: a pasar.
0: Fuera, sí, me parece.
1: Voy a pasar para verlo, sí. A ver si está todavía.
0: Sí, sí, sí.
1: Marcelo el Enemigo dice, buen día, mediadores. Creí que iban a consultarle sobre la situación del yacimiento minero.
0: A la ministra no, porque no es de su área.
1: No es de su área,
0: está el ministro,
1: Marcelito.
0: El ministro de Energía y Minería, que
1: claro.
0: Jaime Álvarez.
1: Jaime Álvarez. ¿Cómo le corresponde a su área? No es de su área. Decía que para tener una visión oficial del gobierno provincial. En todo caso...
0: Lo tenemos previsto por ahí al ministro, al secretario, sería Aravena, Javier Aravena.
1: Ajá, también.
0: Que si no sale hoy, saldrá en las próximas horas aquí en la radio. Pero está ahí, la versión oficial. Es cierto, hizo declaraciones en Zona Norte y decimos a ver qué pasa con el cierre de la minera Cerro Negro.
1: Bien.
0: Un par de datitos. El 2025, Cerro Negro alcanzó una producción de 202.000 onzas de oro,
1: sí.
0: Y se prevé unas 220.000 para este año.
1: Uh-huh.
0: La operación significó ingresos por 691 millones de dólares y se prevé que puede llegar a 1.100 millones de dólares y el plan de inversiones, un paseo en general de más de 800 millones de dólares es lo que tenía previsto Cerro Negro. Decimos, está cerrada la empresa, están mandando a los trabajadores a sus casas, se llama desmovilizan a los trabajadores Cerro Negro, Newmont. Y la importancia de esto es que Newmont es una minera internacional, cotiza en la bolsa de los Estados Unidos,
1: sí.
0: Y esto es un escándalo que puede tener proporciones a nivel global.
1: Exactamente. Bueno, interesante el tema, tenemos que seguirlo. Seguramente mañana vamos a seguir con este tema. 2 grados 2 décimas y la sensación térmica es de 3 grados 2 décimas bajo cero. A mí me mandaron hace un ratito nada más un mensajito y me mandaban un pequeño videíto donde se mostraba la cuesta de Miguens camino a El Calafate. Está tremendo, autos
0: nieve.
1: Están parados porque detenidos,
0: digamos.
1: No, qué mirador, están ahí en la cuesta de Miguens.
0: Están mirando.
1: Porque no se puede...
0: Al revés, están mirando que lo rescaten.
1: ¿No? Claro, no se puede transitar, están en este momento porque hay muchísima...
0: Bien.
1: Es como una neblina, una nieve, escarcha, hay de todo. Así que tengan muchísimo cuidado.
0: Bueno,
1: pero
0: me das pie.
1: A mí, por eso les quiero decir que esto me da pie
0: para
1: contarle que yo me quiero ir a Calafate.
0: Sí, yo también. Qué lindo Calafate. Es lindo Calafate siempre.
1: Yo me voy a ir a Calafate porque no me queda otra.
0: Mientras tanto, volamos imaginariamente a Calafate, nos conectamos con Mario Guatti, quien es integrante del Consejo Provincial de Turismo. Creo que lo presenté bien, pero
1: HTP es Asociación de Hoteles de Turismo en el Ente Mixto de Promoción Turística. Está en el ente,
0: exacto. Bueno, pero Mario nos va a contar ahora. Mario, aquí el escudero Federico Muñoz para El Mediador, un gusto saludarte. ¿Cómo estás?
2: Hola, ¿cómo andan, estimado? Muy bien. Espero que tengan un buen día y una buena semana. Y un saludo a todos los oyentes y toda la gente de la radio.
0: Por favor.
1: Gracias.
0: Mario, contanos bien, tu cargo es, ¿estás dentro del Consejo de Turismo Provincial? ¿Yo lo presenté bien?
2: Claro, nosotros estamos dentro de la HT, que es la Asociación de Hoteles de Turismo, que es una entidad de primer grado a nivel nacional, y tiene una filial en Santa Cruz de hotelería, de cuatro, representamos a la hotelería 4 y 5 estrellas, y la filial tiene un asiento, un voto, dentro del ente mixto de la ciudad de Calafate.
1: Sí.
2: La representante titular es Julieta Martín, que es la presidenta de la filial de Santa Cruz, de la HT, y yo como vicepresidente a veces la suplo o la suple a otras personas. Así que en este tema de la promoción con JetSmart estuve un poco más abocado porque Julieta estaba ausente.
0: Bien. Claro. Sí, veíamos esas informaciones que están firmando convenios para esto, para mejorar la conectividad aérea y poder de alguna manera garantizar o al menos tratar de asegurar una buena temporada, ¿no?
2: Exacto, y adelantar un poco la falta de flujo que tuvimos en el invierno, se sintió el impacto de la baja de consumo a nivel nacional, el impacto del Mundial de Fútbol, que fue un impacto también a nivel mundial en cuanto al flujo del turismo. Y entonces, bueno, la Municipalidad de Calafate, el ente, sabe que es muy importante generar conectividad aérea para que el mercado nos elija y, bueno, podamos potenciar la actividad turística, que sabemos que genera mucho trabajo, que genera mucho desarrollo y nutre a toda la comunidad. Entonces, buscamos adelantar un poco, sufrimos también en invierno la falta de la línea aérea Flybondi, que en otro momento estuvo operando, y bueno, la misma JetSmart también en un momento estuvo operando todo el invierno, este invierno no pasó lo mismo, entonces buscamos las alternativas para adelantar vuelos que no estaban programados con esas empresas, garantizando un flujo, ¿no? Garantizando un mínimo para que la empresa se anime también a poner toda la operación a disposición del destino.
0: Mencionaste el Mundial de Fútbol y no puedo dejar de recordar que había una promoción del Calafate en los partidos del Mundial, al menos es la imagen que me quedó a mí.
2: Sí.
0: ¿Cómo se trabajó eso? Porque la verdad que entiendo que la llegada debe haber sido muy importante.
2: Sí, la llegada fue muy importante, fue de alto impacto, pero eso se distribuye en todo el año, no era específicamente para la temporada invernal, ¿no? La baja temporada, como lo quieras determinar. Nosotros tenemos una muy buena proyección, que seguramente esa promoción ha generado flujo, ha generado demanda. El turismo se mueve, como dicen, que hoy hay una anticipación de 60 días aproximadamente, entre que se genera el impacto y se toma y se determina la fecha de arribo, ¿no? Como mínimo. Hay, gracias a las nuevas tecnologías, hay flujos que no cumplen esa regla y se generan demandas de último momento, que también es muy interesante. Eso, bueno, justamente en esta promoción con JetSmart abordamos eso, porque normalmente cuando vos definís viajar en último momento, el pasaje te sale más caro.
0: Claro.
1: Sí.
2: Porque el avión, a medida que se va llenando el avión, las líneas aéreas suben las tarifas, ¿no? Bueno, eso fue justamente en esta acción con JetSmart, donde garantizamos 5 vuelos de un avión de más de 185 plazas, 187 plazas. Justamente lo que buscamos es que la tarifa sea plana para todos los asientos.
0: Bien.
2: Y aunque el último asiento quede disponible, salga lo mismo, la misma tarifa, con la misma característica, obviamente si va con equipaje, ustedes no, sin equipaje y todo eso, salga exactamente lo mismo que el primer asiento. Que eso garantiza que podamos resolver ese dilema de venir a último momento, Y otro dilema que estamos tratando de resolver es que estamos viendo que los sectores, los alojamientos de otras categorías, no las del HT, de 4 y 5 estrellas, están siendo más afectados por la baja de la demanda. Entonces, también buscamos que sea más económico el paquete para que las líneas aéreas, que las agencias de viajes lo salgan a vender y poder nutrir a toda la oferta de alojamiento que tiene el Calafate, ¿no?
0: Uh-huh. ¿Y cuál es la...? Perdón, Estela, si iba a preguntar.
1: No, le iba a preguntar a Mario si este año principalmente se está haciendo difícil para vender esta temporada. ¿Es difícil o es más o menos como el año pasado, Mario?
2: Fue muy difícil la media y la baja temporada. Hubo una merma, podemos generalizar, en un 20% de volumen. Uh-huh. Así que se vieron afectados algunos establecimientos, los prestadores de servicios en general. Pero bueno, las expectativas para la temporada alta, para darle un marco, sí, para mí empieza el 15 de octubre, es muy buena. Uh-huh. Cumple los niveles de otras temporadas. Sí. O sea que en ese sentido tenemos muy buenas expectativas, creemos que el Calafate va a recibir un gran flujo de turismo. Uh-huh. Y va a nutrir a toda la oferta y vamos a poder brindar buenos servicios, generar trabajo, estar al día, renovar los activos y bueno, poder cumplir con todas las expectativas que tiene el mercado, que son altísimas, ¿no es cierto? Siempre nos exigen mucho y eso también es una necesidad que tiene el sector de poder generar esa inversión para renovarse y dar mejores servicios.
0: Bueno, hablando de eso, precisamente, de remodelaciones y ponerse a la altura de las demandas del turismo internacional, Hotel Posado Los Álamos está haciendo inversiones en este sentido, ¿no? Actual, mejorando las instalaciones.
2: Ah, sí, muy bien. Sí, qué información tenés, muy buena información, sí. Federico.
1: La pileta, sí, cambiaste. ¿Cambiaste algo en la pileta?
2: Sí, sí, en junio, que aprovechamos esta baja, ya programamos inversiones en el spa, hemos renovado toda la parte de jacuzzi, los pisos, hay cosas que no se ven, pero bueno, hay que hacerlo por niveles de seguridad, la estructura del piso, mantener una pileta es muy costosa porque hay productos para mantener la calidad del agua que deterioran otros, entonces hay que estar a la altura. Hicimos una gran inversión, lo renovamos, lo ayornamos, estamos muy contentos. Lo abrimos en la primera semana de julio, fuimos abriendo y bueno, y ya para el invierno que viene ya tenemos programado trabajar más en detalle sobre la pileta propiamente dicho, que es una pileta enorme, ustedes la conocen.
1: Sí.
2: La gente la demanda mucho, la disfruta mucho, tanto en cuanto a reformas como también en garantizar la temperatura del agua,
1: claro,
2: y la calidad del agua en épocas de mucho, mucho frío. Abajo hemos tenido este invierno temperaturas insólitas de menos 15 grados. Tuvimos varios días de temperaturas negativas todas las 24 horas, que eso complica a veces garantizar tanto la temperatura del agua a nuestros estándares como también la temperatura ambiente.
0: Y después
2: hemos hecho reformas en habitaciones.
1: Eso
2: bueno,
1: te iba a preguntar.
2: Llevando al hecho lo que acabo de decir, ¿no? La responsabilidad que tenemos de estar siempre a la altura de las circunstancias, reinvertir, tener trabajo también en ese sector de la construcción. Y bueno, y que el mercado nos siga eligiendo.
1: ¿Pero qué hiciste en las habitaciones? ¿Pintaste?
2: En las habitaciones agrandamos los baños.
1: Ah.
2: La modalidad de visita cambió. Ya no vienen... ya se usa más la escapada y entonces ya los placares no necesitan ser tan grandes.
1: Claro,
2: como antes que se venían colectivos, por ejemplo. Entonces desarmamos los placares y agrandamos los baños.
1: Sí, a mí lo que me encanta de las habitaciones es que tenés las camas y después tenés una mesita con las cosas que vos podés utilizar.
0: A mí me encanta el desayuno que hacen.
1: Bueno, el desayuno te cruzás enfrente. Y,
2: sí, está con mucho folclore, mate y el gaucho.
1: ¡Ay, qué lindo! Sí.
2: Qué bueno. Las tradiciones argentinas que lo destacan mucho los turistas, inclusive los argentinos, porque a veces nosotros mismos no transmitimos nuestra identidad. Y nosotros en el desayunador, en la posta, fíjense los nombres, ¿no? La posta, el rodeo,
1: claro,
2: Aoniken, nosotros siempre buscamos nuestras alfombras, buscamos destacar la identidad, que eso es una fortaleza que tiene la actividad turística.
1: Claro, pero las alfombras...
2: potencia la identidad de los lugares.
1: Ajá, pero las alfombras no las cambiaste, porque eso es como
2: las
1: una...
2: Las alfombras sí, las cambiamos hace 2 años. Salimos de una alfombra verde sí. y pusimos las mismas que están en el Centro de Convenciones, o en el Hotel Patagonia, ese estampado de la Cueva de las Manos, que lo deben tener, que ya ahora están en todos los pasillos del hotel. Y otra modalidad que hemos cambiado dentro de la habitación es,
1: a ver,
2: que es otra nueva modalidad de viaje, que es sacar la alfombra y poner pisos vinilos, pisos más, digamos que más pulcros. La alfombra en algunos lugares se está dejando de usar por un tema de higiene, ¿no?
0: Claro.
2: Sí, pero bueno, uno puede mantener muy bien una alfombra, ahí lava alfombras, el mercado está pidiendo que en la habitación no haya alfombra.
0: Sí, un aggiornamiento, digamos, a los tiempos actuales. Mari, te consulto sobre esta situación de la temporada turística como tal. ¿Tienen previsto hacer un lanzamiento, una presentación? Incluso ahora hay varios eventos, creo que se viene la FIT también.
2: Sí, sí, el ente mixto, además de con la Municipalidad del Calafate, que intervino el intendente en esta gestión porque se nos había trabado con Jeff Smart, también por la demanda que hay problemas en la industria aerocomercial con los motores. Es un momento difícil para generar más tráfico aéreo. Claro. Se logró un acuerdo importante y a partir de lograr el acuerdo con la empresa se le pidió que lo comuniquen, porque son 5 vuelos que JetSmart adelanta a partir del 15 de septiembre. El primer vuelo es el martes 15 de septiembre.
0: Bien.
2: Mañana.
0: Mañana, digamos. Claro, mañana.
2: Mañana es el primer vuelo.
0: Qué bueno.
2: Que sale de Ezeiza, una tarifa plana de 175 mil pesos, más impuestos. El tramo, plana para todos los asientos, sale de Ezeiza, viene a Calafate, y después sale de Calafate y llega a Ezeiza. Son 5 vuelos, martes, viernes, y el último martes creo que es 29 de septiembre. Son 5 vuelos extras que se suman a la operación de JetSmart que empieza normalmente a partir de octubre. ¿Está bien?
1: Sí.
0: Perfecto.
2: Eso además de la promoción que va a hacer la misma empresa, que debe estar publicado en el web, nosotros como ente mixto hemos salido a los medios nacionales a comunicar esto. Ha salido en muchos medios, en programas de mucho rating, y bueno, entendemos que se ha generado una buena comunicación y hay una buena demanda. Hoy quise averiguar un poco la tasa de ocupación de estos vuelos, pero todavía no lo tengo y no se los quiero dar.
0: No,
2: pero descarto que el primero va a ser más complicado, el de mañana,
1: sí,
2: de llegar a una ocupación esperada por la anticipación que les dije.
1: Ajá.
2: Pero entiendo que los próximos van a tener mejor tasa de ocupación. Y bueno, el compromiso del ente mixto es garantizar una ocupación de 80% en los 5 aviones, ¿no?
1: Sí.
0: Perfecto.
2: Si nosotros podemos garantizar eso y vienen con esa ocupación, no tendríamos que poner un solo peso a la empresa, ¿no? Ese es el acuerdo que hoy tiene el ente mixto, con el compromiso, ahí demuestra el compromiso que tiene el Estado municipal para reactivar la actividad turística, entendiendo que eso es generador de empleo, que la gente pueda comenzar mejor la temporada, que haya ingreso de dinero para que puedan afrontar las obligaciones contraídas o hacer alguna inversión si pueden, ¿no?
0: Tal cual. Mario, gracias por charlar con nosotros, contarnos estas novedades y sobre todo, bueno, deseando que le vaya muy bien en la temporada a todos los prestadores turísticos de la localidad de Calafate, que es tan bella.
2: Sí,
0: Calafate.
2: Exactamente. Bueno, ustedes son parte del éxito. Gracias, Federico, por los deseos. Sí, la actividad turística es muy importante, la actividad económica más importante del mundo. Fíjate, ustedes estaban hablando de un conflicto en la minería. El turismo es muy diverso.
0: Claro.
2: Potencia la identidad de los pueblos, genera mucho trabajo local, tiene gran inserción, no tiene muchas puertas, se dice restricciones de acceso, es fácil acceder a la actividad turística. Obviamente después hay envergaduras, ¿no? Hay distintos niveles, pero la actividad laboral es buena, cualquier persona que haga algún producto con identidad puede ponerlo, ofrecerlo. La verdad que a mí me llena de orgullo la gran diversidad que genera. Uno sale por los distintos lugares que están abiertos en el Calafate y ve la cantidad de gente que trabaja, y uno después analiza todas las controversias que hay en el mundo con la inteligencia artificial y la destrucción de empleo, y uno en este sentido está muy tranquilo porque sabe que tenemos una actividad que potencia el trabajo, potencia la integración.
0: Tal cual. Así que genera mano de obra directa, claro, genera mano de obra directa.
2: Genera mano de obra directa, paga muchos impuestos al Estado para que haga las obras que se necesita. Así que, bueno, es un círculo virtuoso que lo tenemos que seguir potenciando con mucha inteligencia, trabajando el sector privado con el sector público, claro. Y bueno, generando este efecto que estamos haciendo, que si uno lo mira en el transcurso del tiempo al Calafate, se da cuenta del el desarrollo que ha tenido. Esa es la idea, continuar con esa senda. Gracias. Abrazo y gracias.
0: Gracias, Mario. Hasta
1: abrazo,
0: cualquier momento,
1: gracias.
2: Comuniquen también ustedes esta opción de los vuelos de Cesmarco.
0: Bueno,
1: sí, claro. Sí.
2: Logramos mejor ocupación, que es muy buen precio, ajá, muy buen servicio, para que ellos, también para FIT, en FIT van a ir muchos empresarios y comerciantes y actores del turismo, van a aprovechar este vuelo para ir de manera más económica y participar de la feria que se hace en La Rural a fines de este mes, ¿no?
0: Sí, tal cual. Así que bueno, esto va a estar publicado aquí en las páginas del diario Tiempo Sur. Gracias, Mario. Como siempre, un gustazo.
2: Gracias.
0: Nos vemos. Saludos. Hasta luego.
1: Chau,
0: bueno,
1: abrazo.
0: Mario Guatti, integrante de la Asociación de Hoteles de Turismo, también del Consejo Provincial de Turismo. Anuncio de estos nuevos vuelos que han logrado para fortalecer y garantizar que haya reserva, ocupación para la temporada que ya arranca.
1: Qué,
0: ¿no?,
1: lindo.
0: Calafate se pone lindo. Calafate es lindo todo el año.
1: Todo el año. Y si voy a Los Álamos, mejor.
0: Sí, ¿vos sabés que me olvidé de manguearlo?
1: No,
0: en el buen sentido.
1: ¿Cómo va a estar mangueando?
0: Tenían una promoción para periodistas, me lo olvidé.
1: ¡Ah!
0: Mario.
1: Eso tendría que
0: la
1: haber
0: La promo dicho. De periodistas. Tenés...
1: Una promo para que vayamos.
0: Ahí está, hay que decirle, Mario, cuando te llegue esto...
1: Ahora le mandamos un mensaje.
0: Dice, hay una promoción de periodistas para el lanzamiento de la temporada, estamos todos invitados a pasar el fin de semana ahí en Los Álamos.
1: No te va a decir que no, ¿eh? No, seguro que no.
0: Bueno, pero vamos a hablar con otro de los grandes valores que tenemos aquí en el multimedia.
1: Grandes valores del tango.
0: Capo.
1: No, del tango no. ¿Qué música le gusta a usted?
0: Daniel Torres. Cosa.
3: ¿Cómo andan?
0: Hola, Dani, ¿cómo estás?
3: Buenos días otra vez. No conozco Los Álamos, ¿eh?
1: No.
0: Mira, es lindo.
3: Por afuerita nomás.
0: No, lo que pasa es que por ahí... digo, no es que yo fui a alojarme, pero... Bueno, sí, me alojaba. Pero los que,
3: no,
0: va,
3: es que no,
0: te mandan a cubrir actividades...
3: Se puede, tranquila. Sí, no es muy caro, ¿no?
0: Sí, pero no es caro.
3: Un mimo, uno se puede dar un mimo.
0: Pero además vos tenés ahí, más allá de no alejarte, tenés este centro de convenciones.
3: Claro.
0: Que está enfrente, que es
1: bellísima.
0: La confitería esa es bellísima. Yo
1: no solamente eso, ahora podés ir a la pileta que la reformaron.
3: Me gustaría ir a jugar al golf.
1: El golf,
0: el campo de golf.
1: También. Sí, sí, sí. Después, ahora, yo estuve, no sé, hace un mes y medio, y a la vuelta del hotel, ajá, tiene también una boutique.
0: Mira, bueno, el hotel
1: enorme, de todo, de precioso.
0: Me parece uno de los orgullos de la provincia de Santa Cruz.
3: Sí.
0: Bueno, hablando de orgullos de la provincia, se viene algo que también genera mucho orgullo, que es la corrida atlética diario Tiempo Sur. Y contanos, por favor, porque ya está confirmadísimo.
3: Sí, confirmadísimo, Fede. Bueno, gracias ahí a las gestiones de la presidencia del MED y que se suma siempre por ahí un poco a las propuestas que... Ustedes saben, usted va y dice, che, tenemos ganas de hacer esto, y digo, bueno, dale, sí, y dale para adelante. Así que bueno, como en el 2022 se había hecho la última corrida atlética, que nos parece a todos que es un evento que no se puede perder, después de 2 décadas, ya 21 años va a cumplir ahora.
0: Se
3: ya
0: recupera, se retoma.
3: Se retoma la corrida atlética, que bueno, es un emblema del running de Santa Cruz, cuando todavía no era running,
0: sí,
3: cuando era atletismo.
0: Para mí es corrida atlética, pero ¿viste? Bueno, si quieren decirle running...
3: Díganle. Bueno, por eso, es corrida atlética porque no, en su momento no era running.
0: Ahora es running.
3: ¿Viste? Y
0: los
3: bueno,
0: runners, anda...
3: Nació como el aniversario del multimedio,
0: sí,
3: tuvo muchísimas ediciones muy exitosas, creo que la edición que más gente juntó fueron casi 800 corredores, que es un número muy importante para la Patagonia, ha venido gente de todo el país a correr, sobre todo de la Patagonia, es verdad, pero también hemos tenido algunos... corredores de Buenos Aires en su momento.
0: Y porque se va instalando como un evento regional ya.
3: Así que bueno, ya con muchas ganas se ha anunciado la apertura de inscripciones. Desde el día de ayer está el banner, ya en todos los, está en las redes sociales, está en tiemposur.com.ar, donde bueno, los corredores van a poder inscribirse a una edición que se viene renovada. Sí, se va a hacer acá, en, digamos, vamos a salir desde las instalaciones del multimedio, la primera vez que se va a salir desde Zapiola 451.
1: Claro.
3: Con un circuito urbano que, bueno, se ha dejado un poco de hacer a nivel provincial, hay mucho running trail, se le dice, ¿no? Que sí. Salen a correr por ahí más a lugares
0: por
3: de naturaleza, senderos, ¿sí? Así que tenemos entendido que hay mucha gente esperando una carrera urbana que va a tener como principal objetivo recorrer por ahí algunos monumentos.
1: Ah, mirá qué bien.
3: De la ciudad, o lugares históricos.
0: ¿Cuál es el largo de la trayectoria? ¿Es media maratón, por ejemplo?
3: Tenemos media maratón y 10K como dos distancias competitivas que van a tener premios en efectivo, además de los correspondientes trofeos y medallas que se le entregan a los corredores.
1: La máxima es de 21 kilómetros.
3: 21 kilómetros.
1: La otra es de
3: 10 kilómetros. Son dos categorías, competitiva full, que es con premio en efectivo.
1: Bien.
3: Y después tenemos una categoría competitiva 5K también, que es para aquellos que se hacen sus primeras armas también en lo que es el atletismo, si se quiere, o esta tendencia que hay de disfrutar de correr al aire libre, también obviamente con trofeos y medallas. Tenemos una categoría más participativa, ¿sí? Para aquellos que no les da todavía para los 5, puede hacer 3 kilómetros también.
1: Mira qué bien.
3: Y 1 kilómetro de forma recreativa para niños,
0: caminata
3: adultos,
0: también.
3: Caminata.
0: Ahí me anoto.
3: La podés terminar como quieras.
1: Ahí vamos a hacer. Yo me anoto en esa. La caminata.
3: El objetivo siempre es terminar.
1: Claro.
3: ¿No? Siempre el objetivo es terminar. Por eso el que llegue a la meta tendrá su medalla finisher.
1: Qué
3: lindo. La verdad que una edición renovada. Tenemos el apoyo este año de una marca muy importante a nivel nacional, que es Salpa, que es una marca que se dedica al running exclusivamente, tiene su indumentaria, pero además impulsa todo lo que es el running a nivel país, así que sabemos que también es una marca que le gusta mucho a los corredores.
1: Está bien. Y ya sumando, tienen jurado se llama aquellos que van a
3: la fiscalización. Cronometraje, porque esto es importantísimo,
1: claro.
3: ¿No? Una carrera sí o sí tenemos que tener el acompañamiento de gente que se dedique, más allá de todo el entusiasmo que le podamos poner nosotros, y que lo haga de manera fehaciente, ¿no?
1: Claro.
3: Así que vamos a tener la fiscalización de los amigos de Mar Eventos, que se dedican también al tema running.
0: Que nadie haga trampa, que sale acá y en la esquina se sube la bicicleta, hace 10 cuadras, por ejemplo. Yo conozco casos de gente que ha hecho eso. Sí.
3: Puede ser.
0: Sí, lo sube en auto, sale corriendo, llega y lo sueltan ahí dos cuadras antes de la largada.
1: No, la llegada.
3: Como el de la tortuga y la liebre.
0: Acá estoy.
1: No sea malo.
0: Qué cansado estoy.
1: No es así.
0: Dice, pero si vos estabas al lado mío, ¿cómo hiciste? Te subiste al taxi.
3: Bueno, de todo.
0: Para eso están los fiscales.
3: Para eso están los fiscales, va a estar todo lo que es logística, circuito, fiscalización y cronometraje a cargo de los chicos de Mara para no cometer errores, porque aparte los corredores que vienen a mejorar su marca, que vienen digamos, no solo a competir por un premio.
0: ¿Qué día, perdón, me dijiste que era?
3: 29 de noviembre.
1: Ah, ¿Y hay un ya sabés el circuito,
0: el
1: cómo va a ser, o todavía el recorrido, por lo menos de la...
3: Sé que los chicos de Mara ya lo tienen, todavía no he logrado yo hacerme del circuito, pero en breve, de a poco vamos a ir subiendo la información para que los corredores también sepan... digamos, cuál es el circuito que van a tener que hacer.
1: Esto se dio a conocer este fin de semana, ¿ya se empezaron a anotar?
3: Sí, ya tenemos inscritos.
1: ¡Qué bien!
3: Sí, varios, gracias.
0: ¡Qué bueno!
3: Había mucha repercusión, digamos, incluso los chicos de Mara, que empezaron hace ya un tiempo con esto de fiscalizar las carreras, cuando los convocamos para tener la primera reunión, decían, ¡uy, Tiempo Sur! Tengo una remera de Tiempo,
0: qué bueno,
3: de la corrida atlética.
0: Sí.
3: De Tiempo.
0: Qué buena noticia, Dani, que se haya recuperado, si es un evento, que además... no solamente tiene que ver con la vinculación del medio con la comunidad, sino proponer una actividad de este tipo, que se enganche más la gente, sí, que haya posibilidades de correr, digamos, que vida sana, sí, y demás, es maravilloso.
3: Bueno, estamos ¿cuál es el empujón que le estamos dando? Obviamente nosotros, desde como empezamos con el programita de salud los días sábados, la idea fue desde ahí tal vez tomar el guante y decir, bueno, vivir con salud, impulsemos otra vez la corrida, invitemos a la gente a hacer actividad física, y vamos a tener el domingo también, eso lo estamos organizando, pero ya tenemos algunos invitados confirmados, una jornada de salud, puntualmente, claro, adentro en las instalaciones van a venir organizaciones civiles, ¿sí? De vecinos que se dedican a concientizar desde el simple lugar, sí, del amor.
0: La buena alimentación, el cuidado. Claro. ¿Qué tiene que hacer?
3: Viene Fundación Ser Parte, que es parte, sí, de nuestra casa. Grupo Buen Día Vida, las enfermedades poco frecuentes, ASPEDI, APADI, todas organizaciones que se dedican a concientizar a lo largo del año sobre diferentes.
0: Si empezamos a entrenar ahora,
3: llegás.
0: Completamos el kilómetro.
3: Sí,
0: el llegás. Kilómetro. El kilómetro.
3: Sí, de rodillas, pero llegamos.
1: Sí, sí. Con algunas ampollitas, pero caminando, se llega.
0: Un kilómetro, 10 cuadras.
3: Che, y bueno, mire, escuche una cosita. Veo que están las Águilas Team, que es como uno de los grupos más conocidos,
1: claro,
3: de la ciudad.
1: Sí.
3: Como que, bueno, el profe Rivarola, que Gastón Rivarola se copó tanto con la idea del regreso de la corrida atlética, que los martes y los jueves a las 4 de la tarde en la Laguna Ortiz,
0: ¿junta gente?
3: Tiene un grupo que está preparando
1: exclusivamente para eso.
3: No te animás, tenés ganas de hacer tus primeros 5K, vas ahí al grupo de las Águilas, el profe te enseña o te prepara hacer tus primeros 5 kilómetros de en tiempo sur, porque necesito un tiempo de preparación.
1: Claro, hágase un chequeo antes, claro, como para que vaya tranquilo, sí, tranquila.
3: Eso está todo en el formulario, vos, claro, ingresás al formulario de inscripción, ahí va a haber obviamente seguro para los corredores, claro, deberán presentar su apto médico,
0: claro,
3: como se hace hoy en todas las carreras de la provincia.
0: Qué bueno, Dani. Bueno, felicitaciones.
3: Bueno,
0: y
3: no,
0: vamos a seguir hablando.
1: ¿Usted va a correr?
3: No, yo de full organización.
1: Ah.
0: No me lo voy a estar con Dani.
3: Claro, sí, sí. Bueno, entiendo que ya comunicó todos convocados para ese domingo, están,
1: claro,
3: todos invitados,
0: sí,
3: algún, algún streaming haremos,
0: claro,
3: alguna salida
1: para
3: en vivo.
1: Para la largada y la llegada, ¿eh?, de cada participante. Pero de acá, del multimedio, tenemos muchos jóvenes,
3: sí,
1: ya están anotados.
3: Rodrigo,
1: ¿algunos?
3: El Kun Martínez dijo que se está preparando para correr 10K,
0: Muy bien,
1: mirá,
0: 10K,
1: muy bien.
0: Bueno, ¿viste que siempre cuando pasan corriendo los atletas, alguien va y le da una naranja o una botella,
1: claro,
0: de agua?
1: Bueno, yo
0: ese voy a hacer yo.
1: Claro, le vamos a entregar un poquito de agua.
0: Sí.
1: ¿Maguito no? ¿No va a correr usted?
3: Todo organizan ahora.
0: Estamos todos ocupados. No, tenemos que estar ocupados desde atrás.
3: El apoyo logístico.
0: Sí, estamos en la parte de atrás.
3: Claro. En bambalinas.
0: Dani, sí, vamos a seguir hablando de esto.
3: Gracias chicos, por el espacio.
1: No, por favor.
3: A sumarse.
0: Dale, sí, desde
1: sí,
0: ya.
1: Sí, desde ya.
0: Estamos llegando al cierre. Nos quedan algunos mensajitos cortitos. Ya nos fuimos. ¿Sí?
1: Ya nos fuimos.
0: Pedimos disculpas a los chicos que vienen ya de Planeta.
1: Ya está Wii.
0: Perdón, la sobremesa.
1: Buenas tardes. La verdad que no sé si hay todavía, dice buzones.
0: Tarea para mañana.
1: Tarea para mañana. Vamos a 3, 2, 1 y
0: sorteamos
1: porque ya estamos en los minutos finales.
0: 3,
1: 2,
0: 1.
1: Yolanda. Yolanda, 429.
0: La anotamos Yolanda. A Yolanda en la maratón de tiempo. Vamos,
1: bueno,
0: la media
1: le vamos a preguntar.
0: Yolanda.
1: Ganó el voucher de MoMA, tiene que pasar por Zapiola 451. 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
0: Te ganaste la inscripción a la corrida atlética de tiempo sur.
1: Vamos a anotar a todos.
0: Empezamos a la fuerza, ¿viste?
1: Sí.
0: Bueno, todos. Estela, gracias. Un gusto haber
1: por
0: compartido
1: favor
0: estas horitas. Nos encontramos mañana.
1: Mañana, a las 10 de la mañana, estamos nuevamente con el desarrollo de toda la información. Chau, chau. Besitos.
0: Chau.
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0: Vamos, vamos. Sí, sí, sí.
1: 5 minutos pasaron de la hora 13 en toda la República Argentina. ¿Cómo les va? Muy, pero muy buenas tardes. Bienvenidos a la 97.5. Estamos en la continuidad informativa en la radio que más se escucha en la ciudad para hacerte compañía durante 120 minutos, durante 2 horas para hacer este programa que disfrutamos hacer cada jornada y que se llama
0: La Sobremesa.
1: Capítulo para este día, lunes 14 de septiembre del año 2026. Estamos muy, pero muy contentos de reencontrarnos en este punto de encuentro mágico que tiene la radio y la 97.5, que es La Sobremesa, y que nos permite meternos en tu casa, en tu auto, en tu dispositivo móvil, en tantos lugares, para hacerte compañía en este momento clave de tu jornada, en este punto de inflexión que disfrutamos tanto ustedes como nosotros de hacer todos los días. Saludamos a nuestros compañeros que abrían la grilla, los chicos de la parada, los chicos del mediador, a Dani, a Uli, a Estelita, a Fede, que nos dejan el día con muchísimos oyentes, y nosotros tenemos la enorme responsabilidad de darle continuidad, insisto, a más de 10 y ayúdenme a sacar la cuenta, largamos a las 7 de la mañana, 12, más de 14 horas de programación, un montón, exactamente, de programación en vivo, 100% local, que te cuenta lo que está pasando en tu ciudad, en tu barrio, en tu provincia, en Argentina y en el mundo.
2: Estás medio pinchucho.
1: No, estoy de 10, amiga. Presentamos a nuestro equipo y arrancamos esta edición de día lunes. Ah, yo pensé que ahí arrancaban.
2: Sí,
1: no, un poquito.
2: Ah, ok. Ahí.
1: Presentamos a nuestro equipo, Como siempre, Ariel el Mago Pereira estará a cargo de la operación técnica.

0: Técnica y musicalización, como cada jornada, acompañado del otro lado del vidrio por el señor Rodri Martínez, a cargo de la producción, de la coordinación, de las notas que iremos teniendo a lo largo de esta jornada. Hoy, tal vez con pocas notas, porque vamos a tener una jornada de mucho juego en la sobremesa, se lo venimos diciendo, ustedes lo vienen viendo a través de nuestras redes sociales. Así que vamos a tener una jornada realmente muy, pero muy divertida. Y como siempre, operando el streaming, el señor Luis Melipillán, More8DJ, así lo encuentran en sus redes sociales. Ya estamos en vivo a través de Twitch, de Facebook, de YouTube y de YouTube, todas nuestras redes sociales. Señoras y señores, llega el momento de presentarla. Ella mágicamente aparecerá para quienes están mirando el streaming en este momento, ¿eh? Y como todos los días, tendrá cortina musical para su presentación. Cortina musical. Mirá, ahora estamos re cerca.
1: Choque puñito. Tan cerca que duele, te digo.
0: Totalmente, ¿eh? Cortina musical que suena así. ¡Opa! Ay, yo quiero un cosito para apoyar el celular.
1: Sí, sí.
0: Suena Rodrigo y dice:
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0: Toda la gente que va bien, ¿eh?
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0: grupo de los papis, atentos. Señoras y señores, la presentamos, ¿eh? Porque es mi amiga, es tu amiga, es nuestra amiga.
1: Manita de
0: todos ustedes. La señorita Willen Ocampo.
1: ¿Cómo andamos? Muy buenas tardes a todos, bienvenidos, un placer saludarlos. Y acá estamos, comenzando una nueva semana en el aire de la 97.5, a través del streaming, por supuesto, cada vez más cerca. Todas las imperfecciones que uno puede tener se ven gracias a esta hermosa cámara.
0: Se está matando, bro.
1: Bueno, acá estamos, para hacerles compañía, decíamos, hasta las 3 de la tarde, en este inicio de semana. Mi último día con 37 años. ¡Ay, qué impresión!
0: Mañana es la Navidad sobremesera, cumpleaños de la señorita Willen Ocampo.
1: Bueno, me gusta la frutilla.
0: Navidad sobre mesera, capítulo 1.
1: Claro, después, exactamente. Porque el viernes seguirá toda la
0: joda. Qué semanita, chico, para
1: qué
0: de joda, ¿no?
1: Esta. Ajá.
0: Que si estuviéramos en Chile, largamos hoy, previa de su cumple. Mañana cumple, miércoles post cumple,
1: sí.
0: Jueves previa de mi cumple, viernes mi cumple y sábado.
1: Es un
0: descontrol. De vuelta caigo a Medisur como el viernes.
1: Claro, ¿cómo está? Para.
0: Sí.
1: Hola, Maguito, Rodri, Luigi, besos y abrazos para ustedes. Me gusta el Maguito porque se afeitó. No tiene más barba el mago. Ya está. Pero encima te pasaste de largo.
0: ¿Cuántos puede?
1: Super pela. Super pela es ahora. Miramos, me encanta. Super prolijo. Aparte se vino todo de negro. ¿Tenés algún evento, mago? ¿No? ¿Seguro? ¿Seguro, seguro? Ok. Bueno, beso y abrazo para ellos y para todos los oyentes. Para, tengo un audio porque sí. Me mandaron un audio recién. ¿Viste que nosotros tenemos 2 mini oyentes?
0: Sí.
1: Una le mandó un mensaje a otra.
3: ¿Cómo estás? ¿Cómo estás? Pasar a buscar para ver la sobremesa.
1: Guada que le pide a Topo, por favor, que la pase a buscar, así pueden ir escuchando la sobremesa cuando van al cole. ¡Me encanta!
0: Aparte del cantito, todo, qué linda, chicas.
1: Exacto.
0: Les mandamos un beso enorme, que tengan una linda semana, un buen comienzo de semana, un hermoso día lunes. Y como siempre, aquí, fiel a ese ritual de todos los días, las saludamos antes de ir al cole. Así que un beso a la seño, a los profes, a las compañeritas,
1: a todos. Besos y abrazotes para todos.
0: Muy saludadores.
1: Aparte, ¿sabes? Semana de mucho intervando, muchos que empiezan a disfrutar también. Esta. Gracias, Luis. Lo estás
0: semana,
1: dando todo. Te
0: joda.
1: Juro que lo estás dando todo.
0: Semana de. Yo me acuerdo que esta era la semana más linda del cole.
1: ¿Eh? Le está dando todo para que super. No miremos tanto para allá.
0: Semana de.
1: Gracias.
0: Del colegio en el cual te divertías.
1: Sí, una sí semana entregabas el alma y el cuerpo literal para cada uno de los desafíos que te proponían.
0: Sí.
1: De cualquier índole, deportivo, totalmente. Cultural, musical. Bueno, nosotros hoy acá tenemos la propuesta musical de la sobremesa. Te lo veníamos anticipando desde hace unos días y hoy finalmente llega, porque gracias a la gente de Margataxa vamos a poder brindarles a ustedes que están del otro lado la posibilidad de ingresar a un sorteo nada más y nada menos que por un pasaje para vos y un acompañante y de vuelta a Puerto Madryn.
0: Muy bien,
1: me encanta.
0: ¡Qué premiazo!
1: Me encanta.
0: ¡Qué gran premio, señoras y señores!
1: ¿Cómo tengo que hacer para participar?
0: ¿Cómo? Es la pregunta que se están haciendo los 455.000 oyentes que tenemos conectados en este momento.
1: Es muy sencillo. Si querés participar, hola, quiero participar. ¿Me llaman? Listo. Te llamo. te llama Rodri, que está del otro lado de la producción, y te pone en contacto con nosotros. Vas a elegir un número al azar, o si no, no hace falta que elijas un número. El mago abre una puerta, claro, suena una canción, y esa canción suena muy poquito tiempo, y vos vas a tener muy poquito tiempo para decirnos, sí, o el nombre de la persona que la está cantando o el nombre de la canción.
0: Exactamente, esas dos posibilidades.
1: Esas dos opciones tenés. Por si ejemplo, adivinás, entras al sorteo. Sí. Que adivines no quiere decir que ganes.
0: Claro.
1: Que adivines te habilita a entrar al sorteo. Porque después del sorteo, literal, señor, miren, si me está viendo, tengo lapicera, tengo papel, y voy a anotar nombre por nombre a cada una de las personas que vayan adivinando.
0: Tráelo, Aval.
1: ¿Ok?
0: Ahí está, ahora. Y después lo metemos en una, ahí, sí, en una gran cuponera, uh-huh, y hacemos el sorteo al final de la jornada. Porque, por ejemplo, si suena Macarena, un clásico de la música mundial,
1: sí,
0: yo no sé quién canta Macarena, pero sí sé el nombre de la canción. Claro. Entonces yo digo Macarena. Perfecto, le pegaste, anotamos.
1: Entonces pongo Javier, sus últimos tres del documento.
0: No, no te lo puedo decir, me comprometes. 357.
1: Bien, 357.
0: Y eso va a la...
1: Ahí te anoto, acá en mi papeleta, taca, taca, taca.
0: No es que yo ya armo la valija.
1: No.
0: O sea, la armo si quiero viajar con Tax Amarga, pero si es por el sorteo, entro justamente en el concurso y al final del programa sacan a la señorita Wilen Ocampo de, sí, la urna todos quienes acertaron. Y veremos al final de este día lunes quién es él o la ganadora de un viaje ida y vuelta a Puerto Madryn para dos personas. Recordemos el nuevo destino que tiene la empresa santacruceña y que, como son fieles oyentes del Multimedio Tiempo y de La Sobremesa, quisieron
1: agasajar a ellos
0: este hermoso encuentro y este hermoso certamen para esta tarde.
1: Me encanta. Así que a afilar el oído y ponerle mucha onda y animarse a sumarse a este sorteo, porque es la posibilidad que te damos acá en la sobremesa.
0: Exactamente.
1: ¿Okay? Nos dice Topo que en realidad escribe el mensajito: hola Gui, soy Simo, el jueves es mi cumple. Claro, Simo, que cumple el 17 de septiembre. Me encanta. Así que le vamos a estar cantando el día de su cumpleaños como corresponde y como hacemos con cada uno de nuestros oyentes. Bueno, está habilitadísimo, ¿eh? 1547-4800. Acá ya tengo uno. No, Rodri, vamos a llamar a alguien.
0: Perfecto. Qué nervios, chicos, ¿eh?
1: No sé el nombre, así que vos vas a decirme cuando atienda.
0: Claro.
1: Yo estoy tocando esto como si esto fuese... Claro. Chicos, como si esto fuese digital. Me voy a infartar. No, esto es un montón. Y ahora vamos a saber cómo se llama la persona que está del otro lado de la línea y que quiere participar. El mago va a abrir una puertita, sí, y de esa manera ya va a estar en contacto con nosotros y ahí vamos a ver si sale o no. María Eugenia se llama la persona que estamos...
0: Muy bien.
1: ¿Está?
0: Mary.
1: ¿Está conectada? Hola, ¿cómo andás?
0: Espera un segundito. Ay, chicos, qué nervios. Estuvimos ayer todo el domingo practicando esto para que salga a la perfección. Va a salir a la perfección.
1: Va a salir a la perfección.
0: Y hoy alguien se va a Puerto Madryn, ¿eh?
1: A ver.
0: Pero dos personas.
1: Veremos si tiene suerte.
0: Wi-Fi, Starlink...
1: Sí, todo.
0: No, butacas de primer nivel.
1: Me encanta.
0: Nosotros estamos viendo cuándo vamos con todo el equipo de La Sobremesa a hacer justamente el programa mientras...
1: Porque aparte
0: vamos
1: es temporada de avistaje de ballenas. Es una, sí, linda temporada. La verdad que es una linda fecha la que nos permite Tax Amarga poder agasajar a nuestros amigos oyentes siempre y cuando den en la tecla, se animen y puedan acertar esa canción, sí, que va a sonar a continuación. Pero primero... Tenemos que saludarla.
0: Decía el señor Santigome que los colectivos van llenos. Van llenos. No,
1: claro.
0: Bueno,
1: a ver, no, María Eugenia, estás del otro lado. ¿Cómo andás?
4: Hola, ¿cómo andan?
1: Hola, ¿todo bien?
4: Bien.
1: Bueno, ¿qué estás haciendo?
4: Tomando mate, por irme a trabajar.
1: ¿Dónde trabajas?
4: En una peluquería.
0: Ay, qué genial, María Eugenia.
1: Qué lindo.
0: ¿Te podemos pedir alguna recomendación sobre
1: si
0: todo?
1: Si estás viendo el streaming, no nos critiques la melena, vos aconsejanos nada, claro, más.
4: Bueno.
1: ¿Cómo te dicen? María, Eugenia, Maru.
0: Meri.
1: Euge.
4: Euge.
1: Perfecto. Euge, ¿sabés la metodología?
4: Estaba escuchando, sí.
1: Muy bien.
0: ¿Conocés Euge Puerto Madryn?
4: Sí, sí, por suerte sí, fui muchas veces.
1: Muy bien.
0: También, toda esa movida.
4: No, en esta temporada no, pero conozco.
1: ¿Quién okay.
0: te dice que sos afortunada?
1: Bueno, ¿quién te dice que por ser la primera persona seas es afortunada? Veremos.
0: Estoy chusma hoy, María Eugenia. En el hipotético caso de que seas la ganadora, ¿tendrías acompañante para ir?
1: ¿O necesitas que vaya Javi?
4: Sí. Ah, no, obvio.
1: Pero, okay.
0: Ah, bien, perfecto. ¿Es ella o él?
4: Mi marido. 18 años cumplo hoy con él.
1: ¿18 años?
0: No,
4: Sí.
0: ¿Cómo se llama?
1: ¡Ay, qué lindo!
4: Juan Cruz.
1: Juan Cruz.
0: Sí, bueno. Juan Cruz y María Eugenia se van a aportar.
1: Se van a festejar el aniversario.
0: Nos encantaría, pero
1: ¿qué maguito? Claro, sí. Acá es todo cultura musical, mucho oído. Acordate, va a sonar un pedacito de una canción. Okay. Si vos sabés el nombre del artista o el nombre de la canción, respondés ni bien empieza a sonar el reloj, porque son muy pocos segundos que suena la canción, pues, y muy pocos segundos para responder.
4: Fácil, igual. Soy la primera.
0: Es todo del azar, María Eugenia, ¿viste? Nosotros, es una computadora.
1: Nosotros acá estamos poniendo lo mejor de nosotros.
0: Es un software que compramos a
1: del
0: NASA.
1: Vidrio para allá hay otros seres. Bueno, ¿estás preparada?
4: Sí, bueno. Dale.
1: ¿Vamos, Maguito? Dale, a ver.
0: Suena. El número, Euge.
1: Ah, qué pava, claro. Elegí un número, Euge.
0: Claro. Del 0 al 100.
4: 18.
1: 18.
0: Ay, mi número favorito.
4: Algunas noches. Babasónico.
1: ¡Sí, señora! ¡Vamos!
0: Muy bien, María.
1: Listo. María Eugenia, 065, entra al sorteo.
4: Buenísimo.
1: Euge, estate atenta porque esto se sortea hoy, así que si llegás a ganar, hoy te contactamos, ¿dale?
0: Yo por las dudas, María Eugenia,
1: gracias.
0: Voy bajando el bolso.
4: Gracias.
1: Un besito enorme, gracias por escucharnos.
0: Gracias.
1: Chau, chau, listo. Esa puerta, la número 18, ya está. No va más.
0: Tachamos.
1: Puerta
0: no va más.
1: 18 fue la que eligió Euge. Perfecto, anotadísimo. ¿Viste qué sencillo que es?
0: Es sencillo, y aparte está bueno porque interactuamos con los oyentes, los conocemos. Yo que soy medio chusma.
1: Y no, aparte nos dedicamos a esto.
0: Claro.
1: Nos dedicamos a esto, básicamente.
0: ¿Qué te importa? Me tendría que haber dicho María Eugenia, pero no. Lindo, buena onda.
1: Igual te estaba como dando a entender que no quería contarte.
0: No, no, eso lo dejo a tu criterio.
1: Y porque fue, sí tengo con quién ir.
0: No, bueno.
1: Si
0: pero...
1: no ahondó ella en la respuesta,
0: digo,
1: creo
0: si
1: que
0: no
1: me quedó andar en la pregunta.
0: Yo hago periodismo.
1: Y bueno, puede ser. Mira, acá tengo otro.
0: Vamos.
1: Margarita. Fíjate, Ro, así podemos llamarla por teléfono. Yo le digo a Rodri porque tengo, le explico a la gente para que entienda. Rodri, productor, está del otro lado con el teléfono para que él vea los números que van llegando. El mensaje de yo quiero participar. Así que ahora vamos a intentarlo con... esta otra oyente que está conectada con nosotros a través de la 97.5 o del stream, vamos a preguntarle.
0: Y vamos a develar el misterio si a todas las margaritas le dicen Maggie, como tenemos la teoría 100% confirmada aquí en la sobremesa. ¿Eh?
1: Sí.
0: 2966-474800. Hoy nos dedicamos 2 horas, 120 minutos a jugar. Sí. Queremos que vos te vayas a Puerto Madryn, gracias a nuestros amigos de Tax Amarga, en esta nueva línea, en este nuevo destino que han inaugurado hace algunos días y que obviamente... quieren compartir con todos ustedes a través de la sobremesa.
1: A ver, hola, hola, hola. Margarita, ¿estás por ahí?
5: Hola, ¿qué tal? ¿Cómo les va?
1: Muy bien.
0: Buenas tardes.
1: ¿Todo bien?
5: Sí, todo bien. Acá escuchándolos.
1: Como siempre, como imagino. Muy bien. Margarita, ¿dónde estás? ¿Qué estás haciendo?
5: Ahora estoy en mi casa.
1: Ok, perfecto. En casa, escuchándonos. ¿Nos estás viendo por stream?
5: Sí.
1: ¡Ay! ¡Hola, Margarita!
0: Margarita, te quiero hacer una pregunta que tenemos aquí, una duda existencial que tenemos aquí en la sobremesa, y si es que te dicen Maggie.
5: Sí.
1: ¿Te dicen Maggie?
5: Sí.
1: Ok.
0: Teoría confirmada, todas las Margaritas le dicen Maggie.
1: No sé si a todas, pero ya
0: bueno,
1: le dicen Maggie.
0: Bueno,
1: ¿sabés cómo es la metodología para que puedas ingresar al sorteo para ir a Madryn?
5: Sí. No, igual, mira, quería contarte algo. Yo me llamo Margarita.
1: Sí.
5: Me dicen Maggie, Marga, Margaret. Pero mis alumnos me dicen Marga Taxa.
0: Me vuelvo loco.
1: No.
0: Cierra,
1: pará,
0: señores y señores, pará. El concurso. Tenemos
1: yo,
0: la ganadora una vez más.
1: Yo... si trabajara en Marga Taxa, pero te regalo un pasaje. Como no trabajo en Marga Taxa, te voy a dar la posibilidad que puedas ingresar al sorteo. ¿Ok?
5: Nosotros los años nos vamos a ingresar con mis alumnos y nos vamos en Taxa al Calafate.
1: Me encanta.
0: Un regalón. Recién Eugenia, con el tema de que está
1: de aniversario.
0: Y ahora Margarita, que le dicen Marga Tax a sus alumnos, listo, ya está.
1: Listo, si no gana ni Eugenia ni Margarita, no. Javi se va a encargar de hacer las negociaciones. Bueno, Margarita, te repaso por las dudas. Vas a elegir un número del 0 al 100 menos el 18 para que escuches muy poquitos segundos de una canción. Si sabes quién es el que la canta o cómo se llama la canción, tenés muy pocos segundos para responder, ¿ok?
5: El 4.
1: 4. A ver, Maguito.
0: Qué nervios.
1: ¡Ay, Margarita!
0: Yo le tenía una fe a Margarita en esta.
5: Procura,
1: no, quiero hacer. ¿Pero ya? Sí, pero ya pasó el tiempo, Margarita.
0: ¿Qué hacemos? ¿Está el escribano del otro lado? No, chicos.
1: Y no, claro, ya está.
0: Re caro,
1: sí.
0: Es re malo.
1: Margarita, es que nos quedamos sin tiempo.
0: Aparte lo sabías, Margarita.
5: Sí, lo que pasa es que igual es como que se escucha. O sea, yo estaba escuchando en el streaming y después del teléfono más
0: razón,
5: tarde, ¿entendés?
0: Porque el streaming tiene
1: claro.
0: Play.
1: Ok, lo tenés que escuchar. Bueno,
0: hagamos igual una cosa. Vamos a hacer una cosa. La tecnología sí avala a Margarita.
1: Le vamos a decir
0: bajar
1: lo mismo a ella y a todos los oyentes. El streaming, anúlalo ahora.
0: Bajar el volumen.
1: Sacale el volumen al streaming. Escuchanos solo por teléfono.
0: Ahí está. Ahí nos estás escuchando por teléfono.
5: Sí, para que suba más el teléfono, porque también tampoco se escuchaba de fondo, ¿entendés? El teléfono.
1: Ok. No,
5: ahí, teléfono. Ahora sí.
0: Ahí está. ¿Qué estoy diciendo ahora? Nada, no, la boca. Bueno, Margarita, bueno, vamos a darte una nueva oportunidad porque tienes razón. Esto nos sirve como precedente para futuras llamadas, ¿eh? Uh-huh. Si están viendo el streaming, bajen el volumen porque tiene un delay de 2/3 segundos.
1: Bueno, atención. Tenés que elegir una puertita del 0 al 100 menos el 4 y menos el 18, ¿ok?
5: El
1: 10.
0: El 10. El 10.
1: ¡Margarita! No, se nos terminó el tiempo.
0: La semana pasada lo habíamos escuchado.
1: Se nos terminó el tiempo.
0: Maggie, no pudo ser, pero si tenés algún familiar ahí en tu casa, decile que se anime.
1: Que se anime y contactanos. Dale.
5: Dale, gracias. Chau.
1: Bueno, un besote. Chau, chau.
0: Te queremos mucho.
1: Bueno, ahí está, Marga. No pudo, pero hay que estar súper atentos y está bueno repasar esta consigna de escúchennos solo por el teléfono para que no se les mezcle el audio con del stream, exacto, y los confunda. Pero es muy sencilla la metodología. Nos escribís al 2966-474800. Quiero participar. Rodri te llama, te pone al aire para que charlemos nosotros acá contigo y de esa manera te explicamos cómo es la metodología para que, si adivinas, entres al sorteo.
0: Exactamente. El agradecimiento al escribano Plato Murphy, que vino para justamente fiscalizar todo lo que va a ser este gran concurso que
1: Plato
0: estamos
1: Murphy
0: llevando.
1: ¿Plato Murphy?
0: Viejísimo, sí.
1: ¿Plato Murphy?
0: Sí, me parece que así era el de chicos. ¿O no?
1: ¿Plato Murphy?
0: Sí, el de Feliz Domingo.
1: Prato.
0: Prato. Plato, porque
1: bueno, es que era un plato. Era un plato. Bueno, antes de irnos a la pausa, le contamos a la gente cómo está el estado del tiempo. Luigi, en un día, a ver, tuvimos un fin de rari. Ayer mucha lluvia. En algunas zonas de la provincia nevó. De hecho, se cerró la ruta. Rarísimo este septiembre, pero bueno. En estos momentos tenemos cielo mayormente nublado en la ciudad de Río Gallegos con 3 grados 6 décimas de temperatura. La sensación térmica es de 1 grado bajo cero, con 58% de humedad y viento del sur a 23 kilómetros en la hora. Hoy la máxima está prevista que llegue a los 4 grados. El día va a continuar con posibilidad de chaparrones en horas de la tarde, con algo de viento, con ráfagas de hasta 59 kilómetros en la hora. ¿Y cómo sigue después? ¿Cómo? Mañana martes, mínima de 3 grados bajo cero, así comienza el martes 15, con máxima de 8 grados. Y va a estar bonito durante toda la jornada, porque no va a haber mucho viento y tampoco está previsto que llueva.
0: 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Simplemente ingresar a la 97.5, nuestro canal de streaming.
1: Sí, señor.
0: Como les decía, Wii, mandar un mensajito, quiero participar. Nuestro productor Rodri te va a estar llamando. Hablamos, suena una canción, 5 segunditos. Tenés 5 segundos para adivinar el nombre de la canción o el artista. Entrás a la cuponera y al final del programa te podés ganar un viaje para vos y un acompañante a la bellísima localidad de Puerto Madryn.
1: 26
0: de Taxa Amarga, obviamente.
1: 26 minutos ya pasaron de la hora 3 en todo el país. Estamos en contacto hasta las 3 de la tarde con líneas habilitadas 2966-474800. Nos escribís, nos contactamos, ¿por qué no? Ingresás al sorteo por un viaje a Madryn. Pausa, ya venimos con más.
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0: Aquí estamos, es de Sobremesa, claro. Comenzamos una nueva semana y te hacemos compañía nosotros hasta la hora 15 en la 97.5, en esta radio que hoy te quiere premiar más que nunca, vos que estás del otro lado, con este super mega archi sorteo que estamos realizando gracias a nuestros amigos de Taxamarga. ¿Cómo es la metodología? Mandás un mensajito y de esa manera decís, quiero participar, muchachos, llámenme, yo me la juego toda. Y tengo una chorrera de mensajes, así que Rodri, afilamos el teléfono. Vamos a empezar, en realidad vamos a seguir llamando a oyentes, a participantes que quieren buscar esa posibilidad de ingresar al sorteo. Yo acá estoy anotando las puertitas que ya salieron, los números que no se pueden elegir y la persona, en este caso una sola, que va adivinando esa canción o el artista para, tum, entrar a la cuponera.
1: Tum, chorrera.
0: Vamos
1: hoy
0: a
1: muy creativa con las palabras.
0: Hice, sí. Chorrera de chorros, como el que caía hoy del termotanque que se me ha pinchado.
1: Oh,
0: qué bárbaro, sí.
1: ¿Que necesitemos un MP? Ya, ¿eh?
0: No sé, pero ahora vamos a saludar a María. ¿Cómo andas, María? Buenas tardes.
1: ¿Cómo estás, María?
2: Buenas tardes, ¿cómo están?
0: Muy bien, ¿y vos? Me gusta, bien arriba.
2: Yo sí, siempre.
1: Listo, sos la ganadora.
0: No.
1: Bueno.
2: ¡Ah, sí! No jueguen con mis sentimientos, por favor.
0: Claro, por favor, es inicio de semana, no me hagan esta broma. María, ¿nos estás escuchando por radio? ¿Nos estás viendo por streaming?
2: Sí. Radio.
0: Bueno, radio.
1: ¿Siempre
0: perfecto.
1: ¿Nos escuchás, Mary?
0: Mary.
2: Bien, perfecto.
1: Bien, ¿siempre nos escuchás?
2: Sí, siempre.
1: ¿Qué es lo que más te gusta de la sobremesa? Aparte de...
2: Nada, que son divertidos, que son copados, todo.
0: Ay, qué lindo. Nosotros hacemos esto porque necesitamos que nos levanten el ánimo.
1: Sí.
0: No, mentira.
2: Che, está bien, sí.
0: ¿A qué te dedicas, María?
2: ¿Cómo?
0: ¿A qué te dedicas?
2: Soy docente.
0: Docente, muy perfecto. Bien, ¿primaria, secundaria?
2: Secundario.
0: Secundario, ok.
1: Bueno. ¿Conoces Puerto Madryn, María?
2: Sí, he estado algunas veces.
1: Mira, qué suerte. Y en el hipotético caso que seas la ganadora de nuestro concurso, ¿tendrías con quién viajar o tendrías que ver ahí a quién invitás?
2: No, sí tengo amigos, marido,
1: excelente.
2: Un hijo, dos hijos.
0: Me encanta.
1: Tenés un montón de opciones.
0: Me encantan las opciones.
2: Sí.
0: Bueno, María, ¿sabes la metodología?
2: Sí. Veo quién se porta mejor y ahí decido a quién llevo.
0: Me encanta,
1: genia,
0: me encanta. María, vas a elegir un número del 0 al 100, menos el 18, el 4 o el 10. Suena muy poquito tiempo de una canción y en muy poquito tiempo tenés que decirnos el artista o el nombre de la canción y entras al sorteo. ¿Estás lista?
2: Dale.
0: ¿Qué
2: vale cantar?
0: Sí, vale cantar, por,
1: sí,
0: supuesto.
1: Por supuesto.
0: No te suma puntos extra ni nada. Nos
1: no
0: tenés que decir el artista o el... Claro, por eso, no te concentres en la letra. ¿Es el artista o el nombre de la canción? ¿Dale?
2: Dale. Número
0: 22.
3: 22. Mientras siga escuchando tu voz.
0: ¡Ay!
1: ¡Ay, María, te tenía!
2: ¡Listo! ¡Ya está!
1: Sí.
0: ¿No escuchaste la canción?
2: Sí, la escuché, pero... entre pensar y... No,
0: claro.
2: Se me fue entonces. Listo.
0: Okay,
1: sí, ok, son poquitos segundos.
0: Sí, son muy poquitos segundos cuando termina la canción.
2: Está bien.
0: Ok, bueno.
2: Bueno.
0: Si hay alguien de la familia que se anima a participar, le decís que nos escriba y volvemos a intentarlo.
2: Bueno,
0: ¿vale?
2: Tío. Dale, listo.
0: Gracias,
2: bueno,
0: María.
2: Bueno,
0: adiós, adiós,
1: grande. Gracias por escuchar. Chau,
0: chau.
2: Chau.
0: Muy bien, ahí estaba, María. Ella había elegido el número 22. Yo los voy anotando acá igual, Maguito. Te los paso mientras tanto. Hablamos con María Eugenia. Hablamos con Margarita. Hablamos con María. ¿Y ahora con quién vamos a hablar? Veremos, porque tengo muchos mensajes acá y Rodri está full llamándonos a los oyentes que están eligiendo esta posibilidad.
1: Eso es un éxito,
0: de
1: diría.
0: Darse un lugar a, ¿por qué no?, llevarse un viaje para dos personas a Puerto Madryn. Me encanta que se animen y que sean corajudos. Tienen que estar súper atentos en,
1: sí,
0: ese tiempito, viste que es muy poco tiempo.
1: Totalmente, ¿eh?
0: A ver, ¿con quién hablaremos ahora?
1: Oyente, La gente ya nos puede seguir escribiendo, el 2966-474800. Hoy están participando nada más y nada menos que por un viaje a Puerto Madryn para dos personas, tranqui.
0: A ver, ¿Paula o Paola? No escuché. Paola, hola.
4: Hola, ¿cómo andan, chicos?
0: Muy bien, ¿y vos?
1: Hola, ¿cómo estás?
4: Bien, acá almorzando.
0: Bueno, ¿qué? ¿Nos estás escuchando por radio o nos estás viendo por stream?
4: Por stream.
0: Ok.
1: Ah, bien. Atenti, Pau, cuando esté el momento del concurso, ya te lo digo, después seguimos charlando, nos seguimos conociendo, pero cuando esté el momento del concurso, bajá el streaming y sentilo y escuchá únicamente por radio.
0: Sí, por el celular.
4: Sí, igual me fui.
0: Está bien, no importa. Perfecto, estás alejada de la televisión. ¿Nos estás escuchando solo por teléfono ahora?
4: Sí.
0: Perfecto, esa es la idea, porque para que no te distraigas, porque tenés delay, si no. Escúchanos.
4: Bueno.
0: Pau, ¿qué estabas haciendo, decías?
4: Almorzando.
0: ¿Qué estás almorzando?
4: Un medallón con fideos y brócoli.
0: ¡Ay, qué rico! Zapela 451. ¿Hace cuánto que nos escuchas, Pau?
4: No, hace bastante. Siempre lo escuchamos, todas las sobremesas.
0: Ay, me encanta. Bueno, hacemos las sobremesas con ustedes, claro, básicamente.
1: Sí, simple.
4: Sí, Pau, sí. Tengo fotos con Baroli cuando fuimos a lo de la vaquillona.
1: ¡Ay, sí! ¡Que nos sacamos una foto!
4: ¡Sí!
0: Pará. ¿Cómo que tienes una foto con Javi? ¿Y yo no estoy en esa foto?
4: ¿Y si vos no estabas, Willen?
0: Claro. Bueno, perdón, Paola. Te pido mil disculpas. No me invitaron a ninguna vaquillona, negra. ¿Qué crees que haga?
1: Claro, dijimos con Pau, che, ¿qué hacemos el fin de semana? Vamos a hacer una vaquillona.
0: ¡Ah, claro!
1: Claro, no.
0: Bueno,
1: claro,
0: escucha. Bueno, habla con Javi.
1: No. Pau, ¿conocés Puerto Madryn?
4: Puerto Madryn, sí.
1: Sí. Y en el hipotético caso que seas la ganadora, ¿con quién irías? ¿Con algún familiar, algún amigo, amiga?
4: Sí, con capaz que con mi papá o mi mamá. Ahí vemos.
0: Me encanta.
4: Tiramos la moneda, si no.
0: Y sí. Claro. Sí, obviamente.
1: Bueno, Pau, vamos,
0: escúchanos, Pau. Vas a elegir un número del 0 al 100. No podés elegir ni el 18, ni el 4, ni el 10, ni el 22. ¿Ok?
4: El 13.
0: El 13.
1: Pau,
0: atención.
1: Que...
0: acordate que es muy poquito. Muy poquito de la canción.
4: Sí.
0: Muy poquito para que respondas. ¿Ok?
1: Así que, ¿nombre de la canción o el artista?
0: Nombre de la canción o el artista. Número 13, la puertita se abre y suena. A ver.
3: Quéreme, quéreme si tú quieres.
4: Ay, no.
0: Ay, no. Bueno, no hay problema.
4: No
0: pasa nada, no hay problema. Si hay alguien de la familia que se anima, nos escribe al 1547-4800 y lo llamamos, ¿dale?
4: Sí, bueno. Ahí se escribieron igual.
0: Perfecto, seguimos llamando
4: así que
0: a la familia.
4: Espero que alguno lo gane.
0: Ojalá que sí. Bueno, gracias por escucharnos siempre, te mandamos un beso y un abrazote.
4: Bueno, saludo a mis papás ahí que están viendo el streaming.
0: ¡Ay, besos!
1: Un beso grande.
0: Gracias. Un beso enorme. Bueno, ahí
4: bueno,
0: pasaba.
4: Chao, chicos, que anden bien.
0: Gracias. Pau, otra de las oyentes de la sobremesa, otra de las oyentes de Tiempo FM que se anima a participar de este sorteo. Tengo un montón de mensajes,
1: mensajes.
0: Hay mucha gente que quiere participar, así que lo vamos a hacer más veloz.
1: Sí,
0: porque, ¿viste? Porque si no, no vamos a llegar.
1: Nos gusta.
0: Si hacemos radio porque nos gusta hablar, ¿viste?
1: Verdad,
0: nos estamos
1: ¿no?
0: yendo por las ramas. Me mata porque el mago me mira como diciendo, tírame la puerta, Negri, tírame la puerta. Repaso números que ya han salido para que la gente vaya afilando y no elija el mismo número. No pueden elegir el 18, no pueden elegir el 4, no pueden elegir el 10, no pueden elegir el número 22 y tampoco el número 13. ¿Okay?
1: Son números bajos, ¿no?
0: Son números bajitos. Acuérdense que es del 0 al 100.
1: Claro. Números altos.
0: Sí, 95, ponele.
1: Total, es todo azar, es todo un sistema informático que tiene cargado temas.
0: Muy bien.
1: Pero bueno.
0: Tenemos otra oyente que está del otro lado. Me gusta porque hay mucha mujer, del otro
1: mucha
0: lado.
1: Mujer.
0: Las mujeres al poder. Se llama María Eugenia, no es la María Eugenia con la que hablamos al principio, es otra María Eugenia.
1: Hay muchas María Eugenia en Río Gallegos.
0: ¿Cómo andamos, María Eugenia número 2? Javi Wui de este lado, ¿todo bien?
5: Hola, Wilén y Javier. Todo bien, gracias a Dios.
0: Ay, bueno, gracias. Contanos dónde andás.
5: Cuando llamaron a la primera María Eugenia, venía manejando. Yo, ay, será a mí. Me tuve que estacionar rápido por la duda.
1: Vos pusiste la baliza por la duda y le dijiste, ay, me están llamando a mí. Y no eras.
0: Claro.
5: No, y no era. Así que seguí camino y escribí cuando llegué en casa.
0: Perfecto. Llegaste, estás acomodada. ¿Qué estás haciendo ahora?
5: Sí. Está almorzando. La mamá de Paola soy.
0: ¡Ay, amamos! No importa, porque esto es tener suerte.
1: Totalmente.
0: Hay que tener suerte acá. Bueno, Euge, Es que
5: somos una familia que siempre hemos ganado en la radio de ustedes.
0: Ah, ay, qué bueno.
1: Así que escuchan siempre.
0: Entonces,
5: así que siempre, siempre.
1: Eugenia, ¿de qué
5: siempre
1: barrio
5: lo escuchamos?
0: ¿De qué barrio?
5: Del barrio municipal.
0: Bien, ok, barrio municipal.
1: Barrio.
0: ¿Cómo
5: nuestra
0: te dicen?
5: La programación empieza a las 10 de la mañana hasta las 3 de la tarde, o a veces por ahí quedamos después para Melanie, pero somos fieles a la radio.
0: Ah, acá nos exigen que escuches también Tiempo Deportivo. Igual te pedimos que escuches la radio 24/7, pero sabemos que la gente también trabaja. Entonces a veces tiene que estar concentrada en otras cositas. ¿Cómo te dicen? María Eugenia, María Eugenia, Euge, Mauge.
5: De todo. Porque algunos me dicen Euge, otro Mari. Mari no. Es más.
1: En ese orden.
0: ¿Preferís Mari?
5: Sí.
0: Bien. Bueno, sí. Mari.
1: Bueno, Mari, vamos.
0: Ay, ¿qué número vas a elegir?
5: El 6.
0: El número 6. A ver.
1: Acordate, Mari, tenés poquitos segunditos para responder,
5: sí.
1: Dale.
5: Sí. Cada momento. Cristian Castro.
0: ¡Sí! ¡Sí! ¡Vamos todavía! ¿Cómo son los últimos tres de tu documento?
5: 777.
0: 777. ¡Qué buen número, eh!
1: Ya estás participando del concurso, María Eugenia. Al final del programa, cerca de las 15 horas, va toda una cuponera, revolvemos, sacamos, y ¿quién te dice que te vas a Puerto Madryn con un acompañante,
5: Dale, dale, Javier. Yo fui la que te paró esa vez en gobierno, igual que te dije que te escuchábamos siempre. No sé si te acordás.
1: Por todos lados.
0: Ay.
5: Por todos lados, porque fue el mismo tiempo, igual que cuando estuviste con mi hijo y mi marido en Pescasalque.
1: Tenés razón, María Eugenia, en casa de gobierno yo estaba trabajando ahí haciendo una nota y viniste y me saludaste.
0: Ay, no quieras decir que estabas trabajando.
1: Te mando un beso grande, qué hermosa familia, muy amable, muy simpáticos, así que...
5: Muchas gracias.
1: Gracias por la buena onda.
5: Te paso un feliz cumpleaños, Willem, mañana.
0: Ay, gracias, mañana igual mandame un mensajito.
5: Dale.
0: Bueno, estate atenta, besito, chico, estate atenta. Tarde. Beso grande.
1: Un beso grande.
5: ¿Sí?
0: Chau, chau.
5: Chao.
0: Ahí está, María Eugenia, otra María Eugenia. Mira, tenemos dos María Eugenias adentro del sorteo.
1: Mira.
0: 065 y 777.
1: Es el nombre de la
0: aclaro,
1: suerte.
0: Aclaro, porque obviamente pueden coincidir los nombres de las personas. Tenemos muchos Joséses de oyentes, así que
1: muchos
0: puede ser.
1: Raúles.
0: Muchos Raúles. Estén atentos, estén atentos. Siguen llegando mensajes al 1547-4800 y Rodri está hecho un pulpo, al igual que el mago, con las puertas de acá para allá. Números que no podés elegir.
1: ¿Atendís?
0: 18, 4, 10, 22, 13 y 6.
1: Exactamente.
0: Esos números no se pueden elegir porque ya se abrieron esas puertas, por ende esas canciones no volverán a sonar.
1: Imaginamos que todas las personas que están participando y que justamente quieren conocer Puerto Madryn también lo pueden hacer gracias a nuestros amigos de Tax Amarga, que fueron quienes amablemente nos donaron un pasaje de vuelta para dos personas para que alguien vaya a conocer esa hermosa localidad en la provincia de Chubut.
0: Hola Marcela, ¿cómo andás?
6: Hola chicos, ¿cómo están? Buenas tardes.
0: ¿Todo bien?
6: Acá un poco enfermucha con gripe hace como 3 días.
0: ¿Y estás congestionada, garganta?
6: Todo. Me agarró dolor de cuerpo, fiebre, garganta, oído. Pero ya estuve hace como 2 meses, como que recaí, pero dicen que anda un virus por ahí.
0: Sí, anda algo así medio pachucho, así que no compartan mate, háganse tecito, mucho jengibre.
6: No, yo compartí mate con mi familia y en esa semana así que van a caer todos.
0: Oh. Listo, todo guardado.
6: Caigo yo, caí en todo, ¿no?
0: Sí,
6: vale,
0: obviamente. Esto es en equipo, no se hace nada.
1: Si caemos, caemos todo, dijo un amigo, ¿no?
0: Che, Marce,
6: yo no voy a pasar fiebre yo sola, que lo pasen todo.
0: Si acá se come liviano, comemos liviano todos. Y si se toma té, tomamos té todos. Marce, ¿nos escuchás? Hace un montón porque te hemos leído muchas veces que mandás mensajes siempre en el programa nuestro y en todos los programas, así que te lo agradecemos anticipadamente.
6: Sí, soy el oyente de la radio.
0: Nos
1: Marce,
0: encanta.
1: ¿Conoces Puerto Madryn?
6: Sí, conozco, pero... Perdón.
0: No, está bien.
6: Como verán, estoy enferma.
0: Sí.
6: Conozco, pero hace años que no voy. Mirá, creo que 11 años.
0: Mira,
1: ¿te imaginas ahora viajando con un acompañante ahí en un colectivo con butaca?
0: Toda la comodidad.
6: No, tengo un hijo acá al lado, el mayor, y que está ahí como que ojalá lo ganemos, así nos vamos juntos.
0: ¡Ay, qué lindo!
6: Él cree que yo lo voy a llevar, pero bueno, veremos. Porque tengo otra
0: que haga buena letra.
6: Que realmente ya va a querer ir igual, así que haremos un sorteo, que se porte mejor, porque ahora que mamá está enferma, veo que uno cuida a mamá, y mamá siempre cuida cuando ellos se enferman, entonces bueno, vamos a ver.
0: Ponelos a prueba. Ponelos a prueba, ni más ni menos.
1: ¿Quién es el que más te mima estos días que estás
0: pachucha? Claro. Marce, tenés que elegir un número, los números que no podés elegir, 18, 4, 10, 22, 13 y 6. ¿Cuál elegís del 0 al 100?
6: A ver, acá el señor. 45, me dice mi hijo.
0: 45, dice Marce. Atención, a ver.
6: Dama gratis.
0: ¡Sí! ¡Vamos todavía!
1: ¡Genia Marce!
0: ¡Sí, señora! El perrito se fue de casa porque no será de la luna. Bueno, ¿tu terminación de documento, Marce?
6: 140.
0: Listo, Marce, con la puerta 45 entra el sorteo. Estate atenta, antes de las 3 de la tarde lo vamos a sortear.
1: Que te mejores, Marce.
6: Muchísimas gracias y que... una linda jornada.
0: Gracias, gracias, beso y abrazote.
1: Saludos a la familia.
0: Me encanta.
1: Ahí está Marce, ¿eh? Qué lindo.
0: Ay, qué lindo. Afilados, me gusta la gente que nos recontra escucha y que siempre están ahí del otro lado. Hay muchos que siempre mandan mensajito, otros que, claro, cuando hay un sorteo de esta magnitud, se animan y, bueno, tenemos también esa posibilidad de conocerlos.
1: Totalmente. Pero es una, es como decía Uy, una linda forma también de tener ese termómetro de la gente que nos escucha todos los días y nos pone muy, muy pero muy felices. Es un lindo mimo para nosotros,
0: sí,
1: también, ¿eh?
0: Sin
1: además
0: dudas.
1: Del mimo que les vamos a hacer con nuestros amigos de Tax Amarga, ¿eh? Tenemos una infinidad de mensajes,
0: sí.
1: ¿Eh?
0: Vamos a hacer uno más y después nos vamos a ir a la pausa.
1: Dale.
0: Porque siguen llegando mensajes al 15 47 48 00. ¿Cómo tenés que hacer? Es muy sencillo. Va a sonar una canción muy poquitos segundos y muy poquitos segundos vas a tener para responder. Ahora la suerte quizás la tiene Alejandra, que está del otro lado. ¿Cómo andás, Ale?
1: Hola, Ale.
7: Hola, chicos. ¿Cómo están? Qué alegría escucharlos.
0: Ay, gracias.
1: Lo mismo decimos, Ale.
0: ¿Todo bien?
7: Todo bien.
0: ¿Qué estabas haciendo, Ale?
7: Escuchando la radio y almorzando.
0: Me encanta.
1: ¿Qué estabas comiendo de rico,
0: ¿Qué
1: Ale?
0: ¿Qué comés?
7: Una sopita caliente de verdura.
1: Muy bien, viene bien para levantar las defensas.
0: Aparte con el frío que hace afuera, impecable. Ale, ¿hace cuánto tiempo nos escuchas?
7: Hace muchísimo tiempo. Sigo mucho la programación de tiempo en el auto, en casa, siempre con mi compañía.
0: Ay, qué lindo, me encanta. ¿Con quién irías en el caso de que seas la ganadora del viaje?
7: Con mi novio.
0: Ay, ¿cómo se llama tu novio?
7: Erwin.
0: Ay.
1: Le mandamos un abrazo. ¿Ya conocen Puerto Madryn?
0: Erwin tiene anteojos, usa traje y es empresario. No. ¿Viste? Tiene...
7: No conocemos Puerto Madryn.
0: Me encanta.
1: Y es la ocasión ideal. Bueno.
0: ¿Por qué no?
1: ¿Estás nerviosa, Ale? ¿Te gusta escuchar música?
7: Sí, muy.
1: Bueno. Vas a respirar, vas a inhalar por la nariz.
0: Contás 4 segundos.
1: Y exhalas suavemente por la boca. Él escucho lo que está haciendo, qué genia. Y ahora sí, vas a elegir una puertita del 0 al 100, salvo los números que te va a decir Wii.
0: No puedes elegir el 18, el 4, el 10, 22, 13, 6 o 45. ¿Qué número elegís?
7: El 1.
0: El 1, a ver.
8: Ya me ahoga, me aplástame, desármame.
0: Sí.
7: Ay, no.
0: Ay, no, no, no puedo creer.
1: Era...
0: Sí, no te puedo creer.
1: No
0: te puedo creer. Bueno, no importa. Ale, si hay alguien de la familia, alguna amiga que no quiera viajar, se anime y quiere participar, no te veo porque me ato el reflejo. Vamos a intentar que puedas también llegar a ingresar al sorteo. Así que avisales que se pongan en contacto con nosotros, ¿vale?
7: Muchísimas gracias.
0: Besote, Ale.
1: Gracias por escucharnos, Ale. Un beso grande.
7: Chao.
0: Chao, chao. Bueno, ahí estaba Ale. No pudo ser... Pero si hay alguien de la familia que se anime, decile, che, manda un mensaje al 1547-4800 y decile que querés que te llamen. Así tenemos esa posibilidad de ingresar al sorteo.
1: Tengo la sensación.
0: Por ahora
1: de que
0: tengo
1: sabía.
0: Solamente 3 personas en el sorteo, ¿eh?
1: Bueno.
0: 2 María Eugenias y 1 Marcela. Todas
1: lo
0: mujeres.
1: Lo tenía en la punta de la lengua.
0: Sí.
1: Y no le salía.
0: Ay, casi.
1: Qué bueno, hay que insistir, ¿eh?
0: Qué macana. Bueno, escriban 1547-4800, te llamamos. Es muy poquito tiempo el que suena y muy poquito tiempo para que respondas. Pero, ¿quién te dice que ese poquito tiempo te sirve y es necesario lo suficiente para decir, che, el que canta es tal. Le das en la tecla, entras al sorteo.
1: Vamos a ir con el último, ¿eh? La vida son 5 segundos y tenés 5 segundos para responder cuál es la canción que está sonando, ¿eh?
0: Hay números que ya salieron, los repaso. Dale. Para que no los elijas. Número 18, 4, 10, 22, 13, 6, 45 o el número 1. Esos números no los podés elegir. Hay un montón de otros porque es del 0 al 100. Así que tenelo en cuenta a la hora de escoger esa posibilidad de ingresar al sorteo por un viaje para vos y otra persona, nada más y nada menos que a Puerto Madryn. Qué lindo, ¿eh?
1: Qué lindo. La cantidad
0: gracias
1: de mensajes
0: a la gente
1: que tenemos,
0: de Taxa Amarga.
1: Vamos a cumplir con todos. Quédense tranquilos que si incluso en la segunda hora es necesario que saltemos una pausa, la hagamos más cortita, lo vamos a hacer, pero van a entrar todos en el sorteo, ¿eh?
0: Total.
1: A determinada hora vamos a cortar justamente el ingreso de mensajes y ahí ya nos vamos a meter de lleno para hacer el sorteo y que alguien se vaya hoy a Puerto Madryn, gentileza de nuestros amigos de Taxa Amarga Patagonia, que nos regaló un pasaje de vuelta a Puerto Madryn para dos personas.
0: Chicos, parece que anda un montón de gripe. Yo estoy igual al oyente que está hablando, lo dice Cristina por Marce, que hablaba recién con nosotros. Dolor de garganta, dolor de cuerpo, y el médico me dijo que era una gripe muy fuerte que anda acá en la zona. Hay que cuidarse, por eso te decíamos, no tomes matecito. El agua también, tengan cuidado con el agua de la canilla, no tomen agua de la canilla, compren agüita envasada, agua en bidones, busquen la forma también de tratar de, en lo posible y en la medida de las posibilidades que se pueda, cuidarse. Hay uno más y nos vamos a la pausa, es Elizabeth. Hola, Elizabeth.
9: Hola.
0: ¿Cómo andamos?
9: Muy bien.
0: Qué lindo que nos llames, que te pongas en contacto con nosotros. ¿Todo bien?
9: Todo bien, terminando de almorzar.
0: ¿Qué almorzaron?
1: Almorzó Elizabeth hoy.
9: Milanesitas al horno con ensalada de lechuga y tomate.
0: ¡Vamos!
1: Sigo regalando viajes.
0: Elizabeth, si llegas a ganar el viaje a Madryn, ¿con quién te vas?
9: Y ahí lo tengo que pensar porque puede ser que vaya con mi hija o con mi esposo.
1: ¡Apa! Hay que ver quién hace mejor sorteo. Letra de los dos.
9: Okay. O vamos los tres mejor.
1: Sí, ahí los chicos de Taxa Amarga.
0: Ahí lo podemos negociar. Ahí,
1: super, super.
0: Quizás accesible. Lo podemos negociar. Bueno, escucha, Eli, vas a tener que elegir un número. No podés elegir el 18, el 4, el 10, el 22, el 13, el 6, el 45 y tampoco el 1. Suena muy poquito tiempo, así que afilé ese oído porque tenés muy poquito tiempo para responder. ¿Estás lista?
1: ¿Nombre del artista o la canción, eh?
9: Dale.
0: ¿Qué
9: siete.
0: Número? El 7. A ver.
10: Y un lápiz de labios mal puesto en el baño.
9: ¿La Joaquín?
0: ¡No!
9: Bueno, no importa.
0: No importa. No importa.
9: Era jugar.
1: Era jugar,
0: me encanta, me encanta.
1: Me encanta, yo lo dije, la energía de Elizabeth, la buena onda, y ahí quedó confirmada.
0: Sin dudas. Eli, si hay alguien de la familia que se anime, que escriban y nos ponemos en contacto.
9: Dale, ahí lo hacemos.
0: Beso y abrazote. Ahí está, ¿eh? Elizabeth también se animó. No pudo ser, pero quien te dice que si alguien de la familia se anima, tenés suerte, ingresas al sorteo y te puedes llevar un viaje para dos personas a Puerto Madryn. Nosotros ponemos los pasajes, te llevamos, te traemos.
1: Exactamente.
0: Del resto te encargás vos con quien vayas, obviamente.
1: Y todo, ¿eh?
0: Pero queremos hacerte feliz en este inicio de semana. Nos vamos,
1: nos vamos
0: a la pausa.
1: A la pausa, ¿eh? Llegamos a la hora 14 en toda la República Argentina. Estamos de sobremesa. Hoy jugamos gracias a Taxa Amarga. Ya volvemos.
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0: con ganas. ¡Ay, Mago! Los maté a los oyentes.
1: ¡Qué efusividad para cantar! Decime que te gusta la cortina de tu programa sin decirme que te gusta la cortina de tu programa. ¿No?
0: 11 minutos de las 2 de la tarde, acá estamos. Seguimos de sobremesa, te seguimos acompañando en este inicio de semana. Es 14 de septiembre. Hoy con un día súper festivo para nosotros porque llegó ese día que te veníamos anunciando desde hace un tiempo, que era la posibilidad que tengas vos del otro lado de llevarte, por qué no, un viaje para dos personas a Puerto Madryn. Te llevamos y te traemos a esa bella localidad que tiene la provincia de Chubut para que puedas disfrutar de los días que vos quieras, obviamente allí en esa costa.
1: ¿Y sabés qué es lo más lindo? Que nos estén escuchando justamente nuestros amigos de Tax Amarga. Tienen puesta la radio en el galpón, adentro de la oficina, arriba de los colectivos, y están felices porque realmente están sorprendidos. Nosotros no, porque a diario recibimos esa muestra de cariño de nuestros oyentes, pero la cantidad de mensajes que tenemos es increíble, así que gracias, Tax Amarga, por confiar en nosotros y a toda la gente por ser parte de este maravilloso sorteo.
0: ¿Qué son? ¿Tax Amargueros? ¿Sería?
1: Claro, exactamente, ¿no? Sí.
0: O Marga Taxeros.
1: Como Marga, como quieras. Que le dice a los alumnos Tax Amarga.
0: Me encanta. Bueno, sigue Rodri contactándose con los oyentes. Estén atentos, porque algunos hemos llamado y no tuvimos respuesta. Así que sepan que estamos tratando de contactarnos con cada uno de los que nos mandan su mensajito. Diga.
1: Tengamos en cuenta que recibimos gran cantidad de mensajes. No es que lo recibimos y te llamamos al toque, no. Vas a la fila. Porque mucha gente dice, ay, me dejé el auto en el celular en el auto, ay, claro, bajé justo acá, ay, lo tenía en silencioso. Atentis.
0: Exacto. Atención, atención. Rodri sigue comunicándose con cada uno de los oyentes porque siguen entrando mensajes. En algún momento vamos a hacer un corte, porque sí, si no, no nos va a dar para cumplir con todos los que pidieron llamar.
1: Es más, no sé si vamos a hacer el corte de las 14:30, chicos, por la cantidad de mensajes que hay.
0: Ahí lo vemos cómo lo organizamos para poder cumplir con todos los oyentes. Cuando saque el estado de WhatsApp, eso es que ya no vamos a permitir más que ingresen al sorteo, claro, o la posibilidad. Ahí voy.
1: Sí, 2966-4748-00. ¿Les parece, chicos, si actualizamos el registro térmico de la hora 14? Porque estamos iniciando una nueva hora juntos al aire de la 97.5 y como lo hacemos habitualmente, si no saliste de tu casa, si recién estás terminando de almorzar y continúa tu jornada, te actualizamos el clima a esta hora en la capital de Santa Cruz.
0: 4 grados 3 décimas en estos momentos en Río Gallegos, con cielo parcialmente nublado. La sensación térmica es de 2 décimas de grado sobre cero, con 61% de humedad y viento del sudoeste a 21 kilómetros en la hora. Ya pasamos la máxima que estaba pronosticada para hoy de 4 grados. Reitero, estamos en 4 grados 3 décimas.
1: Bueno, sigue Rodri llamando a quienes mandaron mensajes.
0: Y algunos no contestan, y los que no responden los vamos a pasar porque si no se nos acumulan muchos mensajitos, ¿sí?
1: Lo que podemos hacer es recordar los números que ya salieron,
0: Correcto.
1: Para que la gente no los elija nuevamente. Estos son los números que ya fueron elegidos y que no podemos volver a elegir.
0: Puertitas que ya se abrieron: 18, 4, 10, 22, 13, 6, 45, 1 y 7.
1: Insisto, número
0: cartón
1: bajos.
0: Correcto.
1: Cantaron bingo. Numeritos bajos, uh-huh. Así que elegir números altos también, que hay un montón de canciones disponibles para que puedan elegir. Es muy simple, suena la canción, tenés algunos segunditos. Termina de sonar esa canción, decís o el nombre del artista o el nombre de la canción y entras a la cuponera para, ¿quién te dice?, comenzar la semana ganándote un viaje y de vuelta para dos personas a Puerto Madryn.
0: Planazo, planazo para cortar el año.
1: Sí, septiembre.
0: Tú fuiste mía.
1: No, maravilloso.
0: Y ahora todo es melancolía.
1: ¿Vos viste conocés las ballenas?
0: No, estoy cantando. No conozco, o sea, me conozco. Las ballenas no conozco.
1: Mira, yo
0: nunca
1: tampoco.
0: Nunca vi. Nunca tuve la posibilidad de poder hacer un avistaje de ballenas.
1: Yo lo más cerca que estuve fue Liberen a Willy, la película, ¿viste? Cuando le salta el chico.
0: Sí.
1: Pero no, tampoco.
0: No.
1: Y es algo, una de las tantas cosas pendientes que tengo.
0: Y sí. Bueno, sí. Nosotros, mira, le damos esa posibilidad a los oyentes que se animen a, ¿por qué no cumplir un sueño?
1: Mira.
0: O saltar un ítem.
1: Tachar un casillero.
0: Un ítem, ¿viste? Que tenés ahí. Bueno, a ver, vamos con otro de nuestros llamaditos.
1: Se repite el nombre, ¿eh?
0: Otra María. ¿Cómo andamos? Buenas tardes.
2: Hola, ¿cómo están? ¿Cómo estás, Wilén?
0: Muy bien, todo bien. Ay, Wilén, ¿nos conocemos, María?
2: No, pero siempre las escucho y ahora lo estoy mirando por el stream.
0: Ay, hola, María. ¿Qué estás haciendo? ¿Dónde andás?
2: Lo puse en YouTube, el programa, para mirarlo por streaming.
1: Mm. Mirá que
0: perdón por estas caras de inicio de semana.
1: Sí, es
0: te
1: muy
0: digo.
1: Lunes, María, tenenos paciencia. ¿Siempre los escuchás, Mary?
2: Sí, siempre escucho la radio por internet. Y bueno, ahora estoy con mi hija, así que estábamos por hacer la siesta y ella igual está participando.
0: Me encanta, me encanta.
1: Me imagino
0: escucha.
1: Que si ganás el viaje, ¿te irías con tu hijo o tenés pensado otra persona?
2: No, sí, con mi hija.
0: Ah, ¿cómo se llama?
2: Mayra.
0: Mayra.
1: Mayra, qué hermoso nombre. ¿Ya conocen Puerto Madryn?
2: Sí, conocemos y nos encanta, así que
0: planazo.
2: Queremos ir las dos.
0: Planazo.
1: ¿Y has viajado alguna vez con Taxamarga?
2: Sí, igual.
1: Mirá, combo completo, ¿eh? Qué genial.
0: Escuchanos una cosita. Sí. María, ¿escuchaste los números que ya salieron?
2: Sí, escuché algunos, pero no me acuerdo ahora. Yo sé que salió el 22 sí. y el 10 creo que igual
0: sí.
2: ya salió.
0: Escucha, la consigna... Vas a escuchar todo por radio ahora. Dale, así no te distraes con el stream, pero por el hecho de que tenés delay, si no.
1: Sí, baja el...
0: Escucha todo con el celu.
1: Baja el stream
0: solamente.
1: Y ponete el celu.
2: Bueno.
0: Solo con el celular, escúchanos. Salieron, salió el 18, el 4, el 10, el 22, el 13, el 6, el 45, el 1 y el 7. ¿Qué número elegís vos?
2: El 9.
0: El 9. A ver, Maguito.
1: Éxitos. Me diste otro
2: pase y saltar. ¿Los redonditos?
0: ¡Sí! ¡Sí, sí, sí, sí, sí!
1: María.
0: María, ¿cómo es tu terminación de documento?
2: 196.
0: 196. Con la puertita número 9. Estoy escribiendo el papel. Yo le mostré a la gente en el stream.
1: Sí.
0: Acá escribí María 196, puertita 9. Cierro la papeleta y ella entra a la cuponera.
1: Eso se lo pasamos al escribano que está ahí atrás. Un abrazo, escribano, ¿eh? En dólares nos cobran. Bueno, María, gracias por participar.
0: Estate atenta, que si ganaste, llamamos.
2: Bueno, listo.
0: Besote.
1: Un beso grande.
2: Bueno, muchas gracias.
0: Chau, chau.
2: Nos vemos.
0: Adiós. Chau. María, otra de las oyentes que ingresa al sorteo porque adivinó. Tenés que adivinar el artista o el nombre de la canción.
1: Claro.
0: Pumba, y te anotamos en el papelito para que ingreses. Che, nos dice RT, besote para él.
1: Sí.
0: Hay 312 personas escuchando en la aplicación.
1: Me vuelvo loco, chicos.
0: 312 personas tenemos conectadas en este momento en tiempo FM 97.5, que te la podés descargar a través del App Store, ¿eh? Así que gracias a todos los que están del otro lado, al Google Store.
1: Hablando de abrir puertitas, estamos abriendo una nueva puerta en la sobremesa, sí. Esto de los juegos. ¿Quién te dice que estemos inaugurando un
0: sitio? Pero aparte, llamar a la gente, me parece.
1: Ah, es hermoso.
0: Lo viejo funciona, Juan.
1: Totalmente.
0: Sí, lo viejo
1: ¿qué
0: funciona,
1: ¿qué mejor termómetro de saber si la gente te escucha? Esto.
0: Claro.
1: La sobremesa y nuestros juegos.
0: Exactamente. Bueno, repaso números.
1: Dale.
0: 18, 4, 10, 22, 13, 6, 45, 1, 7, 9. No pueden salir nuevamente porque ya están... dentro del juego. ¿Quién está del otro lado? Hola.
1: Hola, buenas tardes.
3: Hola.
1: ¿Cómo le va, señorita?
3: Buenas tardes.
1: ¿Su nombre?
3: Camila.
0: Hola, Cami. ¿Cómo andás?
3: Bien, bien. Todo bien. ¿Usted?
0: Bien, muy bien. ¿Estás nervioso o es una sensación?
3: ¿Cómo?
0: ¿Estás nervioso o nos parece?
3: No.
0: ¿Qué estabas haciendo, Cami?
3: Nada, estoy trabajando.
0: Ah, estás escondida.
1: Estás en el baño.
3: Estoy acá.
0: Ah, ok, bueno. Escucha, Cami, ¿nos escucha siempre?
3: Sí, porque mi papá lo escucha, así que nosotros también.
1: ¿Cómo se llama,
3: mi
1: papá?
3: Mi familia
1: todo
3: lo escucha.
1: ¿Cómo se llama, papá?
3: ¿Cómo?
1: ¿Cómo se llama, papá, si le mandamos saludos?
3: Mi papá César y mi mamá María Eugenia, que mamá es donde participó igual.
0: Ah, bueno, genial.
1: Sí, un beso,
0: bueno, besos para
1: todos.
0: Mamá y para papá también. Escucha, Cami, ¿sabes cómo es la metodología?
3: ¿Te ponen la canción? ¿Tú te adivinas?
1: Exactamente.
0: Sí. Suena muy poquito tiempo y tenés muy poquito tiempo para responder. Así que afila con todo ese oído.
1: Tiene
0: ¿vale?
1: que ser o nombre de la canción o nombre del artista.
3: Buenísimo.
0: Bueno,
3: dale.
0: Escuchanos solo por el celular. Por si tenés radio o el stream cerca, solo por el celular nos escuchamos. Dale.
3: Dale.
1: Del 0 al 100, Camilú, ¿qué canción vas a elegir?
0: 5, dale.
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0: Dale, Cami. ¡Ay! Se nos fue el tiempo.
1: No.
0: Se nos fue el tiempo, Cami, se nos fue el tiempo.
1: No era tan difícil.
0: Bueno, no lo vamos a decir porque esa puertita queda ahí, claro, ya abierta, pero quizás esa canción puede volver a sonar. No importa. Alguien puede seguir llamando y puedes tener esa posibilidad también de participar. Gracias por comunicarte, Cami. Te mandamos un besote.
1: Un beso.
3: Dale, saludos. Chao, nos
0: chau,
3: vemos.
0: Chao, chao.
1: Chao, Cami, nos vemos.
0: Ay, qué cosa,
1: estuvo cerca, ¿eh?
0: Sí.
1: Yo la sabía.
0: Sí, sí, sí. Era
1: aparte
0: fácil.
1: Un clásico esa canción.
0: Sí, era una reversión.
1: Sí, sí.
0: Porque la canción que más conocemos son de Lost, ¿viste?
1: Claro.
0: Y no es el avión que se cayó, no Lost.
1: No, Lost. Exactamente.
0: Bueno, siguen llegando mensajes. Hay algunos que llamamos, no atienden porque entendemos que por ahí están trabajando, están ocupados, pero tenemos que seguir llamando a otros porque si no, si nos quedamos solo con uno, se nos demora mucho el llamado. Después retomamos y volvemos a ese mensajito, ¿sí? Así que estén atentos para ponerse en contacto con nosotros, ¿eh? En el 1547-4800. Nosotros los llamamos, está Rodri del otro lado, a full, a cuatro manos, literal. Así que vamos a seguir con los oyentes.
1: Decíamos que teníamos un nombre que se repite mucho dentro de los oyentes de la sobremesa, y es José, y está del otro lado de la línea. Hola,
0: hola
1: José, ¿cómo te va?
5: Hola, buenas tardes. Un placer, una alegría escucharlos todos los días.
1: El placer es nuestro.
0: ¿Todo
1: amigo.
0: Bien?
1: ¿Cómo anda?
5: Muy bien, gracias a Dios, acá en la ría, esperando a los chicos para terminar la carroza que estamos haciendo.
0: ¡Ay, cierto! Que este fin de semana hay desfile de carrozas y comparsas. Me encanta.
5: Sí, señor.
1: Bueno. ¿Quién te dice, José, que después de hacer la carroza y el desfile te vas a Puerto Madryn?
0: ¿Le decís a los chicos? Ni no.
5: Sí.
1: Claro.
5: En realidad me gustaría participar para... lo escucho siempre, no siempre participo, pero... para regalárselo a mi señora quiere ir a dar las ballenas siempre y siempre falta algo y bueno, nada, ojalá no.
1: Ojalá.
0: Ay, ojalá que sí. José, escucha, tenés que elegir un número, afilá el oído, por favor, te pido. El artista que la canta o el nombre de la canción. No podés elegir el 18, el 4, el 10, el 22, el 13, el 6, el 45, el 1, el 7, el 9 o el 5. ¿Qué número elegís?
5: El 30.
0: 30, dale, José.
1: Suerte.
5: ¡Ay!
0: ¡Ay, ya! ¡Ay, José!
1: Si lo habrás bailado, José.
5: Sí.
0: No pasa nada. No bueno. Desesperemos. Decile a alguno de los chicos que están por ahí o a alguien más que llame, que se anime. Así tratamos de que entre el sorteo, ¿dale?
5: Muchísimas gracias.
0: Un besote, José.
5: Y muy lindo el sorteo.
0: Oh, gracias. Gracias, amigo. Un besote y un abrazo.
5: Abrazo.
0: Ahí está, ¿eh? Bueno, no pudo ser, pero... Por ahí tenés a alguien cerquita y le decís, me haces la gamba, llamás vos y tratamos de que puedas entrar al sorteo. Mientras tanto repaso, María Eugenia, otra María Eugenia, Marcela y María están dentro del sorteo. Ellas fueron las cuatro mujeres, José fue el primer caballero con el que hablamos.
1: Mira.
0: Ah, mira, el primer corajudo que se animó a participar. Bueno,
1: la tribuna femenina plena en la sobremesa.
0: Me encanta.
1: Poder de las mujeres, sí.
0: Las mujeres al poder. Totalmente. Bueno, Rodri sigue llamando a la gente para que puedan participar, porque no, por este sorteo.
1: Sí, vamos a tener que seguir con el permiso de las autoridades de la radio, porque tenemos muchísimos mensajes, queremos cumplir con todos, así que si nos dan el ok ya Rodri va a consultar, pero no tendría que haber ningún tipo de inconveniente.
0: Hay otra María del otro lado. María, ¿cómo andamos?
6: Hola, chicos, ¿cómo están?
0: Muy bien.
1: Hola, María. ¿Cómo estás?
6: Feliz y contenta de participar.
1: Ah, y
0: ay, qué lindo.
1: Felices de escucharte.
0: ¿Hace cuánto que nos escuchas, María?
6: Siempre. Qué siempre. Genial, participo sos. En todos los sorteos.
0: Qué genia. ¿Qué estabas haciendo, María?
6: Lavando la losa.
0: Perfecto. Me parece perfecto.
1: ¿Y te tenés fe para el juego de las puertitas? ¿Sos de escuchar mucha música?
6: No soy de escuchar mucha música, pero todas las Marías han ganado casi, así que calculo.
1: Muy
6: que...
1: bien.
0: ¿Viste? Excelente estrategia. Bueno, tenés que elegir un número del 0 al 100 para que se abra esa puertita, a ver.
6: El 33.
0: ¿Qué número?
6: 33.
1: Éxitos, Mary.
6: Gracias.
0: Uy.
6: Ay.
0: Ay.
6: No
0: era Roxette. No.
6: No importa,
0: no, exacto.
1: Nosotros te conocimos, María, que nosotros ya ganamos.
0: Y pudimos charlar un ratito con vos. María, gracias. Beso y abrazo.
6: Gracias, chicos. Sigan trayendo estos premios, por favor.
1: Pero por supuesto, ya vamos por eso. Vamos a seguir buscando más concursos.
6: Gracias.
0: Un beso besote. Grande. Ahí estaba, pasaba María, otra de las oyentes de que intentó llegar a la gloria, intentó conseguir conocer quién era ese artista o esa canción que estaba del otro lado cantando y que te dé esa posibilidad de poder ingresar al sorteo. Pero hay más,
1: Le voy a preguntar al escribano, ¿cómo le está pasando? Está contento, sí. El escribano, le está pasando muy bien, ¿eh?
0: Sí, sí.
1: Mirá el libro,
0: ¿hay
1: que
0: más?
1: Trajo, el bibliorato, es una cosa.
0: No te veo, Ropo, me da todo el...
1: Uno más.
0: Bueno, dale.
1: El día que tenemos, ¿eh? Qué bárbaro.
0: Vamos a ir cerrando la posibilidad que se anoten para que los llamemos porque no vamos a llegar, si no.
1: Claro, exactamente, bajemos eso. 2966-474800, últimos minutos para anotarte, y para ser parte de este maravilloso concurso gracias a nuestros amigos de Taxa Amarga que te llevan a vos y un acompañante y de vuelta a nada más y nada menos que a Puerto Madryn.
0: Hola, Katherine, ¿cómo andás?
1: Hola, Katy.
7: Hola, hola, buenas tardes, ¿cómo están?
0: Bien, muy bien, todo tranquilo. Sí. Contanos, ¿qué estabas haciendo?
7: Estamos trabajando.
0: ¿A dónde trabajas?
7: Me estaba manejando.
0: Ok.
7: Trabajamos de jardinería.
0: Me encanta.
7: Hacemos mantenimiento de jardines.
0: Listo, ahí está. Cualquier contacto, Katherine, ¿tenés redes sociales?
7: Sí, es Katherine Cronenbol, el regar precisaciones.
0: Perfecto. ¿Nos estás escuchando solo por el celu?
7: Sí, ahí bajé volumen a la radio.
0: Bien, así no acople y no te perdés. Escucha, Katherine, tenés que elegir un número del 0 al 100. Tenés poquito tiempo para escuchar, poquito tiempo para responder. ¿Qué número elegís?
7: 99, ¿salió?
0: Sí, 99 es tuyo, dale.
1: Éxitos.
0: A ver.
1: Una noche en New York City.
7: ¡Ay, no!
0: ¡Explotó! ¡Explotó la bomba! Nos quedamos sin tiempo. No importa, Katherine, si hay alguien
7: siempre
0: cerca...
7: Siempre juego con mi hija y siempre gano, pero no, ahora no.
0: Bueno, no importa.
1: Así es la vida.
0: No,
1: no quiero ser tan drástico, pero siempre te pasa de que cuando abren las otras puertitas las sabías.
0: Las sabés y esa no salía.
1: Justo esa no la sabía.
0: No hay problema. Katherine, gracias por escucharnos siempre.
7: Listo, gracias a ustedes.
0: Besote.
7: Me alegra la tarde.
0: Ay, gracias.
7: Gracias, chao.
0: Gracias. Uno más y nos jodemos más. Porque hay un montón de mensajes. Gracias a todos los que se anotan y que quieren participar, obviamente. Estamos tratando de cumplir con todos. Así que, si no llegamos a llamarte, entendé, porque hay algunos que hemos llamado, no respondieron, porque sabemos que también están en el horario de trabajo, hay cosas que hacer, pero hay que seguir con el programa y hay que seguir con los llamados. Así que estamos tratando de cumplir con cada uno de ellos.
1: Totalmente. Y seguramente después de lo que fue este éxito... ¿quién te dice que podamos repetir en el corto plazo nuevamente?
0: Me encanta hablar con la gente. ¿Quién está del otro lado? Mayra. Hola, Mayra, ¿cómo andás?
8: Hola, buena.
0: ¿Todo bien?
8: Todo bien.
0: Bueno.
1: ¿Qué estás haciendo, Mayra?
0: Está tranquila.
8: Estaba acá con mi mamá mirando el stream que llamó recién. La última, la María que ganó.
0: Bien. Ya. Me encanta. Escucha, Mayra, escúchanos solo por el teléfono. Así bajale no te perdés con el stream. ¿Dale?
8: Sí.
0: Bien.
1: Porque hay delay.
0: Tenemos poquito tiempo porque nos tenemos que ir a la tanda. Vos tenés poquito tiempo que escuchar, poquito tiempo para responder. ¿Qué número elegís, Mayra?
8: El 32. Mami, búscame en casa. Es Bad Bunny.
0: ¿Bad Bunny? ¡Sí, señorita! ¡Vamos todavía! Mayra, Mayra, escucha, ¿cómo termina tu documento?
8: En 567.
0: 567, perfecto. Con la puertita 32, entra Mayra al sorteo.
1: Acordate que antes de la hora 15 vamos a hacer el sorteo con todas las personas que adivinaron la canción, que por cierto son muchas.
8: Dale.
0: Sí. Dice el jefe RT que está escuchando que no vayamos a la pausa.
1: Epa, seguimos.
0: Así podemos cumplir con todos. Gracias, RT. Un beso grande y gracias por confiar. 421 personas del otro lado conectadas.
1: Es un éxito. Gracias, May, por participar.
0: Tremendo.
1: Éxitos.
0: Tremendo.
8: Gracias a ustedes.
0: Un besote, May.
1: Un saludo, mamá.
0: Me encanta.
1: Me encanta.
0: Bueno, Mayra está adentro del sorteo. María está dentro del sorteo. Marcela está dentro del sorteo. Y tengo dos Eugenias adentro del sorteo. A ver, los hombres, ¿dónde están?
1: ¿Dónde están los hombres?
0: ¿Dónde están los hombres? Anímense, así los podemos llamar y nos podemos poner en contacto con ellos, que también pueden participar de esta posibilidad de irse a Puerto Madryn. Qué
1: ¿cómo
0: lindo,
1: está pasando,
0: ¿eh?
1: Amiga?
0: Yo increíble.
1: Yo la veo muy entusiasmada.
0: Amo hablar con la gente, me encanta.
1: Esto de los concursos te encanta.
0: No, aparte me gusta hablar con la gente, me gusta llamar.
1: No, a mí, y regalarle estos, regalarle algo a la gente, más allá de la compañía de todos los días. Y aparte es lindo estar de vuelta, saber, no, los escuchamos todas las tardes, nos divertimos con ustedes. Eso para nosotros es combustible para el alma, ¿eh?
0: Hola, Rodri, ¿cómo andás?
9: Hola, buenas tardes, ¿cómo están?
0: Muy bien, ¿vos?
9: Muy bien, acá terminando de almorzar.
0: ¿Qué comés?
9: Comí unos sorrentinos de Osuco.
0: No,
9: comprados.
0: Igual.
1: Un lunes, Rodri.
0: Terrible, terrible almuerzo.
9: Es que salí tarde del trabajo y pasé por un local y... Y no me pude...
0: resistir.
9: No me pude resistir.
1: Los sorrentinos me guiñaban el ojo y vos dijiste...
0: Claro,
9: ni ganas de cocinar. Además, ni ganas de cocinar a esta hora.
0: Está bien. No, ni ganas de cocinar. No. Punto. No importa la hora.
1: Rodri, ¿conocés Puerto Madryn?
9: Sí, conozco. Gracias a Dios sí he conocido Puerto Madryn.
1: Y en el hipotético caso que seas el ganador de este maravilloso certamen, ¿con quién irías?
9: No sé. No sé todavía. No sé con quién podría ir.
1: Mirá cómo te agarramos ahí con la guardia.
0: Quizás no lo puedes decir al aire, no lo comprometas.
1: No sea así.
0: No seas metido.
1: No, bueno, viste,
0: pero dejá de comprometer a los oyentes.
1: De la gente de Taxa Amarga me piden como para ir teniendo un termómetro. ¿Sí?
0: Bueno, Rodri...
9: No hay termómetro.
0: Escucha.
9: Cualquiera puede subirte.
1: Perfecto.
0: Escucha, Rod, hay un montón de puertitas que ya se abrieron. Si llegás a decir un número que ya se abrió, te lo voy a hacer saber con anticipación para no repasarlos todos, pues son muchos. Es muy poquito el tiempo para escuchar, muy poquito el tiempo para responder. ¿El artista o el nombre de la canción? ¿Qué número elegís, Rodri?
9: 75.
0: 75. Suerte,
1: éxito,
0: dale.
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9: Uy.
0: Dale.
1: Ay,
0: no me digas. Ay, pero si la has bailado, querido.
1: Bailado, Rodri, con la corbata atada en la frente.
9: Me hizo acordar algunos tiempos, pero no, es que no fue gratis.
0: No importa,
1: todo
0: no importa.
1: Mejor,
0: no importa.
9: Bueno, muchas gracias.
0: Gracias a vos por estar siempre y participar.
9: Éxito, chicos, éxito.
1: Un abrazo grande, Rodri.
0: Ahí está. Rodri.
1: Es que te juega, viste, los nervios, porque vos la sabés quién
0: y
1: lo
0: sí.
1: canta, viste, pero...
0: Pero aparte te dan ganas de cantarla, te dan ganas de bailarla, ¿no?
1: Claro. O a veces te puede traicionar el inconsciente y se te viene algún recuerdo a la mente con esa canción y te...
0: Claro.
1: Claro,
0: con el ojo del arco.
1: Si te viene algún recuerdo, ay, sabré bailar ese tema con X persona y
0: claro.
1: lo sientes.
0: No, o por ahí lo linkeás con otra persona y se te anula el nombre.
1: Claro.
0: No, qué feo.
1: No.
0: Qué feo.
1: Ya lo había desconcentrado con la pregunta, Rodrigo,
0: sí,
1: me parece. No
0: sí.
1: lo voy a hacer más, chico. Porque...
0: No. Por eso no preguntes con quién van.
1: Pero me gusta,
0: por las dudas. Yo, Tenemos otro caballero del otro lado. Miguel,
1: vamos,
0: ¿cómo andás?
11: Bien.
1: ¿Cómo
11: bien,
1: anda, Miguel? ¿Todo bien?
11: Todo bien.
0: ¿Qué estabas haciendo, Miguel?
11: Trabajando. Le quiero hacer competencia a la chica de catering, de la jardinera, que yo soy jardinero.
1: ¿En serio?
0: ¡Opa! Guerra de jardineros en el aire de la 97.5, me copa. Bueno, ¿cuál es tu red social, Miguel?
1: Teléfono.
0: De jardinería.
11: Miguelón Cárdenas,
0: perfecto.
1: Excelente.
0: Escucha, Miguel, ¿sabés cómo es la metodología?
11: Sí, estuve escuchando todo el tiempo.
1: Qué
0: me
1: nada.
0: Encanta.
1: Miguel, ¿conocés Puerto Madryn?
11: No.
1: Ay, oh, mirá, ¿quién te dice que gracias a la sobremesa y Taxa Amarga te vas a ver a las ballenas?
0: Bueno, escucha.
1: Ojalá, amigo.
0: Miguel, ¿qué número de puertita vas a elegir?
11: Y 80.
0: El 80. Suerte, dale.
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0: ¡Ay,
11: qué susto!
0: ¡Ay, caramba, no importa!
1: Han venido a la radio a hacer tributo.
0: No hay problema, no hay problema. Otra vez puede ser.
11: Hoy no
0: se pudo. Gracias por escucharnos, Miguel. Te mandamos un beso enorme.
11: Saludos.
0: Ahí está, Otro de los oyentes, otro caballero que se animó, no pudo ser. Hay canciones que son muy conocidas, hay artistas que la voz la sacás enseguida, pero se te va el nombre.
1: Una estrategia. Arrancá pensando en el artista, porque si vos querés decir, no, voy por la canción,
0: no.
1: A veces.
0: ¿Quién la canta?
1: ¿Quién la canta?
0: Me quedo ahí.
1: Claro. Porque este lo conocíamos.
0: Sí, aparte hay timbres de voz que son muy, muy particulares.
1: Aparte hay una muy buena banda que son amigos de la casa.
0: Why
1: que
0: not?
1: Hacen un tributo, Why Not, sí. Nuestros amigos de Why Not.
0: Exactamente, exactamente. Grande, ¿eh? Me encanta.
1: Seguimos llamando, gran trabajo del escribano, de Rodri, del mago del otro lado del vidrio, de Luis y en el streaming. Me encanta el programa que estamos haciendo. La cantidad de mensajes que tenemos es increíble. Vamos a tratar de cumplir con todos, porque hoy... lunes 14 de septiembre, en la víspera del cumpleaños de la señorita Guleno Campo, alguien se va a Puerto Madryn con un acompañante.
0: Hola, Vero, ¿cómo andás?
12: Hola, chicos, ¿cómo están?
0: ¡Ay,
12: hola,
0: muy bien, Vero! ¿Vos?
12: Ay, muy bien, estoy, mirá, las poquitas que pasaron lo estaba acertando y ahora que me llama estoy nerviosa.
0: No pasa nada, respiro, Vero. Vamos todos, inhalo, cuento
1: aguanto.
0: Cuatro...
1: ¿No?
0: Exhalo.
12: Vamos, chicos, pongamos una fácil.
0: La suerte es toda tuya porque vos vas a ser la encargada de elegir un número para que esa puertita se abra. Acordate que son muy pocos segundos que suenan, muy pocos segundos para responder. ¿Estás lista?
1: ¿Podés decir el artista o el nombre de la canción?
12: Dale.
0: ¿Qué número?
12: Y el número tengo que decir.
1: Sí, sí. También.
12: 14.
1: El 14.
0: 14. Suerte, Vero.
1: Éxitos, Verito.
12: Ay, no escuché nada.
0: Ay, ¿cómo que no escuchaste nada?
1: ¿Podemos repetir el artista?
0: Subile un toquecito. Escuchanos solo por el celu.
1: Escucha.
0: Vero, escuchanos. Vero, escuchanos solo por el celu. No lo pongas en altavoz porque por ahí te perdés.
12: Ah, dale.
1: Vale el mismo número y el mismo artista porque no nos escuchaste, ¿eh?
12: Dale.
0: Explotó la bomba. Ay, ay, ay. Ay.
12: Algo contigo, escuché la mano, tranquilo, no pasa nada.
0: Bueno.
1: Ay, Berito, gracias por escucharnos y participar, ¿eh?
0: Gracias por animarte igual.
12: No, chicos, fabuloso programa, los sigo siempre, me encantan la sintonía que hacen y sigan así.
1: Ay, gracias,
0: Vero. Te queremos, Vero, besote.
1: Un beso grande.
12: Besote, chao, chao.
0: Chao, chao. Bueno, no pudo ser. Me gusta igual que si no le invocan, no se enojan.
1: La buena onda, ¿viste?, de los oyentes. Bueno, todos los oyentes de la 97.5 son iguales, ¿eh?
0: Sí, exactamente.
1: Optimistas, sí, sí, sí, de la vida. Porque es el mensaje que intentamos transmitir todos los días y evidentemente lo estamos haciendo
0: me
1: bien.
0: Me encanta, me encanta. Recuerden que nosotros, menos 5, como muy tarde, hacemos el sorteo. Digo porque por ahí siguen llegando mensajes. Hay gente que está esperando que lo llamemos. Esperen, porque la lista es enorme.
1: No, es
0: importante. Y no tenemos tanto.
1: Vamos a tener que meter un corte.
0: Sí, yo ya corté, o sea, no sé hasta quién entra.
1: Ok.
0: Así que no se preocupen, pero estén atentos y no sigan escribiéndonos, porque los que ya mandaron su mensajito ya están dentro de la lista.
1: Exactamente.
0: Así que no se preocupen.
1: Y todo esto consensuado y fiscalizado por nuestro escribano que está del otro lado del vidrio, a quien le agradecemos muchísimo. Sí. Recién le pedimos unos sanguchitos de miga.
0: Y acá tengo denotado a todas las personas que estuvieron participando.
1: Barro,
0: ¿Quién está del otro lado? Hola, ¿qué tal?
13: Hola, ¿cómo te va? Te habla Alonso.
0: Hola, Alonso. ¿Cómo andamos?
13: Bien, acá andamos.
1: Bueno, ¿nervioso, Alonso?
13: Me salió un poquito. Laburando.
0: ¿Dónde trabajás? ¿De qué trabajás?
13: De servicios.
0: Muy bien, perfecto, servicios.
13: Mantenimiento.
0: Ok. Alonso, ¿qué número?
13: ¿Qué número tenés?
0: Del 0 al 100 un montón. No podéis elegir el 18, el 4, el 10, el 22, el 13, el 6, el 45, el 1, el 7, el 9, el 5, el 30, el 33, el 99, 32, 75, 80 y 14. ¿Cuál?
1: Yo elegí alguno y te decimos si está disponible.
13: ¿33?
0: No, el 33,
1: el 33
0: ya salió.
1: No.
0: Otro.
13: Bueno, el que le sigue.
0: 34. A ver.
1: ¿Escuchaste, Alonso?
0: Hola. ¿No nos escuchaste, Alonso?
1: Hola. Hay mucho viento, parece, Alonso.
0: ¿Estás, pará, pará. ¿Estás en la calle? Tratá de buscar un reparito porque no escuchás la canción cuando sonó.
13: Ahí está.
1: Ahí está. ¿Nos escuchás bien, Alonso?
13: Ahora sí.
1: Ahora sí. Va de vuelta, suena la misma canción para Alonso número 34 y dice así.
13: Ay, no, me mataste.
0: Bueno, me mata. No hay problema, no hay problema.
1: Hasta la próxima, amigo.
0: Gracias por participar igual, Alonso, beso enorme.
1: Abrazo grande.
0: Ahí está, ¿eh?
1: Ahí está Alonso.
0: Le digo a algunos de los oyentes que nos están mandando mensaje, no llamen ustedes, ya sabemos que los tenemos que llamar. Esperen la lista, es muy larga y en un instante los vamos a estar llamando. Gracias igual, por insistir. De a poquito vamos a ir cumpliendo con cada uno de los mensajes. Digo, por ejemplo, tenemos que llamar a Marco, tenemos que llamar a Silvia, a Vero. Bueno, tranquilos, ya vamos a llegar para cumplir con cada uno de los oyentes que mandaron su mensajito al 1547-4800. Ya hemos hablado con dos María Eugenias, con Margarita, con tres Marías, con Elizabeth, Alejandra, Marcela, Paola, Mayra, Rodrigo, Miguel y así tantos, a ver.
1: Y ahora está del otro lado de la línea Meli. Meli, ¿cómo te va? Buenas tardes, bienvenida.
14: Hola,
1: Meli.
14: Hola, buenas tardes.
0: ¿Cómo andamos?
14: Bien, estoy muy feliz de que me hayan llamado.
0: Bueno, lo conseguiste.
1: Escucharte. ¿Qué estabas haciendo, Meli?
14: Estaba comiendo. Soy la hija de Jaramillo, de José.
0: ¡Ay, me encanta!
1: Besotes. Grande, Meli. Meli. ¿Cómo venías con las canciones que salieron? ¿Las ibas adivinando? ¿Cómo venimos con la cultura musical?
14: Sí, las iba adivinando, sí. Menos las que son en inglés.
0: No importa, por ahí
14: estoy complicada.
1: Este software que tenemos, hemos bajado, realmente es así. Pone canciones de todo el mundo, así que...
0: Escúchame, Eli, acordate que podés elegir el nombre, o sea, podés adivinar el artista que la canta o el nombre de la canción. Por ahí el artista es más fácil ir por ese lado. ¿Estás lista?
14: Para que respiro profundo.
1: Uh-huh. Vamos, Meli, ¿eh?
0: ¿Qué número?
14: El 15.
0: El 15.
1: Éxitos.
14: Arcángel.
0: Arcángel dijo, no, no era.
1: Yo lo miré al escribano porque yo esa música no la tengo mucho y me dijo el
0: escribano. Es que es parecido, pero no era. No.
14: Era más o menos de la onda.
0: Sí. Y vos sabés quién. Sí, el de ojito claro. Sí. Ay,
1: Meli,
0: caramba.
1: A seguir participando.
14: Ah, Ortuna era.
0: Sí,
14: ah,
0: pero sí. No importa, Meli. No importa. Otra vez va a ser y vas a conseguirlo. Gracias igual por escucharnos y por llamar.
1: Un beso grande.
14: Gracias, adiós.
0: Besos, adiós. Bueno, ahí está, Meli. El número 15, mi número favorito.
1: Mira.
0: Y no pudo ser. No importa, no desesperen. Todo va a llegar.
1: Totalmente. Y yo creo que va a ser el primero de varios que vamos a hacer, ¿eh?
0: Tengo el corazón que me late.
1: Con agujeritos.
0: No.
1: Ah, no.
0: No, por suerte no. Pero me late muy rápido porque me genera mucha ansiedad.
1: No, tranquila, amiga.
0: Es como que quiero tirarle. Claro, porque aparte yo sé la canción, entonces me dan ganas como decirle,
1: no se ponga nerviosa. Haga como le estamos diciendo a nuestros oyentes. Inhale, exhale, ahí las manitos en... Como hace Haaland, ¿viste? Cuando hace un gol, que medita.
0: Ah, ahí okay. Está. Los deditos, sí. ¿Viste que hacen así? Hay alguien más del otro lado. Silvia. Hola, Sil. ¿Cómo andás?
15: Hola, Milen. ¿Cómo estás?
0: Bien, muy bien. ¿Todo bien? Ay.
1: Ay.
0: ¿Todo tranquilo?
15: Esperame que me llame.
0: Acá estamos. Estamos llamando. Hay muchos mensajes. Por eso tardamos a veces en llamar. ¿Qué estabas haciendo, Sil?
15: Ordenando ropa.
0: Oh,
15: qué aburrido.
0: Qué fiaca.
1: Bueno, pero para eso estamos nosotros. Para compensar. Aburrido doblar ropa. Divertidos nosotros, ¿no?
0: Y sí. Buscamos la manera de entretenerte. Sil, ¿sabes cómo es la metodología de juego?
15: Sí.
0: Perfecto. ¿Qué número elegís?
15: Tirame una fácil.
0: Y bueno, yo no soy. Yo estoy acá, simplemente vos me verás con mate en mano, mirá, anotando los números de la gente.
1: ¿Podemos ayudar con esto? No, nosotros
0: mucho
1: somos.
0: Más no puedo hacer. Yo me persigno contigo, vos elegís un
15: número.
0: Bueno,
15: gracias. 80.
0: Ya salió el 80, otro, Sil.
15: 81,
0: dale.
1: Éxito, Sil.
15: Gracias. Ay, me quiero morir.
0: ¡Ay, no!
15: Fíjese que es la lambada, que me encanta.
0: No, igual no es la lambada. No es la lambada.
15: Ah, bueno.
0: No, era.
1: Viste, Silvia, bueno. Sabías todas las anteriores, pero esta no.
15: Todas.
0: Ay, qué no cosa, no importa. Bueno, gracias igual, te mandamos un besote.
1: Gracias por escucharnos.
15: Chau, chau. Gracias, chicos, gracias.
0: Ahí está, Sil, que elegía el número 81, que no pudo ser, pero ¿quién te dice que el día de mañana podemos hacer otra vez esta linda movida? No. Nos quedan algunos por llamar, que ya se habían anotado y Rodri estaba contactándose con ellos. Gracias
1: el
0: a la... gran cantidad de oyentes
1: últimos,
0: que estuvieron mandando su mensajito al 1547-4800 y que se pusieron en contacto con nosotros.
1: Últimos mensajitos.
0: Hay un montón, de gente que se animó, porque también es enfrentar quizás un temor de hablar, viste, en vivo con alguien. ¿Qué sé yo?
1: ¿Cómo está el streaming, amigo? ¿Bien?
0: Me encanta.
1: Pulgar arriba, RT nos dice que están a pleno con la aplicación. Y
0: ¿hay
1: tenemos
0: otro caballero?
1: Un nuevo oyente. Hola, buenas tardes.
16: Hola, buenas tardes.
0: Hola, Marco, ¿cómo andás?
16: Hola, ¿todo bien? Todo bien, acá andamos.
0: ¿Qué estabas haciendo, Marco?
16: Acá en la escuela de Callas, yo soy un alumno de...
0: ¡Ah, no!
16: Me gusta. Estamos acá escuchando la radio.
0: Están todos ahí enganchados, todos juntos, me copa esta onda. Bueno, Marco, ¿qué número vas a elegir?
16: El 17.
0: El 17 no elige todavía. Marco, no salió, así éxito, que lo Marco. Abrimos esa puertita y suena. Sí, sí, sí.
1: ¿Qué dice el escribano?
0: ¡Sí! ¡Vamos!
1: ¡Muy bien, Marco!
0: ¡Vamos, Diego!
1: ¿Qué más que contra la chicharra dentro de la pelota, eh?
0: Marco, ¿cómo termina tu documento?
16: 6.34.
0: ¿Eh?
1: ¿6.34?
16: ¿6? Sí. 6.34.
1: Bueno, Marco, bien. Felicitaciones. Ya sos parte del concurso para que justamente antes de que termine la sobremesa te puedas ir a Puerto Madryn con un acompañante.
0: Marco, puerta 17 adentro.
16: Muchas gracias.
1: Abrazo grande, gracias.
16: Igualmente, saludos.
1: Muy bien, ahí sobre la Dios chicharra, mío. Marco, se me para... A mí está ahora
0: chicos,
1: se me para el corazón a mí.
0: Contesten rápido.
1: Claro, no nos hagan sufrir así.
0: Me ponen nerviosa. Bueno, ahí está, mira, estoy doblando el papelito.
1: Mirá.
0: Para ingresar también a Marco. Tengo 1, 2, 3, 4, 5, 6 que adivinaron, 6 que ingresan al sorteo, pero tengo cualquier cantidad que han participado con nosotros.
1: Y los que
0: así
1: nos
0: que mil
1: llamar.
0: Gracias,
1: Me parece
0: totalmente.
1: Que vas a tener que hacer una
0: totalmente.
1: Super jornada. ¿Te imaginas un sábado de concurso así todo el día?
0: Sí, estoy,
1: Estoy RT, estamos, Total, una sanguchita de miga, la arreglamos. Por supuesto.
0: Claro. Yerba, yerba y mate, estamos.
1: Por supuesto, nosotros somos gauchitos, nos arreglamos con...
0: No te pedimos mucho.
1: Una coquita cero.
0: No, chicos, coquita no. Mate.
1: Una agua mineral.
0: Ah, vos no tomás mate.
17: Sí, tomo. Pero...
0: ¿Tomás? Te compramos un mate para vos, Luigi.
1: Sí.
0: No hay problema.
17: Sí.
0: No, es que no tenemos
1: hoy
0: que compartir
1: no puede,
0: mate.
1: Pero ya la semana que viene sí.
0: Por unos días no vamos a compartir mates. Por eso. Hay que tenerlo en cuenta. Bueno,
1: últimos llamaditos,
0: últimos, se vienen los últimos, últimos. Y hacemos el gran, gran sorteo por este viaje para dos personas a Puerto Madryn.
1: Che, qué lindo que salimos, me encanta, Luigi. Gran trabajo de nuestro querido streamer. El diseño que ha justamente
0: logrado.
1: Armado para esta edición especial de La Sobremesa y para la nueva oyente que tenemos en línea.
0: Hola, Caro, ¿cómo andás?
18: Hola chicos, ¿cómo les va?
0: Muy bien, ¿vos?
18: Muy bien.
0: ¿Qué estabas haciendo, Caro?
18: Me llamaron dos veces y andaba manejando, así que digo,
1: bien,
18: por favor,
1: Caro,
18: que
1: no.
18: me vuelvan a llamar.
0: Bien, Caro, que no atendiste manejando.
1: Usa el celular mientras maneja.
0: Perfecto, aplaudimos
18: claro,
0: eso.
18: Sí, no, venía por la autovía, así que no podía.
0: No,
1: no, menos aún.
0: Caro,
1: a 60 como máximo, ¿no?
18: Sí.
1: Caro, ¿estás nerviosa?
18: No,
0: bueno,
18: bien, igual está medio difícil luego los temas,
0: y, sí,
18: muy cortitos, no te gusta quedarse a escuchar.
0: Es que es un viaje a Puerto Madryn,
1: ah,
18: sí,
0: claro,
1: es el
0: hay
1: azar,
0: que afilar,
1: claro.
0: Hay que afilar. Estamos apurados porque tenemos muchos por llamar. Caro, elegí un número.
18: 67.
0: 67, suena para Caro, a ver.
18: ¡Alejandro!
0: ¡Sí! ¡Ramo Alejandro! ¡Sí! Claro, fue el gol de Montiel. Caro, escucha, ¿cómo termina tu documento, Caro?
18: 881.
0: Puertita 67. Gracias, Caro. En un ratito, si tenés suerte,
18: gracias
0: te volvemos a
18: ustedes,
0: llamar.
18: Chicos, un abrazo
0: besote.
18: Grande.
1: Un abrazo para
0: perfecto.
1: Vos también.
0: Perfecto, Caro, entra al sorteo entonces.
1: Yo miré al escribano porque, viste, esa onda no la tengo mucho dentro de mi playlist y el escribano levantó el pulgar y
0: sí,
1: dijo, sí, efectivamente.
0: Sí, Rabo Alejandro. Que me gusta todo a ti. Sí, es conocida aparte del tema, temón. Bueno, último llamadito. Creo que nos quedan tres. Tres y cerramos.
1: Sí.
0: Gracias, enorme gracias a todos. todos los que han mandado su mensaje durante todo el programa al 1547-4800. Ya tenemos a esos últimos que van a ingresar al sorteo. Así que mil gracias por estar del otro lado. Sencillo.
1: A los que quedaron afuera, seguramente vamos a hacer una nueva edición. Así que a no desesperar. Y gracias a la gente de Taxamarca por justamente haber acompañado y auspiciado este momento.
0: Hola Tomás, ¿cómo andás?
17: Hola, ¿qué tal?
0: ¿Todo bien?
1: ¿Cómo estás, Tommy?
17: Todo bien, justo acá trabajando.
0: Bien ahí. ¿Dónde trabajas, Tommy?
17: En la Muni, así que...
0: Bueno, beso a toda la gente de la Muni. Tommy,
17: sí, así que ahí le tuve que pedir permiso a mi jefe, así que ¿sabes? Me dijo... Con la condición de que en el viaje me lleve, así que...
0: Listo, entonces te va con el jefe. Escucha, Tommy, ¿qué número vas a elegir?
17: ¿Se puede el 23?
0: A ver, pará, chequeo. ¡Se puede el 23! Dale, Tommy, suerte.
1: Éxitos.
17: ¡Ay! What do you want to roll online, pero no me acuerdo el nombre.
0: ¡Ay!
17: El
0: ¡no!
1: ¡Ay, no!
17: No va a poder el artista, nada.
0: No importa.
1: Pegó en el palo, Tommy. Será la próxima, amigo.
0: No hay problema. Gracias.
17: ¿Pero cuándo se llama el artista? Porque lo escuché. Pero...
1: ¿Lo podemos decir? Si Kiss. Nos dice el escribano que sí. Sí, Kiss.
17: ¿De los Kicks?
0: Claro,
1: Kiss.
17: Dale, muchas gracias.
0: Gracias, Tommy. Beso enorme.
1: Una buena onda.
17: Hasta luego.
0: Bueno, ahí está, ¿eh? Y casi.
1: Casi,
0: viste que hay canciones que son súper conocidas, sí. Y quedas como, ¡ay, caramba! ¿Quién era? Bueno, no importa. Y sí, obviamente. El mago se tomó el laburo enorme, sí, de armar estas puertitas,
1: sí,
0: de
1: trabajo.
0: Hacer un corte de las canciones, y no son todos clásicos. Son, sí, aparte son canciones que te hacen dudar, porque pensás que va por un lado y es otro, el timbre de voz quizás es parecido.
1: Tal cual, ¿no? Hay un gran trabajo por detrás de todo el equipo de La Sobremesa.
0: Así es que hay un premio muy grande.
1: Aparte. Así que estamos muy, pero muy contentos de lo que ha sido este juego. ¿Nos queda uno más, Rodri?
0: Sí, creo que uno, dos más, ahí va, dale.
1: Dos más, señoras y señores, qué nervios, sí. Ya se viene... Nada más y nada menos que la definición.
0: El gran momento, exactamente. Qué locura.
1: ¿Qué locura es la banda? No. Vamos a ver quién se va a llevar entonces un viaje ida y vuelta para dos personas a Puerto Madryn. Yo no conozco Puerto Madryn. O sea, he pasado.
0: Yo he pasado, pero nunca me quedé. Nunca veraneé en Puerto Madryn, por ejemplo. Por ende, nunca fui en otra época del año.
1: Claro. Y mi sueño es conocer a las ballenas.
0: Sí.
1: Así que...
0: Y bueno, ¿quién te dice que alguien te quiera llevar? ¿Algún oyente te quiera llevar?
1: Claro.
0: A ver, Johnny está del otro lado.
19: Hola,
0: ¿cómo andamos?
19: Johnny. Hola, buenas, ¿todo bien?
0: Bien, ¿y vos?
19: Bien, es mío.
0: ¡Ay, me gusta!
19: Mucha
0: sí, me encanta. Es que así hay que estar en la vida. ¿Estás nervioso o nada?
19: Vamos a ver, algunos tan fáciles y otros medio, te digo.
0: Okay, bueno, hay
19: que... Para que no me toque tan difícil.
0: Y recontra azar, amigo, afilamos el oído. ¿Qué número vas a elegir, Johnny?
19: 32.
0: No, el 32 ya salió, otro.
19: Bueno, 36
0: sí se puede.
1: Éxito,
0: dale.
1: Johnny.
19: Dale.
20: Voy a romper el party con tu mi nena.
19: Esa es María Becerra.
0: ¡Sí!
1: ¡Sí, señor!
19: ¡Sí, señor! ¡Vamos!
0: Pará. Johnny, ¿cómo termina tu documento?
19: 4-2-1
0: con la puertita 36 entra Johnny al sorteo.
19: Buenísimo.
0: De este viaje para Puerto Madryn. Quédate ahí en línea, quédate atento a la radio.
19: Dale.
0: Porque en instantes hacemos el sorteo.
1: Gracias por participar.
19: Listo, gracias chicos.
0: Éxitos, besote. Ahí está, Johnny. Que trataba de... Dijo, este es mío y era de él.
1: Me encanta la actitud, ¿eh?
0: Claro. Hasta la bomba. Sí. Explota la bomba y pasó la explosión de la bomba y lo dijiste ahí, ahí no vale.
1: Muy bien la aclaración del escribano, ¿eh? Perfecto.
0: Sí o sí tiene que ser cuando explotó la bomba y si lo dijiste ahí, la nena argentina, valió.
1: Si no se atiende, señoras y señores, se viene el último participante que mandó mensaje dentro de la franja horaria para ser parte del concurso. Lo está llamando Rodri.
0: Caso atendenos.
1: Señoras y señores, el escribano... Ahí lo atendió Rodri.
0: Sí, atendió. Ahora veremos con quién vamos a hablar. Es la última persona que vamos a saludar.
1: Gracias de corazón a toda la gente que estuvo participando,
0: Lili, ¿cómo andás?
1: Hola, Lili.
21: Hola, Lili, sí, ¿qué tal?
0: ¿Todo bien?
21: Sí, todo bien.
0: Bueno.
1: ¿Nerviosa, Lili?
21: Sí.
1: Bueno, sos la última.
0: Bueno, sos la última persona que estamos llamando, Lili. Así que,
21: bueno,
0: muchísima suerte para vos. Tenés que elegir un número, respirá, tranquila y a recontra afilé ese oído. ¿Qué número elegís?
21: ¿90?
0: ¿El 90? El 90 se puede, Lili. Mucha
1: Vamos, Lili,
0: suerte,
1: ¿eh?
0: Dale.
2: Y ahora nuestro tema.
21: Ay, sí, lo conozco. Esa es la
0: Ay, ¿no? ¿Qué? Pero ya quedó la bomba.
21: No.
0: Quedó fuera de tiempo. Sí, pero lo dijiste fuera de tiempo, Lili.
1: Ay,
0: ay, no importa,
1: ese.
0: No importa. No importa. El oído estaba afilado. Había que tener un poquito más de velocidad. Pero gracias igual por participar, Lili.
1: Un beso
0: bueno,
1: grande, Lili. Listo.
0: Un besote.
21: Gracias.
0: Chau, chau.
1: Fuera del tiempo, ay, morir,
0: viste,
1: chicos.
0: Es que es poquito tiempo para adivinar, poquito tiempo para responder. Mira, nos escribían también en YouTube, Caro. Vamos, que quiero abrir la puerta del colectivo de Marga Taxa. Dice Andrea, saludos, chicos. Caro nos manda saludos.
1: Margarita,
0: Marga también.
1: Que
0: quería jugar. Un beso enorme. Gracias a todos los que se engancharon en el stream, que se engancharon en el... celu de la radio, que están ahí enganchados en la 97.5.
1: Bueno, como para descontracturar,
0: sí,
1: mientras le pasamos todos los papelitos.
0: ¿Me traes,
1: al
0: una cuponerita
1: al
0: o
1: escribano?
0: Un vasito, si hay, trae.
1: Vamos a jugar nosotros, para descontracturar, porque realmente
0: para
1: estoy tensionadísimo.
0: Nosotros, obviamente, no entramos al sorteo, pero vamos a...
1: Bueno, mi nombre es Javier, mis últimos tres son... Bueno, ¿quiere comenzar usted?
0: Dale, yo voy a elegir, miro acá los que no ya salieron, voy a elegir el número... 25.
1: 25.
0: Ay, Molotov.
1: Muy bien.
0: Sí.
1: Bueno,
0: Dios
1: no
0: prisionero.
1: Luisi. El 99 dice nuestro rey del stream.
0: No, el 99 no puede ser el 59. ¿Te
1: el
0: parece?
1: El 59.
0: Dale. ¿Cómo que ni idea?
1: Ahí te dijo el nombre de la canción.
0: Clásico.
1: Es Gracias, señor escribano.
0: Quédate acá, Ro.
1: Mirá lo que...
0: Quédate acá. Así nos ayudas. Mirá qué linda esa cuponera. Mirá, para que lo vean ahí en el stream.
1: Che, me encanta.
0: Acá tengo todos los papelitos de
1: Yo
0: las personas que adivinaron.
1: El número 66. Yo, vos sabías este y yo sabía el anterior. No, mataste.
0: Nicki Nicole.
1: Claro.
0: Bueno. Ya está todo adentro de la cuponera. Le cuento a la gente que quienes están dentro del sorteo... Vení para acá, Rodri. Así vas a sacar el numerito vos. Quienes están dentro de la
1: trabajo,
0: cuponera
1: Rodri,
0: son...
1: Gente.
0: María Eugenia... Otra María Eugenia, Marcela, María, Mayra, Marco y Carolina. Entre ellos
1: sí.
0: Se va el viaje a Puerto Madryn.
1: Gracias,
0: ¿listo?
1: Gracias a toda la gente que fue parte de este programa de La Sobremesa. Gracias a todo el equipo por justamente haber elaborado este.
0: La dejás sola, la de Javi, Luigi, por fin.
1: Gracias a, y fundamentalmente gracias a nuestros amigos de Taxa Amarga.
0: Uh-huh.
1: 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Ay, qué nervios que tengo, chicos.
0: Ahí están los papelitos.
1: Rodrigo saca el número, nuestro productor.
0: Sin mirar.
1: Gracias, señor escribano, también, que estuvo participando. Páseme, señor.
0: Ahí hay una persona que gana un viaje.
1: En mi mano tengo el nombre de él o la ganadora... que justamente va a viajar a Puerto Madryn. Imagino la cantidad de gente que está pendiente en este momento en la radio. Pusieron la baliza, están en el streaming. Ay. Señoras y señores, me siento Santiago del
0: Pueblo. ¿Hombre o mujer?
1: Es mujer, señoras y señores, la persona que se va a Puerto Madryn. La puerta que había elegido está del número 0 al 50. Si vamos descartando un poquito, ¿eh?
0: Uh-huh.
1: Mirá la cantidad de gente que hay del otro lado del vidrio. Ya están las chicas de Planeta, la veo a Teresita, la veo a... Tanta gente.
0: 70 minutos me va a durar el video.
1: El nombre... Sí, ya acelero. El nombre de la persona que ganó es un nombre que se repitió mucho durante estas dos horas de sobremesa. ¿Quién se va a Puerto Madryn? Con un acompañante, gracias a nuestros amigos de Taxa y Marga y de la Sobremesa y del Multimedio Tiempo, es María con el 196. María 196, ahí lo estamos viendo en el streaming.
0: Más acá.
1: A Puerto Madryn, señoras y señores, con un acompañante, María se va a Puerto Madryn. ¡Qué lindo premio comenzar la semana! Y
0: María 196, ella es la ganadora del viaje a Puerto Madryn. María, si estás ahí, mándanos un mensaje ya al 1547-4800. Rodri va a tratar de comunicarse contigo en este preciso instante. Pero María, el viaje ya es tuyo. Vos, no, María 196, te vas a Puerto Madryn con quien vos elijas que quiera irse con vos. María había elegido la puertita número 9.
1: Correcto, señorita, la puerta número 9.
0: Sí.
1: En caso de que no la podamos encontrar, a María sí está del otro lado de la línea. También nos tiene que venir a visitar mañana, ¿eh?
0: Sí.
1: Está María, María.
0: A ver, María, hola, ¿qué tal? ¿Cómo termina tu documento?
3: Hola, 196.
0: ¡Sí! ¡Vamos, María!
1: Julián Quench.
0: ¿Estás contenta?
3: Sí, re feliz, pero hace montón que no me voy de viaje.
0: Ay, ¡qué María. Lindo! María, ¿con quién te vas a ir?
3: Con mi hija,
0: con
3: Mayra.
0: Con tu hija, con Mayra, que también participó, Mayra,
1: qué
0: mirá.
1: Qué lindo, toda sí, la familia igual. Participando.
0: Nos encanta.
1: ¿Estás contenta, María?
3: Sí, re feliz.
1: ¿Te hubieras imaginado que ibas a comenzar un lunes 14 de septiembre ganándote un viaje ida y vuelta a Puerto Madryn con internet, butacas reclinables, un televisorcito para vos?
3: No, nunca me lo hubiese imaginado.
1: Nosotros sí, María, y por eso hicimos este concurso. Oh.
0: María, te queremos felicitar, te mandamos un beso y un abrazo enorme. Gracias, obviamente, por ser oyente de la 97.5. Gracias por escuchar siempre La Sobremesa. Y ahora en un ratito te escriben de la radio de producción para que te pidan los datos así.
1: Nos
0: y...
1: tiene que venir a visitar para sí, entregarte el premio. Sí, ya vamos a coordinar, así venís a buscar el premio durante La Sobremesa, ¿eh?
3: Bueno, listo. Muchas gracias.
0: Te mandamos un beso enorme. Felicitaciones, María.
3: Gracias, gracias a ustedes.
0: Qué ahí lindo. Está, me encanta.
1: Señoras y señores, qué lindo. Regalar gratos
0: María 196 fue la ganadora de esta sobremesa. Ella abrió la puertita número 9.
1: Exactamente.
0: Mira, 9, el mes que estamos transitando.
1: Exactamente.
0: Y todo tiene que ver con todo.
1: Empecemos a hacer.
0: Elijo creer.
1: El 14 de septiembre y ella eligió el 9.
0: ¿Viste?
1: De septiembre.
0: Ahí está el teléfono. Gracias, María.

0: Gracias, Luigi, también, porque acá nos diste una mano enorme y enorme, enorme. El gracias también para los oyentes. Un placer, amigo.
1: Fundamentalmente. Qué hermoso programa. Uno más para el cuaderno de este programa que disfrutamos muchísimo hacer todos los días y que hoy quedó evidenciado que la gente escucha de disfrutar.
0: Besos, abrazotes, que tengan un hermoso inicio de semana. Mañana a la hora 13 nos escuchamos.
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8: We'll be right back. 13 minutos pasaron ya de las 15 horas. Muy buenas tardes. Aquí estamos en otra jornada más de Planeta a través de la 97.5 para acompañarlos hasta las 17 horas en este inicio de semana. Mi nombre es Melanie Rusi, como siempre, acompañada por un gran equipo de trabajo. Mi querido Ariel, el Mago Pereira en los controles, en la operación técnica para llevar adelante y poner al aire este gran programa. Mi querida Alejandra Veneno Cortés, que hoy vino muy graciosa en el sector de el teléfono, está muy amigable hoy, no sé qué le pasó, después nos va a contar un poquito. Quiero saber qué pasó con los postes en el barrio Apapa, así que después va a ingresar y nos va a contar un poquito. Y ya la tenemos aquí también a nuestra compañera Agustina Romero.
9: Hola, hola, buenas tardes, otra semana más para acompañarlos con información acá desde Planeta, muy contenta. Lunes
8: complicado.
9: Lunes complicado. Le traje un día que me parece importante.
8: ¿Qué?
9: Usted que es una gran comunicadora. Hoy es el Día Latinoamericano de la Imagen de las Mujeres en los Medios.
8: ¡Ay, qué lindo! Le mandamos un beso grande a todas ellas que están en este día en los medios de comunicación, sabiendo, ¿no?, lo difícil que quizás fue en su momento estar ocupando estos espacios. Hoy en día, por suerte, particularmente en esta empresa, somos mayoría de mujeres. Los micrófonos, en la escritura y demás cuestiones, así que enhorabuena. Y en las autoridades también, claro. ¿No? Por supuesto. Sí, bueno, sí, teníamos que esperar el mensaje del señor Pereira. Así que celebramos este día. Y también, ya que estamos, porque hoy tengo ganas de pelear.
9: Me encanta.
8: Hoy tengo ganas de pelear. En este día, recuérdeme cómo es el día.
9: Hoy es 14. ¿Sí? El día de hoy es el Día Latinoamericano de la Imagen de las Mujeres en los Medios.
8: Me encanta. Y en este marco vamos a hacer referencia a los comunicadores que no comunican, ¿no? A ellas, a varias de ellas que utilizan ciertos canales de comunicación, como las redes sociales, como demás plataformas, para desinformar. Les mandamos un beso a ellas y esperemos que en algún momento se instruyan, y ellas y ellos también, ¿no? Lo voy a sumar a todos. Sí, estaría bueno que se empiecen a instruir un poquito más y nada, traten de informar y chequear la información.
9: Puede pasar, sí.
8: No, sí, no. No, Pereira, no, conmigo no, esa no, porque no. Pero bueno, acá decimos verdades. Hoy viene el lunes áspera, tengo ganas de pelear con todos.
9: Me encanta. Así que es el día del boxeador, capaz por eso también.
8: Ahí está la explicación. Ya entendí todo. Claramente hoy es mi día.
9: Por dos razones.
8: A ver.
9: No, digo por... Claro,
8: por supuesto. Sí, otra cosa que quiero decir, porque estuve recabando información para traer aquí estos micrófonos. Estuve en la otra chamba y me mostraron ciertas imágenes polémicas de cómo se encuentra la Ruta 3 camino a la frontera, al paso de integración austral. Unos cráteres impresentables, así que me gustaría que en algún momento la gente de Vialidad Nacional se acerque, se apersone aquí a las instalaciones de Sapiola 451 para que le cuente a la gente qué es lo que está pasando y por qué nos está bacheando este sector tan importante. Agradecemos hasta este momento que no ha ocurrido ningún incidente, porque las imágenes que tengo son polémicas, o sea, no es un pequeño bache, no. Es una vergüenza. Así que veremos si en algún momento podemos tener algún testimonial sobre ello.
9: Bien, y hablando de rutas, le cuento que hace una horita más o menos, la Ruta Nacional número 40 fue declarada intransitable en el tramo que conecta la Cuesta de Míguez con el Cerrito debido a las complicadas condiciones de la calzada. Personal de Distrito Vial del Calafate y, bueno, bien como decía usted, Vialidad Nacional, trabajan con maquinaria en el lugar y están asistiendo en caravana a los vehículos que ya se encontraban en viaje para que puedan continuar de forma segura.
8: Bien, bueno, vamos a seguir de cerca, ¿no?, toda esta circunstancia y situación. También el señor gobernador de la provincia de Santa Cruz anunció una inversión de 60.000 millones en viviendas, ¿no? El titular, ¿no?, en este caso del gobierno provincial, lanzó el programa de viviendas Habitar Santa Cruz, que dará respuesta a familias que tienen terreno y no pueden construir, y a aquellas que desde hace años esperan por una casa. También hizo referencia a las obras inconclusas de gestiones anteriores con el nuevo modelo provincial y cuestionó también a los hermanos Grasso por su paso en el IDUB. Obviamente toda esta información la tienen en www.tiemposur.com.ar. Volvemos otra vez a las chicanitas del gobierno provincial, el gobierno municipal, pero enhorabuena por este tipo de iniciativas que creo que va a contribuir y va a ayudar a varios vecinos y vecinas para su vivienda.
9: Sí, y esto va a ser en toda la provincia aparentemente, no son solo para acá, para Río Gallegos.
8: Qué bueno que se acuerden de las otras localidades.
9: Exactamente, sí, sí. Bueno, y como nombró Tiempo Sur, voy a recordarle a todos que después de varios años vuelve la corrida atlética.
8: Sí.
9: Regresa con la edición número 21. La cita será el 29 de noviembre y volverá a recibir a corredores de toda la Patagonia argentina y chilena. La largada y llegada estarán en Sapiola 451, acá en este multimedio, y habrá distintas opciones para participar, de 21 kilómetros y 10 kilómetros con distancias competitivas con premios en efectivo, 5 kilómetros y 3 kilómetros con categorías participativas y 1 kilómetro con una propuesta recreativa e inclusiva para niños y adultos. Nada, para que lo vayan teniendo en cuenta y se vayan preparando, ¿no?
8: Sí, quedan 2 meses. Por supuesto, qué mejor que participemos de este evento, que obviamente vamos a estar todos nosotros acompañando esta bella corrida atlética.
9: ¿Usted ya ha corrido?
8: No, yo estaba...
9: Está asistiendo.
8: Yo la anterior, que fue cuando nos encontrábamos, está nevando.
9: Ah.
8: En este preciso momento están cayendo unos pequeños copitos.
9: Es cierto.
8: En la ciudad de Río Gallegos.
9: Sí, ¿qué le pasa?
8: Ah, me escriben. A ver, pasan cosas. Hoy estamos en modo dispersos. Me encanta. Vamos rápidamente a presentar nuestra siguiente entrevista de la tarde.
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8: 20 minutos pasaron ya de las 15 horas y le vamos a dar la bienvenida a los micrófonos de Planeta, a la subsecretaria de Protección Civil y Abordaje Integral de Emergencias y Catástrofes, Sandra Gordillo. Sandra, muy buenas tardes, ¿cómo estás? Agustina y Melanie te saludan.
11: Hola, buenas tardes.
8: Gracias, Sandra, por esto. Sí, ¿nos escuchás?
11: Sí, lo escucho.
8: Bien. Bueno, antes que nada agradecerte por estos minutos y queríamos que nos comentes un poco, ¿no? Sabemos que en esta oportunidad hay una de las rutas que tenemos cortadas a causa de condiciones climáticas. Contanos un poco.
11: Sí, hoy por la mañana estuvo cortada la ruta de Esperanza a Calafate, sí, por voladero y visibilidad nula, ¿no? Completamente por el voladero que había, y bueno, se habilitó a las 13 horas nuevamente. Ya Vialidad Provincial está trabajando sobre ruta. También estuvimos en Monteleón a Piedrabuena, Piedrabuena a San Julián, también con mucha nieve, y está trabajando Vialidad también en el lugar.
9: Bien. Sandra, ¿se estima que esto siga los próximos días?
11: Estamos cursando una alerta amarilla, sí, por nieve, todo lo que es la parte cordillerana y sobre lo que es el centro. Hasta hoy tenemos esa alerta amarilla, luego después ya disminuye, ¿no? Seguramente son las últimas nevadas.
8: Bien. Sandra, consultarte, ¿no? En este preciso momento está nevando en la ciudad de Río Gallegos. ¿Tienen preparado algún plan para el día de hoy?
11: Mira, no es mucha la cantidad de nieve que va a caer. Es algo que está en el pronóstico, ¿no? Entre la alerta amarilla de hoy, pero no es algo como para alarmarse, ¿no? No es mucha la cantidad de nieve lo que va a caer hoy.
9: Bien. Sandra, por último, para recomendarle a los vecinos que estén pronto a salir a la ruta, tanto hoy o durante la semana, ¿qué deben llevar?
11: Mira, primero y principal, llamar al 103, ¿sí? Para consultar sobre el estado de la ruta y siempre llevar lo que es abrigo, alimento, agua, ¿sí? Y por ejemplo, hoy que estuvo muy, pero muy feo lo que es la ruta de Esperanza a Calafate, que muchos vehículos habían quedado al costado de la ruta porque no podían transitar porque no se veía absolutamente nada,
8: sí.
11: Que traten de quedarse en el móvil, buscar un lugar seguro para y no bajarse, ¿no?, del vehículo.
8: Bien. Sandra, te cambio un poquito de tema. Te quería consultar en qué situación se encuentran hoy los dos sismógrafos que fueron aplicados en el Calafate en el 2021. ¿Continúan en funcionamiento?
11: Sí, sí, están en funcionamiento, sí.
8: ¿Y se tiene un registro de ello mensualmente? ¿Cómo es la labor de eso?
11: Nosotros siempre recibimos el monitoreo, sí, de lo que es los sismógrafos. Permanentemente, y si hay algún movimiento sísmico, inmediatamente se informa INSPRE a Protección Civil de la provincia, ¿sí? Siempre estamos con el monitoreo permanente, ¿no?
8: Bien. Y por otra parte, ya que te tengo en línea, Sandra, te quería consultar, ¿en qué situación se encuentra hoy el volcán Hudson?
11: Está en nivel verde, ¿sí? No hay peligro de movimiento. No se ha informado movimiento, ese registro también lo tenemos permanentemente nosotros acá en Protección Civil, y cuando sucede algún movimiento, en acto se informa, ¿no?
8: Bien.
9: Bien, Sandra, te agradecemos estos minutos en comunicación para contarnos cómo estaban las rutas y, bueno, poder alertar a los vecinos.
11: No, gracias a ustedes por llevar la información. Gracias.
9: Hasta luego. Así pasaba, Sandra.
11: Hasta luego.
9: Sandra Gordillo, subsecretaria de Protección Civil, contándonos un poquito sobre cómo se encuentran las rutas para aquellos vecinos que tengan que salir y también, bueno, un poquito de información.
8: Totalmente, totalmente. Lo importante acá es que los funcionarios nos cuenten un poquito en qué situación nos encontramos en el estado de las rutas y demás cuestiones. Pereira, gracias totales. Acá me mandan mensajes, me ponen menos onda, Sandra. Sí, estuvo medio difícil el temita, pero bueno, le mandamos un beso grande a Sandra, que fueron escuetas las respuestas. Pero bueno, algún día la vamos a invitar, a funcionarios que funcionan. Va a venir Sandra y nos va a contar acá un poquito los trabajos que se realizan de búsqueda, de la cuestión relacionada con los nuevos canes que sumaron a la Subsecretaría de Protección Civil y Abordaje Integral de Emergencias y Catástrofes, que nos cuente un poco del volcán Hudson, muy importante el volcán Hudson, cómo es el vínculo con el IMPRES, entre otras cuestiones, porque bueno, fue cortita el diálogo.
9: ¿No? Sí, un poquito. Qué lindo. Bueno, pero nos dijo algo importante, que cómo van a venir trabajando durante la semana si alguien tiene que salir. Qué ganas de agarrar ruta que me dan a mí hablando, ¿no?
8: Está siendo muy positiva. No nos tiró nada. Decir la verdad, no nos tiró un centro. Pero bueno, fijamos, hoy es lunes, estamos todos felices y contentos. Está nevando en la ciudad de Río Gallegos.
9: ¡Qué hermoso!
8: ¡Qué emoción!
9: Sí, hoy está siendo un día complicado. Hoy está siendo un día complicado. Tengo un poquito de novedades.
8: A ver, cuéntenos.
9: Bueno, dos localidades de Santa Cruz entre los destinos turísticos que ganan terreno. Esto fue una noticia del fin de semana. En la Patagonia amplía su mapa turístico y tres destinos comenzaron a agarrar terreno entre los viajeros. Comodoro Rivadavia, Río Gallegos y Los Antiguos registraron aumentos en reservas y búsquedas de alojamiento, aunque Bariloche continúa como uno de los principales centros turísticos de la región. El dato adquiere especialmente relevancia para Santa Cruz porque Río Gallegos y Los Antiguos forman parte de este grupo de ciudades que muestran una mayor actividad turística. Yo no lo noto mucho acá en Río Gallegos,
8: sí.
9: Pero bueno, estamos. La presencia de visitantes provenientes de Chile aparece además como uno de los factores destacados en el movimiento de ambos destinos.
8: Bien.
9: Comodoro Rivadavia en Chubut registró un incremento superior al 20%, mientras que las búsquedas crecieron más del 30% en lo que tiene que ver con el alojamiento. La estadía promedio alcanza las 3 noches y entre los principales mercados de origen aparecen Chubut, Buenos Aires y distintos destinos de acá de la Patagonia. Río Gallegos, capital de Santa Cruz, también se observa una presencia significativa de turistas provenientes de países de la región, como especialmente desde Chile. Y sí, la ciudad funciona además como uno de los principales puntos de conexión para recorrer otros destinos santacruceños.
8: Bien. Le quiero hacer una consulta, Agustina Romero.
9: ¿A mí?
8: Sí. ¿Usted come carne?
9: Sí.
8: Ah, bien.
9: Bueno, eso no hace como...
8: Sí.
9: Desesperada.
8: Yo le quería consultar, ¿no? Porque no sé si sabe, pero nuestros amigos del Instituto de Promoción de la Ganadería informaron cuáles son los cortes de carne que más aumentaron aquí en Santa Cruz. Entonces yo le voy a ir tirando ciertos cortes, a ver si usted los consume. ¿Le parece?
9: A ver, sí.
8: Por ejemplo.
9: Está jodida igual con los cortes. Pero bueno, vamos a ver.
8: Vamos a ver, vamos, si se acuerda de alguno, perfecto.
9: Ok.
8: Por ejemplo. Yo no,
9: un poquito nada. Sí.
8: Pero bueno, ustedes también nos pueden decir. Exacto. Pereira, vos sos un hombre de la cocina. Mirá, por ejemplo, el capón. ¿Usted come capón?
9: No.
8: Bien, usted Pereira, tampoco. Bueno, pero es el producto que más se posiciona en la cuestión del encarecimiento, ¿no? Con una suba interanual del 45%, secundado, secundado por el cordero. ¿Usted come cordero? ¿Y usted come cordero? ¿Por qué subió más el capón? ¿Por qué? Porque se consume mucho, dice acá el señor Pereira. ¿Más consumo? Más aumento. Bienvenido a la Argentina. El cordero está en un segundo lugar con un aumento del 40%.
9: Sí.
8: ¿Y sabes cuál es otro también?
9: A ver.
8: La pierna de guanaco.
9: Ah.
8: Con un 30%. Más abajo en la tabla tenemos la cuadrada, que es con un 24%. El pollo entero con un 21%, la bondiola de cerdo con un 17% y el bife de guanaco con un 13%. Bueno, todo esto de lo que estoy nombrando no como nada, así que me viene bárbaro.
9: Yo el guanaco he consumido bastante en un momento. Es muy rico si lo sabes cocinar bien. O sea, ¿por qué digo esto? No es que me haga la experta en cocinar guanaco. Pero entiendo que si no se deja muchas horas, como que queda medio duro, ¿viste?
8: Claro.
9: En cambio, si lo dejas macerar.
8: Sí.
9: Por un tiempo, eso hace que se ablande un poquito y termina siendo muy bueno. Yo he comido empanadas de guanaco que estaban muy, pero muy buenas.
8: Bueno, bien.
9: Sí. Es más, le diría que si le doy una...
8: No me daría cuenta.
9: Exacto.
8: Dicen, muchos dicen que...
9: Sí, está bien condimentado y eso, ¿no?
8: Yo me quedo con el pollito.
9: Y... Igual no le voy a traer porque las hacía mi ex y hace mucho que no lo veo. Entonces, nada.
8: Le mandamos un saludo. Otra de las cosas que pasó antes de irnos al corte, que seguramente después vamos a hacer referencia a ello a partir de una entrevista. Sí. El gobierno clausuró 8 sectores en el Cerro Negro. Esto lo informó el secretario de Estado de Trabajo, donde de manera conjunta con el ministro de Seguridad, de Pedro Prodromos, encabezó las inspecciones y confirmó que la operadora desmovilizó al personal con goce de haberes mientras avanza el sumario. Veremos en qué situación se encuentra esto, ¿no? Preocupante, llamativo. Es más, fuera del aire estábamos haciendo referencia que anteriormente este sector, esta operadora, hace unos años nada más tuvo una situación similar, así que vamos a ver qué relación tienen entre sí. Pero bueno, esto lo vamos a ver después del corte, porque ya 31 minutos pasaron de las 15 horas y Ariel Pereira, todo tuyo, dale.
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1: Minutos pasaron ya de las 15 horas y aquí continuamos acompañándolos hasta las 17 horas en la 97.5, este dial tan escuchado, Agustina Romero.
2: ¡Ay, me encontraste leyendo!
1: Bueno, ¿viste? Así funciona esto.
2: Sí. Ya entendí la vibra. Y eso es muy importante.
1: Es clave.
2: Eso es clave. Viste que el primer mes como que vos vas viendo cómo viene la mano. El segundo te vas acomodando a cómo viene la mano. Y ya el tercero, bueno, tenés que ser parte de la vibra. Estamos en ese mes, ¿viste?
1: Claro, en el mes de la vibra. Usted lo ha dicho.
2: Estamos en el mes donde yo me incorporo ya a la vibra, ¿entendés?
1: Claro.
2: Ya entendí, no sé si se nota
1: está
2: bastante.
1: Muy bien,
2: ¿no?
1: Está muy bien. Tengo información para compartir con la gente hasta que prontamente tengamos una entrevista. Okay. Porque hay una nueva búsqueda en Santa Cruz. Buscan a un vecino de 26 años desaparecido hace 2 días en El Calafate. Se trata de Nahuel Tula, quien fue visto por última vez el 12 de septiembre. La policía de Santa Cruz difundió sus características y pidió a la comunidad aportar cualquier información que permita establecer dónde se encuentra. Nahuel mide aproximadamente 1,70 m, tiene tez morena y cabello corto de color negro. Habitualmente utiliza gorra y viste prendas oscuras. Obviamente desde la comisaría local de El Calafate de la Villa Turística se solicita que cualquier información se comuniquen al 911 o acercarse también a la comisaría más cercana.
2: Bien, yo le voy a hablar un poquito de Jodita. Y en Río Gallegos se prepara para la segunda edición de la Velazo Fest.
1: Sí.
2: Me encanta. Una propuesta destinada a adultos mayores que se realizará este domingo 20 de septiembre de 15 a 19 horas en el Gimnasio Municipal Juan Bautista Rocha. Lo voy a volver a repetir el viernes cuando tiremos las propuestas para los abuelitos que nos están escuchando. La jornada contará con música en vivo, bailes, sorteos previos, cabina 360, cotillón y distintas actividades recreativas. Uno de los protagonistas será el Cuarteto Imperial en una tarde pensada para celebrar a los adultos mayores, fortalecer los vínculos y compartir un encuentro intergeneracional.
1: Bien.
2: Bien. ¿Le cuento alguna otra cosita?
1: No, nos vamos rápidamente a la siguiente entrevista.
2: Ok.
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1: 46 minutos pasaron ya de las 15 horas y no solo la vamos a presentar como escritora, sino también como una amiga de la casa, porque ella mucho tiempo ha acompañado este programa y la vamos a presentar, ya la tenemos del otro lado. Ella se encuentra en esta oportunidad en Puerto San Julián, nuestra querida amiga Noel Miranda. ¿Cómo estás, Noel? Agustina y Melanie te saludan.
3: Hola, chicas, ¿cómo están?
1: Bien, ¿vos?
3: Gracias por este llamado, es un placer hablar con ustedes hoy.
1: El placer es nuestro por tenerte del otro lado. Y bueno, si bien hemos hablado de otras cuestiones, ¿no?, en estos micrófonos, hoy nos trae esta conversación a otra circunstancia, ¿no? Que nos cuentes un poco sobre este libro que estuvo siendo parte de la Feria del Libro, Los que quedamos, relatos de femicidio. Contanos un poco.
3: Bueno, esta fue una obra que presentamos en la Feria del Libro en principio de San Julián, porque es una historia que ocurre en San Julián. Se trata del femicidio de nuestra vecina Zulma Malvar, allá por el año 2019, el 18 de julio de 2019 fue cuando ocurrió este crimen.
1: Sí.
3: Y 7 años después seguimos sin saber la verdad de lo que ocurrió, ¿no? Entonces, a base de una invitación de Alejandro Jobar Malvar, el hijo mayor de Zulma,
1: sí,
3: surge esta idea de parte de él y de Carlos Botino, que es un amigo que tenemos en común y que también lo viene acompañando a Alejandro durante todos estos años, de escribir este libro y de que me encargue yo de narrarlo, ¿no?
1: Sí.
3: es algo muy muy fuerte y se vivió algo muy conmovedor en la Feria del Libro, tanto la de San Julián, el adelanto que hicimos el 18 de julio, como el viernes pasado en la Feria del Libro Provincial, ¿no?
2: Bien, Zulma, Noel, discúlpame. Quería preguntarte, ¿el caso de Zulma ha sido un antes y un después para Puerto San Julián?
3: Bueno, de alguna manera yo creo que sí, que significó un momento bisagra. Creo que con el paso de los años también ese cimbronazo empieza como a ser más difícil de recordar, ¿no? Pareciera sí. que el tiempo pasa y más allá de que fue un caso y sigue siendo un caso muy resonante, pareciera que con el paso del tiempo también estas cuestiones se van como olvidando. Entonces el libro viene justamente a proponer esto de mantener viva la memoria de Zulma y de también otras mujeres, ¿no? Como Lisette Barrera, que fue un femicidio que ocurrió 3 meses antes del de Zulma y se investiga en el mismo juzgado acá en Puerto San Julián. Bien. Y tampoco tiene perspectiva de género esa investigación y tampoco hoy hay responsables que estén pagando por lo que ocurrió con Lisette. Y así también poner en diálogo con otras mujeres, porque esto es un flagelo que ocurre todos los días, ¿no? Y nos atraviesa a todas y en diferentes ámbitos, ¿no? Entonces, bueno, el libro viene a plantear también que la historia de Zulma y el femicidio de Zulma no es un hecho aislado, ¿no? Sino que es parte de un contexto nacional, latinoamericano, mundial, te podría decir, porque esto ocurre sí. en todas partes, lamentablemente. Exacto. Y se trata de la violencia hacia las mujeres, ¿no?
2: Exactamente. Noel, me imagino que el proceso de producción del libro debe haber sido fuerte, tanto como que tuviste que bueno, tener entrevistas con vecinos y familiares allegados a ella, ¿no es cierto?
3: Sí, sí. Las primeras entrevistas las hizo Carlitos, porque Carlos en su momento pensaba en escribir él este libro, entonces realizó las primeras entrevistas y yo me tuve después el desafío de tomar esas entrevistas que no había hecho yo, entonces me surgían quizás otras preguntas en el camino, pero bueno, tratar de armar el rompecabezas con cada relato, contando una arista distinta de esta historia que es súper compleja, y que es muy sensible, ¿no? Entonces, bueno, con un cuidado en cada palabra y bueno y en el sentir, ¿no? En el sentir de para qué estamos escribiendo este libro. Así que bueno, se vivió también con mucha emoción en todas las oportunidades que tuve hasta ahora en compartirlo con el público. Y en Río Gallegos fui muy bien recibida. Alejandro fue el que cerró la presentación de este libro en la Feria del Libro también, entonces la verdad que fue algo muy emotivo.
1: Bien, Noel, te consulto, ¿pudiste dialogar quizás con el encargado de la causa de este femicidio y también consultarte de manera simultánea cómo lo tomó su familia, ¿no? En este caso puntual, por ejemplo, el hijo?
3: Bueno, en principio yo vengo acompañando el pedido de justicia por Zulma y por Lisette desde el primer momento. Sí. Entonces, en aquellos años, o sea, 7 años atrás, sí tuve posibilidad de hablar con el juez Pío Pala, de subir a su despacho, en una de las manifestaciones siempre pacíficas que hemos hecho con vecinos, vecinas, amigos, gente que quería a Zulma. Y bueno, en su momento tuve la posibilidad de conversar. No fue así para el marco de este libro, porque en realidad este libro no tiene el objeto de construir la historia con todas las voces, sino Alejandro lo que buscaba con Carlos era más expresar cómo, qué le pasa a un ser humano cuando le toca atravesar en carne propia un femicidio, que es la violencia más extrema de la que puede existir contra las mujeres, ¿no? ¿Qué le pasa a las personas que quedamos? Por eso se llaman los que quedamos. Había como un contenido muy emocional, ¿no? Yo no me basé en el expediente, digamos, ¿no? Para escribirlo, sí en los relatos de estas personas. Y después sumé a las entrevistas que ya estaban hechas la voz de Flavia Salas, que es comunicadora local, que me permitió abordar la cuestión de los medios de comunicación, el rol que tenemos quienes comunicamos. Yo no me considero escritora, yo me considero comunicadora social, que es mi formación, y creo que hay una interpelación desde el respeto, ¿no? Pero pensando cómo podemos mejorar el abordaje de este tipo de casos, y cómo podemos aprovechar que tenemos un micrófono, una redacción, seguidores, para dar un mensaje preventivo respecto a la violencia de género, ¿no? Así que bueno, eso también. Y por último, la voz de Yuya Néstor García, que es el papá de Micaela García, promotor de la ley Micaela. Ah. Una referencia muy importante, que es una voz externa a San Julián, creo que nos invita a pensar hacia dónde vamos, ¿no? Que también es algo que a mí me generaba, no solamente hacer una catarsis a partir de un relato muy emocional, sino de pensar, de alguna manera, una reflexión más social, ¿no? Y pensar hacia dónde vamos para erradicar estas violencias que están ahí todo el tiempo.
2: Noel, la última, y agradecerte por estos minutos y felicitarte por, bueno, poner esto en palabras de forma escrita. Me gustaría preguntarte, en base a esta experiencia, si tenés pensado volver a escribir algo que esté relacionado con el tema.
3: Mira, por lo pronto estamos con esto todavía viviéndolo, procesándolo, son emociones muy fuertes, que no solo el desarrollo de escribirlo, sino el presentarlo. Entonces, en este momento estoy pensando en cómo seguir girando con el libro, ¿no? Que llegue a más gente, así que aprovecho para decirles que el libro es de descarga gratuita y lo pueden encontrar en mis redes sociales, Noel Patagónica, o en el Facebook Memoria, Verdad y Justicia por Zulma. Fácilmente entran al link, hay un código QR, se puede descargar en el celu, en la compu y leerlo gratis. Pero sabemos que hay gente que quiere tenerlo en papel, en físico, entonces lanzamos una preventa que dura un mes, de acá hasta el próximo 11 de octubre, y es muy fácil, se envía al precio de costo, este libro no está a la venta, ¿sí? Es un libro que, en todo caso, esto es para la gente que lo quiera en papel y a precio de costo.
2: Bien.
3: La impresión sale 6.000 pesos, incluye el envío, y bueno, es algo muy sencillo, se ingresa al alias, libro.zulma.malvar, se depositan los 6.000 pesos, me avisan a mí a mi celular, que es 2962-407410,
2: sí.
3: Y yo ya los registro con algunos datos personales para que podamos hacerle llegar el libro en un mes a todas las personas que estén interesadas en tenerlo en físico.
2: Bien.
3: Y si lo quieren leer en digital, está gratis disponible. Y bueno, y dentro de poquito voy a estar en la universidad allá en Río Gallegos con este libro, con un taller para estudiantes de comunicación.
2: Bien.
3: Así que estamos en eso por ahora.
2: Bien, Noel, muchísimas gracias.
3: Gracias a ustedes. Es muy importante que se hable sobre estos temas, así que muchas gracias, de verdad. Que tengan buena tarde.
2: Igual vos, muchísimas gracias. Así pasaba Noel Miranda, escritora y comunicadora social oriunda de Puerto San Julián, contándonos sobre la presentación del libro que hizo en la Feria Provincial de Libro Los que quedamos.
1: Llamativo, creo que tenemos que incentivar a la gente a que consuma este tipo de...
2: Exacto.
1: Productos que se generan aquí, digo productos haciendo referencia al libro en sí, ¿no? Y recordar que hace 7 años no se sabe absolutamente nada de Zulma Malvar.
2: Y de paso aprovechar a decir que cada 32 horas muere alguien por violencia de género en toda la Argentina.
1: Esperemos que empiecen a haber más políticas públicas de cuidado y contención ante este tipo de hechos. 57 minutos. Señora Agustina Romero, nos volvemos a reencontrar mañana con usted.
2: Exactamente.
1: Sea libre.
2: Muchísimas gracias y gracias por bancarme esta horita que me tengo que retirar por cuestiones familiares y personales. Mañana nos volvemos a encontrar a las 3 de la tarde.
1: Así es. Nosotros seguimos hasta las 17 horas, mi querido Ariel Mago Pereira. Dale, todo tuyo.

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0: 16 minutos pasaron ya de las 16 horas y le damos la bienvenida a nuestro querido Varela. Varelita, ¿cómo estás, mi amigo? ¡Ares! No tiene micrófono hoy. ¿Por qué no me habla? ¿Qué pasó? Ah, sí, por supuesto, no se preocupe. Ya se lo vamos a pedir públicamente que estuvo aquí el señor Roberto Torres. Le mandamos un saludo que vino hoy muy efusivo. Vino muy efusivo, con muchísima información, como siempre. Y datita que vamos a tener en www.tiemposur.com.ar. Te cuento un poquito que tenemos una nueva letrada adjunta ante el Tribunal Superior de Justicia. Se trata de la doctora Micaela Narvarte. El juramento fue tomado por el Procurador General del Tribunal Superior de Justicia, el doctor Eduardo Emilio Sosa, y del acto participaron integrantes del Alto Cuerpo, funcionarios y magistrados del Poder Judicial. Recordemos que con la toma de este juramento, la joven Narvarte, hija del reconocido juez del Calafate Narvarte, se incorporó formalmente a nuevas funciones como letrada adjunta en el ámbito del Ministerio Público Fiscal ante el excelentísimo Tribunal Superior de Justicia. Así que esperemos que sea con éxito. Y vamos a seguir de cerca todas las labores pertinentes. Vamos rápidamente a presentar nuestra siguiente entrevista.
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0: 17 minutos pasaron ya de las 16 horas y están ocurriendo muchísimas cosas en la localidad de Perito Moreno. Por ello, vamos a dialogar con nuestra colega en esta oportunidad, la periodista Ana Galindo. Ana, muy buenas tardes. ¿Cómo estás? Melanie te saluda.
2: ¿Qué tal? Buenas tardes. ¿Cómo estás? A vos y a toda tu audiencia.
0: Muy buenas tardes, gracias a vos, Ana, por estos minutos. Y bueno, queríamos que nos comentes un poco, ¿no?, aquí a la localidad de Río Gallegos, ¿qué es lo que está pasando en Cerro Negro?
2: Bueno, en principio, fue de público conocimiento el despliegue multiministerial, los controles que empezaron a hacerse la semana pasada en el yacimiento Cerro Negro. Esto no es la primera vez que ocurre, ya había acontecido en momentos el año pasado, donde si bien el gobierno había anunciado que se habían encontrado varias fallas en sí. materia de seguridad, nunca se hizo un desglose de qué estábamos hablando cuando decimos problemas de seguridad, ¿no?, y de ambiente. En esta oportunidad estuvo también aparejada un operativo con infantería que se desplegó en el área para poder ingresar. En un momento denunciaron que la minera había puesto candados en los ingresos, que había quedado personal de los ministerios dentro del yacimiento, y una sensación de incertidumbre por parte del personal que estaba tanto en el yacimiento como de las familias, ¿no?
0: Sí.
2: De ese personal que no sabían muy bien qué era lo que estaba pasando. De nuestra parte, el análisis que hacemos es que ojalá que tenga que ver con resguardar la integridad de los trabajadores, que es una problemática que a nosotros nos incumbe muchísimo, teniendo en cuenta que las fallas de seguridad en el sistema de monitoreo de gases, por ejemplo, ocasionó la muerte de dos trabajadores,
0: sí,
2: y que nunca se supo realmente de quiénes eran las responsabilidades, ¿no? Con lo cual, siempre, si se trata de resguardar la integridad de los trabajadores, realmente estamos a favor de eso. Pero también poner sobre el tapete que primero que hay 7 proyectos operativos en la provincia, que los controles siempre se centran en el mismo, que no queremos creer que se trata de una presión para que ingrese gente de la zona norte, simplemente, sobre todo de las localidades donde hay mucho cesanteado del ámbito petrolero, ¿no?
0: Sí.
2: Porque nos parece que sería realmente tremendo para la sociedad despertarse con que se trata de esto nada más, una forma de presionar para poder gestionar esos puestos, y no realmente que se trate de materia medioambiental y de seguridad.
0: Bien.
2: porque sí. Bueno, ya nos quemamos con leche en varias oportunidades, ¿no? Creyendo que los operativos tenían que ver con eso. Ahora el gobierno sale a decir, por ejemplo, que encontraron derrames de cianuro, algo que es por demás preocupante, y esta misma tarde salieron a decir que no era así, como a desmentir lo que el propio gobierno salió a decir hace unos días atrás, con lo cual, de nuestra parte, me parece que como lo que está preocupando hoy es la desmovilización del personal, porque son días que después hay que pelear para que no sean días caídos, ¿no?
0: Claro.
2: Para que los reconozca integralmente a sus saberes, con los adicionales que corresponden, estando dentro del yacimiento, y también de las pymes locales, que lamentablemente si no trabajan no cobran, son días que no van a poder facturar, y me parece que ahí tiene que estar puesto el foco, ¿no?
0: Claro.
2: Que no sigan perjudicando a las empresas que hoy están trabajando para subsistir, para Bien. Tratar de aguantar esta situación tremenda que se está viviendo a nivel país, tratando de mantener la estructura, si en algún momento mejora la situación económica, pero que también estamos viendo que los controles no se realizan como corresponde, porque hay un montón de empresas que no son de la provincia que están ingresando al yacimiento, y los que tienen que controlar miran para otro lado.
0: Tal cual. Ana, ¿pudiste quizás dialogar con algún empleado de esta operadora, vos o quizás algún colega de allí, de la localidad?
2: Como dialogar, siempre nosotros estamos ahí tratando de establecer y de informarnos, ¿no? Por los canales oficiales de qué es lo que está sucediendo. En principio es esto, la incertidumbre, no saber qué está pasando, qué va a pasar con sus puestos de trabajo, ¿no? Y después, bueno, nosotros venimos denunciando hace bastante tiempo que hay problemas en relación a la seguridad. El tema es, por eso mismo llama la atención que ahora se haga este despliegue cuando se viene denunciando desde hace muchísimo tiempo, cuando se hacen inspecciones y en ocasiones anteriores no se hizo conocer cuáles fueron. De hecho, salieron ministros a decir que no eran sancionatorios el gobierno.
0: Claro.
2: Como, bueno, no se van a aplicar multas porque en realidad no es esta nuestra labor. Y está muy bien siempre que se corrija. Ahora dicen que Minera se comunica solamente internamente con los operarios de la empresa y dicen que se informan solamente por ese canal, van a brindar información. Lo que trasciende es que ahí están levantando alguna de las actas, suponemos que poniendo en condiciones las multas que se les ha generado y tratando de revertir la situación. Y entendemos que son todos los actores de la minería, tanto los gremios que representan a los distintos sectores que trabajan dentro del yacimiento, los que tendrán que dar cuenta de si efectivamente se revirtieron esas situaciones de inseguridad que fueron notadas con los controles, ¿no?
0: Bien. Ana, ya que te tengo aquí del otro lado, te quería cambiar un poquito de tema y consultarte, ¿no? Porque el sábado hubo un supuesto motín en la comisaría de Perito Moreno. ¿Qué nos podés contar al respecto?
2: Bueno, sí, el sábado en horas de la tarde estuvimos personándonos ahí en la comisaría local, porque nos dan cuenta de un principio de incendio. Cuando nos apersonamos nos enteramos de que, bueno, que había un motín, un detenido en la comisaría, que había prendido fuego un colchón, aparentemente eso es lo que trasciende extraoficialmente, ¿no?
0: Sí.
2: Porque estaba pidiendo que lo trasladen a la localidad de Las Heras, de donde era oriundo. Y bueno, después con el correr de las horas la información surge del mismo ministerio, del segundo jefe, que da a conocer los datos de las personas que perdieron la vida en ese motín, el que inició aparentemente este motín, ciudadano de Las Heras, de apellido Rivera, y un detenido que era de nuestra localidad, que estaba compartiendo la celda en ese momento con Olivera. Se actuó bomberos sofocando el incendio. Obviamente procedieron a hacer los cortes de gas y de energía eléctrica, y a partir de allí se cerró la zona para que sea gendarmería la que esté haciendo las pericias para determinar cómo se produjo el siniestro, ¿no?
0: Bien. Consultarte también, ¿no? ¿Cómo se encuentra la comisaría de Perito Moreno? Me refiero a las cuestiones de edilicias y de cantidad de detenidos.
2: Bueno, mira, nosotros en la comisaría que tenemos tiene 50 años la infraestructura. Hay dos calabozos de 2x2 que no están en condiciones de... En realidad ninguna comisaría debería estar alojando detenidos procesados,
0: sí,
2: ¿no?
0: Sí, concuerdo.
2: Pero tenía 5 detenidos. Hoy el jefe de la comisaría local nos dijo que eran 4 de afuera y 1 de esta localidad.
0: Sí.
2: ¿Y qué pasa? En los fines de semana... habitualmente cuando sucede la mayor cantidad de sucesos donde por contravenciones se puede llegar a detener a una persona, a esos 5 detenidos los ponen en una sola celda porque no pueden estar en contacto con detenidos por contravenciones, ¿no?
0: Claro.
2: Entonces las condiciones son bastante precarias.
0: Bien.
2: Y no hay salidas de emergencia, de hecho es lo que ponemos siempre. Nosotros cuando sucedió hace algunos meses la tragedia del incendio en una vivienda, hablábamos de la necesidad de generar protocolos, ¿no? De acción,
0: sí,
2: de evacuación. Nada de eso ha ocurrido en la localidad, ni en los establecimientos educativos, ni en las instituciones públicas, gimnasio municipal, municipalidad, comisaría. Pero bueno, ahora será las pericias que realice Gendarmería en la que determinen cómo se ocasionó esto y cómo terminó en la tragedia que terminó.
0: Bien, bien. Ana, te agradecemos por estos minutos. Obviamente vamos a seguir de cerca todo lo que está ocurriendo en la localidad.
2: Bueno, muchas gracias a vos. Un saludo a toda la gente, a toda tu audiencia.
0: Gracias, que andes muy bien.
2: Hasta luego.
0: Ahí la escuchábamos a la periodista de Perito Moreno, Ana Galindo, contándonos un poco lo que ocurrió, ¿no?, en esta operadora en primera instancia y posteriormente este hecho, ¿no?, llamativo, preocupante. Venimos haciendo referencia e hincapié en la cuestión de una sobrepoblación en el sector de las comisarías con los detenidos. Hay estadísticas a nivel nacional de que Santa Cruz se encuentra en el quinto lugar. Creo que hasta el momento no se están tomando cartas en el asunto en esta circunstancia. Lo seguiremos de cerca, como también lo ocurrido con esta operadora. 29 minutos. Mi querido Varela Varelita, ¿te parece que escuchemos un poquito de música? Vayamos al corte y volvemos con muchísima más información.

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1: 44 minutos, pasaron ya de las 16 horas. Nuestros últimos minutos aquí acompañándolos. Obviamente quédense prendidos, en unos minutitos ya llega nuestro querido colega Mariano Chuchu González. Pero antes quiero contarle a la gente que... cuatro detenidos por el tiroteo en Río Gallegos se declararon en huelga de hambre e insisten en su inocencia. Los jóvenes oriundos de Perito Moreno afirman que no estaban en Río Gallegos al momento de la balacera y que viajaron únicamente por la transacción de un vehículo. Su defensa ya presentó el pedido de excarcelación. Cuatro de los seis jóvenes oriundos de Perito Moreno, como les comentaba, que se encuentran privados de la libertad en el marco de la investigación por la bala acera registrada sobre la calle Bécar de aquí de Río Gallegos, iniciaron este lunes una huelga de hambre total. La medida de fuerza busca presionar por su inmediata liberación y visibilizar lo que, según afirman sus defensas, constituye una detención arbitraria fundada en meras presunciones. Los aprehendidos que adoptaron la drástica postura son Nahuel Coronel, David Vega, Dionel Vega y Juan Sebastián, quienes terminaron tras las rejas el pasado jueves, luego de una serie de procedimientos desplegados por la policía de Santa Cruz en el barrio El Faro de la capital de Santa Cruz. Según se pudo saber, actualmente los imputados se encuentran distribuidos en diferentes dependencias de la capital. Tres de ellos se encuentran en la comisaría cuarta, mientras que el restante se encuentra privado de su libertad en la comisaría primera. Durante las audiencias de indagatoria concretadas este sábado en el juzgado de instrucción número 2 a cargo de la doctora Yamila Borges, todos ellos brindaron un relato coincidente ante las autoridades judiciales. Aseguraron no haber estado en Río Gallegos cuando se produjo el ataque a tiros contra una vivienda particular y argumentaron que su viaje a la capital provincial respondió exclusivamente a la negociación por la compra-venta de una camioneta. Vamos a ver cómo continúa esta situación. Sabemos que... por el momento, estos cuatro detenidos que se encuentran, repasemos, en la comisaría cuarta y en la comisaría primera, se encuentran en huelga de hambre, obviamente insistiendo en su inocencia. Nosotros nos vamos a ir despidiendo, pero no antes, sin que ingrese la señora Alejandra Veneno Cortés. ¿Dónde se encuentra la productora en este momento? Me gustaría que ingrese, haga ingreso, porque la gente me está preguntando en qué quedó la situación relacionada al barrio APAP y los postes que ocurrieron, fueron puestos en la zona.
2: Fueron impuestos.
1: Ah, fueron impuestos.
2: Impuestos, claro, no me preguntaron a mí, no le preguntaron a nadie. O sea, yo está bien, no soy intendente, no soy gobernador, pero a mí no me preguntaron, o sea, me lo colocaron.
1: Claro, así como, ¿y le arreglaron las vainillitas?
2: Sí, me las arreglaron.
1: Ah, bueno, entonces no puede ser nada.
2: Bueno, más o menos, ¿viste? O sea, un trocito ahí me pusieron como para que me ponga contenta yo, nada más.
1: Ah, claro, no completo.
2: No completo, pero bueno, ya está. Ya igual ya está impuesto, ya está, ya no se puede solucionar nada. Ya está colocado ahí justo en la entrada casi de mi casa. Está bárbaro, ¿viste? Pero bueno,
1: ¿qué sé yo? ¿Está contenta?
2: Uy, chocha de la vida. No sé qué voy a hacer con ese palo grande, qué sé yo.
1: ¿Lo puede decorar para Navidad o no? ¿Lo arma
2: yo
1: como
2: tengo, arbolito? Yo tengo un arbolito en casa, no necesitaba ese.
1: Bueno, pero capaz le pone unas guirnaldas.
2: Claro,
1: alrededor.
2: Después van a venir la gente de la San Martín, ¿viste? Las eras al final, casi llegando a San Martín, esos pasan a la noche muy contentos, yupi yupi, se van a colgar de eso y van a llevárselo puesto. No me sirve mucho, la verdad. Pero bueno, ahí está, hubo, ¿cuándo fue? Bueno, después a la tarde vino un señor, el sábado fue, el sábado se escaló ese palo, así, y puso no sé qué cosa y se fue. No me dijo nada tampoco.
1: Ah, ¿no le preguntó nada?
2: No, tampoco. Nada. No, ya sabes si es su palo. ¿Qué sé yo? ¿Qué voy a hacer yo? ¿Qué voy a hacer? Nada, no puedo hacer nada.
1: No, por supuesto.
2: Y ya está.
1: Y aparte de eso, ¿cómo se encuentra? ¿Sigue estacionándose esa camioneta fuera de su vivienda?
2: Sigue, por supuesto. Sigue. Vaya a saber qué onda, ¿viste? Pero bueno, qué sé yo. Ahora tengo al hermano de la maestra jardinera del frente, que a la sábado a la mañana, a las 8 de la mañana, empieza a rum, rum, rum, Y vos decís, ¿qué querrá decir? ¿Viste? Capaz que está enamorado de mí, no
1: claro,
2: lo sé.
1: Claro, puede ser. ¿Por qué
2: como,
1: no?
2: ¿Viste como los cóndores esos que hacen, las avechuchos esos que hacen así, viste? Que esparcen las plumas. Bueno, él las agarrará y hará eso, ¿viste? Pero todavía no lo vi. Capaz que es lindo y yo no lo sé, ¿viste?
1: Y capaz, porque se está perdiendo un partido ahí.
2: Claro, qué sé yo, ¿viste? Pero bueno, me serviría porque en la maestra, la maestra jardinera, o sea, debe ganar algo, inglés, claro. Algo mínimamente me va a ayudar a mejorar mi estado financiero, qué
1: claro,
2: sé yo.
1: ¿Por qué no? Claro.
2: No lo sé, pero bueno, qué
1: ¿Y
2: sé yo.
1: ¿Y cómo está el barrio Pap?
2: Maravilloso, ¿qué querés que te diga? Maravilloso, es lindo, salvo los postes, pero bueno, es hermoso, hermoso, hermoso, es muy lindo. ¿Qué querés que te diga? Pozos, hay pozos, sí, ya sé que hay pozos, pero bueno, es como que vas, subís y bajás.
1: Sí, al final de las ceras hay unos pozos importantes cerca de la San Martín.
2: Claro, sí, subís, por eso, subís y bajás, es como te va enseñando cómo es la vida, es subir, bajar, así, claro, vos vas aprendiendo la vida hasta que llegás a la San Martín, ahí te das cuenta de todo.
1: Me encanta, ¿tiene alguna data para compartirle a la gente que la está escuchando?
2: Por el momento no mucho, la verdad que no mucho porque no...
1: ¿No tiene ninguna queja, nada?
2: No, sí, hoy pasó, hubo un movimiento extraño.
1: A ver, ¿qué pasó?
2: Paso a relatar.
1: A ver, cuente.
2: Mañana, tipo 11, yo salgo con los dos perritos, contentas, sí. A llevar. Bueno, pues salgo a pasear, qué sé yo. Viene una camioneta por la Italia, con todo, pero una camioneta feroz. Yo dije... ¡Qué desesperación! Claro, eran servicios públicos.
1: Ah.
2: Y yo dije, ¡qué desesperación! O sea, se ve que el hombre tenía ganas de trabajar, ¿viste? Porque se subió casi a la vereda, ¿viste?
1: Claro.
2: Dije, ¡wow! ¿Viste? ¡Qué emoción! ¿Viste? Después es como que se dio cuenta que lo veían varias personas y se bajó calmado, ¿viste? Calmado, se introdujo dentro de una casita. Bueno, yo dije, bueno. Y en eso veo dos policías en el predio. Me pareció raro. Eso me llamó la atención. Yo digo, qué raro que hay dos policías, una pareja de policías transitando adentro del predio de servicios públicos. Sí. Yo digo, ¿qué pasó? Se escuchaban gritos y qué sé yo. Yo no sé si es que, qué sé yo, algún malestar o algo, ¿viste? Pero bueno, algo pasó ahí. Eso fue hoy a la mañana, ahí en la usina. Ese es el único, así, qué sé yo.
1: Te la tiro así.
2: Investiguemos,
1: bueno,
2: veremos.
1: Vamos
2: pero,
1: a verlo.
2: No sé qué pasó, ¿viste? Algo raro pasó, porque dos policías, ahí nunca andan dos policías adentro del predio, ¿no? Es raro, pero bueno.
1: Me encanta esta data que nos trae así.
2: Me llamó la atención, qué sé yo. Pero bueno, eso es más o menos... Todo lo otro pasó en zona norte. ¿Qué le vamos a hacer? Lejos.
1: Lejos.
2: Lejos de la vida. Pero bueno, ahí estamos.
1: Gracias, Alejandra Medina Cortés.
2: Por favor, un placer.
1: Me encanta. Con toda esta información que nos da nuestra productora estrella, nos vamos a ir despidiendo porque ya vienen nuestros queridos amigos de La Bisagra. Nosotros volvemos a reencontrarnos mañana a las 15 horas, como siempre. Gracias a todo mi equipo de trabajo. El señor Ariel El Mago Pereira, mi querido Luciano Varela, Alejandra Veneno Cortés, a Agustina Romero también. Y nosotros nos volvemos a reencontrar mañana. Con muchísima más información, quédense prendidos porque ya llegan nuestros queridos amigos de La Bisagra con el señor Mariano Chuchu González, continuando con la información. Perfecto, perfecto. Damos información de último momento, ya fue encontrada esta persona que estaba siendo buscada en la localidad de El Calafate, que habíamos comentado hace minutos nada más. Nos despedimos, mañana nos volvemos a reencontrar de 15 a 17 horas. Esto fue Planeta, chau.

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Bienvenidos, bienvenidos vecinos de Río Gallegos, Santa Cruz y Argentina. Mi nombre es Mariano González. Comenzamos una nueva edición de La Bisagra. Hoy lunes, ya volvemos en la semana, el lunes 14 de septiembre, promediando el mes de la primavera, con una jornada que tuvo de todo. Hoy hubo sol, cayó granizo, cayó nieve, llovió. Y le voy a tener que pedir disculpas a todos los oyentes por la voz destruida que tengo hoy. No sé si será el cambio de clima, no sé si será algún tipo de alergia, pero lo cierto es que me levanté con la garganta destrozada. Así que les voy a pedir paciencia al oyente, que cuide su oído. Y le pido... Uy, ¿qué me estás poniendo, Luciano? ¿Sabes que pensé que era No Doubt de Don't Speak, de No Doubt? Pensé que empezaba a sonar. Pero antes de arrancar con la información, ahí está Sad Violin Music en YouTube, puso Luciano, perdón. Así que por hoy, quizás mañana ya esté mejor, quizás mañana no esté acá. No sabemos qué nos depara el destino, sobre todo con este dolor de garganta que estoy sufriendo hoy. Pero antes de eso, le quiero dar la bienvenida a mi productora Alejandra Cortés, que está ahí del otro lado, con quien ya estuvimos delineando algunas de las entrevistas que vamos a tener. Voy a tratar de mantener un tono un poco más abajo, porque estoy dándome cuenta que si me voy un poquito más arriba, aparece ahí, exactamente, aparece Marcelo Gallardo, pero si me quedo quizás acá en el centro, en esta tonalidad, quizás podamos llevar el programa un poquito de manera más, de un poquito de manera más cómoda, ¿no? Sobre todo porque el que está sufriendo acá soy yo también. Y saludo también a mi colega, mi amigo acá, con quien ya tenemos muchísimas horas de aire, ya es casi un copiloto, Luciano Varela. ¿Cómo estás, Lu? ¿Todo bien? Todo muy bien, ¿no? Todavía sin micrófono, Luciano. Por ahora voy a estar yo solito haciéndoles compañía en la vuelta a casa. Hoy quizás con un ritmo en Río Gallegos un poco más normal, teniendo en cuenta que el viernes pasado fue un virtual fin de semana largo por el 11 de septiembre, por el Día del Maestro. Hoy ya la ciudad volvió a recuperar su ritmo normal. Vemos la cantidad de vehículos que pasan, muchos ya regresando a casa, muchos yendo a buscar a los niños a la escuela y un centro que en hora pico es una ciudad... tenemos movimiento de ciudad grande, por más que nosotros sigamos pensando de que somos una ciudad pequeña, o se habla también muchas veces de la mentalidad de pueblo. Es cierto que nosotros hoy tenemos un movimiento de una ciudad grande. Y la verdad, durante este fin de semana ha pasado de todo, sobre todo en lo que respecta a Cerro Negro Newmont. Nosotros los hemos tratado bastante al tema durante el día sábado, durante el día domingo. En la Vedas Bella estuvimos hablando nosotros también. De paso, tiro el chivo que el fin de semana que viene me parece que no vamos a estar al aire, no va a haber programación, por lo que tengo entendido. Así que la Vedas Bella ya retoma, no sé si a finales de septiembre o directamente en octubre. No sé si me queda otro sábado durante el mes de septiembre. Pero bueno, vamos a hablar un poquito de lo que está sucediendo con Cerro Negro, porque hoy habló

el gobernador Claudio Vidal en el marco del anuncio de obras, del anuncio de obras por 60 mil millones de pesos en viviendas, donde Claudio Vidal, cada vez que tiene micrófono, cada vez que hay un acto, aprovecha para sacudir un poquito a la gestión anterior y apuntar muchas veces al intendente de Río Gallegos, Pablo Grasso, pero también a María Grasso por las gestiones en IDUP. Lo cierto es que se le consultó al gobernador sobre lo que está pasando en Cerro Negro y consultado sobre los hechos que ocurrieron la semana pasada en el yacimiento, donde tuvo que entrar la policía con orden judicial porque no dejaban que ingresen, donde se constató finalmente por la Secretaría de Trabajo las condiciones en las que estaban operando los trabajadores del lugar, donde hubo incluso que se constató un derrame de cianuro, donde habían vehículos que no estaban aptos para el traslado. El gobernador fue consultado sobre las inspecciones en el yacimiento, dice acá el comunicado de prensa, y ratificó el ejercicio innegociable de la policía de trabajo. La prioridad de este gobierno es defender a nuestros trabajadores, resguardar la integridad física, generar mano de obra y cuidar el medio ambiente. Somos proactividad productiva, valga la redundancia, pero como autoridad de aplicación ingresamos a controlar lo que tenemos que controlar. Esto fue en el marco del anuncio de obras por 60 mil millones, donde estuvo acompañado de el ministro de Economía Ezequiel Berbes y también por la ministra de Gobierno. Se me fue el nombre de la ministra de Gobierno ahora. Es demasiado lunes, gente, hoy. Es demasiado, demasiado lunes. Belén Elmíger. Belén Elmíger, amiga de la casa, que ya es abonada. Abonada acá, sobre todo a la Vedas Bella, que ya la hemos tenido bastantes oportunidades. Así que nada, este fue el acto en la jornada de hoy. Vamos a andar un poquito también hablando acerca de la cuestión de Malvinas, porque Eduardo Valdés, un diputado nacional, salió al cruce de Javier Milei por las políticas de soberanía anunciadas 2 semanas atrás o 3 semanas atrás, las cuales también han generado mucha polémica, pero tenemos novedades acerca de eso, ya que autoridades nacionales viajaron hacia Tierra del Fuego en este fin de semana en el marco de los avances de la obra de la base naval. Así que vamos a ir rondando por estos lados. Hoy creo que tenemos un clima de demasiado lunes, porque yo estoy viendo acá caras muy de que está faltando siesta, me parece, muchachos, acá, ¿no? O yo estoy proyectando, me parece, un poquito. Flor de siesta se pegó Luciano. ¿De cuánto es la hora o la cantidad de minutos que debe durar una siesta perfecta? Una hora y media, yo sí duermo una siesta de una hora y media, que me viene pasando últimamente, me levanto más confundido y cansado todavía. Yo creo que 45 minutos, con 45 minutos no, 45 minutos es muy poco, una horita y cuarto, una horita y media, dice Luciano. Alejandra, ¿cuál es tu cantidad de horas o minutos perfectos para una siesta? 30 minutos, muy porquito. Yo no puedo dormir 30 minutos solamente, porque eso es lo que tardo en dormirme últimamente. Me cuesta. Si tengo ese tiempo, prefiero pasar de largo directamente ya, ¿o no? Sí, eso es claro, porque a ver, uno está acostumbrado a que te acostás scrolleando. Te abrís los ojos y lo primero que haces es agarrar el celular y te vas a mirar Reels también, ¿no? Estamos todos medios un poquito manija con el tema del celular. Esto lo hablamos el otro día, incluso acá en el cierre, en la apertura, perdón, de la bisagra. Pudimos profundizar un poquito de esto con Agustina Mora. ¿Cómo, Luciano? Mirás un poquito algunos estados, claramente, algunos estados de WhatsApp. ¿Ponés alguna? ¿Mandás saludos a la familia, Luciano, tempranito o no? ¿Sí? ¿Sos familiero? ¿La gente familiera del otro lado de la línea? No, bueno, Luciano, no. De vez en cuando. No, yo soy... Abro los ojos. Me abro los ojos, agarro el celular, mando el buen día que tengo que mandar o que quiero mandar. Y a la noche hago lo mismo. Buenas noches, hasta mañana. Y dejo el celu ahí. Porque si no, me distraigo también yo un poquito. Con el tema del sobre todo Facebook, ¿viste? Yo soy facebookero todavía. Yo me quedé facebookero viejo, soy yo, claramente. Yo me quedé quizás a TikTok, no lo agarré. TikTok no lo agarré y Instagram ya dejé de usarlo, se me fue la costumbre. Lo desinstalé del celular directamente
y para mí Instagram dejó de existir. Pero bueno, gente, vamos a hablar ahora con el diputado nacional Eduardo Valdés, un pequeño piso y ya volvemos.

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1: Tal como lo habíamos adelantado recién, vamos a hablar con el diputado nacional Eduardo Valdés en el marco de las críticas que realizó por las políticas de Malvinas del gobierno nacional de Javier Milei. Buenas tardes, Eduardo, ¿cómo está? Lo saluda Mariano González desde Río Gallegos.
2: ¿Cómo va? Un gusto. ¿Cómo están ustedes?
1: Un gusto. Muy bien, muy bien. Eduardo, bueno, hace 3 semanas el gobierno nacional, a través de una cadena nacional, anunció algunas políticas en el marco de la cuestión de Malvinas. ¿Hubo críticas por parte de usted? ¿Qué pasó?
2: Bueno, no, lo que pasa es que yo no le creo nada a Leopoldo Fortunato Milei. Es muy simple. Si el mismo día que viene y hace una cadena nacional por la tarde, a la mañana está en Chile y habla loas de Pinochet, yo dije claramente, Pinochet y Malvinas no riman, y no riman. La verdad, ninguna de las políticas generadas por Milei desde que asumió su gobierno estuvieron vinculadas a proteger la soberanía de Malvinas. Desde el acuerdo que firmaron volviendo a revivir el pacto Forador y Duncan, donde les permitían de vuelta a los ingleses poder explotar pesca, petróleo en la isla,
1: sí,
2: hasta su exaltación de Margaret Thatcher y del propio Pinochet. Entonces, cuando yo vea que él ha derogado los tratados que firmó durante su gobierno, le voy a creer, pero hasta ahora siguen funcionando. Pueden ir libremente. Esto de que van a aplicar sanciones, le van a aplicar sanciones a las mismas empresas que le dieron RIGI en Argentina. Entonces, todo es, me parece que es marketing, a partir de que cuando los valientes jugadores de la selección argentina en el partido con Inglaterra pusieron esa bandera, y a partir de ahí se estableció en la conciencia colectiva de los argentinos la defensa de Malvinas, y él los criticó duramente en ese momento, está claro que ha triunfado el especialista en marketing, que es Santiago Caputo, y les dijo, vamos por acá. Pero es poco creíble.
1: ¿Recuerda usted las declaraciones en su momento o la reivindicación que hizo Milei de Margaret Thatcher, por ejemplo?
2: Sí, claro. Dijo que admiraba a Margaret Thatcher, lo dijo en la campaña electoral y lo ratificó en el debate con Sergio Massa.
1: ¿No se alinea con la nueva política de soberanía, entonces?
2: Pero no hizo nada para que... Por si faltaba algo, cuando usted va a Naciones Unidas y vota en contra de la condena a la esclavitud, usted está perdiendo todos los votos de África que lo acompañan todos los años a pedir por resolución 2065 de Naciones Unidas, que obliga al Reino Unido a negociar con Argentina la soberanía. Bueno,
1: sí.
2: Humilló a los países africanos, que son fundamentales para la votación en el tema Malvinas en la Asamblea General.
1: ¿Va a jugar en contra esto entonces en la cuestión diplomática?
2: Pero totalmente. Aparte, ¿con quién se alía Milei? ¿Con Estados Unidos y con Israel? ¿Sabe quiénes son los votos que votan en contra en la Asamblea General por cuando se vota el tema de Malvinas?
1: ¿Quiénes son?
2: Israel y Estados Unidos. ¿Acompañando a quién? Al Reino Unido. Son los 3 votos, siempre salen 196-3. Y los 3 votos son los que ahora nosotros tenemos, estamos asociados. Israel y Estados Unidos. Esto es poco serio.
1: ¿Cree usted que esto corresponde más a una cuestión de campaña electoral de cara al año que viene?
2: Por supuesto, por eso digo, es un marketing electoral, totalmente. Pero tiene patas cortas,
1: ¿Por qué elegir la cuestión
2: Aparte,
1: Malvinas?
2: Dicen que habían hablado con Trump. Y a las 24 horas que Milei hizo la cadena nacional malvinizándose, Trump aparece abrazado con el príncipe, con el rey Carlos de Inglaterra en Estados Unidos.
1: ¿No cree que vaya a haber un apoyo de Trump en la cuestión diplomática?
2: Por marketing, uh-huh. Porque también Trump necesita que ablandar al Reino Unido para que lo acompañe en las aventuras bélicas que no lo ha acompañado. Es eso lo que se trata.
1: Ahora, con la cuestión de la visita papal, ¿se puede llegar a poner en la agenda la cuestión de Malvinas, ahí teniendo en cuenta, bueno, que viene el Papa acá a Argentina, que se volvió a poner el tema de Malvinas en agenda? ¿Puede cambiar algo?
2: Yo no lo sé, eso, la verdad que no lo sé. Ahí con el Papa no sé si se puede. La verdad que me gustaría ser serio y decir las cosas. No veo al Vaticano malvinizándose.
1: ¿Hubiese pasado lo contrario quizás con el Papa Francisco?
2: No lo sé, no me hagan definir cosas que por ahí no. Hablemos de Argentina, de Estados Unidos, del Reino Unido. No mezclemos el tema del Papa, porque el Papa nos va a ayudar en mucho en lo que es los derechos de los trabajadores, la doctrina social de la Iglesia, que es muy importante. Va a ir a Claypole, al Cotolengo de Don Orione, poniéndose enfrente de lo que este gobierno hace en las políticas de discapacidad. Así que por ese lado vamos a plantear, vamos a acompañar al Papa.
1: Por otra parte, volviendo a la cuestión de Malvinas, ¿qué pasó con el reclamo de la bandera que hizo usted? La bandera que flameó en territorio argentino.
2: ¿Cómo? Ah, vos estás hablando del 60 aniversario del operativo Cóndor.
1: Exactamente.
2: ¿De eso?
1: Sí.
2: Bueno, eso nosotros, si quieren, hablemos este lunes que viene, no, el otro lunes, vamos a hacer un evento público donde queda un sobreviviente de aquel operativo donde hicieron 18 jóvenes argentinos, tomaron un avión de aerolínea, lo desviaron a Malvinas y flamearon 7 banderas argentinas. De esas banderas hay una que está en el Congreso de la Nación, y fíjate vos que Milei hizo sacar la bandera que estaba en la Casa Rosada, en el patio Malvinas, por si faltaba algo. Le hemos pedido que la restaure, ya que estamos ante Milei malvinero. ¿Por qué no restaura la bandera urgentemente? Todavía no lo ha hecho.
1: ¿Dónde está esa bandera? ¿Lo saben?
2: No se sabe. Uh-huh. Lo anunció, ¿cómo se llamaba?, el anterior vocero de jefe de gabinete, que la retiraban, pero nunca se
1: firmó.
2: Es como el oro, no se sabe dónde está. Adorni anunció que la retiraban. ¿Y ahora qué pasa? Una de las banderas que flamearon en Malvinas. Ahí tenés otra política más desmalvinizadora de Milei.
1: Habló usted, estaba leyendo una nota recién, habló de la doctrina Plaza. ¿A qué se refiere con eso?
2: La doctrina Plaza es la doctrina de la embajadora argentina en el Reino Unido, que uh-huh. está prohibido que se nombre la palabra soberanía en la Cancillería Argentina. Uh-huh. Esta embajadora la ha puesto Javier Milei. Bueno. Como ve, otra política más de las cuales no tiene nada que ver con recuperar las Malvinas. ¿Seguirá esta embajadora? ¿Seguirá la teoría de no hablar de soberanía? No se puede hacer marketing de un día para el otro, es poco serio, se nota mucho.
1: ¿Le cree a Milei cuando llama a todos los espacios espacios políticos como una cuestión transversal de Malvinas, o no le cree?
2: Pero vos crees que yo le puedo creer con todo lo que yo te dije. No, por supuesto que no le creo.
1: Perfecto, diputado, le agradecemos muchísimo por su tiempo. Sí,
2: no, gracias por hablar con Santa Cruz, me gusta mucho esa provincia. Abrazo grande.
1: Le mando un abrazo, Eduardo.
2: Gracias.
1: Pasaba con nosotros Eduardo Valdés, diputado nacional, con fuertes críticas, ¿no?, a los anuncios del gobierno nacional de Javier Milei. Un diputado nacional que no le creyó ninguna de las palabras al presidente. Es cierto que hay ciertas contradicciones como por ejemplo el hecho de reivindicar las políticas de Margaret Thatcher, que Milei lo hizo durante la campaña, y hace bien el legislador nacional en remarcarlo, que también se dio esto en el debate con Massa. Hay cierta contradicción, me parece, en el hecho de reivindicar a Thatcher, justamente, que era una política que antes de la guerra de Malvinas ni siquiera era querida dentro de Reino Unido, ¿no? Entonces quizás por ahí puede haber un encontronazo de ideas. Es cierto que Malvinas siempre se ha mantenido como una causa transversal. Me parece que a algunos nos toca más de cerca que a otros. Claramente la provincia de Santa Cruz y Tierra del Fuego me parece que tienen un cierto perfil más malvinero que el resto de los distritos de la nación. Pero bueno, Javier Milei vuelve a traer, me parece, la cuestión Malvinas, al menos en la agenda a nivel nacional. Entre paréntesis, nosotros la cuestión de la soberanía no la defendemos solamente el 2 de abril acá en el sur, sino que nosotros malvinizamos todo el año. Pero bueno, claramente, a ver, lo que yo dije la semana pasada, a mí el anuncio me quedó con sabor a poco, pero cualquier avance que cualquier gobierno nacional tenga sobre la causa Malvinas, cualquier paso hacia adelante o política de Estado que se tenga que dar por parte de un Estado nacional, más allá del color político que sea, yo lo voy a abrazar. Después entraremos en el discurso, digamos, empezaremos a discutir la letra chica de si le creemos más o no lo creemos, o le creemos menos a Javier Milei desde lo personal, pero acá entramos en una cuestión de Estado. Y haya sido Javier Milei como Mauricio Macri o Cristina Fernández, cualquiera que esté en Nación, que haga este tipo de anuncios, me parece que es importante, me parece que son importantes. Y después entramos en la discusión, ¿no? Como Eduardo Valdés, que le cree menos quizás a Milei, en algunos puntos es válida también la crítica, justamente, por ejemplo, por esta cuestión a la que hacía referencia sobre el tramo final de lo que dijo Adorni, que mandó a sacar una bandera que fue una de las 7 que flameó en Malvinas luego del operativo Cóndor. Quizás es una de las historias no menos conocidas que tiene la cuestión de Malvinas, pero lo cierto es que había sido una bandera que se rescató, que había regresado casi de contrabando al suelo nacional y que estaba en casa de gobierno y que la mandaron a retirar. Y desde lo simbólico me parece que una bandera que haya flameado en Malvinas, que la manden a sacar de casa de gobierno, desde lo simbólico es una cachetada al sentir nacional. Y ahora que quieran apelar un año antes de las elecciones al sentir malvinero, que insisto, me parece que es algo que nos toca la fibra principalmente a Santa Cruz y a Tierra del Fuego, pero entendemos que es una causa nacional, puede que sea algo, no te digo que sea mentira, no te digo que no lo crean, no te digo que no lo vayan a hacer, pero mínimo yo comprendo, entiendo que genere algún tipo de sospechas, que cualquier persona puede llegar a levantar una ceja y decir, che, pero Milei dijo esto o Milei hizo aquello y ahora nos está planteando este disfraz de Malvinas, ¿no? Pero bueno, interesante la entrevista con Eduardo Valdés, diputado nacional, que no le creyó una sola palabra a Javier Milei. Y es muy picante, lo estoy viendo, lo estuve siguiendo a través de redes sociales ahora mientras hacíamos la entrevista, también como para interiorizarnos un poco más en el discurso de Valdés de Unión por la Patria. Habló también un poco de la llegada del Papa. Y yo le pregunté por el tema del Papa, no por una cuestión aislada, sino porque él en una entrevista dijo que con la llegada del Papa a Argentina podía llegar a darse algún tipo de canal de diálogo o a abrir un poco la agenda en la cuestión de este conflicto de soberanía. No fue una pregunta aislada, quizás no la terminó de interpretar el diputado nacional, pero venía un poco con ese lado, ¿no? A ver, él tiene su foto de perfil, una imagen donde está dando la mano al Papa Francisco y atrás lo tiene a Maradona. Yo no sé si esa es una imagen con inteligencia artificial o no, pero lo cierto es que debe haber cierta admiración a la principal figura del Vaticano y, bueno, al ex jugador, ¿no?, Diego Armando Maradona, que también se puso en la causa de Malvinas muchas veces en discursivamente, ¿no? Y de todas maneras, yo sí hago un recap un par de meses atrás. Fue un año muy malvinero este, me parece. Fue un año muy malvinero que comenzó sobre todo en aquel partido contra Inglaterra en el Mundial, donde una bandera en los festejos salió a marcar que las Malvinas son argentinas. Y ese cartel hoy queda inmortalizado y yo lo veo en todos los locales, por ejemplo, acá de Río Gallegos, con esa tipografía marcando la cantidad de kilómetros que separa Río Gallegos de las islas que son y serán argentinas. Ya seguimos acá en La Bisagra.

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1: Sonaba Kate Bush, Running Up That Hill, una de las canciones emblemáticas de esta cantante que ha sido reversionada en incontables oportunidades y por una infinita y amplia gama musical. He escuchado versiones de rock alternativo como heavy metal de esta canción. Creo que se repopularizó justamente con la cuarta temporada o tercera, no me acuerdo ahora, de Stranger Things, que era una de las canciones favoritas de Max, uno de los personajes, que de hecho le sirvió esta canción para poder salvar su vida del... ¿Cómo se llamaba el villano Luciano de Stranger Things? No me acuerdo, ya no me acuerdo. Pero... No era el desollamente, era el jefe del desollamente, justamente. Vecna, ahí está, justamente. Ah, gracias. Una canción que se revalorizó o se redescubrió, quizás, porque es una canción famosa. Placebo, por ejemplo, la reversionó. Within Temptation también, quizás Within es una banda un poco menos conocida que Placebo. Un poquito de metal sinfónico. Pero nada, una hermosa canción, pero ya tenemos, vamos a recuperar el tono institucional porque tenemos la segunda entrevista de la jornada.

0: Como lo habíamos adelantado recién, está del otro lado de la línea la diputada provincial Fabiola Loureiro, con quien vamos a hablar un poco de lo que está pasando en la agenda de la legislatura y también un poquito de política y de lo que está pasando acá en Santa Cruz. Bienvenida, diputada, lo saluda Mariano González.
1: Hola, ¿cómo estás? ¿Cómo te va? Buenas tardes.
0: Un gusto, Fabiola. Bueno, queríamos conocer un poco la semana pasada comisiones, se trató del Código Electoral nuevo, hubo sesión, queríamos saber un poco por dónde está pasando hoy la agenda legislativa.
1: Y creo que todos los equipos de trabajo, se suspendió igual la semana pasada la comisión extraordinaria que teníamos justamente de asuntos constitucionales, porque se acercaron, llegó a la legislatura dos nuevos proyectos de ley de partidos minoritarios. Entonces es necesario leerlos, organizarlos, tratar de llegar a consensos, pero básicamente todos apuntan a lo mismo, ¿no?
0: Sí.
1: Ya es como repetitivo, boleta única, sí. Las PASO, la ficha limpia. Básicamente estamos organizados en ese sentido y confiamos plenamente en que antes de fin de año salga. Es cuestión nada más de consensuar y lógicamente cada uno quiere que su modelo esté a disposición, pero bueno, estamos todos inclinando a que sea un código electoral.
0: ¿Y qué es lo que no se termina de discutir entonces, o qué es lo que falta para que se apruebe este nuevo código?
1: No, acordar las letras chicas. Creo yo que todos los partidos, atendiendo justamente cómo está configurado el escenario económico, el escenario político de la provincia, están todos, ¿no?, especulando su reorganización, el camino a tomar, está todo como muy peleado, no hay ningún partido referencial o que esté bien afirmado y afianzado como para decir nosotros creemos a ciencia cierta que vamos a ganar una elección, está todo como muy dividido. Así que nada, creo que están básicamente viendo esos escenarios y tratando de acordar y ver para qué lado corre la corriente, me figuro, ¿no?, en este sentido. Nosotros tenemos muy claro lo que queremos, lo que planteamos en el proyecto electoral, que sea sencillo para el vecino que lógicamente nadie pueda especular con la posibilidad de que se invente algún camino para colectoras. Pero bueno, todo eso se decide obviamente por mayoría, así que nada, hay que esperar y ver cómo sucede, ¿no?, este camino legislativo.
0: Fabiola, por parte de la oposición se instaló también en agenda la cuestión del alivio financiero, este plan para las familias acá de Santa Cruz. Queríamos saber un poco qué opinaba usted acerca del tema.
1: Sí, y ahí te voy a hacer una corrección de algo que había salido en Tiempo Sur, un título donde decía que yo había hablado de demagogia por el plan de alivio financiero. Y la verdad no fue así. Yo lo que había dicho en un medio a Caleta Olivia era que consideraba que la presentación en Cámara de este tipo de proyectos era una demagogia, incluido, yo también tengo un proyecto metido adentro, y trata sobre la ley, sobre el desendeudamiento, pero también entendiendo que nosotros tenemos políticas a respetar. Cuando yo trabajé el proyecto, el mío, el 074, que lo presenté en el mes de marzo del 2026, previendo ya que venía todo este camino, ¿no?, donde las familias lógicamente se complejizan, se encuentran en dificultades económicas. Cuando después subió la diputada Rocío García también su proyecto, y ahora el diputado Chazú presenta otro proyecto, todos caemos en lo mismo. Hay un camino jurídico que no podemos evitar y que es el de las políticas del Banco Central. No es hablar ligeramente y decir, bueno, después la provincia se va a hacer cargo y va a pagar toda la deuda o los intereses, o pensar que puede absorber los punitivos. Es tener mucho cuidado porque los bancos son justamente, en el caso del Banco Santa Cruz, pertenece a un grupo privado, donde la provincia solamente tiene un 49% de participación, lo que quiere decir que no es el mayoritario, y donde también se siguen políticas delineadas por el Banco Central. No es tan sencillo como plantean. Ojalá fuera sencillo y se pueda disponer de esas políticas para tratar de ayudar y favorecer al vecino directamente. Entonces hay que tratar con muchísimo cuidado. Nosotros nos hemos reunido por el bloque oficialista, nos reunimos con el gerente del banco, tenemos números. No te los voy a decir ahora porque son cosas que vamos a presentar en la Comisión de Asuntos Constitucionales de la semana que viene,
0: bueno,
1: porque tenemos información como para poder trabajar en, alrededor de esos proyectos y ver de qué manera, si sale algo, que salga algo ordenado y que realmente sirva y no que perjudique al vecino. Porque lo peor que se puede hacer es generar una ley que genere expectativa y que después sea de no factible de cumplimentarse. Entendiendo, como te dije antes, estas políticas que no dependen de la provincia, sino que dependen directamente de Nación y que en todo caso tiene que pasar por otro lado, que sería el Congreso, que son aquellos que regulan esa, justamente esa normativa, y no nosotros que tenemos limitado nuestro alcance.
0: Fabiola, de todas maneras, más allá de la solución que se pueda intentar dar de la Cámara de Diputados, ¿cómo se llega a esta situación crediticia de los vecinos o de las familias acá, no solamente de Santa Cruz, sino a nivel nacional?
1: Lo que pasa es que acá tenemos dos cosas. Por un lado, tenemos los bajos salarios, ¿no? Uh-huh. Me encantaría poder decirte los números. Los números que se plantean en la realidad del Banco de Santa Cruz no son tal cual se plantean en el proyecto de ley o tal cual como creen la gente. Pero sí tenemos un gran problema en la baja de los salarios, sobre todo en los aspectos municipales, ¿no? Ustedes saben que el Banco de Santa Cruz tiene en su cartera de clientes a 130.000 personas aproximadamente, de las cuales casi 90.000 pertenecen a una cartera pública. En la cartera pública está todo lo que es la administración pública provincial y también los empleados municipales de todas las localidades. Uh-huh. Es muy mínimo, y tenemos los números y las pruebas, por eso te digo, cuando pase la comisión y yo les puedo acercar los papeles, se los acerco, no hay ningún problema, porque justamente el banco nos acercó a nosotros los datos oficiales que tienen ellos.
0: Bien.
1: Es muy mínima la cartera de deudores que tienen situación de alto riesgo y el resto tiene todos tienen solución. Creo que ahora justamente largó el banco una nueva modalidad en el alivio financiero y la realidad de todo esto es que acá te repito lo que dije en otra entrevista, de 10 personas a 7 les resultó bien y 3 se encuentran complicadas. ¿Pero por qué se encuentran complicadas? Es muy difícil cuando cobras 400.000, 500.000 pesos y tenés que pagar cuentas como los impuestos, por ejemplo, gas y la luz que te consumen ya de por sí, más del 50% de tu sueldo depende de cómo haya venido la boleta. Y encima tengas que pagar la comida, un alquiler, o por más que no tenga que pagar un alquiler, obviamente, ¿a qué recurre la persona? A préstamos. Uh-huh. Una vez que te das cuenta que tenés que pagar ese préstamo y que lógicamente esa cuota también consume parte de tu sueldo, recurrís a lo que se te dio por la tarjeta, porque terminás ocupando algo que no querías ocupar, y ahí empieza como una bola de nieve. ¿Qué hay que hacer? Frenar esa bola de nieve para tratar realmente ayudar y hacer que el vecino pueda quedar por lo menos con un 40, un 50, un 60% de su sueldo para poder vivir. Porque no nos olvidemos que después de así sea salga la ley o así la gente se adhiera al plan de alivio financiero, tiene que reestructurarse porque no va a tener cómo poder salir porque se sigue haciendo, o sea, sigue cobrando el mismo sueldo y no va a poder, tiene que reordenarse familiarmente. Es complejo el escenario, sobre todo en los ámbitos municipales, que son aquellos que perciben menos de 700.000 pesos en los salarios, en su mayoría.
0: ¿En el ámbito estatal, provincial, no se da esta situación?
1: Obvio que se da, por supuesto, todos estamos, pero hay otra realidad también que lo que estuvimos viendo estadísticamente que afecta mucho en esto, ¿no? En esta falta de recuperación económica, que volvemos a lo mismo, te van a salir, bueno, hay que discutir las paritarias, hay que abrir paritarias, pero es una problemática que no se va a resolver con que se abra una paritaria o con que los sueldos vayan aumentando, porque vuelvo a decirte, la cartera de clientes están en situación riesgosa, es mínima. Es mínima al lado de lo que plantean los proyectos de ley. En el ámbito provincial es mucho menor que el ámbito municipal de los que están en riesgo. Eso sí te lo puedo decir. Por ejemplo, te doy un ejemplo, y es que Caleta Olivia ya se reunió con el banco para tratar el municipio de ver de qué manera poder ayudar a sus empleados municipales a salir de esta esfera del riesgo. Uh-huh. Y eso sería lo ideal que pase en la mayoría de los municipios. Pero bueno, Caleta Olivia vino con su planta de personal, vino con las situaciones riesgosas que tenían, y es ahí donde el banco le plantea, ¿no?, esto de que se evalúa caso por caso para no perjudicar a los vecinos. Lo que sí se invita a los vecinos es que se acerquen. Nosotros hablamos con mucha gente en las localidades y la mayoría de las personas que están complicadas no se acercan a uno para decirte que se encuentran en situación de no poder pagar solamente, sino que hablan de la cuestión de que encima de que me pasa esto, de que no encuentro la posibilidad de salir de este ahogo financiero, cada vez que me acerco al banco me tratan mal. Uh-huh. Entonces nosotros eso lo planteamos al gerente del banco. También tenemos un problema de recursos humanos, de que la gente ya de por sí está agobiada, y si vos, persona que está agobiada, te acercás a buscar una solución o a alguien que te ayude, más allá de que seas responsable de tu deuda, no, y te encontrás con que la persona responsable y encargada de ayudarte te trata mal, o no te ayuda, o no te da una salida, una alternativa, pues bien, los invitamos, porque justamente qué planteaba el gerente del banco. Esas cuestiones son las cuestiones que estamos arreglando, que se está tratando de evaluar, que se está tratando de ver, y si se encuentran con esa pared en las sucursales, lo informaremos, se pueden acercar a sus municipios, se pueden acercar a alguien que les pueda ayudar y tratar de saltear esa pared donde mucha gente se siente incómoda y que es en las sucursales de sus localidades.
0: Perfecto, diputada, muchísimas gracias por su tiempo, sí, ha sido muy amable.
1: Sí, es mucho más para hablar y sí. Mucho un tema mucho más largo, pero bueno, sí, los invito lógicamente a estar atentos a la Comisión de Asuntos Constitucionales del lunes que viene.
0: Bien.
1: Que ahí vamos a poder tener y sacar sobre el tapete toda la documentación que hemos conseguido justamente por estos temas del alivio financiero.
0: Muchísimas gracias, diputada, muy amable.
1: No, muchas gracias a usted, hasta luego.
0: Pasaba con nosotros Fabiola Loreiro, diputada provincial, hablando un poco, ¿no?, acerca, en primera instancia, de lo que tiene que ver con este proyecto para alivianar un poco las deudas que tienen los estatales con el Banco Santa Cruz, principalmente. Recordemos que hubo un momento en el año, creo que fue en el mes de mayo, en el marco, ¿no?, de un conflicto docente que se había dado también, donde hubo gente a la que le descontaron una porción enorme del salario, le descontaron, ¿no? Cada uno, entiendo que discursivamente se mantiene de un lado de la grieta, ¿no?, de que cada uno se tiene que hacer cargo de sus deudas también, pero ya entramos también en un punto, en una cuestión de la usura, lo que hablábamos con Guillermo Polque, por ejemplo, la semana pasada, porque hay gente que se endeuda para pagar otras deudas, se endeuda para pagar un alquiler y entramos en una bola de nieve, en una espiral del que no termina saliendo nunca. Y esto no es algo que pasa solamente acá en Santa Cruz. No es algo que corresponde exclusivamente a la provincia. Por eso me llamó un poco la atención cuando la diputada quizás quiso tirarle cierta responsabilidad a los municipios, cuando esto también es un escenario que se está dando a nivel estatal acá. Porque se habló, o ella habló, ¿no?, de la cuestión de que le falta plata a la gente, pero es cierto, y esto hay que remarcarlo, que las paritarias en Santa Cruz, la mayoría se cerró muy tarde en proporción a lo que era años anteriores. Entonces hubo ahí un proceso de inflación, entre paréntesis, vale recalcar, mucho más lento que en años anteriores, con números más chicos, pero que de todas maneras ese salario se fue devaluando. Entonces el gobierno nacional termina cerrando una paritaria, o termina cerrando paritarias sobre finales de junio, cuando son cosas que normalmente se resolvían en marzo o abril. Entonces quizás echarle solamente la culpa a los municipios tiene que haber cierto sesgo. De todas maneras, voy a leer brevemente un titular que dice que los bancos estiman que ya refinanciaron más de 500.000 créditos amorosos. Representantes del sector financiero defienden los acuerdos privados sin intervención estatal, mientras desde la oposición presentan proyectos sobre el tema. Porque esto claramente no es algo que esté solamente sucediendo acá en Santa Cruz, sino que es una realidad a nivel nacional. Ya seguimos con La Bisagra.
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1: Suena a Luciano Hanson, los tres. ¿Cómo se llama esta canción? Porque yo conozco dos temas. ¿Cómo? ¿Cómo? Where's the Love? ¿Dónde está el amor? Where's the Love? Como la canción de los Black Eyed Peas. Estamos en el mes de septiembre, el mes de la prevención del suicidio, y estaba pensando un poco acerca de la salud mental recién mientras estamos en la pausa. Claramente la salud mental es importante, y también la gente que necesita ayuda tiene que recurrir a expertos, tiene que recurrir a terapia, tiene que recurrir a psiquiatría en caso de que sea necesario. Pero hay otras cositas que me parece que en el día a día sirven. Cuando andes un poco bajón, Luciano, a ver, yo sé que hay cuestiones que van más allá de un bajón o no, y me parece que nadie me va a venir a hablar a mí de salud mental. Creo que nadie va a decirme nada. Uno cuando anda medio bajito, viste, cuando andás volando bajo, de capa caída, yo receto ver Rocky, la saga de Rocky. Yo, es mi receta, viste, vos andás ahí medio de capa caída un fin de semana, un domingo medio bajón, te mirás de Rocky 2 a Rocky 5, y el lunes vas a querer salir a trotar, vas a querer salir a hacer ejercicio, vas a querer salir a comer bien. Si estás un poco más de tiempo, con un poco más de tiempo, o sos un poquito de una edad un poco más chica a la nuestra, tenés que mirar, por ejemplo, Naruto. Tenés que mirar cosas que te hagan bien, que te nutran. Yo sé que en el mes de la prevención del suicidio hay que hablar de salud mental, de terapia, de acompañamientos, pero hay otras cositas en el día a día que sirven también para poder sobrellevar justamente la carga que a veces uno tiene. Me parece que todos estamos atravesando una situación de ansiedad, de estrés, y no solamente hay que verlo por una cuestión de salud mental desde lo individual, sino también analizar que estamos todos en un contexto, por ejemplo, socioeconómico, que es adverso para todos, que a veces no sabemos si vamos a llegar a fin de mes con la plata, que tenemos ciertas incertidumbres de cómo vamos a pagar un alquiler, de cómo vamos a pagar una tarjeta. El tema de la salud mental es complejo, es transversal, y a veces hay que ayudarnos a nosotros mismos también a levantarnos, y saber que siempre, seguramente, alguien al lado tenés que te va a ir a levantar. Y recién Luciano dijo algo muy, muy lindo, que es una soncera. Es una soncera que tiene que ver con el clima. Luciano con mucha alegría, con mucho ímpetu, dijo: salió el solcito. Después de una tarde gris, de una tarde donde llovió, donde nevó, donde cayó granizo, Luciano dice: salió el solcito. Con una alegría que me conmovió, y le respondí, no sé si me alcanzó a escuchar: el sol siempre sale. De alguna u otra manera me parece que el sol siempre termina saliendo. Pero bueno, vamos a salir un poquito de esta cortina. No te voy a decir de autoayuda. Me parece que no soy nadie para hablar de autoayuda. Sí, quizás tenga alguna medalla para hablar de salud mental. Pero bueno, vamos a volver al tono informativo, porque hoy el gobierno provincial encabezó un acto acá en Río Gallegos. Claudio Vidal habló de la inversión de los 60 mil millones para la construcción de viviendas. Por lo que leí ahí, son viviendas prefabricadas, pero una vez que terminó el acto, habló con la prensa, habló con los medios de comunicación, entre ellos Tiempo Sur. Así que, Luciano, vamos a escuchar la entrevista que le hicieron al gobernador Claudio Vidal.
2: Bueno, la cabeza. Los santacruceños, que son viviendas.
3: Sí, es un proyecto de vivienda enorme. Son 60 mil millones de pesos que el Estado provincial va a destinar para la construcción de viviendas modulares de muy buena calidad. Viviendas modulares compactas, térmicas, que van a permitir generar entre un 40 y un 60% de ahorro de calefacción. Esto realmente es muy importante, como lo mencionaba recién, ¿no? A mis espaldas, el modelo constructivo, el modelo de obra pública que generaban en esta provincia. nosotros estamos haciendo las cosas totalmente distintas. Las viviendas que hemos entregado son viviendas de excelente calidad. Está demostrado que las cosas cuando se quieren hacer bien, se pueden hacer. Los logros están a la vista. Este programa de viviendas es sumamente necesario para contener la demanda que hay en todo el territorio provincial. Hay miles de familias inscriptas en el IDUC, pero también a medida que uno recorre la provincia se siguen sumando familias que necesitan de la vivienda propia, ¿no? Tener de una buena vez la vivienda que les permita vivir cómodos con sus familiares. Se puede hacer y lo estamos logrando. Al principio costó poder reorganizar el IDUC, pero bueno, avanzó, se han consolidado los equipos y esto hoy es en beneficio de la comunidad y no de los amigos y familiares del poder como sucedía años atrás.
4: Gobernador, ¿cómo será el desarrollo de estas viviendas modulares? ¿Será el desarrollo en la provincia? ¿Se adquirirán en otro lado? Usted habló de dos modelos distintos, ¿no? De 51 y de 40 metros cuadrados.
3: Sí, de 51 metros y 41 metros cuadrados. Son viviendas que, bueno, depende del grupo familiar. La idea es poder trabajar con empresas locales, con todos los que se quieran sumar y que podamos generar también mano de obra local. Así que es importante, ¿no? Es importante porque entendiendo el momento delicado, complejo, hablando de lo económico, tener la oportunidad en la provincia de Santa Cruz anunciar este programa o este plan de obra es fuerte.
5: Gobernador, precisamente con esto que acaba de decir usted, en este contexto económico nacional y provincial, ¿cómo se llega a hacer una inversión de 60 mil millones de dólares? ¿Cuál es la arquitectura económica que hay que llevar adelante?
3: Primero, siendo responsable en la administración de los recursos. Eso está más que claro. Y además hay que tener en cuenta que lo hacemos con recursos propios. Eso también hay que tenerlo presente. Son momentos difíciles, pero, a ver, hay una gran diferencia, ¿no? Antes se destinaba fondos para obras que muchas veces se anunciaban en dos o tres oportunidades, se hacían los anticipos de obra en dos o tres oportunidades. Hoy sucede totalmente lo contrario. Se anuncia una obra porque ya se proyectó, se hace un anticipo de la misma y comienza la obra, ¿no? Y después se termina y se le entrega al vecino. Así que es la forma, es lo que tenemos que seguir haciendo.
6: Gobernador, este modelo de abandono.
3: Es para toda la provincia, sí, es para toda la provincia. Tenemos un relevamiento que fuimos realizando durante este tiempo en cada localidad. Río Gallegos es la localidad, obviamente, que presenta más necesidad, más demanda. Caleta Olivia, la localidad de Las Heras también, es una de las localidades que muestra una clara intención de poder acceder a la vivienda propia, así que hay que seguir.
6: Gobernador, decía usted, ese modelo de silla de abandono, se ven viviendas, pero también en gimnasios, en polideportivos, que ahora ese contraste lo está dando este gobierno provincial.
3: Sí, a ver, miren qué detalle tan importante y vale la pena recalcarlo. De todas las viviendas, de todas las obras que llevamos adelante en distintos lugares de nuestra provincia, en dos o tres oportunidades en donde vimos o observamos algún tipo de irregularidad con respecto a la certificación, automáticamente acudimos a la justicia. Se paró la obra y se vuelve a licitar. Esto es lo que antes no se hacía. Antes era preservar los negocios de los amigos, de los familiares del poder, y el vecino quedaba esperando la obra pública. Nosotros acá somos totalmente distintos y lo hemos demostrado con acciones, con hechos concretos, que la obra pública en la provincia se puede hacer de forma correcta, adecuada y en beneficio de la comunidad, resguardando, cuidando los recursos públicos del Estado. Miren, a mis espaldas, ese es el modelo que tenemos que dejar atrás. Las casas de cartón, en donde se las cobraban a los vecinos a valor de una vivienda de la mejor calidad y en donde el Estado pagaba dos o tres veces el valor de la misma. Son las cosas que estaban mal. Por eso está la provincia como está.
7: Gobernador, aprovechando que lo tenemos, la situación de Newmont, ¿pudo hablar con alguna autoridad de la empresa? ¿Cómo está esa situación? No sé si escuchó también las palabras de Reyes y Jairo Guzmán diciendo que el gobierno provincial perseguía a las empresas.
8: Mire, yo primero, la prioridad es defender a nuestros trabajadores, resguardar la integridad física de nuestros trabajadores, generar mano de obra local y cuidado del medio ambiente. Nosotros somos proactividad. Yo soy una persona que viene del sector privado, del sector extractivo, apoya y acompaña todo proyecto productivo, pero con cuidado, ojo, primero los trabajadores. Nosotros veníamos escuchando hace mucho tiempo el reclamo de los trabajadores a través de los distintos gremios. Lo único que hicimos como autoridad de aplicación, ingresar al lugar y controlar lo que tenemos que controlar, nada más y nada menos. Después que algunos actores de la política quieran hacer este, la verdad, un circo de esto, a mí me da lo mismo. Yo primero, como trabajador, defiendo a los demás trabajadores, así que nada. Nada más que agregar, voy a seguir trabajando un día largo.
1: Gracias. Varias cosas para apuntar acerca de lo que dijo Claudio Vidal. Claramente ya, esto es una opinión mía, me parece que a 3 años de la gestión iniciada de este Poder Ejecutivo Provincial, seguir hablando, ¿no?, de la cuestión de la pasada herencia, como se decía anteriormente, ya queda algo viejo como discurso, me parece a mí. Seguir hablando a esta altura de María Grasso en el IDUB, cuando ya han pasado, si mal no recuerdo, 2 presidentes del Instituto de Desarrollo Urbano y Vivienda acá de Santa Cruz, dentro de esta misma gestión, a mí en lo personal me queda un poco desfasado. Yo creo que el gobierno provincial, no sé si el gobierno provincial, yo creo que es el propio gobernador, claramente él representa al Ejecutivo Provincial, pero se ha quedado en un discurso que para enero del 2024 quizás, o marzo del 2024 quizás, era un discurso correcto, quizás era un discurso esperable, pero ya estamos terminando esta etapa del gobierno provincial, más allá de lo que vaya a pasar en octubre el año que viene. Quedan 1 año y 3 meses exactos para el cambio de gestión. Entonces, seguir con este discurso, ¿no?, de lo que se hizo anteriormente, que si hay cosas que se hicieron mal, hay que marcarlas y que hay que corregirlas. Ahora bien, me parece a mí que no se puede hacer una política de Estado la constante queja de años atrás. Claramente hay que tener memoria de lo que se hizo, de lo que no se hizo, pero bueno, yo creo que no se puede hacer una política de Estado solamente basado en eso. Ahora bien, él habla acerca de las viviendas, habla en algunos momentos, ¿no?, de casas que no estaban en condiciones, por ejemplo, pero hay que tener en cuenta que lo que se está haciendo acá, se está anunciando la compra de viviendas modulares. No, creo yo que no dejan de ser viviendas prefabricadas. Hay que ver a quién se la compran justamente, porque él habla de la cuestión de transparencia. Pero hoy el que tiene que ofrecer la transparencia es el gobierno provincial, porque el que está gobernando es Claudio Vidal. No está gobernando ni Pablo Grasso ni María Grasso. El que tiene que ofrecer justamente esa transparencia a la hora de invertir esta millonada de guita para viviendas, principalmente, lo dijo ahí en la entrevista, principalmente para Río Gallegos, Caleta Olivia, que son las localidades con mayor demanda habitacional, y en tercer lugar Las Heras, los que tienen que dar las garantías de que esa plata se va a gastar justamente en estas viviendas modulares, que desconozco, o a mí me da la sensación que no dejan de ser viviendas prefabricadas, es el gobierno provincial el que tiene que dar esta transparencia, ¿no? No, ¿a quién se la va a exigir? Ya no se la puede exigir al gobierno de Alicia Kirchner, o no se la puede exigir al propio municipio. De todas maneras, algo que decía Fabiola Loreiro, la diputada en la entrevista, y algo que remarcó Vidal también un poquito acá en esta charla con los medios, apunta a la cuestión financiera y a la cuestión económica de la provincia. Pero a mí me hace un poco de ruido que se queje tanto o que haya tanta crítica a la situación económica provincial y nacional, siendo que Claudio Vidal ha sido acompañante, ha sido artífice de varias políticas de Javier Milei que nos han traído a este escenario económico. en algunas oportunidades le ha votado todo en el Congreso, a través de sus diputados, cuando tenía diputado, y a través de sus senadores, ¿no? Entonces a mí me hace un poco de ruido que un gobierno provincial que ha sido tan acompañante, que no se ha plantado del todo contra el gobierno nacional de Javier Milei, a mí me hace un poco de ruido que ahora se esté quejando del escenario económico provincial. E insisto, que hay que gobernar, me parece a mí, que hay que gobernar dejando un poquito de lado, no te digo que no critiques la gestión anterior, que te olvides y que hagas como si no pasó nada. Un poquitito de lado, me parece, a la hora desde lo discursivo, dejar de hablar del gobierno anterior, porque ya estamos en el tramo final de esta etapa. Hay que ver cuántas viviendas se van a entregar de acá a que termine la gestión, cuánta de esa plata se va a ejecutar. Habría que ver qué empresa también va a ser la que va a ofrecer justamente estas viviendas modulares, una vez que se compren esas viviendas modulares, ¿no? De ahí hacia adelante. ¿Van a requerir algún otro tipo de construcción, algún otro tipo de mano de obra? Porque lo escuchaba ahí a Vidal decir, por ejemplo, de una asfixia financiera, que esto los llevó obligados a trabajar con fondos propios. Pero hoy los municipios están haciendo lo mismo. Están, o algunos de ellos, sobre todo aquellos que no están alineados con el poder político de Vidal, están haciendo todos con fondos propios. No estoy diciendo obras solamente, estoy hablando, por ejemplo, del pago de salarios o incluso el pago de los aguinaldos. Entonces, hoy, de lo que se está quejando Vidal es igual a lo que se están quejando los municipios con el gobierno provincial. Y creo que debe frenar la pelota, hacer ese análisis también, y que no quede en una cuestión caprichosa solamente de criticar al gobierno anterior y aprovechar a cada vez que tiene una oportunidad, pegarle a Grasso o a María Grasso, porque entiendo yo que es quedarse con ese discurso muy, muy en la época que Vidal solamente hablaba de la producción. Ya quedó un poquito de lado ese eje discursivo, ese caballito de batalla, porque Vidal hablaba siempre de la producción, sin aclarar mucho qué es lo que estamos produciendo o hacia dónde queremos producir como provincia. Pero bueno, nada, ahí pasaba Claudio Vidal en el marco del anuncio de los 60.000 millones para viviendas, sobre todo en Caleta Olivia, Río Gallegos y Las Heras, viviendas modulares para los vecinos en el marco de una crisis habitacional que atraviesan estas tres localidades de Santa Cruz. Seguimos con la bisagra.
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1: Minutos finales de La Bisagra. Ya estoy viendo cómo van llegando los chicos de Tiempo Deportivo. Y no quería irme sin mencionar algunas de las actividades que ya se están anunciando acá en Río Gallegos en el marco del 18 de septiembre por las fiestas patrias chilenas. Son varias las que se están llevando a cabo, que ya comienzan esta semana. El municipio de... Voy a empezar por el principio. Una de las primeras de ellas fue anunciada por la concejal Daniela D'Amico, fiestas patrias chilenas del 18 justamente de septiembre, desde las 18 horas en el Atlético Boxing Club. Música en vivo, comidas típicas y muchas sorpresas. Por otra parte, Río Gallegos celebra la hermandad. Voy a leer brevemente una nota que publicamos nosotros acá en Tiempo Sur Digital. Río Gallegos celebra la hermandad con comidas típicas, baile y shows en vivo. La ciudad se prepara para vivir una nueva fiesta de las fiestas patrias chilenas, perdón, una celebración que invita a disfrutar de la cultura, tradición y gastronomía del vecino país. Justamente los Cristales de Magallanes van a estar tocando en el gimnasio Juan Bautista Rocha junto a Sandra Valderas, y va a haber muchísima música en vivo, justamente de todo lo que tiene que ver con esta cultura. Y no podemos hablar de fiestas patrias chilenas, no podemos hablar del 18 y no podemos hablar de los queridos hermanos de Chile, y sobre todo aquellos residentes acá en Río Gallegos, sin hablar, me parece, ¿no?, del clásico Canelo, aquel mítico club bailable nocturno ubicado en el corazón del barrio Belgrano, que tiene una grilla que va desde el jueves 17, desde el mediodía, hasta el domingo 20. Así que hay un tramo largo, justamente, ¿no? Un tramo largo en El Canelo, con artistas como Hugo Macaya, Héctor El Tejano, Estrellitas Australes, y me parece a mí acá la banda o el conjunto más conocido, más famoso, que tiene que ver con Los Rivales del Sur. Me parece que todos hemos escuchado alguna que otra canción de Los Rivales del Sur. Yo fui casi prácticamente criado en El Canelo, con mis viejos que iban ahí a bailar, y yo me dormía en dos sillitas, tapado con una campera, mientras mis viejos bailaban Los Rivales del Sur. Así que hay una cuota de memoria y de recuerdo ahí, justamente con El Canelo, que tiene una grilla desde el jueves hasta el domingo. Así que un festejo largo, larguísimo, acá en el barrio Belgrano. Gente, yo ya me voy despidiendo de La Bisagra. Arrancamos la semana, arrancamos con este lunes, que no termina de definirse si va a llover, si va a nevar, si va a estar lindo. Pero bueno, Río Gallegos es así. Y nosotros, ahí está. ¿Qué tema es este, Luciano? ¿Ando de borrachera? No. Entre golpes y besos. Búscate Ando de borrachera toda la noche en pena. De Los Rivales del Sur, me parece que es. Pero bueno, es una mítica banda que tiene su público acá. No hay que menospreciar, porque son fiestas populares que llenan. El tiqui tiqui ti, también la cueca. ¿Esto cómo se llama? ¿Son corridos? ¿Qué son? Desconozco el género musical. Pero bueno, gente, mi nombre es Mariano González. Nos reencontramos mañana, espero que con una mejor voz. Nos reencontramos mañana acá en La Bisagra, desde las 17 hasta las 19. Chau.

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0: Hola amigos, ¿cómo andan? 7 minutos pasaron de las 7 de la tarde, aquí estamos, en tiempo deportivo, 97.5, como siempre dándole continuidad a la información, a la programación de nuestra radio, estamos obviamente por la radio y estamos también vía streaming, gracias a Luigi que pone play, que prende estas hermosas cámaras, ¿no? Que nos tiene acá de frente, ¿no? Bien complicado, amigo. Hay que afeitarse, hay que hacer todo acá, ¿no? Fíjate cómo salimos. Igual estamos muy contentos porque la verdad que las herramientas y los equipos de trabajo que tenemos son de primera calidad, ¿no? Y hay que estar agradecidos, obviamente, a todas las herramientas que tenemos aquí. Los saluda Vanilita, por supuesto, que está con nosotros en la operación técnica de la radio. Ya lo mencioné a Luigi, por supuesto, que está a cargo del streaming, que vamos a tener con todos ustedes hasta las 9 de la noche junto a mi compañero, nuestro querido amigo Rodri Kun Martínez.
1: Hola Mati, ¿cómo estamos? Buenas tardes, Barlita, Luigi acá del otro lado. Bueno, acá estaban los muchachos poniéndole play. Salimos bien acá, ¿eh?
0: Sí, amigo, estamos ready. Además me encanta porque ahora, viste, como que tenemos todavía la claridad del día.
1: Sí, ¿no? Lindo. Empieza a anochecer un poquito más tarde, bien.
0: Sí,
1: la verdad que llegamos a las 7 menos cuarto acá.
0: Sí, no, frío, noche.
1: Noche oscura.
0: Jornada fría igual, igual tuvo
1: mucha nieve,
0: cayó un poquito de nieve, sí, ¿no?
1: Malas que pican cerca.
0: Es la verdad que es insólito, sí, ¿no? Las temperaturas que tenemos por estas latitudes, ¿no? En esta época del año es bastante complicado. Pero con mucha información, sí, vamos a tener entrevistas, ¿no? Se está dando también el cierre de la jornada. Hay gol de Lanús, en la cancha de Riestra, está ganando el Granate, 1-0.
1: Sí, el gol, ahí lo vemos.
0: El gol de Toto Salvio, ¿no?
1: No, me parece que no, Matías, ya te digo eso.
0: Ah, bueno.
1: Wilk. Recoleta.
0: Exactamente.
1: Recoleta de Paraguay.
0: Está ganando Lanús de visitante en 11 minutos del primer tiempo. Después vamos a repasar varios partidos. Banfield Barracas es uno. Y hay un partido más de noche.
1: Instituto,
0: ¿no?,
1: de Estudiantes Río Cuarto.
0: Lindo partido. Bien. Bueno, partido bien de Córdoba.
1: Sí, bien cordobés.
0: Bien cordobés. Instituto y estudiante de Río Cuarto. Bueno, muchas repercusiones para hablar. Vamos a hablar de lo que pasó también con el torneo regional. Duro golpe para Vancruz.
1: Sí, durísimo. 2-1.
0: Arrancó ganando 1-0 en el amanecer del partido y después se lo dio vuelta el equipo de Calafate. Le dimos suerte.
1: Te iba a decir lo mismo antes. Le dimos suerte a los muchachos. Están punteros, ¿eh?
0: El rojo de Calafate.
1: El rojo de Calafate.
0: No sabía que le decían el rojo.
1: ¿Te gustó?
0: Sí, por supuesto.
1: Mirate, ya te vas a comprar la camiseta.
0: Sí, no. Vamos a hablar después un poquito de todo lo que dejó la fecha. Independiente, sí, por ahí. Si vamos a hablar un poquito de cómo comenzó la fecha, hay que hablar de lo que fue, lo hicimos la previa aquí, el partido del triunfo de Boca, ¿no? El viernes por la noche, ¿no?
1: Baile.
0: Sí, ¿no? Bueno.
1: Era el Bayern Múnich.
0: Sí, bueno.

0: ¿Te parece?
1: Sí, sí.
0: Bayern Múnich.
1: Sí, sí, sí. Con muy bien Boca. ¿Sabes por qué? ¿Sabes por qué te digo que es el Bayern Múnich? Porque viste que el Bayern de Pep Guardiola jugaba mucho con los laterales. Y la verdad que los dos goles de Boca vinieron por los laterales. Bien, la subida de Blanco por izquierda y de Dylan Gorosito por derecha. Sí. Y debutó Enner Valencia en la red.
0: Debutó Enner, ¿no?
1: Sí, si no nacía.
0: Después gol.
1: Si nacía ese gol, amigo.
0: Claro, igual solo tenía que poner el pie.
1: Se masticó uno.
0: Sí, ni me diga.
1: No, solo. Solo, ¿no?
0: La tiró. 3 metros fuera del palo.
1: Pero bueno, es un partido. El que no aprovechó, me parece, la chance fue Villa, ¿no?
0: Estuvo flojo, sí, sí. La verdad que sí. El que la aprovechó mucho fue Ángel Romero.
1: Sí.
0: Que fue figura. Un golazo el segundo.
1: Un segundo de personal,
0: sí, sí,
1: ¿no?
0: Sí, sí. Un golazo, sí. La verdad que Boca jugó muy bien. Y como decíamos, Mati, el otro día, cuando vos pones un equipo, un mix o suplentes y ganás, creo que son 6 puntos, ¿no?
1: Sí, sí, sí, sí. Es importante cuando vos. Porque no es que no le das importancia al partido, sino que marcás como más importante el que va a venir mañana, ¿no? Que sin lugar a duda, bueno, y es mañana. San Pablo en el Morumbí, ¿no? Mañana Boca se juega altas chances.
0: Somos locales igual.
1: Son locales en el Morumbí. Sí. Bueno, en Paraguay lo fueron el otro día,
0: sí,
1: también.
0: Sí. Acá también.
1: Llevaron mucha gente. Pero bueno, San Pablo tiene gente igual.
0: Sí, pero no es el mismo San Pablo de antes.
1: ¿No?
0: No, para mí
1: ¿vos decís que va a ganar Boca mañana?
0: Sí, gana Boca.
1: ¿O empata y pasa?
0: No, mañana gana Boca.
1: Gana Boca.
0: Sí, gana Boca 1-0.
1: 1-0 gana Boca.
0: Sí, muy bien. Gol de la bestia Merentiel.
1: Gol de Merentiel, sí, me encanta. Que va a ser titular junto con Flores en la delantera. Algo estuve viendo. Hay una incorporación. Boca está interesado en Galarza de Talleres. Se cayó finalmente.
0: Sí, porque le cambió las condiciones Talleres.
1: Claro, es difícil para negociar Talleres, ¿eh?
0: Lo que pasa es que Talleres lo que quería... Estaba todo cerrado ya, Mati.
1: Sí.
0: Pero lo que quería Talleres era que con la plata que iba a pagar Boca, y supuestamente había una diferencia, con eso saldaban lo que le quedaba a Cristian Pavón.
1: Ah, mirá.
0: Y Boca dijo que no.
1: No va a acuerdo.
0: Román, no le gusta, ¿viste?
1: Entonces se retira ya del mercado Boca.
0: Exactamente.
1: Ya no va a ir por nadie más.
0: No creo. Me parece que le va a dar mucho más... más rodaje al Arcón.
1: Alarcón,
0: claro.
1: ¿Cómo anduvo Alarcón el otro día?
0: 5 puntos.
1: Y
0: bueno, la energía.
1: No es por nada, sí. Tampoco voy a desmerecer el triunfo de Boca, pero bueno, Central Córdoba de Santiago del Estero, la verdad que no está teniendo un buen campeonato, ¿no? Está.
0: La verdad que no, Mati, pero.
1: Está complicado, ¿no?
0: Sí, complicado.
1: Y más en la Bombonera, era por ahí un reducto complicado para el equipo santiagueño. Bueno, después jugó River también. Acá discutíamos la diferente jugada. No sé si podemos repasarlas, Luigi, si vos querés, si se puede. No quiero que nos levanten.
0: Sí.
1: Yo hablaba con Rodri. Para mí, pues, la expulsión, me parece que en esta vamos a estar de acuerdo, así que no necesitamos mucho análisis, del jugador Arambarri, que va de atrás. Yo creo que es roja directa.
0: Roja es poco.
1: Yo creo, no tengo ninguna duda de eso. Porque además, afortunadamente, no lo lastimó al jugador de Tucumán, a Canelo.
0: Es que están esperando eso. Alexis Canelo.
1: Alexis Canelo, exactamente.
0: Lo que estaban esperando es eso, Mati. Me parece que es una falta de respeto lo que pasó en la cancha de Atlético Tucumán. Más encima, después, echan al técnico. Porque el técnico fue a acompañar al jugador que estaba tirado en el piso. ¿Entendés? Entonces, ahí está el tema. ¿Cómo es la vara? Como la vara.
1: La
0: o sea,
1: que...
0: porque hay cosas que después tenés que andar escuchando de que no, que acá el River tal cosa, no, que no nos favorecen. Es el equipo que más penales dan en el campeonato.
1: Sí, de la famosa
0: Listo.
1: O sea, no
0: listo.
1: Tampoco se lo desentendido. A Boca también lo ayudan bastante, pero ayer la verdad que lo de Tucumán fue un papelón.
0: Un papelón, Mati.
1: Lo perjudicaron fuertemente. Para mí, estuvo mal echado el jugador de Atlético de Tucumán. Y ese ahí vamos a entrar en el debate. Porque
0: No, para mí no.
1: Para mí
0: está bien echado,
1: no
0: porque
1: le pega de lleno. Si la hubiese pegado de lleno, sí te la doy. Pero la verdad que simula más de lo que lo toca.
0: Pero Mati, es dar o intentar dar. Y el muchacho le fue al medio de la... De un poco...
1: Yo creo que también viene como el jugador Nico. Viene como mirando la pelota que viene por arriba. Y es como que la está mirando como para bajarla. Y se lo lleva puesto. Esta acá, es la de
0: Arambarri. Es una vergüenza.
1: Esto acá no hay duda. Además, por una cuestión lógica del fútbol, que juega alguna vez al fútbol y mira fútbol, sabe que si a vos te echaron a uno, ¿viste la más fácil cuál es?
0: Sí.
1: Lo he hecho otra vez y listo.
0: Sí.
1: Ya está, ¿viste?
0: Esto es una vergüenza.
1: Eso no hay duda. Además, no sé quién, qué muchacho acá dijo, fue a la pelota. ¿Qué pelota?
0: Si no, pará. Porque quiero decir una cosa, Mati. Si podés, Luigi, buscarlo, están los audios del VAR. El VAR dice que primero va la pelota.
1: Pero no, es imposible que vaya pegado la pelota porque está el jugador de Tucumán adelante.
0: No, porque dice que con la pierna izquierda va la pelota.
1: Claro.
0: Entonces sí, dice que primero barre pelota y después va con la vehemencia va hacia adelante ahí, y con el pasto mojado.
1: Hay un video
0: que está del costado se ve claramente el planchazo como si fuese en el gemelo, pone más abajo. La verdad fue durísimo.
1: Quiero decir una cosa, el fin de semana
0: fue el árbitro haciéndole el gesto de que patea, cosas muy extrañas, ¿no? La verdad que ojalá que alguna vez a Independiente le pase lo mismo, ¿no? Que nos cobren así.
1: Bueno.
0: Pero sí, amigo, nosotros tenemos un equipo que es
1: el único de La Plata.
0: Tenemos un equipo que es desastroso.
1: el único de La Plata con Huracán.
0: Tenemos una dirigencia que es acéfala. Y encima no nos cobra nada, porque lo que pasó, me dicen, todavía están tratando de chequear en qué barrio, pero continúan los festejos de la gente de San Lorenzo. Continúan los festejos por el empate, están tratando de ver si es en Boedo, bajo Flores o Almagro, pero continúan los festejos del equipo azulgrana, que pateó una vez al arco.
1: Qué golazo.
0: Y se pongo golazo, no te voy a decir que no, pero fue el único remate, ¿no?
1: Sí,
0: que la verdad
1: sí,
0: que
1: después, la verdad,
0: pero después nos vamos a meter un poquito en eso, porque estamos cerrando lo de River. No necesita River que los árbitros jueguen así, ¿no? La verdad que tiene un equipazo, ¿no?
1: Para nada.
0: Y yo creo que si echaban al jugador de Arambarri, el partido de ahí estaba 1-1, ¿no?
1: 1-1.
0: Se le complicaba el panorama, porque sabemos lo que es Tucumán, ¿no? Y después estoy totalmente en contra de los hinchas de Atlético Tucumán que van a sacarse fotos
1: con los jugadores.
0: Después por ahí la gente del interior, viste, que se queja de lo que opinan, pero no podés, viste, te acaban de recontra chorear. Perdiste el partido y le vas a pedir foto.
1: Te pedían short.
0: Me pedían foto, viste. Yo no, viste, por eso te digo, viste. Después los ve en la cancha que están con la campera de Boca y de River, viste, cuando van a ver a sus equipos. Por eso te digo, tiene que haber se tiene que reestructurar el fútbol argentino, ¿no?
1: Sí.
0: Sinceramente. Acá estamos viendo fue apenas arrancaba, que iban 10 minutos.
1: Sí, no, bueno, Mati, te estoy diciendo.
0: Pero fíjate la plancha, fíjate pierna derecha, fíjate la plancha.
1: No, Mati, pero si vos me decís, sí. Yo entiendo que vos sos un tipo vehemente para ir a jugar la pelota, pero vos esto es una expulsión, pero neta la expulsión.
0: Mirá, fíjate la plancha pasa de largo, ¿eh? Ah, justo ahí vas a iniciar sesión, amigo. Claro, sí. Ahí, no, ¿ves?
1: No, Mati, tiene la pierna.
0: Hay malas noticias.
1: A mí lo que me sorprende es otra cosa. Quiero decir otra cosa. ¿Para vos fue expulsión, Luchita?
0: Sí, dice que sí.
1: Lo que me sorprende a mí es los comentarios de los que son formadores de opinión, ¿no? Del señor Juan Pablo Barsky. Porque cuando Arambarri pega esa patada no dijo nada.
0: Y bueno, pero ¿sabés lo que pasa? Que también lo estuvieron apretando un montón al tipo. Acordate que se lo comió el penal con Tigre, que esa también, para que vean que soy objetivo en eso, para mí el penal de que le hacen a Correa en cancha de Tigre, que no cobran, es penal para mí, yo lo dijimos acá.
1: ¿Cuál?
0: Por lo menos yo lo dije, el de
1: que, no, el cobraron, de que no cobraron.
0: Sí. El que no cobraron.
1: Y el que le dieron
0: a Barsky dijo que no había sido, bueno, viste, y ahí sale, después todo lo que ya conocemos, el presidente de River, Di Carlo, dando una conferencia de prensa, marcando puntualmente a los relatores y comentaristas de las transmisiones, ¿no? Que obviamente todos nos dimos cuenta, los que vemos fútbol, que fue un mensaje para Barsky. No hubo en la jugada de Atlético Tucumán, ni siquiera esperó que chequee, ya dijo roja, ¿no? Bueno,
1: sí.
0: Hay diferentes cuestiones también en análisis, me parece que lo hemos perdido, en ese caso ha perdido el foco. Pero bueno, lo cierto es que River volvió a ganar, en este caso 2-1, se acomodó, ya está dentro de la zona de clasificados, esto también es lo que tiene este campeonato, ¿no?
1: Sí, que ganás partidos y estás adentro.
0: Ganás dos o tres partidos y estás adentro, entonces allá el equipo millonario se metió obviamente en zona de clasificación, faltando todavía algunas fechas por jugar, ¿no? Y bueno, decíamos lo de Independiente, que jugó para mí el mejor primer tiempo de la era Jackson Viera. Para mí lo superó ampliamente a San Lorenzo, se tendría que haber ido, es más, creo que dos goles arriba mínimo en el primer tiempo.
1: La verdad que sí.
0: No aprovechó, es lo que le falta también al Rojo por ahí con la salida de Ábalos, un tipo más punzante, ¿no? Dentro del área. Y después, cuando San Lorenzo empató en el segundo, apenas se iniciaba el segundo tiempo, con un gol de Farías, que sin dudas es el mejor jugador que tiene San Lorenzo, te das cuenta lejos que es el único tipo que intenta algo diferente, ¿no? Los demás son corredores muy flojos, la verdad que es un espanto San Lorenzo, tiene muy poco, lo vi, por lo menos lo que me tocó ver ayer, lo vi muy pobre, además con cinco defensores de Independiente por el primer tiempo, entraba por todos lados. Tienen Montiel,
2: que creo yo que si algún amanecido no estaba pensando en hacer algún intercambio con Boca, me parece, si vieron el partido de ayer, muchachos,
0: basta, no, bájense.
2: No cometan esa locura, sí, porque lo van a ir a buscar a su casa. Es un, si se quiere, un breve consejo que le doy de acá, desde Río Gallegos, ¿no?
0: De acá, de 3.000 kilómetros, ¿no?
2: O sea, la verdad que el primer tiempo hizo lo que quiso.
0: Sí, gran jugador.
2: Hizo lo que quiso el primer tiempo. Y después, como decíamos, San Lorenzo encontró el empate y Independiente se le quemaron los papeles. Pese a que mereció ganar el partido, ¿eh? Porque tuvo alguna que otra de Montiel también. Y la verdad que no...
3: Una
2: no
3: de Chimi.
2: Una de Chimi, un cabezazo al travesaño. De Chimi. Tuvo dos. Tuvo otra... Un buen pase de Mesa y tapó bien de Becky, que fue para mí la figura del partido. Y bueno, los amigos azulgrana que se fueron tirando fuegos de artificio, ¿no? Después del gran punto, el valioso punto que se llevaron de Avellaneda, ¿no? Bien. Hace bastante, lo decíamos con nuestro amigo Juan Manuel, que nos vino a visitar el último viernes. Sigue sin ganar clásico San Lorenzo, ¿eh? Ya son más de 20 clásicos que no gana, entre derrotas y empates. Y el próximo domingo recibe a Boca.
0: A Boca.
2: Que es su plato fuerte. San Lorenzo, San Lorenzo, Boca siempre son partidos atractivos.
0: Yo te lo dije, para mí.
2: Sobre todo para hincha San Lorenzo.
0: Para mí, Boca San Lorenzo más que Boca River.
2: No, eso es muy termo.
0: No, pero
2: eso es querer pegarle arriba.
0: No, yo no quiero pegar a nadie. Estás pegando. A mí me parece que Boca San Lorenzo es mucho más clásico.
2: ¿Cómo va a ser más clásico?
0: Sí. Lo digo.
2: ¿Pero por qué?
0: ¿No? Porque sí, porque me parece que es más parejo.
2: ¿Cómo más parejo?
0: Sí, más parejo.
2: ¿Más parejo?
0: Los partidos le salen mucho más parejo. Vos sabés que a Boca le complica mucho San Lorenzo.
2: ¿Y River?
0: Que River no le complica.
2: ¿River no lo complica?
0: No. No pasó. En el último año y medio...
2: Pero no diga eso, amigo. Pues,
0: para
2: jugaron,
0: mí...
2: Jugaron finales, Boca.
0: Sí,
2: River,
0: no, bueno, estamos hablando hace casi 10 años atrás, Mati. Yo te estoy hablando desde el 2020, después de pandemia en adelante, Boca ya no le... River no le complicó más a Boca.
2: ¿Estás seguro?
0: Sí, por supuesto.
2: Mirá que yo recuerdo partidos, o sea, que ha ganado Boca ha ganado River.
0: No, también. Pero Boca no es lo mismo... Vamos a decir una cosa. Muchachos, no nos quemo más en el 3-1 de Madrid. Ya está. Basta, muchacho. Vos decís cosas que pasan. El ayudín que tuvo River en esa época de Marcelo
2: Gallardo. Pará, pues está bien, no nos quemo Madrid, pero está bien, ponele. Partiendo de ahí, por ejemplo.
0: Dale.
2: Bueno, lo de Madrid.
0: El gol de Gigliotti que la luna en la cancha de River.
2: Eso es la Sudamericana.
0: Sudamericana.
2: Eso fue antes de Madrid.
0: Antes de Madrid.
2: Bien.
0: Entonces.
2: No, sí, está bien.
0: Bueno, el gol que le cobra el córner que le cobra la luna en la cancha de Boca.
2: Pero,
0: el gol de cabeza de Funes Mori.
2: El gol de cabeza de Funes
0: Mori. Tenía que haber ganado Boca.
2: Ganó
0: River 2-1
2: de Román de tiro libre, ¿no?
0: Sí, me acuerdo.
2: 2-1.
0: ¿Y?
2: Bueno, pero pará, pues.
0: Bueno,
2: más razón.
0: Bueno, entonces esos partidos que me están
2: comentando. Sí. Pero ganó River, no me puede decir que no los complica River si me está contando que le está ganando.
0: Pero porque tu tío.
2: Eliminó de la Libertadores en una semifinal con Alfaro.
0: Sí, y.
2: Después ustedes lo ganaron.
0: Lo mandaron a pelotazo. Partido y a partido de vuelta.
2: Sí, pero está bien, pero.
0: Bueno, vos estás diciendo, complicarnos. Vos sos un tipo. A mí, por ejemplo, a mí, San Lorenzo, cancha de San Lorenzo es más difícil que ir a la cancha de River.
2: Bueno, está bien.
0: Ya te lo digo, ir a la cancha de San Lorenzo es más difícil que ir a la cancha de River.
2: Bueno, habría que
0: preguntar. Ir a la cancha Independiente.
2: Vamos a hacer, San Lorenzo Boca. El viernes podríamos preguntarle a la gente, ahí el hincha de Boca, en ese sentido, a ver si coincide con esta lectura que tenés.
0: Sí,
2: pero
0: cualquier hincha de Boca te va a decir que es más difícil San Lorenzo que River de visitante.
2: Sí, pero pues la van a terminar.
0: No,
2: o sea, no es más importante.
0: Sí, es más importante.
2: ¿Cómo hace más
0: importante? Sí, sí. Vamos a hacer porque es más importante, porque es el único que es el único clásico que todavía no pudimos revertir.
2: Bueno,
0: todo. Por eso te estoy diciendo, para nosotros, para el hincha de Boca, es más.
2: Nos lleva varios,
0: ¿sí? Varios nos lleva encima. 10-11 clásicos. Pero por eso te digo, después lo vamos a chequear para el viernes, pero yo te digo, para Boca es más difícil San Lorenzo que River. Te lo discuto a cualquiera.
2: Mirá vos.
0: Sí, olvídate.
2: No sé, bueno, pero se vive diferente igual, una previa. La semana.
0: Yo la vivo mucho más complicado. Me
2: la semana por Boca River es como una Boca San Lorenzo.
0: Pero porque es más marketing.
2: Es más,
0: yo
2: digo una cosa.
0: Vos también dijiste que no viví tanto la previa Boca Racing Independiente. Y sin embargo, la semana previa del clásico está sacando pasaje para ir a Buenos Aires.
2: Bueno, pero pará. Bueno, pero escuchame, ¿nosotros cuántos partidos le llevamos?
0: Más de 20. Importa, está bien, pero vos agarrás.
2: Le llevamos más de 24. Yo diría entonces, con esa lógica de tener vos, que me complica más Vélez.
0: Bueno, por eso
2: es verdad.
0: Pero vos estás diciendo, pero la
2: previa. que el otro es un
0: pero para le dice pero Camilo fue hizo un escucha pero lo que digo es escucha pero
2: querés que termine
0: no, te pincho y ya sé dónde vas a arrancar. Lo que digo es que la semana previa al clásico vos la vivís diferente también, aunque le lleves 20 partidos.
2: Sí, yo no, esto es cierto, esto es de verdad lo que voy a decir. Yo los partidos con Boca, sí. Independiente de Boca, sí. Yo los vivo más especial, o lo veía más especial hasta que tuvimos el año ese que el año ese que nos tocó a nosotros perder la categoría, que prefiero olvidar, pero no hay que hacer esquivo a la historia. Ahí fue cuando por ahí yo le tomé un poquito más de bronca Racing. ¿Sabés por qué? Porque nos gastaban con algo de que ellos ya habían vivido, ¿me entendés? Como digo, dale, esto es una locura.
0: No, pero aparte
2: no me podés cargar con la B.
0: No, pero vos te mofabas de eso.
2: No me podés cargar con nada.
0: Pero pará, vos te mofabas de eso porque vos siempre fuiste los grandes no descienden.
2: No,
0: y pusiste una bandera, tenías una bandera pero, amigo, que esa, los grandes no descienden. ¿Y después dónde está la bandera?
2: ¿Y la bandera de Cavani la pusiste vos?
0: No, la puse yo.
2: ¿Vos qué? Pero no podés estar de bandera de pintada en la pared que hace cierta gente, boludo.
0: Ustedes hicieron una historia de eso. Porque del 83,
2: no, Racing no creo. Es que
0: del 83.
2: Sí, para Independiente, obviamente, bueno. Descender es terrible, es gravísimo. Y estoy totalmente.
0: ¿Muy grave?
2: Recuerdo.
0: Del 83 hasta el 2012, ¿no pusieron la bandera
2: pero
0: siempre?
2: No, amigo.
0: Cada partido.
2: Nosotros tenemos muchísimo más atributo para gastar Racing, no solamente esa bandera.
0: Ahí está, ¿vieron?
2: Pero tenemos,
0: bien Luigi, bien
2: pero
0: Luigi, me gusta.
2: Siete Luigi. Sí, poné, ¿por qué no poné la bandera negra?
0: Poné la bandera
2: negra,
0: poné la de Cavani. ¿Gracias por el campeonato?
2: Poné la de Cavani. ¿La de Cavani?
0: ¿Gracias por el campeonato?
2: Hicieron un trapo a Cavani. Por eso, ¿no? Lo que sí me acuerdo es que es un golpe muy duro. Pero tampoco es lo único que Independiente tiene para gastarle a Racing. Seamos sinceros entre nosotros también, ¿no?
0: ¿Qué
2: tenemos 18 títulos internacionales,
0: ¿dónde
2: ¿no?
0: estará esa bandera?
2: 24, mira lo que... ¿Quién puede? No, pero este...
0: Eddie tenía en el campo. Para mí que la extendió en el campo ahí en Paysandú.
2: Esto me parece... Yo calculo que un hincha de Boca que está... en sus cabales jugó Palermo en Boca, ¿no? Y le estás haciendo una bandera a Eddie Cavani, ¿no? Me parece un montón. Sí. Por eso digo, la bandera, viste, hay que tomarlo con pinza.
0: Capitán, ¿sí te digo? De Copa América.
2: ¿Quién?
0: Eddie.
2: Pero con Uruguay.
0: ¿Esa que dijo Muslera el otro día? Mirá, claro. ¿Vos qué ganaste?
2: ¿Y eso ahí que tenemos, perdón?
0: ¿Lo vale Palermo?
2: Eso es lo de Cavani, no creo.
0: No, muy difícil,
2: ¿Qué es esto, amigo? Explicá, porque no...
0: Ah, los días que estamos sin descender.
2: Ah, mirá, papá. Qué grande.
0: Los días sin descender.
2: Qué grande el CNI.
0: ¿Cuánto va vos?
2: Pensé que
0: más sí. Menos.
2: Pensé que eran la cantidad de penales que habían pateado, boludo. Gracias. Gracias
0: por la relación, ¿no? Los días sin el plano en la cancha. El proyecto esloveno.
2: Claro. Sí, tal cual, ¿no?
0: ¿Cuándo vendrá el proyecto esloveno?
2: Qué locura, ¿no?
0: Sí, el que está anda bien es el Chanchi. El fin de semana apareció el viernes en la Bombonera caminando en un duna.
2: Muy buena.
0: Caminando.
2: 23 de junio, ¿qué es esto?
0: El pelado San Martín, me vuelvo loco.
2: No, ese no es.
0: Ese coso no es.
2: No, ese es el pelado, no, ese no es San Martín, ese es.
0: ¿Ese quién es?
2: No, el otro, el que jugó en Olimpo, ¿cómo es que se llama?
0: ¿Quién? No me acuerdo.
2: No, ese no es San Martín.
0: ¿No? ¿Estás seguro?
2: No, San Martín jugó.
0: La resurrección es una locura. Mirá, que decían que sabían. Mirá, te moriste en Madrid. Mirá cómo te moriste en Madrid.
2: Ahora repasabas, ¿no? Alguna jugada de.
0: Mirá cómo te moriste en Madrid. No. ¿No? Ahí tenés.
2: Bueno, pero ahí hay una diferencia, igual que esto marca mucho. Marcan mucho los hinchas de River. Que el descenso fue Belgrano y no Boca. ¿Viste que le dicen eso, no?
0: Eso lo empujamos.
2: ¿A quién?
0: A River.
2: Nada, si ustedes le ganaron, faltaban 10 fechas. Es más, no, pero no nos ganó River ese clásico.
0: No, 2 a 0 ganamos nosotros.
2: Ah, en la cancha de Boca.
0: Obvio, un gol, claro, de
2: Palermo, ¿no?
0: Uno en contra de Carrizo.
2: Sí, me acuerdo.
0: Y el gol de cabeza de Palermo.
2: De Palermo, sí. Pero faltaban muchas fechas.
0: Ah, lo enterramos.
2: No, para mí River se cuando creo que un partido con Olimpo.
0: Con Olimpo.
2: No, con Olimpo es uno que no...
0: Con Lanús.
2: O bueno, con Lanús.
0: Chau, sí, anda marchando, le dijo.
2: Tal cual. Pero bueno, hay muchas historias de clásico por ahí, habrá que preguntar. El de San Lorenzo lo vive más el que más, y lo decía el otro día... Juan Manuel, que nos visitó, vive más el de Boca que el de Huracán. Es una cuestión lógica, igual.
0: Exactamente.
2: Le lleva 50 partidos.
0: Luigi. Bien, Luigi. Estás
2: No, estamos haciendo. Estamos muy bostero, yo no me voy
0: no,
2: no, no, a cargo de esto,
0: No es bostero, estamos hablando de lo que pasó con River el fin de semana. Decime,
2: ah, bueno, pero pará, esto fue hace 20 años atrás.
0: Está
2: boludo.
0: En la vez, amigo.
2: Está en la mesa, bueno. No, no volvía más.
0: Sí, esta jugada es insólita.
2: No volvía más, Porque el, el gol que hace Trezeguet en la cancha de River ante Almirante Brown, 5 metros adelantado, me da el penal que le cobra Lunati, es una vergüenza.
0: No,
2: es una vergüenza.
0: Insólito,
2: Para los que nos están escuchando en radio, Godoy Cruz, River.
0: No, Gimnasio Jujuy,
2: perdón, Gimnasio Jujuy en Jujuy.
0: En Jujuy, en la tacita del Plata.
2: La tacita de Plata.
0: Ahí con la banda de la Flaca.
2: Exacto.
0: Todavía en Libertad ahí, ¿no?
2: Sí, estaba ahí. Ladrito.
0: Estaba ahí.
2: Estaba en la tribuna la Flaca ahí.
0: Andaba en un 580.
2: Manejando todo.
0: Sí, ahí está.
2: Y acá mirá, tenemos, esto es la última fecha, ¿no?
0: Última fecha, el gol de Trezeguet. 400 metros adelantado.
2: Mirá, sí, meta viril, estamos acá. Este de Boca, ¿no? Es de Boca.
0: Sí, no, este de Racing.
2: ¿De Racing,
0: Me parece que sí.
2: No, de Boca.
0: Ah, ¿sí? No hay gol de Trezeguet. Este, un metro y medio adelantado. Pero bueno, había que volver, ¿no? ¿Qué va a hacer? Ahí está, mirá. Está Usadio, amigo.
2: Sí, sí, recon. El que está en Usadio, el que recibe.
0: El que recibe.
2: Claro.
0: Claro. Pues y la cabecera le da el pase.
2: Me parece que me quedé pensando en el pelado que jugaba. ¿No era Zapata? ¿No era? No.
0: Habría que ver.
2: Habría que ver el plantel de River en la B Nacional. A ver, vamos a repasar.
0: Me vuelvo loco. Bueno, Mati, mientras vos lo repasás, te voy contando un poquito de cómo tener el programa, porque viste que estuvimos hasta media hora de termo, que es infaltable en nosotros, si no, no podemos. Aparte, es lunes, mucho fútbol. Ganó Escorpión 6-0, después vamos a hablar un poquito.
2: Sí, después vamos a hablar un poquito.
0: Ganó Esperanza, le trajimos suerte 2-1. Perdió el boxing en su
2: vida.
0: Perdió,
2: ¿no?
0: Perdió 2-0.
2: ¿Sorprendió el resultado o no?
0: Sí, un poco. Un poco, ¿no? Por toda la inversión que contó Leo para pelear. Bueno, pero todavía está peleando. Ahí va, ahí está, listo. Está, ni hablemos, ¿no?
2: Ahí está.
0: Terrible. No, increíble.
2: Tremendo eso.
0: Y bueno, ahí está. Después fueron a festejar en el 2018. No pasa nada. Mati, mira, te cuento. Vamos a tener un ratito en nuestros estudios a Darío Soto, a Fernando Vázquez y Ramiro Ruay. Va a haber un Open de Jiu-Jitsu.
2: Sí.
0: Ahí en el Club Boca, así que vamos a echar... charlando un poquito con los chicos, y a las 20:15 nos va a estar visitando Celeste Allendez, que es integrante del equipo de gimnasia artística del Malvinas, del grupo Malvinas, el equipo Malvinas, donde estuvo en el selectivo federativo en Puerto Deseado, primera en su categoría, así que vamos a hablar un poquito con la pequeña, un poco de gimnasia artística. Así que muchas participantes, un viaje largo hasta Puerto Deseado, pero bueno, nos va a estar visitando Celeste por aquí.
2: Tal cual. Bueno, dicho la primera de la tarde, 2 minutos pasaron de las 7:30 de la tarde. Vamos y venimos hasta las 9 de la noche aquí en Tiempo Deportivo.
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1: Bien, 44 minutos pasaron de las 7 de la tarde, seguimos aquí en Tiempo Deportivo, aquí en la 97.5 y vía streaming, y por supuesto le estamos haciendo compañía hasta las 9 de la noche. En minutos vamos a poner una consigna, obviamente, para que puedan participar con nosotros. Bueno, decíamos, con Rodri en el arranque de nuestro programa, tenemos visitas aquí en el piso. Estamos hablando de Darío Soto, Fernando Vázquez y Ramiro Rubay, que nos visitan aquí en Tiempo Deportivo, en esta clínica que se viene de Jiu-Jitsu. ¿Cómo andan, muchachos? Buenas noches, gracias por visitarnos. ¿Cómo están?
2: Buenas noches. Sí, en realidad te corrijo un poquito, no es sí. Una clínica, sino es un torneo.
1: Torneo, bien.
2: Un torneo, un Open de Jiu-Jitsu. Yo soy el Darío, de la escuela Nemesis de Río Gallegos.
1: Sí.
2: Y en conjunto con el equipo de Aramis vamos a llevar a cabo este evento el día 26 de septiembre.
1: Sí.
2: En el Club Boca de Río Gallegos. Ambos compartimos el parche de Nexo, entonces por eso podemos trabajar en conjunto, digamos, las dos academias llevando a cabo este evento.
3: Profe, ¿cuántas peleas se van a estar pautando? ¿Es el sábado solamente, el domingo? Sé que viene una visita internacional también que viene a participar.
4: El sábado, el día sábado 26, arrancamos tempranito de las 9, así que seguramente vamos a estar todo el día ahí. Vienen dos árbitros internacionales, los dos competidores y árbitros también arbitrando en todo el circuito, así que estamos esperando que salga todo bien.
1: Está muy bien, por supuesto. ¿Y cómo es el tema de las categorías? ¿Quiénes son los que van a participar? ¿Edades y demás?
4: Las categorías arrancan desde lo que son infantiles, unos 4 años, 5.
1: Ah, chicos, bien.
4: Hasta categorías máster, que son más de 30. Y de ahí, en cada edad, se dividen por ahí lo que son los cinturones. Ahí se divide el nivel de avanzado de cada uno. Así que tenemos para todo el día y para dividir ahí.
1: ¿Ya habían hecho en alguna otra oportunidad algún torneo? ¿Es la primera vez que lo van a hacer? Cuéntenos un poco sobre eso.
2: Esta vez es la primera vez que vamos a hacerlo en conjunto. Anteriormente yo estuve haciendo un torneo también el año pasado, es decir, con otro equipo. Y ellos también habían hecho sus propios torneos, pero decidimos mantener el nombre de Open Río Gallegos, porque es un abierto que es abierto para todo el público, para todos los competidores, y es en la ciudad, pero vienen de toda la provincia.
1: ¿De toda la provincia van
2: a venir? De toda la provincia tenemos una convocatoria desde Puerto Deseado, Caleta Olivia, Puerto San Julián, El Calafate, Río Gallegos, incluso tenemos gente de Comodoro Rivadavia que también va a estar viniendo.
1: Bien.
2: Así que ya están confirmados esos competidores que vienen derecho a disfrutar de un...
1: Bien.
2: De una jornada de Jiu-Jitsu acá.
3: ¿Y este, profe, es clasificatorio de otro torneo? ¿Cómo suman puntos? Pues nos han contado un poco que participan de ciertos torneos para tener una mejor competencia, algo así, ¿eso? ¿Una cosa así puede ser?
4: Sí, no, por ahora no.
3: No sumamos puntos.
4: No sumamos puntos, okay. Pero nosotros es un proyecto que estamos armando, es el primero que hacemos juntos y sí tenemos bastantes ideas, tenemos varias ideas para hacer que crezca y bueno. El tema de los premios y demás que vaya creciendo, ¿viste? Y claro. Que se haga conocido, ¿viste?
1: Tal cual. ¿Ustedes cuánto hace que están en la actividad, en el Jiu-Jitsu? ¿Hace tiempo que lo practican y demás?
5: Sí, yo, por lo menos yo estoy más o menos desde los 5 años, 6.
1: Ah, un montón. ¿Y cómo lo conociste la actividad? ¿Cómo se te dio para...?
5: No, era chico y por ahí, cuando uno es chico, tenés energía de sobra,
3: ¿no?
5: Se agarró y estaba con mi mamá y
3: agarró
5: un gimnasio y vio un montón de nenes y me tiró ahí, así que y ahí me quedé.
3: Algún lugar te tenían que mandar. Sí,
5: estaba molestando demasiado en la casa, así que agarró, me dejó ahí y de ahí no me fui más.
1: Bien. O sea, ¿te gustó ya de pie?
5: Sí, me gustó bastante el ambiente, los profes y todo, y ahí lo conocí acá.
4: No le sirvió de nada, igual todavía sigue igual.
1: No cambió nada.
3: Sigue la misma energía siempre.
5: Sí.
1: Bien arriba, ¿no? ¿Vos también de chico?
4: Y yo arranqué Jiu-Jitsu como a los 12 años por ahí. Mi viejo es el que trajo Jiu-Jitsu acá, Gallegos. Así que siempre lo acompañé desde el primer día que empezó como a excursionar ahí. En varias artes marciales y el Jiu-Jitsu fue el que ya me atrapó.
1: ¿Y esto que decís que lo trajo a Gallegos, de dónde lo trajo? ¿Él estaba en otro lado?
4: Él iba a entrenar a Punta Arenas.
1: Punta Arenas.
4: Sí, hay una academia allá y él iba
6: casi todos los fines de semana, aprender, hasta que un día se decidió, ¿viste? Y, sí. Y bueno, empezó a dar clases de jiu-jitsu. Él ya daba clases de full contact, ¿viste? Siempre artes marciales, sí. Daba clases de fitness y demás, pero como que artes marciales siempre, hasta el día de hoy, él tiene su academia también.
1: Así todavía lo tiene, sí.
6: Así que ahí, a partir de los 12 años y ya tuve mi primera competencia, listo, ahí ya empezamos de ahí hasta ahora, siempre compitiendo, dando clases también, así que ahí creció bastante.
1: Qué bueno.
7: Y bueno, yo soy el más viejito, pero bueno. Yo hace 14 años ya que hago jiu-jitsu, tuve mis vaivenes, pero bueno, la verdad que es algo que me apasiona y también conocí a Fer y a los chicos en la misma academia, que fue la de su papá. Y de ahí fuimos abriendo distintos espacios y bueno, después nos juntamos. Siempre tuvimos buena relación, es lo que te deja el jiu-jitsu, una buena esencia, buen compañerismo, buena hermandad y bueno, lo principal, buenas amistades. Así que nada, yo es algo que por ahí me apasiona mucho y hoy estoy en un puesto que estoy tratando de ayudar y enseñar un poco a los más jóvenes. Entonces decidimos volver a juntarnos.
1: Sí.
7: Justamente coincidimos con el mismo parche de las escuelas y bueno, nada, es bueno siempre trabajar con gente que uno conoce y bueno, y tiene gran estima, ¿no?
3: ¿Sintieron que ha crecido el jiu-jitsu en la ciudad? O sea, de cuando empezaron ustedes y se han levantado mucho más chicos, ¿ha crecido la actividad?
4: Sí, demasiado, al nivel de que antes, cuando nosotros por ahí arrancamos, era una sola academia.
3: Claro.
4: Y de la nada ahora hay unas 5. Así por decirte, claro. Cada una tiene su cantidad.
7: 7, creo que hay 7.
4: Es más, grande
8: yo he visto también que hasta en algunos gimnasios municipales han empezado también a realizarlo, ¿no?
7: También, sí, están en municipales, también en el gimnasio provincial, el CEPAR igual. Por así decirlo, está creciendo mucho porque igual tenemos buenos exponentes. No solamente nosotros nos cerramos en los alumnos de nuestra academia, sabemos que se están haciendo las cosas bien en Río Gallegos y bueno, y hay muy, muy buen nivel. Que bueno, tanto en el MMA como en el jiu-jitsu está siendo muy nombrado nuestra ciudad.
8: Sí. Bueno, hubo representantes, hemos hablado que han viajado también a.
3: Estoy hablando con Micheletto, Mansur, estoy hablando con. Bueno, hemos estado hablando con Almonací, con este chico López, Octavio López.
4: Bueno, con ellos, por suerte, tenemos buena relación. Nosotros hablamos constantemente.
8: Sí, por ellos. Nosotros también, por suerte.
3: Sí, gracias.
4: No tenemos mucha ganas de llevarnos mal.
8: Nos llevamos bárbaro.
4: Pero sí, tenemos buena relación a nivel de que por ahí ellos se van a cualquier lado y tienen el apoyo siempre nuestro, las buenas energías y a la vuelta lo mismo, siempre felicitaciones, cualquier sea el resultado. Y como decía Darío, el tema de tantos años y que por ahí nosotros hacemos el buen trabajo de la parte de persona, claro. Por eso tenemos tanta. Buena onda, siempre compañerismo con cada una de las academias y los profesores y todo.
8: ¿Cuáles son por ahí las principales características que tiene el jiu-jitsu a comparación de por ahí otras artes marciales, ¿no? Viste que hay por ahí mucha la gente no lo sabe diferenciar por ahí si no está muy metido en la materia.
7: Yo creo que es el control corporal porque bueno, trabajamos en el piso.
8: Sí.
7: Y lo que es también mucho la estrategia igual porque se maneja mucho con en base a lo que a la respuesta que va a tener el contrincante, exacto, es como vendría a ser como un partido de ajedrez, ¿viste? Vos vas moviendo las piezas según el movimiento que tenga el competidor.
3: Claro. Con el torneo es también leía que era grappling con kimono y sin kimono, ¿no?
6: Sí.
3: Sin kimono es el que va con tipo una remera.
6: Claro.
3: Claro, es con kimono y sin kimono.
6: Claro. Sí. Son
3: para que nos explique la pregunta es qué diferencia tenés, o sea, cuál es la diferencia en tomas, en estrategia.
6: Y las reglas, tiene otras reglas también. Sí, tiene otras reglas, por ahí sin kimono, ya cinturones marrones y preta, cinturón negro, que ya son como los más avanzados, están en profesional. Valen palancas de pierna la mayoría y por ahí con kimono se cuida un poquito más eso, viste.
3: Claro.
6: También sin kimono se cruzan también, o sea, vos ya te puedes anotar en profesional siendo cinturón violeta y te puedes enfrentar con un cinturón negro, marrón, entonces se cruzan todos, viste. En cambio con kimono no, vos luchas con tu cinto, blanco. Bien. Con blanco, marrón
3: con
6: marrón.
3: Ese con kimono.
4: Ese
7: es
3: el
7: de
3: la academia con los muchachos, ¿no?
4: La segunda entrevista
3: es.
7: Os.
3: Ahí lo tengo Mansur ahí abajo.
8: Me encanta, chicos, este torneo es para ramas femenina y masculina, solamente masculino.
7: Sí, en realidad es para ambas ramas, como dijo Ramiro Ubal, es de niños hasta juveniles, adultos y máster. Lo que va a estar lindo, que va a ser una buena jornada para que vayan a compartir en familia. También todas las personas que por ahí tienen siempre está creciendo tanto jiu-jitsu que siempre tenemos un sobrino, un nieto, un primo o el amigo de un amigo. Y por ahí dice, bueno, lo voy a ir a ver, voy a chusmear. Es una oportunidad para,
8: tal cual,
7: para todos los competidores de la región y para hacer algo distinto por ahí las personas que son...
6: Y poder competir acá, aparte que la idea nuestra es que haya más fechas, viste, en el año. Que por ahí el luchador de jiu-jitsu no tiene tanta ayuda por ahí para poder salir, viste. Siempre todo de tu bolsillo, viste. Entonces, pasaje, estadía. Entonces, la idea es por ahí, nada, también que nuestros alumnos, que tenemos bastantes alumnos, puedan competir en su ciudad y pagando una inscripción ya tener premios y demás, viste. Y poder ayudarlos en eso, viste, la experiencia de ellos.
8: Claro, tal cual. Bueno, y además también entiendo que es importante por ahí para darlo a conocer también, ¿por qué no? Por ahí, como decías vos, ¿no? Te cae con un sobrino o algo,
7: claro,
8: que lo ve por primera vez y por ahí también se engancha, ¿no?
7: Claro, la gente con eso se va contagiando un poquito y se va interesando un poco, porque como dijimos antes, hay buenos exponentes, entonces decimos, bueno, por ejemplo, Héctor, que ha ido a competir, también tenemos los otros chicos de Explosive, tenemos también la gente de Mansur, que son los chicos firmados también,
3: claro,
7: o Micheletto, que ellos han competido, entonces la gente va tomando un poquito de conocimiento y se van contagiando. Esto se va haciendo como una de generación en generación. Creo que ahora todos los equipos casi tienen lo que es kids o niños.
3: Claro, arranca como tipo academia, chiquititos. Sí, y para que
6: a partir de los 4 años ya venían compitiendo así en los torneos.
3: Terrible, 4 años ya.
6: Sí.
7: Incluso él tiene sus hijos también que compiten. Sí. Yo tengo los míos igual que compiten.
8: ¿Qué edad tienen los chicos ustedes?
6: Y yo tengo una de 11, después Juli tiene 12 y también una de 8.
8: Claro, encima en tu casa con el tema de tu papá, eso es como que
6: no, los chicos.
8: No, no hay otro deporte.
3: Volei no, ¿no?
6: No, nada. Y los chicos, sí, bueno, los más grandes juegan al fútbol, sí, pero son muy competidores, les gusta competir, ¿viste?
3: Claro.
6: Como yo siempre estuve compitiendo, a ellos les gusta eso, ¿viste? Quieren viajar, quieren competir, quieren medirse, ¿viste? Esto está bueno.
8: Está bueno, claro. Y vos me dijiste tal.
7: Yo tengo dos varones, los dos hacen fútbol y hacen jiu-jitsu igual.
8: Ah, mira.
7: Incluso hacen en otra academia, yo también. Jiu-jitsu.
8: Ah,
7: pero,
6: ¿se cruzan el torneo con los míos?
7: Se cruzan los dos.
3: Ah, mirá, de rivalidad. Bien.
7: Pero se llaman. Sí, tienen amistad, pero bueno, ahí adentro, obviamente, quieren ganar.
8: Decime, calculo que la técnica de jiu-jitsu no la lleva a la cancha de fútbol.
7: El más chiquito me parece que sí.
3: No le gusta perder a nada, ¿no?
7: Hay que corregirlo un poco, que no se mezclen los deportes, ¿no?
8: Claro, igual hablando de corrección y demás, es un deporte que tiene mucha disciplina, ¿no? El jiu-jitsu también, ¿no?
7: Tal cual, tiene mucha disciplina. Y bueno, justo Ramiro es uno de los que está encargado de la terna arbitral. Él ha hecho varios eventos y él nos puede decir un poquito más de eso.
4: Sí, por ahí siempre el tema de academia cuando son nenes. Más que nada, como arrancan de contacto, primero no entienden y ya cuando se hacen más grandes van entendiendo más.
3: Claro.
4: Y hay que ir corrigiéndolos el tema de cómo carácter, usarlo.
3: Claro.
4: El carácter, cómo usarlo.
8: Claro.
4: Y el tema de los torneos se ve mucho cuando los nenes van, tienen a su determinado profe. Porque también el tema de los nenes es que no le hacen caso a todo el mundo. Por ahí en casa está bien mamá y papá, pero el tema en la academia, en los entrenamientos, está el profe. La mamá y el papá miran de afuera, lo ayudan, pero el que el nene le hace el caso es al profesor.
8: Claro.
4: Y en los torneos por ahí pasa mucho, que por ahí están los padres eufóricos y el nene se mantiene firme, pero porque tiene la voz del profe ahí al lado de él, se comportan de 10, no, jamás tuve, arbitrando nenes, no tuve jamás ningún problema. Que en cambio dan por ahí el mayor ejemplo a los grandes que sí ya...
8: ¿Vos sos árbitro también?
4: Sí, yo
8: ¿Y que tuviste que hacer un curso?
4: Sí, yo constantemente me mantengo haciendo cursos online. Yo vivía en Córdoba,
8: sí.
4: Entonces por ahí me quedaba más cerca la posibilidad de ir a hacer cursos presenciales a Buenos Aires. O a veces iban a Córdoba y sí, siempre me mantuve los torneos que haya, que tenga cerca, trataba de ir, presentar si tenía mi ayuda, hasta llegar al nivel de que ellos me llamaban a mí.
8: Claro.
4: No sé, sabían que yo estaba en tal lugar, había un torneo, che, por favor, me das una mano y querés venir a arbitrar. Y por suerte me pude hacer así, aunque sea los gritos y todo, claro, como árbitro igual, viste, como lo de fútbol, que se reciben sus,
5: sus puteadas hasta tal vez se da esa manera. Sos nuevo, claro, vienen encima yo pibe. Claro. A los 20 para ahí.
7: ¿Vive? ¿Vive?
5: Ah, por ahí a los 20, cuando ven un pibe de 20 años arbitrando a, no sé, viejos de 40, enormes. No,
7: para viejos de 40. ¡Eh, el micrófono del
9: pecho! Levantó. Eso es rey.
3: Pero puedo decir por la experiencia.
5: Años entrenando. Por ahí sí, no se ve, o por ahí arbitras algo y te gritan de afuera. Te putean todo.
8: No, pensé, hasta no pensé que llegaba ese.
5: Sí, hay afuera.
9: Te embarró, ¿no?
5: La adrenalina. Está intacto los pibes.
7: Vamos a luchar, podemos luchar.
3: Los muchachos están re bien igual.
8: Impecable.
5: Sí. Hasta que te haces el nombre de que ya no te dicen más nada y te respetan y todo. Pero bueno, eso lleva todo.
8: Un proceso
5: de que te vean y todo.
3: Claro. ¿Qué evaluás? La parte arbitral, no tenemos ni nosotros como la roja y la amarilla, pero digo, ¿qué arbitras vos? ¿Qué ves para arbitrar? O explicarnos un poquito ese tema.
5: Bueno, cada torneo, como decía él, cada torneo o cada modalidad tiene su reglamento específico.
3: Okay.
5: Primero se le pregunta al organizador del torneo qué reglamento va a usar y a partir de eso vos ves cada cinturón, tiene una reglamentación. Cada edad también tiene adelantación porque hay cosas que, no sé, de tal edad no se valen.
3: Okay.
5: Y se evalúa siempre, primero ves la edad, el cinturón, y ahí a partir de ahí, no sé, hay técnicas que son ilegales.
3: Ah, ok.
5: Hay movimientos que son ilegales para esa edad.
3: Para lastimar, ¿no? Vos sabés,
5: claro, sí. También se evalúa el tema de... Capaz tenés la misma edad, pero el cinturón no te permite hacer tanto por la misma experiencia que tiene.
3: Claro.
5: No sé, capaz que por decirte así a lo criollo, el cinturón blanco no te puede doblar la muñeca, pero el cinturón negro sí puede, o marrón, por el tema de que sabes cómo mover la muñeca, sabes de qué
3: cómo punto, zafar.
5: Claramente, o sabes los puntos débiles de cada lugar para no lastimarse.
3: Ya corre
5: la responsabilidad del competidor.
8: ¿Y ahora acá en el Boca vas a arbitrar o dijiste que vienen árbitros de afuera?
5: Los dos árbitros que vienen de afuera tuve la suerte de trabajar con ellos.
8: ¿De dónde son?
5: Ellos son de Buenos Aires.
8: Ah, de Buenos Aires. Bien.
5: Pero tuve la experiencia con ellos de que ellos han ido a Brasil a arbitrar, a Chile, a Uruguay. Y son gente que como yo se capacita mucho y en cambio ellos en cierto momento me han capacitado a mí, me han dado cursos a mí. Y acá sí yo me encargo de juntar a la gente de acá de Gallegos que yo veo que está capacitado, está predispuesta a arbitrar y aprender también, porque por ahí lo que pasa
8: muchas veces... Lleva una capacitación constante.
5: No, y además, ¿no? Como en todo lado, hay gente que por ahí piensa que es así y capaz que en su pensamiento es así, pero en el reglamento que hay que seguir.
3: Claro,
8: tiene que cambiar,
5: entonces, exacto. Antes de ponerme te pones a discutir o algo, ¿no? Agarrás. Si vos estás predispuesto a aprender y a adaptarte a nosotros, trabajás con nosotros.
3: Claro,
5: más
3: fácil.
5: Sí, para laburar igual, para evitarte problemas, para la gente, para los mismos árbitros que van a participar, le evitás problemas con la gente de afuera, porque tenés que estar en el medio de una lucha con dos tipos agarrándose y atrás gritándote, eran dos puntos, tres patas, porque como son numéricos los puntos, son otros puntos y se pone nervioso y todo. Ahí voy a estar yo y también los otros dos árbitros que vienen como para... descargarle ese peso al árbitro y darle tranquilidad, porque también es difícil.
3: Sí, es complicado la situación, más que nada porque empieza como esa adrenalina, ¿no? O sea, querés ganar, el nerviosismo, y como dice, son competitivos y vos querés ganar, o sea, un punto, dos puntos, te cambia un poco la cabeza, ¿no?
5: Es como te digo, como en fútbol, que por ahí se va el lateral mío,
3: claro.
5: Y acá los dos puntos son míos, esto no son, esto no es, y el árbitro está con 150 personas atrás. Y la gracia de que estemos que tengamos el apoyo de estos profes que vienen, de sacarle esa mochila de encima y decir, mirá, cualquier problema que haya, vienen a hablar con nosotros.
3: Claro.
5: Y si hay alguien que te tenga que corregir, somos nosotros. No escuche a lo de afuera. Y además también darle ese toque humano de decir, loco, te puedes equivocar.
3: ¿De qué hora arranca, profe? ¿Le empieza el torneo? ¿A qué hora arranca?
6: ¿Ya está cerrada la inscripción?
3: Sí, claro, eso.
7: La inscripción están hasta hoy con el arancel bajo. Después, bueno, por obvias razones va a subir un poquito, pero está igual dentro de todo bastante accesible. Bien. Y el día viernes a las 20 horas vamos a hacer el pesaje hasta las 22 en el Club Boca de Río Gallegos. Bien. Se pueden ir a pesar ahí para confirmar ya su categoría y su participación.
8: ¿Tenemos alguna red social, algo para poder poner en pantalla para que la gente también...
7: Sí, Open el Instagram.
8: Así ponemos, ahí se pueden anotar también.
7: Sí, ahí se van a encontrar el link ahí abajo, donde bueno, pueden entrar y a través del Smooth se pueden...
3: Claro, se lo vean ahí con el...
7: Exacto, canal. Primero se registran, bien. Van a esperar un par de horitas que los acepten y de ahí ya se pueden inscribir tranquilamente. La idea es comenzarlo puntual, a las 9 en punto, bien, y terminarlo a partir de 18, 19 horas como mucho.
8: Se hace todo el mismo sábado.
7: Todo el mismo sábado, las dos modalidades, todas las categorías, son tres áreas en simultáneo. Ya contamos con un tatami olímpico de judo, que es profesional. Sí. Así que también eso le va a dar mucho prestigio a lo que es el torneo. También va a estar la gente de Canal 9, hace una transmisión al principio y bueno, después mediante la tarde también.
3: ¿Relatará el señor Baroli?
8: Los amigos de Canal 9.
3: Exacto. ¿Relatará el señor Javier Baroli?
7: Relatará a Javier Baroli.
8: Ah, qué prestigio le diste.
3: No, por supuesto. Están todas, ¿eh?
8: Sí, olvídate.
7: El Javi está en todos lados.
8: Bueno, entonces por ahí sale por las plataformas de Canal 9 de YouTube para la gente que por ahí quiera verlo y demás.
7: Sí, por YouTube igual lo pasan, lo transmiten, ¿no?
6: Sí, transmitimos todas las áreas por YouTube igual. Ahí en el mismo Instagram vos entras y te aparece el link. Ahí el mismo link te puedes inscribir, puedes ver las luchas en vivo, puedes ver todo ahí.
4: El mismo circuito que nosotros trabajamos con ellos tienen la modalidad esa de tener todo a mano en un solo link. Puedes ver las luchas, puedes ver quién va, qué hora va.
3: Muy bueno, claro, tienes toda la data para
6: que. Sí, está bueno porque te firma y aparte hay VAR también, entonces cualquier tipo de error o algo que tenemos,

0: Pero ellos son los que nos están, digamos, cediendo este árbitros, porque estamos trabajando en conjuntos con ellos también.
1: Claro, qué bueno.
2: Como dejarlo, la quieren dejar como fija una fecha todos los años para que se
0: La
2: haga
0: idea
2: este
0: sí
2: Open acá.
0: es empezar el primero y bueno, hacer como una fecha anual, ¿ves?
2: Ok, claro, bien profesional, lindo, lindo.
3: Sí, ahí tenemos, mirá.
4: El Open te busca, Open Río Gallegos.
3: Open. Open Río Gallegos. Ahí. Esto es todo en vivo, amigo.
4: Sí,
0: ojo
4: el historial ahí.
2: Ojo el historial.
3: No, cuidado, amigo.
2: A quién sigue, a quién dejan de seguir, ¿no?
3: Vas a quedar pegado.
2: Va, por supuesto. Todas las gimnasias artísticas.
3: ¿Vienen acá?
2: Sí.
3: Ah, bueno.
0: Que quería destacar que el agradecimiento que le tengo también a la gente del Club Boca por bueno darnos esta oportunidad. Al presidente Ricardo, al vice también. Y a la Secretaría de Estado, igual que de Deportes, que nos dan una manito importante igual para que pueda llevar a cabo todo este evento.
2: Sí, la verdad es lindo, ¿eh?
0: Es
2: lindo,
0: una linda movida y bueno, y están todos más que invitados. Lo esperamos a todos ese día, que vengan a participar y el que no, que venga a conocer, a apoyar a su academia, a apoyar a su equipo. Van a ver también este servicio de stand, también van a ver varias tienditas de ropa deportiva, de jiu-jitsu, de bucales, de sticker.
3: Bien.
0: Va a ser bastante completo.
3: Además, muy lindo el complejo ahí, la cancha de Boca, muy lindo.
0: Sí, sí, una infraestructura tremenda, la verdad. Sí,
2: el paramento está bueno.
3: Tal cual. Sí. Chicos, gracias, un placer recibirlos. El 26 de septiembre, entonces, el torneo en el Club Boca. Gracias por venir.
0: Open Rio.
4: Muchas gracias, chicos, por invitarnos.
0: Gracias a todos.
3: Bueno, ahí los teníamos, Darío Soto, Fernando Vázquez y Ramiro Ruay, que pasaron por Tiempo Deportivo. Deportivo.

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1: Bien, 16 minutos pasaron de las 8 de la noche, seguimos aquí en Tiempo Deportivo, aquí en la 97.5 y vía streaming. Y por supuesto, hasta las 9 de la noche les vamos a estar haciendo compañía. Bueno, Rodri, ¿tenemos consigna?
2: Tenemos una consigna, Mati, sí, al 47-48-00 nos decís, ¿para vos estuvo bien expulsado, amonestado el jugador de River o tenía que haber sido expulsado?
1: Claro, la
2: para
1: jugada,
2: mí, roja.
1: La jugada de Arambarri, ¿no? Sí. Bueno, le vamos a preguntar a la gente. Bueno, tenemos visitas aquí en el piso, se nos ha llenado el boliche, como dicen algunos, ¿no? Pero me encanta, de todo con información deportiva. Tenemos a la profe Carolina Becerra, junto al equipo de Malvinas, del gimnasio Lucho Fernández, y Benjamín Verón, de gimnasia artística. ¿Estoy bien, profe?
3: Sí, está bien. Me faltó una de las profes que quedó con las otras nenas entrenando, Cecilia Reynoso. Así que bueno, nos juntamos y decidimos formar un equipo nuevo para que las chicas tengan unión entre ellas.
1: Bueno, gracias por venir.
3: No, por favor, gracias a ustedes por la invitación.
1: Un placer recibirlas. Bueno, estuvieron, ¿qué fue lo último? Puerto Deseado, ¿no?
3: Puerto Deseado, segundo selectivo a los nacionales y regionales. Y bueno, tenemos nenas que clasificaron en los regionales. Más o menos fueron 20 nenas. Y tenemos otra parte que viajan a Santa Fe, a los nacionales de nivel 3. Ellas viajarían los primeros días de noviembre y ahí tenemos más o menos 15, 16 nenas.
2: ¿Cómo es el tema de los niveles, profe? Cuéntanos un poquito eso.
3: Y tenemos separado en varios niveles, nivel 1B, que tenemos la campeona de la categoría CL.
2: Bien.
3: Ellas hacen en dos aparatos únicamente, suelo y salto.
2: Bien.
3: Después tenemos nivel 2, que ellas hacen los cuatro aparatos, paralelas, viga, salto y suelo, y después tenemos nivel 3, que igual hacen los cuatro aparatos, un poquito más de difícil los ejercicios.
2: Más dificultad en el ejercicio.
3: Exactamente.
2: ¿Cuál es? Ahora vamos a preguntarles a ellas. ¿Cómo están?
4: Bien.
2: ¿Qué andan? ¿Y te gusta venir a la radio? Estaban ahí como medio...
1: No quieren entrar, ¿no?
2: No, no querían entrar, no. Había una que me dijeron que estaba medio timiona, pero ya le vamos a preguntar. Bueno, cuéntenos un poquito, ¿cómo estuvo el torneo?
4: Bien, muy bien. Bastante largo nomás, eso sí.
1: Largo porque arrancó muy temprano,
4: Sí, es que nos hacen hacer bastantes pruebas primero para después poder competir.
1: Está muy bien. ¿Y cuánto hace que haces gimnasia artística?
4: Yo hago hace 6 años.
1: 6 años, bien. ¿Y qué fue lo que te llevó a practicarlo? ¿Qué te gustó? ¿Llegaste de casualidad? ¿Cómo
4: no, de
1: fue?
4: Casualidad.
1: De casualidad. ¿Pero viste algún video o algo? No sé.
4: No, yo ya hacía tipo, cuando jugaba cosas así, hacía verticales y todas esas cosas. Claro. Y después me dijeron que era un deporte.
2: Yo sos buena. Estaría bueno vos en esa artística. Ahí está, muy bien. ¿Y qué es lo que más te gustó de las cuatro disciplinas? Los cuatro elementos, ¿cuál es el que más te cuesta y cuál es el que mejor te destacás?
4: Paralela, y creo que el que más me destaco es salto y suelo.
2: Ahí va, esa es el que tiene que ir de una punta a la otra, ¿no? En un suelo.
3: En una tamblinera, sí, van realizando una serie de ejercicios y ahí las clasifican. Si tienen descuento, si no tienen descuento, si doblan las piernas,
2: si
3: cómo se para.
2: Afuera, claro.
3: Exactamente. Todo.
2: ¿Ese es el que más te gusta?
4: Sí.
2: ¿Y el que más te cuesta?
4: Paralela.
2: Ese es el más complicado.
4: Sí.
2: Ahí tiene que ser más fuerza.
1: ¿Cuál es paralela, el que va por la...?
3: No, paralelas son dos barras. Una acá y la otra más arribita.
2: Claro.
4: Sí, esa es más difícil.
3: Y ahí se balancean, hacen vueltas.
1: Ese es más complicado, ¿no? ¿Y cómo es la actividad, profe? ¿Fue creciendo con el correr de los años? ¿Se suman cada vez más chicas? ¿Cuántas son ahí en el equipo?
3: En el equipo tenemos 64 nenas.
2: Ah, un montón.
3: Únicamente en el equipo. Después en las clases, claro, que tenemos divididas, alrededor de 200 nenas entre los dos gimnasios manejamos. Más
1: entre el Verón y el Lucho.
3: Entre el Verón y el Lucho, sí.
1: Es un montón.
3: Es un montón.
1: Sí. ¿Cómo se divide tanto trabajo?
3: Y las dividimos porque las más chiquititas, el grupo de pequeñitas, que es menos de 4 o 5 años... Después tenemos las intermedias y después, bueno, las avanzadas, y de las avanzadas clasifican para el equipo Malvinas.
2: Okay,
3: ahí ya las federamos, claro. Es otro tipo de entrenamiento, es un poquito más exigido, así que bueno, es todo un tema.
1: ¿Y de qué edad se practica o tienen las nenas ahí en los gimnasios?
3: Y ahora estamos teniendo de 3 años.
1: Tres añitos, mirá.
3: Sí, desde los 3, sí, hasta los... ¿Vos, Hanna, cuánto tenés? 19.
1: De 3
2: a 19.
3: Sí. Okay. El año pasado, igual una de las mayores, que era Giane, 22 años.
2: 22.
4: Hasta ahí está caro igual.
3: Claro. 23. Tiene 23.
2: 23.
4: Sí.
2: ¿Vos? ¿Cómo te llamas tu nombre?
4: Maya.
2: Maya, contame un poquito cómo estuvo tu torneo.
4: Bien,
5: Yo competí en instancia de Río Turbio en el primer selectivo.
2: Bien.
5: En el segundo viajé como acompañante.
2: Sí.
5: Y en el primero, bien, es una experiencia más. Yo compito hace varios años ya en el nivel federado. Y bueno, una va acumulando experiencias. Y bueno, yo estoy con Caro hace 10 años ya.
2: Ah, una cosa. Así que... ¿Se porta bien en los viajes?
3: Sí. Sí.
1: No,
3: bueno.
1: Ya ganó con Claro.
2: Claro. ¿Y cómo se portan bien las chicas? ¿Bien? ¿Todo bien?
5: Sí, las chicas sí. Una vez pasando, yo hay chicas que las conozco desde que son así chiquititas.
2: Claro.
5: Y chicas que ya son grandes. Y bueno, una va aprendiendo a acomodarse con las chicas igual.
2: Claro, y encima las tenés como de experiencia a otras nenas, le enseñás lo que sabes vos,
5: claro,
2: ¿no?
5: Sí. Claro, una, a bueno. Medida de lo que va adquiriendo de las enseñanzas. Claro.
1: ¿Y vos cuántos años tenés?
5: 15.
1: No, no, igual re jovencita también. Bueno, las chicas las veo son... Deben ser una de las más pequeñitas.
2: ¿Quién
1: es, ¿no?,
2: la más pequeñita?
1: Sí.
2: Hola. Hola. ¿Cuántos años tenés?
6: 11.
2: ¿Cómo te llamás?
6: Mía.
2: Mía, 11. Ahí va. ¿Hace Bien. Cuánto que haces gimnasia artística?
6: Hace 5 años.
1: Ah, bien, arrancaste de chiquita también. ¿Y cómo llegaste a hacer gimnasia artística? ¿Cómo conociste el deporte? ¿Por tu mamá, que no es profe? ¿La televisión?
2: La tele, ¿no?
1: Mucho la tele.
2: No.
6: Me gustó los videos y empecé a hacer.
1: Ah, mirá, lo viste por video en las redes sociales, ¿no? Me encanta, viste que las redes sociales...
2: Sí, sí. Por lo menos, viste, en algunas cosas
1: está bueno. En algunas cosas está bueno, por lo menos llevan a hacer el deporte, ¿no? Y vos, perdón, ¿vos cómo te llamás?
6: Luana,
2: ahí está. ¿Hace cuánto que haces gimnasia artística, Luana?
6: Hace 4 o 5 años.
2: ¿Cuántos años tenés?
6: 13.
2: Ah, está también jovencita. ¿Y cómo te fue en el torneo en Puerto Deseado?
6: Bien, saqué primer lugar.
2: ¡Vamos!
3: Otra campeona de categoría.
2: Muy bien. ¿Y qué? ¿Usted tiene 2 elementos?
3: No, ella 4.
2: 4 elementos. Ok. ¿Y cuál es el que más te gusta y el que menos te gusta?
6: El que más me gusta es paralela y el que más me cuesta es la viga.
2: Ah, la viga es complicada, ¿eh? Hay que estar en un pasillito así.
3: Sí, tiene 10 centímetros por 5. Sí,
2: se te ocurre poner una viga. Porque tengo una viga así.
3: Claro.
1: ¿Vos hiciste gimnasia artística?
2: No, porque yo acompañaba a mi prima.
1: Ah.
2: Mi prima hacía gimnasia artística y era lo más difícil. La viga y el tumbling. Que había venido corriendo y saltaba y tenía que saltar.
1: ¿Eso dónde?
2: En Vera. En Vera, sí. Ahí en Barrio Marítimo. En Verazatei.
1: No, nosotros nos reímos porque él incursionó por varios deportes.
2: No, yo acompañaba.
1: Sabe de todo, es increíble. Por eso está acá, ¿no? Es como Gonzalo Bonadeo.
3: Ah, bueno, después entonces lo invitamos a que haga una media luna con las chicas.
2: No, sí, porque media luna es mínimo. La de Magnolia.
1: Podemos hacer un móvil para tipo deportivo, ¿no?
2: Ahí está, un día vamos a acompañar a las chicas a hacer una clase.
1: Bueno, profe, me imagino que también es un orgullo también representar a tantas chicas y enseñarles también, ¿no? Y que tengan estos resultados que nos están contando, ¿no?
3: Sí, fue mucho sacrificio, re orgullosa de cada una, tratando de que no se frustren, porque a veces se caen o les sale mal y ya se frustran y uno tiene que hacer de psicólogo, de médico, de todo junto. Pero sí, no, es re lindo, es gratificante.
1: Mira, ahí a las chicas y a la profe obviamente le compartimos los mensajes que van llegando.
2: Dice, vamos Carito, sos la mejor, vamos Cele. ¿Quién es Cele?
7: Yo.
2: Cele, bueno, nos faltaste vos. ¿Cómo te fue? Contame un poquito de tu torneo, ¿hace cuánto que haces gimnasia?
7: Yo hace 2 años.
2: Sí.
7: Y quería ser de chiquita, pero nunca conseguía vacante.
2: Claro.
7: Tampoco era que buscábamos mucho. Pero...
2: Más se esforzaba mucho, ¿no?
1: Claro.
7: Y nada, divertido, muchas experiencias con mi hija Maya, porque nos aprendimos a llevar, porque tampoco es fácil eso. Y fue lindo.
2: Es complicado el tema de los egos, vendría a ser.
5: La convivencia.
3: La convivencia.
2: Ah, acá,
5: porque
2: claro,
5: tenés edades muy variadas. O sea, tenés que aprender a convivir con nenas de 3 años y chicas de 20.
2: Claro.
5: Y hay
1: un margen de edad.
2: ¿Qué más difícil?
7: Claro, la diferencia.
2: ¿Qué más difícil? ¿Qué más difícil? ¿La de más grande o la más chica?
5: Y las más chiquitas son más revoltosas.
2: Ah, más revoltosas. Bueno, espera.
1: Y para la profe, más difícil.
2: La profe, para
3: y para mí es difícil controlarla toda. Pero bueno,
4: sí, las grandes no se quedan atrás tampoco.
2: No, son complicadas.
3: No, las grandes ayudan muchísimo.
2: Sí.
3: Y las más chiquititas ayudan un montón. Sí.
2: Con respecto a redes sociales, eso, ¿cómo hacen temas de tecnología cuando tienen que estar concentradas? Eso es complicado, ¿no?
4: Ah, no, sí. Nosotros tenemos igual una cuenta que se llama Lucho Fernández en TikTok, donde también transmitimos todo el torneo y todas esas
2: cosas. ¿Podemos verla, Luigi? En TikTok.
1: Sí,
2: Lucho Fernández.
1: Lucho Fernández, ¿no?
4: Sí, Lucho.Fernández.
2: Lucho.Fernández en TikTok.
7: Después también está la de Malvinas, que nosotras hacemos más videos de todo, tipo, hacemos blogs y todo eso. Bueno, ellas igual hacen blogs.
2: Bien, o sea, son dos cuentas distintas.
7: Claro.
2: Pero sí. Todo el mismo
4: pasa tiempo. Que sí. Nosotras las tenemos hace bastante tiempo igual. Tipo, la tenemos hace como un año ya.
7: Ah, no, nosotras la empezamos a principio de año, la habremos hecho.
3: Claro, bien. Cuando se formó el equipo Malvinas, ahí empezaron con el tema de TikTok e Instagram.
2: ¿Por qué el nombre, profe?
3: El nombre, bueno, yo hace años que vengo con el tema Causa Malvinas y Malvinizar, sí. Entonces una manera de agradecer y de... Mira, ahí están todos. Dios mío.
1: Ese es el TikTok, sí. De Lucho. Esto sí. Es el Lucho, ¿no?
3: Sí, sí, sí. Ese es el Lucho.
2: Ahí va, está la chica ahí. Esa es la paralela.
3: Esa es la paralela.
1: Esa es la paralela, mira.
2: Sí. Cuando vos ibas a Chacabuco que saltaba los paredones, es parecido.
1: Y tenemos imágenes tuyas haciendo.
2: No, por supuesto. No.
1: Ahora, a la verdad, venir. Primero vamos a repasar.
4: Esa es una de las más chiquitas.
2: Una más chiquita.
1: Esa es una de las más chiquitas, ¿no?
4: Sí. Nivel 3 igual.
2: Nivel 3.
3: Esas son las que viajan a Santa Fe.
2: Ellas van a Santa Fe.
8: Competitivo, ¿no?
2: Claro, son competitivos, claro.
3: Sí, todos competitivos, sí.
2: Mirá, mira qué difícil.
1: No, olvidate.
2: No sea un marrón por el hombro.
1: No, ni de casualidad.
2: No, ahorita como saltó para la otra.
1: No, olvidate.
2: Claro, ustedes hacen eso, ¿no? Saltan, sí. Para la otra, ¿verdad?
1: Claro, pero ustedes están obviamente más alto todo, por claro. Supuesto, ya la que está allá atrás, ¿no?
2: Sí, sí.
7: No, todas arrancan.
4: Todas
7: en la
4: hacemos
7: chiquitita.
4: La misma, claro.
2: Ah, todas hacen lo mismo, sí, la misma, claro. Altura.
4: Sí, sí.
2: Ah, complicadísimo.
4: Menos las chiquitas que capaz se la bajan,
2: claro.
4: Un poco.
2: Ahí va. Sí, mira, bueno, las chiquis. Ahí
4: pero
2: va.
4: Es diferente ejercicio, eso sí. Nivel 1 y nivel 3 tienen diferentes ejercicios.
2: Claro, porque no es que calculo que.
4: Claro, diferente dificultad.
2: Ahí va. Ahí va. Uno más. Bien,
4: ella es nivel 2.
2: Ella es nivel 2.
1: Yo lo tengo que hacer con la ambulancia.
2: Sí, claro, olvídate. Va la gente UDEM, nos acompaña UDEM. Sí. Ahí está, bien, la chica.
1: Qué lindo. Perdón.
7: Malvinas.gim.art.
2: Malvinas.gim.art, ese es el de ustedes del grupo completo.
3: Claro,
2: ¿ustedes, sí, también están ahí en ese?
3: Y después me queda Ani, que Ani igual salió campeona de la categoría.
1: ¿Cómo anduvimos, Ani? ¿Bien? ¿Bien?
9: Sí, bien.
1: ¿Todo bien? ¿Cuánto hace que haces gimnasia artística?
9: Yo empecé a los 5 años.
1: A los 5 años.
2: ¿Cuánto tenés?
9: 13.
2: 13, bien,
1: algunos años. Bien, ahí estamos mirando, mirá.
2: Ahí está la chica, ahí está el viaje.
3: Ese fue el viaje
2: a Puerto Deseado.
3: A Puerto Deseado, sí.
2: ¿Cómo se portaron en el viaje? ¿Eh? ¿Todo bien? ¿No pasa nada? Ah, te complicada acá.
3: Sí, en el colectivo medio, sí, como que...
1: ¿Qué pasó?
2: ¿Peleas?
4: No, se pelean entre ellas, pero peleas chiquitas.
3: Sí, las más chiquitas.
7: Son los nervios.
2: Las más chiquitas. ¿Cuántos años tienen las más chiquitas que llevaron?
4: Entre 8 y 9. Sí, 8 o 9 años.
2: Claro, mucho viaje encima, ¿no?
4: Sí.
2: ¿Fue algún acompañante de la mamá? ¿Eso?
3: Sí, llevamos 3 mamás en el colectivo.
2: Bien.
3: Que nos ayudaron con, claro, las nenas a peinarlas, a cambiarlas. Exacto. Como son distintos horarios, igual según los niveles, entonces bueno.
1: Claro, porque hay también, sí, puntajes por el peinado y esas cosas, ¿o no?
3: Claro, la presentación.
1: La presentación,
3: ¿no?
1: Ah,
3: la, claro, presentación. No te, claro, tiene que caer el pelo en la cara, que no se, claro, estén acomodando el pelo, que no se estén acomodando la malla. La actitud.
2: Sí, no, las caras, la sonrisa.
3: Sí, claro,
2: eso, ¿no?
3: Yo le digo, si se equivocan, sonrían, ¿no? Claro, pongan no cara, nada, de, claro, Pokémon, porque, claro, si no. Claro.
2: Le erraron, no pasa, bueno, nada.
3: Sí, no,
2: nada,
3: sí, no, no, no, no.
2: No se puede, ¿no?
3: No.
2: Todo descuento, claro, claro.
4: Sí. Usar aritos, pulseras, anillos, tampoco, nada.
2: Todo, sin nada. Con maquillaje, bien maquillaje.
7: No, tampoco.
10: Brillos, no, rubor, así no. Es un,
3: tiene que ser
10: sutil,
3: suave.
2: Ah, suavecito. Y el,
3: sí,
2: peinado bien tirante, así con,
3: sí,
2: gel, ¿no?
3: Sí.
2: Bien la
3: capo. Bien lengüetado de vaca.
2: A mi hija le encantaría. A mi hija
1: son muy rigurosos, sí, esa, sí, cuestión, sí, ¿no? Sí, son bastante, sí, sí, bastante, sí, rigurosos. Sí. Profe, para completar, me parece interesante lo que venías diciendo del tema Malvinas, ¿no?
2: Sí.
3: Sí, todos los años, hace ya 5 años que hacemos una velada malvinera donde invitamos a los veteranos, las chicas tienen conexión con ellos, tratamos siempre de acompañarlos, de que ellos vengan, para la presentación oficial del equipo ellos estuvieron con nosotros, acompañándonos, tenemos mucha influencia de Fernando Alturria, que hoy ya no está entre nosotros, pero las hijas siempre están ahí, los hijos acompañándonos, así que bueno. Sí, siempre Malvinas.
2: La memoria de la
3: obvio. Sí, eso no se olvida.
1: Creo que la semana pasada fueron los 35 años.
3: Los 35 años del Centro de Veteranos. Sí, a las 5 de la tarde y justo trabajábamos, así que no podíamos hacer una bronca, pero bueno. Cuando podemos, estamos.
1: Está muy bueno.
3: Estamos.
1: Bueno,
3: sí,
1: felicitarte, porque inculcarle eso también a los jóvenes es muy importante, sin duda. Y más por ahí en estos tiempos, ¿no?
2: Sí.
1: Así que
2: ahora sí, abrió todo, ¿no? De vuelta esa herida de Malvinas.
1: Claro, por supuesto.
2: Se vuelve a tocar.
1: Bien, ahí sí, tenemos.
3: Eso fue un impulso de este lado.
2: Estaba haciendo anillas, chicas, ustedes no sé si saben que. ¿Hacen anillas ustedes?
4: No,
10: eso es masculino.
2: Viste, eso es masculino, ¿viste? Ahí está.
1: Ahí está, lo tenemos. Bueno, no,
2: eso es la Asociación Deportiva Berazategui.
1: Sí, me encanta, sí. Muy bien, ¿eh?
2: Impresionante.
1: Una cosa, profe, sí.
3: ¿Qué tenemos? Vamos a hacer un mate bingo. El día sábado 10 de octubre a las 14:30, que estamos juntando plata para.
1: Mostralo a cámara, si quieres.
2: A ver, lo mostramos nosotros, si no. Lo voy a mostrar acá,
1: a ver si se ve.
3: Al Nacional de Santa Fe.
1: Ah, es para recaudar fondos para este viaje.
3: Exactamente.
2: Valor 5.000 pesos, incluye 3 cartones.
1: Ahí va.
2: Ahí está, sí. Me encanta el mate bingo.
1: El mate bingo me encanta para pasar la tarde.
2: Sí, la chica atrás haciendo un poquito de 6-7.
1: ¿No? Farmeando aura. Sí. Me encanta, ¿no? Con los bizcochos.
2: Sí, los bizcochitos.
1: Tomando mate.
2: Siempre se come bien en los mate bingo.
3: Ahora para el viaje a Santa Fe, nosotras tenemos más o menos 15 nenas, pero en total en la provincia somos 45 nenas.
1: ¿Van a viajar todas juntas, profe? ¿Cómo van? No se sabe todavía.
3: Hasta ahora, cada uno, Las Heras, Caleta, Deseado, lleva cada una su nena. Pero estaría bueno que por ahí la provincia, municipio, quien sea, si nos puede conseguir el colectivo para que viajemos todas juntas, ya que vamos todas a representar Santa Cruz. En una instancia para nosotros sumamente importante y donde ellas... trabaja mucho para llegar ahí.
2: Totalmente.
3: Entonces, bueno, la idea es, bueno, un día antes de viajar a Deseado estuvimos vendiendo pizza en Rocky San Martín.
2: Sí, fue conocido. Estaban ahí repartiendo pizzas y...
3: Pizzas, cosas dulces que hicieron las chicas, cosas saladas para terminar de juntar la plata.
2: Bien.
3: Así que, bueno, vamos a ver qué pasa, a ver si nos dan una mano, esperemos.
1: Por supuesto.
3: Ojalá. Es un viaje... caro, casi 1 millón por nena, y entre alojamiento, comida, pasaje, inscripción a torneo, pago de federación. Entonces, bueno, estaría... Y la situación, todos estamos pasando por una situación mala. Entonces, bueno, la idea es que todos, si nos ayudan un poquito, de acá, un poquito de allá, un poquito de allá, se llega.
2: Cadena de favores, ¿no?
3: Cadena de favores, sí, exactamente.
1: Por supuesto. Tal cual. Sí, bueno, ahí tenemos, mirá, más comentarios de la gente que está siguiendo la entrevista de las chicas, del equipo de gimnasia artística, deseándoles obviamente el mejor de los éxitos. Ahí está el Tata, que
2: debe ser el
1: abuelo de, claro, ¿no?
2: El abuelo de Mía. Ahí está el abuelo de Mía. Mándale un saludo al abuelo. Ahí está, abuelo. Ahí está, grande el abuelo. ¿Quién más está ahí? Hanna, vamos, equipo Malvina, Anabel. Ahí me dice, bueno. Ahí están todos los mensajitos para las chicas.
1: Muy bien, Bueno, profe, chicas, gracias por habernos visitado. Vamos a recordar obviamente el mate bingo del 10 de octubre, ¿no? El sábado 10 de octubre. Y bueno, obviamente lo que quieran comunicar, aquí Tiempo Deportivo abiertos, para lo que necesiten, por supuesto.
3: Bueno, muchísimas gracias. Déjame agradecer, bueno, a ustedes sobre todo por este espacio, esta posibilidad. Y a todos los papás de las nenas que nos prestan las nenas para venir a este tipo de cosas y bueno, que confían en nosotras para llevarlas a los viajes, que se esfuerzan, que laburan a la par nuestra. Nosotras no ganamos lo que nos paga la Muni y listo. No, esto es más corazón que otra cosa.
1: Sí, claramente. No, además a cargo de muchas chicas
2: mucha
1: también.
2: Responsabilidad,
1: mucha responsabilidad.
3: Por supuesto.
1: Por cierto. Gracias, profe, gracias chicas. Muchos éxitos para lo que viene para ustedes. Gracias. Bueno, ahí teníamos a la profe Carolina Becerra y al equipo de Malvinas, de gimnasia artística, que pasó por Tiempo Deportivo.
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1: Me encanta, seguimos aquí en Tiempo Deportivo. Mucho rock nacional en Tiempo Deportivo.
2: Me encanta, a mí me gusta un montón. Olvídate.
1: Yo el único día que tomo la posta acá de música son los viernes.
3: Los viernes
1: ya tomé.
2: Me escucho rebajo yo.
1: Tiempo Deportivo.
2: Tiempo Deportivo.
1: ¿Cómo, amigo?
2: ¿Cómo?
1: ¿Qué pasó?
2: ¿Qué? ¿Y ahora? ¿Cómo me escucho? Claro, porque ahora todos estos micrófonos son tan todos seteados, Mati.
1: ¿Qué sería eso?
2: Como poquito. Que le van cambiando, no sé.
1: Ahora lo que noto es que.
2: Sí, se mueve, ¿no?
1: Mientras uno va hablando,
2: te encanta
1: me
2: eso.
1: Carga, ¿no?
2: Sí.
1: Me gusta porque me pusieron el rojo a mí, bien Luigi, rápido, amigo.
2: Bien,
1: Y no me metiste el verde, él tiene el verde.
2: De acá.
1: Y yo estoy acá con el rojo, estoy 10 puntos, amigo, la verdad.
2: Todo lo que rojo te gusta, ¿eh?
1: Todo rojo, como siempre, me encanta. Bueno, ¿tenemos mensajes?
2: Sí, tenemos unos mensajitos acá porque pusimos una consigna del 474800. Te ganás un voucher de MoMA. Rico, rico. Así que tenemos unos mensajitos de acá. Voy a leer uno que acá. La gerenta de este multimedio nos está escuchando muy atentamente.
1: ¿Está nuestra amiga Majo?
2: Sí, por supuesto, se llama María José González, acá muy atentamente, y nos pone: esta consigna seguro la puso Fenelli.
1: No, jefe.
2: Que todavía llora el roce de Pinola Benítez.
1: Y la verdad que todavía
2: roce,
1: lo.
2: Palabra roce.
1: Roce, ¿te parece un roce?
2: Un roce. Yo diría que fue.
1: Más que un roce,
2: un roce fue un.
1: Prendió fuego.
2: Sí, me parece que un roce fue.
1: Pero no, me encanta. Le mando un saludo grande a la jefa.
2: Sí,
1: intercambiamos algunos mensajes el fin de semana. Sí.
2: Dijo Ramón.
1: Yo no, jefa. Y tampoco con la consigna no.
2: No tengo nada que ver.
1: No tengo nada que ver, jefa. En nada de lo que pase tengo algo que ver.
2: Bueno, sí. Acá Ariel 190 nos dice: hola, buenas noches. Está bien amonestado. ¿Te parece bien amonestado,
1: parece?
2: Ariel?
1: Arielito.
2: Arielito,
1: Arielito Pereira.
2: Arielito, seguro. Arielito Pereira. Y acá tenemos a Leila que nos dice: hola chicos, por la consigna. Supongo que el árbitro habrá visto bien la jugada y tomado medidas. Yo no lo pude ver al partido. Bueno, te quiero decir, Leila, que si querés podés buscar en cualquier red social la patada criminal que pega Arambarri al jugador Alexis Canelo.
1: Sí.
2: Para mí es preso.
1: Tal directo. Cual, sí, fue muy fuerte la jugada. Bueno, no dijimos nada de lo que fue el último partido de ayer domingo, la derrota de Racing en cancha Huracán, ¿no? En la academia que se
2: meter ahí?
1: Tenemos que repasarlo también, pues, sobre todo para los hinchas del Globo, para el amigo Chorrero, ¿no? Que seguramente celebró el gol de Caicedo, ¿no? Cuando quedaban 10 minutos para Jordi. Jordi Caicedo, que le dio el triunfo Huracán en el Palacio Tomás Adolfo Ducó.
2: 5 puntos.
1: 2-1 ante Racing, que se hunde. Hoy se reunió Milito con el cuerpo técnico.
2: Te veo una sonrisa.
1: Te veo como un tono socarrón.
2: Así le dije el otro día. El otro día le dije eso al señor Alfredo Fernández.
1: Sí.
2: Y le dije:
1: cuenta,
2: no, estaba contando no sé qué cosa de Boca. Dije: un tono socarrón, no me gusta, profeso. Como diciendo: Boca ya pasó a semifinales.
1: Mira.
2: El otro día. No me gustó lo que dijo, no me gustó. Si no está escuchando él o el señor Sorani, parece que viste esa peña riverplatense. No me gusta esa columna riverplatense.
1: La que tienen
2: demasiado.
1: Hay que ser un poquito. Le mando un saludo grande a Lucho Sorani y a Alfredo Fernández, que siempre nos escucha.
2: Yo también le mando un saludo muy grande al señor Lucho Padín, que manda mensajes.
1: Lucho Padín, nuestro amigo Padín.
2: Sí,
1: le mando un saludo grande. Lo invité a que venga un día, me gustaría. Muy millonario él también.
2: Sí, muy millonario.
1: Muy millonario también, muy hincha de River, pero un fiel amigo.
2: Sí, pero cuando pierde no viene. Porque hubo como, ¿viste esos partidos que perdió los 6? No apareció por el Gimnasio.
1: Ah, no fue. ¿En serio?
2: No
1: lo tenían eso. Bueno, Sorani hizo lo mismo, te acuerdas, no escribir.
2: Claro,
1: no
2: es verdad.
1: No mandaba un mensaje.
2: ¿Qué pasó? ¿Se asustaron? Dice Luigi.
1: Bueno, opa. Lo cierto que a primeras horas del día, algunos medios hicieron circular la versión de que Milito iba a echar al técnico de Racing por los malos resultados que se están dando.
2: ¿Y qué pasó?
1: Pero finalmente no fue así, Obviamente lo dejó en su cargo, va a continuar. Voivoda, Racing juega con Sarmiento de Junín el sábado, creo. Viene bien el Kiwi, Viene bien Sarmiento de Junín, está arriba. Y visita Avellaneda, creo que me parece que el partido del sábado es determinante para Racing.
2: Sí, no llega al partido Boca.
1: Yo creo que si pierde con Sarmiento de Junín en Avellaneda,
2: me parece
1: que está.
2: Le picaron el boleto, ¿no? Tiene boleto picado. Para mí.
1: Pase lo que pase.
2: Sí, para mí ya tiene vuelto picado.
1: No, yo creo que si le gana Sarmiento de Junín va a ganar crédito. ¿Y cuándo es el partido con Boca? ¿El otro fin de semana?
2: El domingo, 27.
1: No, yo creo que si le gana Sarmiento va a ser el técnico ante Boca. Me parece que le va a dar crédito, no creo. Mirá, si no lo echó ahora que perdió, que viene perdiendo 3 partidos, 4 consecutivos, no lo va a echar después de ganar. si le gana Sarmiento, Junín va a seguir.
2: Sí, puede ser.
1: Y seguramente con Boca, si queda afuera, ahí me parece que ya sería.
2: Sí, ahí en Boca, ¿no? Si queda afuera, chao.
1: Me parece
2: no,
1: que sí, ya. Porque ya no jugaría por nada, ¿no?
2: No, ya está.
1: Y está prácticamente, no te digo fuera del campeonato, pero está. Está a 8 puntos y le tiene que descontar a varios equipos, ¿no? Ha quedado muy complicado. Y además, esto obviamente analizando periodísticamente, juega muy mal Racing, ¿eh? Yo ayer lo vi el partido, jugó muy mal Racing. Hay jugadores que están en un nivel
2: muy bajo.
1: Y esto.
2: Aparte lo ha puesto a Miljevic. Sí, Bardita feliz.
1: No puede ser, no, boludo, yo no estoy feliz. Yo a mí estudiaría feliz Independiente gana, ¿viste? Si el Rojo le hubiese ganado a San Lorenzo, por ahí lo tomo más con mayor alegría. Pero bueno, lo cierto es que está complicado el equipo, ¿no? Muy poca gente, el otro día también en la cancha, ¿no? Ya la gente no lo acompaña, ¿no?
2: Pará, no entremos en eso. No entremos más. Salí de ahí, Maravilla. No, ya no, sí, ya está. Ya, porque si no, después no estoy
1: hablando de Maravilla. Sí,
2: hablando de Maravilla lo van en cualquier momento.
1: Bastante ausente Maravilla, ¿no?
2: ¿Cuándo va Maravilla a la cancha?
1: Qué mufa eso. Le pusieron la cláusula esa, no le hace un gol a nadie.
2: Lo sentenciaron a todos después. Maxi Sala después terminó jugando Independiente de Rivadavia.
1: No, Dios mío. ¿Y la viste la última de nuestro amigo Flavio? Hoy no perdemos. Al minuto gol de Huracán. ¿Lo viste? En vivo, ¿no la viste, Luigi? No. Estaban hablando ahí con otro, con Pedrito, ¿ves?
2: Sí, lo tengo.
1: Amigo, hoy no perdemos. Al minuto centro
2: con un Huracán. Gol.
1: 2-1.
2: Hermoso. Mati, vamos a meternos un poquito en el torneo acá, el Super Senior. Me dijiste que fuiste a ver a Forta.
1: Fui a ver a Fortaleza y Güemes, la verdad.
2: Lindo partido.
1: Jugó ayer 2 de la tarde, me pareció un partido muy interesante para ir a verlo. Jugaba a mi suegro, le mando un saludo grande, espero que se recupere pronto.
2: ¿Qué pasó?
1: Un choque con el zaguero central Garay.
2: Duro el comisario.
1: Buen partido el comisario Garay, la verdad.
2: No sabía yo.
1: No, yo tampoco, pero la verdad que cumplió, jugó muy bien. Fue un lindo partido de fútbol, ¿eh? Te digo la verdad, estuvo muy cerca de ganarlo Fortaleza con un jugador menos.
2: Mirá.
1: El partido terminó 10 contra 9. El árbitro
2: muñequeó.
1: Sí, la verdad que fue demasiado protagonismo para un partido que la verdad no lo tendría que haber sido, ¿no? La verdad que eran dos buenos equipos. El partido terminó 1-1, comenzó ganando Güemes en el segundo tiempo. Recordemos que le echaron al arquero a Fortaleza, tuvo que atacar a un jugador. Y después Fortaleza lo empató también de los 12 pasos, penal claro que le cobraron y otro que omitieron. Para mí fue un penalazo también.
2: Bueno.
1: Por lo menos desde el sector que estoy yo, el arquero sale alocado y para mí comete la infracción, no lo cobró. Y a los pocos minutos hay otra jugada donde sí, el lateral izquierdo de Güemes la toca con la mano, cobra el penal y el partido finaliza 1-1. El Sanmen Super Senior volvió al triunfo, le ganó 11-1.
2: Desamparado,
1: ¿no?
2: Mami.
1: Tranquilo, algunos problemas.
2: Problemas defensivos.
1: Me dijeron de algunas desarticulaciones en lo defensivo, ¿no?
2: Desatenciones.
1: En desamparado, sí, exactamente.
2: No fueron.
1: No tuvieron una buena noche.
2: Mami.
1: Y se comieron 11 goles, ¿no? Complicado, ¿no? Un equipo que perdió los 9 que jugó, ¿no?
2: Increíble.
1: Y tengo la información, amigo, todo parece indicar, lo decíamos, ¿no?
2: Se viene, ¿no?
1: Se viene el fin de semana. Por ahí podríamos traer a Martín Cortés.
2: Me encantaría.
1: El jueves,
2: puede
1: viernes,
2: ser.
1: ¿No? Para hablar un poquito, ¿no? Que nos cuente un poquito.
2: ¿Me gustaría a quién? Al presidente del colegio de árbitro.
1: Upa, es una buena nota, ¿no?
2: ¿Eh? Me gustaría. Porque aquí, ¿qué vara van a tener?
1: Bueno, estuve viendo yo un rato el tema de...
2: Yo te quiero decir, porque vos el fin de semana, ¿con quién vas?
1: ¿Con quién voy a...?
2: ¿Con quién vas? ¿Quién va? ¿Con quién va el Zambe?
1: ¿Señor?
2: Sí.
1: Arranca ante Camioneros.
2: Guardia Alta, ¿no? Rey. Guardia Alta.
1: Vamos al Morumbí.
2: Sí, olvídate. De visitante. 2-0 perdés. Escúchame, Guardia Alta. Te lo quiero decir.
1: Sí,
2: si querés podemos hacer una nota antes y podés hablar con el presidente del colegio de árbitros.
1: Que me dé 1-2, decís.
2: Y que te deje 2.
1: Que me dé 2.
2: Que deje 2. No. Tata no manda a ninguno al hospital, Rey. Pero.
1: No,
2: pero yo lo que digo es que hay que ver porque. Vamos a ver si hay.
1: ¿Ustedes contra quién debutan, amigo?
2: Nosotros vamos con Petrel.
1: Petrel, lindo partido para arrancar, ¿no?
2: Lindo, sí. Un rival duro.
1: Rival duro.
2: Porque los muchachos le mando un abrazo grande a toda la banda de Petrel que siempre me convocan para aparte jugar, amistoso y eso. Están entrando mucho los chicos. Bien, los vi ahí un par en el gimnasio. El señor Facu Cepeda va al gimnasio. El señor Maxi Bertoni no dejó de jugar. Hizo con el equipo el Napoli. Los chicos de Petrel son los chicos del Napoli.
1: Han jugado
2: el torneo de invierno, así que siguen preparándose. ¿Y nosotros? ¿Nosotros qué? Nosotros nada.
1: Nada, ¿no?
2: No.
1: Ah, ¿no hicieron amistoso?
2: Nada, este absolutamente.
1: Pero los chicos, los muchachos, hay buenos jugadores en el Super de Fortaleza, ¿eh? Vi un par de muchachos muy bien, ¿eh?
2: Sí, por supuesto.
1: Yo no sé si juegan ellos en senior algunos.
2: Algunos o... sí. Por ejemplo, el capitán.
1: El capitán es Poche. ¿No? Muy buen jugador, ¿eh?
2: Crack.
1: Sí, la verdad que un fenómeno.
2: Él y el chamamé, el que hizo el gol.
1: Sí, te diría que se puso el equipo al hombro, ¿eh? En el momento más duro donde Fortaleza perdía, me parece que sacó a flote, puso la cara, ¿eh? Por el equipo.
2: Sí, ese. Por algo, sí. Por algo es el máximo referente de las dos categorías.
1: Sí, sí, sí.
2: La realidad bueno. Que nosotros.
1: Él es hincha de Newell's.
2: Hincha de Newell's, sí. Lo he convocado, pero estaba complicado por trabajo. Pero él es el capitán de las dos categorías y lo demuestra cada vez que se pone la camiseta de Fortaleza.
1: Sí, la verdad que sí. Mucha personalidad.
2: Sí, por supuesto. Lo queremos un montón. Adentro y afuera de la cancha.
1: Hay que convencerlo para que venga el Zambia.
2: No, imposible. No, ya te lo digo. No, no. Imposible.
1: ¿No, no,
2: no
1: te querés venir, bro? No, te venís vos, venís
2: no,
1: dos, bro.
2: No, no.
1: Armamos ahí,
2: no,
1: tranquilo. No,
2: no,
1: viene.
2: Yo, pues,
1: ¿lo charlamos?
2: O sea, yo ya estoy casi convencido.
1: Sí, no, pero bueno puede ser. Bueno, después vamos a estar repasando sí. cómo se va a reanudar también la fecha de partidos sí. muy importantes. Primera del Same va con Desamparados, arranca.
2: Bien.
1: Sí, es un partido.
2: Tiene que sumar punto, ¿no?
1: Tiene que sumar, sí, las dos categorías tienen que sumar. Y bueno, calculo que mañana ya hay reunión, amigo. Los martes eran las reuniones de senior, ¿no? ¿Te acordás?
2: Miércoles. ¿No era miércoles? Martes.
1: Miércoles va primera.
2: No, martes, tienes razón, Marti. Martes mañana, a las 9.
1: Mañana entonces por ahí, sí. antes, por a las 9.
2: No, a las 9, porque 8:30 creo que es la de senior B y a las 9 la de senior A. Algo
1: qué
2: así.
1: Lástima. Qué lástima, no podemos agarrar, ¿no?
2: No sé, vamos a chequear. Yo después voy a chequear, pero me parece que es senior B, 8:30, a las 9 la de senior A.
1: Bien,
2: pero después vamos a hablar con él. De última, el miércoles podemos hablar con el presidente. Le vamos a hacer una notita por ahí por teléfono.
1: Por teléfono va a estar en,
2: sí, va a estar en la liga. Sí, claro. Ahí me está mandando un mensaje un amigo mío, el señor Martín Peralta. ¿Jugó? Dice: no, crack, este es crack.
1: ¿Dónde está?
2: No, no es el senior para nosotros.
1: Ah, Porta. ¿No estuvo ayer en la cancha viendo partido?
2: No estuvo porque trabaja, muchachos, está
1: claro,
2: todo el día.
1: Porque si hay alguien que esté mirando y escuchando, puede sí. dar fe lo que estoy contando. Estuve en la cancha y lo que estoy relatando del partido, me parece que todos van a coincidir.
2: Sí, yo voy a reproducir un audio.
1: A ver, lo escuchamos.
0: No,
1: ¿cómo?
2: Ahí está, esa es la realidad del equipo.
1: No, bien. Bueno, crudo el relato, ¿no?
2: Durísimo.
1: Estamos para comer unos 5 con Petrel. Sí, dijo, así ¿jugador dijo. De qué? ¿Marcos dijiste?
2: No, este, el Piti.
1: Piti, ¿de qué juega Piti?
2: El Piti enganche. Engancho doble 5. Crack, ey, crack. No es porque me esté escuchando, pero crack de verdad.
1: No,
2: gran jugador.
1: Gran jugador.
2: Sí, aparte.
1: No lo noto muy confiado a Piti.
2: No, Piti no, porque ¿sabes qué pasa? Porque lo que pasa es que es un tipo con mucha responsabilidad en el equipo. Y está siempre con el compromiso a cuestas y no acompañamos.
1: Claro,
2: además. Él está siempre.
1: ¿Se la dan redonda al menos o no?
2: No, se la. Bueno, en mi caso sí, hay otro que no. Pero bueno, el tema que después cuando se la das.
1: Hay uno que juega sentado y le pega de pum, de para donde está mirando.
2: Nada, ni me digas.
1: Para donde está mirando.
2: Es una cosa increíble.
1: Nada de pararla,
2: ¿no? Nada. No dobla ni la pierna. Con eso te digo todo.
1: Qué barato. El fútbol de acá que le da chance a todo, ¿no?
2: Es increíble. Pero bueno, algo hay que hacer.
1: Y sí, por supuesto.
2: Y si no, dedicate al handball.
1: Tal cual.
2: Estamos bien en handball, ¿eh?
1: ¿Cómo están? ¿Volvieron a jugar?
2: No. Pero vamos a juntar esta semana porque vamos a empezar a movernos un poquito.
1: Ah, bueno. ¿Eh? Este es increíble, ¿no? No, ya no se juntan en fútbol, se juntan a jugar al handball.
2: Bueno,
1: amigo,
2: bueno.
1: Están en caída libre. Yo, la verdad.
2: Sí, totalmente.
1: Yo sí, sí.
2: Y te encanta saber eso, porque no, estás peleando, peleando conmigo el descenso.
1: Eso te iba a decir.
2: Te encanta saber
1: sí, yo cosas. Apelaría al compañerismo, porque somos sí. amigos, obviamente que quiero que te vaya bien a vos como
2: sí,
1: persona, por supuesto. Ahora como club, es verdad, estamos
2: que te vayas.
1: No, y que les vaya mal, no de mala fe, lo digo, si yo estuviese arriba, te diría, bueno, que gane Forta, que levante.
2: No.
1: Pero ahora la verdad te tengo que decir, amigo,